0: 2-0 a Güemes, Colegiales derrotó 1-0 a Nueva Chicago, 10 derrotas seguidas como visitante.
1: Para saludamos a Aníbal Blanco, saludamos a Gerardo Aguilar, saludos de Monterrey, México, un abrazo, querido hermano mexicano, gracias. Por aquí nos dicen un pillín.
2: ¿Pillín?
1: Un pillín, bueno. Bueno. Montiel, un remate, 30 metros, recto al arco de Debecky. Montiel sabe de esta, puede pegarle al arco, atención, 41 minutos, se cerciora Tello de que la barrera está a distancia y de hecho lo está. Allá va
2: Bueno, penal de los Pumas.
1: Bueno, lo desperdició Montiel, saque de arco por Debecky, es para el Cuervo, es para el Ciclón de Boedo el partido, está 1-1.
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1: Bueno, a ver. Sí, estoy ocupado relatando un partido acá en Relatores. Un abrazo, papi. Bueno, ya hacemos esto. Y sí, porque y bueno, te llaman, te mandan mensajes.
2: Claro,
1: y,
2: claro.
1: Y de verdad.
2: Cargosos.
1: Vos te das cuenta que lo mandé.
2: Molestos.
1: Lo mandé.
2: Pesados.
1: Viene a buscar ese balón sobre la derecha y se inclina Salas. ¿Cómo se llamaba, dijiste?
2: Ramón Enzo Ramón. Alan.
1: Enzo Alan Salas. Pelota en la mitad de la cancha. Dominante. Va trayéndola otra vez a su pie de Ritis. De Ritis la cambió a la derecha. Se metió también en el partido. Este ratito Ojeda. Pelota que viene a la derecha buscando a Salas otra vez. No prospera esta intención de San Lorenzo de Almagro. 42 minutos y medio de la parte complementaria. Otro cambio más. Zavala tiene que hacer el lateral. Viene uno más en Independiente. Tengo tiempo, Caragliano.
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0: Debut de Iván Morales, que ingresa con la 9. Se retira Mateo Pérez Cursi.
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1: 43, es la voz comercial de Laura Caragliano. Es Independiente lanzado al ataque ahora con Godoy. 1-1 en el Libertadores de América, Ricardo Enrique Bochini, por Arrayago y por Farías. Independiente y San Lorenzo, respectivamente. El rojo local en la primera etapa. Lo empató San Lorenzo, visitante. En el segundo tiempo, un golazo del exjugador de Colón, de Santa Fe y Estudiantes de La Plata, que ahora aguanta, reclama tener el balón y se hace cargo ante la falta de Tempone. Tiro libre próximo al círculo central para Boedo.
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0: En el fútbol colombiano, Bucaramanga le ganó 3-1 a Deportivo Pereira. Atlético Nacional derrotó 2-0 a Águilas Doradas. Atlético Nacional cerró a James Rodríguez.
1: Pelota a la puerta del área. Va a buscar San Lorenzo. Quería el jugador Salas.
2: Hay falta, ¿no?
1: Comete falta. Sí. En ataque, tiro libre. En el de la Giovana, el José de la Giovana. Sorprendió Rosario Central, Camacho.
0: Sí, exactamente. Con el gol de Ángel Di María, el canalla venció 1-0 a Tigre.
1: 44 del segundo tiempo en Avellaneda. Independiente y San Lorenzo 1-1.
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1: Un balón profundo a la puerta del área. Arriba Corujo, se durmió Arboleda y no pudo rematar y darle de lleno en su intento el recientemente ingresado Morales. Controla de Becky.
2: Qué increíble Arboleda, cómo dejó caer la pelota en el área, ¿no?
1: Sí, acá me hizo bajar las acciones con lo de la figura del partido.
2: Sí.
1: Pero respondió bien de Becky. Saca de Becky, sale del área a peinar Salas. Está buscando junto a él Auswendi. Entre los dos no se pueden hacer cargo de la escena en la cual termina cometiendo falta el jugador capitán de San Lorenzo. Hablamos de Nicolás Tripiquio. Y en Junín, el equipo que dirige el Colorado Saba, ante el del ruso Zielinski, también tuvo paridad.
0: Sí, no se pudo llevar el triunfo al verde. Sobre el final lo empató Belgrano 1-1 con el gol de Pacerini cuando Marabel había adelantado a los de Junín.
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1: Allá viene el balón, cruzado, tendido, suspendido en el aire y será en raya de fondo por rechazo de Derrites, casi en el córner, un lateral para Independiente. Y en la Paternal también, si hablamos de 1-1.
0: En la Paternal también fue igualdad 1-1 entre Argentinos Juniors y Gimnasia Esgrima La Plata.
1: Allá va a buscar ese lateral profundo, Godoy a la puerta del área, saltó y rechazó a Arboleda. La pelota deriva en Derrites y Corujo, se pelean entre los dos para rechazar. Ojo con la contra del San Lorenzo, había falta para mí. El árbitro deja seguir. Se iban 3 contra 13, ¿eh?
2: Sí, sí.
1: Peligro. La ataca del otro lado. La traga. Moraes en este caso, buena marca de Herrera. Se estacionó mejor San Lorenzo, definitivamente. En la salida de Peruzzi, en el armado, Cinteo Rodríguez Pagano. Y con Herrera sobre la derecha, armó una línea de cuatro, mucha mejor contención, un poco más de salida. Fue más propietario de las acciones el equipo dirigido por el gallego Rubén Darío Insúa. Y me parece que la igualdad está bien a 3 minutos del final del partido. Ya tenemos 46 a 2, si es que el árbitro adicional.

0: Becky abraza el balón y se queda tendido en posición fetal en el terreno de juego. Sale San Lorenzo por última línea.
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2: A la hora de buscar figuras, bueno, de Becky anda por ahí. No hizo enormes atajadas, pero cumplió.
0: Se lleva el balón de Ritis. Cambia de Ritis de la izquierda al medio para Farías. Farías se terminó bancando todo el partido. Recibe de Herrera. Herrera para Farías, puntea la pelota Farías, lo va a buscar sobre extremo derecho Osmendi, la baja Osmendi, corría Herrera, pero rechazaba, mejor parado, Zavala, juntito a Rayago, saca a Rayago, devuelve retrocediendo Herrera, corre por el balón, le está cubriendo Zavala, la pelota se va por raya de fondo, sí se va, y será saque de arco, y lo tiene que hacer Rodrigo Rey. ¿Dónde va Herrera? ¿Dónde va Herrera? Qué gana de hacerse amonestar, muchacho.
2: Sí, se va contento con su chiquilinada.
0: Y se va tarjetas.
2: Y bueno.
0: Esto es
2: una paparruchada.
0: Sale Rey, habilita sobre la derecha Montiel. La trae Montiel. Gasó la última pelota de Independiente al ataque. Montiel la cede para Godoy. Domina Godoy. Va de zurdo, suelta otra vez para Montiel. Retrocede unos metros. Montiel cambia de zurda. Es casi un cambio de frente. Para buscar el avance de Palais. Saca Herrera, devuelve el balón. El tiempo se va a cumplir. Ahora San Lorenzo, atrincherado, lo espera Independiente. El partido está 1-1. El lateral lo ofrece Zavala. Zavala tocaba otra vez para Palais. El centro llega a la puerta del área. Un rechazo y recompleta Corujo. Después del primero que había intervenido Amor. La pelota sale defendida otra vez. La quiere Farías. Farías no la puede rechazar. Se adelanta Zavala. Ataca Independiente. Es la última del partido. La trae Godoy en el vértice derecho del área. Toca para Montiel. Montiel se va a marcar de zurdo para sacar el centro. La colgó. La colgó aquí en el remate. Bueno, se sacude, no le pudo sacar punta al lápiz Martínez y la mandó a las nubes. Se va el partido, las 9 y 10 de la noche en toda la República Argentina. Facundo Tello va a pitar seguramente y se va a terminar en Avellaneda. Arrayago a los 7 del primer tiempo para Independiente, que renunció, fue mezquino y permitió que San Lorenzo crezca, que florezca un segundo tiempo que encontró de la mano de la conducción de Alboreda y de un bombazo tremendo de Facundo Farías, un ángulo inalcanzable para Rey. La igualdad fue a los 6 minutos del segundo tiempo. Bueno, repartieron porotos, se abrazan, se dan la mano, llámele como quiera. Creo que en definitiva a ninguno le sirve. Rey de un lado, de Becky del otro, corriendo el telón, se acabó el partido. Gracias amigas por acompañarnos, gracias amigos por estar del otro lado. Ya lo comenta Alejandro Fabri, 1-1 Independiente y San Lorenzo en Avellaneda.
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3: Empate finalmente entre Independiente y San Lorenzo 1-1, gol de Juan Arrayago a los 7, la igualdad de Farías a los 6 de la segunda parte, el tercer empate 1-1 del día en la Liga Profesional de Fútbol Argentino. Hace un rato en la Paternal también fue 1-1 entre Argentinos Juniors y Gimnasia Esgrima La Plata, y en Junín Sarmiento 1, Belgrano 1. El que ganó fue Rosario Central, 1-0 ante Tigre, 21-30 Huracán frente a Racing, con las alineaciones confirmadas: Galíndez, Blondel, Pereira, Palacio, Ibáñez, Fernández, Edrés, Waller, Kalinger, Cortés, Jordi Caicedo, Bizanz, Cambeses, Canavo, Pérez, Rojo, Rodríguez, Lódico, Pérez, Aracho, Ortegoza, Díaz y Adrián Martínez. En la Primera Nacional, empate 1-1 entre Los Andes y San Miguel, 0-0 empataron Almirante Brown y Ferrocarril Oeste. Estudiantes de Buenos Aires le ganó 1-0 a Casuso. Patronato y Temper le igualaron sin goles. 2-1 le ganó Gimnasia de Jujuy a Atlético Rafaela. También 0-0 Mitre y Chaco Forever. Ganó el Gallito de Morón, 2-1 a Racing de Córdoba. Midland, el Funebrero, le ganó 1-0 a Chacarita. Triunfo 2-0 de Godoy Cruz ante Colón y goleó San Martín de Tucumán 3-0 a Agropecuario. La novena fecha comenzó el día viernes, 1-1 empató Newell's frente a Vélez. Defensa y Justicia derrotó 2-0 a Gimnasia Esgrima de Mendoza y 3-1 le ganó Boca a Central Córdoba. El sábado, Estudiantes de La Plata le ganó sobre el final 2-1 a Platense. Independiente Rivadavia 4-3 le ganó Aldosivi, 2-1 le ganó River Atlético Tucumán, y Talleres en el Kempes 2-1 también también le ganó Unión. El lunes, por último, Riestra, Lanús y Banfield, Barraca Central a las 19 horas, 21:15, Instituto frente a Estudiantes Río Cuarto.
4: Sí, la verdad que hay una confusión con el árbitro, no jugaron rápido, pero bueno.

0: costó muchísimo el primer tiempo, en el segundo se acomodaban un poco ahí, los chicos que entraban lo hicieron bien también, así que bueno, creo que lo empatamos merecido y también quizás pudimos sacar un poquito más, pero bueno, quedan muchas cosas por mejorar, es la primera final que jugamos, así que nos quedan 7-8 partidos para poder clasificar más playoffs.
1: Bueno, ¿cómo estás vos, que llegaste hace poco, que te fuiste metiendo en el equipo, cómo te estás sintiendo?
0: Muy bien, la verdad que de a poquito agarrando confianza. La verdad que bueno, el equipo, el cuerpo técnico me recibió.
2: Habla Facundo Farías.
0: Bien, así que aprovechando eso, sintiéndome acompañado y aportando de donde me toca para el equipo.
1: Bueno, la última, viene Boca el domingo, sabes que para la gente de San Lorenzo es un partido pesado, ¿no?
0: Sí, la verdad que sí. Es un partido único, un partido lindo para jugar, así que bueno, lo prepararemos en la semana de la mejor manera para que el resultado sea a nuestro favor. Así que vamos a estar preparándonos para ese partido.
1: Gracias.
0: No, gracias a ustedes.
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4: Como se decía antes, ya que estuvimos rescatando términos perimidos, ni fu ni fa. Independiente manejó la pelota en el primer tiempo, sorprendió San Lorenzo saliendo a plantarse en campo rojo, le duró 7 minutos hasta que en un tiro libre bien armado desde la derecha, el cabezazo del chico Arrayago le permitió ponerse 1-0 en ventaja. Después el rojo hizo méritos quizá para hacer otro gol. Tuvo su chance, la desperdició, falló en la puntada final, no tiene centro delantero el rojo, Gabriel Ábalos está jugando en Paraguay, en su patria, otra vez. En el segundo tiempo el partido cambió, Independiente cómodo con la ventaja, pensó que era suficiente, cuando todos sabemos que una ventaja de un gol no define nada. Bueno, San Lorenzo rápidamente se lo hizo saber, a los 5 minutos después de un par de pases, primero hubo champú en el vestuario, acondicionador, como quiera para los jugadores, un par de cambios, armó la línea de 4, sacó a uno de los marcadores de punta que no funcionó como cuarto volante, a Rodríguez Pagano, armó el equipo mejor, Insúa, y llegó el gol con un bombazo de Farías, un derechazo después de un buen pase del medio hacia la izquierda, dejó parado a Rey que no pudo hacer nada, y el resto del partido del segundo tiempo fue, primero, numerosos cambios, y segundo, San Lorenzo siguió manejando la pelota, siguió atacando, pero se le fue extinguiendo ese intento ofensivo. Independiente, a partir del esfuerzo de Montiel, de lo que aportó Marcón en el medio, de lo que significó a Baldo jugando por la izquierda, le generó riesgo, estuvo cerca de convertir el segundo gol, no lo hizo, y todos se fueron a su casa. Disconformes, ambos. Los de Independiente querían ganar, sigue la mala racha con San Lorenzo. Los del Ciclón, no digo que festejan, pero en todo caso los deja tranquilos el empate, pero no alcanza. 4 goles en 9 partidos es poquísimo. Nosotros nos aburrimos un rato, disfrutamos los goles y no mucho más para contar.
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11: Continuidad en Relatores en Radio 750 en el Gran Domingo. 13 de septiembre del 2026, novena fecha, torneo clausura. Partido correspondiente a la zona B. Ciudad Autónoma de Buenos Aires, Barrio Parque de los Patricios, Estadio Tomás Adolfo Ducó, 21:30. Deben jugar el Club Atlético Huracán frente al Racing Club. Y van a jugar Huracán y Racing. 10 puntos para los de La Quema, 5 para los de Avellaneda. Último está Racing, ¿no? En la zona B. ¿Cómo le va, don Salvador Camacho, la voz de la información? ¿Qué dice?
12: ¿Cómo estás, Arca? Bien, por suerte.
11: ¿Así como dije yo?
12: Correcto, con 5 unidades, las mismas que Aldo Civi, pero Racing tiene peor diferencia de gol. Menos 6 tiene, Aldo Civi tiene menos 5.
11: Mire usted. Bueno, así va la cuestión, ¿no? Nada bien para Racing. Y yo diría que con sí, con sa para Huracán. ¿No es cierto? Señor Caballero, ¿cómo anda?
13: ¿Cómo está, querido Arcapala? Un placer estar aquí. Sí, claro, partido complicado para Racing, porque seguramente esté en línea, o en la línea en realidad, el trabajo de Pablo Voivoda, que no tiene mucho más crédito para seguir tirando de una línea que ya de por sí está tirante, ¿no? Y por el otro lado, una situación similar con Diego Martínez. Ninguno de los dos puede bajar los brazos. Los dos, por el contrario, deben mantener precauciones, teniendo en cuenta que apremien las urgencias de ambos clubes, que ninguno está jugando bien y que ambos tienen que levantar.
11: Buen recibimiento para Huracán de parte de su gente. Mucho público, como es costumbre, en la tribuna. Oscar Natalio Bonavena, una de las cabeceras del Tomás Adolfo Ducó, y los consabidos fuegos artificiales. Esto se utilizaba antes, cuando se aproximaba el fin de año. Ahora es cuestión de todos los partidos, en cualquier época del año en que estemos. A algunos les gusta mucho, a otros les gusta poco. Y a mí cuando se torna repetitivo, me va gustando menos. Pero en definitiva, es lindo siempre mirar para arriba, ¿no? ¿Usted qué dice al respecto?
13: ¿De los fuegos artificiales?
11: Claro, sí.
13: Y se está haciendo algo recurrente. Todos los partidos tienen recibimientos especiales, por ende dejan de ser especiales. Bueno, acostumbro ya que todo se ha recibido con fuegos artificiales, sí, sí, y demás.
11: Bueno, dicen que van a jugar por Huracán. En el fondo casi lo mismo de siempre. Galíndez, Blondel, Pereira, Palazzo e Ibáñez. En la mitad del terreno, Waller, Fernández, Cedrés, Kalinger, Bizanz y arriba los dos Moreno, Caicedo y Cortés. En Racing, Cambeses en el arco, el muy buen arquero que tiene la academia. ¿Volverá a la selección nacional Cambeses? Canavo, Matías Pérez, Marcos Rojo e Ignacio Rodríguez. En la mitad del terreno, Ulises Ortegoza, Leonel Pérez, Lodico, Saracho y los delanteros, Lautaro Díaz y Adrián Martínez. Racing viene de perder en el cilindro frente a Atlético Tucumán 1-2. Y Huracán viene de empatar 1-1 con Belgrano. ¿Qué será de la vida de Juan Pablo Voivoda? Me pregunto yo. Pregunta que en realidad no debería formularmela. Porque no tendría que ser de nada. Tendría que ser el técnico de Racing hasta que expire su contrato. Pero ¿por qué me hago la pregunta? Porque si Racing hoy llegara a perder, por ejemplo... ¿Usted qué dice, caballero?
13: Si pierde, se va.
11: ¿Sí? ¿Sí? ¿Sí? ¿Contundente?
13: Terminante.
11: ¿No importa cómo pierda?
13: En absoluto, yo creo que se termina. Ya serían 7 sin ganar para Racing, 8 sin ganar.
11: Espere, pero no acelere tanto. Si hoy pierde porque a Huracán le conceden el gol con un evidente fuera de juego y con un penal que no corresponde, ¿se va igual?
13: Posiblemente. Yo creo que no da para más, hace rato.
11: Yo no sería, primero no sería tan contundente, y segundo, si sucediese así como lo acabo de plantear, y yo diría que no se debería, porque si pierde de una manera que no corresponde, mala vida, por decirlo de cierta manera, ¿y qué culpa tiene Voivoda? Yo entiendo lo que usted quiere decir, que van sucediéndose los partidos y Racing no mejora futbolísticamente, y por supuesto que no están los resultados. Pero si el resultado es hijo o hija de cuestiones muy especiales, ¿y qué culpa?
13: A mí me parece que tampoco. Pensándolo de esta manera, aún con circunstancias extrafutbolísticas o circunstancias que no tienen que ver con el entrenador, serían 8 partidos sin ganar, 6 derrotas y 2 empates. Lapidario.
11: Sí, no, los números es así, no hay vuelta que darle. Ahora, en la otra cuestión, digo yo. Pero bueno, yo pregunté y el comentarista contestó, así que saldada la pregunta con la respuesta.
13: Y también Diego Martínez, ¿no? Complicado con su puesto, porque Huracán no levanta y porque ha ganado ante San Lorenzo en cancha de San Lorenzo. Triunfo histórico, pero el fútbol argentino también transita un momento de particular ansiedad.
11: Perfecto, la voz de la información ya se hizo presente, la del señor Salvador Camacho, que ahora reitera todos los resultados, todos hasta ahora en el Gran Domingo.
12: Empataron 1-1 Independiente San Lorenzo, goles de Rayago y Farías. En la Paternal 1-1 Argentinos Juniors con Gimnasia Grima La Plata, Verón y Aumendi los tantos. En Junín también 1-1 Sarmiento Belgrano, Marabelli Pacerini. Y en el Estadio José de la Giovanna ganó Rosario Central 1-0 Tigre, el gol de penal de Ángel Di María.
11: Tiene que mover Racing. La camiseta, el pantalón y las medias de Racing es azul.
13: Parecería.
11: Sí, con números blancos, la camiseta y las medias de Huracán son de color blanco, el pantalón de color rojo. Va a dar la orden el señor Pablo Germán Dóvalo. Está esperando lo que corresponde, ¿no? Que sea la hora señalada, esto es 21:30. Suena el silbato de Dóvalo, comenzó el juego en el Palacio Tomás Adolfo Duco. Rueda el balón, están 0-0 Huracán y Racing. Está fuera del terreno, para variar. Primer saque de costado para la Academia. Arriba las manos para el número 19, para Ignacio Rodríguez, para los que conocen el Palacio. La Academia va desde el arco más cercano a la calle Luna hacia el arco más cercano a la tribuna cabecera donde antiguamente iba el público visitante. No hay público visitante, ¿no?
13: No.
11: Ajá. Me he dado cuenta que han empezado en varios estadios a permitir el ingreso de los visitantes. Veía hoy, por ejemplo, en Junín, un sector bastante chiquitito que le dieron a los simpatizantes de Belgrano. Creo que todo tuvo como tiene que ser en el estadio de Sarmiento. Toca la pelota Racing en campo Quemero, pero no por mucho tiempo. Hacia atrás con la pierna izquierda Ignacio Rodríguez para Marcos Rojo. Marcos Rojo toca para uno de los Pérez. ¿Cuál es el Pérez que juega de central? El número 2.
13: Matías Pérez.
11: Y el otro juega del medio campo.
13: Exactamente.
11: Su nombre de pila es...
13: Leonel.
11: Bien. Daba la pelota para Ignacio Rodríguez, el que más tocó el balón en lo que va del juego en el Palacio. Pasó para uno de los Pérez, después para Rojo, después para el otro de los Pérez. El primer Pérez que la tocó es Leonel. Lo fueron a presionar y casi la pierde, pero con casi no es del todo, dijo Leonel, que juega para Matías, que tira el balón hacia adelante, corta Palazzo, la manda hacia adelante. El primer movimiento no es bueno en el sector izquierdo, en la mitad de la cancha para Huracán. Hay uno de Racing que anda con muchas ganas de perderla, es el ex Talleres, estoy hablando de Ulises Ortegoza, y la perdió nomás, la recupera el Quemero en la mitad del terreno.
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11: 2 minutos se cumplen de la primera parte. Partido que corresponde a la zona B. 0 para el local, 0 para el visitante. 0 para Huracán, 0 para Racing. Va saliendo el globo sin mucha premura. Es más, recontra, tranquilo y muy, muy despacito. Pereira, Blondel, mitad del terreno, la jugaron rápido otra vez hacia atrás para la salida con Palazzo. Se adelanta al zurdo. Ibáñez ya está en campo de Racing y afuera del campo de Racing también. Y no la puede controlar el zurdo de la camiseta número 25, César Ibáñez. Primer lateral sobre su derecha para Racing. Lo realiza Ezequiel Carabo.
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12: Saludamos a la gente que se va sumando. Java Navarro, Juá Domi, que nos saluda desde Belleville. Néstor Oponce, buena transmisión al trío Fantasía. Arca, Agustín y Salvador, saludos desde La Plata.
11: Él dice que es el trío Fantasía, ¿no?
12: Claro.
11: No va a creérsela usted, ¿no? Me imagino. ¿Cuántos goles hasta ahora en lo que va de la novena fecha? ¿Tiene idea usted?
12: Ya se lo sumo.
11: 31, si no me equivoco. Ah, ¿para qué preguntaste? Entonces va sacando la pelota en el fondo Pérez. Hasta que me acostumbre, Matías es el 2. Matías Pérez, pelota hacia adelante. Esperan los delanteros, el señor Díaz y el señor Martínez. No le llega, no le llega, no le llega. Y dudo que le vaya a llegar si se quedan tan parados. Canabo va a presionar bien arriba y lo complicó en el rechazo al hombre de Huracán. Pelota fuera lateral para la Academia.
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12: Yo conté 2 más.
11: Bueno, usted es el que tiene que saber, no yo. 33 van entonces. Bueno, 3 minutos 20. La pelota enviada por uno de los medios de Huracán. Otra vez sale del rectángulo de juego. Racing se planta en campo Quemero, buscando la apertura del marcador. Buscará por arriba con el golpe de cabeza con Adrián Martínez. Intuyo yo con Marco Rojo. Es el primer lanzamiento desde el cuarto de círculo. Va lo disco. El ex Lanús, el ex instituto, Gastón Lodico, camiseta y pantalón número 20, pelota que va en el aire. No saltó Matías Pérez, ¿para qué va a subir si no saltó? El que saltó y cabeció por una, Fabio Pereira, y por 2 también. Y después sigue metiendo Racine, pone la patita a la Academia demasiado fuerte, no le gusta al árbitro Dolo, esa infracción sobre el Messi Bizán, tarjeta amarilla para Marcos Rojo, rapidísimo Dóvalo, y rapidísimo Rojo también, y bien mostrada la tarjeta.
13: Claro, una entrada vehemente de Rojo y completamente innecesaria, con Racing volviendo a campo propio y Huracán saliendo del mismo.
12: 34 goles en la fecha 9.
11: O sea que ni usted ni yo.
12: Tal cual.
11: ¿Eh? Y entonces, ¿para qué estamos? ¿Y usted por qué no dijo nada? Va sacando la pelota el globo. No tengo idea. Mejor cuando no se tiene idea, no se tiene idea. Ahí ganó Leonel Pérez. La pelota para Lautaro Díaz. No la puede tocar el delantero, el número 32. Saca la bola Huracán, pero la saca mal. Cabezazo de Carabo. Al pie. Gritan desde el banco de Racing. Boisboda y todo su cuerpo técnico. Y allá va Lodico del medio hacia la derecha. Tiran centro pensando en Adrián Martínez. Saca Fabio Pereira. 3 veces ya ganó de arriba el zaguero central. La baja el moreno Jordi Caicedo. Pero le va quedando la pelota a Rodríguez. No le va quedando nada la pelota a Rodríguez. Le queda uno de Huracán. Lo traban a Waller. También quiere intervenir Callinger. Siempre andan en junta esos 2. Balón en la mitad del terreno y se la lleva Jordi. Ahí va el centro delantero, el número 9, Caicedo. Caicedo la pone sobre la izquierda, mete en centro. Que es un remate al arco, pero muy desviado. Le salió para el remate al arco. A la carrera y de zurda. Entrando sobre el sector derecho de la defensa de Racing. El lanzamiento del muchachito de Huracán. Bien Caicedo. Ya empieza a mostrar que no es solamente un 9 que juega ya de punta, centro delantero. Sí, goleador, rebotero. No, no, no, no. Sabe jugar el moreno, sabe jugar.
13: En efecto, ha iniciado disputado el encuentro. Con pasaje para Racing y otros tantos para Huracán, pero ninguno muy pronunciado.
11: Domingo por la noche, relatores, Radio 750, la novena fecha del torneo clausura. Después de esta, ¿cuántas fechas más quedan? 10, 11, 12, 13, 14, 15, 16, 6, ¿no quedan? No me diga no sé porque me tapa el agua. Va sacando la bola Marcos Rojo. Rojo de izquierda hacia derecha, va cediendo el balón para Pérez. Dale, Pérez, dale, dicen los quemeros. Chavi te quiere campeón. Parece que está lejos para ser campeón Huracán. Un bombazo de Rojo buscando a Adrián Martínez. Casi gana por primera vez en la noche. La saca Ibáñez y no la saca muy lejos. Cabezazo un poquito para adelante nomás de Huracán. Tendrá mucho laburo. Blondel va al piso. Blondel va al piso y el de Racing también va al piso. La pelota rebotó en el de Racing. Dice el árbitro Dóvalo. No entienden nada los muchachos de la Academia. Lateral Quemero lo va a ejecutar Blondel.
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13: Disputan la pelota Lodico y Blondel y pega último en el jugador de Huracán. Por eso la crítica y el pedido de los jugadores de Ras de Huracán con Asidero. Ahí cambió.
11: El saque de costado lo hizo rápidamente. Lodico haciendo un saque de costado hacia 33 años que no lo ve hacer un saque de costado, lo dijo, pero la toma el quemero, lo hacen correr sobre el sector izquierdo al muchacho que sobre la raya va con mucho esfuerzo. Pero la cancha en un momento se termina a lo ancho, ¿no es cierto, Ibáñez? Ibáñez empezó a refunfuñarlo a sus compañeros. Dos pelotas que le tiraron, uno en campo de Racing, en uno en campo propio, se la dieron muy mal. Él no la pudo dominar y ambas fueron lateral para Racing.
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11: 7, primer tiempo en el Palacio. 0 para Huracán, 0 para Racing. Fría la temperatura del juego. Y fría hasta la noche, ¿no es cierto? ¿Qué temperatura hay en la ciudad de Buenos Aires? Usted que sabe todo, don Camacho.
12: Ahí le digo.
11: Bombazo hacia arriba de Marcos Rojo. El único amonestado que tiene el juego. De arriba anda cabeceando firme, presto, seguro. Creo que es Kaliger. Toca Racing, toca. Se cede en el balón sobre el sector derecho, Canavo se quiere asociar con Ortigosa, pero primero va a ir para Lodico. Lodico la pone corto y hacia atrás para el otro de los Pérez, tocando el que mediocampista Leonel Pérez, buen cambio de frente para Ignacio Rodríguez, la bajó el zurdo, amaca el cuerpo, escapa del primero que salió a marcarlo, que es Caicedo y que le hizo hacer mal el movimiento hacia adelante, recupera la academia, ahí va Ortigosa, Ortigosa la abrió para Canavo, no la estaba esperando larga con Abo y se la dieron larga, llega Ezequiel, llega Canavo contra Ibañez, Canavo hacia atrás para Pérez, Pérez, Pérez, ¿cuál de los dos? El número dos. El Matías Pérez. Matías Pérez para Canavo. Murca. Y manda la pelota para afuera. Kalinger repone de mano Racing.
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15: 4-3-1-2, como es habitual el equipo de Voivoda, pero hoy, ante la ausencia de Miljevic, usina de fútbol con lo positivo y negativo que eso tiene para Racing, hoy lo di con su función, todo el fútbol pasa por él.
11: Dígame una cosa, el 10 está en el banco de los relevos, porque me gustaría saber, cuando lo identificó la gente de Huracán, que, cómo lo trató, ¿no? Avanza la academia, avanza, anda pisando el cuero sobre el sector izquierdo, qué buena profundidad le dieron al mío y al centro. Entra atrás para Adrián Martínez. No Adrián Martínez ni Lautaro Díaz, ninguno de los dos. Hasta ahora los dos puntas de Racing casi que no entran en juego. Saca Huracán, pero saca mal. Se la tiraron muy forzosamente a Caicedo. Buen anticipo de Marcos Rojo. Pelota al área quemera. Cuidado Pereira, cuidado Pereira. Acomoda el cuerpo Lautaro Díaz. Lautaro Díaz la juega para atrás. Tenela, le dijeron al zurdo Ignacio Rodríguez. La pone hacia atrás para Marcos Rojo. Está jugando mejor Racing. 9 del primer tiempo. Bah, está jugando mejor ahí. Cerquita de lo que está haciendo Huracán. No vaya a creer que hay mucha diferencia. Otro centro más. Ahora puede ser para Adrián Martínez. Había anticipado de una Lautaro Díaz. Rechaza de zurda César Ibáñez. Y está jugando mejor Racing. Ahí va de anticipo Matías Pérez. ¿Quién es ese que le complica la vida a Matías Pérez? Nadie. Acá mando yo, dijo el número 2. Y está a 50 metros en campo quemero. La tocaron hacia el medio. La distribución rápida de Lodico. Lodico es el Miljevic de siempre, ¿no? Anda de organizador el número 20.
15: Efectivamente, toca todas las pelotas.
11: Centro de Ignacio Rodríguez. Flojito el rechazo de Fabio Pereira. Tomó la bola y la mandó para adelante como se pudo el uruguayo. Rodrigo Fernández Edrés, el ex Independiente. A propósito de Independiente. En su casa no pudo con San Lorenzo.
12: Empate 1-1 con el Ciclón, abrió el marcador Arrayago, lo empató con un golazo Faría, saludamos en el chat a Fer Fenoglio, académica de alma, tan académica que a su perro lo llamó Licha, adivine por quién.
11: Yo no soy adivino.
12: Por Lisandro López.
11: Independiente con ese empate 1-1 frente a San Lorenzo, llegó a 14 puntos. ¿Está arriba de Boca o está abajo de Boca? El rojo está abajo de Boca. Boca tiene 14, pero más uno. Independiente tiene 14, más uno, pero tiene mayor cantidad de goles el Club Atlético Boca Juniors, ¿no?
12: Nunca mejor explicado.
11: Bien, en fin, me salió una anoche porque venía errando lindo y parejo. La va sacando el globo, mitad de la cancha, la tiene el zurdo César Ibáñez.
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15: Algo mejor, Racing ahora. Son sumamente vertiginosos sus dos laterales, lo que obliga tanto a Cortés como a Kalinger a retroceder permanentemente.
11: Trabajo de cabeza Adrián Martínez para Lautaro Díaz. No pudo este. Ortegoza va al piso y puede justito para alcanzársela a Lodico. Un ex Talleres se la dio a un ex instituto. Y ahora Juan en Racing. Pasaron la bola para Canavo. Canavo para Matías Pérez. Matías Pérez para Marcos Rojo. Se para el zurdo, el número 6. ¿Por cuántos equipos ya pasó Marcos Rojo? Juega hacia atrás el ex Boca, el ex Estudiantes, el ex Manchester United. A propósito de United, hoy perdió en el clásico de local frente al Manchester City. Adivina, adivinador, ¿quién hizo el gol del Manchester City?
12: Erling Haaland.
11: El que va a ser el máximo goleador de fútbol mundial dentro de 4 o 5 años. Va sacando la pelota fuerte, alto y lejos Racing.
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12: Va a superar a Ronaldo.
11: Sí, sí, por eso le estoy diciendo.
12: Bueno.
11: Creo que hoy llegó al 300 no sé cuánto, 4 años más, va sumando. 300, 300, 300, mira si no va a llegar. Y tiene 23, 24 creo, ¿no es cierto?
12: Sí.
11: Por eso, y por la cantidad de goles que hace. Pero ninguna duda tengo. Pelota fuera del terreno, ¿qué le pasa a Ulises Ortegoza? Empezaron las protestas. Quiere que sea salida de manos para Racing y el asistente 2, el señor Méndez, dice saque de costado para el globo, lo va a tomar el zurdo César Ibáñez.
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11: Ojo con Caicedo, le aviso a Pérez y a Rojo. Como si no lo supieran ellos dos. Guarda Matías, le dice Marco. Primerió Caicedo. ¿Quién fue el que desbordó y tiró el centro atrás? Tuvo buenísimo eso.
13: Callinger.
11: Callinger. Y Caicedo la bajó entre los dos centrales de Racing. Después un saltito le dio con el empeine del pie derecho. La pelota pasó lejos del travesaño, pero cuidado, yo sé lo que le digo, a Pérez y a Rojo. Es salida para el arquero de Racing, ahí va Alex Banfield, sacando la bola a Cambeses, el ex huracán también, Cambeses para Rojo, Rojo para Cambeses, Cambeses le va tocando para Matías Pérez, la bola va rodando y el tiempo va pasando en el Palacio, 13 minutos, primer tiempo, 0 para Huracán, 0 para Racing, primerió, viene el quemero, primerió, va Callinger, cuidado, está abierto sobre el sector derecho la defensa de Racing, tuvo que salir Pérez porque no estaba Canavo, mete en el centro otra vez para Caicedo, un cabezazo previo, va Cambeses, antes, llegando antes, con seguridad abajo y sobre su izquierda, a los pies del número 7, Oscar Cortés.
13: Perdió la pelota Saracho en mitad de la cancha, salió rápido Huracán, a mi gusto había infracción de Waller sobre él, decidió omitirla a Dóvalo, el centro era luego de Bizanz, no tan bueno, y agarra la pelota Cambeses con facilidad.
11: Le cuento a nuestra audiencia y a nuestros televidentes a través del canal de YouTube que la cara de Salvador Camacho cuando yo dije lo que dije de Erling Haaland, me miró como diciendo, pero ni de casualidad. Ajá, acuérdese de este momento, anote, domingo 13 de septiembre del 2026. Después no me digan que no les avisé. Le dije 4 años, dije 3 o 4, le voy a dar un handicap más a Salvador, 4 años le doy. Para que llegue y sea el máximo goleador del fútbol mundial. Va sacando la pelota Ibáñez, pone por bajo, atento, yendo al piso Canavo. En la distribución, Leonel Pérez lo hizo mal. Recaptura Huracán, que avanza más que la Academia ahora, pero no lo puede perforar. Ahí saque de costado para el quemero. Epa, mandó la pelota hacia afuera Matías Saracho.
12: Ganó San Martín de Tucumán, el Ciruja derrotó 3-0 a Agropecuario en el Feliciano Gambarte. 2-0 le ganó Godoy Cruz a Colón.
11: Colón sigue en la misma. A veces gana de local, pierde siempre de visitante. ¿Cuántas fechas faltan para el final de la segunda categoría del fútbol argentino? Porque empiezo a dudar que Colón llegue a estar entre los 8. Va sacando Blondel hacia atrás para Fabio Pereira. Se adelanta al zaguero central. Está cerca del anillo de la cancha. 15 se van a cumplir del primer tiempo. 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En Radio 750 transcurre la novena fecha del torneo clausura. En el Palacio Tomás Adolfo Ducó. 0 para Huracán. 0 para Racing. Falló otra vez Pérez. Y va Caicedo, le hizo la bicicleta. Rojo va a definir, va a definir. No, así no va a definir nada. Muy linda la bicicleta y cuando quiso tocar otra vez la pelota, no llegó el Moreno. Sale y domina el arquero Cambeses.
13: Tanto Rojo como Pérez abocados a una misma tarea, marcar a Caicedo. No les está siendo fácil, el error de Pérez es fatal, flagrante. No puede rechazar la pelota, le cae a Caicedo que luego no logra amagar porque Rojo le pone bien el cuerpo, con suma experiencia.
11: Matías Pérez siempre fue zaguero central, ustedes que saben todo.
13: Creo que también jugó como número 5, alguna que otra vez.
11: No sé, porque ahí quedó muy descolocado respecto de Caicedo. Y Rojo también se comía la bicicleta de Caicedo. Lo que pasa es que después Caicedo no hizo bien la otra parte, lo que seguía después de la bicicleta. Y por eso llegó Cambeses, que ahora sale jugando con pierna derecha para la izquierda de Marcos Rojo. La tiene el zurdo de Racing, el número 6, tocando para el otro zurdo. No, para el diestro, que es Gastón Lodico. Aunque como juega en primera división, jugador profesional, la toca bien con las dos. Mete de una, así como le llegó el balón al 19, Ignacio Rodríguez. Revolvió la pelota para cualquier lado. Huracán también hace lo propio. Entonces recaptura Racing en la salida con Canavo.
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11: Estoy mirando y he observado No hay un solo partido donde haya pasado lo que yo espero que no pase en este, ¿no? Mucho cuidado. Va Racing, va. Va uno de Racing contra cuatro que esperan de Huracán. Uno de esos cuatro la tiró a la mitad de la cancha, que bien la bajó Caicedo. Controló la pelotita y sale sobre el sector derecho. ¡Dale, Mellizo! Le dice la bola ahí en la platea al Corta. Pisa la bola Juan Bizán. Bizán la pone para Caicedo. El mejor del juego, señor Caballero, rápido.
13: ¿Hasta ahora?
11: Sí.
13: Ignacio Rodríguez.
11: Ajá. ¿Para usted, señor Camacho?
12: Para mí, Caicedo.
11: Muy bien. El que sabe de fútbol es Camacho. Centro que tira Huracán de derecha a izquierda de la esquina. René Orlando Houseman. Saca Matías Pérez. Leonel Pérez quiere llegar a la marca. Racing no está llegando a ninguna marca ahora. La tiene Huracán. Mira dónde anda Blondel. Blondel la puso por bajo. No se entendió con su compañero. La pelota entra al área mayor de Racing. Sale Cambese. Y Cambese no se habla con Rojo. Se pegó un porrazo Rojo para evitar chocar con Cambese. Rojo siempre se ríe, pero tiene esa risa nerviosa que se expone solo, ¿no es cierto?
13: Y además recordemos que, además de tener que marcar a Caicedo, que es una tarea muy complicada, está amonestado desde los 4 minutos.
11: Sí, sí, pero Rojo puede decir, yo sé jugar con tarjeta, yo no me voy a ir expulsado de ninguna manera. 17 van del primer tiempo, Racing quiere ser prolijito en la salida, toques atildado, hace rebotar bien el Huracán en el jugador de la Academia, Lodico ya hizo el saque de manos en globo, mirá cómo quiere aguantar Caicedo, Caicedo contra la raya de costado, bueno, corté, ¿no, Caicedo? Se la tuvieron que mandar afuera. Otra reposición de mano para el globo.
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11: El asistente le marcó a Dóvalo lo que había que cobrar porque Dóvalo estaba desesperado para saber qué tenía que marcar. Es salida desde el área menor para el arquero Cambese.
13: Sí, era saque de arco, pero hay un...
11: Rojo, bueno, ¿no?
13: Sí, Rojo con un toque muy leve contra Cortés, que no era para infracción, pero caminando por la cornisa, como es habitual el zaguero.
11: Sí, sí. ¿Usted sabe caminar sobre una cornisa?
13: Sí, pero es complejo. En cualquier momento te puedes caer.
11: O sea que no sabe, le da vértigo, tiene un miedo. Va sacando la pelota Rojo, caminando el zaguero. Hacia atrás para Cambese. Un reflejo que me está complicando la visión del cronómetro. 18 minutos van de la primera parte. 0 para Huracán, 0 para Racing. Racing llega a 6 puntos. Supera entonces por una unidad a la Asociación Atlética Estudiante, ¿no? Ya me cuenta porque Lautaro Díaz va a ganar. La pone para Adrián Martínez y hay problema. Cruza Fabio Pereira en el puesto de Palazzo, pero le queda Saracho, le queda. Está en el fondo de la cancha, tiró el centro. Bajó la pelota, remató de media vuelta Adrián Martínez y el arquero Galinde. Hernán Galinde contiene con seguridad. Esta fue la más clarita del juego y fue para la Academia. Me había olvidado, pero se los voy a decir. Por si alguno también no se dio cuenta, hay dos muy buenos arqueros en el Palacio, Galíndez y Cambeses.
13: Efectivamente, y es más fácil el fútbol cuando los jugadores hacen lo que pide la jugada. Saracho con el centro pasado para encontrar la maravilla, lo único que tenía que hacer. Y este último se toma un tiempo para poder rematar cómodo.
11: Creo que
13: contiene bien el arquero.
11: Sí, creo que le quedó muy alto a Adrián Martínez, me pareció ver eso.
13: Así es, pero... Sí. Hizo lo que tenía que hacer,
11: sí,
13: que
11: claro.
13: Es tomarse el tiempo.
11: Sí, sí, ya le empiezan a protestar todos a Dóvalo. Los de Racing dicen, ellos le gritan y usted cobra. Pero cobra para Racing ahora. Se desarma el nudo ahí entre los que protestaban y los que charlan. Esa es la otra de Rojo. Me gustaría saber qué es lo que habla tanto Rojo. Ahí Banco se abraza con Dóvalo. Rojo parece un pibe muy bueno, pero es bravísimo. Y ahora va y anda con Kalinger, creo, diciendo, a vos, cuidado.
12: Por eso dijo parece.
11: ¿Eh?
12: Por eso dijo parece.
11: Claro, sí, sí. Sí. Y siempre está riéndose, o haciendo que se ríe. Va el lanzamiento de Lodico, pelota que va en el aire, no sale Galinde. Arriba, golpe de cabeza de Pereira. Le quedó para otro centro, muy bueno Lodico. Estaba queriendo bajar la pelota con el golpe de cabeza. Uno de los Pérez, Matías Pérez. Ahí la bajó Lodico. Pérez se tiró en tijera, rebote tras rebote. Le queda al otro día otro rebote más y otro más, rebote más. Y otra vez la saca como fue Huracán y la saca mal. Pero había, me parece, bandera arriba, sí. Del asistente uno de Maximiliano David del Yeso. Entre que Racing no anda fino para rematar y Huracán que no la saca de una como corresponde, se le arma toletole en las áreas, al quemero.
13: Y una jugada con múltiples cosas para revisar, desde la tijera de Matías Pérez y una posible mano hasta el fuera de juego que ahora seguramente veremos en el monitor.
11: ¿Usted vio la mano de eso de posibilidad que dice usted?
13: Creería que no, pero había una mano extendida, no sé si golpea ahí.
11: Ajá. ¿Vio la mano que le sancionaron a Sarmiento hoy en el final frente a Belgrano.
13: Era mano.
11: Qué sonso ese González. Va Caicedo, va Caicedo. Guarda Cambeses en el borde del área. Rojo no llegaba. Rápido Cambeses de pierna, seguro de mano. En el borde del área penal controló el arquero de la Academia.
13: Y molesta Caicedo. Molesta, es un escollo permanente. No la están pasando bien. Ni Rojo ni Matías Pérez.
11: Para asegurarme nomás. Caicedo colombiano y Cortés es ecuatoriano.
13: Ambos ecuatorianos.
11: Ambos ecuatorianos.
12: No. Caicedo ecuatoriano.
11: Al revés.
12: Es colombiano.
13: Ahí va.
11: No, hoy es una noche especial porque es 13. Va sacando la pelota por bajo Racing en campo quemero, sector derecho. Dale, Canavo, dale. Canavo poniendo para Lodico, el más movedizo. Lodico para Ortegoza, Ortegoza, Lodico, Lodico, Canavo. Bien, bien, ahí va construyendo la Academia. La puso por bajo para Lodico. No hizo bien el control orientado. Y recaptura Huracán. Uy, a la pasada Canavo dejó la piernita para mi gusto. Vamos a ver cuál es el gusto de Dóvalo. Que sí que hay infracción contra Waller. Le dieron duro a Facundo. Canavo. Canavo puede decir, no, yo fui a la pelota. Fui a la pelota, no daba Canavo. Es tiro libre en la salida para Huracán.
13: Y yo no sé si le deja la pierna arriba, en efecto, sí. Y la queja de Waller es elocuente, a mi gusto sí que hay contacto. A ver.
11: No, sí, claro, no, que hay contacto.
13: Claro que sí. Sí, sí, sí. Bueno, partido difícil para Dóvalo en el inicio.
11: 22 van del primer tiempo. Novena fecha, torneo, clausura. Va subiendo el numerito, ¿no? ¿No es cierto?
12: Lento pero seguro.
11: Ah, lento, pero sube. Más vale lento que nada. Sí. Arriba Caicedo, pero gana de arriba Matías Pérez. La primera que le gana bien, que le gana bien Leonel Pérez. Ese empujado desde atrás que no dijo Dóvalo. Y va Huracán. Cortés sobre la derecha, preparan el centro. Allá va la pelota. Caicedo no saltó porque sabía que no iba a llegar nunca. Y como sabía Caicedo que había rozado en uno de Racing, va a ser tiro desde la esquina para Huracán.
12: Ganó Midland, le derrotó 1-0 a Chacarita, que está en zona de descenso. Además, el Gallito de Morón le ganó 2-1 a Racing. Y ahora comparte la punta con Ferro, que empató 0-0 con Almirante Brown.
11: Ya lo alcanzó Morón a Ferro y ya lo pasó también, porque por diferencia no está arriba Morón.
12: Claro.
11: Uh-huh. La cuestión de los ocho, los dos primeros por el título, ¿no es cierto?
12: Sí.
11: Y después los otros que se arreglen. Tiro libre directo de esquina para Huracán. Va a rematar Waller. O Kalinger, Waller, ¿no? Sí, los dos se llaman Facundo. Sí, pero resulta que uno es el 15 y el otro el 24. Ojo las parejitas, dice Dóvalo, que estoy mirando absolutamente todo. Cuidado, señor Rojo, le dijo, que usted ya está amonestado. Cuidado los codos, cuidado los codos, cuidado, dijo Dóvalo. Ocho veces dijo, cuidado. Pelota que va en el aire, salta, cabezazo de Fabio Pereira. Le salió muy alto, le salió muy desviado. Salida para el arquero Cambeses.
13: Como es habitual, ganando de arriba Payo Pereira. Me parece que en este caso con infracción. En su defecto, saque de arco para Racing.
11: 23 minutos van del primer tiempo. Palacio Tomás Adolfo Ducó, partido que corresponde a la zona B. 0 para Huracán, 0 para Racing. 458.726 infracciones hubo mientras la pelota iba en el aire.
13: Y Rojo pegándole a propios y ajenos también, a ambos.
11: Sí, sí. Entonces, como las infracciones eran dentro del área penal, debió sancionarse penal para Huracán.
13: Podría haber sido, no, no sé si estaba podría,
11: no, así nomás. No, que cuando estaba en juego también se estaban dando. Corre para buscar la pelota Adrián Martínez. Había bajado bien Lautaro. Está llegando primero el arquero Galíndez. La tiene el ex Rosario Central. Suelta con mano derecha hacia su izquierda para Maximiliano Palazzo. Transporta al zurdo, la tira a la mitad del terreno, sale de anticipo Carabo, se resbaló y pasó de largo. Después se resbaló el que lo marcaba, que se lleva la pelota para Huracán. Allá va Kalinger poniendo la bola sobre el sector izquierdo. Tenía, preciso, tenía. Le dijeron a Juan Bizán, se la puntean justo a Bizán. Se la mandan para afuera del lado de la platea Mirabea y lateral para Huracán.
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11: Lo que diga lo demás serían los de San Lorenzo fundamentalmente. Lobo, mi buen amigo, ¿no? Ahí está, yo voy antes que yo. Cero para Huracán, cero para Racing. Es facilísima ese tema, ¿no? La letra es facilísima. ¿Iba a decir algo, señor?
12: Sí, que empató los Andes con San Miguel, el Trueno Verde en zona de descenso, y perdió a Casuso con Estudiantes de Buenos Aires. 13 partidos consecutivos sin ganar para Casuso.
11: 25 minutos van del primer tiempo. Cero para Huracán, cero para Racing. El distribuidor es Gastón Lodico. Lodico para Rojo, Rojo para Rodríguez. Cruza la mitad de la cancha al zurdo. ¡Correlo! Dijo Blondel a Cortés, porque abandonó rápido la cuestión Cortés. Entonces empieza a tener laburo Lucas Blondel. Pelota para el que tira centro con zurda. Intenta por lo menos Ignacio Rodríguez. La pelota rebota en el ex Boca, en el ex Tigre. Lucas Blondel, balón afuera, lateral para Racing.
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11: Lodico la cambió por aire de izquierda a derecha. Cabezazo hacia adentro del área de Ulises Ortegoza. No, de Canavo. Saca Huracán, saca, pero la saca mal. Corta en el medio otra vez Gastón Lodico. Hace tres minutos dije que era Caicedo el mejor, ¿no? Ahora tengo que cambiar, señor Camacho. ¿Usted sabe por quién voy a cambiar?
12: Por Lodico.
11: Muy bien. ¿Y usted diría algo al respecto?
13: Raro.
11: ¿Eh?
13: Raro.
11: ¿Qué raro?
13: No, no, yo todavía no cambiaría en ese caso. Todavía Lodico tiene que crecer.
11: Ajá, bueno, pero para usted el mejor del juego, ¿quién es hasta ahora?
13: Y puede ser, está entre Caicedo y Ignacio Rodríguez. A mí me gusta lo del lateral izquierdo.
11: Ajá, bueno, manténgase. Va Canavo, Canavo tocando la pelota hacia Matías Pérez. Ya está en campo Quemero, Matías Pérez otra vez para Canavo. Canavo en la asociación, allá va Ulises Ortegoza. Salió con todo uno de Huracán, quedó en el piso, le duele todo a Lautaro Díaz. Pero que continúe el juego, dijo Dóvalo, porque va a la academia, apunta y dispara a Lodico desde lejos. Sí, disparó desde lejos y salió muy lejos también. Completamente desviado el remate del número 20 de Racing, pero una pruebita de larga distancia, puede decir el ex instituto. Salida para el arquero Galíndez.
13: Estuvo bien, conduce Lodico, maneja los hilos de Racing, pero no es fácil porque si pierde la pelota, está sumamente desguarnecido el equipo de Boivoda. Suben mucho los laterales.
11: Bueno, balón afuera, impulsada por Leonel Pérez, creo. Saque de costado para el Quemero en campo de la academia. Arriba la mano para Lucas Blondel, del lado más cercano a las plateas de la avenida Alcorta. Ahí va Blondel, cruza Lodico y permite el quite rápido de Leonel Pérez. Pérez para Adrián Martínez. Mal pase hacia atrás, pero decir que estaba atento un jugador de Racing que tira la bola hasta casi la mitad del terreno del lado de Huracán. O sea, cortó Ibáñez. Pelota para que traslade Callinger. Se frena el zurdo. Engancha. Pide Waller. La pelota va para la conducción de Huracán. La van a tirar largo de la derecha para Cortés. La va a bajar Cortés. Le dio tiempo y espacio para dominar Ignacio Rodríguez y va a sufrir. Va Cortés al fondo. Saca centro. ¡Sácala! Le dijo Cambese. Golpe de cabeza de Canavo. La pelota escapará contra un costado. No hubo un empujón por la espalda de Bizán. Que no, dijo Dóvalo. Hizo rápido el saque de costado Bizán. Durmió uno de Racing que se quedó tendido en el piso. Va para Ibáñez. Ibáñez le puso hacia adentro. Saca Racing con los Pérez. ¿Cuál de los dos? Lionel la sacó. No la puede tomar Adrián Martínez. Ya recupera el Quemero. Paradito en el anillo de la cancha. Del lado de su campo está Fabio Pereira. Que va entregando para Loy. Medio centro. Rodrigo Fernández Cedré. Toca Yoruba. Sobre la izquierda. Va para Palazzo. Hacia atrás para Galíndez. Esta era la lentitud famosa del fútbol argentino. Tac para atrás, tac para atrás. Nadie gambetea. Si no se ponen tres más o menos en posición cercana, no pueden hacer dos pases seguidos. A ver, ahí va Cortés sobre la raya. Hacia atrás, la revolea Fabio Pereira. Chau, la perdió. Recaptura Racing. Salta uno de la academia. Manda para afuera Leonel Pérez. Lateral para Huracán.
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13: Le cuesta el partido Huracán, sí. Efectivamente, porque luce endeble defensivamente y cuando tiene la pelota es muy lento.
11: Envidio a mis colegas que le dan ritmo a los partidos. No hay un solo partido, ni la mitad de un partido que tenga ritmo en el fútbol argentino. ¿Tiene algo para acotar al respecto? De no, disidencia.
13: No, no, tiene razón.
11: ¿Y usted? A usted lo estoy mirando.
12: No, hay casos especiales.
11: Ah, casos especiales.
12: Hay excepciones.
11: Sí, medio minuto durará ese ritmo así a toda máquina. Va sacando la pelota a Cambese, entregando para Marco Rojo. Mire, yo puedo no mirar la cuestión y adivino lo que pasa. Va de Marco Rojo sobre la izquierda, apenas cruzando la mitad del terreno para Ignacio Rodríguez. Lo presiona Cortés. Ahí se avivó el Quemero. Nada de darle libertad al zurdito. Ahora le ponen encima a Cortés.
13: Exactamente. Antes bajaba mucho a marcarlo, ahora lo hace un poquito más arriba.
11: Saca Racing la pelota, no se pudo por la izquierda, lo intentará sobre la derecha, pero obligadamente juega para atrás Leonel Pérez. Pérez para Cambese, Cambese para Marcos Rojo, sale a buscar el primero de Huracán. ¡Oh! Le dijo Marcos Rojo, ¿quién fue que hizo pasar de largo de esa manera? Al mellizo Bizán, tocaron la pelota sobre la izquierda, ahí la tiene Ignacio Rodríguez, escapa tocando para Adrián Martínez, está muy atrás. Buen triángulo, arma Racing, pero el triángulo equilátero se rompe, lo rompe Palazzo, lo cruza detrás de Fabio Pereira y antes de que llegue Lucas Blondel y pone a Racing a jugar en ofensiva con un saque lateral.
12: Philippe Coutinho, nuevo jugador del Santos, compartirá equipo con Neymar Jr.
11: Philippe Coutinho acaba de decir.
12: El mismo.
11: ¿Cuántos años tiene? ¿Tiene más años que Neymar? Avanza no. Racing, centro que tira de izquierda a derecha Ortegoza, la anda buscando Canavo contra la marca que va a ser a presión y contrapresión diría yo. Y se la sacó lo más campante Ibáñez, ¿eh? Buen lateral izquierdo Ibáñez, ¿eh? No será Cafú, ¿eh? No será Roberto Carlos, pero... el lateral, ¿no?
13: Correcto, prolijo lateral izquierdo.
11: Prolijo lateral izquierdo, esa me gusta mejor. Avanza Racing, centro para Lautaro Díaz y para Saracho, rebote, le quedó Ortigosa, ¡tiró! Media distancia, cruzado y recontra desviado.
13: Pero intenta al menos lo Dico.
11: Sí, sí.
13: Que es una revelación, un oasis.
11: Por eso.
13: Dentro de un partido difícil para Racing.
11: Ah, ahora ya es un oasis. Por eso yo le dije que ya era el mejor del juego.
13: Bueno, pero pasaron 10 minutos desde aquella apreciación. Han pasado cosas.
11: No, no, si yo primero había dicho que era Caicedo. Usted parece que se está olvidando todo. Después, cuando pasó el tiempo y lo Dico empezó a hacer lo que está haciendo, dije, ahora voy a cambiar, porque ahora me parece que él lo Dico. Usted dijo que no.
13: Para mí es, puede ser la figura en todo caso. Le faltaba un poquito más, seguir creciendo y sí, refrendar sí. Lo que venía demostrando.
11: Sí, sí, lo que vamos a coincidir es que este juego no tiene ni media figura, pero el mejorcito sería lo Dico.
13: Ahí va.
11: Saca Pérez, ¿cuál de los dos? Siempre la misma, hace toda la noche, Leonel. Leonel Pérez para Rojo, Rojo la tiró al campo, a la cancha de Estudiantes, más o menos. Pelota en profundidad, centro hacia atrás. Está triangulando mejor Racine. Adrián Martínez entra en juego, Urtigosa también, el cruce de Palazzo. Otra vez por detrás de Fabio Pereira. Obligó Ulises Urtigosa, lanzamiento de esquina para la Academia.
13: Una buena combinación de Racing, de las que no abundaron en lo que van del partido. Urtigosa buscó a su compañero, tiró el centro, córner, puede ser una chance importante dentro de la ausencia de las mismas.
11: Desde la esquina que forman la avenida El Corte y la avenida Colonia, tiro libre directo de esquina para el Racing Club. Acomodó la pelota Gastón Lodico, está tocando el cuarto de círculo, la curvatura por lo menos, sí. Lodico la pone por bajo, se la devuelve. Lodico la tira por arriba con pierna izquierda, dicho y hecho, la vio pasar Galín de cabezazo. Y cuando la pelota iba a entrar al arco, sacó Fabio Pereira, otro cabezazo más, pero muy débil, de uno de los Pérez y el arquero Galíndez, que ahora sí que responde, porque la primera la vio pasar por arriba de su cuerpo y no atinó a saltar y no atinó a buscarla y casi lo invocan a Huracán.
13: Otro gran centro de Lodico, buscando las cabezas más altas, tanto a Rojo como a Pérez en el segundo palo. Cabeció el central y atajó muy bien Galíndez, se salva el globo.
11: ¿Y entonces quién fue el que hizo la jugada en el sobreorigen?
13: Ahora sí, Gastón Lodico.
11: Hay que anticiparse, caballero.
13: Ahí va, anticiparse, sí.
11: Sí, hay que anticiparse de los hechos, porque uno se va dando cuenta, Caicedo mete el cuerpo y pasó la locomotora, lo bajaron, ah, no, a la pelota, dijo Dóvalo con el clásico gesto y va Huracán, se pone cargoso el quemero, Cortés central área, sobre la derecha va a definir, pase hacia atrás, gran cruce, espectacular cruce de Matías Saracho. Saracho la va jugando sobre la izquierda, toma y anda para adelante, le dijo otra vez a todo Lodico y va Saracho, corre, ya lo van alcanzando a Saracho, aguantámelo ahí que ya sigo, le dijo Blondel a su compañero, marcó con firmeza el jugador de Huracán, pero recupera bien Adrián Martínez la pone cortito y hacia atrás en la mitad de la cancha, porque la tiró para afuera Lodico.
13: ¿Qué pasó? Un jugador de derribado.
11: Sí, allá, Caicedo cuando iba para adelante, ¿no? O el que se llevó puesto Caicedo.
13: Pérez, pero fue solo, ¿eh? Se dobla el pie intentando apoyarlo.
11: Sí, Matías Pérez, estamos hablando del zaguero central, el número 2.
13: Leonel.
11: Ah, Leonel es. Entonces Leonel es el 33. Qué buen centro sacó Lodico, ¿no? ¿Quién fue el que cabeció? No sé si no se apoyó cuando cabeció la primera vez. No sé si no es Canavo el que está por detrás de Lautaro Díaz. O de Rojo. Rojo anduvo empujando como de costumbre, ¿no? Pero el primer cabezazo, si no la sacaba Fabio Pereira de cabeza, era gol de Racing.
13: Sí, sí. Eran Rojo y Matías Pérez, los dos del fondo. Cabecea Matías.
11: Sí. Y Rojo después empujó a su marcador, ya cuando la cuestión estaba algo dominada por la defensa quemera. Se interrumpe el juego, van 33 minutos del primer tiempo, 0 para Huracán, 0 para Racing.
12: Ganó el Barça, 4-2, le ganó el Barcelona al Levante y es líder. Puntaje ideal, 15 de 15, además el Atlético Madrid derrotó 3-0 a Real Sociedad con gol de Giuliano Simeone, empate 1-1 entre Getafe y Deportivo La Coruña. Qué bien anda Aubameyang, ¿eh?
11: Sí, sí. ¿Cuántos goles a favor tiene el Barcelona? Casi 20, por ahí ya deben andar, o más tal vez. Sacó la pelota Racing a la
12: posición
11: 21
12: por 1.
11: ¿Y cuánto tiene el Madrid? Upa, mandaron a uno de Racing afuera del rectángulo, no lo dejaron pasar. Hay clara infracción, señala Dóvalo. Así no se puede jugar, dice Ignacio Rodríguez. ¿Es infracción o es lateral? Las dos cosas, cualquiera de las dos es para Racing. Es infracción en campo de Huracán, tiro libre para la Academia.
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12: 14 tiene el Madrid.
11: O sea, 21 dijo el Barça.
12: Sí, 7 menos el Barça.
11: Bueno, abrígame los rivales de ambos para la próxima fecha. No donde usted cree que fue la infracción, le dijo Dóvalo. Más atrás, le dijo a Lodico. Lodico tiene cerca a su compañero, el zurdo Ignacio Rodríguez, que le dice, amagá vos, que tiro centro yo, bla, bla, bla, bla. Pasó él, la tocó y Lodico va trasladando. Ahí va Gastón Lodico, la suelta de la izquierda hacia el medio. Paró la pelota Canavo, lanza la bola para arriba Canavo, más vale que alguien la cabecee hacia atrás. Sí, acá yo, dijo uno. Y rechaza rápidamente Caicedo. Caicedo la puso para Bizán, Bizán para Waller. Waller sacando la pelota al medio y después al claro. Bracea para llegar Cortés y va a llegar. Y el de Racing se fue para adentro en vez de ir a presionarlo. El centro hacia atrás. Caicedo estaba esperando la bola en otro lugar. Zafó Racing, muy abierto estaba la academia en defensa. No aprovechó bien esa contra Huracán.
15: Fue una buena jugada de Huracán hasta en la ejecución, hasta el momento final, pero también viene de un error de Racing, porque tiene un tiro libre promisorio y se la dan a Canavo para que lance un envío frontal.
11: Hablaron como 40 segundos los dos probables ejecutantes y se mandaron una bartoleada. Cortés está de mediocampista, jugó hacia adentro para el que distribuye, que es Waller. Waller para Kalinger, ¿no? Primero la pelota siempre pasa allá sobre la izquierda para Ibáñez. Ibáñez hacia el medio y después para Palacio y la zurdita de Palacio para Fabio Pereira. ¿A dónde la tiró Fabio Pereira? A la esquina René Orlando Honseman, pero del lado de afuera de la raya. Entonces, lateral sobre su izquierda y en defensa para Racing lo va a tomar Ignacio Rodríguez.
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12: Real Madrid el martes visita al Elche a las 16:30 y el Barça el miércoles 16:30 recibe a Racing de Santander.
11: Bueno, futuro dos equipos que serán goleados otra vez. El rechazo de Rojo haciendo rebotar la pelota en Jordi Caicedo. Caicedo le dice a su compañero, vengan, ayúdenme a presionar alto, no ve que no saben salir los del fondo. Lateral defensivo otra vez para Racing, espera un segundito, dijo el asistente. Entonces el de Racing lo va a hacer de donde él quiere, no donde decía el asistente. Arriba la mano para el 19, Ignacio Rodríguez.
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11: ¿Cómo cambian los bancos de relevos en el estadio de Huracán? Cuando los insultos ya no se van calmados, se van para el otro costado. Cuando allá no se van calmados, vuelven para el original. Después, otra vez para el otro costado. Debe ser el estadio donde más se cambian de lugar los bancos de relevo. Siempre fueron sobre la Alcorta, después se fueron sobre la Mirabé, y después volvieron a la Alcorta y después se fueron a la Mirabé y ahora están sobre la Alcorta otra vez. Corre Cortés, va de afuera hacia adentro. Cortés para Bizán, la dejaron para la pared. Y él construyó la pared, pero él solo cayó sentado sobre el césped. Waller le dijo, yo la pensé bien. Y bueno, yo te la devolví, le dijo su compañero, pero Waller ya estaba sentado en el área de Racing producto de su propio impulso.
15: Y era una buena jugada, porque claro, la había entregado muy bien Bizán. Lo que sucede es que Waller se cayó en la puerta del área.
11: Mire si usted se cae cuando yo le doy paso, o se traba o no dice nada. Se escucha la rechifa. Va sacando la pelota Matías Pérez hacia atrás para el arquero Cambese. 38 minutos van del primer tiempo. ¿Hace cuánto fue la última jugada de peligro? Esa de Racing por arriba, ¿no? Que si no estaba Fabio Pereira, ya estaba ganando la academia por 1-0. Rechaza con pierna izquierda a César Ibáñez. La va a dejar salir Canavo. No la dejó salir Canavo. Canavo para el que desborda sobre la derecha. Corre el Lautaro Díaz. Dejó pasar Saracho para que le llegue Adrián Martínez. Justo el rechazo de la saga de Huracán, pero no la saca bien Huracán. No la saca. 5 jugadores de Racing levantan los brazos y dicen ¡penal! Y Doba lo dice: siga jugando. Después vemos. La toma otra vez adelantándose Marcos Rojo. Siempre parece que está más cerca Racing. Marcos Rojo para Ignacio Rodríguez. Saca centro. Lautaro Díaz no llegó, le quedó para el remate de zurda Canavo. Primero la pelota le dio en la mano izquierda. Sigue jugando, dijo Dóvalo. La toma el arquero Galíndez. Cuando iba a sacar, le ponen la piernita. Y Adrián Martínez se hace el pícaro y toca la pelota como diciendo voy a convertir un gol. Saracho le dijo, él se apuró para sacar, yo no hice nada. Infracción de Saracho fue, ¿no es cierto?
15: Así es.
11: Sí, claro. Pero Huracán no está firme para los rechazos, La deja siempre muy cerca de Galíndez. 0 para Huracán, 0 para la academia. 39 del primer tiempo en el Palacio.
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12: Sassuolo se lo ganó sobre el final a la Juventus. Sassuolo. Napoli le ganó 1-0 a Bolonia. En Bolonia fue titular Mikel Amondaraín. Y el Lecce le ganó 3-2 al Monza. El segundo gol del Monza, debut y gol para el Changuito Ceballos.
11: Mire usted, pero lo importante es que ganó el Sassuolo. Infracción de Ulises Orteosa. Domina la pelota al zurdo César Ibáñez. Juega para el también hábil con la pierna izquierda Maximiliano Palacio. Palacio para... Palacio no, Palacio. Palazo para Pereira, Pereira Blondel, Blondel para Cortés, Cortés se gambetea a su propia sombra y después le queda Ignacio Rodríguez. Cortés la tiró hacia adentro, Kalinger la manda otra vez para Cortés, saco yo, hijo rojo, y cumple. Marco Rojo de zurda, la pone en la cabeza de Adrián Martínez que se la regaló a Waller y Waller se la regaló a Ignacio Rodríguez. Y hay muchos que dicen que el fútbol argentino es espectacular. María, ¿cuáles son esos partidos? Que yo nunca veo uno. Va sacando la pelota Cambeses para Racing.
13: Y estamos frente a un escenario poco ameno. Decir que Racing es el menos peor de los dos está

0: Sí, sí. Bien, bien. Parece que vio. ¿Vio alguno más o no?
1: Sí, como bar, claro, pero no hay ninguno que se adecue a lo que estamos intentando decir, ¿no?
0: Le voy a seguir tomando examen. ¿Vio todos los partidos hasta ahora?
1: Todos no.
0: Va al centro para Huracán, Caicedo no siga, y Corté tampoco, y cuando llegó ya estaba fuera el balón, la dupla, ¿no? El ecuatoriano y el colombiano, zafa la academia, sí. Para mi gusto, Matías Pérez no está firme y tiene demasiado laburo extra Marcos Rojo,
1: ¿eh? Sí, con un enigma o con un desafío por delante, Boivoda. Ver qué hace con la defensa central o si la deja, porque tenés a Matías Pérez con un rendimiento bajo y a Rojo amonestado que tampoco la está pasando bien.
0: Yo sí vi todos los partidos hasta ahora y sí, coincido que el mejor fue Independiente Rivadavia 4, Aldo Civi 3. Muchas cosas se vieron ahí. Y sigo insistiendo que Independiente Rivadavia es uno de los mejores equipos del fútbol argentino. Ah, sacando la pelota Matías Pérez para Marcos Rojo. Y esta entrega para Ignacio Rodríguez, que un cachito para adelante la tiró para Adrián Martínez. Adrián Martínez lo tiraron al piso directamente. Corta Blondel. Blondel sacando para Kaliger, para Blondel. Le tiraron centro a Caicedo. Marca Rojo. Quita Rojo. Saca Marcos. Entregando después del primer rechazo que había completado su compañero Leonel Pérez. La pelota va hacia atrás otra vez para Facundo Cambese. No necesita utilizar las manos Cambeses. Cambeses entregándole el balón a Rojo. Rojo para Lodico. Anda para adelante, que vos sos el que tenés que llevarla, dijo Rojo. Entregó para Ortegoza otra vez para Lodico. Lodico Adrián Martínez. Adrián Martínez de una tiró sobre la izquierda. Anda complicadísimo para llevarse el balón sobre la izquierda. Racing tan complicado que para mí la sacó por último Ignacio Rodríguez. Parece que el asistente uno, señor del Yeso, dice que no, que la sacó el de Huracán.
1: Y tiene Independiente Rivadavia, para terminar con la idea, el que es para mí el mejor ariete del país.
0: Ajá.
1: Arce.
0: Sí, claro.
1: Y luego un enlace muy bueno que es Matías Fernández.
0: Sí, que se dio el lujo al señor Berti de ponerlo en el segundo tiempo frente a la Marplatense.
2: El mejor no es Carrillo, Arca.
0: ¿El qué?
2: El mejor, delantero.
0: ¿Centro delantero? Sí, es más completo que Arce. Está complicado Canavo, ¿no es cierto?
1: Sí, no va a seguir. Ingresa Barinaga.
0: Mire usted, ¿a dónde es el problema de Ezequiel? Pierna derecha, mira qué solícito. Wolo le dice, tirá. Sí. El clásico gesto de Canavo, clásico gesto y de dolor también, ¿no? Se interrumpe el juego en el Palacio, 42 minutos van de la primera parte, 0 para Huracán, 0 para Racing.
2: Además te cuento que el Bayern Múnich le ganó 2-1 al Elversberg. Elversberg, primera participación en la primera división de Alemania. Hoy el Leipzig goleó 5-0 al Hamburgo. Ya se empezaba a poner en duda la continuidad de Martín de Michelis, que en la semana fue goleado por el cómodo de Italia en la Champions League. Bueno, 5-0 le ganó al Hamburgo, que tuvo a Nico Capaldo como capitán.
0: Pero espere, esa duda acá en el fútbol argentino, ya en Alemania no se estila eso. ¿Qué duda, Nil? Y te dice que allá también...
2: Hay dudas.
0: Ah, ¿sí?
2: Yo se la firmo.
0: Buah. Si usted firma, quiere decir que... Bueno, entró el carrito eléctrico, lo van retirando a Canavo, va a ingresar. ¿Va a debutar en Racing?
1: Juan Barinaga no debuta, creo, pero sí que ingresa.
0: Sí, que ingresa seguro. No, yo quería saber si está debutando con la camiseta de la academia.
1: Sí, debuta.
0: Ya está el número 14, el ex Boca, el ex Belgrano en el terreno de juego, reemplazando al lesionado Canavo.
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2: Raro pero cierto, el Paris Saint-Germain volvió a ganar en la liga francesa en recién la cuarta fecha. No había ganado. El gol de Ferran Torres para ganarle 1-0 al Brest. 6 goles en 5 partidos para el español.
0: Está dando handicap, está dando rienda al Paris Saint-Germain. Claro. Saca Rojo fuerte, alto y lejos. Cabezazo de afuera hacia adentro de Matías Saracho, que ahora trata de evitar el toque hacia atrás de Rodrigo Fernández Cedré. Buen cambio de frente de César Ibáñez. La puso en el pie diestro, casi le sale mal el pase a Blondel. De casualidad llegó su compañero, pero este fue el que se equivocó. Ya cortó Ignacio Rodríguez, entregó para Rojo, que cede para Matías Pérez. Lenta la salida del zaguero del número 2, jugando cortita para Ulises Ortegoza, que devuelve para Pérez hacia atrás para Cambeses. La bola va rodando y el tiempo va pasando. Menos mal que el tiempo no se detiene. Ya van 44 de la primera parte, 0 para Huracán, 0 para Racing.
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0: Gran carrera sobre la raya de costado, paralelo a la platea. Mirabé de Lautaro Díaz superó a su marcador. Fondo, centro, atrás. Era para Adrián Martínez. Y como iba a ser para Adrián Martínez, más vale que intervengo. Hijo, el arquero Hernán Galíndez al piso. El arquero y capitán Quemero se quedó con la bola, pero Racing se pone cargoso. En el final de la primera parte, cambio de frente de Ulises Ortegoza. Está mal perfilado Adrián Martínez. Igual va a llegar contra la raya de costado. Allá cerca de la esquina de Colonia y Alcorta. Sí, acá, un lindo lugar, dijo, para cortar Fabio Pereira. Pereira poniendo la pelota para Kaliger, que da de zurda para su compañero, la apuntó a Caicedo. De

0: Arriba primero Matías Pérez, de abajo Jordi Caicedo, le mete Matías Pérez, saca la pelota porque se resbaló el que iba a tomar el balón, cedido gentilmente por Jordi Caicedo, y entonces aprovecha la academia, y va Saracho que tira centro para Adrián Martínez, cabezazo, y el arquero Galíndez, Galíndez, Hernán Galíndez, se quedó con el cabezazo de anticipo de Matías Saracho.
1: Qué mala primera parte de Huracán, realmente ha concedido muchos espacios a un equipo que ni siquiera hace esfuerzos como para buscarlos. El centro fue muy bueno y el cabezazo de Saracho no tanto.
0: Somos relatores en Radio 750, domingo 13 de septiembre del 2026, novena fecha, torneo clausura, partido que corresponde a la zona B, en el Palacio de Tomás Adolfo Ducó, 0 para Huracán, 0 para Racing. ¿Cuántos zurdos tiene el terreno de Huracán? Son varios, ahí anda jugando Waller, Waller para Rodrigo Cedrés, para Fernández Cedrés, este para Fabio Pereira, miró para atrás, sí, ya escuché, le dijo a Galinde que le estaba diciendo apurate, apurate, y decía el arquero que se apure porque iba a sonar el silbato, y sonó el silbato del árbitro Pablo Germán Dóvalo, indicando la finalización de la primera parte. Lo dicho, en el estadio del Quemero, Huracán y Racing empatan 0-0, ya descansan.
2: Relató Jorge Arcapalo.
3: Primero 45 minutos en el Tomás Adolfo Ducó, Huracán 0, Racing 0. Partido número 167 en la historia entre ambas instituciones, 38 triunfos para el Globo, 48 empates, 80 victorias racinguistas. De los últimos 15 años, solamente ganó una vez Huracán en su cancha. En el año 2021, 1-0, el gol de Matías el Zorro Cócaro. Te recuerdo que hoy, además se jugaron 4 encuentros en el torneo clausuro, 3 salieron 1-1. Independiente San Lorenzo, empataron en el Libertadores de América. El ciclón de los últimos 27 cruces frente a los 5 grandes, sumado a Huracán, ganó solo uno. En el 2025, 3-2 a Racing. En la Paternal, Argentinos Juniors mantuvo su invicto de 27 encuentros sin perder. 1-1 empató con Gimnasia Esgrima La Plata. Y en Junín, Sarmiento también empató 1-1 con Belgrano. Lo único que se alzó con la victoria hoy fue Rosario Central, que le ganó 1-0 a Tigre en el de la Giovanna con el penal convertido por Ángel Di María. En la Primera Nacional, 1-1 Los Andes San Miguel. Ferro empató 0-0 con Almirante Brown. Y el Gallito de Morón le ganó 2-1 a Racing de Córdoba. Y ahora comparte punta con el Verdolaga, ambos con 55 unidades. Estudiantes de Buenos Aires le ganó 1-0 a Casuso, que está último en la zona. 0-0 Patronato Temple, 0-0 Mitre y Chaco Forever. Ganó Gimnasia de Jujuy el Lobo Jujeño. 2-1 le ganó Atlético Rafaela y comparte punta en la zona B con 52 unidades junto a Tristán Suárez. Midland le ganó 1-0 a Chacarita, que se hunde en el descenso. Triunfazo de Godoy Cruz en su cancha en el Feliciano Bambarte. 2-0 ante Colón con los goles de Vicente Poggi y de Brunet. Y San Martín de Tucumán en una ráfaga, el Ciruja le ganó y le goleó más bien Agropecuario 3-0. Esta novena fecha que se inició el día viernes, 1-1, empató Newell's con Vélez en el Coloso. Marcelo Bielsa, Defensa y Justicia le ganó 2-0 a Gimnasia Esgrima Mendoza. Boca derrotó 3-1 a Central Córdoba. El sábado 2-1 le ganó el Pincha Estudiantes de La Plata Platense. Lluvia de goles en Mendoza, 4-3 le ganó Independiente Rivadavia al Dosivi. River pisó fuerte en Tucumán, venció 2-1 Atlético Tucumán y se hizo fuerte en su casa. Talleres, que derrotó 2-1 Unión de Santa Fe. Mañana, 19 horas, Riestra, Lanús en el Florencio Sola, Banfield y Barraca Central, 19 horas. Y 21-15 en Alta Córdoba, Instituto, que quiere alcanzar la cima de la zona A, recibe a Estudiantes de Río Cuarto.
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1: Ahora comenta Agustín Caballero.
7: Es un partido que es acorde al presente que viven ambos equipos. Enrevesado, difícil, espeso, con constante tirantez entre protagonistas e hinchas. Y tiene asidero, tiene sentido, claro, porque viendo lo evidenciado por ambos equipos, es natural que el espectador responda con reprimendas o cuanto menos con opiniones negativas. Han jugado mal ambos equipos, menos mal Racing y algo peor Huracán, pero en definitiva mal, porque ninguno hizo los méritos para estar ganando el partido como tal. Sí, claro, si tuviese que elegir en esta ambigüedad o en este sistema binario un ganador, bueno, sí, claro, puede ser Racing si tuviese que elegir obligadamente, pero en cuanto a merecimientos no hay ninguno que sea efectivamente superior al otro y que me haga convencerme de la idea de que tiene que existir un ganador. Empezó mejor el partido Racing, con pasajes algo auspiciosos, con laterales que suben constantemente, con extremos que intentan ser punzantes, o al menos Maravilla o Lautaro Díaz, sobre todo cuando se vuelca más hacia la izquierda, intenta ser punzante. Pero digo, son todas ideas, quedan en el tintero, luego en la ejecución parecerían no estar. Es difícil de llevar a cabo el sistema entendido por Boivoda en la academia. Porque uno entiende la propuesta de intensidad, de un fútbol veloz, de atacar con mucha gente. Pero luego la respuesta o la cuestión defensiva para Racing es sumamente compleja. Porque al quedar mal parado, al perder la pelota con tanta gente volcada en ataque, luego queda muy mal parado. Lo ha aprovechado Huracán alguna que otra vez, con algún desborde fundamentalmente de Kalinger por banda izquierda, porque no la pasó para nada bien Canavo en el inicio. No tanto por perder en el uno contra uno, no tanto por ser desbordado, sino simplemente por no estar donde pide la jugada, por estar lejos de la misma, por perseguir la pelota o por perseguir el deseo ofensivo de Boivoda, que hasta ahora no ha logrado llevar a cabo, evidentemente. O no convence a los jugadores de la idea o no logra efectivamente plasmarla en campo por propia impericia. Pero Racing queda muy mal parado, con Rojo y Pérez como únicos auxiliantes y también con un Leonel Pérez que intenta meterse entre medio de ambos centrales para ofrecer un tercer hombre en defensa. Pero no es suficiente, está claro. Y las oportunidades que ha tenido Huracán, no de peso, no importantes, pero oportunidades al fin, han venido todas por eso. Han venido todas por eso. Ahora, Huracán tampoco ha logrado responder, tampoco ha logrado actuar en consecuencia. Tampoco ha logrado usufructuar lo que fue un rendimiento pobre de Racing. Porque es también un rendimiento pobre propio. Ninguno de los protagonistas individualmente tuvo un buen partido y eso se traduce a lo colectivo, claro. Porque Huracán es un equipo lento, es un equipo al que le cuesta. Es un equipo que no tiene opciones, recibe un jugador y no tiene con quién descargar. Y eso es un mal muy, muy, muy grande, muy importante. Y no tan fácil de solucionar, aparentemente, porque Martínez tampoco le encontraría la vuelta, le estaría encontrando la vuelta. desde lo meramente futbolístico, me refiero a lo que refiere a las estadísticas particularmente, hubo remates de Racing que vinieron de la cabeza de Matías Pérez, desde lejos con Lodico, quien fue el capataz de las intenciones ofensivas de Racing, pidiendo la pelota permanentemente e intentando comandar a un equipo sin ideas, a un equipo acéfalo, un equipo que parecería no tener alma o que parecería no tener un conductor nato. Lodico intenta asumir ese rol ante la ausencia de Miljevic, porque Miljevic era un conductor. Después podemos decir si lo hacía bien o mal, pero era un conductor en definitiva. Bueno, Lodico intenta suplir ese rol. No lo sé si por voluntad propia o por designio del entrenador, pero lo cierto es que intenta hacerlo. Alternó buenas y malas. Alternó buenas y malas porque así se ofrece el panorama, porque así a eso te lleva el partido. No puede Lodico hacer una actuación rutilante y lograr sacar adelante un Racing que hasta ahora también ha lucido ausente de ideas. Las últimas las tuvo Huracán con buenas combinaciones en la puerta del área, ninguna terminó en remate. Y también Racing con algún que otro arrebato con Maravilla o algún desborde de Lautaro Díaz que intentó buscar justamente los pies del 9, pero no los encontró. Ha sido un partido malo de ambos equipos. Y por consiguiente, y el consiguiente final desde ya es un partido malo por los esfuerzos individuales llevados justamente al resultado final. 0 para Huracán y 0 para Racing, con muchas modificaciones por hacer, y esperemos que un partido que entendemos o queremos en realidad que esté en vías de mejoría. Por lo pronto, no parecería estarlo.
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11: Transcurre el entretiempo en el Palacio, empatan 0-0, Huracán y Racing. Tengo información, dijo el señor Salvador Camacho.
12: Vamos con el repaso de las cinco grandes ligas. En la Liga Española, el Barça le ganó 4-2 al Levante. Empate 1-1 entre Getafe y Deportivo La Coruña, 1-1 también Celta de Vigo, Málaga. Atlético Madrid le ganó 3-0 a Real Sociedad, Cuti Romero titular. El tercero fue Giuliano Simeone, Julián Álvarez que va fuera por molestias físicas en la Premier League. 5-0.
11: ¿Increíble eso?
12: Sí, yo no creo que... Yo entiendo a lo que apunta, pero sí, en esta me parece que
11: bueno,
12: sí.
11: Bueno, mejor.
12: 5-0 le ganó el Brighton en la Premier League al Coventry. El equipo ascendido por Frank Lampard. El Manchester City ganó el clásico 1-0 al Manchester United. Ayer el Arsenal le ganó 2-0 al Sunderland. El Chelsea empató con el ascendido Hull City, que se mantiene invicto. 2 ganados y 2 empates. Lo inédito es lo del Tottenham. 4 fechas jugadas. No ganó ningún partido y no convirtió, claro, por lo tanto, ningún gol convertido el Tottenham. En la Serie A, en la Liga Italiana, recordamos que el viernes 4-2, primer triunfo de Fiorentina ante Venecia. Triplete de Franco Mastantuono, el restante de Matteo Pellegrino. Hoy el Napoli le ganó 1-0 al Bolonia. Sassuolo, en una ráfaga, le ganó 3-2 a Juventus. Sumó minutos Benja Domínguez, el ex Gimnasia Grima La Plata. No fue suficiente el gol de Ceballos porque hoy perdió Monza 3-2 con Lecce. Mañana hay partidos interesantes por la Serie A. Tempranito, 9:30, como Parma, Torino-Roma y 11:45 Inter-Udinese. En la Ligue 1 ganó el PSG 1-0 al Brest, primer triunfo del PSG en la Liga Francesa. Y en la Liga Alemana ganó 5-0 al Leipzig, al Hamburgo. El Bayern Múnich le ganó 2-1 al Elversberg. Borussia Dortmund venció 3-0 a Paderborn ayer. Y ayer también empate 2-2 entre Hamburgo y Bayern Leverkusen, que tuvo a Alexis Fernández y a Medina como titulares.
11: Ya está Racing para jugar el segundo tiempo, no así Huracán. Debería apurarse el Quemero porque van, voy a esperar, top 16 minutos de entretiempo. No vaya a ser cosa que tarden más que Newell's y Vélez, que demoraron 19 minutos con 2 segundos para empezar a jugar el segundo tiempo. Ahí está volviendo Huracán. Y todo vuelve tarde, total no pasa nada. Se van a acomodar en el terreno de juego y hará sonar su silbato el árbitro Pablo Germán Dóvalo. Recordamos que empataron en Avellaneda Independiente y San Lorenzo 1-1, que antes con el mismo resultado empataron Argentinos Juniors y Gimnasia. En los dos partidos de domingo, ¿no? Y después queda para completar 3 más en el día de mañana, me imagino. No,
12: el domingo y también Tigre, perdió con Rosario Central,
11: sí.
12: 1-0.
11: Claro, eso fue el domingo, sí.
12: Hoy. Y Argentinos Juniors empató 1-1 con Gimnasia.
11: Ahí está. Me faltaba lo de Tigre y Rosario Central, ganó el Canalla con el gol de penal de Ángel Di María. Dale, vamos a empezar, dijo Dóvalo. Y esto va a empezar antes de los 17 minutos de entretiempo. Toda una situación especial. Top 16 minutos 58 segundos duró el entretiempo. Esperá que anoto. 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Primer avance de Racing, va el colo Juan Barinaga, que reemplazó al lesionado Ezequiel Canavo. Está cediéndole el balón a Matías Aracho, que devuelve otra vez para Barinaga. Ahora Racing va desde el arco más cercano a la tribuna cabecera. Este podría decirse del estadio Tomás Adolfo Ducó hacia el arco más cercano a la cabecera Oscar Natalio Bonavena. En la casa de Huracán juegan los zagueros centrales de Racing. Primero Rojo, a continuación entregando rápido para Matías Pérez, que cede para Juan Barinaga. La pasada, le toca el balón el jugador de Huracán, Kalinger. Primer lateral del segundo tiempo es para Racing.
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11: Domingo hasta ahora debe haber mucha gente cenando, terminando de cenar, no le deben estar dando mucha bolilla ni al partido ni a la transmisión. ¿Cuánta gente tenemos en sintonía?
12: En sintonía sí. Tenemos, ya le digo bien.
11: Exacto, no vaya a fallar ni con uno.
12: Yo soy preciso.
11: Sí, bueno. Sí, ¿qué pasa? No lo encuentro.
12: Manque que está...
11: Talenta, nada más que traba Kalinger, se va para adelante. Barinaga tendrá que acelerar en el retroceso porque si no, no lo va a alcanzar nunca. Y no lo va a alcanzar. Tiene que salir ese encuentro. Pérez, chau. Le dijo el traslado de zurdo a Huracán. Y después se quedó sin fuerza. El zurdito de la camiseta número 24, Facundo Kalinger. ¿Cuánto corrió, don Agustín Caballero? 60, 70 metros. Se quedó sin nafta, como se suele decir.
14: Tiene cosas interesantes Kalinger, pero todavía no logra concretar lo que insinúa. En este caso tenía remate y fue muy débil.
7: arco a las manos, en realidad, el arquero.
11: Sí, remató más débil que usted. Y eso que usted no es jugador profesional, ¿no? La va sacando Cambeses, Cambeses para Marcos Rojo, Marcos Rojo tocando para el otro Pérez. La pisa para un lado, la pisa para el otro. ¿Es Pérez o es Lodico? Es Lodico. Lodico ahora sí para Leonel Pérez. Se abre Matías Pérez, pero la pelota va más larga de la posición del central. Va para el lateral, que es Juan Barinaga. Barinaga frente al que está sin aliento todavía, Kalinger, que trasladó tanto y remató muy débil. Otra vez para Matías Pérez, que cede para Marcos Rojo. Si se apura Racing, por favor. 2:16, 2:17, 2:18. Y Racing con el triángulo equilátero ahí en su mitad de terreno. De Leonel para Matías, de Matías a campo rival. Aparece y corta uno a Huracán y los ponen a correr otra vez. A Waller, correrá Kalinger. Corre, corre, corre, corre. Parecía que perdía, casi gana con Matías Pérez. Y contra el retroceso de Saracho, la saca desde el fondo Racing. Pero no la pone bien la Academia. Hay uno que se está matando para tratar de cabecear, salta en falso, se cae arriba del rival, queda planchadito el de Huracán, Kalinger, y el de Racing va a decir que a él también le duele. Protestan los muchachos de Huracán. Waller es el primero que va contra Dóvalo, y es infracción, aunque no quiera, de Saracho, ¿no es cierto?
7: Sí, de Ortegoza.
11: De Ortegoza.
7: Con el puño arriba, contra la cara de Kalinger.
11: Y sí, le hicieron un tratamiento de molar izquierdo superior sin anestesia. Tiro libre para Huracán.
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11: Nunca más quiero que me hagan ninguna atención de nada, sin anestesia, con triple anestesia, tratamiento conducto, nada de eso, ya me olvidé cómo era. Pone la pelota rápido en movimiento Huracán con el árbitro de espalda, pero ustedes son vivos, mirá cómo te paro la acción, dice Dóvalo. Tiene que repetir la acción Huracán.
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11: 4 minutos se van a cumplir del segundo tiempo en el Palacio. Recién se ejecuta el lanzamiento, pelota que va en el aire. No tienen fuerza los muchachos de Huracán. Otra vez le dio el zurdo el 24 Kalinger. Racing siguen sin salir ordenadamente. No hacen bien los pases, entonces Huracán puede sacar provecho. Pero Kalinger está fundido físicamente. Ahí evitó que sea salida desde el fondo. Lo cambia por un lateral defensivo de Racing. Se lo llevó puesto a Lodico, el jugador quemero, ¿no? Reposición de mano para Juan Barinaga. Somos relatores en Radio 7. 50, novena fecha, torneo clausura. No vaya a ser cosa que sea el único partido, caballero. Va a ser cuestión suya.
7: Va en vías de serlo.
11: Saca de volea, pie derecho Barinaga. Saca de zurda para cualquier lado. Ay, ay, ay. Palazo fue, ¿no? Sí. Se me chipoteó, dice el zaguero de Huracán. Lateral para Racing, lo toma Alex Belgrano.
12: Ganó el Mengao, Flamengo. Le ganó 2-1 al Corinthians. Y es líder del Brasileirao. El Palmeiras lo sigue, que ganó el clásico 2-0 a Sao Paulo.
11: En la vida lo sigue el Palmeiras al Flamengo. Corinthians juega frente a Estudiantes de la Plata. Miércoles, jueves, 21:30, ¿no?
12: Miércoles.
11: Sí, en el barrio de Maracaná, en el estadio Mario Filio. Va sacando con golpe de cabeza Palazzo. Vamos a llegar Blondel. Llega Blondel. Pone la bola hacia el medio. Toca Bizán. Contate los zurdos que tiene Huracán en el terreno de juego, Agustín.
7: Logra.
11: Me están dejando solo. Va la pelota para Fabio Pereira. Fabio Pereira para Fernández Cedré. Juega para atrás el uruguayo. Juega para adelante el argentino ecuatoriano Hernán Galíndez.
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11: 5 minutos van del segundo tiempo y esto, en vez de cambiar para mejor, está cambiando para peor. Un día que había uno de fuera de juego de Huracán y sí, estaban fuera de juego. Es salida desde el fondo, desde la mitad de la cancha para Racing. Que viene, los tres de Racing se adelantaron a los dos de Huracán y quedaron recontra en fuera de juego. Los señores Caicedo y Guisans.
7: ¿Qué zurdos contaste vos?
11: No sé, siempre veo 3 o 4 distintos que paran la pelota. Bueno. Ibáñez 1, Palazzos 2, por ejemplo, así rápido. Creo que Kalinger también la lleva bien con la izquierda.
7: Y falta uno.
11: Esperá que estoy pensando. Anda buscando la pelota en sector defensivo para salir con cabeza levantada Lucas Blondel. ¡Tírame la larga! Le dijo Cortés. Ya corre Cortés, se le quedó un poquito al 7. Llega al centro para Caicedo. No, salte con golpe de cabeza, despeja Barinaga. A ver si la saca limpita Racing. Interviene Caicedo. Levanta la bola Pérez, Leonel Pérez, en retroceso Adrián Martínez, anda para adelante que si no lo deja solo a Lautaro Díaz, le dijeron al 9, con golpe de cabeza devuelve bien Palazzo. Palazzo la pone para Ibañez, anda contra la raya de costado, le cuesta dominar, no se le fue, no levantó la banderita del yeso, no, porque sigue trasladando el zurdo número 25 de Huracán, se le cruzan delante del cuerpo, pierde la posesión del balón, resta Barinaga la tira sobre la derecha, Lautaro Díaz anda muy retrasado, lo marcó el Yoruba Fernández Cedré, la mandó para afuera, Lautaro Díaz protesta, Lautaro Díaz, mientras tanto hace el saque de costado, bien Ibáñez. Ibáñez para Palazzo, Palazzo para Fernández, para Rodrigo Fernández Cedrés. Ahí va trasladando al medio centro. La tiró de memoria hacia la izquierda como si tuviera, qué sé yo quién. A ver un rapidito de los de antes. Gauto, que ahora está en Platense. No había nadie ahí. Lateral para Racing.
7: Es ordinario por momentos el partido. Duplican esfuerzo los equipos, producto justamente de la ausencia de ideas. Y eso lo hace aún más desprolijo.
11: Sí, sí. Yo voy a ser más vehemente que usted. Es cada vez peor jugado. O sea, más malo el partido. Lateral para el que menos lo toma, Ibáñez.
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11: La jugó mal para adelante Huracán. Peor el rechazo. Racing, centro que tira al quemero. Caicedo atropella y lo tiene. Tiró, tapó Cambeses. El intento creo que de Waller. Otro centro, tiro Huracán. Lo van a buscar a Racing. Porque no la saca nunca la academia. Le queda para la volea Fernández Cedrés. No se animó al 5. La tiró al borde del área. Blondel está en el área. Tiro de derecha. ¡Gol! ¡Huracán! Sopa. Buenos vientos quemeros en el Palacio. A los 8 minutos del segundo tiempo tiró Blondel a la carrera cruzado y atropellada Facundo Waller. ¡Waller! Lo van a buscar. No me vaya a decir que no le avisamos, lo invoca Huracán a Racing. Huracán andaba merodeando y no sabía cómo, menos sabía Racing para sacarla de una buena vez por todas y de sacarla bien. La paró Blondel, sacó un chutazo de derecha y de atropellada Waller lo dejó sin asunto al pobre de Facundo Cambese. Empieza a ganar Huracán en el Palacio. 1 para el Globo, 0 para la Academia.
7: Había salido decididamente mal Racing a la segunda mitad. Tampoco es que Huracán había hecho algo maravilloso, pero estaba apenas por encima. Lo logra traducir en este gol. 8 jugadores de Racing en área propia. Y termina rematando uno de los únicos 2 que había de Huracán en la misma. Facundo Waller, luego de un buen centro, un buscapié de Lucas Blondel. La desvía con la zurda, lejos estaba Cambeses y adelanta Huracán, que aún sin ideas, aún sin argumentos, termina siendo más que Racing y mereciendo este gol.
11: Doval va a hacer el clásico gesto como que le están hablando en su auricular para decirle si está todo bien, todo correcto, si hay alguna interferencia, alguna cuestión que no esté para aplicar el reglamento. Recontra golazo fue eso.
7: Confirmado.
11: Sí, claro. De Facundo Waller gana el quemero para 1-0. Huracán llega a 13 puntos. Para que no me acuerdo dónde dejé la tabla de posiciones de la zona B. ¿A dónde está el quemero?
7: Noveno lugar.
11: Ajá. ¿Cómo es su diferencia de gol? Si es tan gentil, usted que sabe todo.
7: Más uno.
11: O sea que está abajo de todo, ¿no? Está abajo de Atlético Tucumán, por ejemplo. Claro, por eso está noveno. Yo noté hasta el octavo que era Atlético Tucumán. Gana Huracán sobre Racing por 1-0. Gol de Waller.
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12: Claro, tiene 13 puntos, al igual que Atlético Tucumán, River y Belgrano. El tema es la diferencia de gol, que tiene uno menos que River y Atlético Tucumán. Con un gol más, con ganar la Racing por una diferencia de 2, ahí sí se metería entre los 8 mejores.
11: Bueno, van 10 minutos del segundo tiempo. Se rompió la paridad, se rompió el cero. Está en ventaja el local sobre el visitante. Mitad del terreno la tiene Leonel Pérez. Pérez cediendo para Marcos Rojo. Yo creo que en no más de 10 minutos empiezan las variantes. Mitad del terreno, recaptura Huracán, pelota abierta y a la derecha. La recibe siempre libre, con tiempo y espacio para decidir Cortés. Cortés lo va encarando a su marcador, tiró centro para la atropellada de Waller, le quedó Caicedo, tiró. Justo se arrojó al piso uno de Racing y tapó el balinazo. Después lo anticipan Adrián Martínez, pero recaptura la pelota Gastón Lodico, la tiró para Lautaro Díaz. Lautaro Díaz, a figura decorativa. Pero ahora le imprimió la pelota y se la llevó bien contra Palazzo. Iba encarando al área, pero está solo el 32. Para tener que aguantarla. Encara al flaco, engancha de la derecha para la izquierda. Tiene que tirar para atrás. Va la devolución otra vez para Lautaro Díaz. Queda de puntero derecho en la esquina René Orlando Houseman. Pero este es Lautaro Díaz, no es Houseman. Tiró la pelota, rebotó en Palazzo. Llega tarde Ibáñez para evitar el saque de costado. Reposición de manos en ataque para Racing. Gana el Globo 1-0.
7: Responde Racing sin mucho argumento. Más patriada que otra cosa lo de Lautaro Díaz, que también está teniendo un partido malo. Empiezo a dilucidar o empiezo a pensar que sí, se vienen las modificaciones y algunas opciones podrían ser Matko Mihevic o Dubán Vergara.
12: Ganó Benfica 3-1 a Gil Vicente, uno de los goles de Prestiani, quinto gol consecutivo de Prestiani en 5 partidos al hilo. Jugó también el Diablito Echeverri.
11: Cuando hizo el saque de costado Barinaga, Diego Martínez estaba dentro del terreno. Rechaza el Globo, la quiere controlar entre Caicedo y Bizanz. Caicedo se la tocó a Bizanz, no llega, el mellizo no llega. Lateral en las manos de Barinaga. Barinaga la pone hacia el medio para la salida tranquila de Gastón Lodico. No, tranquilo, de una forma de decir, está perdiendo Racing en el Palacio. Tomás Adolfo Ducó, el cambio de frente de Ulises Ortegoza. Anda Ignacio Rodríguez. Rodríguez contra Cortés. El pato le tira la escopeta porque el delantero lo marca al defensor. Y el que rechaza es otro defensor, Lucas Blondel. Recaptura Ortegoza. Ortegoza la pone hacia el medio. Vengan, no se vayan, parece decir Leonel Pérez. El medio centro toca otra vez para Ulises Ortegoza. Un topetazo desde atrás de Caicedo. Permite la intervención rápida de Facundo Waller. Y después encarando para el medio Bizán. Y sobre su izquierda va Caicedo. Lo sabés, Bizán. Bizán para Caicedo. Mal pase. Anticipa bien Matías Pérez. Manejó mal esa contra Huracán. Era para meter el segundo.
15: Qué mal resuelta. Pero peor parado quedó Racing. Con solamente dos centrales y un Leonel Pérez corriendo detrás de Bizán, quien conducía.
11: 12 minutos del segundo tiempo. Hace 4 que está ganando Huracán en el Palacio con golazo de Facundo Waller tras buen remate. El buscapié, diría alguno, de Lucas Blondel. Allá va la Academia a forzar un tiro desde la esquina y lo consigue. Tiro libre directo de esquina para la Academia. Trabajó por ello Matías Saracho.
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17: Dos glorias colombianas a la Liga Colombiana. Juan Guillermo Cuadrado jugará en Millonarios y James Rodríguez en Atlético Nacional.
11: Más Juan Fernando Quintero. Y si siguen sumando firmas, tiro libre directo de esquina va Gastón Lodico. Pelota que va en el aire. Saltó cabeza uno de Racing y ahora cabeza uno de Arcán. Caicedo de Racing de zurda. ¡Golazo! ¡Gol! De la Academia, Ulises Ortegoza la tomó como le venía a él de zurda, la puso a media altura contra la izquierda del arquero Hernán Galíndez. Vio pasar un objeto volador identificado como un balón de fútbol. Don Hernán Galíndez quedó petrificado y la pelota chicoteó la red del arco de Huracán. Empata la Academia. Bendito el juego del fútbol, que cuando todo parece que no, aparece el que sí. Ortegoza de zurda para poner ahora uno para Huracán, uno para Racing.
15: El córner de Lodico no había sido bueno. Pasado, flotado al segundo palo. Pérez llega a tocarla apenas, pero no tenía riesgo aquel envío. Luego rechaza a Caicedo y ahí está el error. Al medio, a la media luna del área, donde esperaba Ulises Ortegoza. Remata de zurda, un leve desvío que termina confundiendo aún más al arquero Galíndez y se cuela por su palo izquierdo. Uno para Huracán, uno para Racing.
17: Primer gol de Ulises Ortegoza en su undécimo partido con la camiseta de Racing.
11: Búsqueme cuántos hizo en Talleres, que ahí tuvo mucho tiempo. Jugó de izquierda a derecha a la Academia, va al pelotazo de Barinaga, el que reemplazó al lesionado Canavo. Golpe de cabeza de Palacio, pone el cuerpo Ibáñez, se pasa de largo para Racing Matías Saracho. Intenta salir prolijo el quemero y lo hace generalmente. Ahí va el cambio de frente, lo hizo mal Ibáñez, lo quemé. Cortó la pelota sobre el medio centro de Racing, Ignacio Rodríguez, y empieza a correr. Tirámela de una vez, dijo Adrián Martínez. Pelota que va primero para Lautaro Díaz. Tiro por abajo, llega. Llegó la pelota a casi rozar la base del vertical izquierdo del arco que custodia Hernán Galíndez. Gastón Lodico sigue siendo el mejor de todos los que están dentro del rectángulo de juego del Tomás Adolfo Ducó. Racing, que lo perdía, estuvo a milímetros de ponerse a ganar arriba 2-1. Estuvo cerca Gastón Lodico.
15: Urgentes de un triunfo, ambos equipos van a buscarlo. Con muchos jugadores y por eso también quedan mal parados. Fue el caso de Huracán. Solo Lodico tenía tiempo y espacio. Definió bien, pero se fue rozando el palo.
11: No lo encuentra Huracán a Lodico porque se mueve mucho Lodico. Un ratito está en el medio centro, después se va sobre la izquierda, aparece sobre la derecha, se va de delantero centro casi en la posición entre Lautaro Díaz y Adrián Martínez. Cae uno de Racing pesadamente, Marco Rojo. Le habrán dado de su medicina Rojo, ¿no? No es Rojo. Era en la posición de Rojo.
15: Ignacio Rodríguez.
11: Rojo está charlando con Dóvalo. Siempre lo abraza. Dóvalo a Rojo y Rojo a Dóvalo. Bueno, se llevan muy bien. 15:35, 15:36. Los minutos y segundos del segundo tiempo en el Palacio. Uno para Huracán, uno para Racing.
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17: 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Bienvenido, Marcelo.
11: Buen anuncio, ¿no?
15: Pero es la frase que utilizó Gallardo.
17: Claro.
15: Aquella vez previo al partido con Boca.
11: Ah, entonces es de Gallardo, no de la Asociación Ecuatoriana.
17: Es lo que utilizó para presentarlo, claro.
11: No, entonces es la Federación la que...
17: Claro, exactamente.
11: Bueno. Pero vos decís que Gallardo eso ya lo había dicho exactamente, claro, en esos términos.
15: Es esa frase.
11: Entonces, ¿cómo se lo copió en el ecuatoriano? No vale, no sirve. Rodríguez la manda para afuera. ¿Qué me mira así? Si ya lo dijo Gallardo, exactamente lo mismo.
17: Pero es el chiste, Arca. No es el chiste Gallardo. Que lo presenten de esa manera, con esa frase.
11: No, me falta inventiva, discúlpeme. Va a haber cambios, seguro, yo les dije, ¿no? Creo que se demoraron un poquito, se va Bizanz para afuera el 17 en Huracán. Ingresó el 33,
15: Bartichotto a la cancha.
11: Bruno, el hijo de Marcelo. Claro, hablando de Huracán, un Bartichotto. Está el ex Talleres en el terreno de juego.
15: Un jugador que se puede mover por detrás de Caicedo, como estaba haciendo Bizanz, pero también puede sumarse a él y ser delantero centro, referencia ofensiva.
11: Sí, Laura.
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17: 114, me gustas. Casi 518 personas.
11: Casi 500. 500 más 500 son 1000, esa sería buena. Intenta el cambio de frente, lo dijo, no le salió. La baja Jordi Caicedo. Caicedo poniendo para los zurdos Waller. Waller entró para meter el centro. Que llegue el cabezazo de Caicedo, pegó el travesaño, otro cabezazo más. Sobre la raya, este sí que la sacó sobre la raya. Sobre la raya. Todo el mundo dice la salvó sobre la raya y nunca la salvan sobre la raya. Esta sí la salvó sobre la raya el de Racing. Primero Caicedo. Se movió el travesaño, no se movió. No le echen la culpa al canchero de Huracán, que está bien plantado el arco. Un cabezazo furibundo de Caicedo dio en el travesaño y después el otro cabezazo, y todavía no identifiqué al que sacó la pelota sobre la raya. Fue uno de los Pérez, de eso estoy seguro. Tiro de la esquina para el quemero. Está bueno el juego ahora, están 1-1. Huracán busca más, centro, rebote varios. Acuérdense que Racing nunca la saca bien. La toma Cortés por el fondo, centro hacia atrás. La pelota salió por un costadito del arco que defiende Cambeses. Llegó profundo Huracán, vaya que llegó profundo. Primero el travesaño y después sobre la línea le sacaron el cabezazo a Kalinger. Y fue uno de los Pérez nomás, fue bien justo paradito ahí, estaba Matías Pérez.
15: Momento frenético del partido, realmente pasó de todo. Mejora el encuentro porque van ambos decididos a buscarlo. El centro de Ibáñez fue genial, para la cabeza de Caicedo que la esperaba, le fue perfecta. Gran atajada de Cambeses y luego en la línea Matías Pérez también sacando el esfuerzo de Kalinger.
11: Tres relatores en Radio 750, la novena fecha del torneo clausura. Uno para Huracán, uno para Racing. Waller para el quemero, empató Ortigosa para la academia, arriba las manos para, ya que hablamos de uno ex Talleres, para un ex Belgrano, ahí va Barinaga, se frena Juan, Barinaga la pone hacia el medio, mete el cambio de frente rápidamente Ulises Ortigosa hace conexión rápida con Marcos Rojo, jugámela al pie, que habían empezado bien conmigo, dice Ignacio Rodríguez, no me la tiraron nunca más, la tiraron por arriba, cabezazo de Adrián Martínez que está recontra inconexo, cortó Palazzo la saca para Ibáñez, zurdazo de César y allá va Caicedo, yo voy con vos, dijo Matías Pérez, sale y domina al borde de su área el arquero Cambeses.
15: Se acabaron las especulaciones iniciales y es por eso que ahora ambos equipos saben que tienen que ir a buscarlo. Están urgidos de un triunfo.
11: Entonces, para mañana, ¿cuántos partidos y qué partidos quedan, señor Salvador Camacho?
17: 19 horas, Deportivo Riestra, Lanús. 19 horas también Banfield frente a Barraca Central y 21-15 el choque interzonal Instituto de Córdoba frente a Estudiantes de Río Cuarto.
11: Si Instituto gana, la gloria recupera la punta de la zona A, ¿no es cierto?
17: Exactamente.
11: Va Racing, se adelanta la academia, sobre la izquierda, no me digas que Ayanta lo dijo otra vez, zigzaguea al bajito, tira centro, cabezazo, Galinde dos veces, parecía más fácil, Galinde, el cabezazo desde la cercanía del punto del penal, el arquero que primero, yo pensé que la agarraba de una, de un rebotecito para sí mismo, la tiró ahí nomás de su cuerpo, cuando aparecía Adrián Martínez, esto hay que agarrarlo rápido, dijo el arquero Hernán Galinde. Bueno, empezaron las llegadas, ya era hora, las emociones en el Palacio, 20 del segundo tiempo, 1-1.
15: Y lo anoto entre el podio, Hernán Galíndez, una de las figuras del partido. Y es todo un síntoma, porque Racing ha pateado contra el arco suyo.
11: Sí, sí, el del centro aquel fue nomás, lo digo, ¿no es cierto que sí?
15: Claro.
11: Y sí, y el que cabeció en el punto del penal, sacó un furibundo cabezazo, fue Matías Saracho. Racing también le contesta, casi que de la misma forma a Huracán. Me acuerdo el cabezazo de Caicedo y el otro remate más que salvó Matías Pérez. Juega Cambeses, precisamente para su compañero, el número 2, Matías Pérez. Ahí va Pérez le va tirando al medio para Pérez. ¿Pero qué? ¿Son mellizos estos gemelos? No, nada que ver. Ahí la cambió Matías para Leonel para Ignacio Rodríguez, el zurdo de la camiseta número 19. Qué bueno que soy con vos, caballero, que no te pedí cuánto zurdo tiene Racing. Ahí nombré dos recién. Rodríguez y Rojo, la lanza Marcos Faustino Alberto hacia adelante. No llega Adrián Martínez. Quiere salir limpito Huracán. Un quemero metió un caño ahí a la pasada como para que haya sonrisas en el Palacio. Y después la toma César Ibáñez.
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15: Rojo, Ignacio Rodríguez y Maravilla, los tres de Racing. Y te faltó el Huracán, que Waller.
11: No, no, Racing, dije yo. Huracán ya te pidió hoy.
15: No, pero eso había quedado pendiente.
11: Ah, había quedado pendiente. Huracán tiene 4 y Racing tiene 3, entonces. Ah,
15: efectivamente.
11: 4-3 le ganó Independiente Rivadavia a Aldo Civi. Y eso que tiene que ver con... Y bueno, todo tiene que ver con todo. Se adelanta al Quemero, ahí va la pelota al pie. Caicedo sabe proteger el balón. Aguanta contra uno, aguanta contra dos. Contra el 2, que era el mismo que salió a buscarlo en primera, pierde. Marcos Rojo para Ignacio Rodríguez. Pelota a la mitad de la cancha. ¿Dónde anda Lautaro Díaz? Yo, Fabio Pereira, dijo el zaguero. Puso la bola por bajo, recupera Saracho. Saracho, Leonel Pérez, Leonel Pérez para... la carrera hacia adelante de Ulises Ortegoza, el autor del empate. Juega para Adrián Martínez, va para Lodico, va para Ulises Ortegoza, centro por bajo para Lautaro Díaz y o para Adrián Martínez. Yo me llamo César Ibáñez y rechazo, dijo el zurdo número 25 de Huracán. Mete el cuerpo Adrián Martínez, corta el otro zurdo que tiene Huracán, Palazzo, el ex Gimnasia, hace conexión rápida sobre la izquierda para que vaya trasladando, cabeza levantada, el número 24 del otro zurdo, Facundo Kalinger. Kalinger pone la pelota para Ibáñez. Mira dónde fue Ibáñez. Ibáñez la va dejando hacia el medio. ¿Qué pasa que no juega como titular el Colorado Gil? Está en el banco, Leonardo, ¿no? En cualquier momento va a entrar. Acuérdese lo que le digo. Ahí va para Ibáñez. Ibáñez hacia atrás para Palazzo. Hacia atrás es en la mitad del terreno el zurdo Palazzo para el diestro Pereira. O para Blondel. No, primero para Pereira. Y Pereira poniendo la pelota al medio para Fernández Cedré.
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17: 130 me gusta, gracias a todos los que nos escuchan. Sebastián, hincha y socio vitalicio de Vélez Sarsfield, que nos escucha desde Bariloche. Ángelo, Alejo, Huracán, debe ser de Huracán, me imagino. Y Alicia también, prendidas a la tribuna virtual de relatores.
11: Bueno, saludo para Fanny Alicia Méndez. Le mandamos desde aquí hacia donde ella esté. Bariloche, ¿qué temperatura hará Bariloche hasta esta hora del domingo? Bombazo de media larga distancia, diría yo, de Blondel. Arriba del travesaño del arco que custodia Cambese. Va saliendo Racing desde el fondo.
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17: Ganó Berev. La final del US Open venció en 4 sets al norteamericano Ben Shelton, el último campeón no europeo, un gran slam 2009. Juan Martín del Potro.
11: Otro remate de media distancia de zurda esta vez del muchacho de Huracán, de Waller. Anda probando el Quemero desde lejos. Este salió mucho más desviado que el remate de Blondel. Otra vez trabajará desde su área de meta el arquero Facundo Cambeses. Che, vení. Shelton, le dijo. Ben Shelton, que te gano, le dijo Alexander Zverev. Al fin ganó un partido tranquilo el alemán. Se va Saracho en Racing, ingresa Dubán Vergara.
15: Efectivamente, se ha vuelto a mesetar el partido y es por eso que Voivoda intenta mover la cuestión con un revulsivo clásico, típico. Dubán Vergara es veloz, es punzante. Veremos si puede volcar aquellas características para mover el resultado.
17: Y anterior a Del Potro, que salió campeón en US Open 2009 derrotando a Federer. En 2004 Roland Garros, Gastón Gaudio.
11: Ajá, ¿y eso qué tiene que ver con Everett?
17: No, que es los últimos campeones no europeos.
11: Ah, bien dicho. Corre Vergara, la primera que puede llegar a intervenir. Cruza bien Fabio Pereira, juega hacia atrás para Hernán Galinde. ¿Qué pasó? ¿Qué pasó con el de Racing que se revuelca de dolor? El 33, Leonel Pérez, y el de Huracán también está bastante machucado. ¿Quién es? ¿Facundo Waller o Kalinger? Kalinger.
15: Kalinger.
11: Número 24, chocaron entre ellos, ¿no? ¿De quién fue la infracción? Me pregunto yo.
15: Lo pisa Kalinger a Leonel Pérez.
11: Ajá. Sí, rechazó el de Racing y se lo llevó puesto el de Huracán. Cayó mal el de Huracán y el de Racing le duele todo. Se interrumpe el juego en el Palacio. 25 minutos. Ya se han jugado del segundo tiempo. Están 1-1.
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15: Amonestado Kalinger en Huracán.
11: Bueno, tarjeta amarilla entonces para el número 24. Este aliento me suena a aliento europeo. Escuche, escuche. No, no me diga que no, ¿no? No se entiende mucho. Lanzamiento para Racing, la pelota a un costadito del anillo de la cancha en el campo Quemero, lanza la bola para arriba Gastón Lodico, de arriba anda ganando. Es ese flaco que rechazó a Palazzo. Máximo Palazzo la toma Barinaga de zurda. Otro bombazo hacia arriba para Lautaro Díaz. Y Adrián Martínez rechaza a César Ibáñez. Cuidado Martínez, que viene de ser perdonado de las 3 fechas de suspensión. Ojalá el tribunal, que da pena y que da penas, alguna vez dé las penas que corresponden y no las quiten más. Y si tienen que ser 10 fechas, que sean 10 fechas. Y si tienen que ser más de 10 fechas, que sean más de 10 fechas. Pero que ni se les ocurra bajarle una fecha a nadie. Va sacando la pelota en el medio del globo, se adelanta Ibáñez.
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11: Pelota en el área de Racing, buen giro, centro para Caicedo, que quería levantar la pierna. Para mí hay infracción contra Rojos, para Dóbalo parece que no. Y después quedan sentados uno de Racing y acostado uno de Huracán, ¿no? A mí me parece que le levantaron la piernita a Rojo cuando rechazaba, ¿no?
15: Sí, sí, había infracción, lo choca Caicedo.
11: Sí, se manda a ver el espacio, el 24, juega Palazzo, Palazzo para Fabio Pereira. Bajan un poco las revoluciones porque estaban acelerando mucho para hacer fútbol argentino. 27 minutos van del segundo tiempo. Uno para Huracán. Lo ganaba el Quemero con un golazo de Facundo Waller de atropellada tras remate cruzado por bajo de Lucas Blondel. Lo empató con un bombazo de media distancia. Uri

0: Sánchez Ortegoza, el de Huracán a los 8, el de Racing a los 13. Ahora van, le dije, 27-15, 27-16, 27-17 y Palacios está en tres cuartos, ¿eh? Y ahí está entregando rápido para su compañero. Gotean el panorama, van a tirar el centro, largo para Cortés. Volvía de la posición fuera de juego. Sí. Fuera de juego, muy atento el asistente 12, el señor Agustín Andrés Méndez. Lanzamiento en defensa para Racing.
1: Qué flojo lo de Cortés hoy, ¿eh? Ha sido realmente flojo. Y por eso justamente se viene Tayel Peralta en su lugar. Ah, no, no por Cortés, sino por Kalinger.
0: Bueno, Kalinger estará cansado, estará molestado, no estará haciendo lo que quiere Diego Martínez. ¿Cuál de las tres opciones?
1: Y yo creo que estará cansado. No ha sido del todo malo su partido. Definitivamente mejor que el de su compañero, que el de su colega que está por derecha.
0: Ahí cambió la letra y la melodía, Huracán. Parece que no se está poniendo de acuerdo en la cabecera. Va sacando la bola Cambese. Le apuntó Adrián Martínez. No le acertó. Rechazo con pifias, diría yo, de Fabio Pereira. Allá anda Fernández Edré. Meta a laburar para ver si la pelota le llega a sus delanteros. Cabezazo de Fabio Pereira. Cortó en el retroceso. Atento sobre el sector derecho. Gatón lo dijo. Saca de zurda César Ibáñez. Va a chocar Caicedo. Cuidado, Matías Pérez. Qué bravo el Moreno. Cubre Marco Rojo. Zurdazo de Marco Fautino Rojo. Cabezazo de Palazzo. Palacho la va tirando hacia la mitad de la cancha. Fernando Cedrés sigue de ordenador. La bola va rodando y el tiempo va pasando. Balón hacia atrás, sale Galinde. Fuerte impacto de pierna derecha de Hernán Galinde. Cabezazo más o menos de Marco Rojo. Cabezazo de Blondel. Al piso su marcador, al piso el que lo marcaba al Huracán, que era Leonel Pérez. Se cayó dos veces Leonel Pérez, la tercera ya, porque se cayó dos veces y media, cometió infracción. Lo trabó de atrás a Waller. Clara la infracción del 33 contra el 15. Tiro libre, Quemero.
1: Pérez hizo tres infracciones en un segundo. Trabó con la cabeza. Sí. Después la tocó con la mano y después pateó el rival.
0: Sí. Eso sí que el fútbol argentino es increíble. Nadie se pueden hacer esa cosa. En un segundo, tres cuestiones muy distintas. Y todas mal. Tiro libre para Huracán.
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0: Newell's 1, Vélez 1, defensa 2, Gimnasia Esgrima, el conjunto mendocino 0, va al lanzamiento para Huracán, pelota que va en el aire, ahí ganó una de arriba Racing en defensa, pues ojo los rebotes, ojo los rebotes, sobre la izquierda parte, ¿quién fue el que dio ese tan mal centro para Huracán?
1: Tayel Peralta.
0: Le dio con la pierna izquierda a Tayel, entonces Tayel reemplazó a quién, me dijiste.
1: A Kalinger.
0: A Kalinger, claro, al número 24, primera que le queda más o menos al chiquilín, al rapidito, al habilidoso, completamente su envío de pierna izquierda desviado.
3: Ganó el Real Madrid ayer 4-1 al Rayo Vallecano. También en San Mamés empataron 1-1 Atlético Bilbao y el Elche. El gol del Elche desde el punto de penal, Facundo Buonanotte.
0: Alguien puede pensar que fue clarito y bien logrado la victoria del Real Madrid. Nada que ver, pero nada que ver. Si el Madrid no tuviera Courtois, mamita,
3: ¿cuál
0: que
3: el gol? ¿Eh? Un error defensivo fue.
0: ¿Cómo? Sí, siempre es un error defensivo. El Madrid cree que nunca le van a hacer goles y le viven haciendo goles. Y no le hacen más porque tiene a Courtois. Y como adelante tiene algunos que saben bastante, logra hacer las diferencias que hace. Pero hay kilómetros y kilómetros y kilómetros de diferencia en favor del juego, por ejemplo, del otro, del Barça. Barinaga con el saque de costado, sí.
3: ¿Va a ganar el guante de oro, Courtois?
0: Sí, pero por afán, no diría yo. En la mitad del terreno la tiene Rodrigo Fernández Edré. Miró para adelante, jugó para atrás, para que Racing no encuentre la bola. Supongo yo, va para Pereira. Toca para Palazzo. Se lesiona hacia el medio. ¡Tenela! ¡Tenela! Le dijeron a Waller. Mete bochazo Waller de derecha a izquierda. A ver si la puede bajar Tayel. Eso lo hizo bien. La bajó. Barinaga no está. Va de afuera hacia adentro. Tiró centro. Caicedo se inventaba un penal, ¿no? A Alberto Federico Acosta. Se tiró para atrás en el punto de penal como diciendo, me está sujetando, no me dejan saltar. Dóvalo no lo quiere mirar para no molestarlo, supongo yo. Centro de Blondel. Barinaga cabeceó justo porque le iba a dar de volea y de zurda y de aire. Tayel Peralta, tiro desde la esquina para Huracán.
1: No es para nada bueno el partido de Caicedo. No tanto por buena tarea de los defensores, sino por propia impericia.
0: Quiero corregirme rápidamente. Rojo estuvo al borde de la sujeción contra Caicedo. Era un penalazo más tonto de Rojo sobre Caicedo.
1: Sí, claro.
0: Y no sé si no sucedió. Tiro libre directo de esquina para Huracán. Parece que el VAR no interviene porque no hay que intervenir. Lanzamiento de esquina para el Quemero. Están 1-1. Pelota a media altura. Uy, ese Huracán levantó mucho la pierna para tratar de conectarse con el balón. Era Lucas Blondel. y se conectó con el balón. Para Dóbalo no hubo jugada peligrosa y es salida desde el área de meta para el arquero Cambese.
3: ¿Y quién gana el Balón de Oro, Arca?
0: No tengo la menor idea.
3: ¿Cómo no?
0: Cada vez creo menos en esos premios. Va sacando la pelota Cambese, entonces no me pongo a pensar. Sacaron para Rojo, Rojo para Ignacio Rodríguez. Rodríguez empezó con mucha inclinada en primer tiempo, de la cuarta pelota que toca en todo el partido. Sobre la izquierda anda uno de Racing, tiro al arco. Eso es un tirititito para Hernán Galíndez. Pero algo es algo, dijo el muchacho de la academia. Saca rápido Galíndez para Caicedo. Le costó dominar a Jordi, pero anda de lanzador y después se va a ubicar en su zona de centro delantero. Allá partirá el remate en la búsqueda del Moreno. Uno que pasa de largo, dos que pasan de largo. Le quedó a Taller Peralta. La zurdita, la zurdita, la zurdita, tiro centro, está cayendo gol. ¡Gol! ¡Duracam! ¡Duracam! ¡Duracam! ¡Duracam! ¡Jordi! ¡Gol Caicedo! ¡Caicedo! ¡Gol Jordi! ¡Gol Jordi Caicedo! ¡Gol Caicedo! ¡Jordi! ¡Gol! ¡Gol! ¡Gol! ¡Gol! ¡Gol! ¡Duracam de Jordi Caicedo! 33 minutos del segundo tiempo. Huracán de derecha a izquierda y Huracán de izquierda hacia derecha. Claro que de derecha a izquierda no fue tan bueno. En cambio, de izquierda hacia derecha, la zurdita de Taller Peralta para sacarse de encima a su marcador con el control orientado. Y después, chau, le dijo Ortigosa. Creo que lo quiso empujar y ni así pudo. Peralta centro atrás. Caicedo estaba donde tenía que estar, esperando que la pelota le rebotara en su pie para convertir el segundo del globo. Gana Huracán 2-1 en el Palacio.
1: Las desatenciones defensivas de Racing y los errores no forzados abundan. Lo hicieron durante todo el partido, pero en este caso el centro de uno de los jugadores de Huracán no fue bueno. Cuatro jugadores de Racing intentaron rechazar y cuatro fallaron. Y luego Caicedo solo, absolutamente solo, sin nadie que lo compleje. El centro de Peralta fue muy bueno, se tomó un tiempo más, no pudieron cerrarlo y luego Caicedo empujó la pelota.
0: Estoy acordando de la charla que tuvimos en la previa con Agustín Caballero y con Salvador Camacho. Caballero fue el que dijo lo que dijo. Ya le voy a contar por si usted no escuchó esa charlita previa al juego. En la mitad del terreno juega Cortés, juega mal Cortés. Uno de los peores partidos que le vi a Cortés en la primera de globo. Ahí anda corrigiendo uno de sus compañeros, anda Facundo Waller. Waller tocando la pelota sobre su compañero que está complicadísima y contra la raya. Y dos rivales de Racing, anda los tropezones, el de Huracán. Se fue con pelota y todo para afuera, Blondel. Lateral para Racing.
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1: Es difícil decir que las chances las ha creado Huracán. Yo diría que Racing le ha creado las chances a Huracán. Racing le ha hecho fértil el terreno para que el globo se adelante.
0: Se adelanta la academia o algo parecido a eso. Va Gastón Lodico, centro a la carrera de Barinaga. Chocando ganó Lautaro Díaz, ni chocando. Anda ganando Adrián Martínez. En la mitad la levanta Ortigosa. Ortigosa pone a correr a Leonel Pérez. Creo que espera aquel que va para allá. Espera Ignacio Rodríguez, espera y va desesperado porque los dos de Huracán se van a quedar con la pelota. Le ganaron al de Racing. Bombazo para Caicedo. Cuidado Matías Salazar, que va saliendo Cambese. Bien Facundo. Cambese fuera de sus áreas con pierna derecha. Entrega para Marcos Rojo, que cede hacia el medio para el intento de traslado de Ortigosa. Lo cruzaron a la pasada a Ulises.
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0: 35 y algo más. Segundo tiempo en el Tomás Adolfo Ducó por la novena fecha del torneo clausura. Partido que corresponde a la zona B. 2 para Huracán, 1 para Racing. Va a haber cambio en la academia. Cambio seguro y acá quiero escuchar a los simpatizantes de Huracán. Va a ingresar Matko Miljevic.
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0: Se va al 16, Ulises Ortigosa. Ya está en el terreno de juego el ex Huracán, el ex Newell's Old Boys. Y va Adrián Fernández también.
1: También se retiró Lodico. Ahora te digo quién más a la cancha. Matko Miljevic con la 10. Elías Torres, ya te digo con qué camiseta, la 22. Y creo que Tomás Konechny, pero
3: no, y Toto Fernández.
1: Toto Fernández, Adrián Fernández, el número 24.
3: Se fue Lodico.
0: Sí,
1: Ortigosa. Y Lautaro Díaz.
0: Y Lautaro Díaz. Bueno, y sí, Boivoda dijo, si vamos a hacer, vamos a hacerlo ahora. Claro, tres variantes. Afuera Ortigosa, afuera Lodico, afuera Díaz. Adentro, me dijeron ustedes, Miljevic. Adentro Fernández. Y el último...
1: Y adentro también Elías Torres.
0: Ah, Elías Torres.
1: Con la 22.
0: La Torres, el ex Aldo Civi. No puede evitar Galíndez ni su compañero que sea tiro desde la esquina para la academia. Gana el Quemero 2-1.
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1: Creo que no era necesario esperar a estar en desventaja para hacer las modificaciones.
0: Y sí, pero ahora quema la cuestión. Va Matko Miljevic, pelota que va en el aire. Galinde calculó mal, no calculó bien. Cacheteó con mano izquierda y va a rechazar desde el fondo. Si lo deja. Ahí anda protegiendo el balón Ibáñez. Ibáñez va tocando la bola para su compañero. Casi se va con pelota y todo para afuera. Primera recuperación bien hecha.

0: necesario, quizá era útil ir a buscar el partido cuando está 1-1, sí, claro. Y no cuando está 1-2.
1: Sí, sí. Toca la pelota. Barinaga se había cruzado en el sector defensivo para el toque con Marcos Rojos, que cede para el 10. La tiene Matko, pisó la pelota y la perdió Milievi. Y desde ahí quiso sorprender el Duracán. Le dejó la marquita Pérez, al Duracán, que se revuelca de dolor. Le pudo costar demasiado caro esa pisada mal hecha de balón a Matko Milievi. Se revuelca el Duracán, no se reincorpora. Mientras tanto va trasladando al recién ingresado en Racing el 24 Fernández, que la cambia de derecha a izquierda para Ignacio Rodríguez.
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1: Ludico no debe estar entendiendo nada, ¿no? Me sacan a mí, que más o menos era para poner al otro. Resulta que el otro día, cuando la papa quemaba, lo sacaron a Milievi. Ahí lanza al 10. La pelota parecía que iba a ser rechazada por uno de Huracán. No me diga que pifió, es profeso. No, no, le tiró así como sin querer a la pelota, sabiendo que no le iba a dar, para que el de Racing se quedara esperando que pudiera ser tiro de la esquina para la Academia. Como el de Huracán la dejó correr, es salida para el arquero Galíndez.
0: Se salva de la roja, sí. Por nada, Leonel Pérez.
1: Sí, sí, no se tendría que salvar. Los señores Novelli y Sánchez podrían avisarle a Dóvalo, ¿no?
0: Tiene que ver con el punto de contacto para mí.
1: Claro, va a haber dos cambios, y no sé si no se van a hacer tres en Huracán. Van a entrar Leonardo Gil, a quien yo hacía mención hace un rato, y Hugo Martín Nervo. Están listos el 8 y el 21 para ingresar en el equipo que conduce el señor Diego Martínez. Mientras tanto, ya van 39 del segundo tiempo. Gana Huracán 2-1.
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3: Por la B Metro ganó Flandria en el Carlos V 2-1 a Camioneros. Y Argentino el Quilmes en el Doctor Isidoro Irarte le ganó 1-0 a Deportivo Merlo. Le ganó al Charro. Sale Waller, uno de los que sale, y entra con el 8 Gil. Leonardo Gil.
0: Sí. Waller lastimado por el tremendo pisotón que le propinó Leonel Pérez. Y el otro que se retira en Huracán es finalmente Bartichotto.
1: No había entrado hace un ratito, ¿qué le pasó? ¿Ya fundió bien a Bartichotto?
0: Sin molestias, ¿eh?
1: Lo persiguen las lesiones a Bartichotto. ¿Y ahora por qué? ¿Porque no estaba haciendo lo que le mandaba a realizar el señor Martínez?
0: Estaba hablando con el entrenador recién, quizá explicándole el cambio.
1: Pero qué mala puntería que tiene este muchacho. El hijo de Marcelo Bartichotto, que brillara en el globo, ya está dentro del terreno de juego, el 8 Leonardo Gil y
0: Hugo Nervo.
1: Y también entró claro Nervo para aguantar todo, ¿no? Tiren que está Nervo ahora. Tiro libre para Racing en la mitad del campo del globo.
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1: Adrián Fernández va a impactar con pie izquierdo, si no va Matko. Milievi con pie derecho, derechita la cabeza de Blondel. A la risa, rechazó Lucas Blondel. En la mitad del terreno recaptura Racing. La juegan para el bombazo de Barinaga. Le apuntó a Elías Torres, no le acertó, sacó Fabio Pereira, contra para Caicedo. Lo tendrá que parar Milievi. Y si no, está esperando uno de los Pérez. ¡Tiró Caicedo! Justo cruzó Barinaga, ya no estaba Matías Pérez. Se salvó Racing de la contra. Me parece que se apuró un poquito mucho Caicedo. Se vio tan solo que dijo, más vale remato antes de perderla. Sonsamente la tiene Racing, apuradísima está la Academia. En el Palacio gana el Quemero por 2-1, 41 en realidad, top minuto 41 del segundo tiempo.
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1: En la voz de la información en Relatores y Radio 750 habla al país, América y al mundo, el señor Salvador Camacho.
3: Además del clásico inglés de Manchester, hubo otra suerte de clásico también por la primera C Metro. Central Córdoba de Rosario, que ganó 3-0 Argentino Rosario en el Gabino Sosa. Sí. Un gol de Joaquín Messi.
1: Sí, sí. Y un gol de killer también, un gol de killer. Si no, me informé mal. Qué cosa, ¿no? Zurdazo de Marcos Rojos, pelota que va en el aire, ya no está en el aire, tendrá que correrla bien para ver si llega Elías Torres. ¡Tiró! Rebotó el balón en Ibáñez. Ibáñez le anda protestando a Del Yeso, que es el asistente uno. ¿Qué quiere? Que no cobre el lateral Ferrazzi. Ahí va el saque de mano del jugador de la Academia. Anda chocando contra el frontón Racing. Se protegió de la carga del adversario. El jugador de Racing se desplomó, el de Huracán. Dóvalo dice que está todo dentro del reglamento. Otro centro tira Adrián Fernández. Cabecea, se peina con el balón uno de Racing. Salimos, dijo Blondel. Blondel sacó como pudo. No puede llegar a conectarse con el balón del jugador de Huracán. Cheta, y el Peralta. Ahora lo mandaron más atrás en el puesto que le habían dado a Bartichotto. Peralta es el que está dolorido, ¿no?
0: Sí.
1: Se toma parte de su rostro. La quijada del lado derecho. Creo que se la desacomodaron un poco. Mientras tanto la lleva Matko. Milievi juega para Barinaga. Sigue tendido en el piso Tayel Peralta. Siguen jugando, dijo Dóvalo. Huyó que Huracán la tiraría de punta para cualquier lado. Sigue jugando y le va a empatar Racing, con 10 porque sigue tendido en el piso Tayel Peralta. Ahora se incorpora al 11 porque le gritaron desde la platea corta. Levanta.

0: ¡Párate, nene, que no lo van a parar! Y avanza Racing, empuja a la Academia, va Marco Rojo. Rojo la pone hacia el medio, va Dubán Vergara, tiene 80 para abrazar por el medio. El colombiano la saca hacia atrás, va para el Colorado Marinaga. Tiró un centrito, le salió bien de casualidad para el que jugó para atrás de frente. El remate desde lejos de Marinaga. El arquero Jalinde parecía que iba a ser cualquier tiro y salió un buen tiro, un lindo tiro, diría yo. Abajo y contra el vertical derecho, la respuesta del arquero Quevero.
1: Buen disparo, buena intención de Miljevic finalmente, que tomó esa pelota y en vez de recaer en el toqueteo intrascendente, remató.
0: 43 va a la Academia, empuja a Racing, a Italia Torres, se dejó caer, el coxis me duele, dijo el ex Aldo Civi, se desplomó y otro que se revuelca de dolor, mientras tanto va la contra Quemera, no bien conducida por el que la agarró por el medio, después la van a tirar bien sobre la izquierda, cuidada nene, cuidada, le dijeron a Tayel Peralta y empezó a gambetear contra Marinaga, va hasta el fondo en el área, centro atrás como en el segundo gol, pensando en Caicedo, pero ahora apareció la respuesta de Matko Miljevic, que va sacando para Dubán Vergara. ¿Por qué en la parte final de todos los juegos en el fútbol argentino, ahí se ve que tienen ganas, todos tienen ganas, van de un campo al otro, buscan los arcos respectivos, vaya como vaya el resultado, un poco tarde, ¿no? Pero Racing va, gana Huracán por 2-1, salte con golpe de cabeza, rechaza Ibáñez, levantó la bola Vergara, Vergara le alcanzó la pelota a Elías Torres, que ya no le duele más que el coxis, este jugó hacia atrás para Matko, conduce Miljevic, va a rematar otra vez, se tiró, afuera, 5 metros pasó el balón del vertical izquierdo a media altura del arco que custodia Hernán Galinde.
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1: No sé si lo advertiste, Arca. En el contraataque de Huracán, Matías Tagliamonte, en el banco de suplentes, desesperado señalando a Jordi Caicedo porque una vez más lo habían dejado suelto en el segundo palo, al igual que en el gol.
0: Y sí, por eso dije igual que el segundo, Tayel Peralta se fue hasta el fondo y sacó el centro atrás, calcadito lo sacó.
1: Era la misma jugada.
0: Exactamente. Cuá, cuá, cuá, cuá, cuá, 44, casi 45. Huracán 2, Racing 1. Como mínimo el señor Dóvalo debería agregar entre 5 y 7. No me queda claro si 6... 5 o 7. Va a sacar la pelota en el fondo, Marco Rojo.
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0: Cortó Blondel, Blondel la puso para su compañero y te la devolvió mal. Va Ignacio Rodríguez, pone por bajo, saca uno de los que estaba puesto en el fondo, Pereira, y a su lado estaba Nervo. Nervo es si hay que sacar de arriba, Pereira es si hay que sacar de abajo. Ibáñez va de abajo, casi se come un caño o algo muy parecido de Adrián Fernández. Pelota afuera, esperen, esperen, dice Diego Martínez que vive dando orden, los jugadores no le hacen caso de ninguna manera. Adrián Fernández la jugó hacia atrás para Marinaga, Marinaga tocó para Matías Pérez y este pone rápido para Matko Miljevic. Miljevic contra dos camisetas blancas, pantalón rojo y media blanca, se dio para Marinaga, tiró Marinaga contra el cuerpo de Fernández Edrés, un rebote, no la saca Nermo, no la saca Fabio Pereira, no la saca Blondel, yo la voy a tener, dijo Hernán Galinde, porque Racing está muy apurado y no iban a bien en ataque. ¿Para qué ese topetazo por la espalda de César Ibáñez así a la pasada, como diciendo Yo te voy a ver a vos en otro lado que no sea aquí en tu estadio? Pareció decirle el jugador de Racing, innecesaria la infracción esa. ¿De quién fue?
3: Hacia
0: la
3: Pérez.
0: Pasada de caliente nomás. La va a poner en juego el arquero de Huracán, Hernán Galinde. Parece que va a ganar el globo, parece. ¿Cuánto dijo el árbitro, el señor Dóvalo?
1: 5 más.
0: Ese es el numerito de casi todos. 5 más como mínimo para jugar. En el Palacio gana el globo, 2-1 a la Academia.
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0: Empezó a jugar el zurdito, Tayel Peralta junto a tres, la tiró hacia el medio y adelante. Ese que estaba esperando no estaba bien plantado. Rechazó Matías Pérez. Busca y encuentra Huracán ahora. Inteligente Fernando Rodrigo Fernández Cedré hizo rebotar la pelota en el jugador de Racing, en Adrián Fernández. Decididamente sobre la derecha, el 24 de Racing. Lateral del 25. Allá va Ibáñez. Ibáñez, Jordi, Caicedo contra dos y la raya de costado. Y el ayudo de Tadiel Peralta y Racing en la desesperación de punta y para un costado y tiene la mala suerte de que Dóvalo está a medio metro. Lateral para Huracán, dijo el referí, tiene razón.
1: Amonestado Leonel Pérez por el topetazo.
0: Sí, claro, es aquel allá contra Ibáñez, ¿no? Y sí, no cabía otra vez. Bastante tarde se llevó la tarjeta Leonel Pérez. Saque de manos de Ibáñez. Ibáñez la pone en la cabeza del Colo Gil. Juli Gil para Ibáñez, centro pensando en Caicedo. Cortó a media Racing, saca rojo, rojo Miljevic, que no lo toquen. Y casi lo deshuesa. Con el brazo arriba de Ibáñez, te perdono porque te conozco, le dijo Miljevic. Tarjeta amarilla para el 25 de Huracán. Tiro libre para Racing en el final.
1: Y el partido atravesando un momento de turbulencia táctica. Ambos equipos son un rejunte de voluntades. Racing ofensivas y Huracán defensivas.
0: Siguen los oyentes prendidos a Relatores y Radio 750, ¿no es así, Salvador?
3: Por supuesto, Dylan Verón, Alejandro Victorica, que dice que traigan a Ramón Díaz o a Coudet.
0: ¿Para qué? ¿Para dónde?
3: Me imagino de Racing.
0: Miró la pelota, Elías Torres sacó un centro de zurda, media vuelta, pasó de largo Elías Pérez, que intentaba cabecear, cabeció el aire, pero no el útil. La va sacando Huracán, otra vez la zurdita de Tadiel Peralta. Esperame, le dijo el Colo Gil, la tiró larga Tadiel Peralta, recontra infracción de Milievi, que fue derechito al bulto, encontró el bulto y encuentra la tarjeta amarilla también. Tarjeta amarilla para el 10 de Racing, contra el Chiquilín, contra el 11 de Huracán. Brazo izquierdo en el rostro de Matko sobre Tadiel. Lanzamiento para el globo.
1: Y hay un buen ingreso de Tadiel Peralta, permanentemente intentando ganarle la cuerda a Barinaga. Lo hizo casi siempre, en este caso Miljevic.
3: Ganó el Mania, 3-1, le ganó Peñarol al Albion, gol de Leonel Jaime, aquel joven préstamo de River, Luca Ferreira y el Indio Fernández, el ex Godoy Cruz. Germán Pesela también fue titular en el equipo de Diego.
0: Repítame la información que no me veo claro, ¿para quién querían todos esos tres nombres? Ramón Díaz, no sé qué más dijo.
3: Y Coudet.
1: Para Racing, imagínate.
0: Para Racing. Ah, para Racing. Salida para el arquero Facundo Cambese, 48-38, 48-39. Huracán 2, Racing 1. 8 del segundo tiempo, Facundo Waller empató a los 13, Ulises Ortegoza desniveló a los 33, Jordi Caicedo va a la academia, va al remate por bajo, un rebote, y el balón cerquita de la base del vertical derecho del arco que custodia Hernán Galíndez, remató Dubán Vergara, que va a hacer el tiro libre directo de esquina para la academia. Cambé se va para ver si puede cabecear, darle con el hombro, con la rodilla, con la oreja o con la pestaña, pero va Cambé, se remata al 7, Dubán Vergara, pelota que va en el aire, va a quedar pechito de Fernández, tiró, rebotó en uno de los dos que se arrojó al piso y otro que le mete de punta con el dedo gordo del pie derecho, Ibañez, así que como le dio con la derecha, le salió para cualquier lado. Lateral para la academia que va a tomar Matko, mirá Milievi, o Barinaga, no, Barinaga, Barinaga, impulsa Juan Barinaga, no tiene mucha polenta, se peina con el balón uno de Racing, andaba buscando la bola Elías Torres, tirala más fuerte, dijo Adrián Martínez, otra vez la pelota afuera en el mismo lugar que salió antes, nuevamente va a impulsar con las manos el señor Juan Barinaga, silbido para dos, a lo que no lo termina, de los simpatizantes de Huracán que ganan 2-1, pero tienen que aguantar en el final de pechito Barinaga, centro con pierna derecha, ahora sí sale Galíndez, arriba las manos, y abajo también las manos de Hernán Galíndez, controló el arquero y capitán del globo.
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0: Dale, dale, dale, dale, dale, dale. Globo va a ganar Huracán 50 en el Palacio, en el Tomás Adolfo Ducó, va a ganar Huracán, y ganó Huracán. Sonó el silbato, el tan esperado sonido del árbitro Pablo Germán Dóvalo. Festejo en el Palacio, el prende y apaga las luces que también se asocian. Huracán, Huracán, Huracán 2, Racing 1.
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3: Ganó el globo que volvió a sonreír en el campeonato local. Venció 2-1 a Racing con los goles de Waller y de Jordi Caicedo. Cuando Ulises Ortegoza había convertido el empate transitorio para la academia, que no levanta cabeza. Se irá Bojoda, estaremos atentos a ello. Además, hoy Independiente empató 1-1 con San Lorenzo en Avellaneda. Arrayago y Farías los goles. Otros dos encuentros también. Su resultado fue 1-1 en la Paternal Argentinos Juniors, igual 1-1 con Gimnasia Grima La Plata, Verón para el bicho, Aumendi convirtió para el lobo platense, el verde de Junín no pudo aguantar sobre el final y se llevó un empate en su casa en el Eva Perón, gol de Junior Marabel y el empate desde el punto de penal de Paserini, de penal, Angelito y María le dio el triunfo a Rosario Central en el Estadio José de la Giovanna frente a Tigre en la Primera Nacional. Te recuerdo que hoy los Andes empató 1-1 con San Miguel, el trueno verde que no levanta cabeza. Se hunde en el fondo de la tabla de la zona A. Ferro empató 0-0 con Almirante Brown y este empate, el que lo aprovechó, fue el Gallito de Morón, Deportivo Morón. Le ganó 2-1 a Racing de Córdoba y ahora comparte punta con Ferro con 55 unidades. Estudiantes de Buenos Aires le ganó 1-0 a Casuso, 0-0 Patronato Temperley, 0-0 Mitre Chaco Forever, Gimnasia de Jujuy. Le ganó 2-1 Atlético Rafaela y con esto el Lobo Jujeño es líder junto a Tristán Suárez. Ganó Midland, perdió Chacarita, 1-0 ganó el Funebrero y con esto Chaca se hunde en la zona B. Godoy Cruz se hizo fuerte de local. En Mendoza le ganó 2-0 a Colón y San Martín de Tucumán venció 3-0 a Agropecuario. Mañana lunes, 19 horas. Deportivo Riestra, Lanús, Banfield y Barraca Central, ambos a las 19 horas. Y 21-15, Instituto Estudiante Río Cuarto. Habla Adrián Martínez.
4: La verdad que no hay explicación. Estoy agotado, cansado, frustrado. La verdad que no se está dando. Ya no hay palabras para esto. necesitamos ganar y solamente ganar. Ya no hay excusa ni nada, se labura muy bien la semana, se hace todo lo posible y bueno, las cosas están saliendo.
5: ¿Qué hablan entre ustedes? Digo, después de Atlético Tucumán, ¿se juntan como compañeros para, en algún punto, desde qué argumento pueden sostener este momento?
4: Es difícil el momento porque todos trabajamos para ganar, el club te exige ganar porque para eso lo trajeron. Trabajamos muy bien, como te decía, nos juntamos a hablar, a qué podemos mejorar, pero bueno, en la cancha ningún jugador quiere perder, como dijimos la otra vuelta, ya se te da vergüenza esta situación, nosotros queremos salir más que nadie, porque somos los que damos la cara, los que entramos a la cancha, y las cosas no están saliendo, la verdad que nos sentimos un poco angustiados porque se labura y bueno, no estamos encontrando resultados.
5: La última, venimos de un entretiempo en donde Marco Rojo dijo que el entrenador les había pedido que en algún punto lo banquen dentro de la cancha. ¿Qué le dicen ustedes al entrenador desde su lado?
4: No, él sabe que trabajamos la semana, lo que él pide lo tratamos de hacer de la mejor manera, como te digo, ningún jugador quiere entrar a decir de alguna manera que las cosas salgan mal, ¿no? Porque la verdad que después tenemos una semana que no es buena y nosotros vivimos de esto y también sabemos que esto nos da una semana de alegría, de gozo, por decirle, y cuando pasa estas cosas tenemos una semana que no es muy buena. Pero nada, al técnico siempre respetamos, siempre hacemos lo que nos pide y es más, a veces laburamos de más, nos quedamos la semana a hacer más trabajo para que poder salir de esto y bueno, no nos pase tanto.
5: Bueno, gracias.
4: No.
3: La palabra de Adrián Martínez, te repaso la zona A y la zona B. En la zona A, los 8 primeros, Vélez, Defensa y Justicia con 17, 16, Gimnasia, Mendoza e Instituto, 14, Boca e Independiente y Unión y News tienen 13. En la zona B, líder, 18, Argentinos Juniors, 16 para Sarmiento y Gimnasia de La Plata, 15, Rosario Central, 14, Independiente Rivadavia, 13, Belgrano, River y Atlético Tucumán.
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8: Ahora comenta Agustín Caballero.
1: Muy difícil el escenario para Racing. Más allá del análisis del encuentro, más allá del resultado y demás, esto viene de arrastre. Ya son 6 derrotas en los últimos 8 partidos para la Academia y 6 derrotas en los últimos 7. Parecería ser que el ciclo de Boivoda está acabado. Por los resultados, pero también por lo evidenciado desde lo táctico, porque dijimos en el entretiempo, es un sistema muy difícil de llevar a cabo, porque los laterales pasan y no vuelven, porque defiende con 2 centrales y cada tanto Leonel Pérez como auxiliar, porque no tienen retroceso ninguno de los mediocampistas que están por delante del 5, y de esa manera es muy difícil jugar. Huracán lo agarró desguarnecido varias veces. De igual manera, los goles no llegaron por esas situaciones, sino por desatenciones propias, por errores no forzados que sostuvo durante todo el partido de la defensa. El primer gol, un centro de Blondel que cruza entre 9 jugadores de la Academia. Había 2 de Huracán, Caicedo y Waller. El segundo la termina empujando. Y en el otro gol, está Yel Peralta encarando ante Barinaga, ganándole bien la cuerda. Pero es una situación de partido. Ahora, lo que no puede suceder es que una pelota cruce el área y que 4 jugadores fallen en su intento de rechazarla. No era una pelota veloz, no era una pelota enrevesada. No, era una pelota con una parábola y trayectoria normal, rectas, sencillas para el rechazo. Ninguno pudo. El centro fue de Tayel Peralta y el error más grave que puedo enumerar, aún diciendo todo lo que estoy diciendo y aún enlistando todo lo que estoy enlistando, es dejar solo a Jordi Caicedo, que se situó en el centro del área chica, donde tiene que estar el goleador. Y luego puso el pie para que la pelota ingrese, sin mucho esfuerzo, simplemente haciendo lo que pedía la jugada. De esa manera Huracán se lleva el partido. Ah, claro, en el medio lo empató Racing, pero no hizo argumentos siquiera para mantenerlo. Bueno, primeramente no lo hizo para haber empatado, y luego tampoco, insisto, pudo hacerlo para sostener aquel empate y luego para poder ponerse en ventaja en caso de que eso sucediera. Ha ganado Huracán, un triunfo importantísimo, porque oxigena lo que es una situación muy complicada. 5 sin ganar también tenía el globo después del triunfo en cancha de San Lorenzo, y otros tantos también sin ganar tenía previo al encuentro ante el Ciclón. Es por eso que varios hinchas pedían la cabeza de Martínez. Bueno, posiblemente después de esto el reclamo se aplace para algunos partidos más adelante o el que viene, porque así es el apremio y la ansiedad del fútbol argentino. Para Boivoda el escenario parece completamente diferente. Parecería que sus esfuerzos y que su ciclo en realidad ha sido lapidado producto de la impericia táctica y producto también de lo evidenciado en el partido de hoy. Ha ganado Huracán 2-1 con justicia en el Duco.
0: Estamos por... poniéndole punto final a una nueva transmisión en Relatores en Radio 750 en el gran domingo 13 de septiembre de 2026. Ha ganado Huracán 2-1 a Racing, complicadísimo la vida de la Academia. Va a haber noticias para este boletín. El agradecimiento para Agustín Caballero, para Salvador Camacho, para Daniela Rosas en la producción y para el ingeniero Ian Soler en los controles de Radio 750 y Relatores. Ha sido un placer como siempre. Muchas gracias por la compañía y los esperamos mañana lunes, por supuesto, en el horario habitual de el Club Relatores de 21 a 23 y ya martes y miércoles con los partidos de Copa Sudamericana y Copa Libertadores. Muchas gracias, buenas noches y hasta mañana.
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10: Nos vamos, como siempre, esperamos haber sido dignos. Nuestro reencuentro será mañana. Un abrazo, muy buenas noches.

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1: Hora cero en la República Argentina.
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3: Buenas noches, ¿qué dicen? ¿Cómo andan? Bienvenidos, un abrazo enorme. Gracias por estar del otro lado, gracias por acompañarnos, por ser parte también de este viaje radial de un par de horas. Cuando cruzamos el umbral de la medianoche, ya entrándole al lunes, y cuando se va apagando de a poco la intensidad de un gran fin de semana futbolero que hemos vivido aquí en la radio, en la 750, en Relatores y tanto más. Y aquí nosotros, con esta banda hermosa descontrolada, Ariel Scher, el maestro Ariel Scher, feliz día maestro, el querido profesor Ariel Scher, con el negrazo Sergio Altieri, con Angie Moreno que nos pone en el aire, con Axel Delfino, por supuesto que nos da, como Magrisetti, una gran mano para ir articulando el programa durante toda la semana, con el Nacho Caballero que la rompe toda, Nacho Caballero, Nacho con ingredientes, la rompe toda también en la producción, en el armado, en el ir craneando momentos que se vayan conjugando en la noche. Y aquí estamos, por supuesto, con esas búsquedas que son permanentes del deportivo, desde lo futbolístico, desde la coyuntural, pero yendo un poco más allá, desde lo que el fútbol deja como huella cultural e idiosincrática en todos nosotros, ¿no? Así que hoy vamos a tener un lindo viaje con una charla muy especial que vamos a retomar, que vamos a recordar con una figura impresionante de la historia del fútbol argentino, con el querido Antonio Alzamendi. ¡Qué grande Antonio! Vamos a hablar de tantas cosas, de tantos momentos. Vamos a retomar una charla espléndida, ¿sí?, con Antonio Alzamendi, de manera que prepárense porque en un rato algo de eso se viene. El recuerdo, por supuesto, a 49 años, porque ya estamos entrando en el día 14 de eso, de los 49 años de la primera Copa Intercontinental que gana Boca. ¿Se acuerdan? Frente al Cruzeiro, el penal que Gatti la ataja a Vanderlei, y vamos a estar compartiendo aquel recuerdo con audios, con relatos. Va a aparecer José María Muñoz, va a aparecer Víctor Hugo en Uruguay, relatando en Uruguay la definición de aquella Copa Intercontinental, 14 de septiembre del 77. Gatti, Gatti, Gatti, Gatti, Boca, Boca, Boca, Boca, y la Copa ya no se mira y no se toca. Cuando Boca se abrazó, ¿se acuerdan? Con aquel equipo de camiseta blanca, en el barro del Centenario, con todos sus próceres, aquel equipo de Lorenzo, que logró, después de tantos años, la esquiva Copa Libertadores de América. Bueno, hay tantas otras cuestiones, con una dosis justa de muy buena música para ir calmándonos, relajando los espíritus, para ir de alguna manera yendo hacia el descanso, después de las jornadas futboleras que han sido tan intensas, ¿no? Con la victoria de River ayer, trabajosa, laboriosa, ganó River, que claramente está en una curva ascendente ahora con Leo Poncio como entrenador, y todo porque encontró a esos jugadores que marcan el diferencial, ¿no? Correa, Almada fundamentalmente, Andrada que se va sumando, convirtiendo un gol inclusive frente al Decano, Triussi, ese centro atacante tan importante y relevante, que en la medida en que pueda superar sus dificultades físicas es un jugador de una gran técnica y de capacidad goleadora. Boca, por supuesto, ganando con claridad el otro día, recuperando jugadores que venían muy atrás en la consideración, como Ángel Romero. Les viene bárbaro a estos jugadores, como Ángel Romero, convertir en el Valencia, como sucedió frente a Central Córdoba de Santiago del Estero. Pero por supuesto este Boca que se enfoca ya en el partido del mañana, porque ya estamos en el lunes, Boca juega mañana en el Morumbí, ese partido clave frente al Sao Paulo, el partido de vuelta de los cuartos de final de la Copa Sudamericana, que estaremos viviendo por supuesto en Relatores y en Radio 750 con tamaña intensidad con el querido y enorme Alejandro Apo. El empate de Independiente San Lorenzo 1-1, un rojo que jugó mucho mejor en el medio del tembladeral que está atravesando, un San Lorenzo que tuvo el debut de Insúa, que volvió con su receta, ¿no? Los tres zagueros fuertes, potentes, la sacó adelante San Lorenzo, la verdad, porque después de un gran primer tiempo Independiente merecía no solo ganar 1-0, sino por una diferencia mayor. En el segundo, con un golazo de Faría de fuera del área, la que la colgó del ángulo, un golazo, San Lorenzo encontró el empate rápido, 5 minutos del segundo tiempo, y luego esperó, aguardó, y trató de salir más rápido de contra, por supuesto, para aprovechar algún espacio que le concedía el rojo, que hizo el gasto todo el partido. Entre algunas tantas cosas que, por supuesto, deja esta fecha, que nos entrega muy buenas versiones de equipos como Argentinos Juniors, que no pudo ganar, pero casi lo gana, con uno menos, reaccionando en segundo tiempo frente a Gimnasia, Independiente de Mendoza, que en un partido bárbaro, palo y palo, le ganó a los Ibi, para pelear fundamentalmente en la tabla anual, ¿no? Para ser campeón de la tabla anual. Bueno, hay tantas otras cuestiones, por supuesto, que quedan para seguir analizando y evaluando de esta fecha que hoy va a tener tres partidos y que se va a cerrar la novena jornada de este torneo clausura. ¿Les parece? ¿Arrancamos? Arrancamos con este viaje radial donde se cruzan tantas cuestiones en nuestra propia búsqueda, que son las que compartimos con ustedes. A partir de este momento, en Radio 750 comienza, ahora sí formalmente, Deportivo 750.

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3: Esta semana, la que se fue, que tuvo partidos y partidos y partidos y partidos, que tuvo fútbol y fútbol y fútbol, más allá de quien mirara de reojo el comienzo de los Juegos Suramericanos en la provincia de Santa Fe desde el viernes y sábado, más allá de quien se entusiasmara con la carrera de Franco Colapinto en Madrid, más allá de quien desglosara qué tiene el alemán Alexander Zverev para ser campeón del abierto de tenis de los Estados Unidos frente al buenísimo Ben Shelton, zurdo, joven y vencedor de Carlos Alcaraz. Esta semana seguro hubo quien celebró si encontró cómo enterarse que las murciélagas ganaron la primera Copa América. Esa, la selección argentina de mujeres de fútbol para ciegos. Y que ese es un logro bárbaro. Esta semana, tanta cosa esta semana. Y en medio de la semana, no habría, no digo formalmente, pero al menos figuradamente, no habría con el corazón, con la conciencia, con algo que no sabemos cómo se llama, pero se llama y ahí está, que haberle dedicado alguna copla, algún recuerdo, alguna bandera, alguna emoción en cualquier partido que se juega de primera oficialísimo o en las plazas de cualquier ciudad al máster de los máster Carlos Caselli. ¿Cómo que no se acuerda de quién es Caselli? Lo bien que jugaba Caselli, chileno, habilidoso, veloz, pero que se movía por todo el frente de ataque y se había que volantear. Caselli, la movía Caselli. Caselli, emblema del Colo-Colo mejor de los 70, un equipo que le dio pelea hasta al Independiente, que ganaba todas las copas. Caselli, la figura de la selección de Chile en ese mundial al que Chile llegó en el mundial del 74 después de un desempate frente a nadie, porque la Unión Soviética no quiso jugar un partido a causa del golpe de Estado del 11 de septiembre de 1973, que terminó con el mandato popular de Salvador Allende y que encaramó al criminal Augusto Pinochet. Eso el 11 de septiembre. Y por el 11 de septiembre, por ese 11 de septiembre, ya que el viernes fue el aniversario, ya que hinchas de muchos equipos chilenos hicieron sentir su homenaje, lo publicaron en redes sociales digitales, hablaron del encuentro de Allende con el equipo de Colo-Colo, hablaron de su pasado bien joven, muy muy joven, en el Everton de Viña del Mar, hablaron de sus nexos con la Universidad de Chile y los proyectos que podían favorecer el desarrollo de esa institución. Hablaron de Allende creyendo y apostando a que el deporte sea como debe ser, una pertenencia popular a la que pueda acceder toda la población de todas las edades, que no sea un privilegio, sino que sea lo que Allende creía de todas las cosas de la vida, o sea, un derecho. ¿Y Caselli? ¿Por qué Caselli? Porque Caselli

0: que era crack jugando, era crack de más cosas. Y en su condición de crack de más cosas, hizo lo que había que animarse, ¿no? Y casi no se le podía exigir a nadie que se animara. Caselli no le dio la mano al dictador Pinochet. Así, como suena. Situación oficial, protocolar, atemorizante. Pinochet ya era Pinochet. Los muertos en Chile ya eran los muertos. El horror de Chile ya era el horror. La instalación de esa dictadura, que a su vez funcionaba como motor, como camino para la instalación de un modelo político-económico que se enseñoreaba en la América Latina y que iba a multiplicar golpes en Uruguay, en la Argentina. Esa situación de poder tan consolidada tuvo rebeldes que la enfrentaron. Tuvo gentes que dijeron no, muchas. Tuvo gente que le enfrentó como pudo. Tuvo construcciones en el exilio y en el propio suelo chileno. Tuvo también respuestas en el deporte. Y hay que considerar que los escenarios del deporte, unos cuantos, se volvieron espacios de reclusión, de detención, de tortura, de asesinatos. Y que el propio Estadio Nacional de Chile fue el mayor espacio de ubicación, de privación de la libertad, de sometimiento en todos los órdenes que la dictadura chilena en 1973, 1974 llevó adelante. Después, sofisticó métodos del terror. Y después el Estadio Nacional no fue la referencia que venía siendo. Pero en ese espanto, Caselli dijo no. No le doy la mano al dictador. El futbolista que le dijo no a la dictadura, el futbolista que le dijo no a Pinochet, tituló, por ejemplo, Lucas Alduendo, el periodista que acaba de incluir a Caselli en su hermoso libro La selección de los valientes, con historias de futbolistas que asumieron posiciones contra los peores regímenes de la historia del siglo XX y del siglo XXI. ¿No debiera enseñarse en montones de lugares que hay gente como Caselli? Que hay gente como Caselli que hizo lo que hizo pese a que su madre fue detenida política. Y no solo porque su madre fue detenida política. Caselli, que pagó con situaciones horribles para su familia, para sus seres más queridos, entre su montón de seres queridos, esa gestualidad, ese posicionamiento, ese decir que no. ¿No estaría bueno en los procesos necesarios, múltiples, complejos, cada vez más sofisticados, de la construcción de un futbolista y de una futbolista, de un deportista y de una deportista, en la historia de la dignidad humana, aunque no haya pretensión de ser futbolista y si haya pretensión de ser otras cosas, no sería necesario o más que necesario explicar que hay gestos así? ¿No estaría bueno por mil cosas, una menor, para desprejuiciarse respecto de cómo miran el mundo los deportistas, o por lo menos algunos deportistas y algunas deportistas? Y en lo mayor, ¿no sería una lección gigantesca de resistencia en un tiempo en el que la resistencia no ha dejado de ser un valor necesario, sino todo lo contrario? Ya sabemos que no solo con resistencia se construye una sociedad de otro tipo. También sabemos ya, y bien que sabemos ya, que la resistencia es todo lo que es y ha sido todo lo que ha sido frente al horror pinochetiano, frente a las dictaduras en América Latina, en particular en el Cono Sur, frente a cualquier régimen oprobioso y opresivo que ha hecho de la existencia una cosa que la existencia no merece ser. Carlos Caselli, el tipo que se negó a darle la mano a al genocida Pinochet, Carlos Caselli, el tipo que no pidió por eso que lo consideraran un prócer. Carlos Caselli, que ni siquiera podríamos ubicarlo fácilmente en el territorio de quienes se despliegan, además de en el deporte, en el universo de lo que llamamos corrientemente la política, aunque este gesto fue de una politicidad gigante. Qué bueno sería contarle al mundo, todas las veces que hiciera falta, quién es Carlos Caselli. Y no solo eso, qué bueno sería contarle al mundo quién es, quién fue y quién siempre va a ser Carlos Caselli. Si hay memoria, si hay dignidad, si hay resistencia, si todo eso se expresa en el fútbol o desde el fútbol, tiene muchos nombres, un nombre entre los nombres, un nombrazo entre los nombres. Ahora, a nada del 11 de septiembre que recuerda, tantos años después y tan pocos años después a la vez, el golpe de Estado en Chile, ¿cómo no nombrar a Caselli? Que haya mil Caselli, jugando como jugaba Caselli y sobre todo parándose en la cancha y parándose en la vida como Carlos Caselli, el futbolista chileno que le dijo que no a Pinochet, sigue enseñando.
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3: Uy, qué gusto nos vamos a dar en el Depor 750, qué maravilla. Aquí, después de haber escuchado a Víctor Hugo relatando Vélez River y San Lorenzo ante Río Cuarto y Unión Aldo Civi y todo el fútbol, la idea siempre a esta hora de la noche es calmar un poco a las fieras. Y qué maravilla escuchar a una figura extraordinaria que después de haber cruzado el charco nos conquistó, nos hechizó, nos embaló con sus goles, con su velocidad. Y apenas llegó a Independiente, la gente quedó encantada con él y apareció un cantito, ¿no? Uruguayo hay uno solo, uruguayo sí señor, uruguayo salsa Mendy, que pone huevo y corazón. Querido Antonio, un abrazo grande, gracias por este rato aquí en la 750. ¿Cómo va la vida, Antonio?
4: ¿Qué tal, amigo querido?
3: Bien.
4: Mirá que estoy viejo y me pongo a llorar, ¿eh?
3: Está bien, viste, no pa.
4: Qué presentación.
3: ¿Qué va?
4: Todo bien, gracias a Dios, lo más bien.
3: ¿Qué?
4: Lo más bien. Con salud, que es lo más importante, los hijos criados, los nietos tan bárbaros. ¿Qué más se puede pedir?
3: Pero
4: estoy en Piriápolis, me vine hace un año.
3: Sí, lindo Piriápolis, lindo, lindo, hermoso.
4: Ya le comí un asado a Víctor Hugo, o sea que falta comerle otro ahora, sí.
3: Siempre estamos, escuchame, predispuestos para comer asado, para compartir.
4: Claro,
3: qué lindo. Claro. Aparte, Víctor Hugo te pone, viste, cuando ponía esos apodos maravillosos, tuyo, Antonio, es lo tuyo.
4: El uno, y tengo una Independiente que decía, ta, ta, ta, detente diablo que con Magallanes y Aljamendi no se puede.
3: ¡Qué grande, Antonio! ¡Qué grande! Bueno, un placer enorme. Y ese cantito apareció rápidamente cuando vos llegaste a Independiente. No pasó mucho tiempo cuando empezaste a encarar por derecha, por afuera, por adentro, tirando diagonales. Y con esa capacidad enorme de definición, apareció rápido el cantito.
4: Sí, a pesar que en el debut hice 14 posiciones adelantadas.
3: Y bueno, ¿qué va a ser?
4: Y me acuerdo que Pastoriza y el Bocha me decían, Antonio, picá unos metros antes y entrenábamos, ¿no? Eso, pues yo recién salía de Aviva Durazno un año a Sudamérica, vos sabés lo que venía un pueblo, llegar a un equipo chico y, bueno, gracias a Dios anduve bien. Y después jugué dos partidos en la selección, ahí me vino a buscar Pastoriza con Julio Grondona y al tiempo, poquito tiempo empezaron con esa canción que hasta el día de hoy me sigue, ¿no?
3: Por supuesto, esa, viste, con
4: amo Independiente, amo la gente, la verdad que conmigo fueron 4 años casi espectaculares, donde tengo amigos y vecinos y bueno, soy un agradecido Independiente por todo lo que me brindó como mi primer equipo profesional y aparte yo siempre lo cuento, yo desde chico era hincha Independiente y Y bueno, el hecho de que llegara en ese momento, jugar al lado de Bochini, me dirigía a Pastoriza, que yo lo escuchaba de chico arriba de una radio cuando jugaba con Pavón en el techo de mi casa en Durazno. Y bueno, la verdad que uno no se puede olvidar del cariño que me dio Julio Grondona, que me dio Pedro Iso, y que me dio la gente, ¿no?
3: Sí, sí.
4: Que me dio la gente, los compañeros ni hablar, ¿no? Pero digo, caí gracias a Dios en un lugar espectacular, ganador de todo, y bueno, y llegar y ser campeón, más que nada, ¿no?
3: Sí, pero además, la ligazón ya que había de antemano, en esa época en la que vos escuchabas la radio en tu casa en Durazno, claro, de Independiente con los uruguayos, ¿no? Que habían marcado una,
4: claro,
3: que desde Roland, qué sé yo, claro, Duscas, que eran
4: Silveira, Roland,
3: Silveira,
4: y yo, claro, escuchaba Pavón y no,
3: y el Chivo después,
4: y bueno,
3: claro,
4: y después la dupla Bochini y Bertoni, ¿no? Que es espectacular, ¿no?
3: Qué maravilla. Pero a ver, ¿cómo fue eso? ¿Quién llama a tu casa? ¿Cómo es? ¿Llaman al club donde vos jugabas? ¿Llama a Grondona? ¿Llama al propio Pastoriza? ¿Hay un amigo intermedio que sí, un poco te manejaba a vos? ¿Cómo fue eso?
4: Hay un viejo divino reconocido en Uruguay, que yo le digo segundo papá, que era Roque Santucci, que era el presidente de Sudamérica, que fue el que me trajo de Durazno. Habló con mi padre, en ese momento también Nacional me quería, pero yo había tenido, antes del partido decían que habían que tenían punteros como yo, y después del partido yo hago 3 goles contra Nacional y me querían llevar, y mi padre dijo no, le dio la palabra a Roque. Después Roque, cuando yo firmo en Sudamérica, don Roque Santucci, famoso acá en Uruguay, bueno, del Palacio Sudamérica, hizo comprar todo eso, ¿no? Me dice, si andás bien en un año te llevo para Independiente.
3: Mira.
4: Y él era cónsul de Independiente en Argentina, era muy amigo de Julio Grondona.
3: Sí, claro, claro.
4: Entonces cuando juego acá en Sudamérica, que gracias a Dios anduve muy bien, enseguida lo llamó a Grondona y creo que Pastoriza, y me vinieron a ver un partido Uruguay contra España, bueno, ese día volé, me acuerdo, y ahí mismo me quería el Valencia en ese momento también, que estaba dirigiendo la Bilbao Cup, la selección española,
3: sí,
4: y don Roque ya había arreglado con Independiente, y mi padre también había dado la palabra a Pastoriza y a Grondona, antes de terminar el partido, yo no podía creer, y bueno, y me llevaron, y ahí surgió todo. Y bueno, ni hablar lo que fue el Pato para mí en mi vida, y Julio Grondona y toda la gente Independiente, ¿no?
3: Claro. Siempre lo definiste hablando de padres también, un poco al Pato en ese rol, ¿no?
4: Sí, sí.
3: ¿Cómo?
4: Sin duda, sin duda. El Pato me cuidó mucho a mí.
3: Sí.
4: Y mis compañeros también, ¿eh? Mis compañeros, el Natable, el Beto Oute, todo, Galván, Bocha, La Rosa, Villaverde, Trocero, Magallanes, todos, he nombrado a todos, Pañanini, aparte había salido el Nero Baley también, campeón del mundo con Argentina, claro, 78, yo llegué al otro día de que Argentina sale campeón del mundo, y no había nadie en Buenos Aires, y me acuerdo que vivía en el hotel, primero fui, había ido con mi familia, y
3: sí,
4: yo vivía en González Catán,
3: sí,
4: y tomaba un ómnibus a las 5 de la mañana, me lavaba los pies en una canilla y llegaba a 11 y de 11 me iba a Avellaneda. Así estuve un mes.
3: ¿Cómo?
4: Y el Pato Pastoriza en una me preguntó dónde vivía, en González Catambo, porque yo había elegido ir para ahí porque tenía un pariente, mi ex mujer, que estaba embarazada de mi primer hijo Marcelo, que es argentino.
3: Sí. Hace
4: un día después, el mismo día, el día después de haber sido campeón con Independiente.
3: Mirá,
4: o el mismo día, el 29 de diciembre, nunca me olvido. Y me acuerdo que yo vivo allá, no, dice, vamos, agarró el auto, me llevó, me levantó y me trajo para Constitución, y a la semana me dio un apartamento de primera en Piallo, porque a lo primero yo andaba bastante fundido, ¿viste? Pues
3: sí,
4: todo el día hacía eso, ¿no?
3: Claro, pero aparte era un viaje de la hostia, ¿no?
4: Sí, sí, agarraba el ónibus, no me acuerdo si era el 98, no, lo que venía, el 96, después por Independiente.
3: Sí.
4: Y demoraba como 2 horas en llegar, ¿no?
3: Qué guapo.
4: Y me levantaba temprano, y hasta el chofer del ónibus después no me cobraba el pasaje porque era Independiente.
3: Qué hermoso.
4: Y el Pato me llevó a Constitución.
3: Sí.
4: Y ahí, bueno, te puedes imaginar, después que me dio el apartamento, mi vida cambió totalmente. Julio y todo estuvieron arriba de mío constantemente, la señora de Julio Grondona también. Siempre me estaban cuidando un poco, ¿viste? Yo era un canario que me habían
3: sacado. Claro, estabas en la gran ciudad.
4: Y en un año de golpe, Buenos Aires, y no era changa, ¿viste?
3: Qué maravilla. Escúchame, y con Antonio Alzamendi, qué historia maravillosa estamos recordando. Y algunas cosas conociendo de primera mano, porque vos llegaste el día después que Argentina ganó la final con Holanda. Sí. O sea, ¿y qué? ¿Y para dónde? ¿Alguien te fue a buscar al aeropuerto? ¿Al aeroparque? No sé cómo no, llegaste.
4: Julio Grondona me mandó a buscar, fue directamente a buscarme.
3: Sí.
4: Perdón, estoy en los recuerdos, estoy un poquito. Primero me lleva en el barco que salía a Montevideo, Roque Santucci, sí, con papá.
3: Sí.
4: Y de ahí vamos, don Roque conocía a Buenos Aires, de ahí vamos al hotel, que creo que era el Constitución mismo que ya tenía.
3: Sí.
4: Y al otro día me junto con Grondona y Pastoriza en la sede Independiente.
3: Mirá vos.
4: Y después la segunda vez volví y a los tres días vine con mi familia y ya Julio Grondona había preparado todo, que me llevaran donde yo quisiera, porque yo le había dicho que iba a vivir en un lugar familiar, porque aparte
3: claro,
4: mi mujer estaba embarazada. Y pero después, claro, no aguanté.
3: Era mucho esfuerzo, aparte.
4: Brasil, ¿no?
3: No, había...
4: Aparte la olla era poca, viste, en esa época no cobrábamos nada
3: no,
4: en Uruguay, viste.
3: Era bravo, era por supuesto, Antonio, lo bien que estuviste con el pato que lo percibió, se dio cuenta y te consultó. Che, qué onda,
4: no,
3: vamos
4: para...
3: Y te lo...
4: Si era mi primer sueldo cuando lo agarré, ¿te acordás que existían los australes grandes?
3: Sí, claro.
4: Y ¿sabés cómo los cobré? Fui Independiente y pedí un diario y los envolvé en una bolsa de diario.
3: Claro,
4: y salí con tremenda cosa abajo, porque era...
3: ¿Qué te lo pusiste? ¿Abajo la remera? Abajo la...
4: $1,000,000, ¿viste?
3: Abajo la camisa, la campera, te lo pusiste, por la duda.
4: No, salí caminando por
3: Mitre.
4: Hasta Piazo, llegué a casa y desparramé. Acá hay plata.
3: Qué
4: la
3: va.
4: Cama era un diario.
3: Qué maravilla. Qué maravilla. Bueno, Antonio... ¿Y cómo era el vestuario? Recién dijiste que todos te protegieron, pero además vos llegás a un Independiente que recontra campeón, que venía de la gesta,
4: sí,
3: en Córdoba, de ganar con 8 jugadores, se había ido Bertoni, Brites, sí, y Magallanes, digamos, eran, exacto, los winners, ¿no? Y vos llegás, sí, a un, claro, Independiente...
4: Vieta, creo que estaba Vieta también.
3: Claro, Arrieta, sí. Escuchame. Exacto, sí, que después fue a jugar Atlético Tucumán. Pero sí, escuchame, ¿es el un Independiente recontra campeón? Había que meterse
4: no,
3: ahí,
4: no.
3: ¿Eh?
4: Yo me acuerdo que yo llego y a mí la impresión más grande que me dio fue que el primero que me recibe el Beto Oute,
3: sí,
4: en el Pastoriza, ¿no? Ni hablar, me presentó. Me acuerdo que yo llevaba unos zapatos para Viago que mojado pesaban 500 kilos. Y el Beto dice, y esos zapatos que son unas canoas, me empezaron ya de entrada a joder, ¿viste? Y dice, vení uruguayo, te voy a dar un par de zapatos. Y nunca me olvidar, me regaló un par de zapatos a vida, ¿no viste?
3: Sí.
4: Y comparado a los paraviados, tenía una pluma, lo que, ¿viste?
3: Claro.
4: Y después el Bocha agarra y me sienta al lado de él y le dice, Galván, ya te lo querés agarrar al uruguayo.
3: Claro.
4: El Bocha dice, sentate, ¿te podés imaginar para mí la sensación de ese vestuario de ver tipos campeones del mundo? La Rosa, Vale, Pañanini, bueno, Villaverde, todos esos jugadores que eran fenomenales, ¿no?
3: Qué vale.
4: Y no sabés que en ese momento, cuando me llama el Bocha, me vinieron los recuerdos, pibe, porque mi mejor amigo en la cuarta de Wander era Bochini y yo era Bertoni.
3: Claro.
4: Y la vida me lleva nada menos que suplantar, quiera o no, a Bochini por derecha, más que nada, ¿no?
3: Sí.
4: Y jugar al lado de ese monstruo que para mí fue lo más grande que vi, ¿no?
3: Claro.
4: Bochini, aparte teníamos un equipo de hombres, buena gente, hacíamos asado, me acuerdo que iba Jaime Torre, iba
3: Jaime Torre
4: con el equipo,
3: tocaba,
4: y jugábamos los miércoles al fútbol, ahí asado. No, me sentí verdaderamente como en casa, ¿viste? La verdad, muy amigo yo de Pedro Magallanes y el hermano, Pañanini fue el primero que también me apoyaba en pilo en los partidos.
3: ¡Qué
4: bueno! No, tenía Carlito Fren, después vino, bueno,
3: sí.
4: Yo tengo unos recuerdos, el Negro Galván me adoptó a mí, ¿viste? Que era el capitán, ¿no?
3: ¡Ah, el Negro!
4: Y yo no me puedo olvidar de esa gente porque... Era un grupo bárbaro, hasta con los suplentes también, era una... Incluso yo que después pues salí titular con Arrieta y con otro chico fenomenal, tipo re humilde, ¿viste? Era
3: claro,
4: un tipo de una familia, verdaderamente.
3: ¿Con el Enzo qué tal? ¿Con el Enzo, con Villaverde?
4: No, espectacular. Con la chancha, divino. Y
3: sí,
4: con Villaverde, ni hablar. que Dios lo tenga en la gloria, tipazos también, ¿no? Yo tuve una fortuna en llegar a Independiente, que te aseguro que hablo y me emociono porque...
3: Hija, ¿cómo no te vas a emocionar?
4: Me emociono. Sí,
3: tranquilo, Antonio, tranquilo. Sí. Porque vos también nos emocionás a nosotros, ¿viste? Cuando entonamos el cantito, cuando recordamos tu aparición en ese tiempo en Independiente, fue fulgurante, fue como un rayo, sí. Tu velocidad, tu valentía para ir al gol, para ir derecho al gol. Me encantó eso que dijiste, que el primer partido quedaste no sé cuántas veces en offside, sí. Y que te tuvieron a acomodar. ¿Cómo? ¿Qué te dijo el Bocha? Para que le piques en el momento, porque además no, eras un socio. Bárbaro.
4: Entrenamiento con Pastoriza, sí. Me decía, Antonio, vos cuando esté de espalda, picá 2 metros antes y después empezá a picar, dice.
3: Claro.
4: Y después, bueno, ni hablar los pases que te da el Bocha, los centros, los jodemos a Ute con Magallanes, Beto. Por algo te decían Madera, pero te sacamos campeón, de goleador del campeonato, tirando este centro, decía. Después aparece la porota Barrerón también, claro, ¿no? Que ahí claro. Ya, ni hablar.
3: Que también no, tenía su cantito. Que también tenía, la porota tenía su cantito. Ponga, güey.
4: No, como pone. Izquierdo.
3: Claro. Ahora escúchame, jugar con Bochini, mirá lo que te voy a preguntar,
4: Sí.
3: ¿Es fácil o es difícil? Porque tenés que jugar bien con Bochini. Si no entendés el juego, nunca lo vas a entender a Bochini. Claro. A ver, es fácil y es muy difícil a la vez, ¿no?
4: Él hacía todo fácil. Para mí fue un Messi, un Maradona. Fue un genio, para mí.
3: Sí.
4: Para mí lo comparo con Diego y te digo más, por cariño hasta lo hago mejor que Diego, ¿viste? Pero ni hablar que Maradona fue un genio, ¿no? También, pero digo, él hacía todo fácil. Después, bueno, entrenábamos los entrenamientos, definiciones, entrenábamos mucho a lo primero, tiraba la pelota afuera. Trabajé mucho, Pastoriza me hizo trabajar mucho, con Pedro Magallanes nos quedábamos... Y el Beto Oute y Barberón y todos los punteros nos quedábamos un rato más después de los entrenamientos a trabajar, ¿viste?
3: Sí.
4: Y también me cambió la cancha, ¿no? Porque yo jugaba en una cancha que entrenaban caballos acá en Sudamérica.
3: Claro, literal.
4: Y te picaba la pelota para cualquier lado, ahí la cancha Independiente era divina.
3: Claro.
4: Y bueno, y ahí empecé a trabajar y bueno, crear mi memoria motriz, como digo siempre, que es fundamental.
3: Sí.
4: Y bueno, después los centros los trabajamos mucho con el Beto me decía yo voy a tal lado y Pedro entra por el otro, o yo voy al segundo y se coloca uno del otro lado, y así claro. Hacíamos al revés el juego, ¿no?
3: Claro.
4: Después La Rosa mismo, que La Rosa era un fenómeno también.
3: Qué,
4: ¿no?
3: Inteligencia la de Omar La Rosa, siempre estaba libre para recibir la pelota, ¿viste? Qué jugador.
4: Omar un crack, aparte nos entendíamos bárbaro también con Omar, claro. Omar era nunca me olvidé un partido contra River, me tiro una pelota del lado izquierdo, yo se la quiero tirar por de taco por arriba a Tarantini para pegarle volea.
3: Sí.
4: Y se me dobla el taco y se la paso entre las piernas y sale Figlioli y se la pego al segundo palo, me acuerdo.
3: Ah.
4: Y yo digo, ¿qué lo que es, no? Cuando andás derecho, cuando entrenás las cosas, cuando... y la confianza que nos teníamos todos, ¿no? El Bocha siempre dice, pude haber hecho muchos más goles que los que hice, ¿no? Pero siempre me alababan el sacrificio que yo hacía por el equipo. Hoy le llaman laterales volantes, no sé cómo le llaman hoy,
3: sí.
4: Nosotros los punteros marcábamos abierto antes, ¿no?
3: Claro,
4: lo que sí teníamos que hoy no veo es perfección en los centros, ¿no?
3: Claro.
4: Hoy pasan el primer hombre, hay errores que vos decís, ¿cómo puede ser que suceda, no? Y bueno, yo siempre digo que hay que entrenarlo, ¿viste? Eso,
3: hay que entrenarlo. Apuntarle al 9 hoy y trabajar, claro. Esto de picar al primer palo, picar al segundo palo, bueno, eso es fundamental, claro. Y que la pelota caiga donde va el jugador, ¿no? No que, claro. Que sea un centro más como servido para que el defensor la rechace, cuando, que está de frente.
4: Cuando dicen centro, ¿sabe qué digo yo? Es un pelotazo, el centro es medido a la cabeza,
3: claro,
4: del compañero.
3: Tal cual. Exactamente.
4: O al espacio vacío que el compañero llegue de frente.
3: Sí.
4: Soy capaz que van un contragolpe y te la tiran para afuera en vez de para... Te la tiran fuerte a la punta para afuera en vez de tirarte en diagonal como lo hacía el Bocha. El Bocha te dejaba de cara al gol. Sí. La Rosa te dejaba de cara al gol. Enzo, Alonso. yo que sé, jugué con tanto grande, yo que gracias a Dios. Bueno, la verdad que yo siempre digo, ustedes la daban bien, pero la metía yo, le digo, ¿eh?
3: No.
4: Pocos eran los fenómenos.
3: Está muy bien. Lo que pasa es que para todos esos muchachos que estás nombrando, ¿no? El Bocha, la Rosa, Alonso, Francesco, que eran grandes lanzadores, grandes pasadores, tener tipos como vos era fundamental, porque ¿quiénes rompían después? Los Alzamendi, que iban y se conectaban con la pelota al espacio con ya lanzado, ¿no? Entonces no los parabas más.
4: Claro. Imaginá un Bocha dribleando hoy día con la presión que hace, un pase a la espalda, pero nos divertiríamos, ¿ves?
3: Claro.
4: Con Barbeón, con Pedro, con... Aparte había grandes punteros en todos los equipos, grandes jugadores en todos los equipos. Yo me acuerdo de los partidos contra Central, contra Newell, contra, bueno, Racing, contra San Lorenzo, yo qué sé, eran... River, jugar River Independiente era un deleite, todo el mundo admiraba ese partido, ¿no?
3: Bueno, y ahí es donde un poco también tu consagración llega en plenitud cuando se le gana la final a River, ¿no? Con los dos goles del Bocha en Avellaneda.
4: Claro.
3: Primer partido se sufrió y en el segundo ganó muy claro Independiente.
4: El Pato me saca, siempre le digo, Pato, ¿para qué te tiraste? Le digo, me hubiese dejado así un gol y iba muy a cero. Se me saca una pelota, un cabezazo que tira un corno, no me sé, Barberón.
3: Sí.
4: Le pega un frentazo abajo, pica y el Pato era un fenómeno.
3: Es una de las mejores atajadas, qué bien que lo recuerda. Para mí es una de las mejores atajadas de Filiol, porque el cabezazo tuyo en el arco de la visera le pica adelante y él se tira y la saca. Qué guacho ese Filiol,
4: Tuve la suerte de jugar contra él y con él.
3: ¿Qué?
4: Tipazo, el Pato Filiol para mí fue uno de los más grandes arqueros que yo vi, ¿no?
3: Sí.
4: Sin ninguna duda.
3: Impresionante, impresionante.
4: Me acuerdo que me dijo, te traje a River porque me cagaba a goles.
3: Tuvo una gran decisión, muy bien. Excelente. ¿Y cómo fue, ya que estás entrándole al tema River, cómo fue esa llegada a River? Porque también ahí te encontraste con uno, está bien, vos ya estabas consagrado, pero te encontraste con un plantel de la gran flauta, ¿no?
4: Sí. Yo pensé, viste, como habíamos ganado la final, y bueno, ahí hubo una cosa que me acuerdo que hubo un desajuste con Pedro Iso. No me gusta nombrar a la gente cuando no está, ¿no?
3: Ajá.
4: Pero Julio Grondona se iba para Europa, tenía que hacer el contrato y bueno, no nos arreglamos y me dijo, bueno, si no le sirve, váyase. Y bueno, yo, viste, cuando era joven, me manejaba Adolfo Morfé, un compañero que lo manejaba, no era contratista, sabía de negocio y eso. Y Pedro me lo puso para hablarme el contrato, porque yo no tenía nadie, ¿viste?
3: Claro.
4: Y me acuerdo que el finadito Cap me quería para River.
3: Sí.
4: Y me hablaron a mí, le hablaron a Adolfo, me habló a mí, le digo, bueno, si no arreglamos acá, le digo, bueno, nos tendremos que ir, le digo. Y nos vamos, me acuerdo que voy a la AFA y Carmelo Faraón escondido me llama. Y yo a Carmelo tuve la suerte de conocerlo personalmente, me pareció un tipo bárbaro. Y le digo, Carmelo, no, te quiero en Boca. Le digo, no, Carmelo, yo ya le di la palabra a River, me voy para River. Le digo. Aparte yo digo, voy a jugar con Pasarela, voy a jugar con Kempe, voy a jugar con, bueno, con Ortiz, con el JJ, también tiene un equipazo, River. Alonso.
3: Una selección.
4: Y vendieron a todos, viste, me quedé con Tarantini, Merlo y Saporiti, creo que, y Comiso. Después vendieron a todos.
3: Claro.
4: Y el Pato Filiol, no, después el Pato se va justo también.
3: Sí.
4: Y ese River anduvo más o menos, la verdad, éramos todos, había venido jugadores importantes, había venido Bulli, había venido Nieto, era un equipo Puente Dura, se va el Pato, y ya medio ahí como que flaqueamos bastante nosotros.
3: Y bueno, es una época, claro, porque esa es la primera etapa que vos llegás a River.
4: Claro, fue un recambio total de River también.
3: Totalmente, ¿viste? Sí. ¿Cómo?
4: Quedaron, de titulares quedaron Saporiti, creo. Quedó Merlo, Filiol y Tarantino.
3: Claro, estamos hablando del año 82 más o menos.
4: Claro, 82, 83.
3: Claro,
4: sí, 82,
3: exacto, sí. Exacto. Porque después del 86 viene más adelante, después de tu vuelta a Uruguay, a Nacional, a Peñarol.
4: Claro, yo vuelvo a Nacional, de ahí me voy a México. Y me acuerdo que el pase mío a River fue Vica para River y yo para Nacional.
3: Sí.
4: Con un dinero encima que pidió River.
3: Sí.
4: Y después me voy para México y de México vuelvo a Peñarol, juego media rueda, salgo campeón y goleador uruguayo en media rueda y me vuelve a contratar River. No podía creer yo que Santilli me quería y Paco Casal, me acuerdo que me dijo, Antonio, vas para River. Y digo, pero si estoy en Peñarol, ¿qué me doy por un cuadro chico? Le digo. No, te vas para River Argentino, no puedo creer yo, ¿viste?
3: ¡Otra vez! Claro, claro, mirá vos.
4: No, o sea, no, porque yo ya había perdido la posibilidad, pues yo quise volver a Independiente y bueno, no se dio.
3: Sí.
4: Pero está, viste, se habían enojado, pero nunca se contó la historia verdadera, ¿no?
3: Claro, claro. Qué pena, porque hubieses agarrado el equipo ese que después fue campeón del mundo, ¿no?
4: No, también. Después salió imaginás, campeón de todo.
3: Campeón de
4: que
3: todo.
4: Me hubiese encantado ser campeón de América del Mundo con Independiente. Pero, estuve cerca de la Copa América, pero...
3: Pero, escúchame, si con ese equipo vos jugabas... Pero con Burruchaga, bueno, Burruchaga, no había win derecho, porque el Burru jugaba de otra cosa, ¿no? Estaba Calderón win de entrada, pero ahí
4: a
3: te
4: hubiese... A Burruchaga le dicen Cuca por mí, porque yo iba a ver Arsenal con sí, el hermano Julio.
3: Sí.
4: Y me acuerdo que le digo a Julio, Julio, traiga el 8 de Arsenal, que es un jugadorazo, le digo.
3: ¿En serio? Pero sí, vos le dijiste a Julio.
4: A Julio Grondona, sí, sí, sí. Ya lo tenía medio cocinado, pero yo lo fui a ver un partido y me encantó.
3: Sí.
4: Y después los partidos le decía Cuca y me dice, Antonio, ¿por qué me decís Cuca? Y que si te digo Burruchaga con la chaira que tengo, le digo, no sé qué te voy a decir.
3: Claro.
4: Y le quedó Cuca, ¿viste?
3: ¿Qué va? O sea que fuiste, claro, debutó con Racing cuando es 5. Y vos estabas ahí en ese partido.
4: Claro, claro, Mar del Plata. Sí, yo estaba con Clausen, Burruchaga, claro, todos esos pibes que estaban apareciendo, Monzón.
3: Encima lo descubriste a Burruchaga, qué jugador que son, qué grande, Antonio.
4: En el 81, que después, 81, que después vino el... Creo que Burruchaga debutó en el 80 y...
3: Claro, con el Zurdo López, que lo ponía, claro, lo puso claro, el 5 el primer partido, y después
4: claro,
3: fue...
4: Claro, yo estaba con el Zurdo, después vino Gitano Juárez, después quedó Nito Veira, y después yo me fui, sí, en el 81 me fui yo.
3: Qué historias, qué maravilla. Escuchame, y pará, porque quedó algo ahí en el medio, alguna vez lo contaste, pero bueno, retomarlo, estamos charlando con Antonio Alzamendi, que es una maravilla escucharlo por su recorrido, propiamente dicho, pero además todas estas historias con tantos personajes. O sea que en la AFA, Faraone te quiso llevar a Boca y no te tiró ir a Boca.
4: Carmelo, No, porque me acuerdo que Boca en ese día también, Boca estaba complicado, pero
3: época
4: yo
3: brava.
4: Quería jugar en River, yo claro, quería jugar en River.
3: Sí.
4: Yo quería jugar, aparte había dado la palabra, viste, la palabra, aparte me encantaba el finadito Cap, que fue un tipazo conmigo, él sí, me habló, me vino a buscar, después tuvimos la pérdida que fue dolorosa, viste, fútbol. También vivimos un periodo jodido con la muerte del finadito, ¿viste?
3: Sí, claro, claro.
4: Con la Vilau Cap, que era un tipazo, agarró un cáncer, pobrecito, y
3: se
4: murió, ¿no? Entonces ahí tuvo... Después creo que vino Delgado y el Pistola, que le decían también.
3: Pistola Vázquez, claro, exactamente.
4: Un crack, Pistola Vázquez, y después vino Ramos Delgado, que también...
3: un símbolo.
4: Y después medio como que se descolocó todo. Llegué a estar a lo último con Grigo,
3: con Grigol.
4: En esa época ya después yo me fui.
3: Claro, escúchame, vos sabés que hubiese sido una figura, se tiraban de la tercera bandeja en Boca, ¿no? Si vos en Boca, ¿eh? Vos corriendo por la derecha, aunque Boca en ese momento tenía un montón de problemas, se tiraban de palomita de la tercera bandeja los hinchas, ibas a ser ídolo total, sabíamos,
4: bravo,
3: ¿no?
4: Era bravo. Boca no estaba bien en ese momento.
3: Pero digo, vos ibas a ser, si jugabas en Boca, la rompías toda, Antonio, ¿eh? Ibas a ser figura,
4: ¿eh? No tengo duda, porque tenía un equipazo después de Boca, ¿no? Ya estaba Ariel Krasovsky, que había venido Benítez, que era un jugador de novela.
3: Claro.
4: No, tenía un equipazo, Boca, está loco.
3: Bueno.
4: Después, yo creo que fue un año malo que tuvo y después volvió a repuntar.
3: Se reacomodó, ¿no? Exacto. Sí. Vamos al 86, vamos al 86. Santilli te va a buscar a través de terceras personas. Y ahí llegás a River. Y te encontrás con ese River que se estaba gestando, el del 86. Campeón de todo.
4: Sí, porque ya ahí Paco fue el que se juntó con Santilli ya en el 86.
3: Sí.
4: Ahí ya fue Paco, ¿viste?
3: Sí.
4: Y yo había salido goleador en 13 partidos, hice 12 goles y campeón uruguayo con Peñarol. Jugué media rueda nomás y ahí me viene a buscar River, ¿no? Me viene a buscar River. Creo que el Bambino también tuvo que ver porque estaba solo a Muchastegui. Y llegué a River. Me acuerdo que me revisaron y yo me había roto la rodilla en México. Y Paco le dijo, si Alzamendi se rompe esa rodilla, yo me hago cargo y devuelvo la plata.
3: Ah.
4: Gracias a Dios nunca tuve problema, ¿no? Me rompí menisco y ligamento.
3: Sí.
4: Ya en México, ¿no?
3: Sí.
4: Y llegué ahí también, nada, unos muchachos de novela, hablar de Pumpido, Ruggeri, Nero Enrique, Gordillo,
3: todo campeón del mundo,
4: Alonso, el Tolo Gallego, Alfarito, Centurión, después vino Funes, y después los pibes, ¿no? Pues estaba Borelli, Peirotero, Rosito.
3: Canigia,
4: después. Estaban todos. Volcon era el suplente de Pumpido, y el grupo era, bueno, hasta Galinde era divino, ¿no?
3: Personaje.
4: El grupo era sensacional, vos. No.
3: ¿Y el Bambi?
4: Estaba Enzo también, porque yo llego, estaba Enzo también. Obvio. ¿No?
3: ¿Qué tal el Bambi?
4: Y el Tano Gutiérrez.
3: ¿Y el Bambi qué tal?
4: Un crack. El Bambi tenía algo que sabía elegir bien los jugadores. Me hacía acordar mucho, ¿sabés quién? A Máspoli.
3: A Roque Máspoli,
4: sí. Incluso al Pato también, de la calidad que tenía para elegir los jugadores, ¿viste? Y cómo entraba a un grupo que era campeón de todo después, ¿no?
3: Sí, claro.
4: Acordate que el River estaba mal y el Bambino lo saca campeón.
3: Sí.
4: Llego una semana antes que River juega con Vélez y ahí Enzo hace un gol, creo.
3: Sí.
4: Y jugó el Tano Gutiérrez, que recién había llegado ese partido, y yo estaba fuera, recién había llegado también.
3: Sí.
4: Después yo empiezo a jugar en Mar del Plata, ¿no?
3: Claro. Escuchame, y Antonio, y muy distintos el Pato y el Bambino en la manera de encarar los planteles, de
4: no, pensar... No, sabes que yo lo veía, por eso te decía, yo lo veía muy parecido, ¿viste? Ah. Claro, con diferente, para mí, el carácter de uno no tenía nada que ver con el otro, ¿no? El Bambino era más chicharachero, el Pato claro. era buenazo, pero el Pato cuando se te paraba firme te asustaba, ¿viste? O sea,
3: claro.
4: ¿Sabés cómo nos ponían en vereda el Pato donde rompíamos mucho los huevos? Se decía, pará, no, acá, y todos cerrábamos el pico, ¿viste?
3: Claro.
4: El Bambi era más, yo diría más más suelto, ¿viste? Más suelto.
3: Sí.
4: Pero lo que pasa es que había jugadores como Ruggeri, el Tano Gutiérrez, Pumpido, Gallego, Alonso, que mamá mía, había que domar esos toros, ¿no? Y sin embargo, la voluntad que tenían ellos de que salir adelante era impresionante. Lo bueno de ese River fue el contagio que hubo de que nosotros teníamos que quedar en la historia de River.
3: Sí.
4: Y fue una, me acuerdo que el Bambino había puesto, no me acuerdo la frase que puso en el pizarrón, pero me acuerdo que esa frase me marcó todo, nos marcó a todos.
3: A ver.
4: Y después el grupo, lo que era, que íbamos todos para adelante, ¿viste? El Negro Enrique también, no sé. Era un grupo bárbaro, ¿viste?
3: Un gran equipo. Antonio
4: Alzaga. Estaba Weber, que era el coronel del equipo.
3: Era bravo Weber, el profe era bravísimo,
4: no.
3: Tremendo.
4: No, con él. Se entraba a agarrar los bigotes de arriba, ¿viste? No. Y ya se calentaba y era bravazo, ¿viste?
3: Porque el Bambino jodía, pero después te lo tiraba Weber, ¿viste?
4: Aparte estaba el Nano Arián, que...
3: Lindo el Nano.
4: Tolola, otro que ayudaba, ¿viste? No, el Nano Arián era un fenómeno.
3: Gran entrenador.
4: El Nano era muy muy entrador al grupo y yo creo que fue una mano muy importante en el equipo de ellos, ¿no?
3: Sí, sí.
4: Pero con el Bambino lo bueno que hablaba, lo más bien, él nos cagábamos risa de los cuentos de él también, era un tipo buenazo, la verdad. Lo defendíamos mucho también, ¿viste? Cuando el jugador le entra a un entrenador, ¿viste?
3: Sí, sí.
4: Te tira de cabeza, te partí.
3: Muy importante.
4: Nosotros éramos así con el
3: soldado del Bambino. Escuchame, sí. Antonio, con Antonio Alzamendi estamos dándonos semejante gusto en el Deportivo 750. Alonso y Bochini, pará. Yo digo, muy distintos, muy diferentes.
4: Sí.
3: ¿Qué cosas tenían en común? Claro, el Bocha más pasador, Alonso capaz que te la daba, pero también fabricaba jugadas para él. Bueno, nada, tenía otra. Le pegaba más a la pelota, cabezaba mejor. Sí. Pero bueno, los pases de Bochini eran insuperable, Antonio. ¿Cómo entenderlo vos que jugaste con los dos?
4: Y lo definiste bien. Uno, el Beto cabeceaba muy bien, el Bocha hizo muchos goles cabeza, ¿no? Pero
3: también.
4: Pero el Bocha era muy pasador y cuando llegaba cerca al área definía notable.
3: Sí.
4: A la postre ataque hizo goles muy importantes en la carrera de
3: Independiente. Goles decisivos.
4: Lo que pasa que para mí el Bocha era más encarador, era más dribleador. Tenía una técnica para mí diferente. El Beto era impecable en eso, pero no hacía tanto como el Bocha en carrera, me parece a mí, ¿no?
3: Claro.
4: El Beto era más del lugar, ¿viste? Y de los pases.
3: Sí.
4: Y aparte le pegaba los tiros libres impecables. Los dos eran guapos, ¿no? Porque los levantaban en la pata, ¿no? Eran guapísimos los dos. Pero yo, para mí, eran diferentes. El Bocha era más veloz, para mí, en carrera con la pelota. Y era más pasador, como vos dijiste. El Bocha hizo goleador a un pueblo, vos.
3: Un pueblo. Qué buena definición. Hizo goleador a un pueblo, de verdad. Sí. Es verdad. Una referencia te voy a pedir de Juan Gilberto Funes. Qué personaje, que con tan poco tiempo...
4: Antes de hablarte de Juan, sí, a mí me gustaría contestarte de una persona que quiero, admiro y respeto como Centurión.
3: Lo que quieras. Sí.
4: Pasó a ser un poco el olvidado. Él salió goleador de la Copa América.
3: Sí, Centurión. Claro.
4: Centurión es un jugador espectacular, vos. Sí. Buen tipo, no hablaba, viste, casi, pero era un tipazo. Sí. Ahora, cuando llega Juan, es como que viene la bomba atómica, viste, está por explotar. Juan hizo explotar, en dos partidos hizo explotar el Monumental, viste, por la fuerza que tenía. Era un loco divino, en el plantel era terrible, rompepelota, digo yo siempre. Era un grupo jodido, bueno, todos han contado historias de él. Sí. Y una pierna de él dos piernas mías eran una pierna de él. Aparte tenía una fuerza, buena gente. Me acuerdo que él llega a la vuelta de casa y tomábamos mate. Él tomaba mate dulce. Le digo, pero vos con ese lomo, ustedes sos maricón, como el negro Enrique. Le digo, toman mate dulce. Pero aparte te ponía una mano y pa, ¿pa qué? ¿Viste? No, guapo. Una técnica bárbara. Iba bien de arriba. Le pegaba como un animal a la pelota. Y buena gente. Juan alegró mucho más el vestuario de lo que estaba.
3: ¿Ah, sí?
4: Sí, o sea, era alegre el vestuario, pero vino este loco, se juntaba con el negro Enrique y todo, le festejábamos, ¿no?
3: Porque mirá que como había unos nenes ahí, tenías que copar el vestuario.
4: No, no eran changa los nenes tampoco.
3: No, por eso.
4: No eran changa. Para cuando te agarran en la concentración, Dios mío, yo me sumaba con ellos, ¿no? Sí. Tampoco era un bobo yo, pero era un grupo alegre, bueno, el Tano Gutiérrez, todo eso, ¿no?
3: Sí.
4: Pero Juan nos encandiló a todos, Juan. Nos encandiló, sinceramente te digo.
3: Qué bárbaro.
4: Yo me acuerdo del partido de Cali, lo que aguantó Juan de patada, no me voy a olvidar nunca. Cómo aguantaba, cómo le pegaban, arrastraba con todo. Solidario en la cancha, no te dejaba, a mí no me dejaban tocar, ¿viste? Me pegaban una patada y aparecían los dos monstruos de atrás y el negro Enrique, y aparecía el Tolo y aparecía Juan, y asustaban. Lo más bobo éramos Alfaro, yo y el Gordillo, creo. Después eran todo bravísimo, ¿viste?
3: Qué vale. Me gusta lo más bobo, ¿no? Claro, lo más tranquilo, lo más campechano,
4: claro,
3: digamos.
4: No, pero aparte te defendían abierto,
3: Qué bárbaro.
4: Era un grupo bárbaro, era las mirá que íbamos 2 horas antes de los entrenamientos para juntarnos, vos.
3: Claro,
4: por el hecho de ir y jugar al fútbol. Viste, de cabeza, con los pies de cabeza, el fulbito ese que hacemos siempre.
3: Sí, claro.
4: Se armaban cada partido y cada... No sé, las prácticas eran partidos en serio, ¿eh?
3: Claro.
4: Me acuerdo que al pobre Canigia lo ponían y lo levantaban para arriba como si estuvieran jugando un partido, ¿eh?
3: Sí, vos sabés que yo te quería...
4: No, eran bravos.
3: Yo te quería preguntar por Canigia, porque cuando aparece ese animal... Claro, por momento vos compartiste el puesto, o jugaban juntos, sí, y por momento competían por el puesto. Digo, ¿cómo fue la aparición de ese rayo que era Canigia?
4: Y él jugaba en la inferior de River y el Bambino lo subió a primera... Y les pegaba un baile a todo, que no sabes lo que era, un avión era vos.
3: Sí.
4: Aparte, guapo, el guacho, guapo, un jugador de novela. Y me acuerdo que un día decían que estábamos peleados, yo nunca me peleé con él, entonces jugamos juntos el Mar del Plata, él hace un golazo, y yo se lo levanto a la... sale en el gráfico esa foto, se lo levanto a la tribuna como diciendo, este es un fenómeno, no tengo nada contra él, al contrario, yo con Claudio somos... Lo quiero, te digo más, jugó en Boca y me lo fui a ver a Boca al vestuario.
3: Ah, ¿en serio?
4: Yo me había retirado y Claudio, sí, fui a verlo a él.
3: Mirá vos.
4: Teníamos una amistad bárbara con Claudio, el padre. Guri bárbaro era. Un fenómeno, ese era un fenómeno.
3: Bueno,
4: después jugamos de rival, ¿no?
3: No.
4: Ese contra Argentina.
3: Por supuesto, no, pero recuerdo que convivieron.
4: Aparte tenía una velocidad, viste, él. Yo me acuerdo un partido San Lorenzo que yo iba a la par de él, ¿no?
3: Sí.
4: Los iba volteando de a uno, vos. Fue un gol increíble lo que hizo en cancha de San Lorenzo, me acuerdo.
3: Claro.
4: Y corríamos juntos al 2, bueno, contra Independiente también. Un 4-2 que yo hago 2 goles, pero Claudio, jugamos un partidazo juntos, los 2 de punta jugamos.
3: En el Monumental.
4: En el Monumental, sí.
3: Que el Pato lo puso a Marangoni de 6, me parece, lo que habrá sufrido Claudio ese día.
4: Sí,
3: que la rompiste.
4: Sí.
3: Que hiciste un par de goles y la gente te aplaudía igual, la gente independiente.
4: Claro, okay. Sí. Yo, increíble, le hago el gol número 100 a Independiente.
3: Sí, el de penal.
4: Lo tengo al relato de Víctor Hugo.
3: De Víctor Hugo, claro. Obvio, sí, el otro.
4: El gol número 100.
3: Tal cual. Qué historia es extraordinaria.
4: De penal lo hizo, me acuerdo.
3: De penal, sí. Mm. Esta es rara, porque vos hiciste tantos goles. Y yo creo que Caniggia aprendió a la hora de definir de tan rápido que venía, que vivía dentro de la cancha y en la vida. Yo creo que algunas cosas te habrá pispeado vos para definir, ¿eh? Porque vos también en velocidad.
4: No, hablábamos, Claudio, no te apuré, después te lo pasaste a todo, tranquilizaste en el área, decía. Eso fue una, me acuerdo, un goleador fenomenal que me lo dijo a mí, que fue Fernando Morena, ¿viste?
3: Sí.
4: Yo me desesperaba por los goles y Fernando me dijo, Antonio, te va a llegar en cualquier momento. Vos no tocás, andá, picá, pero no te desesperes. Y es verdad, cuando te cae una vez, te cae 10, ¿viste?
3: Sí.
4: Y en el área, aparte él tenía una velocidad más que yo, y él, claro, como le pegaba la misma velocidad, a veces esa pausa no la hacía, ¿viste?
3: Claro.
4: Y después fue un monstruo, a mí fue, está loco.
3: No.
4: A mí me faltó jugar con Maradona nada más, ¿viste? Yo contra Diego jugué pila veces, pero me hubiese gustado, ¿no?
3: ¿Te cruzaste con él? Más allá del partido Argentina-Uruguay, digo, sí, ¿tuviste vínculo con él? ¿Hablaste?
4: Hablé 3 o 4 veces, un fenómeno.
3: Ajá.
4: Un tipo bárbaro.
3: ¿Te quedó una linda impresión?
4: ¿No? Sí, no, ni en la cancha.
3: A ver.
4: Cuando jugaba Bochini y Maradona, yo jugaba con Bocha.
3: Sí.
4: O él jugaba en Argentina y yo me acuerdo que yo me paraba en el medio y Diego empezaba del medio a bildear. O el Bocha, y era como tener dos cámaras juntas a la misma vez con dos fenómenos bildeando.
3: Bueno, vos jugaste ese famoso partido que ganaba Independiente 1-0, gol de Mazo, y después va el gol de Maradona por arriba de Goyen y de Trocero, que no llega a cerrar. Vos estuviste ahí en la Bombonera, ese 1-1,
4: sí, 81.
3: Claro,
4: Cancha Independiente.
3: ¿Y? Pues no,
4: era un fenómeno.
3: Qué maravilla.
4: Un fenómeno.
3: ¿Vos te
4: vas jugando en Boca, creo, sí, en Boca? Después jugué contra él en Argentino, ¿no?
3: Claro, en Argentino, por supuesto.
4: Cuando recién arrancaba.
3: Sí.
4: Yo tengo una foto, mira, te das un
3: texto. A ver.
4: Porque es verdad lo que digo. Diego era súper admirador, era hincha Independiente,
3: lo
4: han dicho.
3: Como vos.
4: Pero era admirador del Bocha. Y un día jugamos en cancha de Argentino Junior y él viene y me pide una foto y me saco la foto.
3: Sí.
4: Y yo le digo, esta no se la pedí yo a Maradona, Maradona me la pidió a mí, le digo. La tengo en grande, ¿viste? Y dice, ¿qué le va a pedir una foto? Por ahí él tenía 18 años, creo, en esa época.
3: Sí.
4: No sé, por el 78 que tendría Diego. 78, sí,
3: 79. Y sí, 18 años, tiene 17, porque el 60, del 60.
4: Y ya ahí no pintaba la cara, era un fenómeno.
3: Qué jugador, sí, impresionante.
4: Jugaba Borges también, Castro, tenía un equipazo.
3: Claro.
4: Tenía un equipazo.
3: Es Antonio Alzamendi en el aire del Deportivo 750. Vos te das cuenta de los nombres que vas tirando, ¿no? Porque... O sea, tiraste recién hacia...
4: Falta el mar, ¿eh?
3: No,
4: me
3: obvio.
4: Falta el mar.
3: Tiraste...
4: Uruguayo no te he nombrado ninguno, no, pero te puedo nombrar cantidad.
3: Esperá que todavía no llegué. Pero digo, recién nombraste a Morena. ¿Qué tal Fernando Morena?
4: Un fenómeno, era mi ídolo. Él y Cubilla eran mi ídolo.
3: Él y Cubilla.
4: Sí, Cubilla jugó en River también, ¿no?
3: Sí, claro, obvio.
4: Pero me acuerdo que yo era chico y había una foto de Nacional y un día le dije a mi padre... Yo con 15 años, y mi familia toda nacional, menos mi hermana y yo, éramos Peñarol. Digo, pero un día voy a jugar en lugar de esto, porque Cubilla después jugó en Peñarol.
3: Claro.
4: Y le digo, bueno, dice papá, hay que entrenar, trabajar, portarse bien, decía mi viejo.
3: Sí.
4: Y increíble, ¿no? Después llegué a jugar en los dos, en Peñarol y Nacional.
3: Y digamos, aprendiste.
4: Fernando Morena era mi ídolo. Y me acuerdo cuando yo estaba en Sudamérica, el Cacho Di Luca, que era un zaguero nuestro. Digo, Cacho, ¿vos sos amigo Morena? Y el Canario me decía, pa, ¿cómo me gustaría conocerlo? Y un día me agarra en ese autito que era la palanca arriba, que no me acuerdo cómo era, era tipo Renault, era.
3: Sí.
4: Me lleva, vamos Antonio, vamos conmigo. Le digo, ¿cuándo? Acompañame, le digo, que te vas a un mandado. Y agarró derecho al centenario, ¿viste?
3: Sí.
4: Y Fernando creo que en ese momento estaba en la selección, me parece.
3: Sí.
4: Sí. Y sí, porque fue en el 78 ahí que yo después jugué con él ahí.
3: Claro.
4: Jugué contra Argentina antes del Mundial, ¿te acordás? Que
3: sí.
4: Ganamos el Mar del Plata, después nos ganan en cancha Boca con goles de Alonso, un golazo.
3: Sí, sí,
4: y y me bajo y dice, y de repente lo veo a Fernando Morena que venía derecho al auto. Digo, cacho, no me diga que me... Sí, bajá, boludo. Y me acuerdo que era de dos puertas, me enganché la pata en el asiento atrás, casi me quiero el tobillo. Me quedó el tobillo doliendo como 3 días, vos. No, fue algo increíble.
3: De los nervios. Bueno,
4: aparte, viste que vos sos un canarito afuera.
3: Claro.
4: Llevaba 6 meses en Sudamérica.
3: Sí.
4: Sí, en esa época no había televisión, era radio nomás, ¿viste?
3: Claro, obvio.
4: No.
3: Qué maravilla, Antonio, qué maravilla. Es lo tuyo, Antonio, sin ninguna duda. El gol y estas historias que te agradecemos tanto que nos compartas con el disfrute de la audiencia, la oyentada de las 7:50. Capítulo, esperá, selección uruguaya, porque vos viviste todo con esa selección, ¿no? Todo. Sí. La gloria, como decimos nosotros, la gloria y devoto, porque es lo que pasó en el Mundial 86,
4: claro,
3: ¿no? Con Dinamarca, pero previamente la Copa América y esa selección de jugadores de primerísimo nivel, ¿no?
4: Espectacular.
3: Qué selección de la puta madre, ¿eh?
4: Sí. Ahí tuve la suerte de jugar uno, para mí, hablé de Filiol, Fernando Alves, un arquero.
3: Fernando.
4: Para mí lo más grande que vi como arquero.
3: Mirá vos, y eso que era medio petizón, pero muy...
4: Sí, pero un arquerazo. Y igual que el Pato era medio petizón, o sea, sí, no era petizón, pero más o menos la altura del Pato, ¿no?
3: Sí.
4: Después con Pumpido, ni hablar, yo qué sé, pero esos tres arqueros para mí me marcaron mucho.
3: Claro.
4: Y bueno, y después estaba con Trasante, estaba con Perdomo, Domínguez,
3: mame,
4: Matosa, Rubén Paz, Enzo, Rubén Sosa.
3: Qué lujo.
4: Era un equipazo.
3: Qué equipazo. Fuerte,
4: bueno,
3: atrás.
4: Perdimos en Goiânia, me acuerdo, 1-0 en Brasil.
3: Sí.
4: Y después le ganamos 2-0 en el Maracaná, que quedó eliminado, y perdemos la final del 79, 1-0 con gol de Romario. Y después le ganamos en Argentina, ¿no? Antes le ganamos en Argentina en el 78.
3: Claro.
4: Con Gurice, porque en Uruguay era mucho Gurice en esa época. Argentina ya era maduro, era campeón del mundo.
3: Obvio.
4: Bueno, y jugué contra Funes, contra Canigia, contra Ruggeri, contra Pumpido, contra el Negro Enrique. Jugué contra todos mis compañeros.
3: Claro.
4: Cancha River.
3: Sin ninguna duda.
4: Y tuve la suerte de hacer ese gol, ¿no? Después tuvimos un mundial, como vos dijiste, en el 86, que la verdad... Diego había dicho, si no era campeón argentino, era Uruguay.
3: Podía ser Uruguay.
4: Me acuerdo que en Beckenbauer también habló de nosotros, me acuerdo, hasta de mí habló que Uruguay tenía un puntero sensacional. Que hablara Beckenbauer y decían eso en esa época, para mí era...
3: ¡Fua!
4: Y tampoco era un fenómeno, yo corría y definía, tampoco
3: no,
4: era un fenómeno.
3: Dije, pero escuchame, Antonio, corrías y definía. Mira, vos lo decís fácil, pero ¿sabés lo tus goles, lo que hubiesen sido en un mercado como hoy, un tipo de, qué sé yo... Hoy estaba leyendo de Julián Álvarez, no sé, 500 palos van a ofrecer del Barcelona. Y no sé si 500, pero 200 palos, 100 y pico de palos, Antonio. Te digo, un goleador como vos, olvídate, ¿eh? Hubiese sido una cifra astronómica.
4: Era otra época, ¿no? El otro día escuchaba a Pancho Sá, había ganado $150 por ser campeón del mundo con Independiente.
3: Qué locura.
4: Y nosotros ganamos $5.000, creo.
3: Claro.
4: Algo así, por ser campeón de América del Mundo.
3: Qué
4: pero
3: verdad.
4: Son otras épocas, ¿no?
3: Otra
4: yo me alegro, el jugador gana y todo. Pero hoy la verdad que son soldazos, ¿no?
3: No. Hoy es una cosa...
4: Yo digo para la clase de jugadores que te estaba hablando, ¿no?
3: Claro, imposible. Antonio, y a ver, largate un párrafo de Enzo Francescoli, ¿no? De ese Enzo de la selección uruguaya, del Enzo después que explota en River... ¿Quién fue? ¿Qué es eso, Francescoli? Para vos y para el fútbol, ¿no?
4: Para mí, más que nada, un gran amigo, una persona sensacional y después un fenómeno. Lo pongo a la altura de todos los monstruos que estuvimos hablando.
3: Sí.
4: Enzo es el ídolo de River. En un momento, creo que tal cual como Alonso, me parece a mí, ¿no?
3: Sí.
4: En épocas diferentes, ¿no? O parecía, pero creo que Enzo, no, la clase que tenía el flaco para jugar, la delicadeza, bueno, jugué con él en la selección y también disfruté de los pases de él para poder convertir también. Fuimos compañeros prácticamente en dos mundiales y dos Copa América. Era un fenómeno. Bueno, a la postre está que por algo, como es el del Real Madrid, habló de Enzo, Benzema iba a decir no, nada que ver. Ajá. Que fue un fenómeno.
3: Sí.
4: Fue técnico de Real Madrid.
3: Ah, en Zidane, decís vos que fue.
4: Zidane.
3: Sí, que Zidane, lo tenía de ídolo a Lenzo.
4: De que lo más grande que había visto como jugador era Lenzo.
3: Sí.
4: Con eso te digo todo. Y mirá que ese era fenómeno, ¿eh?
3: Era bueno de verdad.
4: Pero yo creo que Lenzo dejó una marca muy grande hasta hoy día en la gente, ¿no?
3: Sí. Sin ninguna duda.
4: Es el ídolo.
3: Es el ídolo.
4: Es el ídolo. Y ganó todo en River, ganó como dirigé, como manager, ganó como jugador. Yo lo jodo, le digo, te faltó la Copa del Mundo, le digo, esa no me la saca nadie, hasta ahora voy a seguir comiendo yo. Y no, como persona, como la familia, yo qué sé, hablar de Enzo para mí, hablar de una hermana, ¿no?
3: Claro, por supuesto. ¿En dónde pones el gol de contra los rumanos del Steaua? Pues esa me quedó pendiente de River.
4: A nivel de equipo, en el primer lugar.
3: En el primer lugar, sí.
4: Sí, a nivel de equipo, sí. Después, a nivel de selección, ni hablar que el de Argentina fue importante, pero hacer un gol en un Mundial y contra Alemania también.
3: Claro, tal cual.
4: Te deja huellas, ¿no?
3: Tal cual. Escuchame, ¿y te dijo algo Beckenbauer después cuando le hiciste el gol? ¿Te lo cruzaste?
4: No, él habló muy bien cuando jugamos en Inglaterra, me acuerdo que le ganamos a Inglaterra en Wembley.
3: Sí.
4: Que no se le había ganado nunca y le ganamos nosotros, creo.
3: Sí.
4: Y después rompieron el estadio.

0: Pero sí, pero el reportaje de él siempre habló bien mío, ¿no? Sí. Y que hable un tipo de eso, te puedo imaginar, ¿no?
1: Claro. Escúchame, Antonio, con Antonio Alzamendi, estamos en la 750. ¿Qué tal el maestro Tavares? ¿Qué significó para vos el maestro?
0: Yo al maestro lo agarré joven, ¿no? Como sí. entrenador.
1: Sí.
0: Para mí un fenómeno también. Ajá. Un fenómeno con su forma de dirigir, con su personalidad que no lo movía a nadie, respetado, querido. Podíamos tener discrepancia, en algún momento las tuve yo, ¿no? Pero porque, bueno, en esa época yo era jugador, era entrenador y me sacó un partido, me acuerdo que habíamos perdido con Rumanía, creo.
1: Sí.
0: Y ese día dijo que andaban 5 jugadores mal y yo, el Pata Aguilera hasta ahora se ríe, dice. Claro. Te sacaste solo, tarado, me dice.
1: Claro.
0: Pues yo, claro, Canario, y digo, no, yo, maestro, si yo sabía que no habían dado nada mal, ¿no? Porque aparte no le habíamos tocado prácticamente ese partido.
1: Sí, sí.
0: Y si yo soy uno que ando mal, sáqueme, maestro, de los 5. Y al único que me sacó fue a mí.
1: Claro.
0: Entonces ahí yo tuve un cruce, me quedé muy caliente con él. Pero después lo entendí a la larga como entrenador, ¿viste? O sea, no lo sigo entendiendo, porque si eran 5 no era yo solo, ¿no?
1: Claro.
0: Pero después demostró tener una capacidad bárbara, un buen tipo.
1: Tavares te va a buscar al Logroñés, a España.
0: Claro, él me va a buscar con gesto al Logroñés de España.
1: Sí.
0: Y yo le digo, maestro, ¿le parece que yo tenga que estar en la selección? Porque yo, claro, ya estaba en el final de mi carrera con 36 años, ¿no?
1: Sí.
0: 35 creo que tiene el Logroñés. Pero yo había sido goleador del Logroñés y había jugado todos los partidos y tenía como 13 goles también ahí jugando en España. De 9 jugué, me acuerdo. Y no, yo te quiero, Antonio, te quiero conmigo.
1: Mirá.
0: Y insistió tanto que le dije que sí, ¿no?
1: Fuiste, o sea,
0: aparte, para mí era, aparte estaba Venancio Ramos, estaba Vica, había Vargas, puntero sensacional en Uruguay. Y que me venga a citar a la edad que yo tenía, bueno, un mundial más y no, Antonio, te quiero. Y me llevó en el mundial y bueno, y jugué contra España y después pasó eso que yo te digo de no sé si lo escucharon, de que cuando éramos 5 que andaba mal, yo me hice que si era uno yo me sacaba, bueno,
1: sí.
0: Pero después lo entendí, viste, como entrenador entendí, no entendí por qué no los 5 y si uno, ¿no?
1: Claro.
0: Eso es lo que me molestó, pero tengo una gran amistad, lo quiero mucho, me ayudó mucho. Él me lleva también en el 70, en el 89, él me lleva a la selección de nuevo de Brasil y anduve bárbaro también y bueno, soy un agradecido. Aparte tiene una personalidad bárbara, un tipo sensacional, de buena gente, y muy correcto, ¿viste? Es muy de hablarle al jugador y que te entra bien, ¿viste?
1: Tal cual,
0: Y después, bueno, la verdad que yo me sentí feliz que le fuera bien y que a Uruguay le fuera de la forma que le fue, ¿no?
1: Tal cual. Es Antonio Alzamendi con tamañas historias en el aire de la 750. De los marcadores, ¿no?, que te tuviste que enfrentar, ¿cuál fue el que mejor te marcó y cuál fue
0: el que más me pegó?
1: El que más te pegó, lógico. El que más te pegó, claro, obvio.
0: Para mí el que mejor me marcó fue Alfonso Domínguez. Uruguayo.
1: Mirá vos, Alfonso, el de la barba. Qué barba.
0: Sí. Para mí, aparte, no, él no pegaba, tenía un estilo muy bueno de marcar, ¿no?
1: Sí.
0: Después tenía unos duelos bárbaros con Sorcés, acá en Uruguay, un lateral izquierdo de Peñarol.
1: Me acuerdo.
0: Y ahí me costó, tenía unos líos bárbaros con el Petiso Herrera, de Estudiante.
1: A ver, Ernesto Herrera.
0: Era chiquito, pero era bravo el enano, era bravo, jugaba bien, ¿eh? Ganaba y perdía, ¿no?
1: Sí.
0: Después Bordón era el de Boca. El
1: Miguel Ángel Bordón, claro.
0: Miguel Ángel Bordón, Tarantini.
1: Sí.
0: Para mí era un fenómeno también.
1: Otra cosa el conejo. Era.
0: Teníamos una. El conejo era otra cosa, ¿viste?
1: Otra cosa.
0: Tenía clase, tenía velocidad, teníamos duelos lindos, ¿viste? Y muchos buenos marcadores, ¿no? Muchos buenos marcadores. Había uno que jugaba en Ferro, que no me acuerdo.
1: Sí.
0: Era buenísimo. Jugó la selección en el 78.
1: Agarré.
0: Agarré un fenómeno. Claro. Ese era bravo también.
1: Sí.
0: Marcaba bien, me costaba. Gané y perdí muchas, ¿no?
1: Sí. Sí.
0: Qué

0: Y después el hermano Nero Enrique, cable pelado, le decía, pues me agarraron las prácticas independientes, me pegaba cada patada. Le digo, Carlos, dejate joder, le digo, soy compañero tuyo. Es que me tengo que ganar el puesto,
1: El
0: Antonito, me
1: loco, el
0: decía.
1: loco, el loco, te decía
0: Lo
1: que él.
0: adoro, lo adoro. Es un fenómeno. Gran
1: Bueno.
0: jugador,
1: Sí,
0: gran jugador,
1: loco un
0: pero
1: fenómeno, loco un
0: decir
1: fenómeno.
0: que gracias a Dios yo jugué con varios carniceros a favor, ¿viste?
1: Como el Tano Gutiérrez, por ejemplo. Y Ruggeri,
0: El
1: los dos.
0: Tano Villaverde, el Colorado Killer.
1: El
0: No, no,
1: cul...
0: eran bravos, eso, está
1: qué,
0: loco.
1: qué
0: Está
1: maravilla,
0: loco.
1: qué maravilla. Bueno, te das cuenta.
0: Montenegro.
1: ¿Quién más? ¿Dijiste recién?
0: Montenegro.
1: Montenegro, Alejandro Montenegro, claro.
0: Está loco.
1: Qué
0: Está loco.
1: maravilla. Bueno, vos te das cuenta que cuando repasamos tu recorrido, tu carrera, gracias a tu generosidad, ¿no? Es una cosa hermosa, maravillosa, todo lo que hiciste. ¿Te das cuenta de eso?
0: Yo me estoy dando cuenta ahora, no sabés, nunca, si, vos sabés el perfil mío cuál fue siempre, ¿no?
1: Sí.
0: Yo creo que yo estaba feliz en cumplir con la gente y responder. Y aparte estaba lo que me gustaba, que era el fútbol, ¿no?
1: Sí.
0: Yo disfrutaba jugar, ¿viste?
1: Sí. Qué mala.
0: Y habían partido bárbaro, no era guapo, o sea, no me achicaba y me gustaba, yo me divertía jugando, ¿viste?
1: Sí.
0: No era que yo entrara a un partido preocupado, sí responsable, pero preocupado no.
1: Claro.
0: Yo sabía lo que era lo mío, confiaba en mis compañeros y me divertía jugando, la verdad. Aparte hacer un gol y gritárselo a las tribunas, ¿sabés lo que es eso? No sé lo, ¿sabés cuánto quisieron hacerlo? Y yo
1: Oh.
0: tuve la suerte de hacerlo.
1: ¿Y de
0: Tuve
1: qué
0: la suerte de
1: manera?
0: jugar en dos grandes de Argentina, como Independiente y River, en los dos grandes de mi país. Nunca pensé en mi Europa y fui a Europa. Jugué el Mandiyú Corrientes en mi retirada prácticamente en Rampla. Pero tuve, bueno, en México me trataron bárbaro, en Logroñé, la verdad, una ciudad divina, una gente hermosa y anduve bárbaro también ahí, ¿no? Jugaba medio de nueve ahí, ¿viste? Pero también, ¿viste? Y tuve compañeros que hasta el día de hoy le agradezco de por vida y son amigos. Eso es muy difícil conseguir amigos en el fútbol, ¿no?
1: Sin
0: Soy
1: ninguna
0: como la
1: duda.
0: canción de Roberto Carlos, tengo 1 millón de amigos, ¿no?
1: Tenés 1 millón de amigos y tenés mucho más de 1 millón de admiradores, de tipos que te tenemos tanto cariño, reconocimiento, que
0: Ni
1: te
0: hablar.
1: admiramos
0: Y eso
1: y...
0: iba a decir, mirá, el fútbol me dio muchos amigos periodistas también, que me
1: Sí,
0: quieran de interés, de
1: obvio,
0: compañero, bueno, ni hablar de Víctor Hugo, del Gordo Muñoz, de vos, de Antoni Pinto, del gordito petizo de bigote, hincha de River. Pitín, Pitín.
1: Tití Fernández, claro, obvio.
0: Claro. Sí,
1: Vos te lo
0: gracias a Dios.
1: ganaste. Te lo ganaste,
0: Sí.
1: Antonio. Te lo
0: Gracias a Dios, sí.
1: ganaste. Bueno, hermoso escucharte de esta manera, con tantos recuerdos, que estés bien ahí en Piriápolis, afincado de hace un tiempo, con la familia, ejerciendo el abuelazgo como corresponde. Pues te seguimos la carrera a veces en las redes sociales, cuando subí la foto subido a la hamaca paraguaya, ahí a la cama paraguaya, te vemos ahí con los sombreros, ahí en la costa. Bueno, la verdad, una felicidad muy grande. Gracias por este rato. Y voy a empezar, o voy a cerrar en realidad la charla como la empecé. Uruguayo hay uno solo, uruguayo sí señor, uruguayo
0: Pero, qué
1: salsa
0: divino.
1: vende, pone gole y corazón, además de unos huevos bárbaros. Gracias,
0: Gracias.
1: Antonio, es lo tuyo,
0: Gracias por
1: Antonio. Corazón, además de unos huevos bárbaros. Gracias,
0: Gracias.
1: Antonio, es lo tuyo,
0: Gracias
1: Antonio.
0: por anotar, acordarte, mandarte un abrazo grande, los quiero mucho. Y bueno, ni hablar que Argentina para mí es un pueblo, es mi casa también.
1: Abrazo grande, Antonio, y gracias por
0: Abrazo.
1: todo. Cuídate mucho.
0: Chao, chao.
1: Uruguay, Uruguay. Antonio Alzamendi mejorando el aire de la 750.

0: ¿Qué tal? Muy buenas noches. Nos metemos nuevamente aquí en este Deportivo 750, en este ya lunes, para hablar un poco de una situación que pasó esta semana. Como el diputado libertario y extenista Diego Harfield se pronunció sobre los subsidios a los clubes de barrio y también la situación del deporte, ¿no? La verdad que las palabras que utilizó, en el sentido de no se puede vivir de subsidios porque te pasan estas cosas y estamos equilibrando, siempre con el mismo discurso economicista, en una semana en la que, por ejemplo, ayer comenzaron los Juegos Suramericanos en Santa Fe, en Rosario, en Santa Fe y en Rafaela, se van a estar disputando estos torneos, en donde Argentina tiene 658 atletas participando en las diferentes disciplinas. Que un ex deportista hable de los clubes de barrio y la importancia que tienen, pero en lugar de defenderlos para decir que no se podían vivir de subsidios, es raro. Y por supuesto, el diputado Coqui Araujo le respondió. Pero escuchemos primero a Diego Harfield.
1: Pero estamos convencidos de que estamos intentando cambiar el rumbo del país, ajustando las cuentas, tratando de tener estabilidad y a partir de ahí generar el crecimiento económico para poder satisfacer nuestras necesidades. Lo digo esto porque entiendo que muchos de ustedes pueden estar pasando momentos difíciles y eso se entiende, pero nosotros vamos por esto de tener las cuentas públicas ordenadas y bueno, lamentablemente vivir de subsidios en algunos casos puede tener sus costos o pagar la energía a un precio mucho menor de lo que vale.
0: Ahora escuchemos al otro diputado, a Coqui Araujo.
2: Sabemos lo que piensan, sabemos lo que sienten y sabemos lo que buscan estos personajes, y es destruirlo todo. Diego Harfield, el personaje que se acaba de ir escapándose, tiró la piedra y se escapó como rata por tirante, lo hacen habitualmente en otras comisiones también. Fue becado por el CENAR cuando tenía 16 años en el año 1995. Vivió de esa beca del Estado durante varios años. Y hoy lo tenemos parado en la vereda de enfrente, tratando de destruir todo, los clubes de barrio.
0: Queda evidenciado cómo, digo, Diego Harfield, como mencionó el diputado, sí, estuvo en el CENAR, digo, él lo reconoce, después en otro posteo, en un tuit que dice, viví en el CENAR algo así como un año y medio, cuando tenía 16 años, también estudié la escuela pública, mi papá se recibió en la universidad pública, mi vieja es docente jubilada que cobra del Estado, digo, luego de todo esto, él empieza a decir que el Estado lo destruyeron otros gobiernos y demás, ¿no? Cuando el presidente de su partido, el presidente de la nación que pertenece a su partido, habla, hay que destruir al Estado. Digo, acá no me voy a poner a defender a las políticas deportivas de cada uno de los gobiernos. Recordemos que hay una ley de clubes de barrio que fue aprobada ya hace casi 12 años, finales del 2014, estamos hablando de diciembre de 2014, la ley 27.098, régimen de promoción de los clubes de barrio y de pueblo, que fue promulgada el 20 de enero de 2015 y que no fue reglamentada nunca. Nunca. Ya a partir de allí las políticas se pueden evidenciar claramente. Luego, en 2015, vino el gobierno de Mauricio Macri, quien degradó la Secretaría de Deportes a dirección, después volvió a ser secretaría. Si nos trasladamos a lo que tiene que ver con el ENARD y este ente que generaron para los deportistas, se sostenía con el 1% de los impuestos a la telefonía celular. Durante el gobierno de Macri se decidió quitar eso y que el Estado tenga que ser el que ponga el dinero, las partidas para que se sostenga el ENARD, y ahí empezaron a caer, digo, tanto las becas como las partidas y la situación de infraestructura del CENART también. Hubo intentos de vender esos terrenos del CENART, de mudar a todos los deportistas a la Villa Olímpica construida para los Juegos Olímpicos de la Juventud en el sur de la ciudad de Buenos Aires. A ver, todas las políticas se fueron llevando adelante, siempre fueron en detrimento del deporte. Pero hoy se puede ver mucho más eso. Y que Diego Harfield deportista. Está bien, a veces uno puede pensar desde el prejuicio que el tenis es un deporte bastante individual, que cuesta ver y pensar en el otro, que muchas veces se ve su propio camino, que es un deporte en donde se tiene que invertir mucho y a veces también cuesta demasiado y los pibes empiezan a estar cada vez más dedicados a su carrera, pero cuesta ver o escuchar a un tipo que la sufrió, que gracias a, que pudo vivir en el Senar, más allá de todo lo que venimos contando, él estuvo ahí, que hable de los clubes de barrio que ya no pueden vivir de un subsidio, cuando hay diferentes leyes y legislaciones aprobadas, promulgadas, que no se reglamentaron para ayudar al crecimiento de los clubes de barrio, cuando los clubes de barrio no solo tienen una función deportiva, sino también tienen funciones sociales más importantes, que es donde el Estado deja espacios, ¿no? Donde el Estado no forma parte, ahí el club de barrio tiene un rol fundamental en cuanto a la sociedad. Que el deporte argentino, a pesar de tantos golpes que se le da, crece, y ya lo dijo Daniel Castellani, gracias a esta vida de club, en donde el abuelo, el tío, el papá empieza a recaudar fondos para que los pibes puedan seguir jugando, para que se puedan comprar pelotas, se hacen rifas, se venden torta, comida y demás para que se sostengan los clubes de barrio, para que se puedan pagar las cuentas. Y ahí está la raíz del deporte. Ahí, en esos lugares. Entonces, duele escuchar a un deportista ponerse desde ese lugar y hablar como si los subsidios a los clubes de barrio fueran dádivas para que la gente se los gaste y se lo patine, y no que vean que esos son lugares de construcción, que allí miles de pibes y pibas tienen chance de tener por lo menos un momentito de mejor calidad de vida. Con las falencias, con lo que falta, con lo que a veces cuesta el día a día, pero que por un rato tiene una mejor calidad de vida. Y repito, no estoy romantizando nada. Digo, las leyes están. No estamos hablando de otras cuestiones. No estamos hablando que el Estado se tiene que hacer cargo de todo. Hay una ley. Y si nos vamos al deporte del alto rendimiento, había una ley que decía que no era el Estado que tenía que sostener y mantener eso, sino que había un impuesto que iba a estar dedicado exclusivamente a eso, de telefonía celular. Pero claro, después te hablan de inversión privada, que los privados se tienen que hacer cargo del deporte, que los privados, y se llenan la boca como desconociendo todo lo que ya existe, como desconociendo que ya hay un camino y que a partir de ahí se puede ir mejorando siempre, no sacándole guita, no sacándole becas, no que todos los deportistas se vean obligados a realizar otras tareas para poder sostener su carrera deportista. A ver, que no es infinita, que tiene una vida útil en deportista de alto rendimiento, podríamos decir 20 años, exagerando, que también te abre otros espacios, que te abre a entender en los deportes colectivos cómo vivir con los otros, cómo entender cuál es la importancia de cada uno dentro de ese deporte y así entender cuál es la importancia de cada uno de nosotros en una sociedad. En los deportes individuales, el sentirte acompañado por quienes serán tus rivales, en ir recorriendo caminos, en conocer gente, en la mejora que te da ese deporte a tu vida. En los clubes de barrio, en aprender a vivir con los otros también. Me parece que a algunos deportistas a veces se les tapa los ojos y se olvidan de todo ese camino que dijo Diego Hartfield, que vivió en el Senar un año y medio, que él estudió en una escuela pública, que su papá se recibió en la universidad pública, que su mamá es docente y trabaja para escuelas públicas. Digo, ¿dónde está todo lo que aprendiste en ese recorrido? Más allá de las falencias que estuvieron y siguen estando y que estaría bueno que no estén, me parece que no hay que olvidarse nunca de eso, de ese camino y de la importancia también que tiene el Estado, que tienen las leyes que protegen a todos estos lugares en contra de lo que es o no es negocio, en contra de que lo que sirve es lo que deja plata. Y así cerrarían un montón de clubes de barrio. Una pequeña reflexión para entender un poco que A veces hay que mirar un poco para adentro, para tu historia, para el camino recorrido, para lo que viviste, y dejar que las luces de época, de esta época que parece ser individualista, en la que lo que vale son lo que vemos en un celular o en una red social, y no lo que viviste durante mucho tiempo en un club de barrio. Diego Harfield, diputado libertario, habla de subsidios cuando seguramente tanto un club de barrio como el CENAR y como el Estado le salvó la vida muchas veces.

0: Estarán los que no se olvidan, verás, siempre serán unas ratas.
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3: Hay quienes dicen ahora, entre el frío de la noche argentina, de la noche de Buenos Aires, de la noche que es noche y se empecina en despedir con frazadas a la primavera, pero ya estamos en primavera casi, pero ya estamos en septiembre y en mitad de septiembre, casi. ¿Cómo se mide el tiempo? ¿Qué hacemos con el tiempo? Los y las futboleros y futboleras lo sabemos. El tiempo se mide en fútbol. Y si no lo creen, para eso está este cuento. Este cuento que se llama Calendario de Fútbol. Jamás fallaba al recordar las fechas. Cuando le preguntaban por su ingreso a la escuela, decía que había sido en la mañana de los 3 goles y los 2 corners. Cuando le mencionaban su casamiento, detallaba que fue antes de un penal desviado entre las sombras y luego de otro penal convertido bajo el sol. Y cuando le apuntaban que alguna vez le tocaría morir, contestaba, solo después de volver a salir campeón. Jamás fallaba al recordar las fechas, pero las fechas, sus fechas, nunca se expresaban ni en días ni en meses. Para él, el tiempo era algo a lo que no señalaban los cronómetros o los almanaques. Al tiempo se lo marcaba en tribunas repletas y en goles anulados, en quites de mediocampistas y en pelotazos al área. Lo había resuelto hacía mucho. Lo mejor era que al tiempo lo midieran las circunstancias del fútbol. No lo hacía por pura pasión deportiva. Lo suyo era una rebelión, una forma de protesta contra el sentido que la modernidad le había dado al tiempo. Una noche. Él decía, aquella noche, la de los delanteros que solo tiraban centros. Sí, una noche, según su propia referencia temporal, le explicó a 7 amigos que estaba harto de que la existencia se subordinara a los relojes. Pero no a los relojes cotidianos. No le parecía mal, de ningún modo, que la gente se citara a las 10 menos 10 y llegara a las 10 menos 10. Le molestaban los relojes conceptuales. ¿Por qué suele decirse que aquel que sueña y lucha para cambiar al mundo achicará sueños y luchas con el tiempo? ¿Por qué hay que aceptar que enamorarse todas las mañanas es algo que se va con el tiempo? ¿Por qué el que no consiguió ciertas cosas a cierta altura de la vida perdió el tiempo? Estoy de acuerdo en que existan minutos o semanas o años y eso ayuda a ordenar las cosas, pero no soporto que la vida, en lugar de ser una vida, se haya vuelto una colección de plazos. Esa noche le preguntaron por qué había sido el fútbol su instrumento para salirse de los calendarios clásicos. No es difícil, explicó. Lo sabe cualquiera que jugó un partido entero o se abrazó en la popular. Aunque suelan enfermarlo las agendas de la época, el fútbol es lo que es porque en la gloria o en la tristeza, en la pasión o en la cancha, a veces detiene al mundo, a veces le gana al tiempo. Lo dijo mientras se iba y prometía otra cita para cuando hiciera falta. Dentro de 6 cabezazos, dentro de 100 gambetas.

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3: Ya han transcurrido 49 años. Y el recuerdo es muy vívido, es muy fresco, de aquella primera Copa Libertadores que Boca ganó en el centenario de Montevideo, en aquella definición por penales frente al Cruzeiro de Brasil. Y aquella tajada de emblemática de Hugo Orlando Gatti que sigue volcándose hacia el palo izquierdo para taparle el penal a Vanderlei. Un Boca que jugó con camiseta blanca en una cancha tan barrosa, después de horas previas en donde cayó agua a más no poder en la capital uruguaya. Y allá fue Boca, el Boca del Toto Lorenzo, con todos sus futbolistas de enorme recorrido, un equipo conformado por jugadores de tamaña experiencia, con jugadores de una personalidad avasallante, que habían, por supuesto, logrado el bicampeonato en el año 76 y que se lanzaban a la búsqueda de esa copa que le venía tan esquiva a Boca Junior. Aquel Boca del Toto Lorenzo que formó con Gatti, Pernia, Tesare, Mouso y el Conejo Tarantini, el Chino Benítez, Rubén Suñé, el Chapa, Mario Sanabria, el Ever Mastrangelo, Carlos Beglio y Darío Feldman. Una verdadera selección, un equipo, como decíamos, lleno de caciques, pero que por supuesto conformaban, conjugaban, un equipo de una enorme personalidad, de un gran carácter, que además tenía una buena dosis de juego y que Lorenzo había moldeado según su propia mirada del fútbol, ¿no? Logrando que, por ejemplo, jugadores como Sanabria, Beglio, el propio Feldman, y citemos también al ruso Rivolsi, que nos lo contaba hace algunas noches atrás aquí en el Deporte de 50, le agregaran a su gran vuelo técnico también la entrega, el sacrificio, los conceptos tácticos para que el equipo sea todavía más homogéneo y por momentos inquebrantable. Vamos a compartir momentos fundamentales en este recuerdo a casi 50 años, a 49 años de la primera consagración de Boca en la Libertadores. Vamos a recordar momentos muy especiales, en primero la voz de Muñoz y después un cierre hermoso con Víctor Hugo. Víctor Hugo estaba todavía, no había venido a la Argentina y estaba relatando en Uruguay. Pero vamos a compartir la tanda de penales, los penales ejecutados por Boca en esa definición frente al Cruzeiro, en la voz de José María Muñoz. A 49 años de aquella primera y gloriosa Copa Libertadores, Boca campeón de América, y así lo relataba Muñoz en la tanda de penales.
4: Va a ponerse en juego la pelota, atención, va a tirar el 6, Mouso. Cabecera del Amsterdam, y agazapa el arquero, 0-0. Roberto Mouso va a tirar el primer penal. Silencio en el estadio, se balancea el cuerpo el arquero, punta de pie, toma carrera, tiró, pegó en el palo, se salvó el arco del Cruzeiro, se adelantó el arquero para mí.
5: Sí, se adelantó, ¿eh?
4: Se adelantó el arquero. Nuevamente se va a ejecutar el tiro de 11 metros.
5: Se había ido para el otro lado, Raúl.
4: Y ahora llega el árbitro.
6: Barreto levantó enseguida la bandera, ¿eh?
4: Muy bien, ahí, bueno, ahora estuvo bien.
5: Colaboración.
4: Hubo colaboración. Está solo ahí. Va a tirar Mouso.
5: Se va a pegar fuerte ahora, me parece,
4: ¿eh? Tira Mouso. ¡Gol! ¡De Boca Junior! ¡Boca Juniors 1, Cruzeiro 0. Y ahora va a tirar el jugador del Cruzeiro. Va a tirar Cesare. 1-1 el partido. Desde la línea del área penal, atención. Tiró. ¡Gol! ¡De Boca Juniors! 2-1 va ganando Boca Juniors. Va a tirar Sanabria. Tremenda responsabilidad. ¡Tiró! ¡Gol! ¡De Sanabria! ¡Para Boca! La cacheteó el arquero. 3-2. Falta completar tercer remate de Cruzeiro. Ahora termina para Boca. Tirando un poco las piernas. Toma carrera. ¡Tiró! ¡Gol! ¡De Boca Junior! ¡Pernía! Boca 4, Cruzeiro 3. Falta un tiro más para completar los 4 de Cruzeiro. Va. Toma carrera Feldman. ¡Tiró! ¡Gol! De Boca Juniors. 5 penales Boca Juniors. Los 5 bien ejecutados. Vanderlei.
5: Está en sus pies la posibilidad de que Cruzeiro continúe o no. O pierda el título de
4: América. Es zurdo. Estaba bastante cansado este morochito, este hombre de color. Se acomoda. Va a tirar, atención. Gatti preparado. Se la va a jugar el arquero. Tiró, atajó Gatti. ¡Gol! ¡Campeón de América, Boca! Se acomodó el arquero y sacó Boca, campeón de América. ¡Extraordinaria emoción! ¡Y abraza al público en las tribunas! ¡Se hizo justicia porque Boca fue el mejor! ¡Boca campeón de América! ¡Brillante Gatti sobre el palo izquierdo! ¡Se la jugó el arquero! ¡Se abrazan los jugadores! ¡El público llorando, hombres, mujeres! ¡La bandera de Boca en el estadio! ¡Impresionante!
3: ¡Cuántos recuerdos afloran con este relato de José María! De aquella jornada, aquella noche histórica de Boca campeón de América, la primera Libertadores, el 14 de septiembre de 1977. Alguna vez el loco Gatti me contó que no estaba para jugar ese partido, no estaba para jugar, que estaba mal de la rodilla, que en realidad él no se veía bien, pero que fueron los propios compañeros los que no solo hablaron con él, estos jugadores de tanta personalidad de las que hablamos, le dijeron, Hugo, en esta no podés fallar, no podés estar ausente, es el partido decisivo y demás. Inclusive ante la duda y la disyuntiva que había surgido en las horas previas de si el loco podía jugar o no, los propios compañeros fueron a hablar con Lorenzo para marcarle la posición, ¿no?, de que Gatti tenía que estar. Por más que estaba jodido, por más que estaba afectado por esa rodilla que lo tenía mal traer por esos tiempos, él tenía que estar, por todo lo que significaba, porque el equipo se respaldaba en él, y porque en momentos límites, como llegaron a ser los momentos de los penales, podía ser fundamental y esencial para la consagración de Boca, ¿no? Y si uno piensa en aquellos arqueros como Oscar Córdoba, Bondancieri y tantos otros que después, con el correr de los tiempos y de las copas, se fueron transformando también en figuras, atajando penales en Boca, ¿no? En su momento, hasta Chiquito Romero, en aquella copa que luego perdió hace unos años a Boca frente a Fluminense, pero que tuvo a Chiquito Romero en fundamental, en etapas precedentes, atajando penales a lo loco, ¿sí? Y algún que otro arquero que se pueda sumar, como Rossi, por supuesto, arquero fundamentales, y ahora asoma Álvaro Montero, ¿no?, empezando a tajar penales en momentos decisivos. Pero por supuesto que el loco figura total, ídolo de la multitud genese, fue quien abrió el camino para todo eso. Así que bueno, en definitiva, después de tantos conciliábulos, tantos pedidos y demás, Gatti accedió, más allá de que tenía ganas, por supuesto, de jugar, pero sabía que su condición física no era la mejor, y se transformó en figura fundamental. Después de haber escuchado a José María Muñoz, escuchamos el relato de Víctor Hugo. Ah, oh, histórico, ¿eh? Gatti, Gatti, Gatti, Gatti, Boca, Boca, Boca, Boca. Víctor Hugo relataba para una emisora uruguaya de esta manera el penal definitivo que le daba, atajada de Gatti mediante, la Copa Libertadores de América Boca Juniors. Gatti, Gatti, Gatti, Gatti, Boca, Boca, Boca, Boca. Relato impresionante de Víctor Hugo para ese instante fundamental de la historia de Boca. Son, parafraseando a Fito, esos recuerdos que nunca se van a olvidar. Nunca se van a olvidar. Boca campeón de América, por primera vez en su historia tan rica. Boca campeón de América en el centenario, y así lo recordamos a 49 años en el Deportivo 750.

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2: Estimadas, estimados, de a poco vamos llegando a puerto, vamos llegando al final de este viaje, esta travesía. Gracias por estar, gracias por acompañarnos, como siempre, con tanta gentileza, con tanta fidelidad. Gracias por permitirnos compartir con ustedes, tendiendo puentes, este hermoso Deportivo 750 que tanto queremos, porque nos permite volar, ¿no? Volar y desde la pelota entrelazar tantas cuestiones que verdaderamente nos atraviesan. Gracias al maestro, al profesor Ariel Scher, al negrazo Sergio Altieri, a quien en unas horas ya lo podemos escuchar nuevamente con Víctor Hugo dictando cátedra. Ni que hablar a Angie Moreno, que nos pone en el aire, la verdad, una genia Angie, que resuelve todas las problemáticas que van asomando con tanta generosidad y talento. Nacho Caballero, que hasta ultimísima hora el tipo está pensando el programa, cómo hacerlo, qué vuelta encontrarle, cómo para. Gracias a Emma Grisetti, a Axel Delfino, por supuesto, que como siempre están durante toda la semana permitiéndonos ir plasmando algunos contenidos. Y como siempre, gracias a todos ustedes por estar, por sostener, por aguantarnos, por bancarnos en este programa que tanto queremos y que hemos denominado el Deportivo 750. Un abrazo para todos, que descansen, buena semana y, a ver, a la vuelta de la esquina, como ya sabido, como es conocido, ahora viene lo mejor, Mario Giorgis en la 750.
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1: ¿Cómo va? Buen día, buenas tardes, buenas noches. Aquí estamos, en la Argentina. El lunes ya tiene 2 horas y 2 minutos de vida. Arranca la semana, tarde o temprano, con el agradecimiento a todas y todos, como siempre, los que no duermen por trabajo, por insomnio, por la causa que fuere, o por donde estén, porque en algunos lados hay argentinos que están desayunando o van con destino a su tarea. Así que bienvenidos todas y todos a esta jornada del lunes 14 de septiembre de 2026. Se supone que estamos más cerca de la primavera, pero tenemos un fin de semana que quedó atrás, al menos en buena parte del país, bastante frío. Saludo ya mismo a Emanuel Grisetti, Emma Grisetti, nuestro compañero de estas madrugadas, poniendo la máquina en marcha de aquí hasta las 5 de la mañana, y desde luego ya vamos al repaso de los temas que creemos son importantes para contar en este momento.
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1: Cinco grados ocho la temperatura en Buenos Aires, 77% la humedad, el cielo está algo nublado. Para hoy, el Servicio Meteorológico Nacional dice máxima de 16 grados, mínima de 5. Para la semana va mejorando un poquito, pero se mantienen todavía las condiciones de algún fresco en los últimos días del invierno. La información. Otro dibujo que no será. Mañana el gobierno tiene que presentar el presupuesto del año electoral. A las 11 en la Casa Rosada, el presidente convocó hoy a diputados y senadores de La Libertad Avanza para definir la estrategia sobre la ley de leyes y la del flamante ataque de soberanía. Según el Instituto Argentino de Análisis Fiscal, las transferencias a las provincias y la obra pública ya llevan un recorte de más del 80%. Los gobernadores advierten que si Caputo reitera el ajuste, se amenaza servicios básicos y la gobernabilidad. Milei también va al Congreso con el paquete de Malvinas para desviar el foco de la economía. El gobierno busca detener la atención de la malaria con su repentino ataque malvinero. La semana en el Congreso, en tanto, mañana a las 10, diputados deben recibir el presupuesto 2027, mientras en senadores, Bullrich apura el debate de la reforma política y otra vez la impresentable ficha limpia. El peronismo analiza presentar un proyecto de ficha sana en respuesta a ficha limpia. La idea de los senadores sería que cualquier candidato a un cargo electivo deba pasar por un psicotécnico con la supervisión del equipo de psicólogos de la Corte Suprema de Justicia. En tanto, el miércoles se reúne la Comisión de Discapacidad en Diputados y el jueves el Senado va a analizar proyectos económicos, incluida la reforma de la Carta Orgánica del Banco Central. Endeudamiento y discapacidad. Cada vez son más las personas con discapacidad que se endeudan para cubrir necesidades básicas tras el retiro del financiamiento del Estado. La crisis del sistema de apoyos, el ajuste en las pensiones y los problemas de salud mental forman un combo letal que se retroalimenta con el endeudamiento familiar. El Estado, a su vez, mantiene una deuda millonaria con los prestadores. Ambos temas, como dijimos, vuelven a debatirse esta semana en Diputados. La batalla por las PASO. Hay sectores del macrismo que se resisten, por eso el PRO y La Libertad Avanza siguen sin llegar a un acuerdo para la eliminación de las primarias. Los referentes de ambos espacios volvieron a verse las caras esta semana, pero están lejos respecto a uno de los puntos cruciales para el oficialismo de cara al año que viene. Empresas en retirada. La gigante Unilever cerró su planta de vegetales deshidratados en Guaymallén, Mendoza, dejando 60 despedidos. La producción será reemplazada por importados, reflejando el impacto del modelo económico libertario. Desde que asumió Milei se perdieron más de 31.000 empresas y cada 5 minutos se destruye un empleo privado formal. Neuquén y Río Negro son las únicas provincias con mejoras. Hay nuevos despidos en Tierra del Fuego y el conurbano por la apertura de las importaciones. iba a ser declarado persona no grata en Francia en los días previos al viaje de Milei. El gobierno no pudo defender al director de la Casa Argentina en París, Santiago María Guillermo Adolfo Mucio, quien finalmente renunció a su cargo tras una gestión marcada por denuncias y cuestionamientos. Además de los estudiantes que señalaron persecución ideológica, Mucio usó la sede como centro ultraderechista y hasta quitó una placa que recordaba a los desaparecidos durante la última dictadura militar en la Argentina. Adorni tiene tiempo hasta el miércoles. En la causa por enriquecimiento ilícito vence el plazo para que responda a las 20 preguntas del fiscal Geraldo Policita sobre más de $402,000 sin justificar y diferencias patrimoniales. La justicia investiga la compra del inmueble en Caballito, pagos adicionales no declarados y el rol de su esposa Bettina Angeletti. El juez Ariel Lijo levantó el secreto fiscal de ambos. La destrucción en la construcción. El INDEC informó que la construcción cayó 4,5% en julio, aunque acumula un alza del 1,7% en el año. Y cada vez hay más pobres. La pobreza volvió a subir en el semestre. Hay 1.700.000 personas nuevamente bajo los niveles de pobreza. El gobierno y analistas proyectan un alza del 30 al 31% en el primer semestre. La cifra final de pobres en la Argentina alcanzaría a más de 15.100.000 personas. En el plano internacional, Bolsonaro, sinónimo de corrupción, la justicia de Brasil investiga el presunto desvío millonario de fondos públicos. Las sospechas de que la película Dark Horse, que glorifica al exmandatario condenado, se financió con dinero de la corrupción y complica cada día más a su hijo y candidato Flavio. En Irán y Hormuz hay tensión. Hoy hay una reunión clave en Omán. Irán negocia con países del Golfo rutas seguras tras los ataques a petroleros en el estrecho. Mientras tanto, Trump visita Ucrania. Envió a su equipo de negociadores a Leópolis, pero la visita no generó expectativas de paz. Rusia intensificó ataques aéreos y Washington mantiene una postura ambigua. Hay crisis migratoria en Europa. Italia y Grecia reportan un aumento récord de llegadas por mar. Bruselas, la Unión Europea, debate un nuevo pacto migratorio, mientras las organizaciones no gubernamentales denuncian condiciones inhumanas en centros de recepción. La presión política crece en Alemania y Francia. En materia deportiva, resultados de los partidos y los encuentros pendientes de la fecha novena del Clausura 2026. El viernes Newell's 1, Vélez 1, Defensa le ganó a Gimnasia de Mendoza 2-0, Boca 3-1 a Central Córdoba de Santiago del Estero. El sábado Independiente Rivadavia ganó 4-3 frente a Aldo Civi. Estudiantes 2-1 a Platense. River como visitante, Atlético Tucumán 2-1 y Talleres de Córdoba frente a Unión de Santa Fe ganó 2-1. Ayer Sarmiento y Belgrano empataron 1-1. Tigre cayó frente a Rosario Central como local 1-0. Argentinos Juniors y Gimnasia empataron 1-1 en la Paternal. Independiente también, idéntico resultado en Avellaneda frente a San Lorenzo. Y Racing cayó 2-1 frente a Huracán. Termina la fecha hoy, Deportivo Riestra Lanús, Banfield Barraca Central y a las 21:15 Instituto Estudiantes de Río Cuarto en el Interzonal. Colapinto quedó séptimo en España. El automovilista argentino terminó en ese lugar en el Gran Premio de España en el circuito de Medellín. Sumó 6 puntos para Alpine y alcanzó 27 en el campeonato, ubicándose 12º. El pronóstico para hoy, máxima 16 grados, la actual 5 grados 8, el viento es apenas una brisa del sudoeste, el cielo está algo nublado, humedad 77%, 2 de la mañana, 11 minutos.
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1: Bueno, muy bien, 2 de la mañana, 14 minutos en la República Argentina. Es lunes, para muchos cuesta el arranque a esta hora, pero aquí estamos, dispuestos a quedarnos con ustedes hasta bien avanzada la madrugada, hasta las 5 de la mañana. Con esa intención estamos dispuestos a seguir reflexionando en este día, mientras espero a las amigas y los amigos de la madrugada a partir del 11-7000-0750, el WhatsApp de los oyentes. Lo dice Aliberti a cada rato, pero no está mal que se los recuerde. A ver cómo vamos. Estamos entrando en la mitad del mes, prácticamente, mañana, y los meses se estiran, se hacen de goma, y son realmente complejas estas temporadas de neoliberalismo. Y hay un punto en que los datos dejan de ser porcentajes o un informe técnico para poner sobre la mesa lo que significa el esfuerzo de vivir en la Argentina desordenada, desorganizada, desempleada, jubilada, discapacitada. La realidad social en este primer semestre del año 2026 está marcando un quiebre insoslayable. Y aquí sí hay datos oficiales y privados que suman casi 2 millones más de argentinos a la situación de pobreza. Son 1.700.000 personas más que cayeron bajo la línea de pobreza en la mitad de lo que va de este año, elevando la cifra total a más de 15.100.000 argentinos que hoy no llegan a cubrir la canasta básica. Se hablaba de una reproducción de más

0: cargos, de más trabajo. El gobierno tiene ese discurso, ese dibujo, pero los cálculos de las distintas consultoras y de la nueva realidad advertida por especialistas de la Universidad Católica o la Torcuato Di Tella indican que hay un retroceso consolidado a lo que presuntamente era una mejora, entre comillas. Y los cálculos de una consultora que se llama ExQuanti ubican los niveles actuales a la par de los picos más críticos de la etapa final del gobierno de Alberto Fernández y de la gestión de Macri. Y eso hace que el poder adquisitivo se encuentra un 13% por debajo del año 2017. Y hay poca esperanza de que se recupere la capacidad adquisitiva, porque además de la pérdida de empleo, la negociación paritaria está condicionada y la libertad de la libertad avanza y la desregulación en este rubro pasa para otro lado. Hay explicaciones de la Casa Rosada que parecen increíbles: ruido electoral, inflación postergada, fenómeno temporal. A la espera del dato oficial del INDEC, este 24 de este mes, el INDEC tiene que dar los números nuevos de la pobreza. Y sin embargo, el tema no llegó a fin de mes. Esta dinámica que los canales de noticias imponen en la calle, en las terminales ferroviarias, preguntando, el no llegó a fin de mes se multiplica. Y por cierto, es un clima de época en millones de hogares argentinos, cuando esta semana muchos ya estén señalando que el mes se les ha hecho extremadamente largo y la billetera corta. Esta parálisis de los ingresos está golpeando los sectores más vulnerados de la sociedad. Las familias y las personas con discapacidad enfrentan el combo letal de ajuste en las pensiones, la demora generalizada en la posibilidad de poder pagar y afrontar las deudas y contraer más deudas para sostener la vida cotidiana, mientras el Estado tiene otra deuda millonaria con los prestadores de un sistema de cuidados que ha quedado roto, exhausto. Ahora, las prioridades del gobierno van por otro lado. La oposición está esperando el ingreso mañana 15 del presupuesto para el año que viene, que va a ser otro dibujo como el de los años anteriores, 25 y 26, porque el ajuste acumulado, según mediciones del Instituto Argentino de Análisis Fiscal, datos que estuvimos revisando más temprano, calcula que ha caído el PBI un 14%, y en algunos casos la caída es del 86% en las transferencias a las provincias, y ha caído también el 83% la obra pública. Hoy el presidente va a convocar a los diputados y los senadores para que voten y les da una lección teórica de economía, de esa mirada austríaca que no se aplicó jamás en ningún lugar en el mundo. Y el escenario que realmente suma más perversión y crueldad se da cuando este fin de semana el endeudador serial Caputo celebró y respaldó junto al presidente un video de la Avenida Corrientes en la Ciudad de Buenos Aires concurrida para ironizar sobre la crisis económica, sugiriendo que la presencia de gente en la calle desmiente la recesión. Frente al endeudamiento de tantas familias, la pérdida del salario real y la sumatoria diaria de más pobres cada día, el discurso deja de ser provocador para convertirse en un discurso de festejo criminal. En un país donde la cifra de excluidos escala dramáticamente, celebrar estampas parciales, porque hay dos o tres más caminando por la Avenida Corrientes, no es una picardía inteligente, sino que es reírse en la cara del pueblo frente a una realidad que supera por lejos cualquier dibujo. Va a salir Malvinas, este ataque de soberanía patriótica de la noche a la mañana, pero la realidad va a correr por el andarivel de las calles, donde uno ve gente revisando tachos de basura, durmiendo en las calles, especulando con la posibilidad de no buscar más trabajo porque ni guita para subirse al bondi para ir a las entrevistas de empleo ya hay. Esta es la realidad de la Argentina que supera todo el dibujo, incluyendo el que pueda ser Adorni el miércoles, curioso personaje que para la justicia tiene tiempo suficiente como para contratar al mejor de los diseñadores para justificar la que se llevó como un ejemplo claro de lo que vino a hacer este gobierno. 2:22 minutos en la República Argentina.
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0: mañana, 27 minutos en la República Argentina. Allí estamos esperándolos, esperándolas en el 11-7000-0750. Estaba mirando un informe, no me gusta cargar la madrugada de números, pero estaba mirando un informe del CEPA sobre cómo ha caído la inversión, salvo un solo organismo del Estado, que es la Secretaría de Inteligencia, la CIDE, que registró un incremento del 42% en su presupuesto. Y además, bueno, los servicios de la deuda, que aumentaron un 12% del gasto total. La Argentina ha recortado en salud 61% en todos los servicios, del 28% al 51% menos para los hospitales nacionales, el Malbrán un 30% menos, en la ANMAT, bueno, programas de atención sanitaria y prevención de las enfermedades, hay caídas de hasta el 100%, se borró presupuesto. En ciencia y tecnología, ni hablar, 90% a la innovación y a la investigación, menos de presupuesto. La actividad del CONICET, un 35% menos de presupuesto. Ni hablar, ANSES, una caída del 6%, al igual que la Secretaría de Niñez y Adolescencia y Familia. Ha caído Conectar Igualdad y el Fondo Nacional de Incentivo Docente en su totalidad. Se ha perdido todo el presupuesto previsto, se ha borrado el mapa. La asignación de becas a estudiantes, una reducción del 85%. La energía atómica, una caída del 34%. Y hasta los uniformados, que displicentemente golpean a los jubilados cada miércoles y se les afanan, le ven pasar al elefante y no miran a la tropa. La Policía Federal tiene menos del 35% de presupuesto, lo mismo que Gendarmería y Prefectura, 32%, el Ejército, la Armada, la Fuerza Aérea, es decir, las Fuerzas Federales y las Fuerzas Armadas también están bajo, buena parte de ellos están bajo el índice de pobreza. Y el transporte y obras públicas con caídas de entre el 80% y el 100%. Esto es lo que marca el presupuesto de este 2026 y cuál será la expectativa, no sabemos, del 2027, donde el gobierno está tratando de poner en marcha una arquitectura que les dé un poco de aire y llevar colectoras con los gobernadores en algunas provincias, sin perder de vista el armado de listas propias locales, pensando únicamente en el año electoral y en la reelección de Milei. De eso se trata. Y veremos qué sucede con el presupuesto, que nunca termina de ejecutarse, que está subejecutado en muchas áreas, y muchas de ellas tienen que ver con la necesidad de los y las argentinas en todos los rubros, pero particularmente estos tan sensibles que tienen que ver con la salud, con la educación, con la seguridad social, en fin, las jubilaciones y las pensiones, ni hablar de educación, ¿no? Este es el cuadro pasado, medido por el Centro de Economía Política Argentina, y veremos qué es lo que surge hoy y cuál es el dibujo que van a presentar mañana. A diferencia de, me parece que fue la última vez, con esa puesta en escena de Milei arriba del banquito en el hemiciclo de la Cámara de Diputados, el show no va a consistir en eso, sino va a entrar el papel nomás, lisa y llanamente, mañana, en horas de la mañana, a la Cámara de Diputados, por donde ingresa el presupuesto conocido por como Ley de Leyes, que este gobierno, bueno, se ha encargado de destruir sistemáticamente en aras de un ajuste que están pagando todos los argentinos y que significa ganancias rentables importantes para distintos sectores del poder real, que no tienen el inconveniente de los argentinos en su mayoría y que constituyen un número poderoso que no podríamos ahora destacar pormenorizadamente, pero que puede ser descrito como se le dice habitualmente el círculo rojo o el poder real. Son las 2 de la mañana, 32 minutos, si tienen ánimo, están por allí. Yo sé que está fresquito para sacar la manito entre las sábanas y y mandar un mensaje por el telefonito, pero estamos acá, hasta las 5 de la mañana en el 11-7000-0750. Les recuerdo, en Buenos Aires 5 grados 8 la temperatura, 77% la humedad, hasta las 5 tarde o temprano.
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1: Bueno, muy bien, actualizamos el estado del tiempo en la Ciudad Autónoma de Buenos Aires. 7 grados 3 la temperatura, 74% la humedad, el cielo está parcialmente nublado. Saludo a Nélida de Temperley, buenas noches. Una vergüenza nacional si el deshonrado Congreso aprueba ese presupuesto. En realidad, el presupuesto o los presupuestos han sido aprobados, pero el que incumple es el gobierno, que dibuja una realidad que después no se corrobora en los hechos. Y sí, por ejemplo, todavía no sabemos para qué ha aumentado más del 40% los recursos para la SIDE, para la Secretaría de Inteligencia, y está siempre dando vuelta a esa idea del enemigo interno que le gusta tanto a la derecha. Uno está mirando provincia por provincia cómo es el tema del retroceso, y en la de Buenos Aires, que es la que más aporte hace al Producto Interno Bruto, han cerrado al menos 3.165 establecimientos, tanto comerciales como industrias. Los partidos más afectados son La Plata, Tandil y Junín, una caída de ventas hasta el 17%, y 5.832 empresas que dejaron de operar en un escenario de asfixia permanente. En el interior de la provincia de Buenos Aires, bajas en partidos como Trenquelauquen, Mar Chiquita, Balcarce, Necochea. No hay uno que no haya tenido alguna dificultad. Y, por supuesto, las caídas muy fuertes de empresas que tienen radicación en la provincia de Buenos Aires, que se vienen marcando desde que se aplica este plan de ajuste. El cierre, por ejemplo, de FATE, todavía sin respuesta, 920 trabajadores. El grupo DAS, la fábrica de calzado en Coronel Suárez, 360 despidos. El dato de Capitán Sarmiento con la granja Tres Arroyos, donde hay 700 despidos en una ciudad que tiene 15.000 habitantes. El impacto que tiene esto en las familias y en la vida de estos pueblos es realmente notable, ¿no? Wilpur en Pilar, Kimberly Clark también allí, 800 puestos directos afectados. En Pergamino, 335 despidos. En Azul, 2.500 empleos durante 2025. En Bahía Blanca, desocupación alcanza el 10%. Y Mar del Plata, una de las ciudades más arrasadas, General Pueyrredón, con casi el 10% de pérdida de empleo. No son datos que reflejan la realidad y obviamente adelantan una situación social muy, muy compleja, sin duda alguna, ¿no? Incluso la privatización que el gobierno aplica está atentando con fuentes de trabajo. Por ejemplo, la privatización de la Ruta 8 como corredor vial ya ha dejado 20 personas en la calle porque no corre más allí el servicio de asistencia y seguridad en la ruta que tenía base justamente sobre la Ruta 8 en Pergamino. El último día de trabajo fue el pasado 9 de septiembre de esos 20 trabajadores. El nuevo concesionario vial va a operar 3 bases nada más de el recorrido, la traza de esa ruta, y ha cerrado la de Pergamino, por ejemplo, ¿no? Si son detalles chiquitos que van tocando cada uno de los distritos de la provincia de Buenos Aires, afectando efectivamente la vida de esas poblaciones que, en el caso de las fábricas, bueno, tenían allí un núcleo sustancial, ¿no? Para poder generar empleo y darle vida a buena parte de la población. Buenas noches, estimado Mario, te manda saludos mi amigo Gerardo Martínez. Lorrea, el pelado, Lorrea. Bueno, gracias, Verónica de Rosario, gracias. Sí, qué grande. Un saludo grande al amigo. Muchas gracias, gracias por los mensajes. Estamos allí, 11-7000-0750, pueden dejar también grabado el mensaje. Hasta las 5 los estamos esperando. 2:42 en la República Argentina. En un ratito seguimos repasando más información. Está Emma Grisetti manejando la máquina hasta las 5 de la mañana y decide cómo musicalmente continuamos ahora.

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0: Bueno, aquí estamos, seguimos andando. Hay una... La semana pasada hubo un lío bárbaro con el tema de las pruebas PISA. Felizmente, más allá de esto, de echarle la culpa a los gobiernos anteriores y demás, alguien este fin de semana, leyendo las noticias que nos llegan, trata de desbaratar un poco la trampa de las pruebas PISA, que obviamente dispone un análisis un poquito más allá de la lectura lineal de lo mal, entre comillas, que le va a los chicos en la educación. Cada vez que se publican los resultados de estas evaluaciones internacionales, el debate queda allí, en una lectura generalmente alarmista, que busca culpas en las gestiones políticas o celebra avances estadísticos. Detrás de las cifras, de las pruebas, existe una discusión conceptual más profunda sobre lo que realmente se está midiendo y para qué sirve esa información. Ahí en el portal de Noticias Infocielo, que tiene su sede en La Plata, una entrevista a la doctora en educación Miriam Sotwell, con una mujer con formación académica como licenciada y profesora en Ciencias de la Educación de la Universidad de La Plata, bueno, posgrado en Flaxo, doctorado en la Universidad de Essex en Inglaterra, dice que la Organización para la Cooperación y el Desarrollo Económico, la OCDE, no es la UNESCO, y hay quienes dicen con una mirada crítica sobre esa institución que es como el lobby de los empresarios. No es una institución cuya preocupación central sea la difusión de la educación, el impulso pedagógico, sino fortalecer una educación que le sirva al mundo empresario. Para esta investigadora, la lógica de PISA responde a la práctica aplicacionista rápida para el empleo, atravesada por la mercantilización, algo así que tiene que ver con lo meritorio, ¿no? ¿Quién va primero, quién es mejor? El examen promueve un modelo individualista. Hay algo que se pierde respecto a pensarnos como una sociedad que puede trabajar en conjunto, que pueda tener una mirada hacia el otro, que no sea el competidor al que tengo que ganar. Esto aclara también el discurso sobre el mérito que hizo Milei el viernes en el Día del Maestro, más allá de ese video pedorro hecho con inteligencia artificial en una discusión, en un acuerdo con Sarmiento y todas esas basuras. La realidad es que la tendencia es analizar ese culto al individualismo y a la cuestión meritoria por sobre la formación social y además con el entendimiento colectivo de los sucesos que nos rodean, ¿no? Por eso no le demos tanta importancia al análisis, como se dice, lineal, y veamos un poco más profundamente qué aspectos ha afectado el recorte, como veníamos marcando antes, a la educación, ¿eh? Bueno, acá mandaron una foto Vero de Rosario junto al amigo Lorré, así que lo saludo. Supongo que será una foto reciente de última hora de la noche del domingo. Muchas gracias, Gracias también a Nelia de Temperley. Y gracias a todos. Creo que tengo a alguien allí que ha dejado un mensaje, Emma, al 11-7000-0750. ¿Podemos escuchar?
1: Hola, Mario. Buenas noches. Me dio vergüenza escuchar a la señora Moria Casán diciendo y apoyando a Milei, diciendo que él vino a hacer esto y lo está haciendo perfectamente y que lo tienen que dejar hacer porque es lo que él prometió que iba a hacer. Me parece que los 80 años de esta señora trastocaron un poco las ideas y la memoria. Ella dice ser muy lúcida, pero creo que no lo es.
0: Bueno, son opiniones. Cada uno sabe dónde poner esa mirada, ¿no? Gracias, querida amiga, por dejar este mensaje al 11-7000-0750. Sé que cuesta el lunes arrancar la semana, pero sabemos que son un montón de amigos y amigas los que están escuchando Radio 750 en este horario, sobre todo porque, no lo dije la semana pasada, pero la radio sobre todo después de la venganza, nos pone en el tercer lugar en encendido a esta hora en la atención de la medición que se hace, sobre todo en la capital y en Buenos Aires. Así que imaginamos que hay muchos, miles de amigos y amigas que se acompañan con la radio mientras están trabajando, estudiando y incluso buscando el sueño, ¿no? Que por allí tenemos también propiedades soporíferas y mucha gente se apolilla escuchando este programa. Estimado Mario, me dice alguien aquí, ¿qué pensarán ahora los tantos despedidos de sus trabajos que votaron al bufón por odio a la chorra? Baudilio de Claromecó, gracias, gracias por el mensaje. Y yo creo que no sé si alcanza a la gente a percibir, más allá de la cuestión dinámica esta de inocularnos esta miseria programada y aceptarla, cuando uno mira datos, ¿no? De verdad, estamos por debajo del poder adquisitivo del año 2017, que es el año donde Macri ratifica en las PASO su victoria electoral y después se va al Fondo Monetario Internacional. Es decir, que estamos por debajo aún de ese momento donde comenzaba el deterioro del tercer modelo neoliberal aplicado, ese experimento sobre todos nosotros. La verdad no sé si la gente tiene la capacidad para cotejar y recordar, porque es tan dinámico el dolor que causa este momento económico que no sé si deja tiempo para comparar y cotejar. Algunos lo dicen, algunos dicen que pudieron cambiar auto, que iban de vacaciones, que les fue bastante mejor en la actividad comercial e industrial, salvo aquellos grandes y poderosos que por razones ideológicas jamás reconocerán que aún a pesar de tratarse de gobiernos peronistas o nacionales y populares ganaron más guita que en este momento, ¿no? Allí hay un tabique ideológico. Creo que Paolo Roca de Techina en algún momento lo manifestó, que no podía votar ni estar de acuerdo con el obrero que trabajaba en sus empresas. Son detalles. Apenas faltan 7 minutos para las 3 de la mañana en la República Argentina. Estamos hasta las 5. Seguimos tarde o temprano.

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1: Bueno, ya estamos arrimándonos a las 3 de la mañana, cumpliendo la primera hora del programa. Les recuerdo, 7 grados 3 la temperatura en la Ciudad de Buenos Aires, 74% la humedad, el cielo está parcialmente nublado en esta jornada del lunes 14 de septiembre. Aquí tenemos algunos saludos para ir completando este primer tramo del programa. Muy buenas noches, amigos y amigas de Tarde o Temprano. Es la mejor manera de arrancar la semana con toda la fuerza y las ganas de seguir adelante, dice Alejandro de Recoleta. Muchas gracias, Alejandro. Escuchando las 7:50, buenas noches, Mario y equipo. ¿Sabés por dónde me paso lo que opina Moria? Sí, por ahí. Raro lo de Moria, ¿no? Porque anda al lado del Pato Galmarini, un gran peronista. Bueno, no sé si siguen juntos, qué sé yo. Estas cosas no las manejo. Saludos, te sigo escuchando, dice Lalo. Muchas gracias, bueno, muy bien. Es extraño, ¿no? Escuchar a algunos que dicen que no se toca nada si llega a haber un cambio de gobierno. A mí me parece que son declaraciones precautorias. En el caso de los políticos, ¿no? Después no me meto mucho más. Son las 3 ya en todo el territorio de la República Argentina. Tenemos que ir al repaso de la información de este lunes, a nuestro juicio lo más importante, y después seguimos hasta las 5 de la mañana.
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1: Muy bien, 7 grados 3 la temperatura, 74% la humedad, máxima para hoy 16 grados, puede bajar a 5 la mínima para esta jornada de arranque de la semana hábil. Otro dibujo que no será mañana, el gobierno tiene que presentar el presupuesto del año electoral. A las 11, hoy en la Casa Rosada, el presidente convocó a diputados y senadores de La Libertad Avanza para definir la estrategia sobre el presupuesto y el flamante ataque de soberanía que tiene con el tema Malvinas. Según el Instituto Argentino de Análisis Fiscal, las transferencias a las provincias y la obra pública ya se recortaron más de un 80% y los gobernadores advierten que si Caputo reitera el ajuste, están amenazados los servicios básicos y la gobernabilidad. Milei lleva al Congreso el paquete de Malvinas para desviar el foco de la economía. La semana, justamente en el Congreso, incluye mañana a las 10, se supone, la recepción del presupuesto 2027, Bullrich apura en el Senado el debate de reforma política y otra vez la impresentable ficha limpia. El peronismo analiza presentar un proyecto de ficha sana en respuesta a ficha limpia. La idea de los senadores peronistas sería que cualquier candidato a un cargo electivo deba pasar por un psicotécnico con la supervisión del equipo de psicólogos de la Corte Suprema. El miércoles, mientras tanto, se reúne la Comisión de Discapacidad en Diputados y el jueves el Senado analiza proyectos económicos, incluida la reforma de la Carta Orgánica del Banco Central, tras haber escuchado a Bausili, su presidente, y destacado la serie de mentiras que dijo el funcionario respecto de los destinos del oro argentino en el exterior. Endeudamiento y discapacidad. Cada vez son más las personas que se endeudan para cubrir necesidades básicas tras el retiro del financiamiento oficial, la crisis del sistema de apoyos, el ajuste en las pensiones y los problemas de salud mental forman un combo letal que retroalimenta el endeudamiento familiar. La batalla por las PASO, sectores del macrismo se resisten, por eso el PRO y La Libertad Avanza siguen sin llegar a un acuerdo para la eliminación de las primarias. Empresas en retirada, la gigante Unilever cerró su planta de vegetales deshidratados en Mendoza, dejando 60 despedidos. La producción será reemplazada por importados. Desde que asumió Milei, se perdieron más de 31.000 empresas y cada 5 minutos se destruye un empleo privado formal. Adorni tiene tiempo hasta el miércoles en la causa por enriquecimiento ilícito. Vence el plazo que para que le responda las 20 preguntas del fiscal Gerardo Policita sobre los más de 402 mil dólares sin justificar y las diferencias patrimoniales. En el marco de la información económica, la destrucción, según el INDEC, la caída se produjo del 4,5% en julio y la pobreza volvió a subir en el semestre. Hay 1.700.000 personas más que se suman a los casi 15.100.000 argentinos que están debajo de la línea de pobreza. En el panorama internacional, la justicia de Brasil investiga el presunto desvío millonario de fondos públicos de Bolsonaro. Sospechan que una película dedicada a su padre, Dark Horse, que glorifica al exmandatario condenado, se financió con dinero de la corrupción y complica cada vez más a su hijo y candidato. En el escenario de la información deportiva, recordemos, hoy se completa la novena fecha del torneo Clausura. A las 19 juegan Deportivo Riestra frente a Lanús y Banfield frente a Barraca Central, mientras que 21:15 el último partido será Instituto versus Estudiantes de Río Cuarto. 7 grados 3 la temperatura en Buenos Aires, 74% la humedad, 3 de la mañana, 4 minutos.
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1: Bueno, 3 de la mañana, 8 minutos en la República Argentina. Marcas de mucho frío en algunos lugares. En La Plata, 0.3°C. Parece que el invierno está ahí dando vueltas todavía. Y así va a andar la cosa con la milonga del Niño y lo demás. La primavera parece que está bastante lejos, a pesar de que la semana que viene debería arrancar esa estación del año. Algunos mensajes. Silvia, desde el gélido Puerto de Olivos, justamente dice: hola, queridos Mario y equipo, buenas madrugadas. Aquí escuchándote y sacando la manito de la cama para dar mi presente. Un abrazo, gracias. Buenas noches y buen día, Mario. Yo recién llego de trabajar tapizando colectivos acá de Monte Chingolo, Sebastián, pero desde las 6 o 7 empezando otra vez en mi taller. Ahora con unos mates y medio dormitando. No mando muchos mensajes, pero me gusta tu programa y la forma como emitís las ideas sin imponerlo. Bueno, muchas gracias, amigo. Descansar, hay que trabajar, pero también hay que apolillar, Hola Mario, ¿qué pasó con la rendición de cuentas que tenía que presentar Adorni, que según dijo Milei, él la vio y estaba todo en orden? Soy Cristina de La Plata. Bueno, lo dije recién en las noticias. Es un tema curioso, más allá de la cuestión de fondo, que es el enriquecimiento ilícito. Yo no sé si cualquier ciudadano común tiene el tiempo y los plazos que la justicia le ha dado a este impresentable para que explique de dónde la sacó para comprar el departamento en Caballito, los $400,000, las refacciones ahí en Exaltación de la Cruz. La verdad que el miércoles se supone que vence los 15 días hábiles que les había dado el juez Lijo a través del fiscal Policita. Vamos a ver qué es lo que pasa de aquí al miércoles. Es un dato de la carga de corrupción de este gobierno, al que hay que tener en cuenta que la justicia viene zafando. En la causa Libra, por ejemplo, se decidió definitivamente que los querellantes, los demandantes, queden afuera de la investigación. Y veremos qué pasa con el tema de la agencia de discapacidad, la mujer que fue objeto de intento de femicidio. Nadia Beller en Bolivia está dispuesta a declarar por aquellos audios y el famoso 3% de la hermana de Milei. Creo que consigue este gobierno, como armó el macrismo en su momento, tener un blindaje de la justicia. Esperemos que Adorni no sea el primer ejemplo claro, pero lo cierto es que, a diferencia de cualquier hijo de vecino, al tipo le dieron mucho tiempo como para ir buscando los mejores diseñadores gráficos y dibujar una declaración jurada que intente explicar esto cuando hay datos y opiniones muy sólidas que indican que Adorni llegó a la actividad pública en el cargo que le dio el gobierno de arranque con un número mucho más bajo de

1921 es el día de la muerte de Dante Alighieri en Rávena, a los 56 años, exiliado por razones políticas de su Florencia natal. Uno recuerda el colegio secundario, la batalla de los güelfos y los gibelinos. Apoyó al bando güelfo Dante Alighieri. Se calcula que fue antes, hacia 1304, cuando comenzó a escribir la obra cumbre de la lengua italiana, la Divina Comedia, dividida en tres partes: Infierno, Purgatorio y Paraíso, considerada una de las obras sin duda más importantes de la literatura universal, la Divina Comedia. Más acá en el tiempo, ya nos vamos al siglo pasado, al siglo XX. Justo el 14 de septiembre de 1920 nace Mario Benedetti en Paso de los Toros, la ciudad uruguaya, autor de cuentos como Montevideanos. Publicó, entre otras novelas, La Tregua, que fue llevada al cine, obviamente, aquí en la Argentina, y Gracias por el Fuego, también filmada por Sergio Renán como La Tregua. Su extensa obra poética incluye los tres volúmenes de Inventario, Quemar las Naves, La Casa y el Ladrillo, Rincón de Haikus y Defensa Propia. Para homenajearlo, qué mejor que buscarlo a Joan Manuel Serrat, que musicalizó sus poemas En el Sur También Existe. Benedetti recibió el premio Reina Sofía de Poesía Iberoamericana en 1999 y murió el 17 de mayo de 2009 en Montevideo. El Nano canta El Sur También Existe.

al notable Mario Benedetti en el día de su nacimiento. El 14 de septiembre del año 1923 se produce la pelea Firpo Dempsey. Un boxeador argentino pelea por primera vez el título mundial de los pesados. Luis Ángel Firpo desafía en Nueva York al campeón Jack Dempsey. El combate es uno de los más famosos de la historia del boxeo. Sobre el final del primer round, un golpe del argentino lo saca Dempsey fuera del cuadrilátero. El tipo logra volver con ayuda de los periodistas y tarda casi 20 segundos en hacerlo, lo cual en el conteo implica la derrota. Sin embargo, el árbitro, que se llamaba Jack Gallagher, cuenta hasta 9. Finalmente Dempsey noquea al toro salvaje de las Pampas y retiene la corona. La pelea paralizó a la Argentina, un robo realmente, y fue notable la presencia de un nuevo medio, la radio, que hacía 3 años había aparecido en el país. Por el conteo tendencioso, el árbitro Gallagher fue suspendido como árbitro, pero quedó en la historia esa primera transmisión y los detalles que llegaban de la pelea el 14 de septiembre de 1923. En 1927, la bailarina y coreógrafa Isadora Duncan muere en Niza a los 50 años. La muerte absurda, la chalina que llevaba al cuello se enredó en una rueda del auto que la llevaba y la termina estrangulando. Había nacido en San Francisco, Isadora, en 1877, escandalizó a la sociedad de su tiempo por la audacia de sus representaciones. Pionera de la danza moderna, visitó la Argentina en 1916 y su vida fue llevada al cine con la actuación de Vanessa Redgrave, haciendo de Isadora Duncan como protagonista. Vamos a otro tema que tiene que ver con la música y nuestra tierra. Hernán Figueroa Reyes nació el 14 de septiembre de 1936 en Salta y murió el 5 de febrero del año 73, cantautor de música folclórica, apodado El Cantor Enamorado. Tuvo una carrera prolífica que duró casi 18 años. Durante ese tiempo lanzó 14 discos como solista y 2 con el grupo Los Huancaguá, que le otorgaron un espacio en el por entonces naciente movimiento renacentista de folclore. Falleció joven, a los 36 años, producto de un accidente de tránsito. Uno de los músicos que lo acompañó, Hernán Rapela, colega, locutor, maestro nuestro en el ISER, vale la pena destacarlo. Y uno de los temas que lo han mantenido en la memoria durante este tiempo es este, que es conocido como Tendrás un altar, pero cuyo verdadero título es Busco un rincón lejano.

0: Bueno, busco un rincón lejano, Hernán Figueroa Reyes. Vamos a recordar, después tenemos un poquito más de música, ahora vamos a hacer una pausa, pero quiero recordar en 1982 la muerte de Grace Kelly en Mónaco, un día después de haber sufrido un accidente automovilístico. Iba acompañada de su hija, la princesa Estefanía, nacida en Filadelfia en 1929, uno de los rostros más bellos de Hollywood en los años 50, ganó el Oscar como actriz protagónica de La angustia de vivir. También actuó en Mogambo de John Ford, la película de John Ford, y venía de filmar tres películas al hilo con Alfred Hitchcock, como estoy hoy, El crimen perfecto, La ventana indiscreta y Para atrapar al ladrón. Cuando conoció a Raniero de Mónaco, el príncipe, abandonó la actuación y se sumó a la nobleza con su boda en 1956 y tuvo tres hijos, Carolina, Alberto y Estefanía, y nunca más volvió a la actuación. Murió un día como el de hoy, 14 de septiembre de 1982. Saludo a los amigos y las amigas. Sí, efectivamente, una de las consultas que me hace Baudilio de Claromecó es el Día del Boxeador hoy, en conmemoración justamente a la pelea del siglo pasado, la pelea Firpo Dempsey que destacaba hace un ratito. Muchas gracias. Hola, buen día, Mario. Diego de Paraná, mucho frío por acá. Pregunta si Santilli tiene que declarar cuáles son sus bienes en este momento y más de lo mismo. También, ¿no? Tiene algunas sospechas. Parece que los jefes de gabinete tienen esta cuestión, entre otras cosas, de los libertarios. Y Marcelo de Bernal dice, buen día, Mario. 1000 días eran los que iban a tardar el Carlo y Mary Julie en limpiar el riachuelo. ¿Se acuerdan, no, de eso? Y 1000 días son los que nos tienen sumergidos en la podredumbre de esta banda de psicópatas. Saludos, dice Marcelo de Bernal. Bueno, frío en buena parte de la Argentina, por lo que estuve viendo. En Junín, provincia de Buenos Aires, 4 décimas. En Morón, 1 grado 4 bajo cero. En Mar del Plata, 2 décimas bajo cero. En La Plata, 0 grado, medio grado, hace 0,5 décimas. 4 grados en Bahía Blanca, 1 grado 8 en Santa Rosa, La Pampa. Y aquí en la ciudad de Buenos Aires estamos un poquito mejor, pero no tanto. La temperatura es de 5 grados una décima, 76% la humedad. La pausa y después seguimos recordando otros sucesos de otros 14 de septiembre.
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0: Muy bien, aquí seguimos. 3:31 minutos en la República Argentina. Ahora va a venir un momento para los hinchas de Central recordando el nacimiento de Aldo Pedro Poy el 14 de septiembre de 1945 en Rosario, el exfutbolista, uno de los ídolos de Central, que ganó la idolatría de la hinchada canalla cuando marcó de palomita el gol del triunfo por 1-0 en el clásico con Newell's, que se jugó en Buenos Aires en el Estadio Monumental, en la cancha de River, en las semifinales del Campeonato Nacional de 1971. Central logra así su primer título en Primera División, y Alejandro del Prado le escribe a Aldo Pedro Poy esta canción que vamos a escuchar, que se llama Vuela, Aldo, vuela.

Bueno, el recuerdo para los hinchas de Central con esta canción de Alejandro del Prado en homenaje a Aldo Pedro Poy, aquella palomita histórica. En 1984, lo recuerdo muy fresco en mi memoria porque yo trabajaba en Radio Nacional, que estaba en Ayacucho y Las Heras, se produce el crimen de Lino Palacio y su esposa, el dibujante Lino Palacio, que tenía 80 años, y su mujer Cecilia Pardo, son asesinados en su departamento por dos hombres y una mujer. La mujer era Claudia Sobrero. El departamento estaba en Callao y casi Las Heras, justamente por eso recuerdo el operativo policial y demás. Esta mujer Sobrero era pareja de un sobrino nieto del historietista y planearon un robo del departamento de la avenida Callao. Se separaron y al tiempo ella decidió volver a robar a los Palacios. Fue con dos cómplices. La mujer fue condenada a reclusión perpetua. Es la primera mujer que recibe esa condena en el país con la accesoria por tiempo indeterminado. La misma condena recibió uno de sus cómplices y el otro se suicidó antes del juicio. Esta mujer Sobrero salió libre en 2006 y en el año siguiente, 2007, fue detenida por robo y recuperó la libertad en 2012. Y tenemos que recordar el nacimiento de Amy Winehouse el 14 de septiembre de 1983 en Londres, cantante y compositora británica, ganadora de 12 premios, entre ellos 6 Grammy, quien grabó dos discos en su corta y exitosa carrera. Recordemos, murió el 23 de julio del año 2011 y conocida por su poderosa y profunda voz de contralto y su ecléctica mezcla de géneros musicales que incluyen soul, jazz, rhythm blues y ritmos caribeños como el ska. Una familia con una fuerte tradición musical ligada al jazz, comenzó su carrera cuando era adolescente y murió muy joven, como digo, en julio del año 2011. La vamos a escuchar cantando Rehab.

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1: Bueno, aquí estamos, repasando sucesos de un 14 de septiembre como hoy. Vamos a ir a otra vueltita musical porque hay mucho para recordar en este aspecto. En el año 1989 muere José Dámaso Pérez Prado en Matanzas, Cuba. El 11 de diciembre había nacido, de 1916, y murió en México en 1989, conocido como el Rey del Mambo, un músico, compositor y arreglador cubano nacionalizado mexicano. Pérez Prado es conocido sobre todo por sus aportes al género del mambo, que tiene sus orígenes en el danzón cubano y que daría pauta al surgimiento y desarrollo después del famoso cha-cha-cha y la música surgida a fines de la década del 50, conocida luego desde principios de los años 70 como salsa. No fue el creador del ritmo, porque ya se tocaba en La Habana a finales de los años 30, pero sí, sin dudas, el mayor difusor a nivel internacional. Así que vamos a escuchar a Pérez Prado, la orquesta y el mambo número 5.

Ahí está, ¿eh? Los sonidos guturales en el medio del mambo son del propio Pérez Prado, que marcaba el ritmo con esos, con esas sonoridades, ¿eh? Voy para otro tema que deja también una marca en la democracia. En el año 2002 se produce uno de los hechos de violencia institucional más connotados desde la vuelta de la democracia. Estoy hablando de Ezequiel de Monti, un chico de 19 años que es interceptado junto a dos amigos por efectivos de la Policía Federal cuando volvían de bailar en Constitución. Los acusan del robo de una bicicleta y los llevan en patrullero hasta el Riachuelo, a la altura de Puente Alsina. Allí, después de haberlos golpeado, los obligan a punta de pistola a meterse al agua. De Monti no sabía nadar y muere ahogado. Su cuerpo aparece una semana más tarde. En el año 2004, el subinspector Gastón Somoano, hijo de un ex jefe de la policía bonaerense, es condenado a reclusión perpetua como principal responsable. El inspector Gabriel Barrio Nuevo y el cabo Alfredo Fornazari reciben prisión perpetua, todos por los delitos de tortura seguida de muerte, privación abusiva de la libertad y torturas reiteradas. Otros seis policías reciben penas de entre 3 y 5 años. En 2015, el nombre de el Puente Alsina, el nombre oficial del Puente Alsina, que hasta ese momento era el del dictador Uriburu, pasa a ser Puente Ezequiel de Monti. Y ese mismo día, también una pérdida dolorosa para la música y la cultura popular argentina, porque es el día que muere Lolita Torres a los 72 años, Beatriz Mariana Torres. Había nacido en Avellaneda el 26 de marzo de 1930 y murió ese 14 de septiembre. Lolita fue, además de cantante y actriz argentina, un emblema durante su carrera de 50 años en cine, radio, teatro y televisión. Se presentó verdaderamente como ídola en Rusia, en España y además en casi toda América Latina, Asia y Europa. Filmó casi 20 películas, creo, de entre las cuales se destacan La Danza de la Fortuna, año 44, Ritmo, Sal y Pimienta, año 51, La Mejor del Colegio, en el 53, 40 Años de Novio, en el 63. Por supuesto, es la madre de Diego Torres y la abuela de la actriz y cantante Ángela Torres. Lolita se retiró del espectáculo en la década del 90 por problemas de salud y un mes antes de su muerte fue declarada ciudadana ilustre de la Ciudad de Buenos Aires. En la televisión argentina hay un registro muy con un Diego Torres muy chiquito, 17 años, cantando con su mamá, con Lolita, Memory, uno de los pasajes de la comedia musical Cats. Así que hemos extraído ese recuerdo y los invito a escuchar.

0: Muy bien. Ahí está, ¿eh? Madre e hijo. Ahí Diego tenía 17 años en un programa de la televisión argentina cantando Memory con Lolita, que hace 24 años pasó a otro plano, como se dice. Para completar esta recorrida con la efemérides a 5 minutos de las 4 de la mañana y en el Día del Boxeador, recordamos también la partida de Horacio Acavalo a los 87 años, hombre humilde, segundo campeón mundial de boxeo en la Argentina. 12 años después del título que lograra Pascual Pérez, se impone al japonés Takayama, Katsuyoshi Takayama, en Tokio, 1966. La pelea por el título mosca de la Asociación Mundial de Boxeo y el Consejo Mundial. El argentino ganó por puntos en fallo dividido y conservó su corona hasta 1968, cuando se retiró después de 3 defensas exitosas. Junto al Día del Boxeador, que ya recordamos hablando de Cavallo y de Firpo Dempsey, hoy es el Día del Cartero y se celebra en conmemoración de la fecha de 1771, en la que comenzó a trabajar un tal Bruno Ramírez en el servicio postal, un oficio que por entonces no existía en el Río de la Plata. Así que saludo a los carteros, son también un oficio que está disminuido notablemente, obviamente por la digitalización, ya no hay tanta correspondencia como hace tantos años atrás, no existe la carta en papel convencional, y de todas maneras sigue habiendo carteros. Sí, un saludo grande para todos. Vamos a ir cerrando esta primera parte de la efemérides, después estamos con los tangos, 4:30 volvemos con las noticias. Tengo algunos mensajes de oyentes que vamos a repasar con Emma Grisetti. En principio, el saludo de Omar Suárez de Lavallol. Buen día, Mario, te escucho siempre. Ahora, cuando pones canciones en inglés, bajo el volumen, no lo soporto. Dice, bueno, hay para todos los gustos. ¿Sí? A ver qué dice la gente al 11-7000-0750. Emma, adelante. A ver.
1: Buen día, Mario, ¿cómo te va? Habla Fernando de La Matanza, el vigilador. Recién un oyente preguntaba si Santilli tendría que ir a declarar sus bienes. Estoy más que seguro que sí. Si no, habría que preguntarle al hijito de dónde saca la guita para correr todos los fines de semana, siendo que un auto en pista hoy en día no tiene que poner más de 7-8 gambas verdes para ponerlo en pista. Para ponerlo en pista, nada más. A ver de dónde sacó el hijito, con la edad que tiene, la guita como para correr todos los fines de semana. Seguramente es con la nuestra, pero bueno, habría que averiguar eso.
0: Bueno, muchas gracias. Y usa los dos apellidos, el de la madre también, Santilli Pasos. No sabía que sale tanta guita a poner un auto en pista. Bueno, gracias, amigo, gracias. Y bueno, buen laburo en la madrugada allí en La Matanza. ¿Quién más está dejando el mensaje en el 11-7000-0750? Escuchemos.
2: Hola, Mario, ¿qué tal? ¿Cómo estás? La versión esta de El Enemigo Interno es la misma versión que tenía la dictadura militar, de la mano de Estados Unidos, bancado por Estados Unidos del Fondo Monetario Internacional, lo mismo que está haciendo este gobierno. La pregunta es que me hago, ¿cómo que no se dan cuenta los votantes de Milei lo que significó la dictadura, la muerte, el asesinato de dirigentes políticos, de grandes masas de juventud? Ahora, ¿cómo puede ser tan ciego el ser humano? Me pregunto, ¿no? A los votantes de Milei, ¿no se dan cuenta que este hombre representa lo peor? Bueno, Mario, apelo a tu buen análisis que haces de las cosas y espero un comentario tuyo. Gracias.
0: Bueno, muchas gracias, amigo. Yo creo que hay una gran victoria cultural en la desinformación y la pérdida de memoria y la superficialidad del tratamiento de los temas, más allá de que hay generaciones nuevas que no han recibido en el aula toda la información necesaria. Por ejemplo, yo recuerdo que en la formación nuestra de los veteranos, estoy hablando en el Colegio Nacional de La Plata, escuché por primera vez el bombardeo a Plaza de Mayo, que la historia barrió debajo de la alfombra, ¿no? La historia de los que ganan. Así que creo que hay buena parte de la cuestión, es un fenómeno cultural. Y el otro es un fenómeno de característica ideológico o de gente que ha pasado mucho tiempo bajo la influencia de los medios de comunicación, porque personas jubiladas, mayores, que han pasado por los otros experimentos neoliberales, que han pasado por el plan económico de Martínez de Hoz los de los 90, las privatizaciones y la pérdida de empleo, el macrismo, la verdad que no se explica cómo vuelven a votar al verdugo. Pero es un hecho consumado sobre el cual revertirlo consistirá en buscar a alguien que dé respuestas a un país que ha quedado virtualmente destrozado, sin duda alguna. Gracias, gracias por los mensajes al 11-7000-0750. Buen y bendecido comienzo de semana, gracias por informar, sin informar, dice Elizabeth de Carapachay. Muchas gracias, Elizabeth. Gracias a todos y todos. Hay tiempo para seguir hasta las 5 de la mañana recibiendo mensajes de amigos y después tendrá Pancho tiempo para recibirlos en las tapas. Son las 4 y un minuto en la República Argentina, ya estaremos actualizando el estado del tiempo. En un ratito nos metemos con los tangos. Mientras tanto, hacemos una pausa. Aprovecho para saludar, yo sé que estará polillando, después lo haré personalmente, a mi querido amigo, hermano, colega de la vida, Claudio Orellano, que está cumpliendo las lombrices, 66 años. El querido Claudio, que anda con el amigo de Brito ahora y otras cosas, como siempre, laburando a esta edad, 66, un pibe. Una pausa breve, ya seguimos con todos ustedes.
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Muy bien, seguimos andando, repasando más información en esta jornada donde las noticias son no muy buenas, que digamos. En el panorama internacional hay un dato, obviamente, que la prensa oficialista o de derecha no lo refleja, al menos en las portadas, pero hay una declaración llamada Declaración de Nueva Delhi, aprobada por unanimidad en la 18ª cumbre del grupo de los BRICS, donde se destaca el papel del sur global como motor de cambio frente a las tensiones geopolíticas. Lamentablemente la Argentina no terminó de ingresar a los BRICS y bueno, con la llegada de Milei, olvídate, pero los países del BRICS adoptaron por unanimidad una idea que es construir para la resiliencia, la innovación, la cooperación y la sostenibilidad. 140 puntos, la importancia del sur global y la promoción de la paz, de un orden internacional más representativo y más justo, un sistema multilateral revitalizado y reformado, del desarrollo sostenible y del crecimiento inclusivo. Señales muy fuertes frente al comportamiento de los Estados Unidos y de Donald Trump, que no sabe ya cómo hacer para tratar de conseguir una victoria que le va a ser esquiva, todo parece indicar, en noviembre en las elecciones de medio término. Allí, recordemos, son países de África, Asia y el Caribe. Creo que Brasil ha llegado a tener un peso notable con Lula en los BRICS y nosotros nos quedamos en el camino. En lugar de abrirnos al mundo desde ese lugar, quedamos engrampados con los Estados Unidos y peor aún con el gobierno genocida de Israel. Es un dato que me parece que hay que tener en cuenta, sobre todo para el mundo que viene, cuando en estos días y espantosamente hemos visto que ya no solamente los empleados de las empresas de inteligencia artificial han puesto en estado de emergencia al mundo. Hace apenas 3 días se encendió una alarma sobre el rumbo de la inteligencia artificial. Jacob Coxon, un investigador que había renunciado a la empresa Anthropic, que es dueña de una de las inteligencias artificiales de mayor uso, que se llama Claude, aparecieron otros nombres propios del sector entre ex empleados y voces de distintas compañías de inteligencia artificial. Y lo curioso es que se sumaron ya los jefes, los dueños, 3 hombres que manejan las empresas más poderosas del planeta: Darío Modei, CEO de Anthropic, Sam Altman, de OpenAI, y Elon Musk. Los 3 coincidieron en cuestión de horas y la misma red social que hay que bajar el ritmo antes de perder el control. Modei publicó un extenso ensayo titulado Debemos pautar la frontera, en el que sostiene que la industria tiene que desacelerar deliberadamente la mejora de capacidades de sus modelos. No pide detener los entrenamientos ni el progreso técnico, pero dice que es necesario blindar y alinear lo que construyen y que terceros ajenos de cada compañía puedan confirmar y auditar. En estas mismas horas, obviamente con el uso de la inteligencia artificial, hemos conocido detalles hasta siniestros de cómo respondió la inteligencia artificial al pedido de algún niño, joven o adolescente para tratar de conseguir la forma de matar a un compañero, a un amigo, lo que fuere, de la escuela, y cuestiones extremas de esa naturaleza que hablan a las claras de la necesidad de una regulación, autorregulación de parte de las empresas y trabajar profundamente desde los países, desde los gobiernos, la necesidad de tener regulaciones a estas cuestiones de esta evolución de la humanidad que puede transformarse su involución y hasta su desaparición como una suerte de advertencia sobre la evolución de la inteligencia artificial y los despojos que podría haber desde el punto de vista de la humanidad en el caso de que avancen estos riesgos. Es un dato no menor. Las 4:07 en la República Argentina, ya estaremos actualizando la información de esta jornada fría del lunes en el ámbito de la capital federal, Gran Buenos Aires, y buena parte del país, por lo que estamos viendo. Así que en este momento 6 grados 9,
La temperatura, sensación térmica 5 grados una décima, la humedad 76%, un poquito de música y después vamos a la memoria tanguera de Malena.

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Bueno, aquí vamos, 4 y 10, a recordar a Jorge Vidal, que murió un día como el de hoy, 14 de septiembre del año 2010. Orlando Vidal, su verdadero nombre, había nacido en el barrio de Caballito el 12 de agosto de 1924, hijo de Estanislao Vidal, hombre oriundo de la provincia de San Luis, y de Damiana Lucero, mendocina. Se formó en canto y guitarra en el Conservatorio Marini. La carrera de Jorge Vidal comenzó en 1945, cuando ganó un concurso de cantores en el Teatro Smart, y al año siguiente debutó en dúo con Luis Peralta en la Confitería La Paz en Belgrano. Vamos a escucharlo con la orquesta del maestro Héctor Artola cantando La casita de mis viejos.

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Bueno, Jorge Vidal, la cancita de mis viejos, en sus tiempos solistas trabajó en confiterías y cabaret porteños como La Armonía, Maipú Pigal y Casanova. También grabó 6 temas con la orquesta de Argentino Galván entre los años 51 y 55. Antes, en 1949, se incorporó a la orquesta del maestro Osvaldo Pugliese, con la que debutó en los carnavales del Racing Club de Avellaneda, y grabó 8 temas para la compañía Odeón, entre ellos este que vamos a escuchar ahora, que se llama Puente Alsina.

Estamos recordando a Jorge Vidal, que murió el 14 de septiembre del año 2010 a los 86 años. La trayectoria obviamente pasó también por la radio, actuaciones en Splendid y Belgrano, y también estuvo en cine protagonizando El Tango en París, una película del año 1956, junto a Olinda Bozán y Enrique Serrano. En teatro participó en Yo soy Juan Tango en 1957, y Tangolandia, una comedia musical compuesta y dirigida por Francisco Canaro. Un aspecto siempre cercano a Gardel lo reflejan sus cantidades de discos grabados con acompañamiento de guitarras. Aquí está en Tres Esperanzas.

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Jorge Vidal, lo estamos recordando en este lunes 14 de septiembre, estilo gardeliano, voz timbrada, fraseo noble y presencia elegante. La crítica lo remarcó, incluso lo reforzaba con su vida pública. Solía ir al hipódromo de Palermo vestido como Carlos Gardel. Hay que decir que el aporte al tango no estuvo en un escenario innovador, por el contrario, continuó con esa tradición clásica del tango canción, convirtiéndose en un referente en esa línea de intérpretes. Murió en Buenos Aires, como digo, el 14 de septiembre de 2010, cuando tenía 86 años, dejando una obra que testimonia la vigencia de ese estilo gardeliano en la segunda mitad del siglo XX. Vamos a escucharlo en este tango tan cargado de lunfardía como es el Ciruja de Marino y de la Cruz, también acompañado con guitarras.

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0: 26 minutos en la República Argentina. Vamos a reiterar cómo está el tiempo en la Ciudad de Buenos Aires a esta hora, según el Servicio Meteorológico Nacional. 6 grados 7 la temperatura, 76% la humedad. Saludo a Jorge, que nos envía un mensaje desde Posadas, en la provincia de Misiones. Dice, aquí en Misiones la semana pasada estuvo Axel, y gracias a la esperanza que representa para tantos argentinos, contó con un gran apoyo de los misioneros. Efectivamente, una reunión con Pasaracua, con el gobernador, estuvo el gobernador de la provincia de Buenos Aires. Alguien más tenemos allí en el 11-7000-0750. Escuchamos.
1: Hola Mario, la verdad que en tiempos tan crueles, tan difíciles, escuchar a Lolita con su hijo en esa interpretación hermosa de Melody es como que me deja para toda la semana con otro estado de ánimo. Y preparándome para hoy a las 6 de la tarde, voy a ir antes a la charla que va a dar Nora Beiras, y va a estar León Gieco, sobre el compañero que se fue no hace mucho. Bueno, que lo pases lindo y buena semana. Rodolfo Avizano.
0: Bueno, muchas gracias, amigo, muchas gracias. Estaba viendo en la información general, todos recuerdan cómo ha sido la famosa ley de retroceso laboral en la República Argentina, la reforma laboral del gobierno de Milei. Y los números, lamentablemente, tal cual lo considerábamos todos cuando empezamos a discutir y rechazar, la reforma laboral que iba a abrir tantos caminos porque dejaba a los sectores patronales con mayor libertad de acción. A pesar de la reforma laboral, el empleo de calidad sigue sin rebotar, sin crecer. Ya lleva más de un año, 14 meses, el empleo registrado sigue cayendo. En el mes de junio, la última medición es de una caída del 0,1%, un semestre que perdió medio punto, en lo que implicó perder otros 46.000 puestos de trabajo de calidad, y que en ese rubro, sin contar la informalidad, estamos hablando casi de 250.000 puestos de trabajo perdidos, ¿no? Tanto bla bla con la ley de reforma laboral, sin embargo la reducción sigue en caída libre, sostenida, el estancamiento de la actividad económica, los sectores más intensivos del trabajo, por cierto, el consumo que cae. Estos son datos oficiales de la Secretaría de Trabajo. La Argentina perdió ministerios clave, el de Educación es uno y el de Trabajo es otro. En el semestre en el que se aprobó y entró en vigencia la famosa reforma laboral, el régimen de incentivo a la formalización laboral, que rige desde el 1 de mayo, todas caídas, puras caídas, salvo febrero en que se mantuvieron sin movimiento. El resto de los meses siguió cayendo el empleo formal, echando por tierra tanto bla bla bla en materia de las bondades que traía esta reforma maldita laboral, este retroceso a un trabajo semiesclavo en pleno siglo XXI. 4:30 de la mañana, vamos para otro momento con la información aquí en Tarde o Temprano.
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0: 6 grados 9 la temperatura en Buenos Aires, humedad 76%, se sienten 5 grados. Otro dibujo que no será. Mañana el gobierno tiene que presentar el presupuesto del año electoral. Hoy a las 11 en la Casa Rosada el presidente convocó a diputados y senadores de La Libertad Avanza para definir estrategias sobre la ley de leyes y también las leyes que atrae el flamante ataque de soberanía que vive Milei. Según el Instituto Argentino de Análisis Fiscal, las transferencias a las provincias y la obra pública se recortaron en más del 80%. Los gobernadores están advirtiendo que si Caputo reitera el ajuste, amenaza los servicios básicos y la gobernabilidad. El paquete de Malvinas es llevado también al Congreso para trazar otro foco respecto de la economía. A propósito, esta semana en el Congreso, mañana a las 10 debe entrar el presupuesto. En Senado, Bullrich apura el debate de la reforma política y ya metió otra vez la famosa ficha limpia para conseguir apoyo de los aliados, mientras que el peronismo analiza presentar un proyecto de ficha sana en respuesta a ficha limpia. La idea de los senadores peronistas es que cualquier candidato a un cargo electivo deba pasar por un psicotécnico con la supervisión del equipo de psicólogos de la Corte Suprema de Justicia. Endeudamiento y discapacidad. Cada vez son más las personas con discapacidad que se endeudan para cubrir necesidades básicas tras el retiro del financiamiento oficial, la crisis del sistema de apoyos, el ajuste en las pensiones y los problemas de salud mental forman un combo letal que se retroalimenta con el endeudamiento de las familias. El Estado a su vez mantiene una deuda millonaria con los prestadores. Ambos temas van a volver, como decimos, a debatirse esta semana en diputados. Allí también se discute la batalla por las primarias, las PASO. Hay sectores del macrismo que se resisten, por eso el PRO y la Libertad Avanza siguen sin llegar a un acuerdo para la eliminación de las primarias. Los referentes de ambos espacios volvieron a verse las caras esta semana, pero están lejos respecto a uno de los puntos cruciales para el oficialismo de cara al año electoral. Sigue la retirada en las empresas. La gigante Unilever cerró su planta de vegetales deshidratados en Guaymallén, Mendoza, dejando 60 personas despedidas. La producción será reemplazada por importados, reflejando el impacto del modelo económico libertario. Desde que asumió Milei se perdieron más de 31.000 empresas y cada 5 minutos se destruye un empleo privado formal. Neuquén y Río Negro son las únicas provincias con mejoras. Hay que sumar despidos en Tierra del Fuego y en el conurbano por apertura de importaciones. Adorni tiene tiempo hasta pasado mañana en la causa por enriquecimiento ilícito. Vence el plazo para que responda a las 20 preguntas del fiscal Gerardo Policita sobre más de 402 mil dólares sin justificar y diferencias patrimoniales. La destrucción de la construcción, el INDEC informó que cayó un 4,5% en julio, aunque acumula algún crecimiento del 1,7% en el total del año. Mientras tanto, hay cada vez más pobres en el país. El índice volvió a subir en el semestre. Hay 1,7 millones de argentinos que han entrado en la pobreza. El gobierno y analistas proyectan un alza del 30 a 31% en el primer semestre, una cifra total que llegaría a más de 15 millones de personas debajo de la línea de pobreza. En el plano internacional, la justicia de Brasil investiga el presunto desvío millonario de fondos públicos sobre Bolsonaro, sinónimo de corrupción. Las sospechas sobre la película Dark Horse, que significa o glorifica al exmandatario condenado, se financió con dinero de la corrupción, complica cada día más a su hijo y candidato. Mientras tanto, en el mundo, Donald Trump envió su equipo de negociadores a Leópolis en Ucrania, pero la visita no generó expectativas de paz. Rusia intensificó ataques aéreos y Washington mantiene una postura ambigua. Zelensky está reclamándole más compromiso a los Estados Unidos en materia de defensa. Se completa hoy la novena fecha del torneo Clausura. Riestra, Lanús y Banfield, Barraca Central juegan a las 19 y a las 21:15 el último partido Instituto y Estudiantes de Río Cuarto por la Interzonal. Recordemos, Colapinto fue séptimo en España, terminó en esa posición en el Gran Premio y sumó 6 puntos para la empresa Alpine, alcanzando 27 en lo que va del campeonato. 6 grados 9 la temperatura, 5.1 la térmica, 76% la humedad, 4:36 minutos.

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1: Muy bien, vamos actualizando situación meteorológica en la capital de la República Argentina. Un amanecer frío para buena parte del país. 6 grados 7 la temperatura en Buenos Aires, no, la humedad 79%, el cielo parcialmente nublado, algo nublado en el resto del día, una máxima de 15 grados, 16 grados para hoy, y no hay lluvia por delante durante toda la semana de aquí hasta el domingo, según lo que adelanta el Servicio Meteorológico Nacional. Ya que estamos repasando información, trenes metropolitanos circulan con cronograma habitual, todas las líneas sin inconvenientes. Atentos a los usuarios del subte, que arranca 5:30. Hoy cierra, a partir de hoy, la estación Lavalle de la línea C por obras de renovación integral. Se mantienen cerradas otras estaciones de subte de la línea B, Medrano, Tribunales en la línea D, y Entre Ríos y General Urquiza en la línea E. De punta a punta con el tema de día laborable normal, todas las líneas en la jornada de este lunes arrancan, insisto, 5:30. Atención también porque hay obras e interrupciones, trabajos preparatorios en la zona oeste de la ciudad, Caballito, Almagro, Avenida La Plata, Mármol, Quito, con vistas a las modificaciones operativas del sistema de transporte de superficie. Y E6 y Aeroparque funcionan sin inconvenientes, no hay alertas meteorológicas, de manera que está todo en condiciones de buen funcionamiento. Tenemos muchas más noticias para seguir repasando, estamos cerca de las 5 de la mañana, ya llegará Pancho con las tapas y por supuesto el panorama de la semana que arranca. El gobierno, como venimos diciendo en las noticias, está buscando desviar la atención por la situación económica con este ataque malvinero, por llamarlo de alguna manera, el tema del presupuesto y el tema de la eliminación de las PASO va a ser uno de los ejes de esta semana que arranca hoy. El gobierno tiene una actividad intensa en el Congreso de la Nación, como venimos diciendo, la llegada del presupuesto y los proyectos vinculados con Malvinas que buscan esta suerte de cortina de humo para tapar la realidad que es cada vez más penosa en la pérdida de empleo, la caída de consumo, el cierre de empresas, etc. Hay dos proyectos vinculados con la causa Malvinas. El juicio en ausencia, cuando corresponda, extenderá el alcance sancionatorio a otras actividades de explotación. Esto queremos verlo, muchos de nosotros, a ver si realmente las empresas van a ser objeto de presión. Muchas de ellas tienen intereses en Vaca Muerta, en el territorio argentino, al mismo tiempo que están haciendo actividades presuntamente ilegales en la zona de Malvinas. Vamos a ver qué pasa, porque allí va a haber una definición que tiene que ver con la seguridad nacional y también por la aplicación transversal, un régimen de protección de infraestructuras críticas, un marco de protección aeroespacial y marítima, todo esto en el paquete Malvinas, que de la noche a la mañana pasó a ser un tema de la centralidad del gobierno. El gobierno que había dicho que la soberanía era una cosa anticuada, según Kirchner, la admiración de Milei ya conocida por Margaret Thatcher, y esta reunión de hoy con el gabinete primero, después con los diputados, es posible donde aparezcan allí el ministro de Defensa, Presti, que es un milico en actividad, y Kirchner, hablen de Malvinas, y también el ministro de Economía sobre la presentación del presupuesto, y a las 3 de la tarde van a ir los diputados y los senadores a escuchar a Milei. Este año en la Casa Rosada confirmaron que Milei no tiene ganas de presentar el presupuesto. Los números de la cadena nacional del año pasado fueron muy malos, el discurso no lo escuchó nadie, y parece ser que ese es uno de los motivos por los cuales el presupuesto entra silenciosamente a la Casa de las leyes al Congreso de la Nación. Y concretamente veremos qué ocurre con el tratamiento mientras en el arranque de esta semana los libertarios, después de la reunión de gabinete, van a tener esta bajada de línea para buscar sancionar las leyes que quiere el presidente de la Nación. Mientras tanto, la oposición sigue de cerca con los temas de endeudamiento de las familias y también la emergencia en discapacidad, y el gobierno sigue incumpliendo la ley de financiamiento universitario y otras, dándole la espalda, ¿no? Cuando las leyes no convienen, ahí el que las hace no las paga, ¿eh? Ahora, cuando les conviene, como por ejemplo la condena a los menores de 14 años, cuyo fallo de una jueza dejó en suspenso, ahí sí se ponen locos y piden juicio político y demás. Todo con distinta vara, ¿no? Para cuando nos conviene está todo bien, cuando no nos conviene las leyes son una porquería. En fin, arranca esta semana con eso, con obviamente un ajuste que esperan las provincias puede llegar a ser tremendo para sobre todo el año electoral, y desde luego habrá que ver qué es lo que hacen los gobernadores que han mandado a sus diputados a levantarle la manito a muchas leyes, todas en contra de los intereses del pueblo. ¿Qué hacen ahora cuando está en juego su propia posibilidad electoral en cada una de las provincias, ¿no? Es un ajuste brutal. Y aparece esta idea de ficha sana, yo creo que es más chicanera y para marcar la situación del presidente de la Nación, ficha sana para contrarrestar el impulso de la ficha limpia, iniciativa que se frustró año pasado, pero que el gobierno incorporó a la reforma política que empuja para eliminar las PASO. Ahí hay una idea de Patricia Bullrich de convocar mañana la Comisión de Asuntos Constitucionales con la idea de darle tratamiento a las propuestas de los senadores del PRO y sobre el tema de la ficha limpia, que consiste en prohibir la postulación de dirigentes políticos que hayan sido sentenciados por el Poder Judicial. La cabeza puesta en Cristina Fernández, obviamente. Y mientras tanto, José Mayans dijo que quieren poner en juego ficha sana para que cualquier candidato que se postule un cargo electivo tenga que pasar un examen psicotécnico. Si para cualquier trabajo cualquier ciudadano tiene que rendir un examen psicológico, para ser presidente, gobernador, legislador o intendente, también, dicen en el bloque peronista. La idea estaría avanzada. Uno de los impulsores aclaró que se le daría intervención al equipo de psicólogos de la Corte Suprema de Justicia, una concesión del peronismo al Poder Judicial después de la discusión que se abrió por el tema del pliego de Yadarola. Ficha limpia fue una bandera del PRO, de los Penato, en fin, ficha limpia con el culo sucio, como decimos nosotros, de aquellos que lo están impulsando, en un gobierno que tiene manchas por donde se lo mire, corruptos por donde uno ponga el foco, y sin embargo van a meter otra vez esta discusión de la ficha limpia, una verdadera vergüenza, ¿eh? José de Merlo nos dice, buen día, 7:50, me acompañan en las madrugadas. Muchas gracias, José, un abrazo grande. Las 4:49 minutos en la República Argentina, hay tiempo para seguir recibiendo mensajes de amigos al 11-7000-0750 y hay tiempo también para compartir otro poco más de música en la madrugada.

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Bueno, muy bien, seguimos caminando. Faltan 7 minutos para las 5 de la mañana en la República Argentina. Hay que señalar que vuelve la idea de construir la base militar en Ushuaia, que es una de las tantas obras públicas suspendidas y abandonadas por el gobierno nacional, que en el nuevo ataque de soberanía repentino que tiene el presidente de la nación, hay que mirar de dónde van a salir los 500 millones de dólares que va a costar erigir esta base y obviamente mandar allí al seguimiento y refuerzo aéreo y militar en la zona donde también está haciendo refuerzos aéreos y militares el gobierno británico. Las maniobras de la Libertad Avanza de cara al electorado joven son las que van a empezar a aparecer con esta historia de recuperar el tema de Malvinas después de todos los sucesos negativos que han acompañado a este gobierno de Milei y compañía, honrosa excepción de la vicepresidenta de la Nación, Victoria Villarruel, que tiene un vínculo con el tema Malvinas, más allá de ser una exégeta de los responsables del terrorismo de Estado. Mientras tanto, sigue el gobierno tratando de cruzar la realidad en los niveles de consumo y la caída de la actividad económica. Hay muchos problemas, sobre todo en los centros urbanos más poblados, por la pérdida de empleo que hemos venido repasando a lo largo de toda la madrugada y que seguirán ocurriendo sin duda alguna en este fenómeno del llamado industricidio. Y veremos qué pasa con el tema del Parlamento en los sectores vulnerados de la sociedad y también en ese escenario un foco puesto particularmente en los sectores de la emergencia por discapacidad, donde se entreveran la pobreza y la situación de ausencia de los cuidados del Estado, ¿no? También hay que decir que hay una agenda política del gobierno que van a tener seguramente nuevos debates con el tema del presupuesto que el gobierno va a incumplir, como ha venido haciendo hasta ahora, y desde luego son los temas que van a aparecer esta semana. Veremos qué pasa con Adorni el miércoles, donde todo el mundo está esperando que le dé respuesta a las 20 preguntas del fiscal Policita, un emblema de la corrupción del gobierno que, entre otras cosas, deberá tratar de seguir eludiendo con jueces amigos otras instancias judiciales. Y será muy esperada las declaraciones de Nadia Beller, la mujer que fue intento de un homicidio por parte de Fernando Cerimedo, el consultor de la derecha de la región que trabajó para Milei, para Bolsonaro, para el gobierno de Bolivia, algo en Chile, que está detenido en el país hermano por investigación de enriquecimiento ilícito y también por ese intento de femicidio. Temas que están abiertos esta semana y que van a seguir seguramente a lo largo del día. Vamos a poner un poco más de música para ir despidiéndonos. Ya llega Pancho con las tapas en un ratito nada más.

0: Nos vamos yendo, 5 de la mañana en la República Argentina, ya llegan las tapas de Pancho, el agradecimiento a Emanuel Grisetti, la puesta en marcha de la máquina desde las 2 hasta este punto horario, y como decimos siempre, cuando mañana, el martes, haya cumplido 2 horas de vida, nos vamos a encontrar aquí tarde o temprano. Hasta mañana, muchas gracias.
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2: Buen día, lunes, otra vez. Lunes 14 de septiembre de 2026. 5 y 2 en el reloj, 6 grados 7 en el termómetro. Si a usted le abofetean una mejilla, responda con un recto al mentón. Eso es todo.

0: Bien, no deje que la boludez se acumule a su alrededor. Trate de sacársela de encima como pueda y responda ante la menor agresión. Esa es la táctica y también toda su estrategia. Bien, queridas y queridos consorcistas de este edificio informativo que es Las Tapas de Pancho, acá empezamos la semana naufragando entre las portadas de los 8 diarios de mayor circulación en la ciudad de Buenos Aires. Aquí están ellos, 504. En riguroso orden alfabético. Bien. A tres columnas, uno de los dos diarios de ciencias ocultas que quedan, que son BAE y El Cronista, en este caso BAE, pone en tapa tres columnas. Milei reúne a sus legisladores, los tiene, ¿eh? Increíble, pero los tienes. Milei reúne a sus legisladores ante el debate por presupuesto y Malvinas. Malvinas. Recibirá diputados y senadores a las 15. Por la mañana habrá reunión de gabinete en el inicio de una semana parlamentaria cargada, como el de crudo y queso. Repito entonces, portada de BAE, a tres columnas. Milei reúne a sus legisladores ante el debate por presupuesto y Malvinas. Y tiene un recuadro la portada de hoy, lunes 14 de septiembre de 2026, en BAE. Y dice: el empleo privado con un semestre de retroceso. Repito, el empleo privado con un semestre de retroceso. Durante el gobierno de Perón había 0 inflación y 4% de desocupación. Mire, si usted agarra la historia argentina, el número y el año que agarre, me van a dar la razón. Me van a dar.
1: Tranquilo, Pancho, tranquilo.

dice que el empleo asalariado registrado en el sector privado no hace más que rimar, ¿no? Asalariado con registrado y privado. Volvió a caer en junio y cerró el primer trimestre del año un 0,5% por debajo de diciembre, a pesar de la vigencia de la reforma laboral. A pesar de la vigencia de la reforma laboral. Son unos escandalosos. La baja acumulada, cache el número. La baja acumulada representa 46.000 puestos de trabajo menos en 6 meses. Digamos, si uno se sienta con cualquier economista libertario o progresista o radical y le hace esta afirmación, usted le dice: che, la baja acumulada representa 46.000 puestos de trabajo menos en 6 meses. ¿Qué le dicen? ¿Qué le responde? Le responde con un galimatías económico que usted termina diciéndole: tenés razón, en vez de responderle con un retormento. Porque esta es una bofetada en su mejilla. La baja acumulada representa 46.000 puestos de trabajo menos en 6 meses. Entonces, se va a 90.000, 92.000, 100.000. Si le abofetean una mejilla, responda con un recto al mentón. No es mía la frase, ¿eh? No es mía. Échenle la culpa al poeta chileno Nicanor Parra, hermano de Violeta. Bien. Atención. Porque Clarín viene desatado. Venimos de una etapa de BAE que no dice realmente nada, esconde más de lo que dice, pero la etapa de Clarín es asombrosa. Escuchá. Malvinas, 2 puntos para Presti, el general Carlos Presti. La alianza con Trump, la alianza con Trump sirve para equipararnos. ¿Qué querrá decir equipararnos? No es equiparnos, es equipararnos. El ministro de Defensa ve esa posible mediación, que es la alianza con Trump por Malvinas. Pero se puede ser tan idiota, digo, a nivel político, a nivel geopolítico, a nivel doméstico. Se puede ser tan idiota como para tener este tipo de afirmaciones. Malvinas, 2 puntos. Para Presti, la alianza con Trump sirve para equipararnos. El ministro de Defensa ve esa posibilidad o esa posible mediación como una oportunidad.
¿Una oportunidad de qué? ¿De qué, qué, qué? El general Carlos Preste destacó los dichos del presidente de Estados Unidos, Donald Trump, de ofrecerse como mediador ante una eventual escalada del conflicto entre Argentina y Gran Bretaña por las islas. Hay cosas que no se pueden creer. Hay cosas que no se pueden creer, pero se pueden leer. Y hay cosas que se pueden creer y leer, ¿no? El general Carlos Preste

0: Donald Trump de ofrecerse como mediador. Trump como mediador ante una eventual escalada del conflicto entre Argentina y Gran Bretaña por las islas. Mirá cómo asusta el diario, ¿no? La alianza estratégica con los Estados Unidos nos permitiría equipararnos y posicionarnos a nivel hemisferio. Papá, papá, ¿qué es nivel hemisferio? Y el padre, pa, le pega un codazo en la boca al hijo. ¿Qué preguntás, idiota? La alianza estratégica con los Estados Unidos nos permitiría equipararnos y posicionarnos a nivel hemisferio, aseguró el funcionario, que es este guía, Carlos Presti. Sí, el entorno social del padre pegándole al hijo es eso, ¿no? Es lo que nos propone el diario, digamos, la conducta que el diario propone. La alianza estratégica... Yo me enojo al pedo, realmente. Pero es que me enojan situaciones, ¿no? Desde que me levanté tengo situaciones que me enojan. La alianza estratégica con los Estados Unidos nos permitiría equipararnos y posicionarnos a nivel hemisferio, aseguró el funcionario. Esta semana está previsto que el gobierno nacional debería aclarar, Clarín. Esta semana está previsto que el gobierno envíe el proyecto para incrementar las sanciones a las empresas pesqueras que operen en Malvinas. Londres confirmó que reforzará su poder aéreo en el Atlántico Sur. Si está parado, siéntese. Si está sentado, acuéstese. Y si está acostado, no se caiga de la cama. Londres confirmó, dice Clarín, el lunes 4 de septiembre de 2026, Londres confirmó que reforzará su poder aéreo en el Atlántico Sur. ¿Es la Gran Galtieri o no es la Gran Galtieri? Es, gracias. ¿Cómo le va, Lamas?
1: Buen día, Pancho. Y todavía...
0: Picante viene el lunes.
1: Sí,
0: ¿eh?
1: Viene muy picante, viene muy cargada la semana. Y viene todavía unos días de frío y nubosidad que va a estar acompañándonos gran parte de la semana. Por eso vamos a actualizar los datos del tiempo. 6 grados 7 décimas la temperatura, el cielo parcialmente nublado, humedad 79%, presión 1023 hectopascales, el viento calmo, la visibilidad 10 kilómetros y esperamos para este lunes 14 de septiembre una mínima de 5 grados y una máxima de 16.

Gracias, Emanuel. Emanuel Grisetti ahí en la máquina. Bien. Malvinas, para Presti la alianza con Trump sirve para equipararnos. Para Presti y dos, tres más, digamos. Divididos. Qué banda, Divididos, Divididos. El Rojo y el Ciclón se repartieron aciertos y errores. Independiente fue mucho más que San Lorenzo en el primer tiempo, pero se quedó con... Pero se quedó corto con el 1-0 conseguido por el pibe Arrayago. En el complemento, los de Moedo, con la vuelta de Insúa como DT, emparejaron las acciones y llegaron al empate a través de un golazo de Farías, de San Lorenzo, apodado La Joya. Esa es la... Perdón. Esa es la portada de Crónica en su edición de hoy, lunes 14 de septiembre de 2026. 5:20. Si está Beethoven, Emanuel, decile que pase, por favor.

5:20 de la mañana y nos vamos con la agenda del día de hoy. Bueno, a las 15 exactamente, Milei se reúne con diputados y senadores de La Libertad Avanza para ordenar la estrategia legislativa. El encuentro se da en el mismo día en que ingresa por diputados el proyecto de ley de defensa de la soberanía nacional y en víspera de la presentación del presupuesto 2027 que Milei encabezará personalmente mañana martes. Según un legislador consultado, se espera una charla conceptual sobre economía y estilo similar a encuentros anteriores. Bueno, esa es la agenda que se viene para el día de hoy, bastante cargada.

Bien, muchas gracias. El cronista, que es el segundo de los diarios de Ciencias Ocultas, pone en tapa: envían desafiante proyecto de presupuesto. ¿Qué es eso? Envían desafiante proyecto de presupuesto 2027 con superávit y el shutdown, ¿qué es eso? Es una especie de cierre temporario, pero cierre al fin. Pero te ponen esa palabreja, shutdown. Parece un barrio de Londres. Shutdown fiscal, a pesar del año electoral. El presidente Javier Milei reunirá al gabinete para discutir el texto y los contenidos que trabajó en Olivos y enviará mañana a diputados. Qué ordenadito todo. Su cumplimiento presentará obstáculos. Ups. Su cumplimiento presentará obstáculos después de la caída de recaudación de este año por menores alicuotas y enfriamiento de la actividad. Mire usted qué manera de describir que no hay un mango, que ahora no estamos llegando al 15 en vez de no llegar al 30, con enfriamiento de la actividad. ¿Son unos cínicos o no son unos cínicos? Por eso los retamos a duelo. Y por eso arrugaron. Su cumplimiento presentará obstáculos, el presupuesto, ¿no? Después de la caída de recaudación de este año. La caída de la recaudación es porque la Argentina está hundida, no a punto de hundirse, hundida. Después de la caída de recaudación de este año por menores alicuotas. Usted no llega a fin de mes por menores alicuotas. Y enfriamiento, no caída, enfriamiento de la actividad. Si a usted le abofetean una mejilla, responda con un recto almento.

0: 5:26 de la mañana y vamos a saludar a nuestros oyentes que siempre nos acompañan. Hola Pancho, dice, pasamos por acá para desearles una muy buena semana de trabajo. Gaspar de Palermo, muchas gracias para él. Sergio de Quilmes también, parece que se están terminando los trucos al aprendiz de brujo, dice Sergio. Buen día a todo el equipo. Soy Griselda, acá esperando las tapas, dice, buena jornada compañeros. Buen día a las tapas de Pancho también, desde Merlo nos saluda José. Susi también ahí saludando, bueno, gracias a ella. Buen día Pancho, dice aquí el capitán Fugaceta de Floresta, dice, la CGT se queda sin ideas y ahora peregrina al Vaticano, dice, si de verdad les preocupan los pobres, menos lágrimas y más...
1: ¿Cómo?
0: Si de verdad le preocupan los pobres, dice, menos lágrimas y más acciones concretas. Bueno, un abrazo para él también. Andrés también saludando y nos recuerda que hoy es el día del cartero y día del boxeador, así que bueno, saludamos también a ellos y cerramos con este mensaje. Buen día Pancho y a todo el equipo, nos dice, a ver, digno de compartir, dice, en el encuadre del pasado viernes 11, día del maestro, bueno, saludó a todos los maestros, nos compartió también imágenes, él es... imágenes de un libro, dice, del autor Rodrigo Godoy, docente del Estado Provincial de Quilmes. Bueno, muchísimas gracias a Adriana que nos comparte imágenes y bueno, nos manda un saludo hermoso. Gracias a ella, seguimos recibiendo más mensajes al 11-7000-0750.
1: Bien, muchísimas gracias a los que llaman, a los que escuchan, los que conformamos este edificio informativo Consorcistas Tempraneros de Radio 750. 5:28 en el reloj, 7 grados 5 décimas. Y despachamos Nación, tapa, 4 columnas. Presión del gobierno, 2 puntos. Solo habrá alianzas con quienes voten en contra de las PASO. ¿Qué tal? Amenaza, ¿no? Nación los avisa, los suaviza, en la bajada le pone ultimátum. Bien, repito el título. Presión del gobierno, 2 puntos. Solo habrá alianzas con quienes voten en contra de las PASO. Ultimátum. Qué fea la palabra ultimátum, ¿no? Karina Milei bajó esa directiva para negociar con PRO, la Unión Cívica Radical y los gobernadores. Qué de gente, ¿no? Si hablando de gente, ¿de Cerimedo no se habló más?
0: Y no, todavía no hay novedades, parece.
1: ¿De la criptolibra no se habló más?
0: No, eso ya. Como dicen los chicos, ya fue, Panchos.
1: ¿De Andís no se habló más?
0: Cero novedades.
1: ¿De Adorni no se habló más?
0: Y el viernes se cumplieron los 15 días que tenía.
1: Pero pidió prórroga de la prórroga.
0: Claro.
1: De la prórroga. En fin, bueno, él es Adorni. La Nación tiene un título que, bueno, dice en tapa, ¿no? La pobreza, la Nación, la Nación, no es palabra obrera. La pobreza otra vez en alza. Habría sumado 1,7 millones. No dicen cuánto tiempo. Pero es el título ese, La Nación. La pobreza otra vez en alza. Habría sumado 1,7 millones. Bien, 5:31, con un minuto de atraso presentamos en las tapas de Pancho la discoteca del tumbado. Mamma mía,
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1: Va, del tumbadito.
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4: De este lunes 14 de septiembre de 2026, 7 grados 5 en el termómetro. Va a ser frío hasta el jueves de esta semana, claro. Va a ser frío lunes, martes y miércoles, lo que algunos denominan ola polar. Y frío hizo el fin de semana.
5: Se sintió con esa brisita el sábado, el domingo por ahí un poquito menos.
4: Sí, el sábado fue re duro.
5: Así es, la verdad que no, se sintió hasta para quedarse en casa. Además no se quería asomar el sol, estaba como medio mezquino. El domingo fue diferente, ya con el solcito afuera.
4: Sí, yo vivo cerca de una plaza, en la plaza no había nadie.
5: Claro.
4: Nadie. Bien. Tenemos página.
5: Tenemos página y tiene que ver con las personas con discapacidad que están atravesadas por las deudas y la morosidad. Por eso el título de página 12 dice: me endeudé por todo lo que el gobierno nos hizo.
4: Y sí.
5: El miércoles el Congreso empieza a tratar los proyectos opositores sobre morosidad y emergencia en discapacidad. El ajuste oficial generó un cruce perverso entre esos dos sectores. Página 12 recogió el testimonio de los que tuvieron que endeudarse para compensar el retiro del financiamiento oficial a la hora de cubrir las necesidades más elementales de las familias afectadas. Repito entonces el título de página 12: me endeudé por todo lo que el gobierno nos hizo.

0: bien, 5.38, 7 grados 5, dos portadas nos quedan para terminar con las 8 diarias. El Globo agravó la crisis de Racing. Esa es la tapa de Popular. Huracán le asestó la sexta derrota del torneo a un albiceleste que no gana desde la primera fecha. Con este resultado, la Academia quedó última por diferencia de gol. Los tantos del Globo los convirtieron Waller y Caicedo. Y para Racing había igualado Ortegoza. Muchas dudas sobre la continuidad de Vojvoda. Esa es la portada de Popular. Y Olé, suplemento futbolero de Diario Clarín. Si no es River es Boca. Si no es Boca es River. Pero hoy, lunes 14, es Colapinto. Y dice, Franco argentino es un septimiento.
1: Claro.
0: Y salió séptimo. Y, sí. es un septimiento. Colapinto cerró un fin de inolvidable en Madrid con otra partida brillante y gran manejo. Llegó séptimo. Sumó puntos e hizo flamear la bandera por el circuito. ¿No puso las Malvinas son argentinas? No, esta vez no. Se la alcanzó un auxiliar y la paseó en el auto. Mirá vos, sacó a pasear la bandera. Tregua del Rojo y el Ciclón, 1-1 en Avellaneda. Y la otra dice, el Globo hundió más a la cadena. 2-1, pero el DT no se va. Vojvoda, duele, pero hay que meterle huevos. Que hacen bien para la salud los huevos.
1: Claro.
0: Bueno, basta. Un poco de cortina, reestructuramos, pero nos quedamos hasta las 6 de la mañana. Hay llamadas, la gente está ansiosa.
1: Sí, ¿sabe qué, Pancho? Hay muchísimas llamadas para repasar, para leer. Nuestros oyentes, como siempre, ahí están atentos a todo lo que estamos informando.
0: Muchas gracias. Bien.
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0: Gracias, Grisetti. 5:42 en el reloj. La temperatura está clavada ahí en los 7 grados 5. Y va a ser frío, bastante frío, hasta el jueves, que amaina un poco. Bien, ¿hay mensajes, Lamas?
1: Hay mensajes del otro lado, lo tenemos a Guido, que bueno, nos deja ahí un mensaje interesante. Muchas gracias a Guido. José también desde Córdoba dice un abrazo, compañeros. Este régimen es cínico y hambriador. También Susi está saludándonos. Qué buen tema musical, dice, ¿cómo se llama? Nos pregunta también otro oyente. Buen día, mis amigos. Y yo, dice tipo 2, voy a la panadería. El sábado y domingo me congelé hasta que llegué, dice Rubén. Bueno, muchísimas gracias a él por estar del otro lado. Claudia de Mar del Plata también dice, hola Pancho y equipo, gracias por todo. Buena semana y jornada. Dice, totalmente cínicos e hipócritas. No vi ninguna cuota de deuda pagada, sí mucho humo y negociados como la ciber, bla, bla, bla. Dice, y escuché este anuncio que promociona la Casa de Gobierno para invertir en bla, bla, bla. Dice, bueno, Claudia, muchísimas gracias por este mensaje. Sigue llegando más, pero más mensajes al 11 7000 0750.
0: Bien, la discoteca del tumbado de hoy la ocupó Slim Harpo, ese es el nombre, Slim Harpo, es un bluesero yankee de los 60, y el tema se llama I Am a King Bee. I Am a King Bee. Ese fue el negro que ocupó la discoteca del tumbado de este lunes 14.

0: Che, el avance de los hutíes ahí en el estrecho de Bar el Mandeb, en el Mar Rojo, que fue una epopeya, ¿no? No, no está en ningún diario.
1: No.
0: Está en las redes nada más.
2: Así es.
0: El avance de los hutíes. Con el mismo armamento que le habían dado los yanquis a los árabes. Con eso tomaron el estrecho. O sea que tienen los dos estrechos tomados. Hormuz por los iraníes y Bar el Mandeb, que es el Mar Rojo, por los hutíes, que son yemenitas. Pero los diarios de eso, nada, ni un poquito. Podríamos sacar un diario de noticias internacionales.
2: Sí, totalmente.
0: Que se llame El Internacional.
2: Me gusta.
0: Yo me atrevo a dirigirlo.
2: Me gusta.
0: Y tengo un par de plumas que conocen el tema. Podríamos sacarlo, ¿no?
2: Es muy interesante, sí, porque sobre todo en este momento donde Argentina está en portada de todos los diarios, además.
0: Se llama El Internacional.
2: Me gusta. Una
0: editado
2: sección
0: acá en Argentina.
2: Claro.
0: Hay que conseguir la teca.
2: Claro, también.
0: Que eso va a ser un poco más difícil que pensar el diario. Pero bueno. Está este desconcertante delirio de Presti, ministro de Defensa, que el textual dice que dijo, la alianza estratégica con los Estados Unidos nos permitiría, ahí entran a cundir los condicionales, nos permitiría equiparnos y posicionarnos a nivel hemisferio. ¿Qué será nivel hemisferio? Aseguró el funcionario. Y después Londres, así termina la presentación de este disparate automático. Londres confirmó que reforzará su poder aéreo en el Atlántico Sur. Es la gran Galtieri, ¿eh? Es la gran Galtieri sin alcohol. Va. No se sabe. Colapinto y un fin de semana redondo. Luego de una clasificación extraordinaria, el argentino largó noveno en el Gran Premio de España y pasó en la primera recta a dos autos mejores que su Alpine. Después del cambio de neumáticos, siguió la estrategia de su equipo para evitar que los superaran y defendió muy bien su posición para terminar séptimo y sumar 6 puntos. Le volvió a ganar el duelo a su compañero Pierre Gasly, pese a que el francés lo hizo demorar, poniendo en riesgo su lugar. Mirá este Gasly, medio Turrelli. Karina presiona a los gobernadores por los votos para eliminar las PASO. Esto Nación lo titula como ultimátum. Esta posición karinista. El oficialismo busca avanzar lo antes posible en la eliminación o suspensión de las PASO, porque considera que de esa manera desordenará a la oposición peronista. Sin embargo, aún no cuenta con los votos necesarios en el Congreso. Por eso la secretaria general de la presidencia, Karina Milei, bajó la orden de apurar el proyecto de los gobernadores aliados y de sus legisladores en el Senado y en diputados. 5:49. ¿Sigo con Clarín? ¿Quiere o no quiere? ¿Quiere o no quiere? Bueno, piénselo.
3: Pancho, tranquilo.
4: Tranquilo, Pancho, tranquilo.
0: 5:49, 5:50. 6 menos 10 de este lunes 14 de septiembre. Y ojo al piojo, que estamos con el famosísimo diario del lunes. En medio, Clarín, sigo. En medio de pedidos de regulación, OpenAI frena su salida a la bolsa. ¿Qué será eso? Lo anunció el CEO del gigante informático, Sam Altman. ¿Te lo conocía?
2: No tengo el gusto, Pancho.
0: Te, Grisetti, no, tampoco, acá no lo conocemos. En medio de pedidos de regulación, OpenAI frena su salida a la bolsa. Frena su salida a la bolsa. Lo anunció el CEO del gigante informático Sam Altman, luego de varias alertas sobre los problemas de seguridad en el desarrollo de la inteligencia artificial. Tanto su empresa como Anthropic y Sai, la de Elon Musk, pidieron desacelerar las investigaciones. Pero Trump salió a rechazar un freno o regulación a la industria cibernética. Quiero que sigamos siendo el país más avanzado por delante de China. En tapa de Nación hay unas declaraciones de Trump, al menos el título es sorprendente. Dice: le estamos ganando a China. Trump minimiza los peligros de la inteligencia artificial. Si bien reconoció la necesidad de cierta regulación, Trump apuntó contra los críticos de la inteligencia artificial al decir que son fuerzas muy negativas que plantean escenarios que no sucederán. Sí. Está como gato panza arriba, ¿no? Bien, cache esta. Denunciado. Echan y rajado entonces. Denunciado. Echan al director de la Casa Argentina en París. Mirá vos. Santiago Mucio renunció a su cargo. ¿Renunció o lo echaron? No aclare que oscurece, ¿no? Luego de ser denunciado reiteradamente por sus conexiones con la ultraderecha francesa. Expulsiones arbitrarias de estudiantes por razones ideológicas y tras haber retirado una placa en la casa en el Día de la Memoria que recordaba a los desaparecidos argentinos. También fue objeto de una carta de 1.026 académicos, escritores y artistas que denunciaron reformas presuntamente irregulares y falta de claridad en el uso de fondos. Cartón lleno este de Santiago Mucio. Será reemplazado por Alfredo Mario Soto, vicerrector de la Universidad de Rosario. Las últimas dos cortitas en tapa de Clarín. Medalla de oro en esgrima. Pascual Di Tella, nieto del ex canciller. De las relaciones carnales, ¿se acuerda? Se olvidó. Ganó en los Juegos Suramericanos. Suramericanos. Y la última en portada de Clarín dice: Huracán y otro golpe a Racing. Le ganó 2-1 en el Ducó y la Academia sigue último. Independiente San Lorenzo 1-1. Bien, tenemos que completar la portada de página, Lamas.
2: Así es, el tenemos
0: si
2: la
0: tiene
2: portada.
0: Ganas.
2: Sí, por supuesto, Pancho. Bueno, el título más importante dice: me endeudé por todo lo que el gobierno nos hizo. Así sí. Lo titula Página 12. El miércoles, el Congreso empieza a tratar los proyectos opositores sobre morosidad y emergencia en discapacidad. El ajuste oficial generó un cruce perverso entre esos dos sectores. Página 12 recogió el testimonio de los que tuvieron que endeudarse para compensar el retiro del financiamiento oficial a la hora de cubrir las necesidades más elementales de las familias afectadas. Ese es el título más importante. Por otro lado, con brillo propio, tiene que ver con la gran carrera de Colapinto. Y también acompaña esta portada para que Milei no pase vergüenza en Francia. Renunció el director de la Casa Argentina en París, que había retirado la placa por los desaparecidos. Y cerramos con este título. Cerimedo es una pieza de una red mucho...
0: ¿Cómo?
2: Cerimedo es una pieza de una red mucho más grande. Así lo titula Página 12. Julián Macías Tobar, especialista español en redes sociales y operaciones digitales, describe la trama transnacional de granjas de bots y Rollstar, consultores y fundaciones. Por eso, bueno, lo titulaban así. Cerimedo es una pieza de una red mucho más grande. Y con este título completamos la portada de Página 12.

0: 5:57 en el reloj, 7 grados 5 décimas en el termómetro. Bien, Crónica habla del empate Independiente Huracán y suma. Dieron de alta a Mirtha Legrand tras una semana de internación. La otra etapa dice: más del 40% de los hogares presenta déficit habitacional. Titula preocupante, dice, y más bien. Más del 40% de los hogares, 40%, presenta déficit habitacional. ¿Qué será déficit habitacional, no? Porque un déficit habitacional también es vivir en la calle.
1: También.
0: Eso es un déficit habitacional. Río Negro suspenden suscripciones digitales a un padre que debe 4 millones de cuota alimentaria. ¿4 millones de cuota alimentaria? ¿O cuánto pagaba por mes o cuánto hace que no pone una? 4 millones de cuota alimentaria. Es lo que debe, ¿no? Temperley. Colectivero murió tras chocar contra el frente de una casa. Epa. El interno de la línea 257 iba sin pasajeros al momento del impacto. Testigos relataron que el vehículo se desplazaba a alta velocidad. Bien. La última de Crónica y de la edición de las tapas de Pancho del día de hoy dice: confirmado, Marcelo Gallardo es el nuevo técnico de Ecuador. ¿Quedaron un par de llamadas o nos vamos?
1: Quedaron un par de llamadas en el 11-7000-0750.
0: ¿Qué dice?
1: Vamos a saludar a el pana de Catán, vamos a saludar también a Ramón desde Posadas Misiones, que nos dejó un mensaje, y a Bea de San Miguel. Bueno, a todos ellos, muchas gracias.
0: Bueno, Emanuel Grisetti conduciendo la máquina, gracias Emanuel. Nancy Lamas, gracias por estar aquí. Oyentes de las tapas de Pancho, gracias por escucharnos. Nos reencontramos mañana a la hora de siempre, en el canal de siempre. Chau, che. Abríguese y que tenga un muy buen lunes.

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0: días a todos, bienvenidos a Mejor Que Mañana. Acá estamos como todos los días hasta las 9. Está la mañana bastante linda, bastante linda, fresquita, pero bastante linda. Sinceramente, esperamos que ya sean los últimos fríos en toda la República Argentina. Ha nevado mucho en algunas localidades, en algunas provincias. Así que, bueno, evidentemente que todavía estamos en invierno, pero que se va a ir aflojando según lo que dice el pronóstico del tiempo. Vamos repasando algunos de los diarios que salieron hoy para saber más o menos por dónde viene la agenda o por dónde vino la agenda este fin de semana. Más del 40% de los hogares presenta déficit habitacional. Crónica, Divididos, acá estamos hablando del Rojo y el Ciclón, que se repartieron aciertos y errores. Racing no para de desinflarse y suspenden suscripciones digitales a un padre que debe 4 millones de pesos de cuota alimentaria. Por el otro lado, apareció Presti en Clarín, Malvinas. La alianza con Trump sirve para equiparnos, dijo Presti. Karina presiona a los gobernadores por los votos para eliminar las PASO y en medio de los pedidos de regulación, la opinión frena su salida a la bolsa. Pelea millonaria de bancos y de casas de bolsa por el fondo para despidos y después Colapinto y un fin de semana redondo. Hablan de esta gran actuación de Colapinto, terminó séptimo en el Gran Premio de Madrid. La Nación, presión del gobierno, solo habrá alianzas con quienes voten en contra de las PASO. La pobreza, otra vez en alza, habría sumado 1,7 millones de personas. Una oportunidad histórica para el 2030 al pulso de consumo. Dice, bueno, no sé cuál es la oportunidad. En su mejor carrera, Colapinto fue la bandera de Alpine. Y la estamos ganando a China, dijo Trump, que minimiza los peligros de la inteligencia artificial. El Popular habla del globo que grabó la crisis de Racing y además el Diablo y Santo, los dos al purgatorio, empataron. Volcó una lancha en Laguna del Monte. Encontraron a 4 pescadores ahogados y buscan a un quinto. El cronista dice que envían desafiante proyecto de presupuesto para el 2027 con un superávit y un shutdown fiscal a pesar del año electoral. La soja y el petróleo, los mayores aliados de la estrategia de mantener al dólar y los precios en calma. Y después, por último, el Va de Negocios. Milei reúne a legisladores ante el debate por presupuesto en Malvinas. El empleo privado con un semestre de retroceso y el presidente irá a la Asamblea de la ONU donde se cruzará con Donald Trump. Principales temas de los principales diarios nacionales. Y ahora sí vamos a empezar a repasar algunos audios. El primer audio que quería ver es el de Darío Ungar, que es CEO de una agencia de cobranza, ¿no? La gente dice que paga es muy baja, solo 2 de cada 10 personas. Mirá.
1: De las que vos contactás, dice yo puedo empezar a pagar.
2: Muy baja. Sobre 10, 2, 3.
1: Y el resto te dice no tengo nada, volvé otro día.
2: No hay plata. O sea, es cruda la realidad, pero hay que hablarlo. Hay que hablarlo para resolverlo. No todos pueden pagar. Y no le pasa a la clase baja o al marginado, como así dicen. Le pasa a los profesionales. Hoy gente profesional matriculado, llamale abogacía, llamale contador, llamale martillero. El problema de deuda. No es solamente la clase baja, como la llaman. Que ni siquiera ya, o sea, ya desapareció la clase media encima. Hoy es un problema de todos. Todos están desbordados, no solo la deuda. Todos los problemas sociales que tiene que ir día a día de la persona. Sumale es mucho peor. No es fácil, no es fácil.
1: Y en el caso de esta gente que a vos 7, 8 de cada 10 te dicen no tengo plata, ¿qué haces?
2: Para mí la práctica es así. Nos juntamos una vez por mes con con los empleados, que hacemos una reunión general de la empresa y les digo, chicos, si el cliente te dice que no va a pagar, ya está.
0: Ahí está. Si el cliente dice que no va a pagar, ya está. Eso es lo que tratamos de explicar hace 2 meses, 2 o 3 meses. Ahora te lo dices directamente el CEO de una empresa que cobra, de una cobradora. Creo que mucha gente se ha avivado también y ha dicho, che, loco, pará, si me están robando, yo no voy a pagar un choreo. Parece que también un poco pasa por ahí. Bueno, Héctor Daer habló de que hay que tener política de desarrollo tecnológico, creo que estuvo uno de los triunviros de la CGT con el Papa, y después de salir de esa reunión con el Papa, llamó a una gran movilización. Así que bueno, veremos qué estaría pasando en los próximos días, pero por ahora lo escuchamos a Héctor Daer, dale.
3: Bien, lo que hay que hacer es tener políticas hacia el desarrollo tecnológico. ¿Por qué? Porque Argentina ingresa un medicamento monopólico de un laboratorio externo, ingresa a un valor y en Chile ingresa a un valor menor. No hablo de impuestos, hablo baja del avión a 100 y en Chile baja del avión a 50. Porque acá siempre hay quien lo pague. Acá lo paga el Estado, lo paga la Seguridad Social, o lo paga la prepaga, siempre hay un tercer pagador. En Chile, si no tenés plata, no hablo ni bien ni mal de Chile, es el sistema de salud de Chile, si no tenés plata, no tenés esa prestación.
0: Y ahora lo vamos a escuchar a Felipe Piña, es uno de los historiadores preferidos, obviamente, yo en términos personales es uno de mis preferidos, por la lectura que hace obviamente de la historia y por cómo la cuenta, desde el punto de vista de donde la cuenta, cada uno cuenta la historia desde su punto de vista. Me gusta mucho el de Felipe Piña, y esto hablaba de la historia, bueno, actual, de la coyuntura.
4: Ojalá que en 5 años nos podamos reír de esto, ¿no? Hoy estamos sufriéndolo de una manera espantosa. Es evidentemente el peor gobierno de la historia de la democracia, sin ninguna duda. Y bueno, tenemos cifras que no hemos tenido nunca. El descenso de 5% de la industria en un mes no pasó nunca. En un mes que la industria descienda, salvo en el 2001, qué sé yo, 2002, ¿no? No tenemos registro. Y también hay una especie de acostumbramiento peligroso a esto, ¿no? A un estado de crisis permanente y donde, bueno, nos vamos adaptando y nos vamos readaptando. Y la gente pide crédito para el crédito y es una situación dramática realmente, ¿no?
0: Bueno, la semana pasada hablé con Carlos Malatón. La verdad que siempre está bueno escucharlo también por su visión y por cómo ve las cosas y desde dónde ve las cosas, sobre todo. No desde una posición férrea a Javier Milei o ideológica, sino todo lo contrario. Vamos a seguir escuchándolo a Carlos Malatón, que ha reaparecido en esta escena política.
5: No, yo creo que él debe tener internamente una gran frustración porque sabe que el plan económico no ha funcionado, por más que se presente como que sí. El punto más flojo del gobierno es el plan económico. El plan económico ha fracasado y no tiene vuelta atrás. Sí, fracaso. Para mí era totalmente previsible que así fuera desde el momento que nombró a Caputo, cuya ideología conozco porque lo vi gobernar con Macri. Este tipo de política de atraso cambiario, país caro, centrado en lo financiero, no me importa nada la economía real, no sirven para nada. Siempre terminan mal. No es el primero que se hace. 4 o 5 planes similares ha habido en la historia argentina. Y te hablo desde el liberalismo, te estoy hablando. Lo que pasa, bueno, tuvo consenso durante largo tiempo, me parece que lo está perdiendo el consenso. Yo creo que ellos están creyendo en algún milagro, de repente alguna recuperación, pero los indicadores van para abajo. Los mercados, fíjate, los mercados de valores argentinos hace casi 2 años que no pueden subir. Tocaron techo en enero del 2015, del 2025 y nunca más pudieron subir. Eso algo significa.
0: Bueno, señores, ahí estaba Carlos Malatón. Y finalmente vamos a cerrar esta primera tanda de audios. Vamos a cerrar con el concejal platense de La Plata, Nicolás Morzone. Es del PRO y habló de una hipótesis de guerra, ¿no? O sea, claro, Javier Milei nos ha desconcertado a todos, absolutamente a todos, con estas definiciones que ha tenido en los últimos días. Yo creo que, obviamente, en principio, y es así, no, creo no, es así, hay información de que, obviamente, el presidente ha hablado con Donald Trump y Donald Trump es su política con Gran Bretaña. De hecho, creo que se quieren escindir ya de Gran Bretaña el resto de los países que la componen, de la propia Inglaterra. Así que la cosa es como para...

0: Ahí para correr la agenda de lo económico, claramente. Pero bueno, vamos a escucharlo a este demente del concejal de La Plata.
1: Escucharon al hijo del primer ministro Benjamín Netanyahu en Israel. Es hora que las Malvinas sean reconocidas como argentinas. Y eso yo quiero decirle a los platonistas, a los idealistas, que los derechos no nacen por espasmo. Los derechos se conquistan. Y si hay que ir a la guerra, se irá a la guerra. Porque el presidente de la Nación Argentina, en su claramente cadena nacional, siempre reía porque cuestionaron la cadena nacional, la presidenta que más abusó de la cadena nacional en la historia.
0: Bueno, señores, ahí estamos. Eso es más o menos el resumen de lo que ha pasado y seguramente de ahí podés inferir lo que va a pasar. ¿Qué haces, Juli? ¿Todo bien?
2: Todo bien. Choqueada con el último audio. No lo había escuchado. Me desayuné que si hay que ir a una guerra,
0: la semana
2: habrá
0: pasada
2: que ir.
0: Lo dijo el tipo.
2: Que no lo escuché.
0: Viernes, creo que fue, ¿no? Viernes.
2: ¿Sabes que no lo había escuchado? Me parece muy fuerte.
0: Sí, me parece que se están sobregirando en función de, che, mirá, nos hace bien, vamos para adelante. Hoy veía, creo que Clarín decía que era algo que le marcaba las encuestas. Poder salir primero del eje económico y después en segunda instancia los menores de 30 años le estaban pidiendo esto al presidente Milei, pero no lo hizo por eso. O sea, acá hay una cuestión geopolítica un poco más grande, sí. Lo ha beneficiado, obviamente, pero lo va a beneficiar por 2 o 3 días, porque, bueno, obviamente la producción marca otra cosa, ¿no?
2: Sí, totalmente. Bueno, te escuchaba antes para dar un poquito más de información, que hablabas del clima, de cómo estaba. Bueno, la cosa está fresquita, 7 grados, 5, está la cosa, está un poco nublado a la tarde también, y a la noche también va a estar nublado, pero no pareciera que vaya a ser...
0: Frío.
2: Frío ni calor del todo, la verdad. Ajá. Es que por lo menos se ve una jornada de mínima de 5 grados y máxima de 16. La verdad, bastante bastante ameno por lo que veníamos teniendo. Ayer hubo frío.
0: Mucho frío.
2: Terrible.
0: Y el sábado también,
2: El sábado, terrible. Mucho mucho más frío el sábado. ¿Te parece que abramos también nuestras líneas de comunicación? Acuérdense que nos pueden escribir al 11-7000-0750. Nos pueden mandar los mensajes que quieran, los podemos leer. También manden audios, pero acuérdense de que los audios no sean de un minuto, 20 segundos, como mucho,
0: sí,
2: mándennos,
0: señora.
2: Así los podemos escuchar. Vos sabés que también, otra cosa que estaba pensando con esto de Malvinas, es que, por ejemplo... Esto yo me había enterado hace poquito de que el hijo de Kirno trabaja en una ONG aliada a Inglaterra. Digo, no, es muy difícil, me parece, que no salga de lo discursivo el tema de Malvinas, ¿no? Del argentino malvinero.
0: El sistema está vinculado, sí o sí,
2: sí.
0: O a Estados Unidos o a Gran Bretaña. El sistema, sobre todo en Capital Federal, está recontra vinculado a los factores externos.
2: Sí.
0: Es imposible que vos no lo encuentres a eso. Todo el sistema rojo es eso. Es el círculo rojo es eso. Es la vinculación constante con el extranjero y obviamente con los británicos que nos tienen colonizados desde hace mucho tiempo. No es nuevo. Por eso, o sea, nosotros como que... A mí me llama la atención esa cuestión pasmosa de decir, no, mirá, vamos a hacer colonia. En esa recorrida que yo hago por Capital Federal caminándola, ayer encontré 3 colegios. Uno se llama Washington, el otro High School, no sé cuánto, que está ahí en Montañeses.
2: Está Belgrano.
0: Plagado de escuelas.
2: Belgrano está lleno de incluso con nombres, o sea, Belgrano Day School.
0: ¿Qué por eso?
2: Cuando es como que ni siquiera
0: es que. ¿Qué te sorprende que esté? En serio, en Palermo también, o sea.
2: Lleno.
0: Claro, el de esquina también, por eso digo, ¿qué te sorprende eso? Yo, no, nos van a colonizar. Dale, abrí los ojos, cabezón. O sea, ¿qué nos pasa? O sea, no sé por qué nos cuesta tanto. Mirá, se repasaba historia con una de mis hijas, la de 11 años, y había hecho un resumen impecable de historia. Uh-huh. Y le había puesto fecha por fecha cómo iban cambiando los gobiernos en la Argentina y por qué iban cambiando. Loco, o sea, ¿te hace falta ir a sexto grado? Para darte cuenta que estamos recontra colonizados y que obviamente va a haber un vínculo entre nuestros funcionarios, nuestros dirigentes, nuestros empresarios y el más allá.
2: No, y además, digamos, justo a la historia argentina, digo, todos los periodos de presidentes, de periodos muy cortos, si vos no lo relacionas con lo que estaba pasando en Estados Unidos, para ver cuál fue la cantidad de golpes de Estado, la sucesión de golpes de Estado y la cantidad de lo que duraban los gobiernos y la fragilidad de la democracia que hubo en Argentina, que sigue habiendo, pero digo, hasta el último golpe de Estado, la fragilidad democrática y la legitimidad de los gobiernos eran era muy, muy pequeña.
0: Hay que leer Wikileaks, muchachos, los dos Wikileaks, y ahí te das cuenta de la historia reciente. Sí. A mí me gusta escucharlo a Felipe Piña, porque, bueno, obviamente, él dice es el peor gobierno de la historia. No sé qué punto de vista habrá abordado, porque nosotros todos tenemos ese recorte. Coincidimos, pero cada uno desde su punto de vista, porque no sé cómo siguió la entrevista ni cómo venía. Pero bueno, claramente es interesante escucharlo, Felipe. Pero es así. Lamentablemente estamos inmersos.

0: en una colonia, somos una colonia y hay que aceptarlo, lamentablemente, a veces más y a veces menos, salvo que quieras romper en serio con esa colonia y bueno, es un poco más complicado, ¿no?
1: Sí, sí, vos sabés, justo que lo nombrabas a Piña, yo el domingo, o sea, el día anterior siempre y a la mañana antes de venir acá, reviso las redes, a ver, decir, ¿qué fue la tendencia en redes? Y sabes que hay algo de la agenda argentina que no está calando profundo en las redes sociales, salvo cosas muy de nicho, pero no está calando profundo. No es que vos decís, uy, mirá cómo está el país. Yo vi como una cosa tan, como si fuera una plaza,
0: sí,
1: en la que cada uno está en la suya y nadie se vincula entre sí.
0: Obvio.
1: Pero una de las cosas, todo lo que dijo Piña en el fin de semana, caló muy hondo y se armó como, obviamente es un nicho, ¿no? Es nicho de gente que le gusta la historia, o que le interesa lo que tenga para
0: o
1: decir
0: que
1: un historiador.
0: ¿Qué es eso, viste? Ayer me explicaron cómo funciona eso.
1: A ver,
0: ayer me lo explicó uno.
1: ¿Cómo
0: se pone guita para determinadas cosas piquen y no
1: sí
0: piquen?
1: Bueno, pero empezó a haber una discusión muy de nicho, muy sobre el tema del tercer peronismo. Porque Piñera salió a decir que no funcionaba.
0: Son las 6:20, ¿no?
1: Claro,
0: el tercer peronismo. Mamita mía, estamos en el horno. No, pero de todas maneras, esta es la actualidad y así la estamos viviendo.
1: Sí.
0: Y la verdad que los números, digamos, de la actividad económica, la actividad productiva, etcétera, son malos. La verdad que son muy malos.
1: Sí.
0: Después habrá que ver si esto es el 2001 o no es el 2001. Yo por ahí tengo esa dicotomía cuando salgo a la calle y veo que bueno, lamentablemente me hacen dudar algunas cosas de las que por ahí hablo y otras cosas me refuerzan. Pero bueno, ahí estamos parados sobre unos números estrepitosamente malos en la Argentina. 6 de la mañana, 20 minutos, está nuestro compañero Gaby Massaro para hablarnos del tránsito. ¿Qué haces, Gaby?
2: Buen día, Tomás. ¿Cómo andás? Buen día a todos. Gracias. De lunes que empieza tranquilo para el tránsito, con poco que hablar afortunadamente, todavía los accesos norte-oeste, La Plata, Buenos Aires y Richeri están fluidos, la General Paz viene bien, desde el puente La Noria se frena un poco al llegar a la autopista Richeri y atravesar el segmento que llega hasta Liniers y después vuelve a ser fluida la circulación. Vamos a ver las rutas, nos encontramos con un accidente en la ruta 9, a la altura del kilómetro 109, lo vamos a ampliar, y también niebla, que reduce la visibilidad en la ruta 3, a la altura de Cañuelas, así que a circular con precaución en estos sectores. Los trenes vienen bien, sin demoras, sin cancelaciones, al igual que los subtes a esta hora, así que una mañana tranquila, Tomás.
0: Bueno, 6 de la mañana, 21 minutos. Acá aparece un título interesante en el BAE Negocios que dice lo siguiente. Por la baja en la actividad, el empleo de calidad cumplió 14 meses sin recuperación. Me encontré con largas filas, como la que veo acá en la foto, de pibes jóvenes en distintos como departamentos raros, yendo a buscar laburo, obviamente, porque si no, ¿por qué va a haber filas? Esto fue el sábado de la mañana y después el sábado más cerca del mediodía. Una de las filas, estas largas, muy largas, estaba en Escalabrín Ortiz, casi Corrientes, y la otra está en la avenida Córdoba, ya cerca de 9 de julio. Obviamente el empleo de calidad ha bajado muchísimo. Acá nuestro compañero Facundo, productor del programa, me manda un audio de Majul, en donde Majul habla justamente de esta situación. Al margen de qué es Majul, de qué es un boludo, todos coincidimos, ya sabemos lo que es Majul. Sabemos qué significa Majul para nuestra sociedad. Y coincidimos en todo lo que vos pensás. Ahora, vamos hacia un empleo un empleo no registrado, vamos hacia un laburo en donde cada vez menos tenés derechos, vamos hacia hacer Estados Unidos, esto de que, bueno, la salud se paga por otro lado y mucha gente no alcanza para pagarse el seguro de salud. Bueno, me parece que estamos yendo a un lugar medio inesperado, sobre todo para los argentinos. En países del primer mundo esto ya se vive en serio y fuertemente, es el trabajo de no calidad. A ver, dale.
3: Porque, te digo porque, a ver, yo no aplaudo que el mundo va hacia la uberización, pero no es solamente, mira, el mundo va hacia la uberización. Yo sabe que quiero ganar $1,000,000 por mes, que sea en blanco, y quiero tener obra social, prepaga, 3 enfermeras y 4 helicópteros que me vengan a buscar. Todo quiero si tengo que pedir. Pero el mundo va hacia un lugar o hacia el otro. Hay muchas cosas porque...
0: Bueno, ahí estaba. El tema es el lugar de donde lo dice Luis Majul, pero bueno, ahí daba su visión respecto a esto. Habrá que pensar hacia dónde vamos, pero más seriamente, más allá de Majul, más allá de Milei, más allá de nada, hacia dónde estamos yendo y si lo podemos evitar o no. Yo en esto coincido de que hay como una atomización de la sociedad, cada uno está en la suya, cada comunidad está en la suya. Yo entre el sábado y el domingo he caminado mucho la calle acá en Ciudad de Buenos Aires. Me he movido por sectores medios, obviamente, y en esos sectores medios coincidía con una fotografía que sacó algún funcionario, que es mucho más boludo decirlo desde un funcionario, ¿no? Porque ahí Caputo hablaba de lo que estaba pasando en Avenida Corrientes. Sí, Avenida Corrientes hubo un gran movimiento, el centro de la Ciudad de Buenos Aires también lo tuvo, ese gran movimiento, lo tuvo el barrio chino y algunos shopping de la Ciudad de Buenos Aires estaban con un movimiento bastante, bastante alto. No sé si esto será el movimiento en las periferias y en los barrios no tan urbanos, intuyo que no, calculo que no, pero bueno, es lo que contrasta en la economía. Cada grupo en lo suyo y la sociedad recontratomizada, no solamente desde lo ideológico, sino también obviamente desde lo económico. Bueno, Julita, ¿cómo estamos por ahí? Vamos.
1: Bien, todo bien. Vos sabés, estaba viendo una noticia que me preocupa, que me parece que Facu está ahí metiéndose un poco más con lo que va a pasar, a ver si podemos hablar, por el tema de los bomberos voluntarios en la provincia de Santa Fe, que no están recibiendo fondos y están vendiendo alfajores.
0: Sí.
1: Para pagar el combustible. Ellos cuentan con 50 rescatistas y responden más o menos un promedio de 10 salidas de emergencia diarias. Por supuesto, es una entidad que se sustenta con el aporte voluntario de los vecinos, pero la verdad es que la ciudad de Santa Fe está viviendo una crisis muy grave, como en realidad la verdad la crisis la está viviendo todo el país, ¿no? Pero el cuartel de los bomberos tiene una situación de falta de fondos provinciales, sí. Porque más allá de que son voluntarios, la provincia debería darle los fondos necesarios, pero bueno, no, la realidad es que la deuda que tiene el gobierno de Maximiliano Pujaro para con los bomberos voluntarios es de 95 millones por cuartel. Y salieron a decir, como no le están bajando los subsidios que les corresponden por ley, no tienen otro ingreso para comprar la vestimenta ni el combustible. Es lo mismo que pasa también con cualquier fuerza. No tienen uniformes.
0: No, es verdad, eso es así. Yo siempre colaboro con los bomberos voluntarios. Están acá cerca, siempre en la calle, venden calcomanías. De hace mucho tiempo, de hace 10, 15 años venden calcomanías.
1: Claro.
0: Bueno, eso pasa con los bomberos, lamentablemente. ¿Yo qué haría si fueran los bomberos? Sí. Yo le paro todo, Pujaro. Y acá también.
1: Mira, el jueves lo único que hicieron fue...
0: No
1: laburan,
0: muchachos. Dejen que pase lo que tenga que pasar.
1: Claro, es que lo único que había pasado, lo habíamos hablado, el jueves pasado iban a hacer un sirenazo en todo el país. Pero la verdad es que...
0: Ni se notó.
1: No, yo no escuché...
0: No sé,
1: ninguna sirena, de ninguna manera.
0: Muchachos, paren la actividad, vas a ver cómo le van a empezar a dar plata.
1: El tema es cómo parás, cómo haces.
0: Sí, y si sos voluntario, parás. Sos voluntario, parás. Son voluntarios desde hace cuándo, o sea,
1: de toda la
0: vida.
1: No
0: puedo creer que haya bomberos voluntarios, la verdad, sinceramente. No puedo creer que además se dejen hacer eso los bomberos. Uh-huh. Sinceramente lo digo. Yo estuve este verano en Altagracia y me contaba que los cuarteles de bomberos son todos unos, digamos, los que manejan los cuarteles de bomberos son muy rápidos. Y se han afanado mucha guita. La mayoría de los jefes les sirve para afanar mucha guita. Pero porque el voluntariado lleva eso, digamos, lamentablemente, cuando entra guita alguien se la está llevando. No puede ser voluntario. ¿Cómo una fuerza tan importante como bombero va a ser voluntario?
1: No.
0: Es una locura.
1: No solo los bomberos, creo que ya lo hablamos acá. Los médicos, los psicólogos, todas las personas que trabajan haciendo algo para el otro, siempre se toma como, bueno, como es para ayudar a otros, que sea voluntario.
0: Sí, lo del Centro de Asistencia Suicida.
1: Sí.
0: Desde que nació es voluntario. No, muchachos, no es así. No es así, sino la política que empieza a resignar su guita, loco. No, esto no puede ser así. Entonces, bueno, lamentablemente terminan dándose estas situaciones en donde obviamente los tipos tienen que salir a vender alfajores. Bueno, le vamos a preguntar a la gente cómo está viendo la calle, cómo estamos viendo el fin de semana, con ejemplos claros, con puntos claros de cómo estás viendo vos la calle. A ver, ¿vos crees que hay consumo o no hay consumo? Contanos historia de lo que pasó este fin de semana o que te haya pasado en los últimos días para un poco retratar y pintar de lo que se trata esta realidad. Contanos vos, anécdotas, algo que te haya ocurrido de la crisis, si estamos viviendo una crisis. Si no, por ahí decís, che, no, guarda, mira, vi esta situación, la verdad es que lo vi bien o vi todo mal. y los comercios se están cerrando. Avenida Santa Fe es una de las avenidas más golpeadas, eso claramente es así. Avenida Córdoba también está siendo bastante golpeada, pero bueno, hay que ver el porqué y después veremos las razones. El año que viene hay elecciones y seguramente la gente le va a decir claramente al gobierno si hay o no hay crisis y cómo la está viviendo, ¿no?
1: Sí, sí, que nos manden entonces al 11-7000-0750. Nos podés mandar tu audio cortito, acordate, conciso, y también nos podés escribir y te leemos a ver cómo estás viendo la cosa, cómo estás viendo la calle, si saliste este fin de semana, ¿qué viste?
0: ¿Por dónde vienen los mensajes?
1: Los mensajes, mira, el mensaje que tenemos acá, hay insultos para Majul,
0: sí,
1: hay insultos para la clase política, incluso insultos para Lemoyne, para Karen Reinhardt. Dice, no tienen por qué estar tan tranquilo por la calle, mucho daño hacen hablando, nos dice, no puede ser gratis eso.
0: Bien, 11-7000-0750, está amaneciendo ya en la ciudad de Buenos Aires, ¿eh? De a poquito está asomando el sol ya por el Río de la Plata, vamos.
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0: la guerra, se irá la guerra.
1: Hola, buen día, Tomás y equipo, Víctor de Capital. Mira, Tomás, por mi trabajo, yo voy una vez por Mega Luján, a la plaza de Taramuni, más de 30 años. Nunca vi tanta gente durmiendo en la calle, en esa zona. Lo comentaba abajo, hay una librería muy buena, te digo, a las 9 de la mañana. Y muchos locales en alquiler y otros en liquidación. Así que ahí tenés una pausa. Chau, chau, muy bueno el programa.
2: Y algunos te estoy escuchando y creo que la batalla está perdida. Tal vez que venga un presidente y vaya por todo. Como ellos vinieron por todo, que un presidente nuevo se atreva a ir por todo. Y los que hay dando vueltas, no creo que ninguno de ellos se atreva a ir por todo.
3: Buen día, Tomás, ¿cómo te va? Hablando de consumo, sí que hay consumo, Tomás. Hay consumo de alcohol, consumo de droga. Lo único que se consume ahora, juventud cada vez está peor. Con este gobierno vamos a para atrás, vamos a hacer zombies todos.
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4: Ahí está el concejal que si hay que ir a la guerra, vamos a ir a la guerra. Bueno, señores, está linda la mañana, 6 grados 8 la actuales, ¿no? ¿Estamos
5: sí,
4: ahí?
5: Sí, 6 grados 8. Lindo, empieza a
4: sensación
5: subir.
4: Sensación térmica, estamos hablando.
5: Sensación
4: ¿no?
5: térmica, bien. Empieza a subir. Yo vine en la bicicleta y te digo que me morí de calor.
4: ¿De calor?
5: Sí.
4: Bien, había los pibes recién corriendo acá por el barrio, me pareció algo raro. Bueno, vamos a escucharlo a Leandro Santoro, que es uno de los dirigentes, hoy opositores, obviamente, que está teniendo mucha presencia en los medios de comunicación. Y la verdad es que es un tipo que va bien, me parece, con lo que piensa y cómo lo expresa. Dale, vamos.
6: Yo creo que si llegara a darse el caso de que el peronismo gana, tendría que tener la claridad conceptual para darse cuenta que tiene muy poco tiempo para dar respuestas concretas. No es que tiene 2 años, ¿viste? La gente tiene mecha corta. Me parece que hubo un cambio en la opinión pública que no sé si la dirigencia en general está sabiendo leer. La sociedad no espera solamente gestos simbólicos, sino espera respuestas concretas y además espera que se le explique hacia dónde vamos. Ojalá estén a la altura de las circunstancias. Si hay algún lugar donde se estén discutiendo estas cosas, a mí no me invitan. Te lo digo con absoluta franqueza porque espero que lo haya. Espero que haya un espacio donde estén pensando no solamente qué es lo que hay que hacer, sino además cómo construir los consensos que se necesitan. Porque, a ver, vamos a poner las cosas claras. Vos para redistribuir la riqueza necesitas pelea, pero para el desarrollar el país económicamente necesitas consenso. Y un proyecto de país requiere de las dos cosas, de consenso y de conflicto, o sea, de desarrollo económico y de distribución del ingreso, si tratás de desarrollar y después vemos si hay distribución. Y esa idea me parece que es una idea que requiere mucha ingeniería.
4: Bien. No me invitan a donde se está debatiendo el país que viene, es que es lo que más o menos venimos diciéndolo desde acá, pero bueno, ahora que lo dice Leandro Santoro, seguramente algunos no lo van a putear, pero es más o menos eso lo que venimos diciendo desde el programa. Bueno, las expensas han aumentado por encima del IPC. Se mantiene, obviamente, el índice de morosidad, el promedio de cada unidad de 362 mil mangos. Más o menos estamos hablando de una morosidad cercana al 25%, ¿no? En algunos casos. Así que, bueno, la cosa es esa. Está media peluda en ese sentido. Las expensas se complican porque son sí o sí. Vamos a hablar con Germán Borrego ahora, que es presidente de la Asociación de Comerciantes de Avenida Avellaneda. ¿Cómo andas, Germán? ¿Todo bien?
7: ¿Cómo andas, Tomás? Buen día.
4: Bueno, ¿cómo está la cosa? A ver, contanos.
7: Y bueno, cada día que pasa, cada semana que pasa, cada mes que pasa, nos enteramos de un nuevo índice a la baja de todo lo que tiene que ver con nuestra actividad, ¿no? Cada vez más locales cerrados, locales en alquiler, cada vez más endeudamiento.
4: La razón es por qué, Germán, es solo el consumo, no hay consumo.
7: No hay consumo, aumentan los servicios, con lo cual aumentan los costos, la actividad baja, el poder adquisitivo del salario está estancado, y esas son las razones. No hay una actividad económica en función y en dirección hacia estos sectores. No la hay. Está toda enfocada al sector financiero, al sector minero, al sector de la energía, que ya sabemos que no genera trabajo. Y bueno, para mí, ya es un poco más técnico, el nivel de endeudamiento del gobierno, del Estado. O sea, la deuda en pesos cada vez más alta, eso impulsa la tasa de interés para arriba y lo único que hace es agravar el problema. Uh-huh. Cada día que pasa, más grave.
4: ¿Cuáles son las zonas más afectadas para vos?
7: Mirá, contrariamente a lo que muchos piensan, son las zonas de mejor poder adquisitivo. ¿Por qué? Porque la gente busca en donde hay más barato. Obviamente que la zona de Avellaneda, de Nazca Avellaneda, de Flores, todavía sigue siendo, digamos, la que está un poco más mejor que otras zonas, porque en realidad es por una cuestión de precio. A veces uno cree que aumenta el consumo de determinado producto, pero en realidad es porque se vuelca por cuestión de precio. Así que no está todo afectado en línea horizontal. Yo recorro varios centros comerciales y en todos nos dicen lo mismo. La baja es de más del 50%, las pérdidas de puestos de trabajo. Una de las cosas que también me comentan es la cantidad de trabajadores, empleados que había en un comercio y la cantidad que hay ahora. Es menos de la mitad en promedio.
4: Uh-huh. Che, ¿y qué crees que tiene que pasar para que esto se reactive? Al margen de ponerle guita a la gente, digamos, que eso lo sabemos todos. ¿Qué crees que debería pasar como política complementaria?
7: Mirá, es muy sencillo y lo vemos todo el tiempo. Primero, que el Estado deje de ser cliente de los bancos para que la tasa de interés se derrumbe. Segundo, liberar las paritarias, liberarlas, así como liberó las tarifas, que libere las paritarias. Vos no podés liberar tarifa y pisar salario, que es exactamente lo contrario a lo que hacía el gobierno anterior, que tampoco servía, sino tenés que dejar que se negocien libremente las paritarias. Eso va a dar que el poder adquisitivo del salario empiece a recuperar. La baja tasa de interés, producto del desendeudamiento, primero del Estado, segundo, la liberación del poder adquisitivo, y tercero, un plan legal, ya ni siquiera de refinanciamiento, un plan legal para la quita de deuda de todas las familias endeudadas que ya ascienden a más de 7 millones. Esas son las tres cosas que tienen que pasar.
4: Bien, vos tenés comercio, Germán, ¿no?
7: Sí, por supuesto.
4: Si te liberan la paritaria, ¿vos cuánto crees que le deberías pagar a tus empleados?
7: Y yo por lo menos fácil un 30% arriba de lo que están ganando ahora, fácil. Para nosotros es muy doloroso y mortificante, porque ellos también ven la baja de la venta, ellos también conocen la situación, convivimos todo el día, 10, sí, 12 horas por día, sí, con ellos. Sí. Ahora, mi producto también podría ganar valor, ellos podrían pagar más fácil las tarifas, entonces la cosa se equilibraría. ¿Cuál sería el problema del comerciante? El empresario pyme quiere que el trabajador esté bien, le quiere aumentar, pero por otro lado tiene que estar esta política que te digo, porque los consumidores terminan siendo los trabajadores. Entonces
4: hay un solo medio, Germán, en eso, ¿eh? Sí. Coincido con vos en todo, pero supongamos que vos le subís un 30% a tus empleados. ¿A dónde quién crees que va a chupar primero la guita? Porque el problema es ese. El problema es quién te chupa la guita primero. Vos hablaste de los servicios. Y entonces van a ir todos los factores de poder en busca de esa suba que le da la paritaria. ¿Quién crees que va primero con la aspiradora?
7: Mirá, lo primero que va a hacer la gente va a ir a los que tienen consumo reprimido, porque toda esta baja de consumo impacta ¿en dónde? En que si iban a cambiarle un par de zapatillas a los hijos, bueno, tardan el doble de tiempo. Si tenían que arreglar o cambiar un electrodoméstico o hacer alguna refacción en la casa, que se impulsa mucho, ya la están postergando. Entonces yo creo que lo primero va a ir ahí, al consumo reprimido. Eso va a levantar un poco, pero también tiene que haber una cosa de liberar la competencia. Ahí hay otra materia pendiente también en el tema de los servicios. Yo te recuerdo que cuando recién asumió este gobierno y se hablaba de este tema de la tarifa y en los debates políticos se le decía a Milei lo que esto que iba a estar pasando respecto de la tarifa, él dijo que iba a renegociar todos los contratos de concesiones, sí, e iba a abrir para que vengan más empresas de energía, más empresas de telefonía, más empresas de gas. Bueno, entonces eso también lo haría bajar, o sea, él es liberal para una cosa y monopoliza para otra, ¿viste?
4: Está clarísimo. Te mandamos un abrazo, Germán, gracias.
7: Igualmente, gracias por llamarme.
4: Bueno, ahí estaba, 6:41, Germán Borrego, comerciante y representante de comercio de la calle. Está en Avellaneda, ¿no? Está en Avellaneda. Bueno, vamos con mensajes, ¿te parece,
5: Juli? Sí, mira, la gente nos dice, entren a los shoppings y fíjense cuántos locales cerrados hay. Acá nos escriben también diciéndonos que ayer en la mañana fui al Carrefour de El Palomar.
4: Sí.
5: Vacío, el consumo para atrás, muchachos. Y nos dicen también, ayer trabajé, es un feriante, ¿no? Trabajé, sí, en la feria de Mataderos y fue un desastre. Por lo menos estos tres mensajes.
4: Bien.
5: Distintas cosas, una feria, un Carrefour y los shoppings. A lo mejor, bueno, es depende, ¿no? A qué shopping va cada uno, a qué zona. Él decía acá, ¿no? Como los consumos de la clase media siguen estando.
4: Bueno, señores, en estos momentos, guarda, porque hay un incendio grande, muy grande, en un edificio de Recoleta. La gente que está en Recoleta, por favor, a tomar conciencia de lo que pasa, asúmense por el balcón, si le toca o no le toca. No sé bien dónde está, cuáles son las calles afectadas, pero está trabajando el SAME y los bomberos ahí en la zona de Recoleta. Seguimos escuchando a los oyentes, dale.
8: Hola cordobés, buen día. Juan Pablo acá de Bahía Blanca. Mira, acá hay un récord histórico de fondo de comercio en venta en el centro de Bahía Blanca. Hay un cierre histórico de comercio en el centro de Bahía Blanca. Estamos hablando de la ciudad más gorila de la provincia de Buenos Aires, después de Mar del Plata o con Mar del Plata. Y lo que se ve, un fenómeno nuevo, mucho negocio nuevo que abre y a los dos meses cierra. Negocio con inversiones bastante importantes, pero hay mucho negocio que se tiran a lance a abrir. Una locura para mí abrir un negocio hoy, no está bien del valero.
4: Bueno, 6:42 minutos, opina con nosotros al 11-7000-0750. Uno más, vamos.
9: Hola, sí, Tomás, te habla Juan de Tron Radio. Yo voy mucho al Mercado Central y al Carrefour de Monte Grande. Hace muchísimos años, por lo menos 20 o 25. El Central estacionás donde se te canta. Antes tenías que buscar para conseguir un lugar, estabas media hora dando vuelta. Y se te tiraban encima la mercadería, todo. Ahora no saben qué hacer para vender. Yo creo que es la mitad de lo que era. Ni para Navidad hubo gente en el Central, y está caro. Y hay un montón de aledaños por acá que venden algunas cosas más baratas, lo tenés que buscar con lupa. Y el Carrefour de Monte Grande, bueno, hace que no hago cola por lo menos 3 años.
4: Bueno, señores, la calle nos está llamando, nuestro compañero que está apostado. ¿En dónde, Rodo?
10: Hola, buenos días. Estamos en 11 hoy, estamos en 11 aquí, abajo de esta mañana bastante fresca que tiene la ciudad de Buenos Aires el día de hoy, hablando de dos temas en particular, consumo y deuda, ¿no? Deuda, que es una de las problemáticas que más viene atravesando a la población en líneas generales. Estamos acá con Janet, ¿no? O Janel.
11: Janet.
10: Estamos con Janet, que es kiosquera, ella trabaja acá en un kiosco adentro de la estación de 11. Contanos un poco, ¿cómo vienen las ventas? ¿Cómo las ves este último tiempo?
11: Arrancando el mes de septiembre y aumentaron.
10: ¿Aumentaron las ventas,
11: sí,
10: ahora?
11: Pero después, no sé, va bajando, aumentando.
10: ¿Qué es lo que más consume la gente? Por ejemplo, acá veo que tenés...
11: Cigarrillos, pero a veces no tengo.
10: Claro, a veces no hay.
11: No. Y alfajores, chocolates.
10: ¿Vos hasta qué hora estás acá, por ejemplo?
11: Hasta las 2.
10: ¿Hasta las 2?
11: Sí.
10: ¿Se usa? El otro día habíamos hablado también con el móvil en el programa, la cuestión de, por ejemplo, en vez de almorzar un pancho o algo, llevar un alfajor, que tal vez es más económico. En ese rubro en particular, por ejemplo, ¿te subieron las ventas? ¿Vendés más alfajores? ¿Lo mismo? ¿Cómo lo ves?
11: Y la gente va viendo el precio también, ¿viste? Si llegan, bueno, compran el de así, triple, que es un poquito más caro.
10: ¿Tenés alguna promoción? ¿Ponele?
11: No, promociones no.
10: No hay promociones.
11: Lamentablemente no.
10: ¿Y cómo lo ves este último tiempo a la venta? Más allá de este mes en particular, que me decís que subieron un poquito, que repuntaron, ¿cómo ves el negocio? ¿Cómo ves la gente que pasa acá por 11? Si para más, para menos, ¿cómo ves ese movimiento?
11: Y dependiendo también del tren, o sea, si el tren viene seguido, van comprando la gente.
10: Claro, a veces hay demora, digamos.
11: Sí, pero cuando hay un accidente o demora, y como que no hay tanta venta, digamos.
10: Dale, te agradezco, Janet. Ahora, acá al lado hay una panadería, no sé si quieren que nos metamos a preguntar un poco cómo viene, capaz que nos saca.
4: Dale, Rodo, vamos.
10: Sentar.
4: Vamos a la panadería.
10: ¿Cómo están, chicas? Buen día. Estamos en vivo para el programa. Tomás Méndez, consulta cortita, solamente. ¿Cómo vienen las ventas este último tiempo? Amiga, me contás cortito, por favor, que estamos en vivo para el programa de Tomás Méndez. No, dale, te agradezco mucho. Bueno, era una posibilidad, compañeros. Volvemos en minutos, si le parece, con algún que otro comercio. Vamos a hacer eso, vamos a meternos y vamos a hablar con los comerciantes, a ver cómo...
4: ¿Cómo lo ves vos, Rodo? ¿Cómo lo ves los comercios? ¿Hay gente, no hay gente? ¿Cómo está?
10: Y mirá, a esta hora por lo general siempre está todo muy parado, y de hecho la panadería donde acabo de entrar había una persona tomando un café.
4: Perfecto, gracias Rodito. Encausado al 1700 el incendio que recién te contábamos, Seguramente ya en un ratito los medios de comunicación van a entrar en tema, pero bueno, nada, Callao 1700, hay un edificio que ha prendido fuego, varios departamentos claramente ahí en la zona de Recoleta. Ahora vamos a escuchar a Claudio Drescher, vamos a volver al tema de consumo, que es el presidente de la Cámara Industrial de la Indumentaria. Fíjense lo que decía Claudio, dale.
12: Mira, vos sabés que si le preguntás a una mujer con respecto a sus embarazos, se olvidó de todo lo malo, porque siempre quiere tener algún hijo más, el segundo, el tercero, ¿no? Sí. Y sufrió mucho el del primero. Bueno, y como esto es un parto, la Argentina es un parto permanente, yo sí te puedo decir que lo que se ve hoy se ve como con una angustia enorme, pero no porque solamente las empresas y las pymes tengamos problemas económicos, es porque obviamente vemos un futuro incierto, ¿no? Pero yendo a tu tema, me parece que de lo que yo viví, imagínate que vos tenés 47 años, yo tengo 40 de dedicarme a esto, así que la viví y la sentí y todo esto. Está entre las peores, ¿sí? Yo creo que la pasamos muy mal en la pandemia porque era un escenario desconocido y estaba todo parada la economía, pero duró poco y teníamos la idea de que se iba a curar porque había vacunas. Yo no sé si hay vacunas para esta locura del enfrentamiento constante, de la falta de visión, de, en fin, de un camino, insisto, es un rumbo equivocado el del gobierno y todos tenemos que lamentarnos porque la verdad que más allá de las simpatías que podamos tener por un equipo de fútbol, lo que queremos es que la Argentina salga adelante y este gobierno no está yendo por el rumbo correcto.
4: El presidente de la Cámara Industrial de la Indumentaria era quien decía eso. Ahora escuchamos a los oyentes, miren qué parecidas que son las visiones, a ver.
13: Hola Tomás y equipo, buen día. Tienen que dejar de pisar los salarios. Aumento de salario ya. ¿Se acuerdan? Yo daré el salariazo. Bueno, no sé si el salariazo, pero liberar las paritarias. Por lo menos un 30%, como dijo recién el entrevistado, porque en realidad es lo que no es nuestra pérdida de salarial adquisitiva. Soy docente universitario, Juan de Viedma.
4: Bueno, mensajito, la ciudad de Córdoba te espera todo el año, vení cuando quieras, en plan de amigos o de familia. La ciudad está lista para que pases tus mejores días y te espera ciudad de Córdoba todo el año. Bueno, ¿qué pasa con el incendio este, Juli?
5: Estaba viendo, es un incendio que se inició en un cuarto piso, uh-huh, en un departamento de Recoleta. De hasta ahora lo único que se sabe, porque empezó, los vecinos llamaron ahora, y lo que se ve es que empieza un foco, digamos, las imágenes que se ven, hay un foco de incendio en un solo departamento que se va extendiendo, es en un cuarto piso, ya están, de hecho ya estamos viendo que la mayoría de los medios ya se están acercando, ya están todos los móviles ahí. Sí, eso, convirtió en un cuarto piso, hay dos heridos, hasta lo que se sabe, ya.
4: Pero está controlado, por lo que se ve, está controlado.
5: No se ve, claro, no se ve que esté desbordado, no, ni nada, ya amaneció, lo cual también hace más fácil el tema de los rescates, pero no pareciera tener que rescatar mucha más gente de la que ya se rescató. Así que me parece que está rescatado. Estamos, ¿no? Además están todas las unidades del SAME, hay otras unidades también de ambulancias, están los bomberos. La gente circula por la calle de una manera también bastante bien, calma. Me parece que no va a haber nada, no va a pasar a mayores.
4: Menos mal, está controlado el incendio, señores. Sí. 6 de la mañana, 49 minutos. Acuérdate que tenemos 6 grados 8 de sensación térmica en este momento. Vamos.
14: Hola, buenos días. ¿Cómo va a terminar esto? El problema más doloroso que esto termina así. Pero, por ejemplo, ustedes ven a Hernán Lacunza, a Rodolfo Bazán, defendiendo algo indefendible que da mucha vergüenza. Y después a Bausil, a Caputo, a Macri y a Schwarzenegger, después Patricia Bullrich, cuántas veces fue ministra del Interior y termina como termina, sin ni siquiera indagada, ni sobreseídos, ni nada. Entonces, lo primero que hay que hacer es ver cuál es la historia de los fiscales y jueces que a los tipos impresentables y que encima de la sociedad argentina les cree y lo vuelve a votar.
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4: Lo boludo, ¿qué te pasa?

0: la guerra, se irá a la guerra.
1: Tengo ansiedad.
2: Hola, buen día Tomás, Alberto de San Vicente. Si en un equipo de fútbol el DT fracasa, 6, 7 partidos lo cambian, ¿qué pasa con la economía? ¿Por qué no hay cambios de cabeza, de directivos, si vienen fracasando?
3: Los bancos tienen que dejar de ser lo que le prestan al Estado, vivir del Estado. Ahí está el meollo de todo esto. Lo vamos a sacar a este gobierno, cuando menos se den cuenta.
4: Bueno, señores, ahí estaban nuestros oyentes al 11-7000-0750. En las redes sociales hay una actividad muy, muy, muy importante. Sobre todo se ve un eje muy, muy claro, que es la defensa del gobierno, pero también el ataque al gobierno. Las redes están dominadas por lo económico. Claramente hay mucha guita circulando. Ha comenzado la campaña. Claramente ha comenzado la campaña electoral como nunca un año antes, ¿no? O sea, ya faltan solamente las definiciones más concretas de quiénes van a ser los candidatos por el peronismo. Más o menos subido está Axel Kicillof, que se larga ahora, ¿no? En los próximos días.
5: Ahora.
4: Pasamos el 19.
5: 19 de septiembre.
4: El viernes.
5: Sí, vos sabés que cuando veías caminando por la calle, ¿no? Que había cartelería, por lo menos en Capital. Había unos carteles. Sí. Con una imagen de una figura de perfil a contraluz, sí. Como si fuera muy reconocible, ¿no? Pero, bueno, se reconocía supuestamente la figura de Kicillof, decía Movimiento de Derecho al Futuro, 19 de septiembre, y ayer salió un spot.
4: Sí.
5: Él salió hablando a cámara, un spot muy casero, ¿no? De redes sociales, diciendo que el 19 de septiembre había una reunión de personas. Esto para mí muy simbólico y muy abstracto, el hecho de la esperanza, ¿no?
4: Sí, sí, sí.
5: Nos juntamos por la esperanza, así que no sé qué es de lo que se va a hablar ni qué va a ser. No se termina para mí de entender cuál es el evento.
4: Bueno, no importa si se entiende o no se entiende, mientras después del evento se entienda, digamos,
5: sí,
4: cuál es la lógica de ese evento.
5: ¿Qué es lo que buscan?
4: Yo coincido con Santoro como nunca. Digo, me parece que la sociedad no va a tener mucho tiempo para... Che, bueno, nos dejaron un desastre, tierra arrasada, vamos a empezar a reconstruir la Argentina. Creo que, bueno, las medidas políticas pro laburantes, pro populares, bueno, tienen que venir muy rápido. Y para eso hay que tener un plan. Y bueno, y estaría bueno que lo tengan. Yo no digo que no lo tengan, hasta ahora no se ve claramente nada de esto. También debe ser muy difícil anticiparse a ese plan.
5: ¿Eso va a ser el lanzamiento de campaña de Kicillof?
4: No lo sé, creo que vas a dar un plan. Pero por eso entiendo que hoy no se hable de un plan. Por ahí está. Por ahí está, por ahí lo tienen guardado. Por ahí dicen, che, el plan es este, no lo comuniquemos porque el círculo rojo se tiene en contra muy rápido. Probablemente pase eso. Pero bueno, en algún momento hay que, aunque sean reuniones políticas, lo que decía recién Santoro, si hay algún plan, yo todavía no participé de ningún equipo en el cual me lo hayan comentado.
5: Claro.
4: Axel ya está, ese es uno de los candidatos. El otro puede ser Sergio Massa. Y dentro del peronismo mucho más
5: no hay.
4: Capaz que haya un gobernador que pueda salir, que eso se habla de Zamora, un gobernador del interior, es probable, no lo sé, pero ahí estamos.
5: Pero los dos nombres que más suenan son Kicillof y Massa.
4: Y son los que tienen guita para hacerlo, son los que tienen posibilidades para hacerlo, digamos.
5: Sí.
4: Primero que necesitas es apoyo económico, y bueno, uno gobierna la provincia de Buenos Aires, y el otro fue ministro de Economía, candidato siempre, digo, me parece que ambos pueden tener esa guita. Esto se trata un poco también de instalación, plata, etcétera. No están bien en las provincias las imágenes de ambos. La de Milei está cayendo, pero está mejor que la de ambos candidatos peronistas en las provincias.
5: Claro, la de Milei baja, pero la de los demás también. Y no sube.
4: No sube, no hay...
5: Ninguna sube.
4: No, es como que, lamentablemente no.
5: No pareciera ser que porque baja la de Milei, la de los otros queda estable y queda un poco más arriba, ¿eh?
4: Sí. Bueno, vamos a repasar el diario Popular. Título del Popular muy, muy grande, ¿no? La mora en los créditos a las familias alcanzó el 18%. Así lo reflejó un informe elaborado por la consultora EcoGo y la Universidad Austral. El stock total de deuda informada de las familias ascendió a 100 billones a precio de julio de 2026. 100 billones, ¿eh? La morosidad en la Argentina volvió a aumentar en julio, alcanzando el 18% del total de crédito y se acerca a los 2 años de subas mensuales consecutivas. El monitor mensual de crédito de la familia se evidenció 21, incremento mensual consecutivo con irregularidades. O sea, estamos ya en un 18%. Yo no sé si se refiere a la deuda bancaria o el promedio general entre la deuda bancaria, las billeteras virtuales y todo lo que acumulan la familia. De todas maneras, es un número bastante importante, 100 billones de pesos, lo que supuestamente dice EcoGo y la Universidad Austral que tienen las familias. 11-7000-0750, vamos, Juli.
5: 11-7000-0750, nos podés mandar tu mensaje. Acá nos dicen, hola Tomás y equipo, ¿cómo están? Ayer estuve por la zona del Abasto, el shopping explotado, pero no vi gente consumiendo, dicen.
4: Bueno, seguimos.
5: Sí, vamos. Siguen más mensajes también. Buenos días para todos y todas. ¿Cómo están? En la zona de mi casa, que no es turística, vive en Villa del Parque, bueno, sí. Verdad, no es turístico, yo no veo nada, pero me temo, ves hacia algún lugar turístico y está lleno de gente. Uh-huh. Después, ¿qué más nos dicen? Lo mismo, como que la gente coincide en lo mismo, Tomás, y me parece que yo acá también me sumo a esta. Yo también vivo en un barrio que no es turístico, es un barrio de gente que no hay bares, no hay demasiado. Entonces, el consumo que se ve es de la familia yendo al súper a comprar algo. Pero es verdad, yo ayer, que yo estoy por la zona de San Cristóbal, me fui para el lado de San Telmo, dije, a ver, y fui caminando, me caminé, son como 20 cuadras, caminé. Claro, a medida que se empezaba a poner poblado, barcito, lugar, mercados, el mercado de San Telmo, demás, explotado. No, yo tuve que caminar por la calle. Claro. No había vereda libre, pero es verdad, bueno, claro, hay en los barrios en los que no son turísticos y que no hay manera de consumir, porque como mucho tenés un bar o el restaurante, qué sé yo, yo tampoco vi consumo, pero te mueves hacia un lugar turístico y está lleno de gente.
4: Yo sé, el barrio chino es turismo interno, claro.
5: Es turismo interno, sí.
4: Clase media baja, te diría. Ayer estaba detonado, explotado el barrio chino. Pero bueno, sí. Ahí estamos. Son las 7 de la mañana en el país. Señoras y señores, se vienen las noticias en Radio 750.
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0: ahora 7, la temperatura en Buenos Aires es de 6 grados 8 décimas. El cielo está algo nublado, humedad 83%. En San Miguel de Tucumán, 6 grados 2 décimas. La morosidad de los créditos para las familias volvió a crecer en julio y ya lleva 21 meses consecutivos en aumento. Según un estudio de la consultora EcoGo y la Universidad Austral, el 18% de los préstamos solicitados por familias ya se encuentra en irregularidad de pagos. Además, si se considera a las personas que solicitaron créditos, el 26,6% ya se encuentra en mora con su banco. Renunció el director de la Casa Argentina en París. Se trata de Santiago Mucio, quien estaba acusado de expulsar a estudiantes por cuestiones ideológicas y de prestar la residencia para encuentros de la ultraderecha francesa. Estas irregularidades incluso habían promovido que la alcaldía parisina abriera una investigación formal sobre los hechos. La salida del funcionario se produce a pocos días del viaje de Javier Milei a Francia para el Argentina Week de París. Dos mujeres fueron demoradas, acusadas de robar comercios en Balvanera.
1: En la calle.
2: Dos mujeres acusadas de robar en comercios de Balvanera fueron demoradas luego de un enfrentamiento con vendedores en la calle Castelli. Según la información, el episodio se extendió durante varios minutos. Hubo empujones, patadas y forcejeos y las mujeres negaron los robos y aseguraron que no tenían nada en su poder. Los comerciantes las vincularon con un grupo al que denominan las cíngaras y habían difundido sus rostros en las vidrieras de otros locales. Finalmente intervino la policía y las dos mujeres fueron demoradas, aunque no habrían quedado detenidas. Informó desde 11 Rodo Gerardi para Radio 750, Derecho a la Información.
1: Deportes.
0: Racing e Independiente no pudieron sumar de a 3. En sus partidos por la fecha 9 del torneo clausura, la Academia cayó por 1-0 ante Huracán, mientras que el Rojo empató 1-1 con San Lorenzo. Por otra parte, durante la jornada de ayer, Sarmiento igualó 1-1 con Belgrano, Rosario Central venció a Tigre por 1-0 y Argentinos Juniors empató 1-1 con Gimnasia Esgrima de la Plata. Dólar oficial 1.530 pesos, dólar informal 1.545 pesos y riesgo país 485 puntos. En Buenos Aires, la temperatura es de 6 grados 8 décimas, el cielo está algo nublado, humedad 83%. En la ciudad de San Miguel de Tucumán, 6 grados 2 décimas. 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Estas fueron las noticias. Federico Martín.
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4: Se desató un incendio de magnitud en un departamento de Callao, 1755 entre Guido y Quintana. El fuego en el piso 4 está siendo combatido por 6 dotaciones de bomberos y se asisten hasta ahora a 2 personas, pero el edificio de 13 pisos está siendo evacuado. El tránsito está totalmente cortado. Por otro lado, tenemos una congestión fuerte en la Avenida General Paz para entrar en Lugones. Hay obras de Metrogas que reducen 3 carriles de Lugones justo en el empalme con la General Paz, dejando tan solo 3 carriles libres al paso del tránsito y generando un cuello de botella en plena hora pico. Estas obras se van a extender hasta mañana, inclusive, a considerarlo. Nos vamos a Santa Fe, porque volcó un auto en la ruta 9, fue en el kilómetro 282 en Alvear, precaución. Y finalmente, en Ferrocarril del Cono Sur, en el Raval González Catán, corre con demora por fase técnica. Gabriel Mazzaro, para Radio 750.
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0: a la guerra, se irá a la guerra.
1: ¿Dónde vamos a parar? No puede ser, mi hermano está ahí. ¿Cuándo vamos a tener de nuevo una vida?
2: 7:05, tenemos 6 grados 8 décimas, la sensación térmica en la Ciudad de Buenos Aires, algunas provincias donde han recibido muchísima nieve. En Córdoba, nevó en las altas cumbres, la verdad que fue hubo un frío muy intenso durante todo el fin de semana. Había máxima de un grado, che. Ver la máxima de un grado, sí. Sí, sí, estaba complicado.
3: ¿Frío?
2: Sí, sí, se puso picante Córdoba. Mira, en Mar del Plata ahora 5 grados bajo cero de térmica.
3: No.
2: Sí, sí.
3: Y en Bahía Blanca 0,2.
2: 0 grados.
3: 0 grados térmica. De térmica. Claro. Es frío, frío, ¿eh?
2: 6,8 acá, pero casi 6 grados bajo cero en Mar del Plata.
3: Serán los últimos grandes fríos, ¿no?
2: Sí, ya claro.
3: Está, termina.
2: Me imagino que sí.
3: De todas maneras, se estaba viendo caer alerta amarilla.
2: ¿En dónde?
3: Y, no, en general en Argentina y sobre todo en las zonas del sur de grandes nevadas.
2: Sí.
3: Se espera para esta semana y en teoría después baja, pero sí, recién justo había abierto las redes y vi alerta amarilla por nevadas y por grandes fríos.
2: ¿Tenés el mapita ese
3: que, ahora lo buscamos,
2: que siempre tenés vos a mano?
3: Sí.
2: A ver cómo está la cosa.
3: Sí.
2: Pero sí, me imagino que tiene que haber alerta amarilla. Tenés 6 grados bajo cero en Mar del Plata en estos momentos. En Ezeiza tenés 0 grados. La diferencia, ¿no? 6 graditos. Con Capital Federal, 7 casi. 0 grados en Ezeiza. En La Plata tenés 1 grado en estos momentos. Así que ahí está la cosa. Y después tenés, bueno, las autopistas casi todas congestionadas. Ahora que empieza como de alguna manera a asomar el sol más tempranito, bueno, la gente empieza a activar también bastante, bastante más temprano, se nota. ¿Cómo estamos por ahí?
3: Sí, ahí estaba viendo. Mira, sí, mira, en Mar del Plata hay 3 grados, bueno, por supuesto recién veíamos, sí, que bajo cero es la sensación. Y sí, se ve, como siempre, viste que los colorcitos de los mapas del Servicio Meteorológico Nacional son, si está celeste está todo bien.
2: Sí.
3: Bueno, no está tan celeste la cosa, se está poniendo todo lo que tenga que ver con lo que viene del mar, de parte de Mar del Plata, está poniéndose medio morado.
2: Mira.
3: Que es lo que tiene que ver con, está el viento, está fuerte el viento, y cuando, sí, está fuerte el viento cerca del agua, se te vienen los fríos, porque viene por, o sea, lo que se ve es que el viento viene bien desde el mar y lo que está levantando es eso, es unos climas bajitos. Estoy buscando, ¿viste? Cómo viene la temperatura. Sí, sí, sí, se vienen fríos. Hay alerta amarilla por el tema del frío, así que lo podemos ir informando a medida que pase la mañana, pero sí, se viene un frío. Se viene un frío.
2: En Mar del Plata.
3: Sí.
2: Bueno, me parece que ya está extinguido el incendio en Callao al 1700, pero habrá que ver cuáles son los daños que se produjeron. Es en la unión entre dos edificios, así que evidentemente alguien va a tener que chequear esa situación. Está cortada Callao al 1700. Esto por las dudas, hay 5 heridos. Y está cortada la Callao al 1500, 1700 en Recoleta. ¿Cómo andamos, Negrito? ¿Todo bien?
4: ¿Qué tal?
2: Días.
4: Muy bien, ¿cómo andan?
2: Bien, bien, bien.
4: Me gustó, me gusta esta faceta meteoróloga. Julia, sí, me sorprende mucho. Sí. ¿Cómo sabe el tema de los colores, las tinturas que vuelan?
2: Aprendí en crónica.
3: Aprendí.
2: A manejar con la paleta de colores.
4: Muy bien, porque hay que saber de todo, ¿no?
2: Sí.
4: No se sabe nunca.
2: Claro.
4: Que nos va a tocar. Está
3: no,
4: muy bien.
3: Nunca se sabe.
4: Sí, así que hay que estar atento. Me gustó mucho que hayan arrancado esta hora con El Oficial. La canción de No Te Va a Gustar, dedicada a la masacre allí en Floresta, el asesinato de los 3 chicos por parte del policía retirado en la estación de servicio.
2: Sí, yo no puse nada negro, lo puso malo.
4: Pero la verdad que les agradezco por todo lo que está pasando, por este arranque de semana.
2: Ahí se va, ¿qué haces, Augusto? ¿Todo bien? Bueno,
4: bien.
2: Señor, ¿cómo va el fútbol? ¿Cómo fue? Colapinto todo, contanos todo.
4: Colapinto, muy bien, terminó, sí, séptimo, una carrera que me parece que lo que quiere Briatore es que lo pase por encima a Gasly.
2: ¿Sí?
4: Y porque Gasly cuando puede se las hace. Ayer tenía la posibilidad de dejarlo pasar, ya estaba terminando la carrera, que asegure ese séptimo puesto para que no haya lío, y lo hizo aguantar, medio a lo dominguero, se quedó,
2: ¿sí?,
4: ahí,
2: Gasly.
4: Tenía que entrar a boxes, sí, exactamente, y lo terminó dejando la última vuelta.
2: ¿Lo retrasó?
4: Claro, casi lo pasan a Colapa, esperó que se chupe el de atrás ahí, y después recién ahí se metió a boxes. Por eso Gasly terminó, digo, decimosegundo. Colapinto terminó séptimo en una gran carrera en Madrid, en un circuito donde es muy difícil pasarse. Tiene muchas curvas, entonces es difícil que te pasen. Así que gran carrera de Franco, que está sacando chapa, ¿eh? Y está diciendo, mirá que yo quiero pelear. Claro. Cuando sea, quiero pelear. No me voy a conformar con estar entre los primeros 10. Así que muy buena carrera. Por otro lado, fútbol, que tiene a River ganando, a Boca ganando y a los rivales quejándose, ¿no? Atlético Tucumán, especialmente enojado, Falcioni contra el arbitraje del encuentro, porque consideraba que debían haber echado a Rambarri, al uruguayo, por una falta fuerte de atrás. Porque Atlético Tucumán casi jugó todo el partido con uno menos, ¿no? Un patadón de Nicola, fue a buscar la pelota con la pierna muy alta y termina siendo expulsado. River gana en Tucumán, gran partido. Boca ganó en la Bombonera. San Lorenzo e Independiente no se sacaron ventaja. Golazo de Farías, cuando pueden, búsquenlo. Y después lo de Racing es penoso. Es el último equipo, el peor equipo del torneo. La Academia jugando muy mal y perdiendo con Huracán. No hay forma, ¿eh? Parece que no levanta, pero ni con ayudín, nada, porque muy mal está jugando el equipo Boda. Y en Racing parece no tener reacción, ni la dirigencia, ni el cuerpo técnico, ni los jugadores, que no ponen. Y cuando ponen la cara dicen pavadas, ¿viste? Dicen cosas genéricas. Mientras la Kunza ya dejó de poner en sus cuentas de redes sociales que es vicepresidente de Racing para jugársela toda a ser candidato a presidente de la nación.
2: Claro.
4: ¿No?
2: No imagina menos.
4: Y Milito
2: Racing quiere ser presidente de la nación.
4: Claro. Y Milito, que tenía un... Que dijo, no, acá los que vengan a Racing para tener aspiraciones políticas no van a tener lugar. Bueno, el vicepresidente
2: primero.
4: Vamos a hablar
2: primero de eso, cómo se ha deteriorado, lamentablemente, el cargo de presidente de la nación y lo poco que lo valoramos los argentinos en función de todo lo que viene pasando. Bueno, Diego es docente nuestro y es docente en el noroeste de Córdoba. Estamos hablando de Cruz del Eje. ¿Qué haces, Diego? ¿Cómo estás? ¿Todo bien?
5: Hola, Tomás, querido, ¿cómo estás? Buen día.
2: Bien, buenos días. ¿Vos estás en Cruz del Eje, o en el departamento Cruz del Eje?
5: No, estoy en Cruz del Eje, en la ciudad de Cruz del Eje. También trabajo en el Drete, que está a 10 kilómetros de aquí, noroeste de la provincia de Córdoba.
2: Sí.
5: La parte más pobre de Córdoba, ¿no?
2: Sí, conozco el Drete. Che, ¿y cómo está la cosa, Diego, ahí?
5: Y está complicado como en todo el país. Yo, primero que nada, te agradezco, más allá de mis nervios, ¿no? Porque no... uno no está acostumbrado a esto, visibilizar la voz de uno, de los docentes, que no es la de todos, pero quizás es la de muchos, ¿no? Donde estamos viendo cosas muy muy jodidas por ahí. Yo siempre me quejo de la mercantilización del periodismo, que mira solamente Buenos Aires y que vende en Buenos Aires, y esto me tapa un poco, me tapa mucho la boca de lo que pienso por ahí de los medios de comunicación. Hay un laburo que es silencioso muchas veces. Se habla de las pizzas, la agenda marca hablar de los resultados de las pizzas,
2: sí,
5: pero no ve el contexto, no ve la malla social rota,
2: claro,
5: no ve la ausencia de los estados, de todos los estados,
2: sí,
5: municipales,
2: sí,
5: provinciales, nacional. Pero bueno, acá la provincia de Córdoba, más allá de todas las críticas que se le puede hacer por el momento, yo creo que está bastante presente, nos ayuda mucho. A nosotros nos ha hecho una escuela nueva en una localidad donde no, sí, había una escuela secundaria, pero...
2: ¿Pero por qué decís que el tejido social está roto? ¿A qué te
5: el
2: referís?
5: El tejido social está roto cuando vos ves que los chicos no tienen zapatillas, que faltan y que no te dicen porque no tenían zapatillas para ir a la escuela y salimos con los profes a juntar para comprar las zapatillas para que vuelvan. El tejido social está roto cuando ves que un chico que tiene que estudiar está cosechando algodón durante 20 días,
2: claro,
5: para llevar un plato de comida

0: rota cuando ves los casos de vulneraciones de derechos a los chicos, llámese abuso intrafamiliar, llámese abandono de las familias, hay un abandono muy grande. Se le va a poder echar la culpa a todo lo que tiene que ver con lo digital, que gran culpa tiene en muchas de las cosas, el mal uso, no las buenas prácticas, sino el mal uso, pero nadie se detiene a fijar en esto, ¿no? La falta de inversión del Estado en educación, la imposibilidad que tenemos los docentes de capacitarnos de manera gratuita. Acá Córdoba se invierte mucho, pero hay otras provincias que no. Entonces,
1: sí, vos decís, invierte mucho, pero no tienen para comprar un par de zapatillas a los pibes. También ahí del Estado debería estar presente, sí, ¿no?
0: En eso tenés razón. Mira.
1: Y después los pibes, que vos decías, digamos, si están cosechando algodón, la cosecha del algodón es a mano, y vos sabés cómo terminan los pibes, ¿no?
0: Totalmente. Y bueno, y nosotros vamos a buscarlos para que vuelvan. Y nosotros flexibilizamos todo. Porque la escuela se tiene que acomodar, no los chicos a la escuela, sino la escuela a los chicos, a cada una de esas historias. Tenemos escuelas con no muchos chicos, entonces para nosotros no son un número, son una historia. Y esa historia nos atraviesa a nosotros los docentes. El otro día conmemorábamos, no podemos celebrar. Sinceramente es muy triste lo que vemos hacia adentro de las escuelas, es muy triste las historias rotas. Las familias que no están, que no acompañan en muchos casos, y que nos hace mucha falta eso. Pero el Estado es el primero que tiene que estar. El Estado es el primero de los ausentes. A ver, muy probablemente uno habla desde el miedo también, siendo agente del Estado, y una crítica a los Estados no suele ser bien vista. Pero ¿saben qué es? La visibilización de esto que les estoy diciendo nos permite también poder poner en contexto cosas que de afuera no se ven, porque hay muchos panelistas en canales que hablan de educación, pero no nos llaman a los docentes para opinar.
1: Está clarísimo, está clarísimo. Bueno, viejo, te mandamos un abrazo grande y gracias, Diego, por haber salido acá en la radio.
0: Un abrazo, Tomás, querido. Los escucho todos los días, les mando un abrazo a todo el equipo.
1: Gracias, viejo. Bueno, son las 7 de la mañana, 17 minutos. Acordate que tenemos 5 grados, 8 décimas. Che, está bajando la temperatura, ¿eh? Sale el sol y baja un poco, sí, sensiblemente, ¿eh?
2: Sí, bajó a 5.8.
1: Sí.
2: Sí.
1: Un gradito menos, ¿eh?
2: Sí, sí, sí.
1: Con asomó el sol y empezó a bajar un poquito la temperatura. Bueno, son las 7 y 17, ya volvemos, dale.
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2: Repetimos que se desató un incendio de magnitud en un departamento de Callao, 1755 entre Guido y Quintana. El fuego en el piso 4 está siendo combatido por 6 dotaciones de bomberos. Asistieron hasta ahora a 5 personas, algunas ya trasladadas. El edificio de 13 pisos ya se evacuó y el tránsito está totalmente cortado. Por otro lado, tenemos una congestión muy fuerte en la avenida General Paz, ya desde el Parque Sarmiento para entrar en Lugones. Hay obras de Metrogas que reducen 3 carriles de Lugones justo en el empalme con la General Paz y dejan solamente 3 carriles abiertos. Esto genera en plena hora pico un cuello de botella y mañana inclusive también va a estar cortado así el tránsito. En acceso norte, autopista Panamericana, a la altura del kilómetro 39, mano a capital, tenemos el choque de un auto y una moto. Un herido, están en la banquina en una mañana muy complicada, de caudal por todos lados, y el ferrocarril Belgrano Sur en el ramal González Catán, que corre con demora por falla técnica. Gabriel Mazzaro para la M750.
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3: Nos vamos a Rusia y está nuestro compañero Bardán. Leían, ¿cómo anda Bardán? ¿Qué dice?
4: Tomás, Analía, Julia, Negro, ¿cómo están todos en el estudio? ¿Se escucha bien?
3: Sí, perfecto, se escucha. ¿Cómo no se escucha bien?
4: ¿Está? Buenos días para ustedes, buenas tardes acá. ¿Me escuchan?
3: Sí, perfecto. ¿Qué hora es en Rusia?
4: Ah, perfecto, bien, yo también los escucho. Decía buenos días para ustedes, buenas tardes acá. Son las 3 de la tarde en Ekaterimburgo, en los Urales de Rusia. Ciudad donde, por ejemplo, estuvo detenido y fue luego fusilado el zar Nicolás II, el último zar, ¿no? En el marco de la revolución bolchevique, que a sangre y fuego le puso fin al imperio ruso y dio lugar al nacimiento de la Unión Soviética, ¿no?
3: Bien, escucha, Bardán, ¿qué estamos haciendo en Rusia? Hoy, claro, Felipe Piña, pero digamos,
5: Felipe Piñoski.
3: Claro, vamos a hacer un curso de historia con vos. ¿Cómo sería? ¿Cuál es el sentido de que vos...
4: Qué lindo escucharlos, cómo los extrañé, ¿eh? Los extraño, ¿eh? Qué lindo escucharlos, reírte, joder, en serio los extraño, ¿eh?
3: Bueno, escuchá una cosa, te voy a hacer una, te haces el piñón fijo y querés que todos te saludemos a vos, digamos, ¿no? O sea, no los escucho. Bueno, ¿hasta dónde?
5: Hola, Bardán, no. ¿Cómo estás?
3: Saluda a los negros,
6: pues, corazón.
4: ¿Cómo estás, Julia, querida?
6: Ganó Boquita.
4: Ya lo escuché ahí al negro, atrás, que el que más extraño es al negro.
6: Yo también, mira, loquito.
3: Pobre Julia.
5: Que no, sí, la verdad me sentí como el orto. ¿Está todo bien?
4: Bueno, me preguntabas qué hacíamos acá, Tomás.
3: Sí.
4: Hay un congreso, bueno, ellos lo llaman festivales, un congreso en el que se juntan profesionales de todo el mundo. Hay programas de periodistas, de ingenieros, especialistas en relaciones internacionales. Yo el año pasado ya había tenido la suerte de venir a Rusia, en ese caso a Moscú y a San Petersburgo, y esta vez se hizo acá en Ekaterimburgo, en los Urales, como te comentaba.
3: Sí. Che, ¿qué vas sacando de conclusiones? ¿Cómo ves la situación de Rusia, Ucrania? ¿Qué se dice de Estados Unidos? ¿Cómo está el mundo visto desde Rusia?
4: Mira, si te tuviera que hacer la comparación, si nos podemos meter en el tema económico, en el impacto de la guerra, en cómo ven los rusos, ya sea la sociedad o incluso los mismos políticos. Nosotros tuvimos la oportunidad de hablar con el vicecanciller, con la portavoz, que probablemente la conozcan, Zaharova, una señora bastante, bastante brava en sus posturas. Probablemente tengamos también la posibilidad de ver al presidente, aunque no está 100% confirmado. Mira, si te tuviera que hacer la comparación con el año pasado en cuanto a la guerra, ahora nos metimos en economía, si querés, sí, te diría que la gran diferencia es que hoy el ruso empezó a sentir la guerra en su propio territorio.
3: Ah, mirá.
4: Que es un poco la estrategia de Ucrania, ¿no? Con los ataques de drones a refinerías. Digo, no es masivo, ni es la norma, pero yo he llegado a ver colas y estaciones sin gasolina, lo cual es muy raro acá, ¿no?
3: Claro.
4: En el último año aumentó bastante también el precio de la nafta, tenés en promedio son unos 75 rublos por litro, son 90 centavos de dólar. Uh-huh. O sea, está bastante más barato que Argentina, pero este no es un país que esté acostumbrado a tener esos aumentos. Mirá, la inflación llegó a apenas se impusieron las sanciones, que si querés hablamos un poco de eso,
3: sí,
4: y de cómo la surfearon. La realidad es que esa la surfearon perfectamente, a pesar del bloqueo de Estados Unidos, de la Unión Europea y de otros países como Japón. En el principio la inflación llegó a dispararse, el 17-20%, a nosotros nos puede parecer poco, pero acá es muchísimo, digo, se generó una especie de pánico, hubo una devaluación muy fuerte, el rublo pasó de 80 a 150 más o menos, pero eso duró dos días, luego bajó, y hoy la inflación está en el nivel de 6% anual, que de nuevo sigue siendo alto. Es un país que tiene promedio, en los últimos años venía teniendo 3-4% de inflación, pero la han ido bajando con una política fiscal pragmática, o sea, el PBI ruso venía creciendo por el gasto militar y han empezado a ajustar un poquito.
3: Sí, ¿cómo se registra, si es que se registra o no, el ruso promedio, el ruso en general, la gestión de Trump? ¿Es un enemigo a Estados Unidos o hay como una o se reconoce ese acercamiento supuesto que podría haber entre Trump y Putin?
4: No, yo no he escuchado discursos belicosos para con Estados Unidos. La verdad, claro. Sí saben que es un adversario, sí saben que está en la vereda de enfrente, pero no he escuchado discursos belicosos. Eso en la calle. En cuanto a los políticos, está clarísimo que tienen muchísima más afinidad con Trump. No pierden oportunidad para hablar pestes del Partido Demócrata en cuanto pueden, y sobre todo de la Unión Europea, ¿no? Ellos dicen que, sobre todo Boris Johnson, de quien tienen un muy mal recuerdo, son ellos quienes petardean todos los acuerdos para la paz.
3: Uh-huh. Che, ¿y cómo está el tiempo ahí? Pues veo que hay como mucho viento donde está, ¿no? ¿Cómo está el clima?
4: Sí, muchísimo viento. Acá hay viento todo el tiempo, llueve todo el tiempo. Recién paró, por suerte, porque estaba lloviendo muy fuerte. Vamos a tener que hacer el móvil en un lugar cerrado, pero no. Podemos estar en la calle porque paró un poco. Y en cuanto al frío, no, 10, 8 grados. Acá es verano todavía, pero acá los inviernos se sienten y se nota porque de noche hace mucho frío. Llegan a ser 2, 3 grados y todavía ni siquiera empezó el otoño.
3: ¿Y la economía en Rusia? Digamos, en términos de pobreza, en términos de, ¿cómo es eso? ¿Se ve diferencias o no?
4: No, mira, términos de pobreza, si vos me lo que miden de pobreza ellos es muy, muy bajo. También el tema del umbral, ¿viste? Hay que siempre correcto con estos datos. El umbral que ellos ponen es muy bajo, son 20.000 rublos mensuales. Entonces depende de la ciudad que agarres. Mira, si estás en Moscú no llegas a la esquina con 20.000 rublos. Ahora, en una ciudad un poco más tranquila puede andar. El desempleo es muy bajo. La pobreza y el desempleo están en torno al 3-4%. Es realmente muy bajo. También no es muy alto el porcentaje de informalidad, al menos comparado con Argentina. Debe ser del 20% el porcentaje de informalidad laboral. Depende, hay regiones donde obviamente es mucho más alto, sobre todo las más periféricas. En cuanto a la economía, mira, pasa que Rusia puede sortear las sanciones porque tiene un banco central muy sólido. Estás hablando de un país que tiene más de casi 800.000 millones de dólares en reservas, entonces no lo puedes correr fácilmente por ese lado con devaluarle la moneda. Eso no lo han podido hacer, pero si me preguntas dónde se sintieron las sanciones, bueno, vos tuviste en principio ese fogonazo inflacionario que lo han ido bajando, tiene muy alta la tasa de interés, que eso es otro problema que tenemos nosotros en Argentina. Sí. Claro, para enfriar un poco la economía, la tasa de interés la tienen en el orden del 15%, con una inflación del 6%, es mucha la diferencia, es un reclamo que se escucha tanto de la gente, porque se le encareció el crédito hipotecario, y se escucha de parte de empresarios también, ¿no? Decir, che, necesitamos que baje la tasa de interés.
3: Problema medio mundial, digamos, ¿no? O sea, es la informalidad que viste recién y la tasa de interés.
4: Totalmente. En cuanto a lo que tiene que ver con los supermercados, uno dice, pará, ¿y las sanciones? ¿Qué pasó? Mira, hay todo. Hay absolutamente todo. Rusia, a través de aliados, por ejemplo, en África, incluso un país de la OTAN como Turquía, Medio Oriente, consiguió importar absolutamente todo lo que no tenía. De todas maneras, en los últimos años, Rusia pasó de ser importador a ser uno de los mayores exportadores de alimentos. Ellos lo que te dicen desde el primer funcionario hasta el más raso, nos obligaron a hacer una sustitución de importaciones y nosotros le hicimos bien, le salió mal la jugada. Y uno va a los supermercados y ve que están los productos, rusos, incluso están los importados, y para nosotros, al menos, después lo tenés que comparar con el salario ruso en general, también es mejor que el argentino, igual el salario ruso, el promedio registrado son 1.200, 1.300 dólares, o sea, la verdad es que se puede comprar muchísimo, depende si pagas alquiler o no, depende de la ciudad en la que vivís o no, pero es muy barato, puedes encontrar una cerveza por $1, quesos por $2, o sea, para nosotros, para los argentinos, es muy, muy barato.
3: Perfecto, gracias, Bardán, te mandamos un abrazo grande, loco.
4: Por favor, Tomás, Dobry Jenny.
6: Cuídate, corazón. Acaba de gritar. No tomes algo frío.
3: Te dijo.
5: En ruso, qué bardea, ¿verdad?
3: Cuidado.
4: Buenas tardes, le dije, chicos. Y Axi Vialu Blue, los amo.
6: Claro, Axel también, tenés razón.
3: Gracias, loco, abrazo grande. Bueno, son las 7 de la mañana, 29 minutos. Ahí pasaba Bardán Bleyan desde Rusia. Che, interesante, todos los datos que dio Bardán recién fueron hiper interesantes. 11-7000-0750, ¿cómo vienen los oyentes? ¿Cómo está la cosa? A ver
5: nuestros oyentes, acá medio que te picantean un poquito, sí. Tommy vamos, dice, vamos. Tomás, ¿no sabías que la situación actual en Argentina es de hambruna y genocidio? Las pruebas están a la vista.
3: Sí, pero, ¿y qué? ¿Pero está bien?
5: No, pero te lo dicen a vos como si lo estuvieras negando, me parece.
3: No.
5: Ah, bueno.
3: Claramente no.
5: Después dice, Tomás, acá en las ferias de Fiorito, mucha gente, pero pocos compran, dice. Se bien. Nota que llegó a la clase media.
3: Perfecto, ahí vamos. Racing, un oyente decía, sí. Hablemos de Racing. ¿Qué pasó?
5: No. El oyente no dijo hablemos
6: decime,
5: de Racing.
6: Decime.
5: El oyente dice, Tomás,
6: sí. Ay, Racing, papá.
5: Uy, ¿cómo está? Llegó. Tomás, Racing perdió 2-1.
6: Claro.
5: ¿Por qué no le decís al periodista que lo diga?
6: Es más, ganó Huracán. ¿Por qué lo claro. tiraba abajo Huracán? Claro. ¿Por qué habla del otro? ¿Qué piensa? ¿Que vende más decir que perdió Racing y no
5: debe ser
6: Huracán?
5: Del rojo.
6: ¿El mérito que tuvo Huracán en ganar un encuentro?
5: No, a lo mejor lo que quiero decir es que te estás cagando no, y que para no estás nada. Diciendo las cosas como son.
6: No, para nada. Me parece un desastre lo que están haciendo con Racing. Entonces, lo dije, pero se ve que el oyente no se lavó bien. Hay que lavarse bien los oídos, corazón.
3: ¿Cuándo asume Boivoda?
6: ¿Este campeonato?
3: Bueno.
6: 5 claro. puntos.
3: Bueno. Y sí.
6: Y 2 partidos ganados por Copa Argentina.
3: Se va a tener que ir.
6: Defensa y Belgrano.
3: Se va a tener que ir.
6: No, digo, no sé por qué sostiene... A mí lo que me llama la atención de este Racing es que había una secretaría técnica, en teoría, que va pensando el proyecto futbolístico que quiere el club.
3: Sí.
6: Tuvo con un año con Costas, no le gustó Costas, y entonces uno imagina que en ese año entero tendrían un plan B, un plan C, un proyecto de club que quisieron desde que se presentaron como candidatos para manejar Racing.
3: Sí.
6: Bueno, el proyecto de club fue el agarrar un técnico que ofrecieron.
3: Sí.
6: Entiendo que después les convenció Botboda, pero se lo ofrecieron, no lo buscaron ellos. Vino un representante, como pasa en todos los clubes,
3: sí.
6: Le dijo, mira, te ofrezco esto y por ahí te puedo acercar a algunos jugadores.
3: Sí.
6: Porque después, los jugadores que trajeron, el primer juego que trajeron es el Pacha Encino, un jugador que venía de Rayo Vallecano, 3, suplente, que no puede jugar en Racing.
3: Ajá.
6: Ponen un volante a jugar de lateral izquierdo en lugar de tener un lateral izquierdo, aunque sea de las inferiores, pero no puede jugar. Las veces que jugó mal. No puede jugar. Trajeron refuerzos ahora, la octava fecha. ¿No? El mejor que trajeron es el 5, Leonel Pérez, que también le está costando. Trajeron Marco Pérez, otro central, que ayer tira un taco en el área.
3: Claro, y cuando empezás a marchar los equipos está complicado. Se complica todo, ¿no?
6: ¿No? Y vendieron a Sosa, vendieron a Rojas, vendieron a los mejores jugadores que tenía claro. Se fue Zuculini. Trajeron a Craneviter, que venía de no dar la talla a River, el club donde él salió, lo dieron a Rusia y vino a Racing y está de suplente. Tuvieron que traer otros 5.
3: Bueno, ahí estamos. Querían que habláramos de Racing, ahí está. Vamos a hablar ahora con Eduardo Bussi, ex titular de la Federación Agraria. ¿Qué haces, Eduardo? ¿Cómo va?
7: ¿Cómo anda, hermano? Querido, un gusto. Saludo a la audiencia, buen día.
3: ¿Dónde estás ahora?
7: Yo ahora estoy en Rosario.
3: Bien.
7: Tengo asiento en Rosario y en J. de Molina, que es mi pueblo, en el taco de la bota de la provincia de Santa Fe.
3: Sí, pero ahora estás en Rosario.
7: Ahora estoy en Rosario, sí.
3: ¿Y te agarramos qué? ¿Tenés en un departamento? ¿En dónde estás?
7: Sí, el departamento es muy cerca del Monumento a la Bandera, por lo tanto no estoy tranquilo nunca, porque siempre hay algún evento, alguna cosa, ahora están los Juegos Sudamericanos. Es un bolonqui importante.
3: El Monumento a la Bandera sigue siendo la bandera argentina, ¿no? No cambia.
7: Todavía sí, a la mañana van los gendarmes, izan la bandera y sí. Todavía es la bandera argentina.
3: Por ahora es
7: grande, linda.
3: Sí,
7: esperemos que siga así, Tomás.
3: Sí, claro, obvio. Eduardo, ¿cómo está la...? Se hablaba por ahí de una cosecha que podría dejar 12.000 millones de dólares más que la anterior en función de cómo han crecido los commodities. ¿Vos lo ves a eso?
7: Sí, está pasando eso. Sí. El gobierno de Milei es el gobierno de la SS. Soja y suerte. haciendo un parangón con alguna otra SS que fue preferible enterrar en el pasado y que nunca más. Bueno, este de la SS, soja y suerte, porque A ver, viene de la cosecha de trigo más grande de la historia, gracias al clima. Tuvimos un clima extraordinario en el 2025 y el productor que tuvo que sembrar porque está corto de plata para tener unos pesos ahí en noviembre, diciembre, enero, sembró más trigo. Entonces el buen clima hizo que tengamos la mejor cosecha de trigo de la historia. Resulta que ahora tenemos un precio de soja de $475 la tonelada, es el mejor precio desde 2014 hasta la fecha. Entonces, en 12 años, un precio internacional extraordinario por la demanda de China, por el bolón que hay que no se termina de resolver en Irán, Israel, todo el tema internacional, la inestabilidad de los commodities, las especulaciones que también se dan en este aspecto del mundo internacional. Bueno, y todos estos factores hacen que tengamos el mejor precio desde el 2014. Eso implica que hace un volumen de liquidación de $35 mil millones a lo largo del 2026. Eso es lo que va a liquidar el campo. Por eso es hoja y suerte lo de Milei. O sea, la economía de Milei y de Caputo funciona a base de transfusiones. Es un cuerpo que está mal, tiene digamos enfermedades crónicas, y se le van dando transfusiones cada tanto. Entonces viene Trump, vienen préstamos internacionales del Fondo Monetario, viene la liquidación de soja, y así es como mantienen una economía más o menos estable, a partir también inclusive de no invertir, de no gastar, de que las rutas estén hechas pelotas, de ajustes por todos lados. Entonces tengo esta falsa sensación de estabilidad y de cese de inflación, y un dólar como parte fundamental de esa estrategia de contención de la inflación, contenido sobre la base de las transfusiones, como digo yo. Una de esas transfusiones la hace el campo argentino. Y dentro de ese campo argentino, a vos que te gusta determinar quién es quién en el campo argentino es cada vez más concentrado, más pool de siembra, más fondo de inversión y menos pequeño y mediano productores de carne y hueso. Esto también es parte del problema. Entonces, que hay una liquidación de soja importante, valores internacionales favorables para el gobierno de turno, pero en el campo argentino cada vez hay menos productores agropecuarios, ¿no?
3: Che, Eduardo, ¿y cuáles son las chances? Porque, digamos, lo que vos recién decías es gracioso, es real, pero no solamente pasa con Milei, digamos, ¿no? O sea, la suerte y la soja ha tenido al país atado históricamente, lamentablemente, y encima voy a decir, claro, cada vez más concentración de campos, de tierras, etcétera, con lo cual la política económica depende mucho de esos tipos, y cada vez menos, ¿no? Digo, estamos hablando del motor real del país, digamos, ¿no? ¿Qué debería pasar para que deje de haber, para que dejemos de depender de la suerte, del clima, del precio de los commodities internacionales, etcétera?
7: Me parece falta agregar otra cosita más, que tampoco es mérito de Caputo y de Milei, que se llama Vaca Muerta, el precio extraordinario del petróleo, producto del conflicto internacional, y de una cantera que está produciendo, una reserva que está produciendo petróleo, que no la pensaron, ni la idearon, ni la proyectaron estos que están gobernando ahora. Simplemente recibieron la vaca y la están ordeñando, ¿se entiende? Entonces, eso forma parte de la cuestión de coyuntura de suerte, que permite también un superávit comercial, permite un flujo a una economía de verdaderos especuladores, crápulas y, sinceramente, ineficiente para la gente, eficiente para los grupos que representan, porque también ahí hay que preguntarse a dónde está las toneladas de oro que llevaron a Gran Bretaña, digamos, ¿no? O sea, montón de cuestiones que son señalables. Para no depender de soja y suerte, o de Vaca Muerta, o de el litio, o de los recursos naturales que se están extranjerizando y concentrando, para no depender de eso, hace falta un cambio de gobierno, Tomás. Porque con este gobierno no podemos esperar que vayan a hacer cosas distintas con resultados distintos. Lo que hace falta en Argentina es un cambio de gobierno, un cambio de signo político, un giro de 180 grados que permita que haya más ingreso y consumo y disponibilidad en la sociedad argentina. Hoy estaba leyendo esta mañana con asombro The Economist, un medio británico, que le señala que la estabilidad de este modelo no puede ser sobre la base de la recesión económica. Uh-huh. Se lo están diciendo los medios internacionales.
3: ¿Puedo decir que lo está diciendo The Economist?
7: Sí, lo está buscando esta mañana. Hay una nota de The Economist que dice claramente que la estabilidad argentina goza de un, digamos, o adolece, mejor dicho, de un problema que es la recesión a nivel de la sociedad, nivel de la gente. Entonces, yo no puedo esperar que Caputo, Schwarzenegger, Bullrich y Milei puedan ofrecer perspectivas distintas si fueran reelectos durante 4 años en la Argentina.
3: Está clarísimo. Bueno, Eduardo, te mandamos un abrazo grande. Gracias, viejo. Muchas gracias.
7: Hermano querido, un gusto.
3: Un gusto escucharte. Lo pensaba esto de Bussi, fue muy gracioso, pero estuvo buena la definición, ¿no? O sea, los gobiernos que dependen, en el caso de Milei, él dice que Milei de soca suerte, pero me gustaría saber qué debería pasar para que dejemos depender de la suerte y de la soja, ¿no? Un país, con producción, un país con cómo va a ser esa producción, qué deberíamos tener, etcétera, etcétera. Estuvo buena la definición de Bussi, habría que ver cómo podemos un poquito avanzar en ese sentido. Bueno, Juli, vamos, te escuchamos.
5: Sí, es una noticia no muy, muy agradable. Sí. No siempre nos toca dar noticias agradables, pero esta noticia a mí particularmente me revuelve el estómago. Salió una pintada, por así decirlo, en un baño de un colegio de San Juan. Lo borraron, pero llegaron a tomar una fotografía.
3: ¿Borraron?
5: Sí.
3: ¿Quién lo borró?
5: Está borrado, no se sabe.
3: Ajá.
5: Pero llegaron a tomar una fotografía. La fotografía dice: estoy embarazada, ayuda, solo tengo 10 años, fue mi tío, y una carita triste dibujada al lado.
3: Ajá.
5: Bueno, eso. Lo que se piensa es que claramente hay un caso de abuso sexual infantil. Esto fue encontrado el viernes de la semana pasada en uno de los baños de una escuela ubicada en una zona residencial de Villa San Damián, que queda en el departamento de Rawson. Y dice, el tema de la carita triste y de... no se sabe quién fue.
3: Claro.
5: Digo, acá ahí...
3: No se sabe la nena que fue.
5: No.
3: Bueno, pero tengo 10 años.
5: Claro.
3: No va a ser tan difícil.
5: No, espero.
3: Y la maestra debe reconocer la letra.
5: Y yo creo que va a ir por ese lado, y creo que también es un pedido de ayuda, ¿no? Como las autoridades de la escuela ya dieron aviso a la justicia y el fiscal de turno de la Unidad Fiscal de Investigación de Abusos y Violencia Intrafamiliar dispuso la intervención de las fuerzas de seguridad directamente, porque por el momento no había ninguna denuncia.
3: ¿Y qué va a haber denuncia si la nena lo está escribiendo?
5: Si la nena
3: esa es la denuncia.
5: Claro, la denuncia justamente es: la escuela es mi lugar seguro.
3: Qué locura.
5: Y mi seño me va a ayudar. Digo, hay un punto.
3: ¿Quién lo borró eso? ¿Limpieza de la escuela?
5: No se sabe. No se sabe, pero sí hubo una foto. No sé quién lo borró. Ese es el tema. Me parece que todavía no hay un investigador. Fue el viernes. Y viste que los fines de semana la justicia... Sí,
3: no sería delito borrarlo, no. Si me parece que tenés un grave problema en la institución.
5: Grave problema en la institución.
3: Y en la casa de la nena, ¿no?
5: Se habló con la ministra de Educación de San Juan. Ella dijo que son cosas que suceden a diario en las escuelas.
3: Muy bien.
5: Y tenemos que abordarlas. Dice que es una escuela que tiene contención de gabinetes zonales. Yo lo que sí creo es que espero que esto se siga investigando. Pero a la vez pienso también qué importante el rol de la escuela. Que una nena que está siendo abusada por su tío de 10 años encuentre el lugar de la escuela.
3: Lo raro es que la escuela no determine quién sea la nena, ¿no?
5: O sea, por el tema de la letra, decís vos. Y yo creo que se debe saber.
3: Bueno.
5: Yo creo que deben saber, pero ojalá. Me parece que...
3: ojalá.
5: Me parece terrible, y sí terrible que la nena solo pueda contar con ese espacio.
3: ¿Qué se hace con ese muchacho, no? que tiene recuperación una persona que viola a su sobrina de 10 años? No.
5: No, no.
3: Claramente no la tiene.
5: No,
3: la en las cárceles está... argentinas no la tiene.
5: No va a estar encerrado de por vida tampoco.
3: No.
5: Debería.
3: Sí, sí, claro, claro.
5: Debería
3: sí.
5: estar encerrado de por vida.
3: Ese tipo sale, imagínate, o sea, ya es un monstruo, ¿no? Sí. ¿Cuántos tipos tenemos así y cuánta gente tenemos así? Yo entiendo que la recuperación se puede dar en otros países. Acá no hay guita ni para la educación, digamos. ¿Vas a tener guita para recuperar a un hijo de puta de esto?
5: No, bueno, no es un tipo que choreó.
3: No lo veo en ningún lugar, ¿eh? No lo veo en ningún lugar. Lo vi en un medio ahí dando vueltas, pero no estaba muy instalado el tema. 7 de la mañana, 44 minutos, vamos.
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0: 5 grados 8 en la ciudad de Buenos Aires, va bajando un poquito, se estabilizó un poquito, salió el sol, amaneció, pero bajó un poco la temperatura, se espera que esté nublado por la tarde, también por la noche, y abríense porque tampoco es que estamos en primavera todavía. Les recordamos nuestras líneas 11-7000-0750, nos podés mandar tu audio cortito, conciso, 20 segundos como mucho, y también nos podés escribir, acá nos escribe también de Cañuelas, fue un lugar, dice, fue un lugar de muchas parrillas y una moza amiga nos contó que bajó mucho el consumo de carne y creció las pastas. Bueno, pero a ver, acá también, a ver,
1: mi mujer compró un lomo acá cerquita.
0: La gente va a comer igual, aunque coma pastas.
1: Compramos un lomo acá cerquita, 95 lucas.
2: Sí.
1: Entre 90 y 95 lucas.
2: Po.
1: Sí.
2: ¿En un restaurante?
1: Dos kilos y medio.
0: Ah, no, para cocinar.
2: No, igual, claro.
1: 2 kilos y medio de lomo, 95 lucas.
0: Para cocinar en tu casa.
1: Sí.
2: O sea, casi 40 lucas al kilo.
1: Sí. Sí, 35, 36 lucas. Es caro.
0: Rico el lomo.
2: Para mí es carísimo.
1: Bueno, estaba acá, que no me puedo ir a La Matanza a comprar un lomo.
2: Pero no, o sea, te calenté.
1: No,
2: te
1: no
2: estoy diciendo que es caro.
1: Tomo un bondi, un tren y me voy a comprar un lomo allá.
2: Pero debe haber una carnicería más barata por acá.
1: No.
2: Cruzás Corrientes y tiene que estar más barata. Ya cuando dejas de Palermo,
0: pero
2: ya más
0: Corrientes
2: barata.
0: Es lejos.
1: Claro.
0: ¿Qué crees?
2: No,
0: en auto.
2: No es
0: comprar
2: un lomo.
0: Es lejos.
2: Caminás un poco, te hace bien para. Para el estado, para respirar.
0: Mira, ¿por qué le miraste la panza cuando dijiste que te hace bien?
2: No, jamás hablaría de las cuerpos.
1: Bueno, pero eso es más o menos lo que se paga acá. De todas maneras, en un lugar barato, si acá sale uno de 2 kilos y medio, 90 lucas,
2: sí.
1: ¿Cuánto cuesta en otro lado? Mira, 70 lucas. ¿75?
2: Sí, 30, ponele 30 al kilo.
1: Por eso, 75 lucas.
0: Estás pagando el barrio, sí.
1: Está bien, pero 15 lucas menos. Pero sí, eso
2: es
1: vale.
2: Una cosita.
1: Sí.
2: Sí.
1: Bueno, está Alejandro Bassini, que es corredor inmobiliario en Rosario. Vamos a hablar un poquito con él. ¿Qué haces, Alejandro? ¿Cómo estás? ¿Todo bien?
3: Hola, Tomás. ¿Cómo estás? Muy buenos días. Un saludo para vos, para toda la mesa.
1: Bueno, vamos a hablar un poco de la cantidad de locales vacíos que hay en la peatonal de Rosario, sobre todo la peatonal Córdoba, en el área central, todo. ¿Cómo está la cosa?
3: Y está compleja, o sea, hoy Rosario no es ajena a la coyuntura de lo que pasa en el resto del país. Nosotros venimos midiendo ya de hace varios años, de diciembre del 2020, de manera interrumpida a través de la Universidad Nacional de Rosario, como para disponer una radiografía de cómo se viene desarrollando, ¿no? Con estos vaivenes. Y hoy notamos como punto neurálgico que lo que es el área central es la más golpeada.
1: Veo acá el microcentro, tenés un 15% de locales cerrados, en el área central un 13%, centro comercial es un 10%, en los shopping un 6%, ¿más o menos es eso?
3: Sí, se viene manejando de esa manera, inclusive un dato que no es para nada menor es que esto, por ejemplo, no es lineal. Nosotros dentro de la misma muestra, dentro de la misma medición, notamos las grandes diferencias que hay en la misma peatonal de punta a punta. Mm. Tenemos áreas que hay lista de espera, que los valores de oferta son exorbitantes y a 300, 400 metros de ahí tenemos ofrecidos locales donde para que se vuelvan a reinsertar en el mercado hay que arremangarse de una manera exorbitante, ver de qué manera.
1: ¿Por qué tenés eso? ¿Por qué tenés sobredemanda en algunos lados y en otro lado no?
3: Y hay dos o tres factores que pueden llegar a explicarlo. Primero es por una cuestión de que están en manos de determinadas actividades. Las áreas son muy importantes, o sea, la superficie de estos locales. Acá lo que en la ciudad de Rosario tenemos lo que son los comercios de los venta de celulares, lo que es la parte de ropa deportiva, hay una gran cadena que por más que tenga distintos nombres, o sea, reúne el mismo grupo empresario que ha congregado la mayor parte de estos inmuebles. Y después tenemos al, más allá que el empresario, al comerciante, al emprendedor, donde hoy se hace muy cuesta arriba poder sostener Pensando en este cambio de paradigma que se vino dando últimamente a los locales de cercanía, fuera del área microcéntrica de la ciudad. Hoy la gente no se está trasladando, como pasaba antiguamente o históricamente, al área central a realizar o una actividad bancaria, que hoy ya no es necesario, o a realizar algún trámite, alguna compra, o inclusive a salir a pasear. Hoy, o sea, el microcentro
1: pero
3: de
1: entonces
3: Rosario
1: es una cuestión de hábitos, de nuevos hábitos, que es eso, vos decías lo de los bancos tienden a ir cerrando cada más sus sucursales o poniendo menos gente en la atención al público. ¿Puede ser eso? Sí. ¿Puede ser nuevos hábitos? ¿Puede ser el consumo vía web, etcétera, o no?
3: Sí, no, en ese orden que lo vas denunciando. Inclusive tenemos casos testigos donde bancos, entidades que antes ocupaban inmuebles de 1.200 metros, en partes que son claves dentro del área central, las mismas sucursales se han trasladado, o sea, se han reconvertido en centro de atención al público de 100, 120 metros. Es algo que claramente ha... modificado lo que es la atención en la parte bancaria. Nosotros tenemos una atención, un horario que finaliza a las 13:15 la atención bancaria en la ciudad de Rosario. Claro. Y lo que es en materia comercial, hoy no es que, a ver, sea post pandemia, que era la incertidumbre que nosotros teníamos de decir, bueno, se acabó la atención comercial, es todo e-commerce. Hoy ha mutado, hoy hay un híbrido de ese lugar. Hoy el e-commerce está, es indudable. La presenciabilidad, o sea, o también existe, todavía hay gente, hay un público que lo requiere. Pero bueno, en esto de convivir todos, los más chicos son los más golpeados.
1: Claro.
0: Alejandro, ¿cómo estás? Acá Julia Eva te saluda. Vos sabés que yo soy de Rosario. Hace muchos años que no vivo en Rosario y me llama la atención una cosa cuando voy de visita. Y es que, por lo menos cuando yo era chica, esto no ocurría, pero veo de un tiempo esta parte que la gente decide, en lugar de... solo por salir, pero Rosario es una ciudad de gente muy salidora, que le gusta mucho salir, que la gente decide hacer picnics por la noche en los parques. Esto... ¿te está vinculado a que haya menos acceso a sentarte en un restaurante, por ejemplo?
3: ¿Cómo estás, Julia? Bueno, mucho gusto antes que nada. Mira, el tema de los picnics es una actividad que yo la interpreto más como una cuestión social, una cuestión de costumbre y una cuestión que hay una realidad, sin salir a defender ni nada, pero hoy la seguridad está... un poco más ordenada de lo que venía pasando años atrás, donde a nosotros verdaderamente nos daba inclusive daba miedo salir de la calle después de determinados horarios. Entonces esas prácticas se vienen materializando por intentar analizarlo. No soy especialista en criminalística ni mucho menos, pero lo digo más como un ciudadano, como una sensación. Ahora, que si me preguntás, che, Alejandro, ¿y se podemos salir a comer? Y hoy salir a... lo escuchaba ustedes, los valores de las carnes, ahí en la introducción, Rosario no está para nada ajena a esos registros, a esos números. Lo que hoy salir a comer afuera, tenemos nosotros paseo, como se llama, paseo Pichincha, que es una parte, para intentar, para hacer una traspolación.
0: Palermo.
3: Sabiendo que Capital no tiene comparación con ninguna otra parte del resto del país, pero por llamarlo de alguna manera, yo fui con mi familia a cenar el otro día. No tenés que reservar, no necesitas hacer ningún tipo de fila, tenés disponibilidad y son las 12 de la noche. Hoy los chicos o la gente que emprende la salida nocturna o elige ir a cenar, y en determinada época del mes, yo cuando era chico y con mi viejo iba todos los fines de semana a salir a comer.
1: Claro.
3: Hoy no, hoy eso claramente queda delegado a un nicho, por llamarlo de alguna manera.
1: Bien, bueno, Alejandro, te mandamos un abrazo grande. Gracias, viejo.
3: Otro para ustedes a disposición.
1: También el viernes pasado, cuando salí de Crónica, salimos a comer acá por Palermo con las chicas y no, estaba había algunos restaurantes. Restaurantes no, bares de hamburguesa, por ejemplo, clase media, 3 cuadras de cola.
0: ¿3 cuadras?
1: Pero... sí. acá cerquita, en Fitzroy Gordis Burger, ¿puede ser? Gordis Burger.
2: No bueno, sé. Pero esta zona es una burbuja.
1: No, no, está bien, sí.
2: O sea,
1: el barrio chino mismo. También negro.
2: Sí, pero el barrio chino te escuché.
1: No podía.
2: Y dijiste que clase media, media baja, la bola, está en el medio del grano.
1: Pero la gente que viene.
2: No, hay de todo, no es clase media, media
0: baja. No, baja no, pero clase media.
2: A dos cuadras y, tener una feria super cheta de diseño en una plaza.
1: Yo, si hay algo que sé, leer quién viene y quién no viene, negro.
2: Pero hay de todo.
1: O sea, no me vas a decir que. La verdad, o sea, yo vi
2: el Copa que dijo la Feria de Fiorito, ahí sí te banco, clase media, media baja, pero en barrio chino
0: clase,
2: no.
0: La Feria de Fiorito, clase baja.
2: Cava no.
0: Pero para, vos te
1: clase,
0: pensás que...
1: Clase, ¿vos crees que hay clase alta en el barrio chino?
0: No, el barrio chino no vale. ¿Querés
1: que te saque fotos de la gente
0: alta.
1: Que vi ayer?
2: Sí.
0: No.
2: Hay de todo.
0: Pero la clase alta no va al barrio chino, le parece una grasada la clase alta.
2: Hay de
1: negro. Negro. Negro. Yo tengo cara, pero no soy boludo. O sea, sé leer con quién
2: yo
1: estoy
2: tampoco.
1: Más o menos conviviendo. No, negro,
2: y he ido. Y soy de conurbano. Y fui al barrio
1: para
2: chino.
1: La clase
2: y no
1: media,
2: vi a nadie.
1: Para la clase media porteña, ir al barrio chino...
0: Es una grasada.
1: No lo quería decir yo, pero es así.
0: Yo
1: ahí como todo me chupa un huevo, yo voy a donde se me canta el huevo. Te puedo ir a ese lugar
2: para,
1: y después...
2: Para
1: puedo...
2: mí, barrio chino, toda clase media. No hay clase baja.
0: Pero clase toda media clase. Para abajo. No hay una clase media alta. Yo... ¿Qué quiere hacer mi familia de Rosario? Cuando viene quiere ir al barrio chino. Quiere ver que les parece como algo claro. Muy llamativo. El tipo de clase alta, primero que el tipo de clase alta no hace turismo interno, no va al barrio chino, no va a Palermo. Los que consume siempre no es la clase alta, la que consume siempre es la clase media para abajo.
1: Es así.
0: Clase media trabajadora, te digo.
2: Julio, que queda en Palermo, ¿quién va?
1: No.
2: Bueno,
1: para, estás comparando.
2: Pero, no, se come pero muy te barato. Estoy diciendo los lugares a donde va. Palermo no va.
1: No, pero para.
2: Está clase alta,
1: don Julio,
2: consume, viene.
1: Pero vos tenés un Don Julio Campo Grado, suponete dos o tres que son inalcanzables, Osaka.
2: Acá la esquina. Eso. Que te revientan todo.
1: ¿Cuál?
2: El del felino, que hace comida peruana.
1: No, si te revientan.
2: Uf.
1: ¿Sí?
2: Andá a ver los precios.
1: No.
0: Pero son lugares, son
1: yo
0: focos.
1: Yo por ahí me meto y después me doy cuenta adentro.
0: No, bueno, son focos de lugares
2: pero
0: caros.
2: Tanto acá.
0: Sí, pero después a Plaza Serrano. Plaza Serrano, va la gente de clase media para abajo también.
1: Bueno, clase media, Plaza Serrano es diferente que el barrio chino, claramente.
0: Pasear por la feria.
1: Vos en Plaza Serrano puedes tener clase un poco más arriba, clase media, media alta. Ahí sí te lo tomo.
2: La del barrio,
1: pero Plaza Serrano. No estamos hablando del barrio chino. Por lo menos, capaz que ayer no, pero bueno, lo que yo vi ayer es clase media, media baja. Claramente, o sea, digamos, no te vas a sentar en un cajón de Coca-Cola a comer. Y bueno,
2: no sé, mira, si se pone de moda, acá te comen en frasco.
1: Está bien. Bueno, 8 de la mañana, vamos.
4: 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Es la hora 8, la temperatura en Buenos Aires es de 5 grados 8 décimas, el cielo está ligeramente nublado, humedad 88%, en la ciudad de Neuquén 1 grado 3 décimas. El gobierno envía esta semana al Congreso el presupuesto 2027 y las leyes sobre Malvinas. Las iniciativas serán presentadas luego de una semana en la que la oposición logró emplazar a las comisiones para tratar endeudamiento familiar y emergencia en discapacidad. El presupuesto elaborado por el Ministerio de Economía prevé menos inflación para el próximo año, más disminución de la pobreza según los parámetros del gobierno, y las provincias buscan incluir partidas para obras públicas. En tanto, las sanciones para empresas que operen en Malvinas serán presentadas a partir de esta semana, según anticipó el propio Javier Milei. Fue sofocado un incendio en un edificio en Recoleta. El vocero de SAME, Roberto Cohen, precisó que debieron asistir a 5 personas.
5: En la calle.
6: Tuvimos una alerta de incendio a las 6:25 de la mañana, avenida Callao, 1755, cuarto piso, edificio de 13 pisos, con fuego activo, 5 pacientes asistidos. De los 5 asistidos hemos trasladado a 3 al Hospital Rivadavia. Todos fuera de peligro, el incendio está controlado, bomberos está en estos momentos evaluando el edificio para permitir que el resto de los moradores puedan ingresar.
4: Internacionales.
7: Dirigentes políticos de Escocia, Gales e Irlanda se reúnen para discutir la independización del Reino Unido. Dirigentes de partidos nacionalistas de los tres países se reunirán hoy en la ciudad galesa de Cardiff, donde firmarán un memorándum de entendimiento para trabajar por la independencia. El objetivo es reclamar a Londres el derecho a celebrar consultas populares vinculadas a recuperar competencias para los gobiernos locales y plantear una eventual separación de Inglaterra. Dólar oficial 1.530 pesos, dólar informal 1.545 pesos y riesgo país 485 puntos. En Buenos Aires la temperatura es de 5 grados 8 décimas, el cielo está ligeramente nublado, humedad 88%. En la ciudad de Neuquén 1 grado 3 décimas, allí podés escuchar Radio 750 por FM 99.7. Estas fueron las noticias. Federico Martín.
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9: Corte total de Callao al 1700 por el trabajo de varias dotaciones de bomberos tras el incendio de un departamento en el cuarto piso. Las llamas tomaron también el quinto y el sexto. Hubo 5 personas heridas. Mientras tanto, la reducción de Lugones, justo en el empalme con la General Paz, deja solamente 3 carriles abiertos. Son obras de Metrogas que se van a extender hasta mañana inclusive. La Panamericana está muy congestionada ya desde el ramal de Tigre hasta llegar a nuestra ciudad. Y tenemos un choque en Segurola y Juan Agustín García, y hay otro en Arregui y Porcel de Pérez Peralta. Gabriel Mazzaro para Radio 750.

0: Hola, buen día, Guillermo de Lanús. Bueno, Tomás, tendrías que venir a Lanús para reactivar la economía de Lanús, así tenemos fila en los lugares para comer. Acá no hay fila. Y la verdad, las pocas veces que yo voy a Capital, que voy poco, no veo fila para comer en ningún lado. Sos un agraciado. O te lo hacen a propósito a vos, para que desistas y te vayas a tu casa.
1: Bueno, te voy a tener que sacar fotos. Querido, yo vivo acá, camino 10 kilómetros por día, digamos, es así. ¿Qué querés? El barrio chino, ¿qué querés? Yo veo que la gente mira, su ojo está totalmente ideologizado, se puede decir, un ojo ideologizado. ¿Puede ser esto?
2: El rayo ideológico.
1: ¿Qué tiene que ver eso con que uno esté de un lado o del otro? No, la verdad que es irracional lo que estamos planteando, muchachos. ¿Qué querés que diga? ¿Estaba vacío? Bueno, estaba vacío. La verdad que estaba vacío. Y además entré a los comercios y no había nadie. Se estaban cagando de hambre y me decían que tenían que vender. Bueno, te lo digo, no tengo problema. Pero si vos no ves la realidad, probablemente te choque de nuevo con otra elección. Yo en la de medio término escuché a varios decir, ah, ya está. Y cuando nosotros teníamos que leer los resultados en Crónica, teníamos vergüenza de leerlo. A ver, dale, sigamos.
3: Hola, mis amigos. No, Tomás, es una locura que pagues eso, el lomo. Acá en Catán, carne de primerísima calidad, no pasa de 25 lucas el kilo.
1: Está bien, me voy a ir a Catán a comprar la carne.
2: Hacemos un pedido grande.
4: Escuchame.
1: Me voy a ir a Catán. Quedá tranquilo. Cada vez que tenga que comprar la salchicha, me voy a Catán. Me voy a comprar un pan de Viena, me voy a Catán. Pero, loco, yo vivo acá cerca de la radio para estar a 2 cuadras. Me duermo a las 1 de la mañana. Hoy me voy a dormir a las 2 de la mañana. Termino en Canal 9 a las 2 de la mañana y tengo que estar acá. Quedate a las 5:30.
4: Pero la gente, es muy copada. Nos escriben oyentes de San Justo también, del frigorífico. Y nos mandan el Excel con todos los... ¿Sabes cuánto está el lomo? 19 mil pesos el kilo. Te tenés que ir a San Justo.
1: A San Justo.
4: Sí.
1: 19.
2: Mira, y te sigue siendo más barato. Ni en nafta gastas.
1: ¿Dónde es San Justo, che?
4: Acá nomás.
1: ¿A cuánto estamos?
4: No, acá nomás es la Plaza Mafalda, es acá nomás. 45 minutos. No entren acá nomás.
2: ¿Cuánto o qué?
1: 45 minutos.
2: Agarra bien.
4: Pero te ahorrás.
2: Conocer con Urbano, papá.
1: Sí, porque tengo tiempo.
2: Ahora ¿qué haces el sábado? En lugar de ir a ver fila, haces 3 cuadras de fila. En las 3 cuadras de fila que hiciste, te vas a San Justo, volviste y te comiste 3 hamburguesas.
1: Sí. Está muy bien.
2: Y, pero el, vos elegís quedarte con la gente de Palermo. Claro el mensaje.
1: Claro.
2: 3 horas de fila.
1: No, le voy a decir.
2: No habla uno español.
1: Le voy a decir a Víctor que lleve la radio de San Justo. Y
2: había uno.
1: San Justo, no vamos a San Justo.
2: ¿Para
1: no?
2: Que había uno ya.
1: ¿Quién?
2: Y está el telecentro. Es San Justo.
1: Canal 26 está en San Justo.
2: Claro. Era, ahora no sé dónde está.
1: Pero bueno, capaz que para ahorrar, entonces me voy a laburar Canal 26. Hacemos todo ahí cerca. Bueno, sí, seguimos con los ausentes, dale.
4: Acá dice, hola cordobés, por mi barrio también hacen cola para las ofertas de algún negocio. No están muy contentos con las filas eternas de Tomás.
2: Pero acá, bueno, tampoco, pero 45 ¿no? minutos va a ser fila, 45
4: Tomás,
2: minutos San Justo.
4: Tomás, dicen acá. Tres veces. Tomás.
2: Se te va a aparecer, ¿eh?
4: 3 cuadras de cola, ¿qué regalaban? Hamburguesas, dicen acá.
1: Sí, acá dice, en la peatonal de San Justo también están hasta la mano, dice. Eso dice Ariel Cabral. Pero son todos peronistas. Que llame a alguien un poquito más lógico también, ¿no? No solo peronistas, muchachos, o sea, no, hablemos en serio de la realidad. La economía está creciendo el 2%. Es horrible. Yo no lo votaría a Milei, ¿se entiende lo que quiero decir? Pero guarda que hay que encontrarle el eje. Yo coincido en eso con Leandro Santoro. Me parece que hay que encontrarle el eje, la lectura real de lo que ocurre para que la gente se sienta representada. Porque todos también imaginamos, che, ¿por qué nadie sale? ¿Por qué esto no explota? Bueno, probablemente hay que encontrarle el eje al por qué no explota. ¿Cuál es la real problemática de las familias? ¿Se entiende? Porque por algo no explota. Pero bueno, eso es una tarea de la política, ¿no? No de nosotros acá diciendo qué es lo que se consume o no se consume. Seguimos, dale.
5: ¿Cómo me hicieron picar? ¿Les gusta los mensajes? Bueno, piqué. Soy el Conde, hincha de Racing. Recién los pongo, estoy tomando mate. Bueno, nada, hermoso día en La Plata. Acá en La Plata, en todas las cuadras, hay colas y colas. Yo veo siempre colas y colas. Sobre todo en los containers. Esperan a 9 de la noche que saquen la basura. Y bueno, nada, está lleno de colas, ¿vio? Y a veces los perros también pasan y no les cortan la cola como antes, y también hay colas y colas.
1: Muy bien. Conde, este estuvo bueno, Conde. Estuvo lindo.
4: Sí.
1: Conde. Conde dijo que cola no Conde.
4: La cola, la cola, la cola. Acá también nos escribe el pana de Catán. Dice, venite, bolú. Te compras una casa en el centro de Catán. El primer tren sale a las 4. En Pompeya, subte y listo. Hacete,
1: y estamos.
4: Hacete pueblo, bolú.
1: Claro, claro. Sí, no, no, sí, no está, no está mal, no está mal.
2: Y iba a comprar pana, nos traigan el pancito calentito.
1: Sí. Vamos, vamos con vos, Abu, dale.
6: ¿Qué haces, Tomás? Te están masacrando hoy, hermano. Escuchame, San Justo está a 4 o 5 kilómetros de Catán. Ahora, 3 cuadras de cola contraste la Magolla. Media cuadra te la acepto, hasta un cuartito de cuadra. 3 cuadras de cola ¿por qué era? ¿Por hamburguesa? No te la creo.
1: Gordis Burger se llama. No sé qué carajo es eso. 3 cuadras de cola. Yo creí que era un boliche. Posta, ¿eh? Está ahí en Fitzroy, no recuerdo cuál es la otra, la que... Yo no sé si no es esta de acá, Gorriti, ¿eh?
4: Gordis Burger se llama.
1: Gordis Burger, búscalo ahí, búscalo. Me parece que es de algún youtuber, una cosa así.
4: Acabás por eso, Tomás, porque no es porque... Es porque
1: tenés que tener plata para ir a comer, digamos, que no sé cuánto te cobrará la hamburguesa. Voy a preguntar cuánto cobra la hamburguesa ahí.
2: Y pero no la hiciste, ahora, las 3 cuadras.
4: Estamos pero no te dicen el coso.
2: Pensé que habías hecho 3 cuadras.
4: Claro, no dicen los precios, pero entiendo, es como esas hamburgueserías cool. O sea, no es una hamburguesa, es pan brioche, salsa gordis, picles de no sé qué.
1: ¿Cuánto cuesta la hamburguesa?
4: No nos dicen.
2: Claro. Pancho 23, Antártida y fría, papá.
4: No, esta gente tiene que estar presa. Dice, postres, cajita de pochoclo. No me.
2: Pero ahí 3 cuadras de cola, mira. 3 cuadras
1: cajita de pochoclo.
4: Eso no es un postre.
2: No habla uno español ahí.
1: No, pero está bien, pero ustedes que son todos vivos, que no se dejan robar. Ustedes que son vivísimos. La verdad que, me sorprende lo vivos que son ustedes. La verdad, sinceramente. Cuéntenme, ¿a dónde van a comer?
2: Pancho 23, Antártida y fría.
1: Así están. Así están. No pasa ni medio análisis clínico. No le llevé nunca la meada en una botellita al médico. Bueno.
4: Para Gordis Burger tiene muchos seguidores en Instagram.
2: Ay, los que hace la fila.
1: Debe tener muchos.
2: Los que hace la fila. Va haciendo la fila y pone seguir.
1: 3 cuadras de cola, ¿eh? Una cosa impresionante. Yo no podía creer. Pero yo no sé cómo hacen para abastecerlo. Porque es un local relativamente mediano.
2: Y si te tienen 3 cuadras de cola, lo van a buscar a 2 cuadras.
1: No, porque en serio, yo pensaba, digo, tenés que tener un frigorífico adentro porque posta, eran 3 cuadras de cola. O sea, ¿cómo le llega al último la hamburguesa? Eran las 10 de la noche. O sea, el último come a la 1 de la mañana y tienen hamburguesa para ese flaco.
2: Va a hacer cola, ¿no?
1: Impresionante. Bueno, está Alejandro Ganaray, que es licenciado en Relaciones Internacionales. Vamos a hablar un poco de lo que está pasando en Gran Bretaña, en el Reino Unido. Irlanda del Norte y Escocia buscan independizarse en estos momentos. Alejandro, ¿cómo estás? ¿Todo bien? Buenos días.
7: ¿Qué tal? Buen día, Tomás. Un gusto saludarte y gracias por llamar. Un placer.
1: Igualmente, viejo. Igualmente. Muchas gracias. Che, Alejandro, bueno, es un momento, te diría, histórico, ¿no?
7: Te diría así, entre comillas. Yo creo que, a ver, hay mucha espuma, pero cuando bajamos a la realidad yo lo tomaría con pinzas, incluso la cuestión del Reino Unido, ¿no? De la misma manera que yo dije con respecto a la cuestión Malvinas y la acción del gobierno aquí. Mirá, si bien hubo, sobre todo en estos últimos 2 días, que salió la reunión entre los líderes de Irlanda del Norte, Escocia y Gales, pidiéndole al gobierno británico, etcétera, etcétera, vamos a ir un poco a la realidad y lo que pasa realmente. A ver, tanto en Irlanda del Norte, como en Gales, como en Escocia...
1: Sí.
7: En Escocia se realizó un referéndum en 2014 que perdió la intención de independizarse. Hubo mayoría por permanecer en el Reino Unido. Uh-huh. En Irlanda del Norte, menos del 35% apoya la reunificación con Irlanda. Y en Gales también. En la población es una posición minoritaria. Uh-huh. Irlanda del Norte, los ciudadanos de Irlanda del Norte tienen un doble beneficio porque son ciudadanos de la Unión Europea, son ciudadanos del Reino Unido, El 30% del trabajo en Irlanda del Norte, y acá vamos a la cuestión de la acción estatal, es empleo público. En Gales es el 24%, todo eso está financiado por el Reino Unido. Tienen beneficios, reciben más dinero los ciudadanos galeses y de Irlanda del Norte que los que reciben el Reino Unido en términos de distribución de gasto público. Y lo cierto es que ganó, que hoy gobierna, en realidad hay un gobierno compartido en Irlanda del Norte, tiene el mismo poder los unionistas que los republicanos, y lo cierto es que la bandera, ganaron, ¿no?, en 2022.

0: sin usar la bandera de la ruptura, de la unificación con Irlanda. Digo, ahí hay mucho de narrativa, y lejos realidad. Incluso en el Parlamento Británico, que es donde se debería aprobar la posibilidad de referéndum, el apoyo es menor al 10% para permitir eso. Claro. O sea, de los 650 miembros de la Cámara de los Comunes, menos de 50 apoyarían la aprobar la realización de un referéndum de la independencia. Esta reunión, incluso esto anunciaron que no es como miembros de los gobiernos, sino como líderes políticos que se reúnen para pedir a Londres que facilite todo. Digo, por eso digo, hay que tomarlo con pinzas, ¿no?
1: Claro, está bien, está bien. O sea que no está débil, digamos, Inglaterra en ese sentido.
0: ¿Cómo se piensa? El Reino Unido está, acá vamos a lo macro, ¿no? El Reino Unido sí está debilitado en términos de actor político, se viene debilitando el último siglo, ¿no? Paulatinamente lo hemos visto, incluso en la época de la Guerra de Malvinas, estaba aún más debilitado de lo que está ahora el Reino Unido, porque estaba con una recesión, esta inflación, bueno, venían aplicando el modelo neoliberal a rajatabla, y estaba en una situación mucho más débil de la que está ahora. Incluso había más tensiones con estas naciones, ¿no? Y incluso en el 84 intentaron asesinar a Thatcher, o sea, había todavía más tensión, pero no pasó a mayor entendido, y ahora si bien se sigue está en un debilitamiento relativo, no está el panorama, por lo menos de aquí en los próximos años, de una ruptura de reino, ¿no? Sí, si nosotros lo miramos desde el punto de vista de una mirada realista de la Argentina, bueno, sí, por supuesto, no tiene la misma fortaleza que tenía antes, pero a nosotros lo que nos conviene es no subirnos a la narrativa y a los discursos de Trump, sino pensar una estrategia realista para buscar la negociación diplomática en los organismos internacionales, buscar apoyos internacionales en este sistema multipolar, y por la cuestión legal, que es la que nos da la razón, en las Naciones Unidas, que donde hemos debilitado nuestra posición, pero no es que esto que se escucha hoy de las naciones del Reino Unido va a generar una ruptura constitucional, una ruptura del país, ¿no? De hecho, ya el primer ministro dijo, no, olvídense de esto, esta cuestión no va, y a ver, incluso los medios ingleses están diciendo, bueno, Trump es inconsistente, actúa desde su narcisismo, está actuando de la mendacidad, pidiendo por... Los temas no es solamente la guerra en Irán, acá hay una cuestión de que Estados Unidos viene perdiendo a Europa y quiere volver a controlarla de alguna manera, generando a través de la erística, ¿no? Nosotros conocemos las discusiones discursivas desde la dialéctica, pero la erística es la que aplica esta ultraderecha, que es la erística. Eris era la diosa del conflicto, la diosa griega del conflicto, de la discordia. Entonces era sembrar, viste, como dicen las ultraderechas, bueno, sembrar de bosta el terreno, ¿no? Sembrar el escenario de bosta el escenario, decir cualquier cosa, solo para tener razón, inventar cosas, tirar que está todo. Es lo que hace la ultraderecha y lo vemos aquí en Argentina todos los días, ¿no? Llenar, como lo dice ultraderechita, llenar de mierda el escenario, es lo que dicen así literalmente, ¿no?
1: Es una estrategia parejita, digamos. Todo lo que está describiendo es todo lo que se ve, lo que no hay que hacer, digamos, es lo que está haciendo el presidente Milei en Argentina, ¿no? Digo, que subió solamente al discurso de Trump sin entender cuáles son las consecuencias geopolíticas para Argentina, digo, así de manera irracional, ¿no? Todo.
0: Pero por supuesto, si el gobierno de Milei ha actuado durante los 3 años que estuvo en favor de los intereses británicos.
1: Claro.
0: Y ahora, de repente, porque se lo piden desde Estados Unidos, y esto es literal, digo, no hay duda, que bueno, vamos a generar un poquito de presión, porque Trump quiere, bueno, que guiar un poco la política exterior de Europa y del Reino Unido, cuestiones comerciales, quiere venderle más petróleo, ya le vende más gas, quiere venderle al Reino Unido, que le compre menos a Noruega, por supuesto la cuestión de seguridad, el gasto de la OTAN, etcétera, etcétera. Ya lo dicen, Trump el mendigo, le dicen algunos medios, ahí que va a manguear ahí dinero para las empresas de armamento de los Estados Unidos. Y por supuesto, el camino que hace la Argentina es el contrario a lo que debería hacerse, porque ha debilitado las posiciones en las Naciones Unidas, que es donde tenemos la mayor fortaleza diplomática. Ir al

0: Y hablar de cuestiones militares, aunque ahora le bajó un poquito el tono, por supuesto, tampoco nos sirve, porque el Reino, lo que vos generás es que el Reino Unido militarice aún más la región de las islas. Vos no podés ir al choque cuando vos tenés enfrente, primero que es obvio que Estados Unidos no va a abandonar su alianza con el Reino Unido, por más de las que diga Trump las cosas que diga, no va a cambiar la posición y no va a apoyar a la Argentina para recuperar las islas. Esto es una cuestión que no está en discusión en ningún análisis serio y realista, porque ahí le sirve para la OTAN. Y lo cierto, sí.
1: No, está perfecto. Es coincido con eso y está buenísimo escucharlo de tu boca, Alejandro, porque la verdad que no diste mucha claridad respecto a los últimos movimientos de Milei. Te mandamos un abrazo grande y gracias por habernos atendido.
0: Por favor, Tomás, gracias a vos. Un abrazo y cuando quieran, que tengan buen día.
1: Bueno, 8 de la mañana, 21 minutos, nos vamos al tránsito.
2: Tránsito. Tenemos un choque en la autopista Perito Moreno, mano centro a la altura de Alberdi en Flores. La banquina está restringida y esto está generando también demora fuerte. Mientras tanto, recordamos el corte total de la avenida Callao a la altura del 1700 por un incendio y están trabajando varias dotaciones de bomberos. Mientras tanto, la reducción de Lugones, justo en el enlace con la avenida General Paz, está generando también una congestión muy fuerte. La General Paz prácticamente desde Richieri hasta entrar en Lugones está con tránsito frenadísimo. Son obras de Metrogas que mañana también las van a encontrar a esta hora. Y la Panamericana también muy congestionada desde el ramal de Tigre hasta llegar a nuestra ciudad. Los servicios por ahora que vienen bien. Gabriel Mazzaro para Radio 750. 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
1: Tomás, Tomás, acá en Loma de Zamora la gente en vez de sacar la basura, la entra. Por eso te digo todo.
2: ¿Cómo picaron, Me decían acá, che, la gente no está llamando. Ahí tenés. Tomás, ¿cómo entraron? Vamos.
3: Hola, Tomás, buen día. Acá Daniel de San Miguel. Vos estás charlando la gente, sí. No sé, culiá, loco, tres cuadras de cola. ¿Qué es eso?
2: Pero, boludo, fíjate en Gordy Burger. Le acabo de mostrar a todos, le cerré la boca. Porque el guaso filma.
4: Acá dice, tres cuadras de cola. ¿En qué te convertiste, Tomás? Es mucho. Buen Dios, qué raro, Que ante esa enorme e inédita imagen no sacó una foto para documentar.
2: Pero si está acá el video. Entren al Instagram de este flaco y te va a salir.
5: ¿En qué te has convertido, Tomás?
4: Pareces
5: un panelista de Gordy Burger.
2: ¿Por qué debería mentir? ¿Por qué debería mentir? ¿Por qué debería mentir? A ver, cuéntenme ustedes. Ustedes que son tan picantes, dale.
4: Ustedes
2: que son del FBI.
5: Por ese macombo que tenés ahí de Gordy Burger.
4: Por esa remerita que tenés de Gordy Burger, lo decimos. Claro. Porque nos está llegando información de que te banca Gordy Burger.
2: Che, mirá esto. Un muchacho amigo nuestro, Ariel, me dice: el lunes pasado ganamos muy buena guita con mi socio. Fuimos a comer a Don Julio. Y dice que no estaba bueno.
4: La comida.
2: Que no estaba buena la comida.
5: Pero acá.
2: 72 lucas le cobraron.
5: Claro, bueno. Angordi está más
2: barato. Comprar 72 lucas, comer 72 lucas me parece mucho. Por loco, por flaco es mucho, dale, vamos.
5: Espera.
6: Hola chicos, ¿cómo andan? Casés Córdoba. Eso de. No escuché bien, ¿no? Pero me parece que esas tres cuadras de cola habrá sido por alguna promoción o algo. Yo sigo saliendo, voy a lugares. Pero ya no es como antes. Ningún lugar está lleno. Solamente se llenan cuando hay alguna promoción o algo por las redes, que salen más baratos, alguna inauguración. Ahí sí hacen cola porque sale más barato.
2: Bueno,
6: si
2: puede
6: no, después
2: ser,
6: no hay cola
2: ser,
6: en ningún
2: ser,
6: lado. Yo salgo por muchos lados. Pero hay poca gente, sí. Poca gente está consumiendo. Pero bueno, es así.
2: Sí,
6: es
2: sí, puede gobierno, ser, puede ser. Eso no lo sé.
6: Un abrazo, Eduardo de Lomas de Zamora.
5: Mira, buena gente la del sur, ¿viste?
2: Sí.
4: Acá pregunto si los libretos te los escribe Recalde.
2: Los libretos me los escribe Recalde.
4: Oh. Ahí va. ¿Te preguntas una pregunta? Sí. Es una pregunta.
2: Sí, acá está el libreto. Vamos, sigamos, por favor.
7: No, es totalmente creíble lo de las tres cuadras de cola, lo cual no dice que no haya crisis, al contrario, esas son ofertas, promociones, y la gente va y hace un disparate como estar 45 minutos parado en una fila para comer una hamburguesa. Hace unos meses hubo una oferta en una verdulería que tuvo que ir hasta la policía y gendarmería porque se habían hecho como 13 kilómetros de cola. ¿No se acuerdan de eso, el desastre que fue eso? Que la gente se empezó a pelear en la fila. Eso te habla de lo mal que estamos, que hace cola en algunos lugares. Pero no hay cola en el Bowen, en el Sheraton, no, ahí no hay cola, hermano. En Rodicio no hay cola.
2: Sí, eso es verdad. Cuando pusieron esta carne, no, menos, eran 11 mil pesos el corte de carne. Cualquier corte de carne, nosotros tuvimos ahí. Era impresionante la cantidad de gente que había. Dale, sigamos.
8: ¿Cómo andás, Tomás? Bueno, yo creo que la gente, respondiendo a lo que decías, ¿por qué la gente no sale a hacer quilombo? Yo creo que los cambios bruscos de modelo, como en el 2001, por ejemplo, eso sí generan quilombo en la calle, pero los cambios graduales, como van haciendo estos mercenarios, de a poquito en el tiempo, graduales, como les gusta llamar a ellos, provocan adormecer a los pueblos, como pasó y como está pasando. Esa es mi conclusión. Un abrazo. Cristian de Río Negro.
9: Tomás, buen día, te habla Juan de Bellavista. Lo que decís de que tres cuadras de fila, sí, yo te creo, porque yo no lo entiendo y lo he visto en algunos lugares. No lo puedo creer, la verdad que no lo entiendo, pero sí, hay zonas que pareciera que son exclusivos, creo yo.
5: ¿La gente aún no te cree?
2: No, yo lo que quiero decir es lo siguiente, porque después vos, negro, solo que viene otro gobierno, saca fotos, ¡ah, mirá, el restaurante está asado! Y así es la misma lógica que Caputo.
5: Con la de Rollo.
2: O sea, tiene la misma lógica que Caputo. Por eso yo digo lo siguiente, crezcamos, maduremos como sociedad, no nos comamos el amague con una foto, no nos comamos el amague porque hay tres cuadras de cola en un restaurante, porque después lo veo a ustedes sacando fotitos, ¡ah, ahora sí está destallada la economía! Y también son fotos, muchachos. O sea, eso también jode. Cuando después viene una temporada en Mar del Plata y decís, no, mirá, está llena la Bristol. Y... ¿quién va a la Bristol? El 60% de los argentinos no sale de su casa. Pero no ahora, El 60-70% de los argentinos no salen de su casa nunca. Nunca, digamos, muchachos, es así. Entonces, digo, no seamos injustos con la gente, no con los partidos políticos. Los políticos están ahí para chorear y hacen su negocio, después se van todos llenos de guita. Ese no es el problema. El problema es la gente. Que discutamos cosas serias. No si un restaurante tiene tres cuadras de cola o no. Lo llevé a eso. Los quiero llevar a eso, porque después del otro lado van a aparecer las fotos de nuevo y van a decir, no, viste que ahora está llena la corriente. Siempre estuvo llena la corriente, siempre estuvo lleno el barrio chino y siempre estuvo lleno Palermo. El tema es que hay un 70% de personas que no salen a comer nunca, no ahora, nunca en su vida. Y de eso estoy, de eso conozco mucho, porque yo soy de los que se juntan con esa gente, con la que no sale a morfar, con la que toda mi vida me he formado en esa situación o en esa circunstancia. Entonces digo, tengamos presente esto para pedirle a la próxima dirigencia política que se deje de manejar con fotografías y que realmente derrochemos lo que hay que derrochar, que es un poquito más de igualdad.
4: Sí. ¿No? Te invitan al conurbano, Tommy. Sí. Yo creo que tendrías que ir.
2: Yo fui al
4: conurbano. No, vamos, yo creo que tendrías que ir a comprar, a hacer las compras al conurbano, porque te invita también de frigorífico de Jesús de la Ferrer. Mira, el roast beef, 13.500 pesos. Y la cuadrada, 14.900. ¿No te irías hasta Jesús de la Ferrere?
2: Es que...
4: Yo creo que algún día tenés que irte con el auto y te estoqueás, porque te están invitando de todos lados.
2: ¿El tema dónde lo metes?
4: En el baúl.
2: No, después en la heladera.
5: Ah, Te damos una moneda, repartimos.
4: Tenés que comprar un freezer por ahí. Como para
2: un buen freezer y tac, y metes. Sí, no está mal eso. No está mal, ¿eh?
4: Es un muy buen precio.
2: Sí.
4: Si tenés auto.
2: Sí.
4: ¿No?
2: Sí. Bueno, 8:30 nos vamos a la calle. Rodito, te escuchamos.
0: Bueno, acá estamos, che. Primero pasen la dirección de los buenos precios ahí en la Ferrera y para poder ir a hacer una visita. Y acá en la estación de 11 hay 1, 2, 3 filas. No, mentira. De líneas de colectivo. Hay poca gente en este momento, pero siguiendo un poco con lo que traían en la mesa, con la fila, con el consumo, con la gente que sale los fines de semana, evidentemente, yo ayer veía también una imagen de la Avenida Corriente, de mucha gente, no sé si consumiendo, pero sí caminando. Y hablando del consumo, acá estamos con un trabajador, con un vendedor acá, ambulante de la estación de Once, y hace un rato estábamos hablando de esta situación y nos contaba, bueno, ¿cómo andas, amigo? Gracias por parar.
10: No, por favor. Bueno, no, como creo que todo el mundo lo sabe, ¿no? Está muy mal. Esto no da para más. No sé qué va a pasar acá. Yo conozco negocios que cierran, negocios de años que cierran. Tengo muchos conocidos de acá, de Once, que cerraron, que nunca pensé que iban a cerrar. Gente que no vende, gente que la pasa muy mal, gente que te pide fiado, gente que... O sea, ya lo que te piden fiado es la comida, ¿entendés? El café,
11: una
10: factura, un pancito. O sea, y gente que estaba bien, gente que tenía un buen laburo, ¿entendés? Hace poco acá cerraron una cadena muy famosa, que vos la debes conocer, el Doctor Ahorro.
11: Claro.
10: Gente que yo no veía bien. De estudios, farmacéuticos, todos ellos, y ahora sin laburo.
0: Me contabas de los vecinos acá, para que se den una idea, frente de la estación de Once hay algunos puestos, el caballero tiene una mesita, un carrito, pero al lado hay dos puestos, uno de panchos, por ejemplo, y otro que es de artículos generales, de kiosco.
10: No se vende nada, todos los días están, no hacen ni para el sueldo, no se vende absolutamente nada. Es una locura, ya la gente lógicamente guarda la plata porque no sabe lo que va a pasar. Ese es el gran problema, ya estamos a la vuelta de fin de año y la gente no tiene un mango. Después viene enero, está muerto, febrero, peor, y marzo, que es una bomba. Entonces, todo es un combo explosivo y bueno, estamos acá. En el mejor gobierno de la historia. ¿Qué crees?
0: En el mejor gobierno de la historia. Acá, aparte, lo reciben todas las mañanas muy bien la policía.
10: Aparte de eso, por supuesto, te oprimen para que no labures, para que no hagas nada. O sea, digamos, ¿dónde va toda esa gente que labura? ¿A dónde va? O sea, ¿qué quieren crear, ¿no?, con eso? Esa es la movida. O sea, porque está bien, como te decía recién, están echando gente de todos lados. Cierran negocios que de años.
0: ¿Vos hace cuántos años que estás acá trabajando?
10: Yo hace 8. Entonces ves acá mucha gente que cierra negocios. ¿Y dónde va toda esa gente? ¿Qué tiene que salir a hacer esa gente? Porque esa gente no es sola, tiene familia, tiene chicos, toda una vida. Acá los puestos que vos mirá a tu alrededor, todo vacío. Mirá lo que es esta gente. Pasa corriendo a laburar. Encima usan la policía. Los policías también son trabajadores, que también, si vos te pones a indagar un poco, dos mangos.
0: Sí, ¿entendés?
12: y nos engañan con un poquito acá, un poquito allá, pero tienen que salir a hacer un laburo que ni ellos quieren hacerlo, ¿entendés? Y no sé a dónde quieren.
0: La última, amigo, ¿crees que puede mejorar de acá lo que le queda a esta gestión hasta octubre del año que viene?
12: No, te soy sincero, no. Así como va con este capricho que tenemos por gobierno, no mejora nada.
0: Te agradezco muchísimo.
12: No, gracias.
0: Bueno, compañeros, ahí el testimonio de uno de los trabajadores de acá en la estación de Once, bastante claro, un poco tal vez contrastando con esto del consumo y los fines de semana y las calles llenas. Acá, por lo menos en este lugar, la realidad es bastante distinta, es la de los laburantes que no venden, la de los puestos. Me contaba el muchacho que tiene el kiosco acá al lado, que está toda la noche también trabajando. Anoche no vendió nada.
2: Es que esa es la realidad, Rolo. No es una realidad distinta. Esa es la realidad. La mayoría son las que imponen la realidad. Digamos, vos tenés que basarte por las mayorías. Y la mayoría del pueblo, te vamos a decir más del 50-60%, la pasa tal cual lo que acabas de decir vos. O sea, digamos, hoy tener un sueldo de más de 1,5 millones de pesos o más de 1,000,000 de pesos es un lujo en Argentina. Y esas son las mayorías. Esa es la única realidad que hay que ver. Lamentablemente es así y ese es el país. El país es Once y es Constitución. Ese es lo que hay que tomar como termómetro. Pero bueno, nada, quisimos hacer un ejercicio y creo que salió y generó polémica.
0: Está bueno y me parece que está bueno también ver qué es lo que pasa, ¿no?, en la calle, porque está bien la foto, está buena la foto de la gente saliendo y también está bueno poder mirar esto, cuánto de esos que salen compran algo, cuánto de los que estaban en Corrientes dando vuelta fueron al teatro o se quedaron dando una vuelta y vieron los espectáculos gratis que hay en calle Corrientes. Digamos, hay como todo una amalgama que hace a la situación política y económica.
2: Gracias, Rodo. Bueno, 8 de la mañana, 36 minutos. ¿Hacemos un poquito de deporte, negro?
5: Dale, nos metemos con algunos comentarios. Siguen los enojos por los arbitrajes. En este caso, en el partido entre River y Atlético Tucumán, que ganó el Millonario por 2-1. Recordemos, a los 12 minutos ya estaba con un jugador menos el decano tucumano. Y bueno, allí River aprovechó, Andrada y Almada los goles. Ferreira había empatado transitoriamente, pero Julio César Falcioni, enojado, le dedicó estas palabras a la terna arbitral, más precisamente a Gariano, el árbitro del encuentro.
13: Me parece que la expulsión de Nicola fue correcta, levantó la pierna donde no la tenía que levantar y me pareció demasiado rápida la decisión, muy convencido. No sucedía con las faltas que nos hacían a nosotros, ¿sí? Por eso no me gusta. Yo, antes que él fuera polvo paja, yo ya estaba dentro de una cancha y cuando me cagan me doy cuenta enseguida. ¿Sabes a lo que me refiero de polvo paja? Que todavía no era un polvo, era una paja. Iba una toalla o un papel higiénico.
5: Enojado.
2: Sí, también.
5: La metáfora onanista que utilizó en este caso para matarlo a Gariano, básicamente, ¿no? Decirle, che, dale. Para nosotros está bien expulsado, pero a Rambarri, que se barrió de atrás, lo liquidó a otro jugador,
2: sí.
5: No saca ni nada. Bueno, así están las cosas, por eso el enojo. En un partido donde River, con un jugador de más, lo estaba ganando y permitió de esa manera entonces que lo empatara el decano. Después apareció para salvar las papas Thiago Almada para empujar la pelota dentro del arco y convertir el tercer triunfo consecutivo de la era Poncio. Viene a ganar todos los encuentros River, que se acerca en la tabla general para entrar a Copa Libertadores y que por supuesto sueña, por qué no, con salir campeón de este torneo clausura.
2: 8:37.
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0: acá está el Gordi, mirá.
1: A ver. Está acá está el Gordi. Entra al estudio.
0: No, Gordi, no, acá está la...
2: Para hacer una degustación.
0: Que al negro le mostré las filas que había.
2: Sí, me la mostraste.
1: La fila del hambre, la fila del Gordis.
0: Sí, la fila del hambre. Ahí está el Gordi. No, no sé si es conocido, ¿no? No sé qué.
1: Sí, es un influencer.
0: Ajá.
1: Yo tampoco lo conocía, lo acabo de conocer. Es un chico que hace reseñas.
2: ¿Gastronómica?
1: Gastronómica, creo que arrancó así y ahora es el Gordis y tiene una casa de Gordis Burger.
0: De hamburguesa grande.
1: Sí, por lo menos tiene 3 cuadras de cola.
0: Debe facturar lindo, che.
1: Había infraestructura. Si este rico, pero había infraestructura para alojar a la gente de Gordis Burger.
0: No, me parece que no.
1: Es la que la calle.
2: La vereda.
0: Sí.
2: De ahora para la vereda.
0: Claro. Me parece que no. No, no, no, no había forma de alojar.
1: No había manera.
0: No. La habrá visto que se iba a chocar con semejante cantidad de gente. ¿Se sí. habrá dado cuenta?
1: Yo creo que sí.
0: Porque yo decía, ¿cómo no le avisa a alguien a lo del último que no llegan a morfar?
1: Mira, el Gordis
2: tiene
1: más de. Tiene casi 800.000 seguidores.
0: Ajá.
1: A lo mejor tracciona, me parece, desde ahí. Sí, es muy de eso, de comer. De comer hamburguesas con guantes, cosas que hamburguesas que chorrean, cheddar, cosas.
2: Qué asco, guantes, un montón.
0: Qué asco, ¿no?
2: Un montón. No le aparte, como... imagínate los guantes que tira, 3 cuadras de cola.
0: Sí.
1: Encima te contaminan, decís.
2: Claro, más que el hospital.
1: Te estás tenés cargando, razón. Te querés cargar a Gordis Burger.
0: No, no, pero tiene razón, ¿eh? Guarda.
2: Acá hasta que no aparezca.
0: Es buena esa, ¿eh?
2: ¿Para qué tanto guante?
0: Guarda con todo lo que contamina el gordo este chico.
2: No.
0: Te voy a quemar el comercio.
2: No.
0: Me acaban de dar una idea. No, claro, no puede hacer eso, no. Yo defiendo a los animales en este caso. Pero son bolsas y bolsas de guantes, de látex, ¿no?
2: Y debe ser, sí, claro, las cajitas.
0: Bueno, Fernando Morales es perito naval y excombatiente de Malvinas. Nada que ver, vamos a hablar obviamente de las declaraciones de Trump sobre las islas y la situación de las Fuerzas Armadas. ¿Cómo anda, Fernando? ¿Todo bien?
3: Hola Tomás, buen día para todos, un gusto.
0: Igualmente viejo. Bueno, todo este movimiento obviamente del presidente argentino se debe que se lo pide Trump. ¿Y por qué se lo pide Trump, che?
3: Bueno, yo te digo una cosa, a veces los veteranos tenemos un... No sé si es un defecto o una virtud, la verdad, no sé cómo calificarlo. Todos llegamos a creer que las Malvinas son un poquito nuestras, pero ya no en un sentido patrio, sino en un sentido personal, porque uno dice... Yo peleé cada uno a su manera, claro. A mí no me tocó empuñar un arma, yo hacía apoyo logístico, uh-huh. Pero bueno, mi vida estaba en riesgo igual que la de cualquier otro. Pero dejando de lado eso, una de las cosas que por estos días se comenta en los círculos de veteranos y en círculos militares inclusive, bueno, no pudo con Groenlandia, viene por las Malvinas. Es una simplificación, uh-huh. Obviamente, acá hay mucho más que esto. El amigo Trump... vive haciendo su juego y encuentra cada tanto algún tonto, por decirlo de alguna manera, suave, sí. Algún ingenuo, alguno que hace su conveniencia siguiéndole la corriente. Bueno, ese sí. Es el caso de Argentina en este momento, ¿no? Hemos, vos fíjate que hemos pasado del guarda en la banderita a un amor malvinero que hasta si te toma desprevenido te puede emocionar.
0: Sí, sí.
3: Yo no te podría decir que difiero en una coma del discurso, famoso discurso de 15 minutos del presidente, en cuanto a, si lo leo y no me dicen quién lo dijo, digo, esto es un patriota. Después, cuando veo la firma, digo, no, acá hay otra cosa, evidentemente. Pero es más que evidente que pasamos de ningunear a las Fuerzas Armadas, porque el amor de las Fuerzas Armadas no es esa, las desfilar. Y hacer cambios de guardia en la Plaza de Mayo,
0: claro.
3: ni darle un beso a los caballos y los granaderos, que no tiene nada de malo, a mí me decía, al pobre granadero si usa las cosas, sí, es molesto, porque yo tengo la espada en la mano, tengo los guantes, viene el presidente a darme la mano, me tendría que sacar los guantes, no sé qué hacer con la espada, pero bueno, no va, el mundo no va a cambiar por eso, que es una cosa de forma, pero se están muriendo de hambre, yo te quiero mucho, pero el piloto de un F-16 tan publicitado y aún no artillado porque... Por ahora tenemos 6 aviones desnudos, por así decirlo. Gana 1.300.000, 1.400.000. Como mucho va a llegar a ganar alguno 1.600.000 pesos en diciembre de este año, lo cual es la nada misma. Bueno, es decir, tenemos Fuerzas Armadas empobrecidas. No hay prestación médica para lo que no sea el Gran Buenos Aires, donde están los hospitales militares, no tenés prestaciones médicas. Entonces, las Fuerzas Armadas ven con sorpresa que de repente vamos a gastar 500 millones de dólares en la base naval, que es necesaria. Es necesaria desde hace 40 años. Es necesaria a los fines estratégicos del país. El mundo puede seguir andando igual sin la base naval. Es verdad que somos uno de los que estamos más cerca del continente antártico, y que una base naval y un polo logístico pueden hasta ser inclusive generadores de divisas, ¿no? Porque vos tenés que abastecer a toda la comunidad antártica, podés ofrecerles abastecimiento. Después competirás con Punta Arenas, y ahí se verá quién es más barato, quién es más conveniente. Pero también tenés toda la industria del crucero, que se ha puesto de moda, el crucero antártico, que antes era una cosa muy restringida, la navegación en las aguas antárticas, y ahora es una cosa que por temporada van ciento y pico de cruceros. Entonces, ¿qué era necesario y es conveniente? Está bien, pero pasamos del no hay plata al tener 450 millones, está bien, en dos o tres ejercicios.
0: Sí.
3: Después a la base hay que quitarla, porque el canciller el otro día dijo, yo me río, porque por un lado, viste, estamos como que británicos tengan miedo que allá vamos, y por el otro lado el canciller, que algún poco de recato le queda para abrir el paraguas, dijo, ojo que la base naval no es una base con fines militares.
0: Ajá.
3: Es una base con puerto para buques de guerra, con aeropuerto para aviones de guerra.
0: Claro.
3: Es como decir que este hospital, mire, hice un hospital, pero acá no vengan a buscar cura, ¿eh?
0: Che,
3: no es un hospital para curar.
0: ¿Y Presti qué? ¿Cuál es el rol de Presti en esto?
3: Y es pobre el rol de Presti. Yo pensé que el fin de semana en una nota dije, y si no es que sea tan inútil, si es parte del plan, la Argentina en democracia jamás, ni en esta democracia ni en otras democracias, había tenido un ministro de defensa militar en actividad. Los países desarrollados no tienen militares en actividad. Estados Unidos, nuestro guía espiritual, para las autoridades gobernantes, exige que si el presidente quiere poner un militar como ministro de defensa, como ha habido, tiene que estar por lo menos, debe haber tenido 7 años de retiro. Los que tienen ministros de defensa militares son los países que el presidente aborrece, China, Corea del Norte, Rusia, Irán, bueno, todos esos países que son el eje del mal a ojo vista del actual signo político, tienen jefes de defensa militares porque tienen una dependencia ciega del presidente. El no retirar a Presti no es casual. Presti se sigue comportando como un general. Es como si un coronel que asciende a general seguiría usando la ropa de coronel.
0: Claro.
3: Presti es un general que ascendió ministro y sigue polulando los cuarteles. No te voy a decir disfrazado porque, como hacía Petri, porque este hombre tiene el derecho a usarlo, porque al estar en actividad tiene derecho a usar su uniforme.
0: Sí.
3: Pero es un subordinado militar más del presidente, dispuesto a hacer lo que sea. Pues sabés que el Ministerio de Defensa tiene una particularidad. Dice que a veces vos ves, el otro día a Monteoliva fue no sé, al Ministerio de una dependencia y la cuchillaron, le tiraron cosas. Bueno.
0: Sí.
3: El Ministerio de Defensa, eso es como un rey pequeño, donde cuando entras no te tocan el bombo, te tocan clarines. ¿Sabes lo que es que toda la mañana se formen 20 tipos para recibirte aunque te odien?
0: Claro.
3: Como a Petri, que lo terminaron odiando, pero hasta el último momento le dijeron, buenos días, señor ministro, y tocar un clarín. Porque el militar es subordinado, y está bien que sea así, porque ya para eso la democracia recuperó el control político de las Fuerzas Armadas.
0: Sí.
3: Pero algunos se la creen, Petri se la creía realmente, por eso se vestía de militar.
0: Claro.
3: Presti conoce el juego, porque lo hizo. Es más, lo sigue haciendo. Cuando Presti entra en una reunión de gabinete, no le dice a Caputo Toto, le dice, buen día, señor ministro, porque ellos mismos lo siguen tratando como el general que es.
0: Claro.
3: Fíjate que cuando hace una entrevista, tiene severas limitaciones para entrar en la mugre política, por así decirlo. El otro día, un periodista de América 24 le preguntaba por Alberto Fernández, y él se cuida mucho, porque es su formación, ojo, y porque tal vez no esté del todo mal que lo haga. Lo que pasa es que no es un político.
0: Claro.
3: Es un militar que ahora está comisionado para poner el pie. Eso sí, puertas adentro, al jefe de la Armada lo trata como si fuera un cadete de primer año, se da el gusto de no hablarle, de invitarlo o no invitarlo cuando quiere. El otro día el hombre hizo una ceremonia en el puerto y no le avisó a él, una ceremonia interna de la Armada, uh-huh. y lo llamó para retarlo,
0: O sea, si, para resumir, si vos tuvieras que decir, Fernando, la circunstancia en la que se da todo esto, porque la verdad que es todo como una ensalada bastante... ¿Cómo resumirías el momento?
3: Yo resumo una conveniencia política, tal vez sea un exceso decir que es la galdierización sin balas,
0: sí.
3: Tal vez no le podemos negar el origen democrático a Milei, ganó por elecciones,
0: sí.
3: pero decir, no se explica cómo en una semana... alguna semana vista del discurso, los titulares del sábado de todos los medios eran en medio de la escalada con Gran Bretaña, de la escalada de la tensión, Trump se ofrece a mediar. ¿A mediar entre qué?
0: Claro.
3: Hay una guerra en la cárcel, porque claro. vos vas a mediar cuando los países están por... iba a decir cagar a bombazos, pero no.
0: Y sí,
3: no,
0: sí, claro, obviamente.
3: Es lo más gráfico. Bueno, entonces, yo sepa... El reclamo es justo, me gusta más que el presidente diga que son propias por derecho y por historia, que diga que nos voten con los pies, obviamente que me gusta más, como veterano y como argentino. Perdónenme si no creo que esto sea, que vio, no sé, se le apareció Conan y Ciro le dijo, es para allá, y eso no se, es más, no se lo creen tampoco los jefes militares, nadie se lo cree. Ahora... hay un límite, esperar, mano, en una locura, ¿no? Porque los barcos que todavía flotan son los mismos que fueron a Malvinas, pero pasaron 44 años.
0: No hay gracias, Fernando. Tiempo, ¿eh? Te mandamos un fuerte abrazo, gracias.
3: Un fuerte abrazo. Hasta luego.
0: Yo digo, Fernando Morales, perito naval y excombatiente de Malvinas. Son las 8:52 minutos, vamos.
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5: Tomás y equipo, soy Hugo de Gern. Los únicos negocios que están llenos en este país son las farmacias, cuando los jubilados van a buscar los medicamentos. Gracias.
0: Me pasó el sábado, había una piba cuando fuimos a comprar una ropita para las chicas, sí. para mis hijas, y había una chica que tenía gripe, mucha gripe, y la vi muy mal. Y tuve que venir a trabajar, vi que obviamente si no le descontaban el día. Yo compré una remerita para mi hija ahí de 10 mil pesos. Y le dije, yo te voy a traer el medicamento. Fui a la farmacia, le compré el medicamento y me costó eso, 8.600 pesos. O sea, la remerita...
1: La medicación igual que la remera. Es.
0: ¿Cómo?
1: La medicación igual que la remera para la nena.
0: Pero estamos hablando de boludeces, ¿no? Sí, o sea, sí, una tira de Cura Plus
2: sí.
0: y un tecito le compré para tomar ese tecito.
1: Y lo que está barato es la ropa.
0: Claro.
1: Eso me parece.
0: Exactamente, el medicamento salía igual que la ropa, viejo, dejate de joder. Pero nada, estoy diciendo Cura Plus y un tecito, nada.
6: ¿Qué hace, Cordobés? ¿Cómo anda? Miguel acá de Lonchán. Mita Lonchán, tomate el Roca. Subte Roca, enfrente de la estación tenés carnicería terrible de carne. 26 lucas, 23 lucas, 22 lucas al lomo. Venita con Urbano, caminá. Me parece que tenés menos calle que Venecia, Cordobés.
2: Si vas a Lonchán, te tenés que tomar el Gleu,
0: Sí.
2: Porque si te subís a Ezeiza, vas para otro lado.
1: Me parece re feo el mensaje, ¿vale? Te querés distraer que le dijeron que no tiene calle.
0: Está bien, no importa. Dale, sigamos escuchando.
2: Vamos a crear la calle, tu mamá.
0: Sigamos escuchando.
7: Lo ves, dejá de joder, ¿no? Pues es una cosa por otra, hermano. Mirá si va a hacer cola para comer una hamburguesa. Luego, ¿quién va a andar picando carne para después juntarla y hacer un sándwich? Y después para que la gente vaya para allá. Dejá de joder. Estás delirando ya nomás.
2: ¿Cómo? ¿Cómo pegó, locura.
0: ¿Qué?
2: ¿Cómo pegó?
0: Yo sabía
2: que cuando llegaba yo iba a pasar estas cosas.
0: Vamos, dale.
8: A Marcelo de los Polvorines. Tomás, estás haciendo campaña para un puesto en la derecha. ¿Te querés sacar el puesto a Milei? ¿Qué viste? ¿Qué cola viste? Dejá de echar.
0: Sí, quiero ser presidente de La Libertad Avanza.
2: Pero se puede. No es tan difícil.
0: ¿Qué?
2: No es tan difícil.
0: No está difícil ya ser presidente en la Argentina.
1: Por eso, ¿qué es que no a esta altura?
0: Pero necesitas plata, nada más, ¿no? Hablar con un par de...
1: ¿no? El negro se va a poner el Negris Burger.
2: Sí.
1: Se va a llamar.
0: Sí. Vamos a vender morcilla, negro.
2: Sí. Sí.
0: El morcipán. En Córdoba, el morcipán.
1: Qué rico. Un poquito de. Rico el morcipán.
2: Y hacemos saborizadas. ¿Viste que esa la armás vos como querés?
0: Claro. Yo te compro todo.
2: Dubai. Con pistacho tiene que estar, claro.
1: El Dubai.
2: Claro, la morsi.
0: No, morcita con pistacho. No,
2: le pones cualquier cosa acá, te compra con el pelo.
0: ¿Sí?
1: Sí.
0: Pistacho, los morcillos.
1: Y a la mortadela le pones
2: con alfajor.
1: ¿Mortadela con pistacho?
2: Claro, mortadela sí. Puedes hacer la dulce, la morcilla vasca.
0: La morcilla vasca.
2: Y le pones dulce de leche, le pones lo que quieras.
0: No, a mí me gusta la morcilla vasca. También. Guarda. O sea, no sé, está mal eso.
2: Con pasa de uva.
0: No, no, sí, tiene pasa de uva.
2: Claro, por eso.
0: Sí.
2: ¿La hacemos? ¿Dónde hay? ¿A quién le podemos pedir un local? Hablamos con Horacio. Horacio, ¿nos hace un puestito ahí? Acá, en el bar de
0: Horacio,
2: la
0: radio. Horacio no se le... No, guarda, ¿eh? Porque Horacio se pone eso, morcipán.
2: Para que nuestra idea, es nuestra idea.
0: ¿Cómo?
2: Es nuestra idea.
0: Es nuestra idea. Así como Gordy Burger, le pongamos el Negris Burger.
1: Yo creo que el Negris
2: Morsi.
1: El Negris Morsi.
2: Negris
1: Morsi.
0: En Cruel Eje había un negro y le decían el negro morcilla. Por los labios.
1: Qué lindo era así. Dos
0: morcillas tenía.
2: Yo lo tengo.
1: Iván de Pineda era.
0: Sí. Sobre todo. Bueno, ¿cómo venimos por ahí? Dale, así vamos a
1: ver. Se escriben Tomás de Lanucita. Dicen en Lanucita. ¿Vos conocés?
2: Sí, la Nucita es ahí enfrente de la estación. ¿Qué son? Es tres cuadras.
1: Es un lugar.
2: Es una zona media.
0: Feria.
2: ¿Qué
1: no,
2: feria?
1: Restaurante, no, dice.
2: Sí,
1: acá.
2: Es una zona media residencial. Hicieron cuatro edificios y pusieron tres restaurantes, son tres cuadras. Ahí paralela a Irigoyen.
1: Claro, acá sí. Nos dicen que es un lugar lleno de restaurantes. Siempre está lleno. Dice, tenés que reservar si querés ir a comer los fines de semana. Nos escriben también desde La Feliz. Dice, acá en Mar del Plata, quizás en alguna ocasión se junta gente, pero van quedando pocos comercios abiertos. Muchos carteles de se alquila o se venden en Mar del Plata.
0: Mar del Plata está recontra golpeada. Sí,
1: está golpeada.
0: La industria textil, la pesquera. Sí. Es horrible. Y bueno, el turismo, obviamente.
1: Sí.
0: Destruido.
1: El turismo está muy mal en Mar del Plata. Pero aparte, Mar del Plata tenía la tradición de ser una de las pocas ciudades de la costa donde en invierno también había turismo.
2: Exacto.
1: Porque en las otras ciudades son ciudades que son más fantasma, digo, que mueren. Pero Mar del Plata seguía conservando toda la vida.
0: Hay que ver eso, Hay que ver qué le pasa, qué van a hacer con Mar del Plata. Yo tuve la época de Macri haciendo un informe, ya había caído, era una ciudad pobre. Uh-huh. Una ciudad pobre. Yo no sé, ahora debe estar peor.
1: Sí.
0: Pero hay que ver cómo se revierte esa situación, Sí. O sea, hay que dar laburo y no hay laburo. Se ve que lo había en un momento, toda la gente se corrió a Mar del Plata de la costa y ahora no hay ahí.
2: Sí, porque la ciudad es enorme. Creció,
0: sí, claro.
2: Un montón, grande, creció muchísimo. Sí.
1: Sí, y cuando las ciudades crecen también crece la pobreza.
0: Exacto. Claro. Sí. Si no le das producción.
2: No.
1: Y claro.
0: Bueno, son las 8:58. Nos vemos mañana. ¿Les
2: 11 medallas ya los Juegos Sudamericanos,
0: Sí.
2: En Santa Fe hablamos poco, que estuvo Cacho Deicas ahí, Monumento a la Bandera, Rosario, aplauso, toda la gente, todas las delegaciones argentinas ya tienen 11 medallas.
0: El de las Palmeras.
2: Sí.
0: No, Palmera. ¿No
2: sí,
0: está sí. más Cacho Deicas ahí o está
2: no,
0: solo?
2: No sé qué pasó, sí hubo ahí un entredicho.
0: ¿Sí?
1: Hubo problemas.
2: Sí.
0: Igual tiene medio cara de arca, Cacho.
1: No.
0: Sí. Guarda con todo lo que contamina el gordo.
2: No, bueno.
0: Menos mal que me cortó justo.
2: Sí.
0: Gracias,
2: Justo. Gracias, Justo, saludos.
0: ¿Nos vemos?
2: Saludos. Y vamos a ver qué pasa.
0: No, me parece que
2: nos escuchamos.
0: Ustedes hablan del papá de Tini, pero no se animan a hablar de los ídolos populares en serio, ¿no?
2: La santafesina de la compañera.
1: ¿Yo? Sí.

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1: Es la hora 9, la temperatura en Buenos Aires es de 6 grados 2 décimas. El cielo está ligeramente nublado, humedad 87%. En la ciudad de Posadas, Misiones, 10 grados 4 décimas. Javier Milei vuelve a encabezar una reunión de gabinete. Será desde las 10 de la mañana en Casa Rosada con el objetivo de acordar estrategias para el avance del proyecto de ley de defensa de la soberanía y las sanciones para empresas que operen en Malvinas. En tanto, a partir de las 15, el presidente mantendrá un encuentro con legisladores del oficialismo. El endeudamiento para gastos comunes es cada vez más frecuente entre las familias de la ciudad.
2: En la calle.
3: Las deudas se convirtieron en una de las principales preocupaciones para las familias que recurren a tarjetas, préstamos o financiamientos para poder llegar a fin de mes. Salimos a preguntarle a la gente cómo está afrontando esta situación con esas obligaciones.
4: Complicado con ese tema. Mucha deuda. No se puede llegar a fin de mes por los salarios, que son bajos, y aparte del costo de vida cada vez más caro.
5: Peleamos como todo porque no se llega, mi viejo, y bueno, ya hay que remarla. Tenemos dos laburos y si no hay que hacer changa después del laburo, porque no se llega. La verdad es esa, hermano.
6: Sí, ¿qué querés que te diga? Tuve que endeudar con la billetera, porque tuve que cubrir un bache ahí que tenía en el banco y bueno, no llegó la plata y de algún lado tenés que sacar porque te matan. Pero también te mata la billetera, pasa que no sabes a quién pedirle plata tampoco.
3: Desde el barrio de Once informó Rodo Gerardi para Radio 750, Derecho a la Información.
2: Deportes.
1: Hoy se disputan los últimos tres partidos por la fecha 9 del torneo clausura. Desde las 19, Banfield recibirá Barraca Central y Lanús visitará Deportivo Riestra. En tanto, a las 21:15, en Córdoba, Instituto se enfrentará a Estudiantes de Río Cuarto. Dólar oficial, 1.530 pesos, dólar informal, 1.545 pesos, y riesgo país, 485 puntos. En Buenos Aires, la temperatura es de 6 grados 2 décimas, el cielo está ligeramente nublado, humedad 87%. En la ciudad de Posadas, Misiones, 10 grados 4 décimas. 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Estas fueron las noticias. Federico Martín.
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1: Yo vengo del país de la locura, donde hay un presidente que no puede no terminar su mandato en este momento. La situación es tan grave que puede no terminar su mandato.
2: ¿Qué está pasando?
1: El presidente no gobierna. Está con brote psicótico.
2: ¿De verdad?
1: De verdad. Está con brote psicótico, de verdad. No sale de la residencia presidencial de Olivo. No gobierna. Y cuando comienza a hablar, no se le entiende. Dice incoherencias. Tiene un estado de paranoia y está encerrado en esa residencia presidencial con los cuadros de sus perros muertos, con los que habla todas las noches, grita, rompe todo. A veces llega la ambulancia, lo tienen que medicar. A veces aparece todo hinchado.
3: Puede resultar sumamente peligroso en estas condiciones en que estamos librando. Ah,
4: ¿advertís ahí un riesgo concreto?
3: Sí, sí, estando Inglaterra detrás, que Inglaterra que cuidó a Pinochet en contra de todo el mundo, Inglaterra que tomó las Malvinas, Inglaterra que mandó matar a los chicos del Belgrano cuando no era una zona de guerra donde estaban, es decir, son capaces de cualquier cosa, así que... Y vuelvo a decir, busquen antecedentes de Islandia y se van a encontrar con que a Islandia, que es miembro de la OTAN, Inglaterra lo declaró dentro de la ley antiterrorista como país terrorista y le incautó todos los bienes que tenían en los bancos.
5: Qué peligro, ¿eh? Comenzamos hoy escuchando a Olga Wornat, esta colega, periodista, escritora, en una entrevista contando lo peligroso de estar en las manos de una persona que vive con brotes psicóticos. Hacía esa descripción, vive encerrado en la quinta, no sale, con los cuadros de sus perros, que tuvo que ser asistido. Lo hemos visto muy hinchado, deformado casi en algunas ocasiones. Y por otro lado, qué peligro que nuestro oro esté en Inglaterra, dice Sergio Palazzo, el secretario general de la bancaria. Todo esto está pasando en nuestra Argentina.
6: Por ahí uno ve demasiado cine y no puede evitar comparaciones con el presente. El estímulo de las viejas realidades del mundo o las ficciones impulsan bastante a la comprensión del tiempo que habitamos. Esos reyes locos de Shakespeare, por ejemplo, eran sostenidos por los cortesanos a los que, como los empresarios de acá hoy, les interesaba solamente el tema de sus privilegios. Nada de lo que escribía William Shakespeare resultó exagerado cuando vemos el palacio en el que se recluye Milei. Lo que pudiera no ser creíble cuando leemos lo que cuentan de hace 400 años, hoy nos da certeza, sí podía ser todo aquello. Algún rey en Francia se creyó hecho de cristal. Ni Milei ni su corte serían ajenos a la pluma de algún bardo que quisiera describir la psicosis del poder, la falta de empatía con la realidad, la crueldad y el andar a tientas, eso que caracteriza al gobierno. Lo de llevarse el oro del país es una entrada a una dimensión diferente, salir a la estratosfera, experimentar la fascinación de lo desconocido, flotar en la más impenetrable oscuridad. Pero llevárselo a Londres es un paso de comedia admirable. Ahora que Milei tuvo un brote nacionalista y no se anima a pisar Londres. Es increíble. La mentira de Bausili en el Senado debería eyectarlo de su cargo como un aviador en peligro. El paracaídas seguro que lo dejaría en un lugar tan saludable como Wall Street. Pero que siga piloteando el Banco Central es de película. Las denuncias rebotan contra la indiferencia de los medios que nada dicen. Y la corte de vividores del poder les da vergüenza al rey, pero les resulta muy conveniente. En la Argentina, los ganadores viven una fiesta que no interrumpirían por nada del mundo. Así que Bausili no solo está allí, sino que cuando salga la reforma, se quedará para siempre. Y a contramano, en el arrabal imaginario, extramuros, que le destinan a las mayorías, la impiedad los mueve como en un tango de abandono y de traición, no les importa nada. Ver la tapa de hoy de Página 12 no escandaliza. Estamos acostumbrados, padres y madres con hijos que padecen discapacidades y que no tienen cómo llevarlos a los lugares donde los tienen que atender. El transporte, algo tan elemental como eso, se les niega. El miércoles, ese miércoles que siempre tenemos por delante para hablar de lo que va a tratar el Parlamento, llega otra vez con su carga de asombro. Van a tratar la discapacidad y la morosidad, pero a muchos les abruma la combinación de los problemas. Morosos son porque no tenían el dinero para enfrentar los gastos de sus hijos con discapacidad. Mientras el oro duerme en los sótanos de Londres, acá cuesta cada día más conciliar el sueño. Pero nos despertamos y hay que empezar de nuevo, ¿no? Así que allá vamos con la segunda mañana de las 7:50. Buen día, Lourdes Suazo.
5: Muy, pero muy buen día, Víctor Hugo, equipo, y a todas y todos nuestros oyentes. En esta realidad y en la Argentina que nos duele, te contamos un nuevo dato, un nuevo récord del gobierno libertario. La morosidad volvió a subir. Llegó al 18% en el mes de julio. ¿Te acordás que Milei celebraba que en junio había frenado? Bueno, 21 meses de aumento consecutivo. Ya no es 12, ya no es 13. 18% con bancos y con billeteras. Muchísimo más. La pobreza también volvió a subir. Datazo, Javo. A ver cómo se va a pavonear. 1.400.000 nuevos pobres según los datos oficiales. Sí, claro, la inflación, bla, bla, lo que vos quieras. 1.400.000 nuevos pobres. Y el gobierno ahora envía, decías, Víctor Hugo, el proyecto del presupuesto. Mañana vence el plazo, hasta el 15 lo puede enviar, seguro se lo van a aprobar como pasó el año pasado. No importa, la inflación, te digo, se había proyectado en 10 puntos el año pasado para este. Ya estamos en más de 30, no importa. También su ley. Cuando digo su ley, es la que quiere Milei, la que le interesa. Eliminación o suspensión de las PASO, de las primarias. Y atentos con Adorni, porque vence el nuevo plazo para las respuestas más prorrogadas de toda la gestión libertaria. Le dieron hasta mañana también, martes 15, para contestar 20 puntos, pero también puede pedir nueva prórroga. Seguro que lo hará. Hablemos de otra cosa, hablemos de deporte. ¿Cómo cerró el fin de semana? O si es que sigue la fecha, Sergio Altieri, buen día.
2: Buen día, Lourdes, buen día, Víctor Hugo, así es, continúa esta fecha número 9 de la Liga Profesional, torneo clausura, en el que tuvimos los siguientes resultados: Newell's 1, Vélez 1, Defensa y Justicia 2, Gimnasia Mendoza 0, Boca 3, Central Córdoba 1, Independiente Rivadavia 4, Aldo Civi 3, Estudiantes de La Plata 2, Platense 1, Atlético Tucumán 1, River 2, Talleres 2, Unión 1, Tigre 0, Rosario Central 1, Sarmiento 1, Belgrano 1, Argentinos Juniors 1, Gimnasia 1, Independiente 1, San Lorenzo 1, Huracán 2, Racing 1. Además, hoy tendremos tres partidos más: Banfield Barracas, Riestra Lanús e Instituto frente a Estudiantes de Río Cuarto. Colapinto terminó séptimo en Madrid, vamos a estar hablando de eso y de las 11 medallas que ya tiene la delegación argentina en los premios Odesur. Todo eso, por supuesto, en esta mañana, en la que a los oyentes y a Víctor Hugo le decimos muy buen día.
6: La pobreza volvió a subir. Se agotó el festejo de Milei. El gobierno convirtió la baja de la pobreza en uno de sus principales argumentos económicos. Parece mentira. Javier Milei la presentó como una prueba de que el ajuste había funcionado. Pero los últimos datos empiezan a incomodar, por cierto. Son datos de Hernán Lecher. Ahora las estimaciones realizadas sobre los microdatos de la encuesta permanente de hogares ubican la pobreza en torno al 30% durante el primer trimestre del 2026.
5: Sí, estamos hablando de un nuevo incremento. Es el mismo presidente que se animó a decir en un momento 14 millones, 15 millones, 17 millones que había sacado. Claro, pero cuando los datos oficiales hablan de un incremento de más de un millón de pobres nuevos, no va a decir nada.
6: Estamos hablando de uno de cada cuatro deudores, además, que ya está en mora. es el otro costado de la economía de Milei.
5: Vos sabés que este también es el nuevo relevamiento. El gobierno asegura que la inflación está controlada, 1,7. Pero te decía, Víctor Hugo, el nuevo dato, 21 meses consecutivos de aumento, 18% de morosidad de todos los deudores.
6: Habrá que ver a qué se anima el INDEC el próximo 24 de septiembre, cuando den el número de la pobreza, sí. Esa que la UCA viene ocultando y algunas universidades muy, pero muy por encima de lo que es la idea que ellos quieren presentarle a la sociedad.
5: Pero entonces, ¿de qué sirve, Víctor Hugo? ¿De qué sirve que baje una inflación cuando es la famosa paz de los cementerios? ¿A qué costo se baja la inflación en Argentina?
4: El presidente había prometido que arrancaba con 0% de la inflación. Bueno, no cumplió, está claro. Ahora, en algún momento va a pasar. Yo tiendo a pensar otra cosa. Yo tiendo a pensar que con lo que masacraste la actividad y el consumo, que te dé 1,7 la inflación, es un escándalo. Es imposible porque no tenés más de dónde recortar. La gente no tiene dónde más recortar. Y lo digo porque tarde o temprano, de nuevo, es lo que en la década de los 90 llamábamos la paz de los cementerios. Vos seguís recortando. Le pegás al consumo, le pegás al consumo, le pegás al consumo, le pegás al consumo.
5: Bueno, ¿hasta dónde?
4: No va a bajar.
5: ¿Hasta dónde? Claro.
4: El problema es que el costo, fíjate, el costo es liberal. Fíjate que pasó Cavallo y dijo es un montón.
5: Eso decía Hernán Lecher del Instituto CEPA. ¿A qué costo? ¿Hasta dónde va a llegar?
6: Y esos costos se explican muy bien cuando uno escucha, por ejemplo, a Claudio Drescher, que es un empresario textil, y la forma en que avizora el futuro.
7: La Argentina es un parto permanente. Yo sí te puedo decir que lo que se ve hoy se ve como con una angustia enorme, pero no porque solamente las empresas y las pymes tengamos problemas económicos, es porque obviamente vemos un futuro incierto, ¿no? De lo que yo viví, está entre las peores, ¿sí? Yo creo que la pasamos muy mal en la pandemia porque era un escenario desconocido y estaba todo parado.
6: De ahí, la economía, de esta situación, es que, por ejemplo, Felipe Piña saca estas

0: El Portón está haciendo el Che que te pasa a Buenos Aires.
1: Desde el sur, del conurbano bonaerense, un abrazo grande a Pablo Sensotera y a toda la banda.
0: Y mientras, en este momento, Quirno, qué personaje es Quirno, abre el día de la exportación en el Centro Cultural Kirchner, que ellos llaman Libertad y nunca se sabe cuál. El edificio sí se sabe cuál es. Es el CCK. Milei encabeza una reunión de gabinete a las 10 de la mañana. Mientras todo esto pasa, habla Caputo ante exportadores a las 11 menos 20. Y Sturzenegger expone también en el día de la exportación al mediodía.
2: Claro, mucho exportador, agroexportador y todo lo que quiera. Ahora, producción nacional cero, ¿eh?
0: Y mientras Milei está preparando qué le va a decir a los diputados y a los senadores de la Libertad Avanza sobre el tema Malvinas.
2: Sí, porque va a presentar el proyecto de defensa de la soberanía nacional y lo tiene que presentar al Congreso.
0: Mientras pasa todo eso, Lugones, el ministro, bueno, una cosa así como ministro de Salud, reúne a los ministros de todo el país. Los ministros de Salud de todo el país van a hablar de ese tema que bien comprometido está. Van a hablar seguramente cada uno de los que viene de afuera, de Buenos Aires, de las necesidades que tienen, y le van a responder, plata no hay.
2: Claro, Confesa se hace siempre, es el Consejo Federal de Salud. El tema es que viene con un contexto de desfinanciamiento sanitario, con el Garrahan en pelea, y un Lugones más salpicado con escándalos, imposible.
3: ¿Qué te pasa, Buenos Aires?
2: Pasa a Buenos Aires que estamos promediando septiembre y en Ezeiza había 0 grados. Es más, en Morón 0,5 bajo cero de térmica. Sí, así como escuchás. Ahora hay 6 grados, 2 décimas. Va a mejorar, ¿eh? Va a mejorar. El sol acompaña, el cielo está despejado, ya hay 10 grados, pero está fresca la mañana y por lo menos mañana va a continuar así. En el tránsito, ¿qué podemos decir? Gabriel Massaro, buen día.
4: Buen día, Lourdes. Buen día a toda la audiencia, que el tránsito está de terror. La verdad que es una mañana de lunes complicadísima. Vamos a empezar como siempre por los accesos y nos encontramos con un choque en la Perito Moreno, autopista Perito Moreno Mano Centro, a la altura de Alberdi en Flores. Tenemos una reducción y congestión fuerte, congestión que también tiene la General Paz casi toda, ¿eh? Prácticamente desde Riccieri y hasta llegar a Lugones. Ocurre que justo en ese empalme de la General Paz y Lugones hay 3 carriles cortados por obras de Metrogas que se van a extender inclusive hasta mañana, y también mañana a la mañana vamos a tener este inconveniente. Mientras tanto, la Panamericana está muy congestionada desde el ramal de Tigre hasta llegar a nuestra ciudad, ciudad que tiene un corte total de Callao en 1700. Están trabajando varias rotaciones de bomberos tras un incendio ya totalmente extinguido en el cuarto piso de un edificio. Inclusive las llamas tomaron el quinto, el sexto, 5 personas heridas, algunas derivadas, y el corte total de Callao a esa altura. 9 de julio en México, otro punto para evitar por un choque entre un auto y una moto. Y si vemos los trenes, el Belgrano Sur en el ramal González Catán tiende a normalizarse. Estuvo con fallas técnicas, con demoras, así que a considerarlo.
2: Y vamos a estar hablando de la reunión que se va a dar en el Reino Unido. Recordemos que The Telegraph ayer informó que las autoridades de Escocia, Irlanda del Norte y de Gales van a firmar un acuerdo para buscar una independencia del Reino Unido. Se disuelve. Bueno, después de las declaraciones de Trump, cada vez que habla Trump, algo sucede. Vamos a ver qué pasa con esa reunión. Pero en Argentina hay mucho de qué hablar. Y Rodo Gerardi está dando vueltas desde temprano. Rodo, ¿por dónde comenzamos? Buen día.
5: Muy buenos días, Lourdes, Víctor Hugo y para todo el equipo. Estamos caminando por la ciudad de Buenos Aires con el móvil, tomando el pulso de los bolsillos. Hoy hablamos con los vecinos sobre morosidad, deudas y una caída del consumo que se siente cada vez más en la vida cotidiana. Queremos saber cómo están llegando y qué gastos ya no pueden sostener. Y mientras en las calles las familias hacen malabares para pagar las cuentas, a las 10 de la mañana Javier Milei encabeza una nueva reunión de gabinete en Casa Rosada, así que vamos a estar ahí para ver qué define el gobierno y sobre todo qué explicaciones y declaraciones dejan los funcionarios después del encuentro. Todo esto y mucho más cuando decimos muy buenos días a todos nuestros oyentes.
1: Y nos metemos, Víctor Hugo, con algo que ocurrió ayer que tiene que ver con el US Open, porque allí Alexander Zverev se quedó con el triunfo. 3 sets contra 1, 6-3, 7-6, 7-2 en el tiebreak, 5-7 y 6-2.

0: De esta manera el alemán se queda con el triunfo en un partido que él quería seguir jugando, porque terminó de dar el último punto y no se dio cuenta que lo había ganado. Y continuó hasta que vio que la gente se paraba y así entonces se dio cuenta que se había quedado con este gran slam. De esta manera Alexander Zverev, el mejor preclasificado en este torneo, se queda con el triunfo, gana 1.900 puntos y sigue de cerca ante Jannik Sinner, que continúa siendo el número uno del mundo.
1: Y atentos porque la semana arranca en actividades. Claro, después de haber estado recluido semanas en la Quinta de Olivos, toca nuevamente reunir al gabinete. A partir de las 10 de la mañana vienen diputados y senadores de La Libertad Avanza, van a ir a La Rosada. Allí se va a reunir con el presidente porque, decías, Víctor Hugo, son varios los proyectos que tienen que entregar al Congreso. Lo fuerte y lo que le importa más que nada es la reforma electoral, la eliminación o la suspensión de las PASO, que más que una cosa propia es para atacar al peronismo y que no puedan dirimir cuál será el candidato para el 2027. Insistimos, mañana vence el plazo para entregar el proyecto de presupuesto.
2: ¿Qué hizo Milei este fin de semana? Mostró dos cuadras de corrientes para decir que la gente llega a fin de mes. Datos que están a contramano de toda la historia. Volvió a las redes con una escena de la calle Corrientes, retuiteó un video en realidad y escribió: la gente no llega a fin de mes, debe ser difícil aceptar que has sido engañado por un chanta. El problema es que una vereda llena un sábado a la noche no reemplaza las estadísticas. El último informe de la Universidad Austral muestra que la mora de las familias llegó al 18% en julio. Subió más de 10 puntos en un año y ya acumula 21 meses consecutivos de aumento. Y hay un dato más concreto todavía. El 26,6% de las personas endeudadas tiene al menos un pago en situación irregular.
1: Claro, no hablamos de entradas de teatro, Víctor Hugo, no hablamos de ese tipo de gastos, estamos hablando de endeudamiento para comer. ¿Te acordás cuando en otro momento, qué sé yo, te endeudabas para unas vacaciones, para el cumpleaños de 15 de la nena? Ahora es para la comida del día.
2: En AR12, a las 7 de la tarde, con Juan Manuel Frías, Darío Villeira, vamos a mostrar la cola de la calle Corrientes y la cola de los 3-4 lugares de los últimos tiempos en los cuales la gente estaba buscando trabajo. Los 15.000 que hicieron cola en la Expo de Ferrocarril Oeste. Y vamos a comparar las colas y qué los están diciendo del país. Buenos Aires es la ciudad más rica. Se ha disparado la posibilidad económica de los que están muy bien. Están haciendo una gran vida. Es extraordinario. Los viajes les cuestan caros, los objetos de lujo se los traen importados, se los traen a domicilio. Lo pasan fantástico. Pagar entradas de 150.000 pesos en un teatro, casi que lo hacen como una forma de ostentación casi. No todos van por eso, naturalmente, pero es casi una ostentación pararte en la puerta de un teatro donde hay entradas de 150.000 pesos, pero las de 20, las de 15 y las entradas a la gorra, que son las que hacen a la inmensa mayoría, están muy dificultadas para poderse vender. Hay muchas dificultades para llevar gente a esos lugares. Me parece una insensatez, para hablar suavemente, esto de Milei, demostrar la larga cola que siempre hay en la Avenida Corrientes. Más, yo lo podría llevar a unas cuantas decenas de restaurantes que están repletos, que están con muchísima gente. Buenos Aires es la ciudad más rica. ¿Cómo no va a haber 1.000.000 de personas? De los 4 o 5 millones que están bien en el país, y 1.000.000 deben vivir en la ciudad de Buenos Aires, por lo menos 1.000.000. Por supuesto que los lugares a los que concurre ese sector de la población siempre están llenos. Yo recuerdo perfectamente haber hecho este comentario en el 2000, cuando se venía todo abajo, también esta era la sensación. Pero los teatros y los restaurantes están llenos de gente, están repletos de gente. ¿De dónde sacan la plata? Bueno, la gente que está muy bien saca la plata de lugares con mucho beneficio y con mucha ventaja.
1: Este gobierno incrementó la desigualdad. El famoso índice de Gini, tenemos que hacer una evaluación cómo llegó este gobierno y cómo lo va a dejar. Porque la riqueza está. El tema es cómo se reparte. El que tiene, tiene muchísimo más, y el que la peleaba, el que llegaba a fin de mes, el que se daba un gustito, hoy forma parte de esos 20 millones de argentinos que tienen deudas.

0: bonita esta vida, Víctor Hugo, a pesar de todo. A pesar
1: hay algo
0: de todo
1: que aclara Olga Wornat, estaremos atentos a ver, porque hay una parte que creo que no es la que nosotros pasamos, que no lo dijo de esa manera, que la pueden haber construido. Vamos a ver.
0: Dale, lo que pasamos es el fragmento en donde hablaba de los brotes psicóticos, algo de lo que se habla mucho, Víctor Hugo, por el estado de salud y por las consecuencias de eso.
1: Nosotros tomamos la parte en la que hablaba del estado psicótico.
0: Exacto.
1: Porque además lo compartimos.
0: Sí.
1: Es un punto de vista que hemos sostenido en muchas ocasiones. Nos daba gusto además el reencuentro con esta profesional muy destacada, apareciendo en un comentario que nos servía como estribo para subirnos a la mañana, a la segunda mañana. Vamos a chequear de todas maneras por una cuestión de respeto y de cariño.
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0: La mañana.
1: Unos cumpleaños que tenemos en la jornada. Cumpleaños, por ejemplo, Miguel Ángel Talarita. Mira. La Con Todo Band, que por otra parte les quiero contar que actúa el próximo viernes 25 a las 21 horas en La Carbonera. Invitados especiales: César Banana Pueyrredón, mi amigo Fena de la Mayora, y las entradas a la venta por Pass Line. Va a ser una noche sensacional en La Carbonera. Pero hoy cumple años y le mandamos nuestro abrazo a Miguel Ángel Talarita. Cumpleaños también Arturo Bulián, relator de TN Sport, hermano de Nacho Bulián. Matías Canzoneta, ex productor de Bajada de Línea, amigo de Junín, amigazo en realidad. Y el sábado había cumplido años José María Iacono, de Benito Sport, al que le debemos. Si alguna vez me ven más o menos elegante, tiene que ver con mi amigo José María Iacono.

0: qué alivio, porque el video de Olga Wornat es más amplio y el que circula, ella entiende que, bueno, no entiende, sabe que no es algo que hubiera dicho. No sé cómo lo hicieron.
1: Con inteligencia artificial se puede hacer todo.
0: Pero lo que ella asume que sí que había dicho, que me parece, por otra parte, más que compartido, sí, eso está bien, así que lo que nosotros difundimos es absolutamente correcto. Por suerte, porque alguna vez nos va a pasar que nos traguemos una fake news. Sí. Dios no lo permita, pero estas cosas pueden suceder. Tratamos de ver todo lo posible, pero mirá vos cómo otras cosas te pueden resultar finalmente engañosas. La mañana. Sergio Palazzo, diputado, líder de La Bancaria. Qué gusto saludarlo. ¿Cómo le va, Sergio?
2: Víctor Hugo, buen día. Un saludo a toda la audiencia y a todos en el estudio.
0: Estábamos hablando en el comienzo del programa de las mentiras de Santiago Bausili. ¿Cómo se anima a eso?
2: Bueno, por lo menos ha dicho donde presumiblemente él cree que está el oro. Esto ya es un avance, digamos, con relación a 2 años de silencio absoluto y ocultamiento de esa salida de oro tan grande e importante que tuvo la reserva del Banco Central, ¿no? Ahora bien, uno debería hacerse una serie de preguntas ahí. Lo primero es, ¿para qué lo llevaron? Si es como él dice, para refaccionar el oro y adecuarlo y estandarizarlo, que es como se llama técnicamente. Uno dice, bueno, si la operación ya se hizo hace 2 años, ¿por qué no lo trajo de vuelta? Lo segundo es que puede hacer esa misma operación de estandarizar el oro y utilizarlo para alguna operación financiera que le reditúe algún tipo de beneficio económico a Argentina. En ese caso la pregunta es, considerando que la onza de oro valía $2.400 en octubre del año 2024, cuando se lo llevaron, y cuánto vale ahora, que vale más de 4.000, uno debería preguntarse si esa operación le surtió efecto favorable o no a Argentina. Y la tercera es que lo hayan utilizado para otorgar o para recibir algún empréstito, con lo cual estarían en una situación, digamos, fuera de la ley, porque debería haber pasado por el Congreso. En cualquier escenario, ese oro, por las tareas de refaccionamiento, se hacen únicamente y exclusivamente en Londres, por más que el banco sea el BIS de Suiza.
0: Entonces, ¿el oro está en Londres?
2: En principio debería ser así. Yo he consultado con especialistas, con presidentes del Banco Central, con directores del Banco Central, cómo son ese tipo de operaciones y demás, y todos coinciden y confluyen en que esas tareas de estandarización o reacondicionamiento del oro se realizan en Londres. Y también hay que decirlo, el BIS es como un banco central de los bancos centrales, donde va el oro de la mayoría de los países del mundo que van a hacer operaciones con el BIS. Y no tiene una bóveda o un tesoro para albergar todo eso, y generalmente tienen contratadas las bóvedas del Bank of England.
1: Ahora, Palazzo, ¿por qué intentar simular, no sé, un enfrentamiento con Reino Unido, cancelar el viaje? ¿Qué lo hace adrede para que nos confisquen el oro?
2: Bueno, esa es una buena interpretación. Esa sería la segunda pregunta que hay que hacerse. ¿El oro es embargable o no es embargable? Lo primero que hay que decir, que es un acto de irresponsabilidad que lo hayan enviado, porque en el momento en que lo envían había un juicio con los acreedores de los fondos buitres por el tema YPF, y había un discovery solicitado por la jueza Presca, que es la localización de los activos y activos, ya sea físicos o financieros, de la Argentina por el mundo. Quiere decir que en tránsito ese oro pudo haber sido embargado, como lo puede ser en tránsito de vuelta si es que alguno de aquellos fondos de inversión que están litigando, creo que todavía hay un litigio por los cupones de PBI y la diferenciación en cuanto a cómo se liquidó. Si algún acreedor no considera satisfecha su acreencia y se presenta ante la justicia, le pueden dar también la posibilidad de un embargo. Entonces me parece un acto de irresponsabilidad.
0: ¿Van a salir bien parados de esto, Bausili, Caputo, etcétera?
2: Habrá que ver la justicia argentina, que por cierto, en muchos aspectos deja mucho que desear, cuál será el criterio. No nos olvidemos que Mauricio Macri, antes de asumir como presidente, en un día le limpiaron más de 100 causas. Así que la verdad que muchas expectativas respecto a lo que haga la justicia argentina con estos hechos, que son bastante, por lo menos, irregulares, no tengo yo, por lo menos.
0: ¿Sabe si en Senado o diputados va a haber alguna movida de tipo político para que el tema no quede en aguas de borraja?
2: Bueno, hay presentaciones judiciales. Una es la que tengo formulada yo, que está en la Corte ya discutiéndose toda la información que me tienen que dar, porque no solo es el hecho de el oro, no haberlo informado, que lo pueden haber usado en un empréstito, también hay cosas que hay que dilucidar, para qué tipo de operación se hizo, si estas operaciones tenían o requerían algún tipo de autorización parlamentaria, cuánto fue el costo, por qué lo trasladaron en camiones blindados privados en lugar de hacerlo con los camiones blindados propios del Banco Central. Porque yo veo a veces imágenes en la televisión que pasan varios camiones del Banco Central yéndose al aeropuerto. No es esa la imagen, ojo, no iban ahí. Iban en una recaudadora de caudales privada y fueron en aviones privados. Entonces, no privados, fueron en aviones que no era Aerolínea Argentina específicamente. Entonces, ¿cuánto costó? Si hubo un informe respecto a la posibilidad de embargo por parte de los funcionarios de la línea que le advirtieran, o si ellos pidieron algún informe, son muchas cosas que todavía tienen que aclarar.
0: Esperemos. Gracias.
2: Pero un dato no menor que quiero darle, Víctor Hugo, el otro día lo comentaba, tengamos cuidado con esto de que aún estando en Inglaterra, por más que sea del BIS, porque los piratas ingleses son capaces de cualquier cosa, son los mismos que escondieron a Pinochet, son los mismos que se apropiaron de las Malvinas, son los mismos que bombardearon el Belgrano fuera de la zona de exclusión, y son los mismos que en el 2008... al gobierno de Islandia, que integra la OTAN, lo declararon estado terrorista para poder incautarle el oro y los depósitos de los bancos islandeses en Inglaterra durante la crisis financiera del 2008.
0: Pero si lo acaban de hacer con Venezuela el año pasado.
2: También con Venezuela, exactamente. Así que son capaces de cualquier cosa.
0: No estamos en las mejores manos. Sergio, muchas gracias siempre.
2: Gracias a usted, Víctor Hugo.
0: Sergio Palazzo, diputado, líder de la bancaria y el hombre que reveló que habían sacado el oro del país. El otro día lo pasé en AR12, donde hoy los espero a las 7 de la tarde, y voy a estar una hora y media. Me va a acompañar Guadalupe Regal. Si hoy empezamos, en vez de una hora y media. Y acto seguido va 11-11, el cambio de programación, y Analía Argento a continuación de 11-11, una reformulación de la programación de AR12. ¿Pero qué estaba diciendo?
1: El oro, sí. ¿Qué vas a mostrar esta tarde?
0: No, lo mostré al oro el otro día, cuando lo sacaban. Era una visión de película de clase B, porque no estaba bien filmada naturalmente. En la noche de Buenos Aires, en camiones, sacaron 1.800 lingotes de oro. Si vos querés robar un banco, la verdad, que no hay nada mejor que ser ministro de Economía o presidente del Banco Central, o ambas cosas. Se equivocan los que asumen el riesgo de hacer boquete, de pasar por abajo de la calle, por abajo de un puente, y meterse en lugares donde no se sabe con qué se van a encontrar. Son muy arriesgados. En cambio, si vos tenés título de ministro de Economía, eso te vas el oro y chao. No vas a usar el oro para vos, posiblemente, pero sí las ganancias. Las van a usar tus amigos. ¿Sabés el dineral que hay en 1.800 millones de lingotes de oro? Es impresionante.
1: Hagamos el ejercicio, Víctor Hugo, por un segundo. Que fuese un gobierno peronista y que hiciese semejante cosa. Estaría la Corte Penal Internacional, Naciones Unidas, Consejo de Seguridad, invasión, todo porque se estaban robando.
0: Una
1: todo.
0: Aclaración, yo soy un hombre grande, por eso dije aguas de borraja, sí. Y todos me miraron acá. Cutufobo, fuiste el primero en decir qué antigüedad. Bueno, aguas de borraja. La borraja era como una planta que servía medio curativa y le hacían el... era parte de un líquido, alguna vez me lo explicaron, y quedaba ahí, no se veía nada. Que
1: era mentira. Mirá, yo también busqué.
0: Un proyecto o una promesa termina en nada, bueno, ahí tenés que quedó en aguas de borraja.
1: Aguas de borraja, ahí lo tenés.

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0: mañana. Manuel González Ponicio Quinteto. Va a estar el viernes a las 21 en el Café Vinilo, ahí en Estados Unidos, 2483. Un reencuentro precioso con el gran tango. Manuel González Ponicio Quinteto, obras originales, instrumentales ligadas al tango y la música rioplatense. Insisto, este viernes a las 21 en el Café Vinilo. Quiero dedicar el programa, antes de presentar a Gabriela Lich, a Raquel Ameri, a la que fui a ver el viernes a las 22:30 en el NUN Teatro. Creo que en materia teatral pocas veces viví una experiencia tan extraordinaria en toda mi vida en los teatros.
1: Wow.
0: Contar la vida propia de la manera tan teatral y con una actuación tan extraordinaria como la que realiza Raquel Ameri es una verdadera hazaña. Me vine muy, pero muy asombrado. En algún momento la voy a invitar otra vez para charlar. Recurre a tantas herramientas valiosas en materia teatral, lo que podría ser un monólogo, y ya estaría muy bien, porque el material es de primera, por lo mucho sufrido y por lo mucho vivido en esa familia. Lo que hace con cada uno de los elementos a los que apela para generar teatro de verdad son impresionantes. Raquel Ameri está los viernes 22:30 en el NUN Teatro. Una experiencia fortísima. Viví otras cosas el fin de semana, pero no los quiero cargar demasiado, porque además quería dejar en un recuadro muy especial lo de Raquel Ameri. Y después lo del Teatro Cervantes, a donde estuve el sábado. Ya les adelanto, viendo Santos Vega. Sí. Dirigida por Daniel Casablanca, con su enorme talento y con un elenco formidable. Ese también será un cuadro especial, como la obra Promoción 98. Esos episodios teatrales que recuerdan los encuentros de cuando eran estudiantes, los que vuelven a verse.
1: Los reencuentros estudiantiles.
0: Mucho humor, muy buenas actuaciones también merece una mención aparte esta obra de Romina Fernández, dirigida por Gastón Urbano, en el Paseo La Plaza, que va los viernes a las 20. Así que es un doblete muy completo, todo el mundo teatral. Pero ahora vamos a conversar con alguien que vive una situación que también parecería de ficción, porque no se puede entender que hagan sufrir tanto a la gente que tiene los problemas atravesados en la familia por la discapacidad. Julieta Molina es una madre cuidadora del espacio Desde el Espacio, Movida Ciudad, vinculado a Ni Una Menos y Mamá Cultiva. Una mujer, se lo digo aunque está escuchando, claramente excepcional y jugada. Y Matías Ferrari hace una nota en Página 12 verdaderamente excepcional. De ahí nos tomamos para saludar a Julieta Molina. Buen día.
2: Hola, buen día, Víctor Hugo. Es un orgullo, te admiro mucho, te sigo desde hace unos cuantos años, así que es un placer estar conversando con ustedes.
0: Qué amable sos, Julieta. Bueno, el tema es que a Julieta Molina, madre de una niña con discapacidad o un niño...
2: Un niño de 9 años con discapacidad severa y una adolescente de 16 años está igual de quemada que yo por toda esta situación y no ve futuro.
0: Y lo que es un tema que hasta hace un tiempo decíamos se refería a la discapacidad, porque hace ya cuánto que estamos en la lucha, ahora se cruza con el endeudamiento, porque eso fue generado a partir del incumplimiento con todo lo que tiene que ver con la discapacidad.
2: Exactamente. Nosotros teníamos una pregunta que nos venimos haciendo hace 3 años y que es ¿por qué no explota? ¿Por qué la gente no reacciona? Nosotras estamos viendo el horror a la cara, en los cuerpos de nuestras compañeras, de sus familias, hace 3 años ya, y no entendíamos cómo es que la gente no reacciona, estaba como anestesiada, como dormida, y hoy lo entendemos. Durante estos 3 años la gente se estaba endeudando, ¿no? Se estábamos endeudando. Por eso da tanta bronca cuando escuchamos a funcionarias que deberían estar velando por los intereses del pueblo, como Lilia Lemoine, diciendo que nadie nos puso un revólver en la cabeza. Y yo quiero que me explique si dejar a tu hijo con discapacidad severa sin medicación, sin su centro de día, sin el transporte necesario para llevarlo a sus terapias, no es ponernos un revólver en la cabeza para que cubramos todos esos gastos que el Estado deja de cubrir, que el Estado se retira, cae directamente sobre nuestros cuerpos, sobre los cuerpos de las madres que cuidamos, no solo a las niñeces con alguna condición de discapacidad o adultos con discapacidad, sino también nos vemos en un sándwich de cuidados porque las jubilaciones de miseria que perciben nuestros padres, por ejemplo, que ya son personas mayores, que trabajaron toda su vida incansablemente, en el caso de mis padres además fueron exiliados en la época de la dictadura, así que han luchado, han entregado su vida por el bienestar del pueblo, sí, y están recibiendo una cachetada, nada, miseria, y nosotras que todavía tenemos el cuerpo todavía y no sabemos por cuánto tiempo para sostener a las adolescencias, a las niñeces, pero también a las vejeces, no damos más, no damos más, Julieta. Estamos todas, sí. Perdón, que me emociono.
1: Es que tu caso atraviesa todo, como lo decís vos, es la sociedad entera, pero en tu familia. Por eso tan buena nota que hizo nuestro compañero Matías, lo celebramos, pero con el dolor. Lamentablemente en estas circunstancias te llamamos. Me interesó mucho algo que crearon ustedes que se llama el Manual de Autodefensa Financiera. Y lo abro porque en la nota pusieron el link, y lo primero que dice es: no estás solo, no estás sola, como para poner un poquito de paño frío. Contanos de qué se trata y a quién le puede servir, para los que nos están escuchando.
2: Bien, quiero poner un poquito de contexto, porque si bien ustedes en la presentación cuentan que el espacio de Movida Ciudad está vinculado a espacios feministas como Ni Una Menos y Mamá Cultiva, que son espacios que vienen hace más de 10 años desarrollando dispositivos de salud comunitaria y acompañamiento comunitario, uh-huh, y politizando situaciones que nos quieren hacer creer que son del ámbito privado, del ámbito individual, como por ejemplo Ni Una Menos con la violencia de género. Se problematizó, se salió del ámbito individual y se construyó todo un sujeto político que después luchó por las conquistas que conseguimos. Hoy entendemos que todos los endeudados tenemos que tomar conciencia de que esto que nos dice Lilia Lemoine, de que fue una cuestión de mala administración, que no te supiste administrar, que no, que tomaste malas decisiones, no es así. Hay un conjunto de decisiones políticas que se tomaron y de desregulaciones que nos llevaron a ponernos una pistola en la cabeza y a tener que endeudarnos para financiar la vida cotidiana. Entonces, nosotros lo que queremos lograr con este manual de autodefensa financiera, y no como hablan ellos de educación financiera, es brindarle una herramienta a las personas, primero para que si están atravesando una situación de endeudamiento y están sintiendo un malestar que los lleva a tener, muchas personas están teniendo ideas suicidas a raíz del hostigamiento y la persecución que conlleva tener una deuda en el sistema financiero y en el sistema no financiero, peor.
0: Julieta, uno aspira a que estas movidas generen algo positivo, algún encuentro que asome algo la esperanza. Nos mantenemos en contacto siempre. Tomen la iniciativa por lo negativo, porque no pasa nada, y volvemos a hablar, vamos a martillar sobre esto, o porque podemos dar algo aliviador, aunque la situación es tan complicada, porque la nota de Matías Ferrari no solamente se ocupa del excelente comienzo y dolorosísimo comienzo con Julieta Molina, sino también que habla con otras madres que están en situaciones, en todos los casos, desesperantes, y ellos mirando para otro lado diciendo, yo no les puse el revólver en la cabeza. Es muy triste lo que pasa, y tenemos que poner mucho énfasis en todo esto.
2: Sí.
0: Decime.
2: Lo último que quiero decir, y se lo digo directamente a Milei y al gobierno de Milei, es que no nos subestimen a las madres de niños con discapacidad, porque venimos de historias de maternidades politizadas, porque ya los vimos, porque los descubrimos, porque descubrimos que el endeudamiento es el mecanismo de control que están utilizando, y va a ser el sujeto político del endeudados quien voltea este gobierno, con la fuerza de las madres. Nada más.
0: Así, adelante con eso. Julieta, un abrazo.
2: Gracias por el espacio, cariños.
0: Julieta Molina, madre cuidadora del espacio, desde el espacio Movida Ciudad, vinculada a Ni Una Menos y Mamá Cultiva. Es decir, una mujer de lucha siempre. Mamá Cultiva tiene que ver justamente con la búsqueda, seguramente, de alguna posibilidad terapéutica para su hijo de 9 años. Los testimonios de la nota de Página 12 son tremendos. Mariela, empleada estatal, y su área de silla de ruedas, aseguró que solo en intereses, ella en su silla de ruedas, de interés se debe 3 millones. Laura, también empleada pública y madre de un hijo con discapacidad intelectual, también debe 3 millones, pese a haber refinanciado 2 veces y realizar trabajos adicionales para complementar un salario de 1.400.000. Otros casos muestran deudas originadas por gastos cotidianos y médicos. Patricio recurrió a un crédito de Mercado Pago después de una operación y una caída de sus ingresos. Andrea pidió un préstamo para pagar una factura de electricidad de 200.000 pesos. Y Patricia comenzó a endeudarse después de tener que afrontar reparaciones de su silla de ruedas y otros insumos que su obra social no cubría o entregaba con demora.
1: Vos sabés que esto, Víctor Hugo, tiene un responsable. La nota lleva por título, me endeudé por todo lo que el gobierno nos hizo. Y por eso es importante esta herramienta que trata de canalizar. Vos decías la semana pasada que hay mucha tristeza y no bronca porque no hay un culpable. Bueno, esto empieza a conformar un sujeto endeudado por responsabilidad del gobierno, de Javier Milei. Ahí está, lo pueden entrar en la página como para chusmear y entender. Manual de autodefensa financiera está en internet.
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0: Valentino Jazz Bazaar, que va a estar este miércoles en Strummer, miércoles 16, ahora nomás. Strummer, que es un lugar, me hablan mucho de Strummer Jazz Club o Club, como quieren que les diga. ¿Eh? Bueno, es en Godoy Cruz, 1631 Strummer. Yo estuve una vez ahí, hará pero un poco más de 2 años, me parece. Lugar fantástico para disfrutar la música.
1: Strummer, por Joe Strummer, es el cantante de Clash, es el nombre del lugar. Un lugar que crearon Leo De Checo y Luciano Scaglione, dos músicos de Ataque 77, a quien se le sumó Sergio Rodman de los Cadillac. Un lugar de músicos para músicos.
0: ¿Y club cómo lo cerramos?
2: Club.
0: Club,
2: claro.
0: Strummer Jazz Club.
2: Exacto.
0: La gente lo encontrará si busca Strummer Jazz Club.
1: Strummer Bar, busca Strummer Bar, Godoy Cruz 1631 y ya lo encuentras.
0: Vos venís por Godoy Cruz, sí, buscando del donde actúa Valentino Jazz Bazar este miércoles y ves que dice, en realidad dice Strummer, y por ahí decís no debe ser acá.
2: Ah, no.
0: Todo esto para darle más relevancia a esta presentación y a este lugar. Todo lugar de Buenos Aires que invierte para tener artistas, para tener público, para sacudir la modorra, me parece que merece nuestro apoyo. Y en eso estamos siempre.
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4: Es la hora 10, un minuto, la temperatura en Buenos Aires es de 10 grados 3 décimas, el cielo está ligeramente nublado, humedad 62%, en la ciudad de Bahía Blanca 6 grados. Un estudio anticipa que la pobreza volvió a aumentar en el primer semestre del año. Así lo indica un informe de la consultora ExQuanti en base a datos oficiales de la encuesta permanente de hogares del INDEC y del Sistema Integrado Previsional Argentino. El análisis adelanta que en los primeros 6 meses de 2026 hubo al menos 1.700.000 nuevos pobres. De esta manera, la pobreza abarcaría ahora a 15.100.000 personas, según el criterio del gobierno. Esta semana vence el plazo para que Manuel Adorni justifique el crecimiento de su patrimonio. El ex jefe de gabinete tiene plazo hasta el miércoles para hacer su presentación ante el fiscal Gerardo Polichita en el marco de la causa por enriquecimiento ilícito. No obstante, no se descarta que su defensa vuelva a pedir una prórroga del plazo establecido.
3: Internacionales.
4: Arabia Saudita debió cerrar un oleoducto que pone en riesgo parte del suministro mundial de petróleo. A raíz de un ataque de los rebeldes hutíes de Yemen que afectaron los conductos que utiliza el gobierno saudí para desviar su producción hacia el Mar Rojo y evitar el estrecho de Hormuz. Según distintas empresas hidrocarburíferas, si la infraestructura no se repara con rapidez, la provisión de crudo en el mundo podría caer hasta un 4%. Dólar oficial 1.530 pesos, dólar informal 1.545 pesos y riesgo país 485 puntos. Aires, la temperatura es de 10 grados 3 décimas, el cielo está ligeramente nublado, humedad 62%. En la ciudad de Bahía Blanca, 6 grados, allí podés escuchar Radio 750 por FM 93.9. Estas fueron las noticias. Federico Martín.
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0: El Mundo, Matías Morales.
5: La cumbre de los BRICS tuvo lugar en Nueva Delhi, en un momento en el que el bloque intenta tener respuestas a las guerras arancelarias declaradas por Donald Trump y a la crisis en Medio Oriente, mientras que también abordó el camino hacia el multilateralismo, el crecimiento económico inclusivo y la necesidad de reformar las instituciones internacionales. Pero con la presencia del presidente iraní Masoud Pezeshkian, la guerra con Estados Unidos estuvo en el centro del debate y el bloque mostró su unidad con una declaración conjunta que fue aprobada por unanimidad, incluso por Irán y Emiratos Árabes Unidos, que se encuentran estuvieran en bandos opuestos. En el texto se pedía máxima contención para evitar acciones que pudieran agravar la situación y la protección de civiles e instalaciones nucleares, al tiempo que también se reclamó el respeto por la soberanía y la integridad territorial de los estados y la preservación del comercio mundial, las cadenas de suministro, los flujos de energía y la seguridad marítima. Informó para Radio 750 Matías Morales.
0: A dar una vuelta por Buenos Aires. Quiero saludar a Adriana Sutlender, muy buena amiga, que tiene una actividad cognitiva, Juegos para Pensar. Lo hace en el Rojas, ciertos martes, los terceros martes de cada mes, a la 1 de la tarde. Se trata de jugar con el pensamiento lógico, deductivo, abstracto, creativo. Está bueno. Dicen que esas cosas ayudan a no perder memoria.
2: A retrasar cualquier desarrollo, por ejemplo, de Alzheimer o algo así.
0: Háganlo, háganlo, sobre todo la gente de mi edad. Yo tengo esta actividad que me parece que despabila bastante. Si con esto no estoy apto, es que yo era un caso perdido. Pero quienes tienen una actividad muy sedentaria desde el punto de vista intelectual, por ejemplo, tienen que tener en cuenta, jugando, insisto, es en el Rojas. Tomen nota ahora porque mañana no sé si lo puedo reiterar, por lo menos no de esta manera, a la 1 de la tarde, en el Rojas en Corrientes 2038, una actividad arancelada naturalmente, y ahí tienen, entren al Rojas para saber más.
2: Y ahora den una vueltita por la ciudad de Buenos Aires, por los accesos, vamos a ver qué pasa con los servicios, teniendo en cuenta el choque de ese colectivo y fatal, porque terminó con el fallecimiento del chofer, el incendio en Recoleta, bueno, de todo hoy, Gabriel Massaro.
6: Nada, y ahora descarriló una locomotora del ferrocarril San Martín, fue en la estación Retiro, estaba haciendo maniobras, el tren estaba vacío, no hay heridos, pero como consecuencia, de cualquier manera, está corriendo corto ahora el San Martín. Y atención con esta noticia, hace Pilar, Villa del Parque, desde Villa del Parque no llega a Retiro, así que a tenerlo en cuenta todos sus usuarios, que son, por supuesto, cientos a esta hora, 10:10 de la mañana. Por otro lado, tenemos el choque de un colectivo de la 20 con una camioneta en Pedro de Mendoza y Martín Rodríguez. Está trabajando el SAME también en este lugar y es otro punto para evitar. Más choques dentro de la ciudad porque hoy es una mañana de terror. Jujuy e Inclán, entre un auto y una moto. Córdoba y Medrano, un ciclista que fue atropellado por un camión. Y Avenida Alicia Moró de Justo y Rosario Vera Peñalosa en Puerto Madero también. El choque de un auto y una moto. Los accesos lentamente se normalizan, pero la General Paz, que queda muy trabada, vamos a recordar las obras que cortan 3 carriles en el empalme de la General con Lugones, y mañana a la mañana se van a encontrar todavía con esta reducción, así que salgan con tiempo, son obras de Metrogas que se van a extender unas horas, y el resto de los servicios que se prestan bien.

Aumentó la pobreza de nuevo. Es un dato para mí siempre muy discutible. Cuando sube y cuando baja, para mí está muy mal medida. Discrepo profundamente con esto. Hubo un premio Nobel que lanzó una idea parecida a la que yo me he permitido sostener toda la vida. Como vengo de origen humilde, conozco a qué le llamamos pobreza y cuándo realmente es pobreza y cuándo es estar tironeado para abajo y cuándo es situación de indigencia. Por lo tanto, nos atenemos a los únicos parámetros que hay, pero no con convicción plena. Uno lo ve, lo siente, lo advierte, que la gente está pobre. Porque estar pobre, a veces, no es no tener para comer, es no tener nada para darte un gusto, es meter la mano en el bolsillo y sentir que tenés lo suficiente para volver a tu casa, que si te cruzás con una vidriera que tiene media luna, no la vas a poder comprar, eso es pobreza. También, muchas, cuando pasás por una carnicería y te tiran una oferta, que las hay por todos lados, el asado vi 14.000 pesos, yo que no sé cuánto cuestan las cosas, dije, será barato, porque lo ponían con unas letras enormes en el pizarrón, pero vos no podés comprar ese asado. Y eso también es una forma de pobreza, aunque no registres como tal, porque tu salario parecería que está cubriéndote de lo que llamamos pobre, aunque yo no sé cuántos. El 70, el 80% está para abajo, porque ganan 800, 900... ¿Quiere usted que ganen 1.200.000 pesos? Pongamos un sueldo infrecuente, 1.200.000 pesos. Imagine que la canasta está en 1.500.000, 1.600.000, la básica, lo elemental. Entonces sí, creció la pobreza, pero más que por los números, que, insisto, son muy discutibles, por lo que uno advierte, por lo que uno siente, que venga Milei a poner una fotografía de la calle Corrientes con una larga cola para ver teatros, teatros caros por otra parte, la entrada cara en función de lo muy accesible que es la entrada al teatro independiente donde yo voy, normalmente es a donde voy, 35, 30, 20, porque lo que quieren es estar, aman lo que hacen y ahí están. Entonces, ver que el gobierno es tan desatento con todo esto, ¿es capaz Milei de poner esa fotografía? Es un insulto, Milei. Créalo, es una falta de respeto, de consideración. Mirá cómo está el mundo. Yo le puedo mostrar la ciudad de Nueva York y decir, el mundo es una maravilla, y no es así. Hay lugares en la Argentina, las grandes ciudades, particularmente Buenos Aires, algunos sectores de Rosario, de Córdoba, de Mendoza, pero hay pobreza, eso es evidente. Y esto se junta con la discapacidad. ¿Por qué esta crueldad? ¿A dónde lo va a llevar todo esto? ¿A dónde lo lleva cuando quiere dormir? ¿A dónde lo lleva su conciencia? Esa locura que dicen que tiene, esos brotes psicóticos que le dan. ¿No tendrá relación con una carga muy pesada en el alma por todo el daño que le está haciendo a millones de personas? ¿Quién se va a la cama tranquilo si piensa, si es capaz de pensar el daño que le hace a mucha gente? Así que tenemos ese drama y el de la morosidad. Hay que acostarse cada noche pensando que mañana lo van a llamar del banco, porque llaman a cada rato, lo van a llamar aquellos a los que uno le debe. Y la respuesta es, no puedo pagar. Y lo comenta con otra gente, me están volviendo loca y no puedo pagar, y no va a poder. Entonces, ante esta actitud de esto que le pasa a la gente, esta actitud de este miércoles ir a abogar como gobierno en contra de los pobres, de los morosos y de las personas con discapacidad, de verdad que es como para tener un brote psicótico. Casi que lo entiendo.

Patricia Malanca, mañana, presentando Carnelli, Algo que tiembla cederá. Mañana, en el Centro Cultural de la Cooperación, y atención al Teatro Roma de Avellaneda, el jueves en Avellaneda. En este caso, las entradas por PlateaNet. A las 20:30, el horario. Patricia Malanca encarnando a María Luisa Carnelli, con el aporte de Nora Beiras, una ídola, la gran periodista, también muy amiga de Patricia Malanca, se ha prestado para estar ahí en un juego de entrevistada de María Luisa Carnelli con Nora Beiras. Y Florencia Abate también está en escena. Bueno, todo esto ocurre mañana. Tome nota, Centro Cultural de la Cooperación. En el Centro Cultural, las entradas por alternativa. En el Teatro Roma, por PlateaNet. Primero este martes, es decir, mañana, y después el jueves 24.

0: Quiero mencionar el espectáculo Santos Vega de Luis Bayón Herrera, versión de Daniel Casablanca, Guadalupe Berbit y Andrés Saave, con la dirección de Daniel Casablanca, con el que tuve la suerte de encontrarme cuando me iba sobre el final del espectáculo. Notables bailarines, cantantes que son una delicia, gran movimiento en el escenario, no sé cuánta gente trabajando allí, luce de manera muy especial ese elenco que les estoy mencionando, con Federico Jambí, Soledad Manglia, Yacaré Manso, Pedro Maurini, Florencia Mendizábal, Roberto Monzo. Bueno, un elenco excepcional para llevar a cabo una historia que vaya a saber si existió, pero que merecía haber existido, y sobre todo merecía ser contada, como lo hacen en el Gran Teatro Cervantes de jueves a domingo. Buen día, Gabriela Lich.
1: Hola, Víctor Hugo. Comienzo la semana con Víctor y Joseph, La sombra de Auschwitz, de Eduardo Goldman. Joseph Mengele, el sanguinario oficial médico de la CSS en Auschwitz, decide utilizar los conocimientos de un psiquiatra judío, Víctor Frankl, prisionero en ese campo de exterminio, para curar una aguda dolencia.

0: Día del casamiento de Diego, yo no tenía trato con Diego. Me invitó como parte de, sí, a saludarte, claro. Pero nunca habíamos hablado como después el tiempo me lo permitió.
1: Claro, esa imagen que tenemos de Desur, en donde
0: él
1: eran
0: era muy
1: pinches.
0: Amigo de la gente de Sport 80, justamente de Paenza, Niembro, Marcelo Araujo. Sí. Ahí caí en la invitación en Luna Park, lo cual era una cierta alegría desde ya. Pero además recuerdo perfectamente cuando entraron con Claudia, casi que de lo único que me acuerdo bien, como si fuera una postal, ajá, darme vuelta y decirle a Beatriz, ¿vos viste la sonrisa de Gardel?
1: Así comienza el posteo, hermoso.
0: Sí, y era la para mí la sonrisa de Gardel, lo cual no sorprende, tratándose de Diego. Bueno, salgamos de eso. Porque
1: hermoso, lo busca en la red, fotón, bien. Fotón hermosos.
0: Hagamos la nota ahora, ya mismo con París, si fuera posible, con Leo Crisilio. Porque, dale, ¿saben una cosa?
1: ¿Qué?
0: Parece que estoy fenómeno, me tomé un calmante, pero no estoy bien de una muela. Sufrí mucho anoche, no dormí directamente. Me voy a ir al dentista a la hora que me pueda atender, mi, dale, amigo el doctor Dursi. Uh-huh. Así que voy a faltar por un rato, espero volver. Pero con Leo Crisilio me gustaría hablar ahora, si es posible, porque echaron a ese mucio que estaba dirigiendo la Casa Argentina en París. Uh-huh. Lo echaron por nazi, por derechoso, infernal. Bueno, yo no hago diferencia ya entre derecha y ultraderecha. Para mí no existe la diferencia. Apenas los rascás y te metés en el tema, es ultraderecha lo que defienden. Lo quieran o no lo quieran. Todavía les parece distinguido decir, nada más soy de derecha. La cuestión es que este tipo es alguien que le hizo mucho daño a los estudiantes, mucho daño a la Casa Argentina. Lo primero que hizo fue negarse a firmar un acuerdo de todas las casas que hay en la ciudad universitaria, en la que hablaban de no rechazar personas por diferencia de género. Está Leo Crisilio en línea. Bueno, me da mucho gusto, Leo. Es uno de los grandes luchadores de la Asamblea de Ciudadanos Argentinos en Francia. Leo, un abrazo, buen día.
2: Hola, Víctor Hugo, buen día, ¿cómo están todos?
0: Bueno, dando cuenta de esto, que es una buena noticia, el tema Mucio, ¿cómo es que se llama Mucio, Salvador?
1: Santiago.
2: Santiago Mucio.
0: Bueno, lo han echado. ¿Cómo fue?
2: Bueno, mira, Víctor Hugo, esto tiene es una clara respuesta a la lucha incansable de los estudiantes, de las asociaciones argentinas acá en Francia, del colectivo de científicos, artistas, que se han pronunciado desde que sabíamos todo lo que estaba pasando en la Casa Argentina, pero el hecho concreto es que Milei tiene planeada una visita a París este fin de mes, en lo que van a llamar la Semana Argentina en Francia, un poco como lo que hicieron en Estados Unidos cuando empezó el escándalo de Adorni. Van a hacer lo mismo acá, y efectivamente este tema de la Casa Argentina era un verdadero problema para el gobierno, porque había levantado mucho revuelo, tanto entre las autoridades de la ciudad universitaria, los parlamentarios franceses que se enteraron del tema, de cómo se usaba la Casa Argentina también para reuniones de la extrema derecha, hasta que el tema también llegó al Ministerio de Relaciones Exteriores, donde seguramente deben haber pedido al gobierno argentino que tome medidas, porque el tema estaba levantando vuelo. Tanto es así que Mucio, en un último brazo de ahogado, digamos, el fin de semana pasado sacó una nota en el diario, también un diario que apoya mucho la extrema derecha acá, que es el diario del Domingo, con una nota con unas declaraciones que no pasaron desapercibidas, porque escribía que él vino a la Casa Argentina a extirpar prácticamente el comunismo y el pensamiento woke, y bueno, todas esas ideas que de alguna manera toda esta gente defiende y tratan de instalar. Y claramente era un problema para la visita de Milei, que está planeada para el 29 y 30 de septiembre acá en París. Así que
0: bueno, eso es algo positivo. Aparente,
2: sí.
0: Y que tiene que ver, como decías,
2: totalmente,
0: con esa lucha permanente de ustedes, los propios estudiantes. Yo recuerdo el 24 de marzo cuando estuvimos, tuve suerte de

0: pasar por allí, reparando un poco una de las barbaridades que hizo Mucio, que fue sacar la placa que recuerda a los desaparecidos en la Argentina, ¿no?
1: Totalmente, totalmente. Nosotros desde la CAF, desde el colectivo de argentinos, las tres reivindicaciones para la persona que venga a tomar el cargo, el nuevo director que sea designado por el gobierno argentino, son las mismas: la restitución de la placa en memoria de los desaparecidos, reintegrar a los estudiantes que han sido desalojados de la casa, y que el gobierno se comprometa a firmar, digamos, la Charta de Derechos y de Garantías de la Ciudad Universitaria de París, para que esto no vuelva a ocurrir.
0: Leo, ¿saben quién entra ahora el nombre?
1: En principio vimos en algunos portales que es un señor llamado Soto, creo que viene de la provincia de Santa Fe.
0: ¿Saben algo de él?
1: No específicamente. Bueno, estamos esperando que el nombramiento de la nueva persona sea efectivo, ya, para efectivamente podernos comunicar con él y darle cuenta de las reivindicaciones que toda la comunidad argentina acá en París está esperando.
0: Bien, Leo, gracias por la lucha de ustedes, por el acompañamiento permanente de los grandes temas, aunque este era algo que les tocaba todavía más de cerca. Mi saludo para Maya, otra luchadora de los estudiantes que traté ese 24 de marzo, que siempre recuerdo acompañando, una linda casualidad, la lucha de ustedes. Un saludo para toda la gente linda de aquella despedida de hace un tiempito en París. Un gran abrazo.
1: Un abrazo, Víctor Hugo. Muchas gracias.
0: Leo Crisilio. Leo, como José Eduardo Westphrey, esposo de Sophie Tonon, ella misma, son prestigiosos integrantes de algo que es formidable en cuanto a la presencia argentina en Francia, luchando permanentemente por los temas argentinos.

0: Evelyn Pacolini cantando No Huir, pero el propósito fundamentalmente es mencionar que sigue, y por suerte con un gran éxito, la presentación de Ser James. Va a continuar este lunes, hoy está, y después los primeros lunes también del próximo mes. No tengo exactamente todas las fechas aquí, pero sigue en Dumont 4040 esta noche Belén Pascualini presentando Ser James, una obra profundamente feminista. Profundamente feminista. Qué bien que hace. La verdad es que es una lucha, desde el punto de vista teatral, tenés una victoria segura cuando luchás por el feminismo, porque es tan justo lo que escuchás. La obra que presenta también Raquel Ameri los viernes 22:30 en el Teatro Nun va por ese lado. Vos sentís ¿qué es ser mujer?
1: ¿Cómo es el nombre de la de Raquel?
0: Mala madre.
1: Mala madre.
0: Y la de esta noche es Ser James, que es una médica que para poder ser médica se disfrazó de hombre toda su vida para poder recorrer el camino científico que ella quería. Una joya, seguramente, de Belén Pascualini con dramaturgia de Juan Francisco Dasso y Julieta Desmaraz y la actuación de Belén Pascualini. Esta noche en el Dumont 4040. Y completo, antes de salir por lo menos por un rato, a las 20:30, hoy Tres Pálidas Hermanas llega a la Casa Millón. Esto es todos los lunes de septiembre y octubre en Paraná 1048. Algo de teatro. Una comedia delirante de Sebastián Suñé, dirigida por Tatiana Santana, que seguramente les va a cautivar. También se presenta, pero el otro lunes, 21, Miguel Ángel Solá, por el placer de volver a verla. El grandioso actor argentino va a estar en el Paseo La Plaza. Para que vayan poniéndose las pilas, dirigido por su amigo Manuel González Gil y con Mercedes Funes. Y por último, quiero mencionar una obra que se consagró, ya llevan 4 o 5 lunes, impecable realización de Pablo Gorlero, Somos 5, otra de amigos, 4 que tienen que ver qué hacen con las cenizas de un quinto amigo que se fue. Con humor, con nostalgia, con melancolía, con todo eso tan lindo que envuelve el alma. Esto va todos los lunes a las 20 en el Camarín de las Musas con la dirección de Pablo Gorlero y Rubén de la Torre.
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0: Algo pasó con la computadora, yo lo aprovecho para ir al deporte. Polémicas ayer, que les va a contar ya mismo el profesor Sergio Altieri. Yo solo quiero saludar a Gustavo Campana, que todavía no llegó, y no lo voy a poder ver para hablar de Funes el Memorioso, que va a estar este sábado en Veteranos Malvinas Unidos de Merlo, Maipú 409 en Merlo, atención Merlo. Y también en la Feria del Libro de Malvinas Argentinas, el domingo a las 6 de la tarde presentando Argentina Desaparecida. Y en la Sala Raúl González Tuñón del Centro Cultural de la Cooperación, algo muy especial que se llama Horno Sin Frontera, que retrata a una agrupación solidaria y federal de ceramistas que construye hornos comunitarios, comparte saberes y promueve la autogestión. Ideado por Emilio Villafañe, el proyecto sin fines de lucro recorre comunidades de Argentina y de la región, construyendo hornos a leña de cerámica de tiro invertido para escuelas, centros culturales, espacios sociales. Cada encuentro es una instancia de intercambio. Participa muchísima gente muy capacitada. La dirección es de John Dickinson. Esta noche a las 20 horas en la sala Raúl González Tuñón del CCC. Y por último, mencionar Siete Estaciones para hablar de amor, obra que va hoy lunes a las 20 horas en el Teatro del Pueblo y que es de una de las directoras y creadoras teatrales que más admiro, Victoria Ladilo, inspirada en el cuento del amor de Chekhov, nada menos, a las 20 horas en el Teatro del Pueblo, Siete Estaciones para hablar de amor, con Carlos Belloso, Laura Nébole y Manuel Viñó. Mejor no se consigue. Siete Estaciones para hablar de amor.
8: Y nos metemos con River, Víctor Hugo, que ganó su tercer partido consecutivo desde que Leo Poncio es entrenador. Pero claro, quedaron polémicas. Fue expulsado a los 12 minutos del primer tiempo Nicola, el uruguayo que juega para Atlético Tucumán. A partir de ahí se le abrió a River el partido. Gol de Andrada, lo tenía, pero no lo pudo manejar. Cuando Canelo casi lo empata y el palo le dijo que no, hubo una jugada que debió haber sido expulsión de Arambarri. No decidió así el árbitro Gariano, tampoco el VAR. El enojo de Falcioni y su expulsión. De todas maneras, empató Ferreira. Y luego, sobre el final del encuentro, apareció, sí, Thiago Almada para poner las cosas 2-1. Pero claro, el entrenador Atlético Tucumán, muy enojado, habló en conferencia de prensa. Y escuchá lo que le dijo a la terna arbitral.
9: Me parece que la expulsión de Nicola fue correcta, levantó la pierna cuando no la tenía que levantar y me pareció demasiado rápida la decisión. Sí, muy convencido. No sucedía con las faltas que nos hacían a nosotros. Sí, por eso no me gusta. Yo, antes que él fuera polvo o paja, yo ya estaba dentro de una cancha y cuando me cagan me doy cuenta enseguida.
8: Cuando me cagan me doy cuenta enseguida, dijo Julio César Falcioni, el entrenador de Atlético Tucumán, que se fue muy caliente luego de la derrota de su equipo frente a River. De todas maneras, ambos equipos están dentro de los mejores 8 de la zona B. Tanto River como Atlético Tucumán con 13 puntos cada uno.
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16: Llegan muchos mensajes, ¿eh? A esta hora de a poquito los vamos a ir leyendo, compartiendo, porque tiene que ver con el endeudamiento. No es una cuestión entre privados, eso queda claro, tal como lo decíamos más temprano, Víctor Hugo. Pero, por ejemplo, Silvina de San Martín nos cuenta: yo soy licenciada en instrumentación quirúrgica, monotributista, mamá de un joven con discapacidad. Estoy sola y alquilo. Es un combo, pero terrible.
17: Sí.
16: Dice, me endeudé para tratar de mantener los pagos de mis obligaciones, es decir, alquiler, medicación de mi hijo, servicios, comida, y antes de mi ley no tenía deudas, dice. Gano más que el promedio, ojo, ¿eh? Tampoco es que estoy con la mínima, pero sigue siendo insuficiente. Trabajo de lunes a sábado. Varias jornadas son de 12 o 14 horas, y a pesar de eso no llega.
17: No, es que no, es imposible. Y esto se suma a eso que cuenta, ¿no? De la necesidad de tener cada vez más empleos, ¿no? Dedicarse a más cosas y todavía no alcanza. La verdad es muy dura la realidad.
16: Pues sabes que el accidente del chofer de colectivo que falleció después de chocarse contra una vivienda, decían, él ya había terminado su turno, no había pasajeros, pero volvía rápido, volvía. Y muchos están diciendo, muchos choferes hacen Uber después de... Ojo con eso, con la falta de sueño, con la necesidad, sí, de salir de un laburo para llegar al otro y hacer un manguito más. Bueno, cuando el gobierno te dice que es un problema entre privados, entendemos que no, y así hay que destacarlo. Ahora, hablemos de industria, porque es otro de los grandes problemas que va a dejar como saldo negativo este gobierno. La industria del calzado es una de las que está muy golpeada. Agustín Amicone está con nosotros, es secretario general de la Unión de Empleados del Rubro. ¿Cómo le va, Agustín? Buen día.
18: Buen día. Bueno, como usted ya lo dijo al inicio de la nota, muy mal.
16: Muy mal.
18: Muy mal, tan mal. Mire, esto creo que lo dijo alguien por ahí no hace mucho. Este es el primer gobierno de los tantos años que yo tengo de vida que jamás le he escuchado decir la palabra industria. La industria es algo que está, no está en los programas de gobierno, y es algo que a este gobierno no le interesa. Y por supuesto que la industria del calzado está atravesando uno de los peores momentos de su historia. No solamente por el tema de importaciones, que si uno lo compara con lo del año pasado, están un poco en baja, sino que hay que agregarle a eso la pérdida total de poder adquisitivo que tiene la población. Sí. Eso hace, como se le llaman, la tormenta perfecta. La gente no tiene ni dinero para comprar, y aparte uno tiene que compartir casi el 50% del mercado con productos importados. Más grave, imposible.
16: Claro, ahora, uno escucha en los últimos días a funcionarios del gobierno diciendo, che, lo que está bueno es que bajan algunos precios, baja la inflación, el 1.7 les dio motivos para festejar.
18: Pero, perdón, no sé, la inflación de las casas personales de los funcionarios, porque en términos generales, yo nunca he visto a la población en términos generales tan empobrecida como este momento.
16: Exacto.
18: Y no solamente el sector calzado, en términos generales, el poder de compra desaparecido. Se mide las ventas que han hecho los supermercados y todos dan a las bajas, más allá de una cuestión circunstancial que en algún momento algunos de las cadenas pueden vender un poco más. En términos generales, la población está empobrecida, hay problemas con las tarifas públicas, hay problemas con todo el aumento constante del transporte y lamentablemente, tocándome la generalidad de la ley, con los salarios que lamentablemente no acompañan toda esta suba que los precios en términos generales día a día están sosteniendo.
16: Claro. Ahora, algunos dicen, che, está tan bajo la venta, la producción, que algunos dicen, no sé si llego a fin de año. Son varios, ¿no?
18: Sí. Son muchísimos, muchísimos. El sector está muy golpeado. Ni solamente porque, si yo le digo las cifras de las importaciones, ya este año, a julio, entraron 22 millones de pares de calzado de todo tipo.
16: ¿En un mes?
18: Si lo comparo. No, en el año.
16: Ah,
18: En el año entraron. Sí, pero eso casi equivale al 50% de la población.
16: Claro. Claro, no, es una verdad. Ahora, pero espere, yo le voy a pedir primero de antemano disculpas por lo que va a escuchar conmigo. Pero cuando le decía que el gobierno, para mí se burlan, o sea, hacen producciones, videítos, como si esto fuese, no sé, un show cómico, un programa de humor de la televisión. La diputada Karen Reijardt habla de la inflación con bailecito, pero también habla de la indumentaria y del calzado. Escúchela, por favor.
19: ¿Te acordás cuando nos decían que en Argentina era imposible bajar la inflación? ¿Sabes cuánto dio la inflación de agosto? 1.7, la más baja en 14 meses. Y es más, la ropa y el calzado bajaron por segundo mes consecutivo.
16: Ahí está, mientras claro, dice, los precios, dice, del calzado bajan. Sí, bajan, pero lo que no está viendo es la cantidad de venta que se desploma.
18: Bueno, primero no comparto absolutamente nada de lo que dice, y mucho menos que el precio del calzado bajó.
16: Ajá.
18: Hoy, para compararse, un par de calzado en términos generales se necesita por lo menos 50 mil pesos para comprar un zapato relativamente importante. Y no le hablo de la gran disputa que hay entre los calzados deportivos, entre las grandes marcas.
16: Claro.
18: No la vamos a nombrar porque ya tienen bastante publicidad. Nosotros sí. no vamos a incrementar la publicidad de ellos, ¿no? A beneficio
16: gratis
18: de otros.
16: Claro.
18: Claro. Entonces, pero la pregunta, que hable con los laburantes, porque es muy fácil, con todo respeto que me parece, y la envergadura, porque fue elegida por el pueblo, más allá que yo no comparta en absoluto nada de la ideología de eso, que hable con la gente en términos generales. Y el empobrecimiento a diario es mucho más grave en Argentina.
16: Totalmente.
18: Este gobierno va a dejar un país inexistente en términos generales. Por eso nosotros sostenemos que, independientemente de las soluciones parciales de sectores que pueda haber, la calle necesita una solución de tipo política.
16: Sí,
18: o nosotros, cuando vamos a ejercer el voto, elegimos al gobierno que va a defender el interés de la mayoría, como en este caso, que se eligió gobierno que vienen a destruir lo que había en el país y fundamentalmente el tema industrial.
16: Totalmente.
18: No solamente con nosotros. Se puede hablar con los empresarios de todos los sectores.
16: De todos los rubros. Y por eso vamos haciendo, Agustín, vamos haciendo ese repaso. Todos los días aprovechamos un rubro, un área específica, porque vemos que es algo lamentablemente parejo. Todos a la baja, salvo minería, timba financiera,
18: bueno,
16: y energía. Agustín, cuente con nosotros,
18: sí,
16: siempre, para ir dándonos balances,
18: no,
16: acciones y cualquier medida que quieran tomar aquí, micrófono abierto.
18: Pues les agradezco muchísimo y un saludo muy fuerte, y espero que supere el problema Víctor Hugo dental.
16: Sí, ahí fue a atenderse rápidamente para estar prontito con todas las pilas. Gracias, Agustín, abrazo.
18: Abrazo, chao.
16: Agustín Amicone, secretario general de la Unión de Trabajadores de la Industria del Calzado.

0: Y esta nueva banda de rock que combina rock nacional, psicodelia y una fuerte identidad rítmica, así se llaman, Coche Cama, que van a estar presentándose el 26 de septiembre, el próximo, este sábado, ¿no? El otro, en Moscú, Espacio Cultural, con este tema, Me Has Mentido. Así suenan esta banda que propone un nuevo desafío en cuanto a la música. Moscú, Avenida Raúl Scalabrini Ortiz, 343, sábado 26 de septiembre, 20:30 horas. Allí se presenta Coche Cama.
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14: Toca trabajar. El presidente, claro, después de tantas semanas escondido, recluido en la quinta, y bueno, dice, ahora lo llamativo es que vos ves en los portales, refuerza, redobla la agenda, el gobierno, el ejecutivo y la Casa Rosada, afila las garras para esta segunda parte de septiembre. Bueno, es lo que corresponde. Por ley, mañana, antes de mañana, tiene que entregar la ley de presupuesto, que seguramente se aprobará como pasó el año pasado, aunque recordemos que la ley de leyes, el presupuesto siempre es como una hoja de ruta, nunca es perfecta, nunca la inflación termina siendo la proyectada, ni tampoco el tipo de cambio. Pero bueno, toca trabajar, Sergio Altieri. Así dice el presidente, por lo menos, ¿eh?
0: Bueno, que se ponga a laburar en lugar de estar retuiteando todo el tiempo cosas, ¿no?
14: La pregunta es, ¿para quién? Porque si labura para los poderosos, como lo viene haciendo ahora, yo prefiero hasta que se vaya, que se descanse, que tome un descansito. Bueno, Rodo Gerardi está en las calles haciendo seguimiento de todo lo que está pasando. ¿Cómo va?
15: Bueno, acá seguimos, compañeros, en la puerta de Casa Rosada, en la Avenida de Mayo, donde puertas adentro ya está llevándose adelante la reunión de gabinete. Ingresaron muy temprano todos, Javier Milei y Karina Milei fueron las únicas dos personas que no llegamos a ver el ingreso, pero sí vimos, por ejemplo, a Martín Menem ingresar a las apuradas, corriendo prácticamente a la reunión de gabinete junto con el canciller Pablo Quirno, Santiago Caputo, bueno, está todo el staff hoy está aquí presente para hacer frente a lo que será una reunión que intentarán debatir sobre algunos puntos, ¿no? Presupuesto 2027 es uno de los puntos, el tema Malvinas, sin lugar a dudas también será otro tema de debate y los proyectos que quieren impulsar desde el oficialismo de cara a lo que será una semana legislativa de mucho trabajo. Así que estamos acá, en la puerta de Rosada, esperando que salgan algunos de los funcionarios para ver si podemos conseguir el testimonio de algunos y ver qué definiciones puede arrojar esta nueva gabinete que fue convocada y que fue con una asistencia completa de todo el staff en esta mañana. Así que volvemos en minutos, compañeros.
14: Dale, lo vimos entrando a los saltitos a Toto Caputo, apurado, no sé para qué, ¿qué va a traer el oro? No, bueno, pero entraba a los saltitos, no sé si para que no lo agarre la prensa, no le saquen fotos, pero eso está sucediendo. Reunión de gabinete, insisto, también después se va a reunir con legisladores para ver de qué manera se proyectan las sesiones en el Congreso. El presupuesto, los proyectos sobre Malvinas, que nada va a cambiar, y también lo que más le interesa al gobierno, la modificación de la ley electoral, es decir, eliminar las PASO o aunque sea suspenderlas el año que viene.
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0: Técnicos que encuentran trabajo. Siempre acá hablamos de los que se quedan sin laburo, de los que expulsan, de los que se echan, de los que echan, pero no aquí en Argentina, en Ecuador. Escuchá cómo presentan a este, mirá. A
18: ver. En el fútbol hay momentos que cambian todo. Momentos en los que lo conseguido ya no alcanza para medir hasta dónde llegamos, sino para imaginar hasta dónde podemos llegar. Y ahí es donde empieza la verdadera exigencia, volver a subir la vara, dar el salto, ir por más. Y empezar una nueva era. Marcelo Gallardo hizo de la exigencia una manera de entender el fútbol. La obsesión por competir, por mejorar y por no conformarse. Por construir equipos que crean, que estén preparados para los grandes momentos. Que ganen y al día siguiente vuelvan a pensar en ganar. Ecuador también viene construyendo su camino. Tenemos una generación que compite al máximo nivel. Tenemos talento, estructura y ambición. Y creemos que esta selección está preparada para dar el salto, para exigirse más, para competir por más.
19: Por eso fuimos a buscar a Marcelo Gallardo, por lo que ganó, pero sobre todo por lo que representa.
18: Bienvenido, Marcelo, al Ecuador.
0: Y así presentaban a Marcelo Gallardo en Ecuador como el nuevo técnico. Recordemos que ya es el quinto. Estuvo Gustavo Quinteros, estuvo Jorge Célico, también Gustavo Alfaro, Sebastián Becasese y ahora Marcelo Gallardo, el quinto consecutivo que tuvo el seleccionado ecuatoriano, que viene de elegir técnico argentino. Tuvo un impasse ahí con Sánchez Vaz, un español que no le fue del todo bien y siguió con técnicos argentinos.
14: Algunos decían, ¿por qué no Gallardo a la selección nacional? ¿Esto puede ser como una antesala o no?
0: Y le falta, habrá que ver qué decir. Nosotros queremos a Scaloni.
14: A Scaloni, pero acá por siempre. Pero digo a futuro. Sí, si hace ser, una temporada no. Ya.
0: Tiene que ver cómo va la experiencia. Los últimos mundiales, técnicos argentinos han clasificado a Ecuador, a esta generación ecuatoriana sí. De muy buenos futbolistas. Recordemos, fue Gustavo Alfaro en Qatar, Sebastián Becasese ahora en Estados Unidos, México y Canadá. Veremos si Gallardo puede dar esa continuidad y ese salto. Que lo ponga a nivel de selecciones extranjeras. A los técnicos argentinos les está yendo bien, ¿eh?
14: ¿Sí?
0: Néstor Lorenzo en Colombia, Gustavo Alfaro en Paraguay. podríamos decir que Bielsa quizás no le fue tan bien en Uruguay, pero dentro de todo Gareca pudo clasificar a Perú Mundial después de tantos años que no pasaba, así que es una nueva experiencia entonces para Marcelo Gallardo, que será seleccionador de la Tri de Ecuador.

0: Solo tú sabes por qué. ¿Por qué estamos así? ¿Quién es el responsable? ¿Es un mal manejo de tus economías, de tu finanza? ¿Usaste demasiado la tarjeta negra? ¿Estiraste tus gastos?
1: ¿Para qué querés otra tele?
0: ¿Para qué querés comida? ¿Para qué querés dos comidas al día? ¿Por qué tus chicos tienen que comer carne y lácteos? ¿De dónde? Claro. Te hicieron creer. Mira, más mensajes que no llegan. Es urgente y prioritario hacer pública la estafa UBA, dice. Es algo así como una deuda eterna en la que mensualmente le ponen una 38 en la 100 a las familias hipotecadas. Claro, en este contexto de endeudamiento, los que deben los créditos de Macri de esa época, ¿te acordás? Los hipotecados UBA, bueno, dicen, por dar importancia al techo se reduce la comida. El gobierno que decía, no hay morosidad, es mentira, porque poquitos estaban endeudados. Porque claro, si no te quedás sin el pan y sin la torta.
1: No, obvio. Y necesita comer, necesita comer.
0: Exacto. Bueno, la desgracia no puede definirse entre el alimento y el techo. Dos necesidades básicas garantizadas por la Constitución. No nos dice nombre. Y otro también. Bueno, hay una doble estafa, nos dice, en la fórmula y la ponderación de las variables de la inflación, nos dice Rodo de Villa Crespo. En la segunda hay variables totalmente pisadas. Ejemplo, el valor de dólar, paritarias pisadas, presupuesto no cumplido, etcétera, etcétera, etcétera. Es verdad. 1,7. Yo, por ejemplo, en mi economía, voy a comprar carne, mismo lugar, misma carnicería, 6% más, de una semana a la otra. Y digo, buenísimo. ¿Qué pasó? No, bueno, es que cambiaron las promos, te dicen. Y está bien, no es culpa, no es que el carnicero me está robando, es que a él le cobran, para bajarle el cuarto de res, le dan otros precios. Bueno, todos los meses, todas las semanitas te van retocando de apuchitos, el 1,7 es impensable.
1: Sí, además el sueldo no sube toda la semana.
0: ¿Cómo que no? ¿Cómo que no? ¿Cómo que no subes el salario? Bueno, mándanos tu mensaje para ver cómo estamos en esta situación. La deuda no es algo privado, no es culpa tuya, no estás sola. Por eso aquí en las 7:50 compartimos tus testimonios.

0: hay alternativas. Hay salida. ¿Cómo se sale? Con proyecto nacional, con una mirada industrial, con una mirada de laburo. Vos sabés que Axel Kicillof empezó a recorrer varias provincias. Hace días estuvo en la provincia de Misiones, pero no solamente con funcionarios, sobre todo con productores locales. ¿Qué decían? ¿Cómo está la situación? Ellos mismos hablan.
1: No solamente esto es un problema económico, sino que también un problema humanitario. Muchísimos de nuestros obreros están viajando a Brasil para buscar el pan, pero también nuestros jóvenes estudiantes están emigrando. Están dejando las universidades y lo que se recibe también están emigrando.
2: Estoy enojado con la situación que estamos atravesando nosotros los productores. No hay voluntad, están acomodando las grandes industrias.
3: En la actualidad ya va el tercer año con el gobierno de Javier Milei que estamos trabajando un 50, un 70% menor a lo que es el costo de la producción. O sea, que en este momento estamos, los productores que todavía estamos en la chacra, estamos pagando para levantar la cosecha de yerba mate.
0: Estos son algunos de los testimonios que resultan de este encuentro. El gobernador de la provincia de Buenos Aires escuchándolos, tomando nota, con un equipo, diciendo, che, todo esto está pasando y no es consecuencia del azar. Por eso, este fin de semana se viene un gran plenario federal del MDF, que es el Movimiento Derecho al Futuro, que va a comenzar a las 11 de la mañana en la UTN de Avellaneda, en Villa Domínico, a organizar la esperanza. Ese es el lema, una jornada que se va a extender durante todo el día, 10 mesas para debatir educación, salud, trabajo, producción, ciencia, seguridad, juventud, escultura, todo. El cierre va a estar a cargo del propio Axel Kicillof.
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0: Es la hora 11, la temperatura en Buenos Aires es de 11 grados 4 décimas. El cielo está ligeramente nublado, humedad 55%. En la ciudad de Formosa, 15 grados 2 décimas. Javier Milei se reúne en este momento con sus ministros.
1: En la calle.
2: Javier Milei encabeza a esta hora una nueva reunión de gabinete en Casa Rosada. Ya ingresaron todos los funcionarios y el encuentro está centrado en los próximos pasos del gobierno. Sobre la mesa está el presupuesto 2027, la reforma electoral que incluye la eliminación de las PASO y el proyecto sobre la soberanía de las Islas Malvinas. La reunión también servirá para ordenar la agenda legislativa del oficialismo que busca llevar estos proyectos al Congreso. Milei además tiene previsto mantener esta tarde un encuentro con diputados y senadores de La Libertad Avanza. Informó desde Casa Rosada, Rodo Gerardi, para Radio 750, Derecho a la Información.
0: Alertan que cada vez hay menos productores rurales. Así lo indicó el ex titular de la Federación Agraria, Eduardo Bussi, en diálogo con Radio 750. El dirigente alertó que la liquidación récord de soja corresponde a grandes pools de siembra y a fondos de inversión, mientras que los productores de carne y hueso van desapareciendo.
3: Campo argentino cada vez más concentrado, más con más pule de siembra, más fondo de inversión y menos pequeños y medianos productores de carne y hueso, Esto también es parte del problema. Entonces, que hay una liquidación de soja importante, valores internacionales favorables para el gobierno de turno, pero en el campo argentino cada vez hay menos productores agropecuarios.
0: Internacionales. Naciones Unidas solicitó medidas urgentes para limitar el avance de la inteligencia artificial. La Comisión de Derechos Humanos del organismo alertó que existen riesgos sin precedentes de un cambio irreversible que podría afectar también a las futuras generaciones. En este sentido, reclamaron limitar el avance de este tipo de tecnologías y advirtieron que todos los derechos humanos están amenazados. Dólar oficial 1.530 pesos, dólar informal 1.545 pesos y riesgo país 485 puntos. En Buenos Aires la temperatura es de 11 grados 4 décimas, el cielo está ligeramente nublado, humedad 55%. En la ciudad de Formosa 15 grados 2 décimas, allí podés escuchar Radio 750 por FM 103.7. Estas fueron las noticias. Federico Martín.
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5: Los hutíes de Yemen tomaron la isla de Mayen, que les garantiza la posibilidad de bloquear el estrecho de Bab al-Mandeb, aunque aclararon que por ahora las únicas embarcaciones que tenían como objetivo eran las de Arabia Saudita. Los avances rebeldes escalaron el conflicto, con las fuerzas gubernamentales atacando el puerto de Moca, mientras que Riyad intenta apoyarlas bombardeando cientos de objetivos en varias provincias, lo que fue respondido por los hutíes, que atacaron con drones y misiles una base militar en el sur de Arabia Saudita. Y en medio de la guerra en Irán, el bloqueo de Hormuz y el control hutí sobre Bab al-Mandeb, lo que agregó presión al precio del petróleo fue que Riyad tuvo que cerrar el oleoducto con el que evitaba exportar por el estrecho de Hormuz después de que se viera dañado por un ataque múltiple con drones proveniente de Irak llevado a cabo por milicias respaldadas por Irán. El oleoducto este-oeste transportaba cerca del 5% del petróleo mundial, por lo que podría tener graves consecuencias en un momento en el que el precio del crudo ya supera los $100 por barril. Informó para Radio 750 Matías Moral.
6: Y mientras tanto, no le están dando mucha bolilla por esta zona del planeta, pero se firmó una declaración conjunta de los BRICS en Nueva Delhi. Allí se priorizó, entre otras cosas, el uso de monedas locales para el comercio, para financiarse. Estamos hablando del bloque del cual Argentina tenía el ok para ingresar. Cuando llegó el gobierno de Javier Milei y dijo, no, chicos, gracias, yo prefiero quedarme con los Estados Unidos. Bueno, la declaración conjunta también marca un nuevo alineamiento, rechazo a sanciones unilaterales contra China, contra Rusia, contra el país que quieras, contra Brasil, porque recordemos que al gobierno de Lula da Silva también Trump impuso sanciones simplemente porque se animó a tener una billetera digital como Pix, que es estatal y que no cobra absolutamente nada. Esto también pasa en el mundo. ¿Y qué pasa ahora en las calles? 11 grados, 4 décimas la temperatura actual. Va a llegar a 16 la máxima, ¿eh? Nada mal, hay sol, así que no nos podemos quejar. Empezamos a alejarnos de las mínimas tan extremas en la zona metropolitana. ¿El tránsito mejoró un poco, Gabriel Mazzaro?
7: Solo un poco, Lourdes. Mirá, tenemos algunos puntos para tener en cuenta todavía. 11 y 10 de la mañana en Mataderos, La Razábal y Gregorio de la Ferrere. El choque entre una camioneta y una moto. En Belgrano, La Pampa y Cabildo también. Una colisión que involucra una moto. Y en Balvanera, Jujuy y Alsina. Acá tenemos también incidentes con motos. Mientras tanto, vamos a remarcar esto que venimos contando desde las primeras horas de esta mañana. Las obras que reducen el paso en Lugones a metros de la avenida General Paz y generaron durante toda la mañana una congestión muy fuerte. Son obras de Metrogas, se van a extender por lo menos hasta mañana. Quizás se extiendan inclusive en los siguientes días de esta semana. Así que vamos a recomendar salir con tiempo mañana temprano para evitar esta congestión. Y la línea San Martín, que está corriendo con un servicio reducido hacia Villa del Parque, Pilar, se descalzó una locomotora en la zona de Retiro y entonces como consecuencia tenemos estos problemas. Y desde hoy se cierra la estación Lavalle de la línea C de Subtes.
6: Hablame de tránsito, que tuvo que esperar no sé cuántas horas ahí. Llegó Campana. ¿Cómo estás, Gustavo?
8: ¿Cómo va, Lourdes? Compañeros, compañeras. Desde hace mil días y un cachito, se viene naturalizando en los medios de comunicación que algunos gestos de los libertarios a la hora de hacer política es como que, mirá cómo crecieron, mirá cómo hay muñeca política ahora. Y la verdad es que estamos naturalizando que la extorsión sea muñeca política. El título principal de La Nación dice: presión del gobierno, solo habrá alianzas con quienes voten en contra de las PASO. Es una extorsión que, insisto, se naturaliza como una forma de hacer política. Y Karina Milei, vos fíjate lo que dice el diario, Karina Milei bajó esa directiva para negociar con el PRO, más jefe que nunca. Clarín dice: Karina presiona a los gobernadores por los votos para eliminar las PASO. A ver, por un lado, hemos perdido ya prácticamente el concepto de federalismo. Dinamitó, está totalmente chiquitito, anémico, no sirve para nada. Pero además estamos observando que le llamamos hacer política a la antipolítica. Viene alguien, te extorsiona, guita en el medio y, por supuesto, el dato que no puede perderse de vista es que, si bien no está confirmado cómo es el nuevo presupuesto, el que se va a discutir ahora nomás, lo que se sabe es que hay un ajuste para las provincias como nunca antes en estos mil días. Entonces, te ajusto por acá y por la otra puerta te digo, bueno, mirá, si querés un vaso de agua en el desierto y empezá a cumplir con lo que yo te estoy pidiendo. Si eso es política, y ya está, la política está muerta. Esto se llama extorsión. En cualquier orden de la vida, en la política, en los negocios, en lo que sea.

0: Mientras las Leonas están goleando a Paraguay en su presentación 10-0 en los Juegos Suramericanos, allí en Santa Fe, nosotros escuchamos a Santiago Motorizado cuando se dio el lujo, quiso hacer esta versión de la canción de Cristian Castro, No Podrás, para el FA. Una versión que ¡piu! Se fue para arriba. No sabés cómo está, como un cohete, así, ¡ta! Para arriba. Por la todas las visualizaciones y cómo se disfrutó.
1: ¿Sabés a quién me hace acordar?
0: ¿A quién?
1: Julio Andrés. Bailando cuando trabajaba acá y lo hacía bailar a Cutufós. Y todos pensamos en Julia, que le mandamos un besote, que está con esa panza gigante, con su juaco que crece. Así que de verdad, la veo, la imagino bailando atrás de Cutu con Santiago Motorizado.

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1: Plata Dulce termina con la escena en la que Bonifati está en cana y lo visita su cuñado. La charla la corta un trueno que avisa la tormenta que estaba por venir. ¿Sabés cómo le viene esta lluvia al campo? ¿Vos tenés campo? No, pero está el país. La cosecha, viejo. Con una buena cosecha nos salvamos todos. ¿Cómo llueve? No hay nada que hacerle, ¿eh? Dios es argentino. Podríamos decir que, siguiendo la afirmación de Molly Nuevo, el socio de Bonifati en la vieja fábrica de botiquines, el Supremo a veces no asume de manera tan categórica el supuesto lugar de nacimiento que muchos le tiran por la cabeza. Sin embargo, los conservadores primero y los liberales después, hace un siglo y medio que miran al cielo esperando que su economía primaria dé los frutos necesarios para seguir tirando manteca al techo. El pronóstico del tiempo del planeta espera para el sur de nuestro continente un super niño con precipitaciones extremas y tormentas muy severas en algunas provincias argentinas. Lluvias que podrían incluir crecidas históricas de algunos ríos. El noreste, el litoral y el este de la región pampeana están en alerta máxima. Los datos pesimistas alteraron al Fondo Monetario Internacional. El custodio de la economía de Occidente, que tiene pensado para nosotros un subdesarrollo eterno, en pleno siglo XXI sigue ordenando que en lugar de obtener dólares por exportaciones de productos elaborados, solo soñemos que algún día las vaquitas dejarán de ser ajenas y la guita entra por ahí. Esa es la única puerta. El impacto del fenómeno puede reducir tanto el ingreso de dólares agropecuarios, que en el organismo están convencidos que hay un serio riesgo en la Argentina de Milei de corrida cambiaria e importante fuga de divisas. ¿Cuándo? Entre diciembre y febrero próximos. Si el fenómeno desembarca en octubre, habrá problemas con la siembra de soja. Y si se atrasa un par de meses, va a afectar la cosecha de trigo y cebada. Total normalidad sería una recaudación de 30.000 millones de dólares terratenientes, pero parece que se van a perder en el camino entre 3.000 y 5.000. En Cámara la juegan de optimistas, pero Cristalina y compañía saben que la recesión libertaria planificada nos volvió a convertir en extractivistas dependientes, que el gobierno mató la economía real, que casi no tiene recursos genuinos y que vive tomando deuda para tapar los pozos de la ruta hacia la muerte. Paralelamente, el presidente no habla de cambiar el rumbo y con una inflación que se estabilizó muy arriba a pesar del ajuste salvaje, no tiene herramientas propias para congelar al dólar. Le dicen al oído al equipo económico, ustedes saben que hay que liberar el dólar para poder generar más actividad, aunque eso los obligue a arriar la bandera de la inflación. Si siguen atados al capricho de Milei, nosotros ya sabemos cómo será el final. El FMI estima que con cosecha amarga habrá fuego amigo y que como en el 25, el capital va a buscar devaluación para multiplicar sus panes a costa de los nuestros. Le recomienda al anarcocapitalista que termine con el atraso cambiario porque su programa ruinoso hace rato que se quedó sin nafta y una derrota de Trump en noviembre lo va a dejar sin salvatajes. El super niño podría lastimar muchísimo los números de la futura cosecha. Y los verdes que aporte el campo no van a tranquilizar a un sector que no tiene patria, que no tiene bandera y que además, cuando no tiene lo que quiera, dinamita todo. Para colmo de males, la clase media está cavando trincheras y aumenta todos los meses la voracidad por preservar los pesos en ahorro en dólares. Solo en los primeros 7 meses del 26 compraron más de 16.000 millones, porque el riesgo Caputo crece como bola de nieve. En julio nada más, ¿eh? Los de siempre compraron 3.000 millones y según los técnicos del fondo, cuando lleguen a comprar 4.000 por mes, empezará el capítulo final de esta nueva crisis armada por los enemigos de la industria nacional. A pesar de tantos golpes, algunos no se cansan de no querer aprender. Y Molly Nuevo le sigue diciendo a Bonifati que Dios es argentino y que el campo cura todas las heridas. Mientras tanto, el país del trigo importa fideos de China, de Brasil, de Italia y de Albania.
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1: ¡Qué grande! Afiches, ¿eh? Sí. De Atilio Stampone y Homero Expósito. Aquí estábamos en el dilema si era afiche o afiches.
2: No, afiche.
1: Afiches. Afiches que podríamos utilizar. ¿Qué afiche podríamos hacer para esta época? Muchos mensajes están llegando. En un ratito repasamos todo. ¿Adivina qué? La mayoría, ¿con qué tiene que ver? Endeudamiento.
2: Morosos.
1: Morosidad. ¿Cuánto cobro? ¿Cuánto debo? ¿Y para qué pedí préstamo?
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2: Con página impresa en la portada, el tema tiene que ver justamente con la morosidad, con el calvario de muchas familias que no saben qué hacer. Me endeudé por todo lo que el gobierno nos hizo. Y están llegando tantos mensajes, con fotografías, con este es mi recibo, fíjate cómo hago. Mirá, cobro pensión por viudez y jubilación, nos dice Anita de Temperley. Como me atrasé en las tarjetas, porque la usé para comida, es decir, para alimentos, hice un plan de cuotas para pagarlo. Claro, viste, cuando vos te empezás a atrasar, te dice, podemos hacer un plan de cuotas para no cobrarte tanto interés. Solo me quedan libres para todo el mes 259 mil pesos para subsistir. O sea, después de que pagás la deuda, te queda eso. Es difícil tener esperanza, nos dice Anita. Otro mensaje que nos llega a través del WhatsApp. Silvia de Villa Pueyrredón. Como docente de la UBA venimos soportando que el sueldo siga degradándose. Más de 40% perdimos. Hicimos paro. Mañana hay clase abierta en una plaza, pero a Minel no le importa la educación. Hay que hacer un paro general, dice. Parar el país de manera ininterrumpida. Si no, nada cambiará, dice Silvia de Villa Pueyrredón.
3: Mirá lo que dice Clarín, acompañando un poco todo esto sin saberlo. Jubilados, por el bono congelado, cobran 156 mil pesos menos.
2: Ajá.
3: Es todos los meses cobrar un 50% menos de lo que tendrías que estar cobrando. Cosa que además se actualiza todos los meses, pero la fotografía de este momento es 156 mil pesos menos. El 24% del ajuste lo soporta el eslabón más débil de la cadena, los jubilados. Es increíble que a esta altura del partido no haya habido, qué sé yo, un pronunciamiento un poco más fuerte de todo el conglomerado opositor, político, sindical, porque esto es hambre y es muerte. Porque ya empezamos a ver, la semana pasada, con el tema de, a través del WhatsApp, el club del trueque de medicamentos, basado en, te vendo medio blister de tal cosa, porque necesito guita.
2: Me sobró una tabletita de algo.
3: Por eso.
2: No importa la fecha de vencimiento.
3: No importa la fecha. Bueno. Y lo que dejo de comprar a la hora de sanarme. Y elijo qué arreglo y qué no. Y yo recuerdo que en algún momento, charlando con Stoppelman, hombre de familia farmacéutica, cuando fue el 2001, la compra del placebo. O sea, yo tengo que comprarme algo para tal cosa, pero no me alcanza. Dame. Y entonces empezás a meterle, no sé, voy a un ejemplo muy grosero, aspirinas a enfermedades crónicas con riesgo de muerte, sabiendo perfectamente que lo único que estás haciendo es decirle al mal que avance, que avance y que avance.
2: Esa no es muerte inmediata, pero sí es muerte adelantada, anticipada y pérdida de calidad de vida.
3: Y es muerte que en el certificado de defunción no dice neoliberalismo. Causa de muerte no dice neoliberalismo. Será paro cardíaco, será lo que sea, pero en realidad es el neoliberalismo.
2: Y nos damos una vueltita también por más noticias internacionales con Anaí Rubín. Buen día, ¿cómo estás, Anaí?
4: Muy bien, acá vamos a hablar un poco de las elecciones que se acercan. En el último discurso de Donald Trump, en el marco del recordatorio del 25 aniversario del atentado en las Torres Gemelas, el presidente habló de las próximas elecciones primarias el día 3 de noviembre, ofreciendo $5,000 a los adultos que voten al Partido Republicano, con el objetivo de ganar las dos cámaras, el Senado y la Cámara de Representantes. Llamó que voten como si él estuviera en la boleta. Atacó fuertemente a los demócratas, acusándolos de ser la izquierda radical y llevar a Estados Unidos hacia un modelo socialista y comunista. El ataque de Trump recae especialmente en el alcalde de Nueva York, Zoran Mandani. Obviamente, este ataque influye en toda la derecha. El alcalde recibió una carta con 100.000 firmas para que no asista al acto conmemoratorio 9-11 en Manhattan, porque al ser musulmán afectaría a los asistentes. Otro demócrata musulmán muy atacado fue el cirujano ganador de la primaria en Michigan, Abdul El-Sayed, al que Trump denominó como yihadista. A pesar de estas críticas, los demócratas socialistas siguen ganando. El último fue un joven de 27 años, latino, David Morales, candidato a alcalde de Providence en Rhode Island. Ahora, el número de que se está hablando ahora de aprobación de Trump es 41% solamente, mientras 56% lo desaprueba. En cuanto a las primarias, según la cadena CBS, los demócratas ganarían en un 54% y los republicanos solo 46%. Y ya hablan de las elecciones del 2028, ¿eh? J.D. Vance, el vicepresidente de Trump, está a la cabeza con 40%. Marco Rubio, 25%. El hijo de Trump, Donald Trump Jr., 9%. Y quiero recordar que Vance está apoyado, fue apoyado por Peter Thiel, no sé si los conocen, y todos los cristianos ortodoxos. Gracias a Peter Thiel, Vance fue senador y ahora posiblemente sea el candidato más fuerte para la próxima presidencia en el 2028. Así que esto es lo que está pasando por acá. Veremos cuando se acerquen el 3 de noviembre si siguen los mismos números.
2: Siguen los mismos números y qué barbaridad nueva habrá lanzado Trump, digo, más allá del el plan platita de los $5,000. ¿Lo puede aplicar sin pasar por ningún otro organismo, digo, sin Congreso? ¿Puede regalar $5,000 a cada ciudadano?
4: Él hace hasta ahora todo lo que hace sin aprobación de nadie.
2: Claro.
4: Y, por ejemplo, que se está haciendo el salón, el famoso salón de baile, que va a gastar sí. $600 millones.
2: Sí.
4: Primero la corte lo había rechazado y ahora un juez lo aprobó. O sea, recordemos que la mayoría de la corte son, de los 9, 4 son republicanos, los nombró él.
2: Ah, bueno,
4: entonces,
2: ahí está.
4: Él
2: bueno.
4: hace lo que quiere. No pide mucho permiso, la verdad.
2: Bueno, Nay, vamos a ver qué otra barbaridad nos depara las próximas semanas.
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1: Y nos metemos rápidamente con lo que va a pasar hoy, por supuesto, porque se cierra también esta novena fecha de la Liga Profesional Torneo Clausura, 19 horas, Banfield, Barracas, mismo horario para Deportivo Riestra Lanús. Cerrando ya toda esta jornada, Instituto Estudiantes de Río Cuarto.
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2: Si les digo la cantidad de mensajes que están llegando, no lo pueden creer. De verdad, es.
3: Siempre morosos,
2: endeudamiento, paro, están pidiendo paro general, ya. Bueno, eso lo vamos a tener en un ratito. Adrián Stoppelman, ¿cómo le va?
8: Cansado.
2: No, dale, pum para arriba, vamos.
8: Sí, pero muy feliz, cansado, pero feliz.
2: Arrancá, sí.
8: Para semejante trote.
2: Arrancá, sí.
8: Tres shows.
2: Eso. Feliz.
8: Tres shows en el fin de semana, empezamos el viernes, no saben lo que fue Moreno, el teatro municipal que tienen en Moreno.
2: Ajá.
8: Vayan a verlo, tienen la gente cuando va a ver el show, por ahí no lo ve porque tiene un telón de fondo, pero atrás de ese telón hay una escenografía de lo que vendría a ser un conventillo o algo por el estilo, para que los chicos de las escuelas vayan y entiendan lo que es el teatro, lo que es, quién fue Leopoldo Marechal. Una belleza de lugar, trajeron gente en micro, fue una función impresionante. ¿Viste cuando vos te vas feliz de un lugar?
2: Qué bueno.
8: Bueno, así fue el viernes.
2: ¿Y el sábado?
8: El sábado tengo que agradecerle a la gente que vino en esa noche gélida.
2: ¡Ah, horrible!
8: Desafiando el frío helado de la noche.

0: el domingo, bueno, el domingo el estreno con Los Auténticos Recalientes fue increíble. Increíble. Creo que hace muchos años, más allá de todas las otras funciones, hace mucho que no fui tan feliz arriba de un escenario.
1: Mirá, bien.
0: La función fue espectacular. Queda mal que lo diga yo, pero bueno, no hay otro para que lo cuente. Entonces lo digo yo. Bien. Estamos muy contentos porque, claro, uno hace un show y no sabe hasta qué punto pegan las cosas que preparó, claro. Si la gente se ríe, si lo va a disfrutar, pero cantó, gritó, aplaudió, acompañó las canciones, se rió. Y nosotros la pasamos tan bien con Ale Sanz después de tantos años de querer estar juntos arriba de un escenario, así que lo vamos a volver a hacer.
1: ¿Ya hay fecha? ¿Hay más fecha?
0: Sí, hay fecha, pero no quiero decirla antes de ponerla en venta las entradas, porque si no, la gente ¿qué? No tiene dónde sacar la entrada.
1: Pero un adelanto para que te vayas reservando la fecha ahí.
0: Y un viernes, el último viernes del mes, digamos. Bien. Que creo que está 25 bien. Debe ser.
1: ¿Sabes por qué te digo que vayas adelantando? Porque el 25 ya no hay plata. Entonces, si vos me decís, me guardo este puchito para tal día, para el fin de mes, claro. Porque si no, si lo avisás tarde, te van a decir, bueno, me la pierdo porque no tengo. Bueno, para el último viernes del mes.
0: Exactamente, después que creo que es el 25, si no me equivoco.
2: Así es.
1: Ahí está, mirá.
0: Gracias, Negrito. Perfecto. Bueno, y ahora viene, esto no para, ¿qué? Es un carrusel interminable. El viernes en La Plata, en la casa de Oscar.
1: ¿Este?
0: Este viernes, a las 8 de la noche, pero es una función especial.
1: ¿Por qué?
0: Oscar. La Casa de Oscar cumple 21 años.
2: Bien. Qué barro.
0: 21 años laburando por la cultura de La Plata. Ajá. Así que para celebrarlo no cobramos entrada, hacemos entrada al sobre generoso para que todos puedan venir, no a celebrarme a mí, sino a celebrar a Oscar, que es un faro en la cultura de La Plata. Yo quisiera que venga, que reviente el lugar, no por mí, por Oscar. Porque se lo merece. Gustavo puede aseverar,
3: por supuesto,
0: los merecimientos amplios que tiene Oscar, sí, sí, claro. Como para alguien que alguien lo nombre ciudadano ilustre mínimamente, uh-huh. Porque la difusión que hace de todo en La Plata es impresionante. Así que lo llaman Oscar al 555-4366, reservan y listo. Y el sábado, como no puede parar, estoy en Quilmes, en un lugar que se llama Artempié, que queda en la calle Vicente López 173, y ahí las entradas, tenés que reservarlas, es entrada libre también, showsadrian@gmail.com.
1: Buenísimo, ahí vamos entonces. Stoppelman.
0: Gracias, Lourdes Suazo, buen día a todos, ¿cómo les va?
2: ¿Cómo anda?
0: Bien, ¿a vos te gusta Negro particularmente? Te pregunto, va a todos, les pregunto. Sí. ¿El boxeo? ¿Cómo se llevan con el boxeo?
2: Tuve momentos, me gusta.
0: No, claro, como que pasó, ¿no? De moda. Por eso, pasan cosas raras, hoy es el día del boxeador.
3: Mira,
0: que se celebra en homenaje a Luis Ángel Firpo. Sí. Que es un poco una metáfora de la Argentina, lo afanaron en Estados Unidos, digamos.
3: No. Muy bien.
0: Y como viene la mano, te digo, el Día del Boxeador es un día ideal para celebrarlo y agarrarse a trompada con los remarcadores, por ejemplo, los formadores de precios, el Círculo Rojo y con los políticos y economistas que nos dejaron en la lona, ¿no?
3: Muy bien.
2: Sí.
0: Y encima usando guantes blancos. Pero es un deporte que ya no tiene el glamour de otras épocas, ¿no? Sí. Pasó un poco de moda, a menos que Stallone haga una película nueva de Rocky.
2: Claro, sí.
3: ¿Otra más?
0: Sí. Sí, Rocky versus los compañeros del geriátrico, no sé.
2: ¡Ay, va! ¿Qué? ¡El nieto! ¡Dale al nieto!
0: Pero, claro, todo en cámara lenta. Pero así todo, la época dorada pasó, esa de Don King. Ya no hay intocables manos de piedra, roñas, martillos, Rey Sugar, la mordida de oreja de Tyson.
2: Claro, nada, no hay pesado.
0: Si algo de eso conspiró, fueron esos tongos que se armaron en Las Vegas, sí. ¿No? Que peleaban a veces para unificar campeones entre distintas asociaciones como la Asociación Mundial del Tongo y el Consejo Mundial de la Pichicata.
3: Muy bien.
0: La gente empezó a descreer, ¿no? Tal vez por eso hoy mucho no está muy bien visto. Además, como el boxeo es un deporte que se practica, ¿viste? Sábado a la noche.
1: Sí.
0: Todas las peleas son sábado a la noche.
2: Qué más lindo.
0: Sí, pero no sé, lo que me hace pensar es lo difícil que debe ser la vida romántica de los y las boxeadoras, ¿no? Difícil hacer una cita con una persona que labura en la semana y el otro todo el, tiene el sábado a la noche para salir. ¿Cómo concertás la cita? Dice, espérame en Callao y Corrientes. Y la hora depende de cuánto round dure la pelea.
1: ¿Cómo termine?
0: Llegas a la cita con la cara llena de moretones, curitas, tres dientes menos. Muy difícil la vida social de los boxeadores. Yo fui un gran seguidor del boxeo. Sí, era la época, bueno, de Monzón, creo que todos seguíamos, ¿no? En esa época. Pero yo tenía un amigo que era boxeador, también justo peso mediano, como Monzón. Bueno, empezó peso pesado. Pero de tantas piñas lo fueron achicando. Sí. Viste que le ponen apodos a los boxeadores. A ese le decíamos Ernesto Ropa Lavada Gutiérrez. Sí, le decíamos Ropa Lavada porque siempre terminaba colgado de la soga. Y bueno, no era muy buen boxeador. Siempre que terminaba una pelea le daban una copa para que tuviera un lugar donde guardar los dientes. Sí, antes de cada pelea corría 10 kilómetros. Lamentablemente los rivales siempre lo alcanzaban a palo, ¿no? Lo que pasa es que no se tenía mucha confianza. Uno le decía, pero te tenés que... Pero le sacó provecho económico, ¿vos sabés? Vendió publicidad y la puso donde mejor se pudiera ver. En la suela de la zapatilla. Claro. Tenía muchos problemas para dormir. Una vez fue al médico, el tipo le dijo, mire, cuando no pueda conciliar el sueño, usted cuente hasta 1,000. No le sirvió de nada. Cuando llegaba a 9, se levantaba automáticamente de la cama. Claro, tenía un estilo muy particular que se basaba en pilares fundamentales. La velocidad y un respirador artificial, ¿no? Sí. Una vez lo quisieron para una pelea arreglada, un tongo. Le habían ofrecido buena plata si se tiraba en el segundo round. Pero él rechazó la oferta porque era un hombre de principio y me dijo, nunca llegué al segundo round, no voy a empezar justo ahora. Una, por esas cosas, viste, de las arreglos, peleó por el título argentino. No sabes qué pelea. Salió de la esquina, echó una tromba, un directo de derecha, un uppercut, un gancho al hígado, un 1-2 a la mandíbula, el jab de izquierda bien arriba. Y ahí el rival se levantó de su rincón, sonó la campana y empezó la pelea. Sí, en ese primer round ya lo tuvo al contrario con una rodilla en tierra. Claro, el tipo se arrodilló a ver si mi amigo todavía estaba vivo, ¿no? Fue una de las peleas más limpias de la historia. El otro lo usó de trapo de piso y limpió todo el ring. Y pasó a la historia del boxeo porque el referí le contó hasta 10 y él todavía seguía en el aire. Por eso, para terminar, doy mi homenaje a Ernesto Gutiérrez, que al final de su carrera le cambiamos el apodo. No le decíamos Ropa Lavada, le pusimos Crucigrama. Porque entraba al ring vertical y salía horizontal.
1: Buenísimo, Adri. Último rengloncito para este viernes.
0: Viernes en La Plata, la casa de Oscar, 555-4366. Entrada al sobre generoso. Simplemente tienen que reservar.
1: Mira, nos escribe Haroldo de San Telmo. Dice, sí, espectacular. Estuvimos ahí, la pasamos de 10. Así que algunos espectadores que te acompañaron el finde también nos escriben para decir, es cierto. Lo que dice Adri, damos fe que fue espectacular. Así que felicitaciones, Adri. Hasta mañana.
0: Gracias, mañana a todos.

0: Miau. Así se llama este nuevo corte del disco Cuerpos Volumen 1 de Babasónicos, que se está presentando la banda de Lanús el 16, totalmente agotado, pero todavía hay entradas para 17 de octubre.
1: Muy bien.
0: Sí, señores, la lealtad para Babasónicos también estará allí en la arena de la calle Humboldt, y algunos dicen que van a seguir metiendo fechas. Babasónicos presentando Miau.

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7: Gracias de verdad a tantos oyentes que nos mandan mensajes. Gracias, dice, mira, hasta diciembre mi marido trabajaba, lo echaron. Hola, chocolate por la noticia, ¿no? Como a muchos les pasa. Había comprado una moto en cuotas, ahora el banco llama y falta que diga que somos unas M de personas, nada más, por no poder pagar. Encima este gobierno te saca el remedio para la epilepsia. Desde agosto que no lo dan. Hay días que me levanto a las 4 de la mañana porque ya no sé qué voy a comer ese día. Por ahora, dormir es gratis. Mi marido es pintor, albañil, está haciendo pedido. No está, está haciendo pedido ya, pero ya nadie quiere hacer nada. ¿Sabes cuánto pagan la app por viaje? 2,000 pesos.
8: Claro,
7: este combito es el que hace que muchas familias se endeuden. No es una cuestión personal, no estás solo. Acordate, esto hay que empezar a hablarlo para desactivar. Y hoy hablábamos con Julieta Molina, una de las entrevistadas por Matías Ferrari en la nota de página, que decía, empezamos a hablar para sacarnos esa cosa de salud mental que nos está agobiando y que llega a muchos casos a suicidios.
8: En esto de la repetición de las historias y no encontrar nunca una solución definitiva, porque la batalla está inconclusa entre el modelo de país y el proyecto de colonia, es increíble que las aplicaciones del presente sean los remiseros de los 90 y que la muerte del sistema se dé exactamente por el mismo camino. La falta de clientes empieza, claro. La clase media a decir, no, mirá, no tengo para esto. Voy al transporte público que abandoné hacía un rato, vuelvo, regreso. Y la cantidad de remises que se había multiplicado de manera exponencial ya no tienen a quién llevar. Es como un círculo vicioso que termina siempre de la misma manera.
7: En Misiones, en El Dorado, cuando cerró una fábrica, decían, empezamos a vender sándwich de milanesa.
8: Claro.
7: Pero cuando vas a la calle te encontrás con que todos tus compañeros están vendiendo sándwich de milanesa.
8: Lo contaba Gesaine cuando cerró Ipasam. Cuando cierra la mina, Sierra Grande se transforma en la ciudad per cápita que tenía mayor cantidad de remises. Era increíble. Pero tanto los retiros voluntarios como las indemnizaciones se volcaron en remises. Todo duró un rato, 4 meses, 5 meses. Estamos hablando de Sierra Grande, ni siquiera de Buenos Aires. Y esto tiene el mismo destino, pero es increíble la repetición. Hoy en la contratapa de página escribimos que los bancos resucitan cada 20 años. Por supuesto que es un juego, pero la quiebra del BIR dejó por primera vez a 250 mil personas colgadas en pincel golpeando la puerta de los bancos. 20 y pico de años después, 2001, y otra vez exactamente lo mismo. Y el viernes empezó a verse con el primer cacelorazo en la puerta de los bancos, que empieza a tener la misma conducta la gente que se sintió estafada por el mismo estafador que estafó a su viejo, a su abuelo, depende de la edad que tengas, o por ahí al mismo 3 veces.
7: Escribí que te leemos, ¿eh? Llegó Guadalupe Regalzi, buen día, ¿cómo va?
9: Buen día, Lourdes, a todo el equipo de La Mañana. Además de los temas que conocemos serán centrales esta semana, emergencia en discapacidad, morosidad, por supuesto, el nivel de endeudamiento de las familias, el tema del oro, ¿no? La palabra de Sergio Palazzo más temprano, y ratificar una decisión que tiene la oposición, que es hoy, en esta fecha, este lunes 14 de septiembre, ampliar la denuncia contra el ministro de Economía, Luis Caputo, y el presidente del Banco Central, Santiago Bausili. ¿Por qué? Por incumplimiento de los deberes de funcionario público. Eso, por un lado, en el ámbito judicial. Ahora, en el ámbito legislativo, la interpelación en el Congreso. Bausili fue por un proyecto que le sirve al gobierno. Quieren modificar la Carta Orgánica del Banco Central. Ahí dijo, sí, presente, contesto todas las preguntas. Resulta que lo que dijo no convenció, no solo eso, miente, según la información que tienen desde la oposición. Entonces, vuelve a asistir, al menos esa es la intención del peronismo, que vuelva a hablar el titular del Banco Central a raíz de estas contradicciones que planteó. Ni hablar la respuesta de la AGN con Juan Manuel Olmos, su presidente, hablando de que lo que es la auditoría, la operatoria tanto física como logística, nunca se pudo terminar de realizar. Entonces, claro, es una mentira que ellos tengan la información tal y como dice el gobierno. Está en revisión, no fue nada claro el presidente del Banco Central y debería poner transparencia en esto, dicen.
8: A la pregunta de ¿a dónde está?, que se supone que está en Londres, en el Banco de Basilea. O sea, el tipo, mirá la mentira, está en Suiza. No, está en un banco suizo, que es el banco de los bancos centrales, pero está en Londres. Ahora, la segunda pregunta es, ¿está? ¿Qué quiere decir esto? ¿Está o ya se utilizó como garantía para toma de deuda? Esa es la otra gran pregunta que tendrán que contestar algún día.
7: Ahora, la pregunta es cómo salimos de todo esto, ¿no? Porque esto ya está, este es un desastre, nada va a mejorar, lamentablemente. A mí me encantaría decir, che, no sean negativos, ¿viste? Me encantaría decir mañana, bueno, ahora sí la economía se empieza a ordenar, está volcándose un poquitito hacia el laburante, hacia el jubilado, hacia el... Eso no va a pasar. La pregunta es, ¿qué va a pasar de acá en más? Y también le preguntaron a Axel Kicillof, el gobernador de la provincia de Buenos Aires, bueno, ¿hasta dónde se puede ampliar? ¿Qué tan amplio puede ser un movimiento que busque una alternativa? Y hablaba de, nosotros tenemos que sumar a todos, que piensen en la producción, que piensen en el trabajador, que piensen en la industria de la República Argentina. Axel Kicillof.
10: Es importante que todos aquellos sectores, ya sea productivos, de trabajadores, como fuerzas políticas que se oponen a Milei, al gobierno de Milei, a lo que está llevando adelante, hoy tienen que ser parte de un movimiento que dé una respuesta también y que acompañe una lucha de los que están sufriendo estas políticas y de los que creen que no va. Después veremos cómo se organiza todo eso electoralmente.
7: Después vemos cómo se organiza, pero todo, fíjate que dice, no solamente sectores políticos, productivos, industria, pienso en las pymes, pienso, ayer hablaba con industriales del calzado, hoy tempranito también hablábamos con los sindicatos, diferente, por donde toques, todos están diciendo queremos respuesta. Bueno, tiene que transformarse en una alternativa.
8: Hay formatos para el encuentro en una mesa, discutir de política, que están siempre por encima de lo partidario, que son los encuadres ideológicos. Pensamiento nacional puede ser uno. Después le ponemos el nombre que quieras al formato del partido. Pero pensamiento nacional es uno. ¿En qué cree? En industria nacional, cierre de apertura indiscriminada de importaciones, salario fuerte para generar demanda comercial, y se acabó, ¿eh? Ahí arranca todo. Después, por supuesto, hay que agregar los detalles, pero arranca todo cerrando el mal de todos los problemas que llegaron por cuarta vez de la mano de Milei con apertura indiscriminada de importaciones.
9: Y en el incluir a todos los sectores, también incluir a los representantes de las provincias. A partir de eso, las recorridas de Kicillof por Misiones, por Chaco, pienso en La Pampa, en Tierra del Fuego, las últimas provincias que recorrió el gobernador de la provincia de Buenos Aires, visualizando una unidad y sobre todo la elección.
7: Hablabas de provincias, pienso en federalismo, y acá nos escribe Ariana de Lomas de Zamora. ¿Podrían repetir dónde va a ser el encuentro de Axel de este sábado? Sí, porque se va a dar el plenario federal de todas las provincias, 10 mesas desde las 11 de la mañana en la UTN de Villa Domínico, Avellaneda. ¿De qué nos hablará el día de hoy la ciencia, la investigación, nuestra salud? Paola Vena, buen día.
11: Hoy vamos a hablar de la dermatitis atópica porque es su día mundial y además de abonar sobre esta patología y un montón de actividades que luego voy a compartir. En esta fecha se organizan bajo el lema oficial Romper la carga invisible. ¿Sabes, Lu, que la dermatitis atópica es una enfermedad inflamatoria crónica de la piel que provoca sequedad, enrojecimiento y especialmente una intensa picazón? Puede aparecer a cualquier edad, aunque es muy frecuente durante la infancia y suele alternar periodos de brote y mejoría. Pero sus efectos no terminan, lamentablemente, en la piel. El impacto emocional puede ser profundo. La picazón persistente puede alterar el sueño, generar irritabilidad, cansancio y dificultades para concentrarse. En niños, niñas y adolescentes, además, las lesiones visibles pueden afectar la autoestima y provocar vergüenza, aislamiento o temor a ser juzgados, tal como lo explica la licenciada Laura Resnichenko, matrícula nacional 57.849, licenciada en psicología, miembro de Asociación Dermatitis Atópica Argentina, ADAR.
12: Es un gran impacto emocional y psicológico lo que conlleva convivir con una enfermedad crónica de la piel. No es nada fácil. Son muchas las manifestaciones que presenta la dermatitis atópica. Es una piel seca, es una piel que se agrieta, es una piel que se escama, tiene eczemas, produce dolor, produce supuración. Es la picazón constante.
11: En los adultos, Lu, la enfermedad también puede interferir en las relaciones sociales, laborales y personales. La preocupación por nuevos brotes y la sensación de no tener control sobre los síntomas pueden favorecer la ansiedad y afectar la calidad de vida. Por eso el abordaje de la dermatitis atópica no debería limitarse al tratamiento de las lesiones. En relación a las actividades, Lu, que por cierto son mundiales, la lidera la Alianza Global de Organizaciones de Pacientes Dermatológicos, Global Skin, y la Federación Europea de Asociaciones de Pacientes con Alergias y Enfermedades de las Vías Respiratorias, EFA. Dejé todos los datos en las historias del Instagram a Tu Salud RG para que tengan más información sobre ellas.
7: Buenísimo, súper completo. Más info en las redes. Un abrazo y hasta mañana.
11: Abrazo enorme.
8: Lo que los diarios publican muy lejos de las tapas, dice La Nación, la pobreza habría vuelto a subir y calculan que sumó este año 1.7 millones de argentinos. El costo de la canasta de jubilados subió un 43% en el último año. Jubilados por el bono congelado cobran 156 mil pesos menos. Acorralado, renunció el director de la Casa Argentina en París. El 21 llega la misión del Fondo Monetario Internacional y hoy el organismo revisa una cláusula clave para la Argentina. La frase "un conflicto en las islas sería un desastre potencial" de Trump generó que Presti diga que el presidente norteamericano puede mediar. Es una oportunidad para equiparnos y posicionarnos. El miércoles vence el plazo y Adorni deberá justificar su patrimonio. ¿Qué dice el editorial de La Nación? Injustificable. Adorni. Bien. Si hay algo que Manuel Adorni nunca podrá justificar, es la contradicción entre lo que eligió, entre lo que le exigió a los demás, ahí va, y su propia conducta. Es algo más que la cosa moral, ¿no? Hagamos cuenta, La Nación. ¿Cuánta guita se lleva Adorni, no? Por encima de haber endilgado al resto lo que él no era. Es por ahí. No están los votos para eliminar las PASO y Karina pide más presión a los aliados. Y Trump minimizó la necesidad de controlar la inteligencia artificial y apuntó a ganarle la carrera a China. Lo que los diarios publican muy lejos de las tapas.
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1: Es la hora 12, la temperatura en Buenos Aires es de 12 grados 5 décimas, el cielo está ligeramente nublado, humedad 52%. En la ciudad de Río Cuarto, Córdoba, 10 grados 9 décimas. Anticipan que la pobreza volvió a aumentar en el primer semestre de 2026 con 1.700.000 nuevos pobres. Así lo indica un informe de la consultora ExQuanti en base a datos oficiales de la encuesta permanente de hogares del INDEC y del Sistema Integrado Provisional Argentino. El análisis adelanta que en los primeros seis meses del año, la pobreza alcanzó a 15.100.000 personas y volvió a quedar por encima del 30% según los criterios de medición del gobierno. La morosidad de los créditos para las familias volvió a crecer en julio y ya lleva 21 meses consecutivos en aumento. Según un estudio de la consultora EcoGo y la Universidad Austral, el 18% de los préstamos solicitados por familias ya se encuentra en irregularidad de pagos. Además, si se considera a las personas que solicitaron créditos, el 26,6% se encuentra en mora con su banco. Mientras tanto, cada vez más familias de la ciudad aseguran que sus ingresos son insuficientes.
2: En la calle.
3: La caída del consumo, el endeudamiento y la pérdida del poder adquisitivo siguen marcando la situación económica de muchas familias. Los ingresos no alcanzan para cubrir los gastos cotidianos y cada vez son más las personas que tienen que priorizar qué pagar, qué comprar y qué dejar para más adelante. Escuchamos a continuación los testimonios.
4: Por ahora llego con lo justo, pero difícil, ¿viste? Yo lo veo difícil, soy pesimista de ese lado.
5: Es terrible, vengo de Merlo y allá hay hambre, falta trabajo y nada, hay que ponerse las pilas en eso porque la gente se va a cansar, se va a enojar y se va a armar lío.
3: Desde el centro porteño informó Rodo Gerardi para Radio 750, Derecho a la Información.
1: Esta semana vence el plazo para que Manuel Adorni justifique el crecimiento de su patrimonio en el marco de la causa por enriquecimiento ilícito. El ex jefe de gabinete tiene plazo hasta el miércoles para hacer su presentación ante el fiscal Gerardo Pulichita, pero no se descarta que vuelva a pedir una prórroga. Mientras la liquidación de exportaciones de soja alcanzan valores récord, alertan que cada vez hay menos productores rurales. El ex titular de la Federación Agraria, Eduardo Bussi, dialogó con Radio 750 y aclaró que el repunte de las ventas de soja corresponden a grandes pools de siembra y a fondos de inversión y no a productores de carne y hueso.
6: Campo argentino cada vez más concentrado, más con más pool de siembra, más fondo de inversión y menos pequeños y medianos productores de carne y hueso. Esto también es parte del problema. Entonces, que hay una liquidación de soja importante, valores internacionales favorables para el gobierno de turno, pero en el campo argentino cada vez hay menos productores agropecuarios.
0: Internacionales.
1: Dirigentes nacionalistas de Gales, Escocia e Irlanda del Norte se reunieron en la ciudad de Cardiff y firmaron un memorándum por la independización del Reino Unido. El documento plantea un reclamo a Londres para que permita la realización de consultas populares relacionadas con la autodeterminación de sus poblaciones y con una eventual separación de Inglaterra. Arabia Saudita debió cerrar un oleoducto por un ataque de los rebeldes hutíes de Yemen y ahora está en riesgo su exportación de crudo. Según distintas empresas hidrocarburíferas, si el conducto no se repara con rapidez, la provisión de petróleo en el mundo podría caer hasta un 4%. Mientras tanto, el crudo Brent continúa en alza y hoy cotiza en torno a los $109 por barril.
2: Deportes.
1: Hoy se disputan los últimos tres partidos por la fecha 9 del torneo clausura. Desde las 19, Banfield recibirá Barraca Central y Lanús visitará Deportivo Riestra. En tanto, las 21:15, en Córdoba, Instituto se enfrentará a Estudiantes de Río Cuarto. Dólar oficial, 1.530 pesos, dólar informal, 1.550 pesos, y riesgo país, 492 puntos. Se espera cielo parcialmente nublado para lo que resta de la jornada con una máxima de 16 grados. En este momento la temperatura en Buenos Aires es de 12 grados 5 décimas. El cielo está ligeramente nublado. Humedad 52%. En la ciudad de Río Cuarto, Córdoba, 10 grados 9 décimas. 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Estas fueron las noticias. Federico Martín.
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7: Bueno, Adorni acaba de presentar la explicación.
8: Muy bien.
7: No, mentira. Mentira, no. Bien. Recordemos que de prórroga en prórroga, ¿no? Sí. Más que de boliche en boliche.
8: Y está, ¿vale?, la versión de que hoy puede pedir otra.
7: Claro, porque tiene tiempo hasta mañana martes 15. ¿Qué tiene que hacer? Responder 20 preguntas que Policita le resumió. Bueno, acá tenemos como el kit de la cuestión. Usted tiene que responder estas 20 preguntas sobre las inconsistencias de su patrimonio, cómo creció tanto exponencialmente desde que llegó a la función pública, justito, y no puede responderla, por lo menos no quiere, y sigue pidiendo otra extensión de 15 días más.
8: ¿Te acordás la tardecita, casi noche, que Milei de Estados Unidos pidió salir al aire en La Nación Más? Con una carga de mitomanía, dijo, yo vi los papeles,
9: sí.
8: Tiene todo, pero ¿cuánto
7: todo pasó? En regla.
8: ¿Cuánto pasó? Fue... Patricia Bullrich dijo que apure la entrega y él sale a contestarle, sí, a Patricia Bullrich desde los Estados Unidos. Yo vi todo. Una cosa es, me dijo que tiene todo.
7: Yo vi.
8: Pero yo vi. Bueno,
9: y creo absolutamente en su inocencia, ¿no?
8: Sí, claro,
9: pongo las manos en el fuego por él y ese tipo de declaraciones. Para, a modo de repaso, nomás los plazos, porque recordemos que hasta mitad del año Adorni era el jefe de gabinete y él tenía la obligación como funcionario público de presentar su declaración jurada. Primero la fecha límite era junio, sí, después la patearon a fines de julio. La presenta antes, como diciendo... tengo todo tan ahí,
7: en regla,
9: que soy tan transparente que en definitiva lo puedo presentar antes. No, te habían prorrogado antes, en realidad. Y después deja de ser jefe de gabinete y pasa a la cuestión judicial el pedido.
8: Recordemos cuando fue al Congreso de la Nación.
9: Sí.
8: El presidente, la hermana, la barra, todos los diputados, Manu, como que... Hoy ya les preguntás a cada uno de esos diputados y por ahí hasta no lo conocen, no se acuerdan cuándo fue ese día, quién es el que sale a defenderlo, pero ese día va a quedar en la historia la defensa de un corrupto con el presidente de la Nación en uno de los balcones del Congreso. No hay en la historia argentina, y habrá que ver en la historia democrática del mundo, otro momento donde a un personaje acorralado, el presidente... su hermana y toda la cría, a defenderlo en uno de los balcones, pero a putearse con los diputados de la oposición abajo.
7: ¿Te acordás cómo provocaban? Fueron con un guión, sí, como para provocar, sí, y que salten. Bueno, de esa declaración surge ese más de medio millón de dólares, ¿no? Que no puede justificar. Después, en la entrevista y el famoso pendrive, ¿vos sabés qué lindo que me encontré? Me acordé de última que tenía unos cripto. No. ¿Y cuánto hiciste? Y empieza, 200.000, apostamos, invertimos, ganamos 300, o sea, tan detallado, si fuese así lo podés demostrar y haces una trazabilidad, porque la criptomoneda tiene esa trazabilidad para darle seguimiento.
8: Columnista en los medios que había que cargarle la sube.
7: Babi lo decía.
8: No lo olvidemos.
9: Sí, la figura de la escribana. Una escribana que funcionó de vocera a partir de estas irregularidades con las jubiladas y las ex policías. Y ella diciendo, definime conocer.
8: Le vino todo de golpe.
9: Sí, yo las conocía, las vi dos veces, las conocía.
7: Uno de los nietos, era el nieto, ¿no?, de las jubiladas, que se pasó 12 horas en Casa Rosada.
8: Sí, claro.
7: Muy normal todo.
8: Sí. No.
7: Mucha casualidad.
9: Y esa es una discusión aparte. Este es un señor jefe de gabinete que hacía arreglos inmobiliarios privados en la casa de gobierno y citaba al nieto de la una persona que le iba a prestar el dinero a su lugar de trabajo.
7: Que para mí, si tirás un poquito del piolín, esa escribana tal vez estuvo atenta a tantos créditos hipotecarios que se dieron VIP del Banco Nación.
8: Es probable. Y habrá que seguir investigando un hecho que quedó medio traspapelado.
7: ¿Cuál?
8: Que es el viaje de las mamis con Bettina a Madrid, donde dos de esas mamis serían las esposas de los dos hijos de las dos jubiladas, cuyos nietos van al colegio con los hijos de Adorni.
9: Hay un lazo familiar. Bueno, recientemente se la vio a Betina comiendo en un restaurante acá muy la cerca de Colegiales, a dos cuadras de Canal 9, con esas amigas con las que en teoría habría hecho ese viaje, ¿no? Sí. Estaba festejando su cumpleaños.
7: Y ahí fue Viviana Canosa, que...
9: La que escrachó.
8: Ay, claro, exactamente.
7: Pero, pero bueno, no el escrache nunca está bueno en estos casos, ¿no? Digo, cómo nació y para estos casos. Sí, pero se perdió la oportunidad tal vez de hacer preguntas, porque ahí era simplemente con la nuestra. Con la nuestra. Podría haber hecho alguna pregunta, pero igual no quería responder.
8: Lo que sí, creo que no fue con chofer oficial, como iba antes, A tomar un...
7: A la ferretería. Bueno, es demasiado en una sola persona. Insistimos, mañana vence el plazo. Todo indica que va a pedir 15 días más.
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0: ¡Qué belleza!
1: Sí.
0: ¿Qué escuchamos?
1: Canción de amor para mi patria de Alberto Cortés por Mansiones, por el gran Mansiones.
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9: Tema suspensión de las PASO, sabemos que también está en la agenda del gobierno. La dificultad que enfrentan es que no hay consenso y no tiene que ver con el peronismo únicamente, sino que durante las últimas semanas hubo reuniones con el PRO. Sabemos que hay enviados que se vienen reuniendo en Casa Rosada, hablo de Ritondo, hablo de Fernando de Andrés. Ellos son los representantes del PRO, ¿no? De esta este intento de negociación. Y del otro lado, los Menem y Santilli. No están los votos hoy, no están las condiciones. Al oficialismo le beneficia porque sabemos que hay una intención por parte del PRO de no competir, a pesar de que tienen algunos cabos sueltos. Por ejemplo, un Hernán Lacunza que dice yo quiero ser candidato. Hay quienes señalan que esto es un pedido de Mauricio Macri. De
10: cero chance.
9: Claro. De hecho, no representaría en una primera instancia ni siquiera fuga de votos en caso no. De una alianza PRO La Libertad Avanza, honestamente.
10: Para, entonces vos le estás diciendo, el PRO, hay algunos que, bueno, lo que queda del PRO.
9: Lo que queda.
10: Santilli ahí, ¿qué está? ¿Por la Libertad Avanza?
9: Por la Libertad Avanza, claro, definitivamente.
11: O por Santilli.
10: O por Santilli propio.
9: Claro. Es lo que quiere ser gobernador de la provincia de Buenos Aires y hoy...
10: Por la Libertad Avanza.
9: Hoy es por la Libertad Avanza porque es el sello que hoy representa como jefe de gabinete y además quienes le... Él dio absolutamente toda su confianza.

0: que lo que pretendía, quitando las pasos, el oficialismo, era armar una especie de revuelo en el peronismo, que no claro, tenga un candidato que salga de una paso ordenada, sin grandes heridos, el que no gana acompaña, etcétera, etcétera. Pero Kicillof el otro día lo que tiró fue por lo menos algo para ensanchar la discusión. Milei no quiere las PASO, a ver si desde adentro se le presentan otros candidatos.
1: Para, dentro del gobierno, pero ningún presidente compitió en unas internas para reelegir, o sea, es un nivel de debilidad política inédita.
0: Si el Círculo Rojo, el Poder Real o quien sea, sí, dice terminemos con este tipo en unas PASO, es lo más probable.
1: ¿No es una salida más elegante decir yo me corro, yo no compito?
0: Milei.
1: Bueno, claro, estamos hablando de Milei. Oh. Bueno, nos vamos a las calles porque el móvil está allí. Luciano Marcos, ¿en qué punto te encontrás?
2: ¿Qué tal, Lourdes, Víctor Hugo, equipo? Estamos en este momento en el obelisco donde justamente el aroma a mozzarella se mezcla con la dura realidad del bolsillo. La asociación de pizzerías armó un camión cocina de 15 metros para repartir 5.000 porciones de pizza y empanadas a cambio de un bono solidario de 2.000 pesos en beneficio del Batallón 44 de San Justo. Hoy lo que históricamente había sido y es un plato, era un plato accesible y popular de la mesa argentina, se convirtió en el verdadero termómetro de la crisis, porque mañana es la noche de la pizza y en la calle queda claro que para muchas familias, si no hay un 50% de descuento para salir a comer, se volvió un lujo visitar las pizzerías de la calle Corrientes, muy en contraposición de lo que hablan justamente los funcionarios del gobierno, que hablan de que vuelva el consumo. Hoy acá la realidad es la necesidad. Esto vamos a estar hablándolo durante toda la tarde con el móvil de Radio 750, Lourdes.
0: Malvinas y armamentos. Sí. Dos cosas que hay que citar. Inglaterra lo primero que planteó es vamos a renovar la flota de nuestra Fuerza Aérea. Vamos a renovar la flota de los aviones por aviones de última generación, ¿no? Inglaterra fue quien nos impidió tener aviones chinos de última generación, que eran los que había comprado Alberto, a precio compañero. Xi Jinping se lo vendía a precio compañero a la Argentina. Y por orden de Inglaterra, cumplida por Estados Unidos, nosotros terminamos comprando la chatarra danesa de 40 años. Y estamos hablando de reequiparnos. Aparece el titular de la fuerza, el titular de defensa, el titular del ejército, señalando, bueno, Trump nos sirve para reequiparnos. Trump nos ha servido para retroceder 40 años en el casillero con aviones que pasaron a jubilarse en enero del año pasado en un acto público en Dinamarca, agradeciéndole haber estado en 1000 batallas a través de la OTAN a los aviones que nosotros compramos como nuevo con armamento de los Estados Unidos. Pagamos por los aviones, pagamos por el armamento, ahora tenemos que pagar para que nos enseñen a volarlos y no sirven para nada. Dinamarca intentó regalárselos a Zelensky y Zelensky, en el marco de la guerra con Rusia, dijo, ¿para qué? Para que me lo voltee dos minutos. Bueno, con esos aviones se supone que nos estamos reequipando. Lo dice un hombre que firmó la autorización para que sus subordinados hagan Rappi o Uber en los ratos libres.
1: Y atentos porque la idea de que Trump se meta en el Reino Unido, algunos levantaron la declaración de, bueno, yo soy capaz de mediar entre el Reino Unido y la Argentina, como si eso fuese una opción real. Pero sí se metió con una Irlanda unida. Y a partir de eso, lo próximo fue el encuentro de las autoridades de Irlanda del Norte, de Escocia y de Gales, diciendo... Es la primera vez que las autoridades locales coinciden en la necesidad de una independencia. Ahora, ¿qué se debe hacer? Lo que establecen las normas es que se haga un referendo. Ya se hizo una vez, no salió positivo en Escocia, no ganó el sí, pero ahora ¿qué dicen? Queremos formar parte de la Unión Europea. Y como el Reino Unido salió el famoso Brexit, que dejó golpeados a muchos sectores dentro del Reino Unido, hay que ver qué pasa. El primer escalón fue, bueno, un acuerdo. Vamos a convocar

0: y que sea la autodeterminación, en ese caso sí, podemos decir, que defina el futuro político. Pero vos te imaginás que gane la autodeterminación y que se separe, se disuelva el Reino Unido.
1: Estamos hablando de una discusión que lleva 600 años, ¿no? Claro. Bueno, muy bien. Iba a decir, a mirar otra vez Corazón Valiente.
0: Pensé
1: para terminar de entenderlo.
0: Exacto.
1: Para aquellos que están, qué sé yo, descuidados, que no saben de qué estamos hablando, observen que esto lleva 600 años. Es una discusión, un sometimiento de 500 años.
0: ¿Y qué podría llegar a suceder con las con los 14 enclaves coloniales que tiene el Reino Unido? Porque ya no sería Reino Unido,
1: no,
0: como tal.
1: No.
0: Veríamos que... Igual es a futuro. El paso que se dio es, che, los tres nos ponemos de acuerdo que vamos a consultar a nuestra población.
2: Pensando en el nivel de endeudamiento de las familias y cambiando de tema, a modo de respuesta a lo que es la posición del gobierno, distintos informes, distintas encuestas, y voy con datos de EcoGo, porque en 12 provincias más del 30% está en mora. O sea, hablamos de una situación que no tiene que ver con las urbes, ¿no? Con los lugares en donde podemos pensar ciudad, provincia de Buenos Aires, las más endeudadas o las que concentran la mayor cantidad de deudores en mora son La Rioja, San Juan, Catamarca, San Luis, por mencionar las primeras cuatro. En el caso de La Rioja, superando el 30%, 36,5%. En el caso de San Juan, lo mismo, 35,6%. Son deudores con atrasos en créditos personales o tarjetas. Y el dato es de julio, o sea, estamos hablando de hace dos meses, porque tiene un atraso como con la inflación, ¿no? Conocemos el dato de agosto en septiembre, bueno, en este caso esto se dio a conocer en agosto, la información, pero ahora con un nivel de detalle importante, porque a nivel nacional el 26,6% de los deudores estaba ya en mora en julio y el monto atrasado llegó al 18% del total prestado, y estamos hablando de cifras en torno al millón de pesos, o sea, es para gastos comunes, claro. Es cuando pediste, ni hablar en el caso de las billeteras virtuales, que sabemos que quienes pidieron quizás un préstamo hace un año, lo pidieron por 8.000 pesos y hoy deben más de 100.000, ¿no? Entonces, un 1.300.000% de interés a partir de la liberación de la tasa de interés que tiene la raíz en el DNU 70-2023 de este gobierno.
3: Lo mencionamos al inicio, pero vale la pena recordarlo. La gran carrera de Franco Colapinto en Madrid, terminando séptimo, recordemos. Salió noveno, después estuvo peleando, recuperó posiciones, terminó séptimo la carrera con una pelea ahí con Pierre Gasly. Claro, tenía que entrar a boxes el francés y no lo dejaba pasar a Colapinto, que lo tenía atrás. Esperó que se le quede muy cerquita a Oscar Priasti con el McLaren, para recién ahí meterse a boxes y que Franco tenga que sudar ahí en las últimas vueltas. Pero el argentino lo logró, después terminó dando un recorrido con la bandera argentina y mejora. Ya tiene en la tabla de pilotos 27 puntos. Achica diferencias con su compañero Pierre Gasly. Está 12º y busca seguir creciendo en la Fórmula 1, demostrando que puede pelear con los mejores. Claro, la carrera la ganó el italiano Kimi Antonelli, que no para de sumar puntos. Tiene 292, le saca diferencia a Russell con su compañero en Mercedes y parece que se va a quedar con este torneo de Fórmula 1.

Con su primer corte, Cuando ves alrededor, así se presenta este nuevo CD vinilo de Las Pelotas llamado Sin la piel, con un dibujo, mandarinas, los gajos de mandarinas puestos, seguramente haciendo referencia, claro, a este disco. 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

0: La situación alarmante, preocupante de los trabajadores, por donde mires, en cualquier provincia, en cualquier rubro, cualquier área. David Gallego es uno de los trabajadores de la metalúrgica de Lanús Este, y allá están reclamando algo tan básico como que le paguen salarios. David, buen día, ¿cómo estás?
1: ¿Qué tal? Buen día, ¿cómo estás?
0: Contanos un poco la situación que están atravesando vos y, entiendo, decenas de trabajadores.
1: Y bueno, acá estamos esperando, hoy se iba a realizar la audiencia, todavía no sabemos qué resultado tiene, pero bueno, estamos esperando acá con todos los compañeros, angustiados, ¿no? Porque hace 2 meses que no cobramos y queremos que se resuelva porque necesitamos cobrar. Estamos todos endeudados y bueno, a ver qué solución nos pueden dar.
0: Estamos hablando de la empresa Vaspia.
1: Vaspia.
0: Vaspia,
1: con mi corta, Vaspia.
0: ¿A qué se dedica?
1: Esto es una fundición de bronce, nosotros hacemos válvula para garrafa, barra de bronce para tornería, para empresas que hacen grifería.
0: ¿Y qué pasó?
1: Así que, bueno,
0: ¿ya venían con alarmas? ¿Por qué de golpe no les pagan?
1: Sí, bueno, nosotros ya veníamos, nos venían pagando así de a poco, nos venían dando de a poco plata y de repente, bueno, desaparecieron, no vinieron más y nos dejaron de pagar, dejaron de comprar materia prima, o sea, como que la vaciaron a la fábrica, ¿no? Y no nos dan respuesta. Nosotros tuvimos audiencias en el ministerio, ellos nunca se presentaron. Así que bueno, hoy supuestamente tendrían que ir.
2: David, hay compañeros que no cobran el salario hace 2 meses como vos, y hay otros que fueron despedidos. ¿Cuál es la situación de los demás?
1: No, todavía no. Despedir no despidieron a nadie.
2: Pero no pagan.
1: Nadie cobró todavía.
2: Claro.
1: No pagan.
2: ¿Y vos hace cuánto trabajas en la empresa? ¿Pasó alguna situación así alguna vez?
1: Mira, yo estoy hace 31 años que estoy acá en la fábrica. Y nunca pasó algo así. Lo único que tuvimos fue en el tema de la pandemia, pero bueno, en la pandemia tuvimos ayuda del gobierno que nos daba esa plata. Pero así que no nos paguen nada, nunca pasó.
0: Vemos los carteles,
1: ¿no?
0: Que los dejen hacia la deriva, ¿no? y usted está hablando de vaciamiento.
1: Y sí, esto es un vaciamiento, claro. Otra cosa no es, si vos no compras materia prima, y lo que es, no vienen con ninguna solución. Acá nosotros lo que queremos es seguir trabajando y cobrar como todo, ¿no?
0: Claro. ¿Usted hace cuánto que trabajaba ahí?
1: 31 años hace que estoy acá.
0: Qué bárbaro.
1: Y nunca pasó esto.
0: La pregunta es, ¿cómo hace para, 2 meses sin salario? No. Después el gobierno dice, ¿por qué se endeuda la gente, no? ¿Por qué toma crédito? ¿Por qué?
1: Sí. Bueno, a mí me llaman de la tarjeta, yo tengo el Banco Provincia, también me llama, pero ¿y cómo hago? ¿Que tengo que salir a robar para pagar lo que debo? O sea, yo quiero pagar, pero si no me pagan a mí, o sea, esto es angustiante porque... Uno, imagínate la familia, todo. Vos te endeudás porque pedís prestado para seguir comiendo y ahora tenés que seguir pagando la luz, tenés que pagar el gas, tenés que seguir viviendo. O sea, y no es que esto lo hicimos nosotros, que la culpa la tenemos nosotros, que nosotros estamos reclamando, qué sé yo, no sé, cualquier cosa, ¿no? Estamos reclamando lo que es nuestro. Nosotros trabajamos, vinimos, cumplimos las horas. Nos esforzamos, trabajamos como tenemos que trabajar y no nos pagan. Así que, bueno, hay que esperar a ver qué dicen estos tipos ahora al mediodía y después veremos a ver qué hacemos.
0: Pero puedo pedir que
1: no se puede seguir así.
0: Le puedo pedir que nos cuente después, David, que hable con el equipo de producción. Si no llegamos hoy, mañana retomamos el tema, a ver qué dicen, a ver si hay alguna solución, aunque sea un principio, ¿no?, de solución para tantas familias. Así que le pido eso, que nos cuente después y cuente siempre con nosotros, David.
1: Dale, muchísimas gracias.
0: Un abrazo. David Gallego, uno de los trabajadores de unas 60 personas que están ahí reclamando eso. Es la famosa cadena de dinero que en la economía se frenó, así como no hay salario que alcance, no hay producto que se venda, por lo tanto no hay productos para elaborar. Y se frena la fábrica. Lo mismo pasa en la casa. Yo tengo que pagar las tarjetas, me llama el banco, yo quiero pagar, pero no me pagan lo que yo trabajé. ¿Cómo hacemos entonces, no?
3: Sí, sí. Y ahí baja el consumo de todo. Estos mismos compañeros ya no consumen lo que consumían antes, ni siquiera para poder sobrevivir un poquitito mejor. Y eso va generando que, por ejemplo, alimentos y bebidas caiga todos los meses indefectiblemente. Y cuando caen alimentos y bebidas y después caen higiene personal y artículos de limpieza, bueno, ya está, porque antes cortaste todo lo superfluo. Claro. Ya cuando empezás a recortar alimentos y bebidas, insisto, higiene personal y artículos de limpieza, bueno, ya está, es el final.
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1: Cada vez que hablamos de encuentros de algunos sectores del peronismo, nos encontramos con la palabra esperanza. Por ejemplo, reconstruir la esperanza. Ese es el llamado que hizo el gobernador de La Rioja, Ricardo Quintela, cuando encabezó el plenario del Norte Grande argentino. ¿Qué hizo Quintela? Ante representantes de 10 provincias del NOA y del NEA le dice, che, tenemos que construir, reconstruir algo que nos fue arrebatado en la sociedad argentina. Por supuesto, cuestionó que el retiro del Estado Nacional, el abandono de las obligaciones, porque acá no es que el dinero a las provincias es por, qué sé yo, por un regalo o sí, por una amistad. Eso corresponde por ley.
16: Pero, ¿y si no, no seríamos un país? Claro. O sea, es tan obvio, es tan ridículo. Lo marca la Constitución, pero desde el arranque. Terminó el planteo inicial y del preámbulo, y automáticamente lo que tenés es la apertura del federalismo, para que obviamente lo único que haga el centralismo porteño es repartir lo que le corresponde a cada provincia.
17: Bueno, ¿qué hacer, por ejemplo, con las respuestas para una vida digna? Mirá, algo tan sencillo y tan amplio, pero que hoy es tan lejano. Bueno, hay que reconstruir el tejido social. Está roto, está deteriorado. Más temprano escuchábamos también a algunos productores en la provincia de Misiones. Vos por donde mires, por donde toques, ves que hay ese tejido que se fue deshilachando.
16: Sí.
17: Pero de un plumazo. Acá vino un hacha, un sable de esos grandotes, y vino a cortar todo. El tema es, se corta muy rápido, pero no se reconstruye fácil.
16: Sí, el neoliberalismo es individualismo. Por lo tanto, cuando entras ya en la fase caníbal del capitalismo, eso se agudiza, y además venimos de generaciones. Ya esta es la cuarta vez. Ya son generaciones que han bebido de ese individualismo que mató lo colectivo, la sociedad organizada, lo destrozó. Bueno, hay que reconstruirlo.
17: Recién en días pasados, Víctor Hugo destacaba, ¿no?, cómo en redes sociales, cuando se hacen sondeos, aparece el primer sentimiento como la tristeza y no la bronca.
16: Sí.
17: Cuando vos no encontrás un responsable, no tenés a quién reclamarle o con quién enojarte. Bueno, ¿qué dijo Quintela, entre otra cosa? Reivindicó la responsabilidad del Estado nacional en garantizar esas condiciones de vida digna y cuestionó estas políticas que trasladan la obligación a la ciudadanía. ¿Quién te puso un revólver en la cabeza?
16: Claro.
17: Esto es entre privados.
16: Sí.
17: ¿A mí qué me meten? Yo no tengo nada que ver. Bueno, todo eso genera consecuencias en lo económico, pero sobre todo en lo social. Y en esas condiciones de vida digna. Bueno, el plenario del Parlamento de Norte Grande, Quintela dice, por lo menos tenemos acá presentes 10 provincias que tenemos que reconstruir la esperanza. Es casi como una obligación que tenemos. Tenemos novedades, porque esto nos lleva a Ardoce, a la columna de Víctor Hugo, pero ya adelantó tempranito, no, hoy es la columna de Víctor Hugo, pero se suma Guadalupe Regal,
18: sí. Sí, estoy muy contenta.
17: ¿Cómo te preparás?
18: Y a full, ya estoy hablando con Juanma Frías, el productor ejecutivo, Víctor Hugo lo ha nombrado más de una vez aquí, es un equipazo, está Darío, está Julián Varese, está, nosotros le decimos Bruce, que es Nicolás Ona, el director, están, sí, todos preparando esta nueva apuesta de programa de hora y media. Es la columna de Víctor Hugo, la hora tal cual la conocen, y una media hora de en donde vamos a centrarnos en la información en vivo, lo que está pasando en la calle, los sondeos, estos que recién mencionábamos, sobre lo que le está pasando a la gente y la información.
17: Bien, desde las 19 hasta las 20:30 y en Palma ahí 11:11 hasta las 10 de la noche y después Analía Argento.
18: Con el diario de las 20, exacto. Hubo un enroque ahí, pasa 11:11 al horario de las 20:30. Hoy va a haber un pase, así que va a ser un programa súper especial.
17: Bien.
18: Seguramente todos estén conectados desde las 7, tanto por YouTube, que pueden verlo en vivo, y sino por la pantalla de AR12. Y después 20:30 se van a encontrar tanto con Víctor Hugo como con Federica Pais, que va a estar abriendo ese programa 11:11, ya un clásico del canal, pero con nuevo horario.

0: Mis latidos, Don Osvaldo, que está lanzando en formato vinilo y CD su primer disco de Don Osvaldo. Así que estamos aquí atentos, disfrutando de su música y aprovechando para todos aquellos que nos encanta tener el objeto, el material, ponerlo ahí, poner la púa y que suene.
1: ¿Esto qué dijo?
0: Claro, sí, la bandeja, por supuesto.
1: ¿Sí?
0: Claro.
1: Sí,
0: claro.
1: ¿Lo escuchás todos los días?
0: Sí, todos los días.
1: ¿Todos los días?
0: Sí,
1: me encanta.
0: Y dos veces sábado y domingo.
1: Para, viste que perdimos la costumbre de che, hay que darlo vuelta.
0: Sí, ¿no?
1: La primera vez que vio dijo, ¿por qué hay que darlo vuelta? Claro, él acostumbrado a lo digital. No, hijo, la vida de antes era así. Bueno, lindo mediodía, nos estamos acercando ya al mediodía, 13 grados la temperatura. La máxima va a llegar un poquito más, 14, pero solazo. Estaba lindo, ¿no? Vos que entraste hace ratito.
2: Sí, hermoso el día.
1: ¿Hermoso?
2: Fresquito, pero con sol. Sol.
1: Sí. Buenísimo, vamos.
3: Pero jamás habré negado mis latidos.
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2: Milei se va de viaje, ¿eh?
1: Otra vez.
2: Agenden, agenden porque vuelve a viajar a Estados Unidos ahora nomás, en octubre. Va a participar de dos eventos libertarios, nada de visita oficial. Quizás tiene la esperanza de que lo invite Trump o algún
1: otra vez se va a colar ahí por algún...
2: Pero por ahora no, va a ser el principal orador de Democratic Values, Economic Freedom, Strategic Security. Bueno,
1: wow.
2: La libertad de la economía. Sí, el valor de la democracia, estrategias de seguridad, etcétera. Es un evento organizado por la Fundación Federalismo y Libertad, o sea, todos amigos de Milei, en este caso en Estados Unidos, y el Instituto Republicano Internacional. Pero bueno, hay dos fechas, porque esta que les acabo de mencionar es 23 de septiembre en Nueva York. Uh-huh. Están muy distanciadas una fecha de la otra. Una es en esta fecha y en teoría va a ser invitado en un evento privado en del Heritage Gala el 14 de octubre. O sea, tenés por lo menos dos semanas, casi tres de diferencia.
1: No se va a quedar.
2: Por supuesto que no se va a quedar. El asunto es si va a viajar dos veces. ¿Va a ser dos viajecitos express para estos eventos?
1: Para la primera dijiste es en septiembre. Recordemos 23. Que está, claro, está la Asamblea General de la ONU, sí. Que él dijo que iba a ir y ahí ruega cruzárselo en un pasillo, aunque sea.
12: Qué bien, no, qué lindo, no. qué relación íntima.
0: En el baño, como no, Macri con...
12: No. Con Teresa May.
1: Claro. No, ese, en la puerta ese, pero ese ya quedó demasiado expuesto que fue mentira. Que fue, o sea, que no hablaron. Bueno, sí. Puede ser que repita, pero a finales de este mes va a ir Cancillería, está tratando de concretar una reunión con Donald Trump que por ahora no está sellada.
12: Se sí. Supone que no tendríamos que estar rogando esa reunión, y lo estoy diciendo como si yo fuera parte del mundo libertario, como le estamos dando todo al tipo, le entregamos el alma.
1: Sí.
12: Y de repente tenemos que estar rogando una reunión. Si me decís, guita... Ponele.
1: ¿Te acordás que Trump, según The Telegraph, habían dicho que Trump, Estados Unidos iba a cambiar su postura sobre Malvinas? Le preguntan y él dijo, bueno, la voy a revisar como reviso todo. Acto seguido, Milei se manda a la cadena, anunciando la nada misma, pero buscando un poquito de patriotismo barato. A las horas, Trump repostea la foto con el rey de Inglaterra, sin ningún tipo de leyenda, solamente como diciendo, acá estábamos los dos reyes, se nos ríe en la cara.
12: Y después lo llama el primer ministro.
1: Claro. ¿Y entonces?
12: Bueno, pegó un girito el otro día cuando nos usó, pero de una manera increíble, planteando, bueno, si hay guerra me meto, porque es eso lo que dijo, quédense tranquilos que me meto y seguramente voy a lograr la paz. Si él sabe perfectamente que la Argentina no está en condiciones de nada. Y sin embargo, él lo que planteó fue, le queda muy lejos al Reino Unido, llegar hasta allá es un costo.
1: A mí me queda más cerca.
12: Pero además, como si la Argentina tuviera con qué afrontar esa locura. Bueno, están jugando a extorsionar a Inglaterra con una causa tan noble como Malvinas.
0: Y Lucas Saucedo, el entrenador de esgrima de la Argentina en los Juegos Odesur, habló luego del triunfo de Pascual Di Tella, ¿no? La primera medalla de oro de la Argentina en esta competición. Y escuchá lo que dijo, porque hubo nado sincronizado para decir, mirá qué bien la presentación en Rosario, antes de Rosario se hablaba solo de los narcos y ahora nosotros demostramos no sé qué, en todos los medios salía eso. Pero claro, de deporte no hablan, salvo cuando tienen que mostrar, se ganó una medalla, se ganó esto y lo otro. Claro. Pero aquí... Lucas Saucedo dejó en claro que, a pesar de la baja inversión, Argentina sigue al frente.
13: La verdad, una emoción enorme porque trabajamos muchísimo, sin plata, casi sin apoyo. Y esto demuestra que los dirigentes que no apuestan al deporte y a la marca argentina están equivocados. Pibes como Pascual, como Juan, que labura, estudia, Pascual se recibió y labura, le dan a Argentina una alegría y son un ejemplo. Y tener a Pascual es tener a Messi. Es como tener a la flaca Pérez Morís, tener a Messi, tener a alguien distinto. Se contracturó en medio del combate. Yo le dije, las finales se ganan como sea, hermano. Está tu mujer ahí. Te casaste hace poco, hay que ganarla. Y bueno, se ve que algo le motivó porque estábamos complicados en un momento. Y la verdad que muy contento por ellos porque laburan muchísimo.
0: Y acá hablaba Lucas Saucedo. A pesar del poco apoyo, se tienen que dar cuenta los dirigentes que hay que apoyar el deporte. Acuérdense de las palabras de este entrenador, porque después, cuando todos se pongan la cucarda por las medallas ganadas, ya va a ser tarde.
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0: Y nos vamos, por supuesto, con León Gieco haciendo La Mamá de Jimmy. En este caso, con Demente, aquella banda que había formado Andrés Jiménez para acompañar a León. ¿Por qué? 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

0: Víctor Hugo está bien. Lo que pasa es que acuérdense que tuvo un malestar, tuvo que atenderse a una emergencia odontológica, pero nada grave, así que mañana va a estar aquí con nosotros. En la tarde va a estar, por supuesto, en Ardoce. Gabriela Lich, nos vamos. Hasta mañana.
1: Me despido con Imagen Velada. El reencuentro de un grupo de amigos se convierte en un retrato de ciertos modos de relacionarse, de pensar y de mirar hacia otro lado. Imagen Velada, de Santiago Gobernori, se puede ver hoy a las 21 horas en el Teatro El Grito. Eso fue todo por hoy, la seguimos mañana.
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0: Y nos vamos, Sergio Altieri.
3: Mañana se confirma esto. 30 de septiembre frente a Bolivia en Córdoba, 3 de octubre ante Burkina Faso en Rosario y el 6 de octubre ante Benín en el Monumental, la fecha ventana FIFA que tendrá el seleccionado argentino.
0: Y nos vamos, pero Guadalupe Regal sí se queda, ¿eh?
4: Claro, nos quedamos con el programa de Branca, lo viejo funciona. La tradición es que o el presidente o el ministro de Economía, en su defecto, presente el presupuesto 2027, pero Milei este año no tiene ganas de presentarlo él, como hizo el año anterior con Cadena Nacional, que no tuvo buen rating y demás, dijo, no me voy a exponer a eso.
5: Con guión.
4: Con guión, como siempre. Así que lo van a presentar, pero no va a ser el encargado él de hacerlo. Quédense, por supuesto, con Branca y los esperamos con Víctor a las 7 de la tarde por AR12.
0: Y nos despedimos, Gustavo Campain.
5: El viernes tuvimos un día muy inteligencia artificial con Milei dialogando con Sarmiento,
0: sí,
5: ¿no? Claro. Muy bien. Solamente algunas cositas que hicimos a la noche, después de todo, porque le preguntamos a la inteligencia artificial qué hubiera opinado Sarmiento de...
0: ¿Qué? No.
5: ¿Libra, por ejemplo?
0: ¡Ay! No.
5: Y contesta la inteligencia artificial.
0: A ver.
5: Sarmiento habría condenado enérgicamente la criptoestafa Libra considerándole un síntoma de barbarie económica.
0: Barbarie.
5: Charlatanería financiera y una traición al rol educador y civilizador del Estado.
0: Wow.
5: Andis.
0: No, ¿le preguntaste por Andis?
5: Claro.
0: ¿A Sarmiento?
5: Sí.
0: ¿Qué?
5: No, a la inteligencia artificial.
0: Claro, ¿qué diría?
5: Si Sarmiento viviera, habría calificado el escándalo de corrupción de la Agencia Nacional de Discapacidad como el máximo exponente de la barbarie administrativa y una traición directa a la construcción de una república moral. A lo largo de sus 50 años de vida pública, Sarmiento combatió firmemente el desvío de fondos, guiado por la premisa de que los recursos estatales debían utilizarse de forma estricta y transparente para el progreso social y civilizatorio. Y después le preguntamos por ciencia y tecnología, le preguntamos por Adorni.
0: No.
5: ¡Sí!
0: Rápido, ¿qué dijo?
5: Sarmiento hubiera calificado a la excusa de ahorrar en negro como un acto de pura barbarie económica que destruye las bases de la República. Adorni representa los vicios de la degradación política, habría dicho Sarmiento, según inteligencia artificial.
0: Es cuca, te va a decir. Es cuca.
5: Esa es inteligencia artificial. Es probable. Google es...
0: Bueno, nos vamos. Gracias a todos. Nos quedaron mensajitos, pero mañana vamos a continuar. Gracias por ser parte. A Renata Costa García, a Nancy Lamas, a Julián Capazo en la producción, Ricardo Cutufoz en la operación, Iván Bravo en la edición de audios. A todos, gracias por la compañía. Será hasta mañana, si Dios quiere.
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0: Hora 13, temperatura 13 grados, una décima. Cielo ligeramente nublado en la ciudad de Buenos Aires. La humedad 48%. En la de La Pampa, temperatura 14 grados, dos décimas. Javier Milei encabezó una nueva reunión de gabinete en Casa Rosada. El presidente recibió a su equipo para abordar la agenda de cara al tratamiento del proyecto de Malvinas y el presupuesto 2027. Se espera que esta tarde reciba también a diputados y senadores en el Salón de Héroes de Malvinas para afinar la línea económica e impartir el orden para respaldar el programa que sostiene junto al ministro de Economía, Luis Tato Caputo. Senadores de Unión por la Patria apuntaron contra Santiago Bausili por la fuga del oro del Banco Central. La legisladora de Unión por la Patria, Florencia López, afirmó que el titular de la entidad monetaria mintió ante la AGN y los argentinos.
1: Dijo que las auditorías estaban todas aprobadas, que la AGN tenía toda la información y la AGN le contestó a la senadora Ditullo una nota que ella envió diciendo que no están aprobadas las auditorías sobre el oro que le están haciendo en este momento al Banco Central. Y es más, no pueden terminarse de hacer las auditorías porque el Banco Central se niega a dar la información que es requerida. Entonces, evidentemente, acá hay gato encerrado, están mintiendo. Y bueno, y aparte, si es que ellos malversaron los fondos, ¿por qué? Porque si vos tenés reservas, son para hacer reserva. No podés usar esos fondos, en este caso, oro, para garantizar deuda o para que te den rentabilidad o vayas a saber qué negocio han hecho, porque hasta el momento nosotros no podemos saber qué negocio o qué acto jurídico es el que ampara este traslado de más de 1.000 lingotes de oro de las reservas del Banco Central.
0: Vecinos porteños describen que se endeudaron para afrontar los costos del día a día.
2: En la calle.
3: Para el móvil de Radio 750, vecinos de San Nicolás aseguran que la mayoría de las deudas fueron contraídas para sostener los costos de mantener un hogar y que los bancos no dan posibilidades para poder saldar las deudas.
4: No, ahora no, las tuve que dar de baja porque no podía pagarlas. Y últimamente las usaba para comprar mercadería en el supermercado. Yo fui al banco cuando dejé de pagar y me dijeron que ya había pasado a un de abogado, ¿cómo se llama? Un estudio jurídico. Bueno, ahí ya está, dije, no. No sé. Y después me llaman de vez en cuando. Al principio era más, ahora ya casi no me llaman.
5: Y mira, últimamente no la estoy usando porque no la quiero usar. Yo cobro, me jubilé anticipadamente por problemas de salud por 3 años. Y bueno, todas las compras las hago efectivamente. Soy solo, no tengo familia, no tengo ni hijo, ni esposa, ni nada. Y apenas llego a fin de mes.
3: Para Radio 750 informó Luciano Marcos. Derecho a la información.
0: Valor de dólar oficial 1.530 pesos, dólar informal 1.550 pesos, riesgo país 494 puntos.
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0: Se reportan demoras en la General Paz en zona norte, sentido Río de la Plata, y en la autopista 25 de mayo, sentido Cisas Mías, también en Delpiane, sentido al centro. Tren San Martín continúa limitado entre las estaciones Villa del Parque y Pilar Cabret. Tren Roca en sus ramales Corn, Ezeiza y Bosques vía Temperley continúan con demoras por colisión con persona en Herli. Resto de trenes, subte, cipermetro a horario. Temperatura 13 grados, una décima. Cielo ligeramente nublado en la ciudad de Buenos Aires. La humedad 48%. En la Adela La Pampa, temperatura 14 grados, dos décimas. 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Estas fueron las noticias, Sergio Becerra.
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0: Hola, Brancatelli.
1: ¡Hola!
2: Qué lindo que sea, Branca.

0: está bien. Voy a quedar gozando por el mar argentino. Llévame lejos, Río.
1: Vamos, está bien.
2: Vamos pidiendo falsete. El taxi con esos agudos, ¿eh?
0: ¿Cómo les va? ¿Cómo andan? Buenas tardes a todos.
3: Una semana bravo parece.
0: Ahí está, buenas tardes, bienvenidos. ¿Cómo les va? ¿Cómo andan del otro lado? ¿Bien? Acá en la mesa, las chicas, los chicos.
4: Impecable.
0: Bárbaro. ¿Qué decís si viene una semana brava por?
3: No, digo el fin de semana por el falsete. Digo,
0: ah, el fin de semana.
3: A veces pasa.
1: Agudo, el agudo.
3: Chicos, se va de joda, se va, la pasa lindo en alguna
0: mucho
3: fiesta.
0: Frío, mucho frío. ¿Ustedes cómo la pasaron?
4: La verdad que impecable.
0: ¿Sí?
4: Sí. No me molesta el frío.
0: Ay, sí, yo lo detesto. Quiero que se vaya ya.
4: Ya. Fui al teatro.
3: ¿En serio?
4: Sí.
0: ¿Al teatro? ¿Qué fuiste a ver?
4: Fui a ver Dorian, que está en el marco del FIBA, del teatro, de Festival de Teatro que organiza la Ciudad de Buenos Aires, que tiene obras, algunas que hay que pagar, que en este caso yo pagué. Es una obra que tiene una
0: ¿cuánto agarpaste?
4: Ay, me dolió, ¿eh? Y como unos 70 pagué.
1: ¿Cada entrada? ¿Qué? ¿Cada entrada?
4: Y que con tarjeta pagué. Y bueno,
1: ¿cada entrada o
4: cada
1: dos
4: entrada? Entrada.
0: Y tan impostergable era ir a ver a Dorian que pagaste 70 lucas cada entrada.
1: Bueno, a ver, la cultura es la cultura. Digo.
4: A mí me gusta ver teatro, no la obra, no me volvió loca, no lo voy a reconocer.
3: Solari.
4: Pero, no, fui con un amigo.
0: ¿Quién es? ¿Con un amigo?
4: Fui con un amigo de la infancia.
1: Baja
4: sí.
1: La música.
0: Para, sacame la música, sí, sacame sí. La música. Bueno, para.
3: Yo te ayudo. Por favor.
0: Poneme música.
4: Yo tengo un montón de amigos y me vas a ver muchas veces acompañada por muchachos que no son mi marido. Y me puedes ver en una obra de teatro, me puedes ver tomando un café y mi marido no tiene inconvenientes porque sabe que son mis amigos.
2: Hola, hola, hola.
4: No puedo salir con un hombre, ¿qué pasa?
0: Pará, todavía no te hice una sola pregunta, ya respondiste
4: no, me
0: tres cosas.
4: No,
1: claro, claro, porque vos no dijiste nada. Vos no dijiste nada.
0: Nada.
1: Nada.
4: Yo te voy a hacer una pregunta. ¿A Guadalupe vos no tenés obvio. Amigos hombres?
5: Obvio que tengo.
4: Y claro.
1: ¿Vas
4: y
1: al teatro?
0: Pará, Guadalupe, ¿vos tenés amigos con los que vas al teatro? Mirá, te cambió la cara. Decí la verdad.
5: Primero no me cambió la cara, no le digo. Porque le das información a los oyentes que no es real. No me
0: viste así,
5: la cara.
0: Las cejas se te fueron para
5: he
0: abajo.
5: He ido con amigos al teatro, o sea, he hecho plan, no, no, grupo de amigos, sí. Pareja,
0: ahora, ¿y por qué? Volvamos a Marisú, que fue la que consumó
1: claro,
0: el hecho.
1: Tiene otra, no, que es otra generación igual.
4: Lo primero que hice.
0: ¿Por qué fuiste con un amigo o no fuiste con tu marido?
5: Que nosotros no les preguntamos cosas a ustedes.
4: Al primero que le mandé un mensaje fue a mi marido. Le dije, mirá, me gusta esta obra, me parece que es expresionista, los colores que utiliza. Le mando el lugar, foto de qué se trata.
1: Ah, no, Catalina
4: Dunn. El retrato de Dorian Gray. Está inspirado en el retrato de Dorian Gray. Digo, le mando todo y me dice, la verdad que a mí no me interesa. Anda si querés vos.
0: Sincero, totalmente.
4: Sí. Digo,
1: ¿y si tu querés, amigo es gay o es hetero? No,
4: mira, bueno, en este caso hetero, es gay, pero es tengo gray. Amigos hetero. Y podría haber ido con otros totalmente. Amigos. Le mando un beso a Marcelo López Carilo, que está escuchando que mi
0: Carilo.
4: Amigo... Sí,
5: aguante Carilo.
0: Sí. O sea, espina, Mar.
4: O Carilo, no, pero él es Carilo. Le
0: Carilo.
4: Mando un beso.
5: O sea, vos sabés
0: Mar de
5: cómo pronuncia el apellido claro. Y ella que es la amiga, sí. No,
4: claro.
5: Digamos.
0: No, no está que raro, digo, Carilo se
4: no,
0: llama.
4: Pero te estoy diciendo.
5: Me están molestando ya.
4: Te nombré una persona que es hétero y tranquilamente podría estar yendo
0: no,
4: al teatro
0: está,
4: conmigo.
0: No, está, pero en este caso.
4: Le mando un beso a Hugo Paredero, que ha ido al teatro conmigo.
0: Numerosamente. ¿Quién es Blancatelli?
4: Tengo muchos amigos hombres.
0: Está ahí. Perfecto, pero en este caso fuiste con un amigo.
4: Lo invité, me dice.
0: Con Carilo fuiste.
4: No. En este caso fui con Juan Cruz.
0: Juan Cruz es el amigo
1: otro
0: gay.
1: Otro amigo más.
4: Sí, en este caso. En
0: no, está, no, está bien.
4: Pero no importa si es hetero o es gay.
1: Queremos saber.
0: No, pero pará, está perfecto, chico.
5: Es la mesa está más machista desde esto que empezó lo viejo.
1: Justifícalo, justifica por qué sería machista. Pará, justifica por qué sería machista.
5: Esto chicos, como lo de. Empezaba, no paran a hacer mansplaining, no se dan cuenta que le corrigen todo.
1: Es un término raro, no entendemos problemas.
5: Una frase pudo terminar.
0: Al revés, no pudimos hablar
1: no.
0: Todavía.
1: Preguntamos nada más, no hicimos ni Mighty Training ni todo eso, coso, no, lenguaje no, raro, preguntamos.
4: Reeditar. A ver, señora, señor, 11-7000-0750, usted...
5: Debatámoslo.
4: ¿Tiene inconvenientes que su pareja salga con alguien del sexo opuesto? O sea, ¿cuál es el tema?
1: Ninguno.
4: Bueno, pareciera que sí.
1: No.
4: Nada.
1: Y no es frecuente igual.
4: ¿Por qué? Bueno,
1: pero... lamentablemente, ojalá, ojalá todo el mundo tuviera tu apertura y tu posibilidad.
5: No. Yo creo que depende de la dinámica de cada pareja.
1: Cuando tenés 40 y pico de años, tenés 2 hijos, estás casado, no es muy frecuente por tiempos, por costumbres, por un montón de cosas.
5: No tiene que ver con la frecuencia. No tiene que ver con tus amistades. Si vos te pusiste en pareja y tenés una amiga de toda la vida, o en el caso de Marisú, tenés un amigo de toda la vida con el que te reunís y con el que cenás porque te une la vida misma, incluso lo puede conocer tu pareja y capaz que se juntan todo con la otra pareja, lo que sea. No sé, no conozco el caso de Marisú. Estoy poniendo un ejemplo random. Y
1: vos conocés muchos casos.
5: Por eso
1: así
5: depende. Sí, un montón de
1: con
5: casos.
1: Con 40 y pico de años, sí, familia, hijos,
5: sí,
1: todo.
5: Sí.
1: Mira, tu cara no lo respalda, pero sí, bueno, puede ser.
0: No le digas una cara que después le pasas información.
1: Claro,
0: al público,
1: claro.
5: Mi cara no lo respalda.
1: Qué
5: claro. ¿Por qué no?
0: Bueno, no importa, ya está. No, hay temas que no se pueden tocar.
4: ¿Cómo que no se pueden tocar?
0: No, pues ofenden, chicas. Estamos planteando. No es normal que una adulta de 40 y tantos años vaya con un amigo al teatro. O sea, está todo, por eso somos medio dinosaurios, pero no me parece
1: es
0: normal.
1: Es que no decimos que está mal, decimos que no es frecuente, que no es lo mismo.
0: Claro. Pero le haces una pregunta y te tira el feminismo por la cabeza.
3: Dos cosas diferentes. Una,
5: a vos, dije por la
0: Polaco,
5: pregunta.
0: Si tu mujer va con un amigo al teatro.
3: Bueno, yo tuve que, porque Valeria obviamente venía con el combo, y yo me tuve que acostumbrar a algunas cosas.
5: ¿Y sí?
3: A mí me costó.
5: Contá tu caso, a ver, así los chicos entienden.
0: Yo no conozco el caso.
3: Una mujer con muchos vínculos sociales y demás, de salir, de cantar el teatro, el cine, salir, amigos de acá, amigos de allá.
1: Pues sí.
3: Parejas anteriores que están dando vueltas por ahí. Y a mí me costó, hice un proceso, porque pará. No es borrón y cuenta nueva.
0: No es borrón y borrita todos los programas con nosotros.
3: Borrón, no, vos traés lo que traés.
0: Es verdad, bueno, pero vos ya aceptaste así, claro.
3: Bueno, entonces a mí me costó. Oiga, porque le digo, sí, salí y me voy con los pibes. No.
5: Y claro.
3: No, tanto no, pero.
5: Bueno.
3: Al contrario, que sale se queda el otro con la nena. Obvio. Okay. Pero está bueno.
0: Pues para, vamos a hacer una cosa. Volví a poner Llévame lejos río. Vamos a hacer el programa como quieren Marisú y
1: Guadalupe.
0: Hola Marisú, ¿bien?
4: Muy bien, impecable.
0: ¿Qué hiciste el fin de semana?
4: Fui al teatro.
0: ¿Con quién?
4: Dorian, con un amigo.
0: ¡Qué buena onda, che!
1: Bueno, como todos, yo también fui con un amigo.
0: Un saludo también, ¿cómo se llama?
4: Juan Cruz Lobo, también.
0: Bien, Juan Cruz, qué lindo. ¿Lo pasaron lindo? Bueno, re lindo, che, qué bueno. Qué copado.
1: Yo también, ¿eh?
0: Qué bueno.
1: Una amiga y mi mujer fue con un amigo.
0: ¿En serio?
1: Sí.
0: Qué buena onda, loco. Sí, ganchi, paches, todo. Qué grande.
4: Sí,
0: ¿por
4: qué hizo este fin de semana?
0: Me caigo de culo yo, qué bueno.
1: ¿Fuiste a Crosswinker, vos, Diego, no?
0: Sí, fue con un amigo Mar del Plata también.
1: ¡Ah, lindo, boludo!
3: ¿Y tu mujer?
0: Qué moderno todo, che. Qué moderno todo.
4: ¿Y vos, Lucho, qué hiciste el fin de semana?
1: Fui con una amiga al teatro también. Y mi mujer fue con un amigo también al teatro.
3: Claro,
1: que compartimos. Qué lindo.
3: ¿Vos, Polaco? Yo fui con mi amigo gay.
1: ¡Qué lindo!
0: Bueno, chicos, nada. Estamos en 2026.
1: Guadalupe.
0: Guadalupe no, Guadalupe.
1: Hola. Amiga trans, buenísimo. Fue con una amiga
0: che,
1: trans.
0: Che, qué buena onda. ¿Y cómo para fueron a cenar después? Pues imagina una salida con tu amigo, está recopado.
4: Sí, íbamos a tomar un café y digo, chino, vamos a... y nos fuimos a cenar.
0: Y fueron a cenar, ¡qué copado!
1: Sí, bueno,
0: ¡qué copado! Y tu marido con las nenas bien,
1: sí,
0: en la casa.
4: Estaban todos durmiendo.
0: Claro, todos durmiendo en la casa.
1: ¡Qué bueno!
0: Mira, ya está con amigos. Es re normal, está buenísimo.
5: Paren, voy a cortar.
0: ¿Para cómo volviste?
5: Yo fui el domingo.
1: Sí. A un set shop.
5: Yo voy a decir la verdad porque me cansaron. Fui a la fiesta nacional del salame.
4: Yeah.
1: ¡Qué bueno! Tiene un amigo que tiene.
5: Con mi pareja y unos amigos.
0: No es una pareja.
5: Dios, pate y familia.
0: Claro. Y no el aborto.
5: No. Eso nunca. Eso nunca. Aborto.
0: Qué bueno, fuiste a la fiesta del salame. Chistos, cosas recopadas.
5: En Mercedes, la fiesta nacional del salame. En el salame Quintero. No cualquier salame, que se hace todos los años. Fui el año pasado y fui este año, era todo el fin de 11, 12 y 13 de septiembre. Y ayer fue la última fecha, estuvo espectacular.
0: Qué buena,
5: lleno de gente, buenísimo. Sí, un montón de puestos. Shows,
0: me habían invitado, pero bueno, no pude ir.
5: Bueno,
0: sí,
5: había entradas acá en la radio.
0: ¿Ah,
5: y sí? Sí, sí, sí, sí.
0: ¿Te la chulió Guadalupe?
5: No, porque No, porque le hicieron llegar al programa de Víctor Hugo a la mañana, vinieron, presentaron lo que iba a pasar el fin de semana, viernes, sábado y domingo. 11, 12 y 13, y yo fui el 13, o sea, ayer, que estaba espectacular el día, y había bandas en vivo, grupos de baile, jóvenes, estudiantes que estaban ahí con las boleadoras, tenías para degustar salame Quintero, y bueno, por supuesto, para comer lo que quieras. Así que estuvo bárbaro, me parece espectacular, recomiendo esas actividades. Y en octubre, no recuerdo la fecha, pero la voy a buscar, está la fiesta de la cerveza, hay una movida ahí de cerveceros mercedinos, y también está copado. Lo que sí, ahí va a pasar el día, ¿no? Porque puede tener que volver.
4: Claro.
5: Ya no, ¿no?
0: Qué buena onda, qué buen programa. Yo voy, lástima no va a estar a la fiesta del salame, pero quiero ir a
1: Mercedes.
0: Yo voy a comer, a pasar el fin de semana, armado.
1: No es lejos, en
5: bueno,
1: ¿sí?
5: No. De ida fue 1:20 y para volverse un poquito más, 2 horas.
4: Claro, y sumamos la de Carmen de

0: vamos, sí.
1: Cuando ves. No tengo la fecha, pero
2: con amigos
1: nos podemos averiguar de la, cuándo es la fiesta del Asado Campero.
2: Asado Campero.
3: Yo voy con mi amigo gay.
2: Qué lindo.
0: ¿Qué diferencia hay con el Asado Campero?
2: Qué buen fin de semana pasamos todos.
0: ¿El Asado Campero qué es? ¿Así de la Cruz? No. ¿Hay alguna diferencia entre el asado campero y el convencional?
2: Uno que es, no, está más abrigado que el otro, claro, porque hace frío. Campero o sin campo.
1: Ay, no, no.
2: Che, escuchen, yo que con esto quiero lanzar el disparador de hoy. Pueden llamar todos al 11-7000-0750. Sí. El amigo de Marisú también puede llamar.
0: Está allá afuera, vino con Marisú.
1: Pasó algo
2: el fin de semana y después de eso, con un audio, lo vamos a compartir.
3: Uy, cambió el tono.
2: No, porque pasa esto. No es tan político y es más que nada social.
3: Ah, bueno.
2: Situación. Éramos seis para cenar.
1: Sí.
2: Una cena. Dos nosotros y cuatro amigos. Otra gente. Sí.
3: Amigos.
2: Estamos cenando. Cada uno pidió. Primero pedimos una entrada. No era una entrada, era una tabla. Ahí está una picada. Ajá. Que era, pican seis, comen cuatro.
3: Muy bien.
2: Creo que eran comen cuatro, pican dos, o al revés, pican dos, comen cuatro, al revés. No, pican cuatro, comen dos. Uh-huh. Una tablita para seis. Tú. Después unas empanaditas que había, pedimos una empanada, después cada uno se pidió un plato.
3: Bien.
2: Uno se pidió un risotto de no sé qué cosa, yo pedí milanesa de pollo a la
0: Marilán.
2: Suprema, exactamente. Con unas papas espectaculares. Otro pidió una. Era como un bodegón.
3: Oh, qué lindo.
2: Algunos ¿Zona? Pidieron zona Mar del Plata, zona del barrio, Plata. Barrio San Carlos.
3: Ah, perfecto.
2: Un bodegón ensalada, muy lindo, muy lindo.
4: Sopa de verdura.
2: Yo tomé, como no me habían pasado a buscar, no manejé, me tomé tres chopsitos de cerveza.
3: Muy bien.
2: Tres porrones, tres pintas
3: bien,
2: de cerveza.
3: Bien.
2: Los tres jóvenes, digamos, masculinos. Tomamos tres pintas cada uno, serán nueve pintas.
4: Pollo, la cerveza.
2: Las mujeres pidieron dos botellas de vino, una primera, después una que repitieron.
3: Bien.
2: Unas gaseosas.
3: Bien, bien.
2: Pum, viene la cuenta. Casi 300 lucas, menos 200 y pico. No era caro, éramos seis por los platos, todo lo que
0: chupaba. 50 lucas.
2: Ponele 260 lucas.
1: Cuando atención.
2: Cuando dividí por cabeza, ponemos 80 cada uno, 80 y pico cada uno.
0: El resto propio.
2: Pero no, pará, ahí está la cuestión. Ahí está la cuestión. Hacía frío. Afuera estaba lloviendo. Cuando juntamos la guita, daba exactamente la cuenta.
1: 428 mil.
2: Sí. De las seis personas, quedamos Cecilia y yo. Dos se fueron al baño, los otros. Uno giró con la campera así. El otro, o sea, que al momento venía el mozo. Y Cecilia me dice: no hay propina. Está justo, es un montón de guita, esto, viste, un montón de billetes.
1: Agradecé que nos faltó.
2: No, por eso, y digo, no, está perfecto. Pará, no, esta canción todavía no, pues le dimos propina, pero me dice, dejale propina. Le digo, pero a ver, pues, yo si le tengo el 10%, son 30 lucas más que gasto yo. Porque 2.60 te dejas 30 lucas.
1: 8.29.
2: Te habían puesto 10 lucas más cada pareja, digamos. Sí,
3: cada uno le das 30.
2: Pero dos se fueron a buscar los autos, porque llovían, eran dos autos. Uno fue a buscar otro, otro fue a buscar otro, se fueron. Uno se fue al baño, quedamos así, le digo, ¿cuánto le dejo? Y digo, le tenía que dejar 25 lucas. Le digo, ¿cómo le dejas 25 lucas? Le digo, le dejo 10. No, Diego, es el 10%. Está bien, pero en esta guita es un montón, 25 lucas. ¿Entendés? Yo había.
0: Sí.
2: No sé si me entienden el punto. Sí, si vos pones 10 lucas cada uno, es una cosa. Y después yo no puedo decir, che, me dan 10 lucas cada uno.
1: ¿Va para decir eso?
2: Y cerré los ojos y le dejé 30 más. O sea que gasté lo mío más 30 lucas de propina.
1: Sí.
2: Y no sé por qué, pero me quedé así como, es un montón de guita 30 lucas. Está bien, listo, ya está, Diego, te va bien, no te quejes, disfrutá. No, pero.
3: Es un gran gesto de tu parte.
2: No, pero bueno, pero.
3: Gran gesto.
2: Pero me refiero que.
0: Nos gustaría a todos ir a comer con vos, entonces.
3: Exacto.
2: No, claro, no.
0: Con el polaco está mal.
2: No, lo que hay que hacer es calcular siempre. Cuando vos decís 260 y pico la cuenta, che, son 300 lucas, vamos, 100 cada uno.
5: Redondea con propina cuando.
2: Calculamos con el número redondo y listo. Ahora la cuestión se da. No es audio, es una foto nada más.
3: Ah.
2: ¿Me la pasaron, me la actualizan? Me la mandan de vuelta.
5: Sí.
2: Resulta, no hay audio, me dice, pero sí hay un audio. Resulta que se armó una gran polémica.
0: Ahora, el que pone sabe igual, ¿eh? No es que no se dio cuenta o es ingenuo. Cuando vos dividís y van poniendo plata cada uno,
1: siempre ahí sale ya el tema.
0: Sabe la persona que tiene.
2: Ah, bueno, pero fue medio también error mío, porque a mí me encanta agarrar la cuenta, le digo, bueno, 80 cada
0: tomaste
2: uno.
0: Tomaste la batuta vos para dividir.
2: Para pagar, para pagar. Pero este aquí, que un restaurante publicó una foto en la vidriera, se la paso, la tienen los chicos del grupo, está María del grupo, que dice, el cartel dice, estimados clientes, su mozo no es voluntario.

0: voluntario. ¿Sí? Los cargos por servicio no son propinas. Sí. Por favor, compensa adecuadamente. Y te pone una especie de cuenta.
1: Sí.
0: Dice, si su cuenta es de 50.000, su propina sugerida es 10%, o sea, 5.000 pesos. Total, a pagar, 55.000 pesos. Hasta acá, es algo normal. Se recomienda que es el 10%, por eso yo dije 25 sí. lucas. De hecho, si vas a Estados Unidos, está es obligatorio y en la cuenta vos te dicen, cuando vas a pagar,
2: claro.
0: te dicen, ¿cuánto querés dejar? ¿10, 14 o 18?
1: 8.29.
0: Y vos elegís, 10, 14 o 18, uh-huh. pero una tenés que elegir. Hasta acá es normal.
1: Sí.
0: Es recomendable. Pero miren lo que pusieron en el cartel. Si no puede pagar la propina, no puede comer aquí. Gracias. Acá parte la discusión.
1: Sí.
0: Y quiero saber todas las opiniones. Ustedes, varias preguntas que van a lo mismo. ¿Ustedes dejan siempre religiosamente el 10%? ¿Dejan menos si no fue atendido? Y si no digan la verdad, total, no van a ir al infierno por esto. ¿Son de no dejar propina? Decir, no, ya está incluido, cuando dicen cubierto, para mí, para el MOS.
3: Servicio de mesa.
0: O es arriba de tantas, por ejemplo, si es algo normal, un café 10 lucas, te dejo 1.000 pesos. Si son 50 lucas, te dejo 5 lucas. Ahora, cuando gastamos 300 lucas, no te dejo 30, te dejo 10.
3: Lo mismo, claro.
0: ¿Cómo manejan el tema propina ustedes?
1: Tengo una contra... Yo voy a decir que siempre dejo propina, pero la verdad que no siempre dejo propina. Porque hay lugares que hay autoservice. Entonces, digo, ¿para qué voy a dejar como... ya me está matando. ¿Para qué voy a dejar propina si me serví yo? Y es más, entregué yo la bandeja.
4: Claro.
1: ¿No?
4: Claro.
3: A vos te tenía que descontarte un 10%
4: no,
3: para
4: es
3: haber
4: que
3: hecho
4: ese local, yo lo que interpreto y te completo, Marisol.
0: Y ahí va
4: es
0: ese punto.
4: En,
0: digo, ¿cómo no
4: en
0: puede
4: esos
0: comer
4: locales, en, no, pero en ese tipo de locales uno no está obligado, no aplica esta regla, porque no hubo atención.
1: Pero también me ha pasado de ir a otros lugares, porque tuve una amiga que vive en Barcelona.
0: Sí.
1: Y de ir a comer con ella y querer decirle, ¿cuánto se deja de propina acá? Dice, ¿pero cómo? ¿Con qué vas a dejar propina? O sea, vos cuando vas a trabajar, ¿alguien te da propina por tu trabajo?
0: Dice eso ella.
1: Me dijo ella, es de Barcelona,
0: no,
1: ¿eh?
0: Pero te atendió, ¿vos atendés a la gente?
1: No atiendo a la gente. Bueno. Pero ella me decía, ¿no? ¿Cómo vas a dejar propina? Acá no se deja propina.
4: Lo que pasa es que hay una... Bueno, eso
1: en la Barcelona
4: también tiene que ver con una cuestión cultural, mirá. Entiendo yo, o de rutina, de cosas que se hacen o no. Hay una doble lectura, porque en el caso de este local, que fue recontra cuestionado el mensaje, o sea, que pase a ser algo imperativo, porque en todo caso la
0: que
4: propina
0: si no
4: es...
0: podés pagar
4: cada
0: la propina,
4: uno
0: no podés
4: pone
0: comer acá.
4: Lo que puedo, lo que considera, porque también hay mucha gente que analiza el nivel del servicio, si te atendieron bien o no, en función de qué porcentaje dejas, es que parece ser una estrategia del comercio de decir, yo le pago a mis empleados de una manera contemplando que le van a dejar
0: es
4: tanto de propina.
0: Es verdad,
4: entonces
0: Guada,
4: te obligo a vos, cliente, a que dejes el 10%
0: le
4: porque
0: pagan
4: si no,
0: menos sueldo porque
4: mi empleados
0: te contemplan la, exactamente, contemplan la propina. Tenés
4: entonces
0: razón.
4: Ahí está la injusticia o el decir, che, el empleado de este lugar tiene que cobrar un sueldo digno. En todo caso, la propina, por supuesto que es parte de su trabajo porque te está brindando un servicio que no ocurre en todos los rubros. Y en eso estamos, me parece, todos de acuerdo. Ahora, lo que van a generar es esto, que la persona en todo caso no se siente a comer en ese lugar. Te pido por delivery, en todo caso le doy la propina al delivery, que en general no es el mismo porcentaje que si te sentás a comer, o te pido en el mostrador y me lo llevo a mi casa. Yo, por lo general, si me preguntás, sí, dejo propina, pero me parece que este tipo de mensaje no ayuda.
0: Voy a hablar con dos que saben y mucho de bodegones, de buen comer y de propinas. El polaco Caimi y Alejo Apo, ¿cómo les va?
5: ¿Cómo va con él? Polaco, querido, siempre nos rotamos los fines de semana.
0: Por eso, ¿cómo hacen ustedes cuando van a comer a los bodegones?
5: Un día uno, otro día otro.
2: Yo aprendí de Alejo que hay que ser generoso. Alejo es muy generoso, siempre. Es generoso cuando te invita, es generoso cuando deja la propina.
5: Además, siempre con el polaco, como así vamos es. A los bodegones, no, siempre no, nos llevamos el bagallito que va sobrando. No nos podemos terminar la milanga que te queda, sirve.
2: Claro.
5: Como nos llevamos el bagallito, siempre dejamos la propina. Pero pensamos con el polaco también,
2: sí, es verdad,
5: que esa propina
2: pensamos.
5: Hay que ganarla, ¿no es cierto? Y los lugares gastronómicos, Diego, que tanto exigen y pretenden obligatoriamente que el cliente deje, primero que me deje limpio el baño, que dejan bastante que desear los baños de los bodegones.
2: Solemos ir habitualmente, claro, por algunas dificultades.
5: Nosotros vamos siempre porque venimos de relato de dos, tres horas y vamos a descargar con Tutti. El baño tiene, por ejemplo, a veces no tienen papel.
2: No,
5: ¿cómo
2: no
5: pueden pretender? Mucha propina y ni siquiera un papel doble hoja. Hay que ganársela también la propina. ¿No es cierto? Uno tiene que ir, no le andan la cadena. Tenés que andar.
2: Queda flotando
5: ahí, tremendo. Uno tiene que buscar un baldecito de agua.
0: Está bien.
5: Bueno, la propina hay que ganarla, Diego.
1: A ver, ¿y vos, Diego, sos de dejar propina generalmente? ¿Te cuesta? ¿Das de más si el servicio es realmente bueno? Bueno, lo justo.
0: Yo suelo dejar 10%.
2: Fuiste muy bien.
0: Suelo dejar.
3: Recién estaba quejándote por el 10%.
0: Dije que me dolió, chico, porque una cuenta que era grupal. Claro que era yo
3: solo.
0: Claro,
3: te dolió no por dejar propina, sino por el entorno que no te acompañó.
0: Pero una cosa, voy a comer con mi familia y somos los cuatro somos nosotros, y sí, la propina es mía. Si voy a comer con Cecilia y gastamos 80, 100 lucas y dejo 8, 10 lucas, ¿sabes? Ahora, gastamos casi 300. Éramos tres parejas.
4: Claro.
0: Y puse yo 30 lucas, me pareció un montón, ¿entendés? 30 lucas de propina yo. No sé si me...
3: Sí, sí, y si te encareció el 50% de tu cubierta.
0: Exacto,
3: tu
0: casi 50%
2: de mi cubierta. Te están prendiendo los amigos, ¿eh?
0: ¿Qué dice?
2: El querido amigo Basilio, que ahí maneja el bodegón hermoso, ahí en Estado de Israel y Aguirre, ¿viste? Cuando dobla, venís por el Estado de Israel, antes de agarrar corriente, doblás en Aguirre.
1: Sí.
2: Ahí nomás. Que tiene el bodegón de la cooperativa La Dignidad, que es una cosa hermosa, ¿sabes los platos que te hacen? Y dice, mirá que es un lugar compañero, compañero, camarada. Y deja muy poca propina, muy poca propina.
0: Mira, ¿en serio?
2: O sea, y eso que te atiende él a veces, él, el capo del lugar, o sea, se sienta con vos, charla.
3: Primera persona.
2: Todo, primera persona.
1: Me parece que en estos tiempos estamos todos más justos y que lo que antes era habitual decir, bueno, dejo propina, está cambiando. Ya la gente no está dejando, me parece.
3: Ya le cuesta salir a consumir algo, imagínate lo que debe ser.
0: Por ejemplo, todos los días acá los chicos del bar, ¿le dejan propina?
1: No, es verdad, acá no estamos.
0: Yo sí dejo. Yo el plato sale 12 y dejo 13 todos los días. ¿Usted le da todos los días?
1: Tenés que tener.
0: ¿Cómo tener razón? ¿Qué?
2: No, está bien, no pido plato yo de comer porque si.
0: Pero el café llego
2: a comer.
0: 3.800 dejar 5.
2: Pero pará, si yo como las milanesas que te comes vos dos minutos.
0: Como la de Guada hoy.
2: Mamá, yo estoy así, arranca. Me duermo.
6: Qué lindo que sea.
0: Hacemos una cosa. Ahora hablamos de propinas. Hablamos del deporte del fin de semana. El gran fin de semana de Colapinto. Bueno, todo tema político. Esta semana se vota el presupuesto. Siguen el tema de los morosos. Hay mucho el espectáculo. De todo. Pero el tema propina es realmente un escándalo, ¿eh? Un escándalo. Hasta las 3 de la tarde hacemos lo viejo funciona.
5: Una papita.
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8: Les informamos a los oyentes de Radio 750 que hay un corte parcial en la avenida Corrientes y Billinghurst por incidente vial. Un motociclista fue atropellado por un auto. Personal del SAME trabaja en el lugar. Hay demoras en la General Paz en zona norte, sentido al Río de la Plata, en la autopista 25 de mayo, desde Jujuy hasta San Pedrito, sentido 6 Liniers, y en Delepiane al centro. Además, en el ingreso de acceso norte a la capital federal. A los usuarios de trenes y subtes, el tren San Martín continúa con servicio limitado entre las estaciones Villa del Parque y Pilar Cabred por descalce de locomotora sin pasajeros, mientras hacían maniobras en Retiro. El tren Roca en sus ramales Cordia, Seiza, Bosques, vía Temperley, continúan con demoras por colisión con persona en Herlin. Desde hoy cerró la estación Lavalle del subte línea C por obras de renovación y se suma a Medrano, Urquiza, Tribunales y Rodolfo Walsh. El resto de trenes, subtes y premetro ahora.
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0: 11-7000-0750 es el número de WhatsApp de Radio AM750 y nos podés escribir o enviar algún audio.
1: Buenas tardes, soy Carlos de Lavallol. Yo calculo de que el mozo trabaja por un sueldo, como todo el mundo trabaja por un sueldo. Si a todo el mundo que por el servicio que te brinda tenés que dejarle propina, no te alcanza la plata para vivir, ya más en esta época. Al taxista le tenés que pagar la propina porque te levantó y te dejó en la puerta de donde te llevó, que
2: ahí
1: es
2: está.
1: Trabajo. Al
2: ahí está.
1: Chofer de colectivo te tenés que pagarle propina porque te levantó en la esquina y te dejó en la esquina que vos querías bajar, porque es su trabajo.
2: Bueno, para que me gustan esos planteos distintos a lo que... O sea, que salgamos del cassette, de lo armado. Y está bien que haya gente que piense así y lo debatamos y lo charlemos y hasta podamos cambiar de opinión o no. Yo sí recojo el guante de algo que dijo Wada, que es cierto que no teníamos en cuenta que mucho empleador... No sé, voy a poner números ficticios. Si le tiene que pagar dos palos a un empleado... Le paga a uno y te dice uno más propina, porque calculan que de acuerdo a la cantidad
3: especula,
2: de mesas.
3: Especula con
2: el empleado. Y sabe cuánto es la facturación. Claro, te hace el 10%, divide, o sea, más o menos que te va calculando lo que es de propina. Y creo que la propina, algunos empleadores la toman como parte del sueldo.
0: Claro.
3: Por la gastronomía tiene mucho de eso.
2: Tiene mucho de eso. Sí. A ver, 11-7000-0750 y muchos, dale.
4: Buenas tardes. He sido gastronómico, lo sigo siendo ahora.
2: A ver.
4: Los fines de semana. La mitad de mi vida me lo pasé en eso. La propina es opcional. Como para mí también, yo he ido a otros lugares de mi ciudad o a otro lugar del país y con la cara del mozo vos le dejás sí o no. Depende cómo te entienda el mozo también. Un saludo grande desde Bragado, Sergio Sallavedra.
2: Qué lindo, gracias. Más mensajes, dale.
5: Branca y equipo, ¿cómo va? Buenas
2: sí.
5: tardes. Soy
2: Hola.
5: Carlos Moreno. Mirá, nosotros cuando vamos a comer en un grupo así, sí. generalmente hacemos la cuenta, 300, y si da por cada uno, si somos 10, 30, pido directamente 33.
2: Ah,
5: o 35.
2: Está bien, ok.
5: El que no puede, el
2: ese fue el error mío, yo dije cuánto era, sí.
5: Pero siempre se deja propina. Y no lo dejo, o sea, en eso me pongo un poco la gorra, digamos, no,
2: okay.
5: no, si se va a buscar el auto, si se va al baño, no, antes de eso me dejan la plata. O cuando viene se los pido.
2: Otra cosa, mirá, sí. para lo agrego, tengo muchos mensajes. Salimos, llovía, y había dos cuidacoches, re macanudo, nada, no te vino a apretar, nada, eran voluntarios, y se quedaron mientras vos estabas morfando adentro calentito, llovía, imagínate Mar del Plata, el viento a las 12 de la noche, con lluvia, ¿cuánto se le da?
0: 5.000.
2: ¿Polaco?
0: Un estacionamiento está más o menos 7.000 la hora.
1: Sí.
2: Es calle, calle.
3: Pero estaba hasta Barrio. La pelota, estaba hasta
2: no,
3: la pelota.
2: No, había puede... mucho lugar, pero está bueno que es un servicio de... Pasa como un lugar donde ahora está bastante picante de inseguridad, que es un pibe y te cuidó el auto.
1: Pero es No, hay que tener una taza, porque viste que algunos pibes te piden. Te
2: dicen, no, voluntad.
1: Dame
2: 10 no,
1: lucas, dame 15 lucas.
2: Ni se acercó, nada.
1: A la cancha te piden 20.
2: No, voluntario.
1: Porque después le tiene que dar el taquero también, ¿no? Pero bueno, más allá de eso...
6: le hacen descuento a él, no, claro.
1: Te lo dicen los pibes.
6: En Mar del Plata.
2: Si ¿cuánto le dejas en un restaurante así?
1: No, está bien, 5 lucas.
2: 5 lucas. ¿Vos, Wada? Uh-huh. ¿También? Bien, sí. Coincide con todo. Y Wada va a estar coincidiendo uh-huh. en absolutamente
0: Coincido.
2: Todo.
0: Uh-huh.
2: Bueno, hay más mensajes. Dame dos más y vamos al móvil. Dale.
7: Hola, Branca, para... Lo viejo funciona, Miguel de Recoleta. No, mira, según la atención del mozo también. Viajé por un montón de lugares. Y según en Brasil, por ejemplo, te lo ponen en la misma cuenta, en la guita de la propina. Y acá dejo propina si me atienden bien. Y si no, se la doy antes para que me atiendan bien. Según.
8: Hola, Branca, querido, y equipazo de la tarde. Mirá, el tema de la propina depende también de cómo te atiendan. No es, calculo que no debe ser obligatorio, pero si te atienden bien, dejo propina. Si no, no.
9: ¿Qué haces, Diego, Polaco, Wada y toda la gente por ahí? Yo tengo una costumbre. Yo la propina la dejo en relación a cómo me atienden. Si me atienden bien... Puedo dejar un 10, puedo dejar un 15. Si me atienden más o menos, dejo menos. Y si me atienden mal, no dejo nada. Y aparte se lo aclaro que fui mal atendido. Ahora, yo creo que si alguien puede gastar, no lo digo en tu caso porque te tuviste a hacer cargo de otra cosa, pero si alguien puede gastar 30 lucas, por ejemplo, dejar 3.000 mangos no es nada. Ahora, que te lo pongan en un cartel es una grosería. Chao, Rodolfo Avisano.
2: Bueno, es el como el comentario que más coincidimos todos acá, ¿no? Que sea voluntario, que te lo recuerden, está bien.
0: Sí.
2: Ahora, que te digan que si no dejas la propina no podés comer ahí, me parece que es un poco mucho, ¿no?
0: En el 11-7000-0750 se plantea esto. Propina, le dejan a los docentes, porteros, cocineros, enfermeros, médicos y demás personal de lugares públicos cuyos sueldos son paupérrimos. ¿Por qué subsidiar a los mozos? Deberían tener sueldos dignos, dice Sergio y Gustavo del Bolsón.
2: Bueno, ahora vamos a seguir escuchando. 11-7000-0750, hay muy buenos aportes. Es muy polémico el tema, muy conflictivo. Oh. Quiero escuchar otras versiones. Quiero, es más, nos interesa. Si estás escuchando y tenés otra campana, otra manera de ver las cosas,
0: sí,
2: compartila.
0: Y está bien también lo que decías de la gente que está cuidando autos, porque genera diferentes situaciones. Entonces tenés aquel que viene y te encara mal y ya te dice, no, me tenés que dar 15. No, pero yo no tengo... Y aparte te ponen un compromiso.
2: Y está, no, y te vas con situación, miedo, porque si no le das,
0: claro,
2: te van a romper el auto.
0: Y está esta otra situación que vos planteas que te pasó en Mar del Plata, que gente abajo de la lluvia, que ni siquiera te vino...
2: Divino, no, cero,
0: otra
2: cero,
0: actitud.
2: Sí, sí, sí.
0: Y eso te da ganas de darle una propina,
2: exacto,
0: ¿entendés?
2: Exacto, yo estoy en contra de los que te apretan y te exigen una tarifa X.
6: Acá se paga esto. ¿Basado en qué se paga esto?
2: Para, cortito, porque estamos a Lucho, pero cuando vamos a la cancha, tiene razón el polaco, a cualquier cancha que va, se lo trae a Platense, visitante, 30, 30, dame, dame, 30, 30, 30. Y vos decís, ¿cómo 30 lucas para que estacionen en la calle?
6: Claro.
2: Y me dicen...
6: Me influye el lavado, por escuchar, 30 lucas menos lavado, hijo de
2: escucha, puta. Me dicen los pibes de Central, vení a la cancha, pero dejalo en tal lugar, porque si te venís más cerca va a haber trapito y te van a pedir para estacionar. Y yo le digo a mi amigo con el que fui, le digo, no, está caminando en Rosario, ¿cuánto? Vamos, yo le pago el trapito y le digo, estoy llegando a Rosario, separo 30 por si acaso.
0: Claro.
2: Y me iba con 30 en el bolsillo, estaciono, y le digo, esa voluntad, no, a voluntad no, tenemos tarifa. Bueno, ¿cuánto? Y yo dije, ay, es un clásico, 6. ¿6 qué? ¿6.000? Ah, bueno.
6: Sí, toma 10. Quedá un campeón.
2: Re barato, Rosario. 6.000 me cobró el trapito.
10: La verdad.
2: Re bien. Y cuando vi, cuando volví,
6: lucas,
2: estaba todavía contenta.
6: Tampoco.
2: 6.000, nada más le iba a decir.
6: Levantá los salarios.
2: 6.000 en Rosario el trapito para Central. Bueno, vamos al móvil, al obelisco. Justamente estamos hablando de estos restaurantes, pizzerías, salidas, la gente que no tiene un mango, la necesidad que hay de salir, pero que tampoco puede mucho la gente porque la plata no le alcanza. Está Luciano Marcos, endeudados, deuda, gente que no tiene guita. ¿Cómo lo está pasando? La caída de las ventas. Luciano, buenas tardes.
11: Buenas tardes, Diego. Buenas tardes a todo el equipo. Hoy, enfrente del obelisco, con esta iniciativa justamente que habla y nos presenta también algo de todos los días para nosotros y para muchas personas, que son las pizzerías del microcentro porteño. En este caso, una acción solidaria, mira, en una parte que tiene que ver justamente con... pizzas y empanadas, dos porciones, dos empanadas, $2,000.
2: ¿Cómo es?
11: Sí, sí, sí. $2,000 te sale dos empanadas o dos porciones de pizza, justo enfrente del obelisco. Imagínate que la gente.
2: ¿Empanadas por $2,000?
11: Sí. Dos empanadas por $2,000, siempre y cuando esto a beneficio del batallón 44 de San Justo. Lo que viene acá para mí, lo que viene muchísima gente, es gente que no se puede permitir por ahí el lujo de venir a una pizzería y sentarse y gastar 30.000, $40,000 con la bebida, lo que se han convertido en muchas estancias en un lujo. Así que yo quiero hablar un poquito con la gente, que me cuente qué opina justamente de estas iniciativas, qué le parece el precio, si se lo puede permitir todos los días. Vamos a hablar un poco. ¿Cómo estás? Buenas tardes. Estoy en vivo para Radio 750. Quería preguntarte qué te parece esta iniciativa de dos porciones de pizza a $2,000.
12: Ah, buenísimo. A esta hora que a veces no te alcanza un poco la plata, es una ayuda.
11: ¿Para vos es un lujo salir a comer pizza acá al microcentro porteño?
12: Y en estos momentos sí, la verdad sí. Pero porque hay que ajustar el bolsillo.
11: ¿Cómo venís con el tema de las deudas, por ejemplo? ¿Te deben? ¿Debes?
12: No, ojalá me deban. Deudas tenemos, pero poca, por suerte poca. Estamos priorizando pagar las deudas más que la salida.
11: No, vos... Nos seguimos hablando un poco de... Bueno, acá hay absolutamente de todo. Va llegando justamente la situación apremiante para muchos de los argentinos y de los vecinos de la ciudad de Buenos Aires. Seguimos un poquito más. ¿Cómo les va? Buenas tardes.
13: No te pediría que siga con el otro.
11: Bueno, sigo con el otro. Está bien. Muy amable acá el señor. ¿Cómo le va? Buenas tardes. Estoy en vivo para Radio 750. Quiero preguntarle qué le parece esta iniciativa de pizzas empanadas por $2,000.
14: No, muy bueno, la verdad. No hay por acá.
11: ¿Ayuda?
14: Ayuda bastante. Para los que estamos en la calle caminando, ayuda.
11: hoy se convirtió un poco en un lujo. Sentás a tomar una, comer una pizza, tomar sí. una cerveza en la calle Corrientes.
10: Sí, sí, ya no es como antes.
11: ¿Te lo podrías permitir si no es por estas iniciativas?
10: No, por ahora no.
11: Es complicado el tema económico.
10: Por ahora sí, estamos al día a día.
11: Tengo una pregunta que tiene que ver con las deudas. ¿Debes o te deben?
10: Me deben y debo.
11: Estás en el medio.
10: Sí. Y no puedo estar reclamando, apurando a otro cuando yo también estoy debiendo en la misma forma.
11: Bueno, claro. ¿Y qué priorizas en este caso para justamente solventar el día a día?
10: Y a veces nos juntábamos, antes salíamos todos los fines de semana, ahora salimos una vez cada tanto, vamos directamente a las plazas. Antes teníamos otra salida, comida, todo eso.
11: ¿Y con las comidas cómo haces también? Ahora, esto es justamente una iniciativa de comida, pero ¿cómo repartís con el tema de las comidas todos los días?
10: Vamos al súper y somos tres en familia y lo dividimos los gastos, una vez por mes. Ya sea cuando hay oferta de carne, de verdura, de lo que sea, hacemos una sola compra y lo dividimos.
11: Muchas gracias, que esté bien. Bueno, va siendo más o menos la situación. Te diría que hasta en un punto calcada uno atrás del otro en la fila. Personas que vienen a aprovechar esta oportunidad, justamente porque es realmente una oportunidad. Dos porciones de pizza por 2.000 pesos, dos empanadas por 2.000 pesos. Si vienes por una causa justa, también hay que valorar el esfuerzo de parte de las pizzerías, de los sponsors que vienen a aportar justamente acá. Vamos a seguir hablando un poquito más, Diego, si te parece, acá con la gente que sigue acercándose al lugar. ¿Cómo le va? Buenas tardes. Estoy en vivo para Radio 750, señor. Quería preguntarle qué le parece esta iniciativa de las dos porciones de pizza, dos empanadas por 2.000 pesos.
15: Bueno, es una iniciativa hermosa en este momento que el país está viviendo crisis. Para que la gente se regocije y vea que todavía la Argentina existe y va a seguir adelante siempre.
11: Usted me habla de crisis. ¿Usted puede permitirse por ahí, no en esta situación, pero un día, un fin de semana, un día en la semana, sentarse a comer una pizza en un restaurante?
15: No, por ahora no. Hasta el mes pasado trabajaba, sí, lo podía hacer. Pero yo ya...
11: Ahora con la jubilación no.
15: Y con la jubilación tengo que estar adecuado a... Hoy pagué expensas, luz, gas, teléfono celular, casi 200.000 más.
11: Es una pregunta. ¿Está metido en deudas usted también? Que es, ¿le deben?
15: Gracias a Dios, no, me deben, exactamente, me deben.
11: ¿Qué le piden prestado? ¿Por qué le piden prestado, si se puede saber?
15: No, prestado no, me deben decir... Me deben, lamentablemente, por haber hecho mal las cosas, me sacaron un montón de cosas y me las deben. Y se hacen los tontos y no lo pagan. Y entonces yo, con la mejor onda, a los 77 años, sigo apostando, sigo conociendo gente, en este caso a vos. Y bueno, es lo que hemos aprendido en esta Argentina hermosa y generosa.
11: Muchas gracias, señor. ¿Su nombre?
15: José.
11: José de Luciano, mucho gusto, José. Que esté bien.
2: Qué lindo, por favor, ¿no?
11: Qué lindo, la amabilidad de la gente con él. A la sombra te digo que estaba bastante, bastante fresco. Así que muy, muy cálido acá, José, el señor. Muy amable ahí hablando con nosotros. ¿Qué te parece? Seguimos un poquito más hablando con la gente que sigue llegando. Cantidad de personas que empiezan a llegar, Diego, no te das ni idea. Se ve que la bola empezó a correr y empieza a llegar a cada vez más vecinos de acá de la ciudad de Buenos Aires. ¿Cómo le va? Buenas tardes. Estoy en vivo para Radio 750. ¿Qué le parece esta acción de la pizza por 2.000 pesos?
16: Oye, voy a ver ahora, todavía no...
11: Le cuento un poquito. Se ofrecen dos porciones de pizza por 2.000 pesos o dos empanadas por 2.000 pesos. ¿Ayuda un poquito al bolsillo de esto?
16: Espectacular. Yo que tenía que venir acá por un turno médico...
11: Le hago una pregunta. En su barrio, la pizza, ¿qué vale?
16: Mira, no te sé decir, pero está más cara según.
11: No, sea otra consulta, claro, entonces. ¿Qué le parece hoy un lujo sentarse a comer una pizza con cerveza?
16: Hoy día imposible.
11: ¿Se lo puede permitir?
16: No, imposible. Pues yo aproveché ahora que andaba por acá. Bueno, por lo menos me como dos porciones de pizza y sigo.
11: Muchas gracias, señor. Bueno, esta es la situación que se va repitiendo. Sigue llegando cada vez más gente acá frente al obelisco, justo donde están esas escalinatas del mirador por el obelisco, enfrente al obelisco, valga la redundancia, aquí en Corrientes 19 de julio, Diego. Vamos a
2: linda acción,
11: después.
2: Linda acción. Hablando, dos empanadas, dos porciones acción. De pizza, $2,000 cada uno, no existe. Menos la pizza,
11: no, sobre todo, ¿no?
2: Y con la calidad, pues son todas muy
11: no,
2: buenas.
11: No, y aparte pizzerías. Tener en cuenta que es a beneficio. Tener en cuenta que es a beneficio el Batallón Scout 44 de San Justo también lo hace importante. Y también valorar, obviamente, acá los trabajadores de las pizzerías que hacen este esfuerzo de estar hoy hasta las 15, recuerdo esto, Diego.
2: Dale, gracias, Luciano. Abrazo grande.
11: Un abrazo.
2: Muy bueno, muy bueno lo que nos plantea Luciano y esta muy buena propuesta de pizzas y empanadas.
17: Y bueno, la verdad que es notable que por lo menos los mobileros ante esta situación económica que todos ya sabemos, tan difícil para la gente, bueno, que haya tomado el protagonismo Lucho, que haya hecho esta nota y no se haya quedado en el molde.
2: Ah, ¿no es cierto?
17: La gente y toda la gente le fue dando testimonio, ninguno se quedó muzarela y todos le contestaron, ¿no? Y
2: hay
17: que poner la verdad el oído a la que la gente está pasando mal y hay que escuchar una porción
2: de la gente
17: que es la que está en ese lugar, porque la verdad, bueno, la pizzería, como todos sabemos, está en el horno, este gobierno es tremendo, pues. La situación económica, como ustedes saben, yo todos los días voy aportando, voy viendo, voy analizando. Ustedes saben que en materia económica, digamos, es el dominio que tengo. Uh-huh. Y la situación próspera la tienen las energéticas, porque a ellas le va bien, pero a las pizzerías le va dura.
2: Le va dura.
17: Muy bueno. Sí, bueno.
2: Muy bueno, así hay mil.
17: Hay que ponerle un corte.
2: Ay, muy bueno. Polaco, querido, ¿qué pasa?
18: De todo está pasando, boludo. Pero de todo, Vamos a empezar, ¿qué es lo más importante?
2: ¡Boca!
17: Sí. La propina, Polaco, la propina.
18: Lo más importante, como decían las abuelas, y tenían razón, es la salud, ¿no?
17: Ah, bueno. Exactamente. Lo importante es la plata, la salud ahí viene. Al revés, perdón.
18: Está recuperando, y la verdad que es una noticia reparadora, alentadora, Manuel Mamana. ¿Ustedes vieron lo que les pasó el otro día a Mamana? En un choque
2: Nene,
18: con
2: Mamana.
18: Sí. Pensate, Mamana.
2: Estaba el amigo tuyo, por algo se había puesto contento.
18: Ah, perfecto.
2: ¿Ezequiel es el nombre?
18: Emanuel Mamana, que tuvo el choque con Marchiori y se rompió varias costillas.
2: Marchiori, Mamana.
18: Perforación pulmonar en el partido de Newell con Vélez.
2: Sí.
18: Esto fue el viernes, ¿no? En el arranque de la fecha. Pero igual, fue estremecedor porque Mamana va corriendo para atrás. Para devolver hipotéticamente un centro que venía de un costado y el arquero que va contramano sale del arco lanzado para rechazar golpe de puño y se choca el compañero. Lo hizo mierda, la verdad. Tremendo. Múltiple fractura de costilla, perforación pulmonar. Lo llevaron rápidamente a un sanatorio ahí en Rosario. Lo operaron de manera urgente y ahora después lo trasladaron a Buenos Aires, está en la clínica Zavala, está recuperándose muy de a poco, está muy bien.
2: Colegiales,
18: ya,
2: ¿no?
18: Claro, ya hay fotos, viste, levantando el pulgar, muy bien. Nos alegramos mucho, porque la verdad que escalofriante cuando ves el choque y las consecuencias que tuvo, ¿no? Que no son verdaderamente habituales. Reunión de la mesa chica en la Academia Racing Club.
2: ¿Se va quién?
19: Ruido de mate.
18: ¿Qué hacemos con Boivoda? Se perdió Racing a última hora.
2: Perdió 6 de los 8 partidos que dirigió.
18: Boivoda ayer dijo, como es habitual, muchos técnicos dicen, tengo fuerza, no voy a dejar a pata a mis jugadores, estoy para seguir, dale que va. El tema es que no decidís vos, deciden nosotros.
17: Claro, tu voluntad no nos importa.
18: No, a veces los técnicos dicen, che, mirá, no le encuentro la vuelta y toman la decisión. Así que bueno, son horas cruciales. Boivoda está muy poco margen.
2: ¿Y quién lo sostiene?
18: Lo único que...
2: ¿Quién lo sostiene?
18: Y bueno, en este momento Diego Milito, viste, para él en este momento fue su apuesta post costas. Encima con toda la cancha que, bueno, ayer jugó de visitante Racing, pero la gente le apunta a Milito, no tanto a Boivoda de este momento de Racing.
2: Y
18: ¿no?
2: Sí, pobre Boivoda. De hecho, algunos hinchas Racing me dicen, yo alguno conozco, dice, ¿qué querés que haga Boivoda también?
18: No tiene nada, chico. El único tema es que, si bien todavía hay que esperar la resolución del fallo y demás, Racing va a jugar frente a Boca o frente a Vélez, seguramente más con Boca que con Vélez, y tiene esa posibilidad, ponerle, de reparar algo, porque está último en el torneo local, ¿no? En su grupo. Entonces, claro, el partido con, hipotéticamente, con Boca puede ser determinante. Entonces, ¿qué hace? ¿Lo rajas ahora? ¿Tenés que ir a buscar otro? que tenga muy pocos días de trabajo para afrontar ese partido.
2: Hay que apostar a Boca y al próximo año.
18: O seguir con Boivoda y después ves. Bueno, son todas variables que en este momento están terminando de charlar Diego Milito con Saja y sus colaboradores más cercanos. Bueno, tuvimos un fin de semana muy complicado, otra vez con el tema de los arbitrajes. Están pasando cosas que son realmente insólitas. Y no solo en Primera División. El penal que le dieron ayer a Morón, que está peleando...
2: Yo no puedo creer, contra Racing de Córdoba. Pero saltan los dos a cabecear y le cobra penal.
18: No, es realmente es una falta de respeto. El penal que le dieron a Morón, el Gallo que está haciendo un campañón, que ahora le sacó un punto a Ferro, faltan muy poca fecha, y el ganador de cada grupo juega después por la final del campeonato. Por el otro lado viene Tristán Suárez. Pero por el lado este de... también hay otros compitiendo con Tristán Suárez. Pero digo, el tema se circunscribe en ese grupo entre Ferro y Morón. Ferro empató con Almirante ayer en Casanova. Morón gana en Córdoba y lo pasa. Está un punto arriba, falta todavía, faltan una fecha. Pero están palo y palo.
2: Pues no hay VAR, obviamente no hay VAR, entonces no es que...
18: No se puede explicar, es una vergüenza. Así. Es una vergüenza, y la verdad, da para sospechar. ¿Qué querés que te diga? Da para sospechar porque todo tan grosero. Es peor que lo de Riestra Vélez.
2: Yo digo esto, Polaco, acá por lo menos vos y yo, yo banco a Chiquitapia, voy a decirlo, me parece lo que ha hecho con la selección y con AFA es muy importante. O sea, acá hay gente amiga. Aún así, somos buena leche acá. Ya llegamos a un nivel donde es indefendible. El tema de los arbitrajes es indefendible, Polaco.
18: No, por eso.
2: La patada criminal del hombre de River contra Arambarri. El Atlético Tucumán, Arambarri. Nada, te salen a explicar que primero lo rompió todo atrás. Que después haya tocado la pelota. Pero en cámara rápida es. Lo rompió todo. El penal que le dan a Morón. El gol que le dan a Urán a Vélez. Ponerle el de Flores. ¿Fue por torneo local o fue por Copa? Fue
18: Flores de Boca.
2: No,
18: torneo local.
2: Sí. Sumá de todos los partidos, todos los equipos.
18: Después está la discutible, el penal. No, pero hay cosas central.
2: El gol que le... ¿Para quién fue otro? A Quilmes, que le anulan un gol contra Chicago. Que el arquero se le escapa solo. O sea, está lleno de irregularidades. Lo del arbitraje en el fútbol argentino... Es una vergüenza. Y de verdad ya no hay perjudicados o beneficiados, son todos perjudicados, todo.
18: Después hay cuestiones como, por ejemplo, ayer, lo de Tello, que es uno de los mejores árbitros con Independiente. Amor, el zaguero de San Lorenzo, pegó tres patadas, no lo amonestó. Amonestó a Montiel, que era el que sufrió las patadas porque le protestó. Es insólito los criterios. Bueno, ya vienen...
2: Vamos a las noticias.
18: Las noticias las seguimos.
2: Y hacemos también ronda con las chicas, tenemos mucha información. Dale.
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21: Hora 14, 1 minuto, temperatura 13 grados 4 décimas, cielo ligeramente nublado en la ciudad de Buenos Aires, la humedad 48%. En la Adela La Pampa, temperatura 16 grados 2 décimas. La cantidad de gente endeudada se desaceleró, pero sigue siendo alta. Así lo indicó un informe del Banco Nación, que reveló que los niveles de mora permanecen elevados y todavía no existen elementos suficientes para que se normalice la situación. El reporte indicó que las deudas están vinculadas a la veloz expansión de los préstamos, el peso sobre los ingresos familiares y las tasas de interés elevadas. El gobierno aprobó el nuevo régimen de la obra social de las Fuerzas Armadas. A través de un decreto del presidente Javier Milei, se oficializó el régimen administrativo patrimonial contable y de control de la OSFA y estableció una alícuota del 8% para las contribuciones patronales. Se espera que el Ministerio de Defensa dicte las normas complementarias necesarias para su implementación. Vecinos de la ciudad formaron largas filas en el obelisco para acceder a un almuerzo a bajo costo.
22: En la calle.
23: Los vecinos de la ciudad de Buenos Aires se acercan a esta iniciativa por parte de la Asociación de Pizzerías y Casas de Empanada con la excusa de poder almorzar a bajo costo. Esto nos cuentan para el móvil de Radio 750.
24: Como jubilados no comemos. Esta es la comida de hoy y el almuerzo de nosotros.
25: ¿Cómo el almuerzo de hoy?
24: ¿Usted qué? ¿No cree así? Venimos caminando en la avenida Santa Fe de la calle Uruguay porque no tenemos ni para el boleto. Somos jubilados, prácticamente, porque de noche estamos tomando mate cocido. Con 400 mil pesos no llegamos. Yo tengo un montón de enfermedades y me han sacado todos los remedios, entonces los tengo que pagar. Y si los tengo que pagar, no puedo comer.
1: Desde el Obelisco informó para Radio 750 Luciano Marcos. Derecho a la información.
21: Valor de dólar oficial 1.530 pesos, dólar informal 1.550 pesos, riesgo país 494 puntos.
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21: Se reportan demoras en la General Paz en zona norte, sentido el Río de la Plata, la autopista 25 de mayo, desde Avenida Jujuy hasta San Pedrito, sentido Ezeiza Liniers, en Delepiane al centro. Además, en el ingreso de acceso norte a la capital federal, Tren San Martín continúa limitado entre las estaciones Villa del Parque y Pilar Cabret. Tren Roca en sus ramales Córdoba, Ezeiza y Bosques vía Temperley continúan con demoras por colisión con persona en Gerli. Resto de trenes, subtes y permetro a horario. Temperatura 13 grados 4 décimas, cielo ligeramente nublado en la ciudad de Buenos Aires, la humedad 48%. En la Adela La Pampa, temperatura 16 grados 2 décimas. 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Estas fueron las noticias, Sergio Becerra.
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0: Bueno, muy buena la invitación para el día de hoy. Ya está todo, recién salí, están probando el sonido, está todo muy, muy lindo, es muy lindo puesto. Bueno, saben que se vienen días muy importantes porque se presenta el presupuesto 2027, que a todos nos, digamos, yo, Guada, lo primero que quiero saber es estos mamarrachos, ¿qué es lo que presentan, no?
1: Obviamente.
0: ¿Cómo van a ser? Porque ahí es donde se sabe todo. ¿Qué dinero destinan para cada cosa?
1: Sí, sí, sí. Obviamente uno entiende que, tomando de punto de partida el 2026, también es difícil respetar ese presupuesto que presentan, pero que va a ser de ajuste seguro. Lo que está confirmado es que no lo va a presentar Milei ni Caputo. Lo van a enviar el proyecto y está por definirse quién lo va a defender, ¿no? Pero el año pasado Milei hizo una cadena nacional para presentarlo. Este año dicen que no tiene ganas en el gobierno. Así, corta.
0: ¿Sabes lo que va a ser el presupuesto? A ver, le preguntamos a Florencia Cariñano, diputada nacional por la provincia de Santa Fe. Hola, Florencia, ¿cómo estás? Buenas tardes.
2: Hola, Diego, ¿cómo andan?
0: Va ahí preocupados con lo que puede llegar a ser el presupuesto, lo que van a presentar estos muchachos, ¿no?
2: Y la verdad que sí, que es para preocuparse porque va a ser un dibujo animado, porque la verdad que hoy estábamos enterándonos de que el INDEC va a sacar en breve la medición de la pobreza y 13 millones de pobres. La industria cayó un 5% interanual. La verdad que es una debacle absoluta. Y si lo comparamos con lo que se preveía en el presupuesto del año pasado, que fue totalmente irreal, planteaban un 10% de inflación y fue un 30% anual. Digo, son números que no cierran bajo ningún concepto, por eso ya ni siquiera se animan a venir a presentarlos, porque digo, el primer año, bueno, decíamos, no había con qué compararlo porque era la palabra de ellos y había que esperar a ver si cumplían o no.
0: Claro, no,
2: ahora ya no cumplieron, digo, por más que venga, se suba al banquito, haga pelotudeces, todo eso ya no va.
0: No, ya no, pero te pregunto, siendo que el 2027 es un año electoral, ¿crees que va a tribunear algo, que va a ser demagogia, que puede llegar a cambiar algo, quizás populismo, como ahora que descubrió Malvinas? ¿Crees que va a empezar a cambiar algunas cosas como para mejorar algo en la economía y que la gente compre esos espejitos de colores?
2: Mira, la verdad que ojalá lo haga por la gente, para que tenga meses de alivio, porque son meses,
0: claro,
2: porque la verdad que no creen en eso, ellos no creen en eso y están convencidos de que lo peor es que están convencidos que del desastre que están haciendo está bien. Yo el viernes estuve en un almuerzo que hace todos los años la Federación Industrial Santafesina.
0: Sí.
2: Santa Fe es una de las provincias más importantes con más cantidad de industrias, más no porque yo sea de ahí, pero digo, la industria santafesina es un ejemplo. Bueno, el presidente de la Federación Industrial Santafesina dijo que lo que estaba sucediendo es un ACV productivo. Fue durísimo, durísimo, con las críticas hacia un ACV productivo, dijo. Me impactó, porque después lo fui a hablar y dije, la verdad que es impactante lo que decís, sí. Porque en Santa Fe realmente la industria, que es mucha, está destruida. Entonces, yo no sé de dónde, qué medida, ojalá hagan una medida, como ellos le dicen, populista, pero lo que estamos hablando es que la gente necesita plata para llegar, ¿no?, al fin de mes, para llegar al día mes, al día 10. Tenemos más de casi 7 millones de endeudados. O sea, no es que endeudados con morosidad, ¿no? Morosidad, o sea, vos estás te endeudás y no podés pagar, porque el problema es ese, que si vos más o menos vas pagando por las tasas, claro, usureras. Entonces, ¿qué solución le van a dar a esa gente en este presupuesto? ¿Qué medidas económicas le van a dar a las pymes para que dejen de cerrar todos los días 3 pymes? ¿Qué solución le van a dar a los trabajadores para que puedan pensarse a fin de año? Ni siquiera ya, digamos, que piensen en 2 años mandar a sus hijos a la escuela. No pueden ni siquiera pensarse si en fin de año se van a poder tomar unos días de vacaciones o no, porque no pueden llegar al día 10. Entonces estamos en una Argentina donde hay 13 millones de pobres, donde la caída de la industria fue absoluta. Bueno, no hay un país sin industrias, porque lo que genera empleo justamente es la industria. Está buenísimo el petróleo, está buenísimo la minería, está buenísimo el campo. Ahora, la verdad es que no generan mucha mano de trabajo. Necesitamos pymes en cada una de las ciudades y pueblos de nuestra Argentina, porque ahí es donde trabajan los argentinos. Y si cierran las pymes, el laburador no invierte en el negocio de la esquina, no va más a comprar factura, no va más a nada.
0: No, es una cadena. Ahora, Florencia, el gobierno, por lo menos mediante su vocero, que no es muy hábil declarante, hace unos días dijo que, y mismo el propio Milei, que no iban a cambiar un ápice, nada de lo que prometieron, que iba a haber más motosierra, que iba a haber más recorte, más ajuste. ¿En qué crees que puede llegar a sorprender este gobierno bajando ajustando aún más los números en un presupuesto que ya viene tocado, retocado y cortado por todos lados hace 3 años.
2: No, yo no creo en nada de este gobierno. No creo que nos pueda sorprender gratamente en nada, sino al contrario. Se está comiendo la plata de las provincias y después te la da cuando necesita un voto, te da lo que es tuyo.
0: Claro.
2: O sea, cuando te da lo que es tuyo, lo que es de la provincia,
0: le dice, bueno,
2: claro, te giro la coparticipación, ¿no? Pero si eso es tu obligación. Pero ni siquiera en eso, o sea, no giran ni lo que las provincias recaudan. Yo no creo en nada de este gobierno. Creo que son unos grandes mentirosos que van a venir a poner números mentirosos y ahí se va a armar un tole-tole importante porque ya hace 2 años que están presentando presupuestos mentirosos, absolutamente lejanos de la realidad, y ya ni siquiera mandan a un funcionario de quinta a defenderlo, una vergüenza. Así que veremos con qué. Yo no vuelvo a decir, ¿con qué nos sorprende? No, porque sorpresas para bien no hay. Veremos qué invento hacen ahora en septiembre, cuando lo manden, vamos a ver a qué impresentable mandan a defenderlo, y en base a eso tendremos que discutir, porque ya, digo, ya no la hay todo un bloque que es el bloque del medio, los radicales y algunos con peluca, otros sin peluca, pero digo, ya cada vez se les complica más defender estas mentiras. El otro día demostramos en una sesión que el endeudamiento familiar es una realidad y que hay que hacer algo y perdieron la votación. Bueno, en el presupuesto este van a tener que demostrarle a cada una de las provincias qué le van a dar, los números reales, porque no sé si los gobernadores van a permitir que sus diputados y senadores bajen tan libres a votar cualquier cosa.
1: Florencia, hablaste de endeudamiento, empieza esta semana el debate en comisión, esto que se votó la semana pasada, ¿no? Emplazarlo. ¿Qué expectativa tenés mañana con los tiempos? Y también, bueno, la semana pasada La Libertad Avanza y el PRO, a partir de esta sensación de acorralamiento que generó la oposición, votó a favor de emplazar, ¿no? La ley ya es otra cosa, imagino.
2: No, a ver, ahora hay que sacar dictamen. Yo creo que nosotros en ninguna comisión tenemos mayoría porque ellos ganaron las últimas elecciones. Entonces nos cuesta muchísimo sacar un dictamen propio porque no tenemos la cantidad de firmas suficientes. Entonces lo que yo creo que van a jugar ellos es a no sacar dictamen, que no se toque el tema. Van a dejar que debatamos, y cuando haya que hacer un dictamen, como no va a haber dictamen de mayoría, porque ellos no lo van a hacer, porque no les interesa el tema y no les interesa discutir, no va a haber dictamen. Bueno, esa creo que es mi posición de lo que van a hacer ellos, que vamos a ir todos a debatir, y después no va a haber dictamen. Bueno, vamos a tener que volver a luchar para que el tema se trate sobre tablas, porque no va a haber dictamen, ¿no? No quieren tratarlo. Pero, Diego, no abren las comisiones.
0: ¿Sabes lo que? Lo mío es más profundo, Florencia. Yo no entiendo para qué mierda se meten en política, a qué arruinarte la vida cuando no les interesa, no hacen nada para transformarle para bien la vida a la gente, nos odian, pero ¿para qué? ¿Por qué no dejan?
2: Bueno, Diego, pero no seamos ingenuos. Detrás de cada una de
0: los negocios, bueno,
2: hay una, bueno, claro, hay un amigo con el que se está quedando con todo el país. Los neus van a ser los nuevos ricos de este país. Están quedando con todo, digo, todo, cada una de las cosas que mandan es para beneficiar a algún sector o amigo del poder.
0: Sí, lo pasa a nosotros, vemos la política de otra forma. Somos más utópicos, somos los que realmente queremos que la política es para transformar en la vida de la gente. Eso no nos sucede.
2: Bueno, pero
0: eso,
2: sí, a ver, Adorni se la transformó, no seas malo. Adorni se transformó su vida. Su casa, los dientes de la mujer, un montón de cosas transformó. Hay gente que sí se transformó la vida, otros, la gran mayoría no.
0: Morosidad con tantos proyectos, vos decís que se va a discutir todo y tampoco, no.
2: Y mira, son más de 50 proyectos, va a haber que ponerse de acuerdo. Primero en unificar todo eso y después yo estoy convencida que como los únicos que pueden sacar un dictamen de mayoría son ellos, porque tienen las firmas, no lo van a hacer. Entonces vamos a tener que luchar para que el tema se trate sobre tablas y ellos van a estar ahí ofreciendo la rotonda o ofreciendo, no sé, una asfalto al gobernador, ofreciendo todas las cosas para que su diputado no baje a votar y los temas no se traten. No, hoy leía que Mercado Libre o Mercado Pago, no sé cómo lo quieran llamar, tiene la mayor deuda, incluyendo a todos los bancos privados juntos. El mayor nivel de morosidad. Bueno, es un militante libertario el dueño de... Entonces imagínate que no va a ir en contra de sus propios financistas, de sus propios amigos. Esto es un tema que a ellos no les interesa resolver, no les interesa solucionar y lo van pateando, Es un tema privado. Ellos están convencidos de algunas cosas y actúan en consecuencia. Y tendremos que dar la discusión.
0: No, ni siquiera reconocen el motivo por qué se endeudaron, ¿no? Creen que es porque especularon o porque compraron un televisor. No entienden o no quieren creer que por... Yo te hago la última pregunta. Tiene que ver con el 2027. Yo no conozco a nadie que no haya votado a Milei y diga, wow, este pibe la rompió, lo voy a votar. Pero conozco decenas que no lo van a volver a votar, que lo votaron y están arrepentidos. Aún así, escucho analistas políticos, esto que se la dan de que la tienen reclara, de que con poquitas cosas que pueda hacer Milei puede ser reelegido. ¿Vos cómo lo ves el 2027? Más allá del peronismo, ¿no? Pero ¿este tipo tiene chance de reelegir?
2: Yo creo que vamos en caída. Esto va a empeorar, no va a mejorar la situación. Y la gente finalmente, al final del día, en octubre, falta casi un año, imagínate, más de un año, va a tener que votar con el bolsillo. Si ya está mal la situación hoy, en un año va a estar peor. Y la gente va a votar con el bolsillo. Quiero creer que va a votar a un gobierno, a una propuesta que le diga que los va a sacar de este desastre que hizo este gobierno, de este caos. ¿Cómo con volver a reconstruir un país? Y que le dé esperanza, sobre todo, a la gente de que va a poder estar mejor, de que sus hijos van a poder estudiar, de que va a haber laburo para todos, de que el PAMI va a funcionar. Hoy el PAMI es un desastre, los jubilados van y no tienen medicamento. Bueno, toda esa gente quiere vivir bien, porque, la gente no le importa mucho la política, la gente quiere vivir bien y tiene que encontrar a alguien que le proponga eso, que le proponga vivir bien y le diga más o menos, que le hable de los problemas de los que está viviendo. Tampoco hay que ser, para eso nos tenemos que poner de acuerdo a la dirigencia y poder darle una propuesta a la gente que sea simple y sencilla, volver a un país normal donde la gente viva bien. Tratemos de que cada sector de la economía gane lo que tenga que ganar y de que los argentinos tengan un laburo, los jubilados puedan vivir con su jubilación dignamente, que los alquileres no se vayan por las nubes y que no tengas que endeudarte para comer. No es tan difícil lo que tenemos que proponer, no tenemos que poner de acuerdo.
0: ¿Y por qué es más difícil ponerse de acuerdo que en el por qué y ponerse de acuerdo?
2: No, yo no creo que sea más difícil ponerse de acuerdo. Falta un año todavía. Me parece que muchos de nosotros estamos muy ansiosos de querer rápidamente encontrar un candidato un año antes. Y decime en qué Argentina un año antes propusimos desde el peronismo un candidato. Nunca pasó
0: No.
2: Un año antes no. Hay que limar asperezas, hay que fijarnos, porque después nos pasa que llegamos al gobierno y tenemos diferentes sectores, como nos pasó con Alberto Fernández, donde el ministro de Economía era Guzmán y negociaba una cosa y otros sectores estaban en desacuerdo con lo que negociaba con el Fondo Monetario. Bueno, eso no nos puede volver a pasar. Entonces, para eso tenemos que saber qué plan vamos a llevar, qué vamos a hacer con el fondo. Bueno, queda un año por delante. Lo que yo quiero que entendamos es que nosotros vamos a proponerle un país más vivible a la gente. No podemos, no nos vamos a

0: Va a proponerle esto y que Cristina va a estar a la altura de las circunstancias para ceder lo que tenga que ceder y como siempre hizo además, ¿no? Porque cuando ella podría haber sido presidenta decidió no serlo. Digo, vamos a estar todos los sectores a la altura de las circunstancias porque amamos la Argentina y porque queremos que nuestros hijos vivan en un país mejor, porque vivimos acá, yo no tengo la plata afuera como Toto Caputo. Digo, nosotros vivimos acá, invertimos acá, toda nuestra vida es en este país. Entonces, queremos que este país sea un país vivible para todos, para mi viejo, para mis abuelos, para mi mis hijos, para mis amigos, para vos, para todos. No se puede vivir, ser feliz en soledad, ¿viste? No, no podemos nosotros estar bien y el resto no.
1: Y obviamente los nombres más conocidos no, pero ¿hay algún límite? ¿Hay algún hasta acá, esto sí, esto no? Digo, porque se nombran varias personalidades que
0: los que, dicen, a ver, eso, no sé. Los que colaboraron con que este país está endeudado como está, digamos, los Macri, los...
1: Pichetto.
0: No, para mí Pichetto no es un límite, ¿sabes que yo?
1: Para mí sí, por eso preguntaba, digo, ¿Pichetto va a estar
0: adentro? Bueno, para mí no, nos tenemos que poner de acuerdo entonces vos y yo.
1: Y a mí me
0: porque
1: espanta
0: para mí
1: un poco.
0: Pichetto no. A mí Pichetto si no me parece
1: si
0: un,
1: repaso
0: es un tipo
1: votó,
0: de la política.
1: Es como me traigas un randazo, es lo mismo, ¿viste?
0: Mira, Pichetto desde que está Milei no ha votado, o por lo menos se ha arrepentido de las de algunas cosas que ha hecho, lo he escuchado públicamente, y me parece que todos tienen derecho de volver al partido que les dio todo en la vida y reconocer que en algún momento no estuvieron bien yéndose y que quieran colaborar para sacar a este tipo. Ahora, nunca tuvo un cargo de gestión con el macrismo, yo no le puedo decir que él fue el que endeudó en 55 mil millones al país, la verdad que no puedo decirle que él estuvo... No, lo agarró tarde a Macri, por suerte. Sí. Pero bueno, yo no me voy a poner a defender a Pichetto, que se defienda solo. Yo lo que te digo es que es un tipo de la política y que entiende que este ser humano que nos está gobernando, si se lo puede llamar así, está destruyendo la Argentina y que no le gusta. Bueno, para mí no es un límite eso. Sí es un límite Macri, que gobernó 4 años y destruyó a la Argentina. Sí es un límite Macri.
1: Obvio.
0: Bueno, es un límite Caputo, es un límite Stutzenegger, Patricia Bullrich, digo, todos los que fueron los grandes culpables de los desastres económicos de la Argentina son, fueron culpables porque hicieron y estuvieron en gestiones que destruyeron a nuestro país. Entonces, para mí, yo no volvería a estar nunca más con Alberto Fernández. Para mí es un límite, pero no sé. Por eso hay que ponerse de acuerdo.
1: ¿Cómo votó Pichetto la ley Bases?
0: No sé, no me acuerdo. ¿Cómo la votó? No,
1: votó a favor.
0: Y dijo bueno, que mal iba por ayudar, Pichetto y, se
1: dijo,
0: votó a favor.
1: Dijo que iba a ayudar a este gobierno a que consiga gobernabilidad. Y que viste que él es famoso cuando había campaña. Pero el Congreso le va a poner límites a Milei. No va a hacer todo lo que dice que hizo. Bueno, Pichetto fue los que le dio gobernabilidad y que ahora ya
0: bueno,
1: es tarde.
0: Bueno, yo como católica que soy, perdono. Perdono y si él
1: Florencia,
0: realmente
1: dale.
0: Está arrepentido, si él realmente está arrepentido
1: no,
0: y
1: yo me
0: quiere
1: muero
0: colaborar
1: con dale, en serio.
0: Pero te lo digo en serio, ¿por qué no lo perdonaría?
1: Y a Victoria Villarruel también la perdonás por todo lo que hizo y lo que pensó.
0: No, porque Victoria Villarruel se formó con Videla
1: católica,
0: y con Macera y con
1: todos
0: ellos. Pichetto no mató a nadie, pero Victoria Villarruel se formó con Videla, defiende a los genocidas. Yo no, ese es mi límite también. Es un límite que jamás podría pasar el hecho de que una persona que se formó con los genocidas y que está a favor del terrorismo de Estado esté en nuestro partido. Nuestro partido puso los cuerpos.
1: Ahí no, pará.
0: Una cosa son los 30.000 desaparecidos, estar a favor y hacer apología de eso, y otra cosa es votar una ley y a los 2 días darte cuenta que le votaste a un demente una ley. Que está mal, y hay que decirle todo a Pichetto por eso, pero tampoco lo vamos a... si ahora entiende que hay otro camino, bueno, bienvenido sea, si no, no vamos a quedar solo vos y yo,
1: Por eso digo, es lindo para discutirlo, acá y fuera del aire también. Yo a mí me pones a Pichetto, a mí me espanta. Obviamente soy leal,
0: pará,
1: y acompañar,
0: digo, ¿y
1: pero...
0: qué hacemos con aquellos que votaron a favor del acuerdo con el FMI y fue una mierda el acuerdo ese? ¿Los matamos? Porque están todos nuestros bloques.
1: Ahí está la gran disyuntiva.
0: Bueno,
1: ahí está y ahora, pará, ¿y Yadarola? ¿Cómo votaron ahora cada uno?
0: Los senadores votaron a favor.
1: Bueno,
0: yo no estoy de acuerdo.
1: Tenemos un gran problema, porque como que cambiamos, pero no cambiamos más. O sea, es como que no encontramos...
0: Lo que pasa es que también hay grados, ¿no? En esto hay cosas, como dije, lo de Villarruel,
1: que es
0: gravísimo,
1: que
0: yo no estoy de acuerdo, que esté a favor de la desaparición de 30.000 personas o más. Y otra cosa es votar un pliego, una ley. Bueno, Pero después digo, los puros, los que votamos siempre bien, o para mí voté bien, algunos me dirán que yo no voté bien porque voté con el peronismo, pero digo, pero dentro del peronismo peronistas que votaron el acuerdo con el Fondo Monetario Internacional. ¿Qué hacemos entonces? ¿Nos quedamos? Somos tres los que nos quedamos.
1: Esto ya para cerrar, pero digo, también yo veo, ¿qué hacemos con los Jaldo? ¿Qué hacemos con los Jalil? Porque después te entran por nosotros y se te dan vuelta en el aire.
0: Coincido.
1: O sea, también hay gente que votó algo y que después no lo representó. Entonces, por eso, esto ya te corro de acá.

0: A vos, Florencia. Por eso cuando yo insisto acá en el micrófono todo, que hay que votar, por ejemplo, la Cámpora. Vos sabés que un Cámpora nunca se te va a dar vuelta. O sea, que lo que te dice lo va a votar. Cuando votás los viejos, estos peronistas, qué sé yo, sabés que te venden dos monedas y te dan vuelta el voto. Porque cuando te dicen, ¿por qué? Porque hay que tener lealtad, los que son de confiar. Por eso cuando se arman las listas, a veces hay nombres que a vos te llaman la atención. Porque son, necesitamos lealtad ante todo, ¿no?
1: Polaco me sí, mira yo raro, creo que a los Aldo y a los Jalil y a todos estos hay que plantarles... dirigentes en cada una de sus provincias que hayan estado estos 4 años votando coherentemente. Me parece que la gente eso lo va a valorar. Eso es lo que para poder sacarlos definitivamente de la política, tiene que haber una alternativa política en esas provincias. Bueno, me imagino que diputados y senadores que sufrieron el costo de que Aldo y Jalil mande a sus diputados, rompan el bloque, manden a votar, bueno, se presentarán electoralmente y ahí los tucumanos, los catamarqueños decidirán. Tampoco podemos nosotros decirle a un catamarqueño cómo votar si a ellos le parece que Aldo gobierna bien, ¿viste? También uno se pone muchas veces con el dedo a señalar y la verdad es que la gente los quiere y los vota. Entonces, es difícil la política, no es tan fácil.
2: Florencia, un abrazo. Eduardo Caimi te saluda.
0: El polaco.
2: No es la primera vez que discutimos así, a cielo abierto, y me parece genial porque el peronismo tiene que poner así en superficie también ciertas discusiones. Está esta cuestión personal de que este sí, este no, este es mi límite, pero hay algo más profundo todavía. Además, vos decís algo muy importante, falta un año, pero tenemos que discutir tanto entre nosotros que el año no va a alcanzar. Digo, para formar algo homogéneo que no se doble a la vuelta de la esquina. Porque acá lo que tenemos es tratar de gobernar 50 años, no un turno. Para transformar de verdad el país, ¿no?
1: Empecemos por ganarle a Milei y después vemos si 50 años.
0: Eso sin duda.
2: Pero por supuesto, pero acá, a ver, para transformar el país de verdad necesitas no estar 4 años que te saquen, porque si no, no hay manera de transformarlo. Dicho esto.
1: Bueno, para. Sí.
2: Tenemos que ganar, por supuesto, el año que viene. Pero ya ganamos, el acuerdo electoral existió con Alberto Fernández y no fue como no fue, porque lo acabas de señalar muy bien. Digo, el tema es cuando yo escucho, por ejemplo, ¿no? Vamos a lo económico, o sea, algo central. ¿Qué hacemos con el Fondo Monetario? Escucho a Moreno, que dice, nacionalismo popular, que yo, Kicillof es un globalizador, que piensa y que devaluó y destruyó la década ganada. Esto hay que discutir. ¿Qué vamos a hacer nosotros los peronistas? Digo, desde el punto de vista conceptual. ¿Para dónde vamos a ir? ¿Cuál es la propuesta y el proyecto que le vamos a dar al país para quedarnos un buen tiempo en transformarlo de verdad, Florencia?
1: Bueno, tiene que haber un punto intermedio entre una cosa y otra, y por eso se están armando grandes mesas de economistas donde se están discutiendo el modelo, se están discutiendo estas cosas que a lo mejor para la gente son tan lejanas, claro. Porque vuelvo a decirte, está viendo a ver dónde saca un crédito en este momento porque ya se le acabó la plata. Entonces, lo que nosotros estamos hablando parece un delirio al lado de los problemas de la gente, pero hay muchos economistas, cada uno representando los diferentes espacios del peronismo, que ya se están juntando para hacer esto que vos decís. Che, ni una cosa ni la otra. Tenemos que armar un modelo que nos incluya todo y que todos estemos de acuerdo que cuando llegamos lo vamos a aplicar así y que ninguno se va a hacer el vivo. Esas mesas se están dando, así que yo creo que es mucho tiempo, un año, pero también creo que vamos a llegar a poder establecer síntesis. El país que queremos. Yo estoy cansada de decir todo lo que hizo Milei, ¿viste? Milei, esto, Milei, lo... Yo quiero hacer campaña proponiéndole a la gente el país que queremos, no todo lo que hizo mal Milei, porque la gente ya sabe lo que hizo mal Milei. Lo que nosotros tenemos que decirle qué queremos.
2: Y eso es lo que está esperando la gente también. La gente está esperando una alternativa.
0: Y lo que queremos no es lo que pasó tampoco con Cristina hace 15 años, digo, es lo que viene a futuro.
2: Y sí.
1: No, mucha de la gente te dice, ay, yo fui tan feliz. Bueno, sí, todos, eso exacto, tiene que ser ayornado. Porque hoy las problemáticas son nuevas, porque tenemos la inteligencia artificial, porque tenemos problemas diferentes. En aquel momento eran otros los problemas cuando asumió Néstor Kirchner. No había ni siquiera la asignación universal por hijo, por eso explotó todo por el aire. Hoy hay determinadas cosas que ya están garantizadas. Ahora tenemos otro problema. Uno, el endeudamiento no era un problema en aquel momento, la morosidad. Bueno, hoy lo es. Hoy hay un montón de... Hoy, el otro día tenía una charla con los centros de estudiantes de Rosario, y me decían que los pibes no saben cómo hacer para atajar a los pibes que se están yendo de la escuela porque los mandan a laburar los padres. No, estamos teniendo problemas de países que Argentina no tenía. Entonces, con los 13 millones de pobres, ¿qué vamos a hacer? ¿Cómo volvemos a incluirlos? Son problemáticas enormes que tenemos que tener. Y aparte de desafíos, porque el mundo de hoy no es el mismo con el que asumió Néstor Kirchner, ni el que se fue Cristina. Entonces, son otro mercado laboral, otra Argentina, y para eso tenemos que poner nuevos desafíos y tenemos que contarle a la gente cómo vamos a hacer para que nos crea. Nos tiene que creer, tiene que ver en nosotros.
0: Es muy bueno, tal cual.
1: Una oposición creíble. Yo estoy cansada de decir todo lo que hizo mal Milei, porque la gente ya lo sabe lo que hizo mal Milei. Digamos, ¿qué vamos a hacer bien nosotros o cómo lo vamos a hacer?
0: Gracias, Florencia, lindo hablar con vos. Un beso grande.
1: Un beso a ustedes.
0: Gracias, chau, chau. Flor Cariñano, que no tiene drama, ¿eh? Le pregunta lo que sea, puedes coincidir o no, pero va al frente como loco, ¿eh? No anda con vueltas, dice lo que piensa, lo que siente, y así tiene que ser. No, bueno.
2: Después discutimos.
0: Por eso, pero habla, ¿eh? Habla y va al frente, bueno. va al frente.
2: Por supuesto.
0: Bueno, señoras y señores, lo lamento por Wada, lo lamento por Marisú. 2:30 p.m. Hacemos vos. Títulos y venimos con ellas, ¿eh? Con un bloque completísimo en cada una. Dale.
3: Muy bien.
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5: Les informamos a los oyentes de Radio 750 que hay un corte parcial en Avenida Alem al 100 por incidente vial. Un peatón fue atropellado por una moto. Personal del SAME debió asistirlo y fue trasladado al Hospital Argerich. Hay demoras en la General Paz, en zona norte, sentido Río La Plata, en Cantilo, en zona Núñez y en Delepiane, en ambos sentidos. Además, en el ingreso de acceso norte a la Capital Federal. A los usuarios de trenes y subtes, el tren San Martín continúa con servicio limitado entre las estaciones Villa del Parque y Pilar Cabred por descalce de una locomotora sin pasajeros, mientras hacían maniobras en retiro. Tren Roca en sus ramales Core 6 y Bosques vía Temperley continúan con demoras por colisión con persona en Herley, mientras que el tren Sarmiento opera con demoras por problemas técnicos en Merlo. Resto de trenes, subtes y premetro ahora.
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2: Mensaje para Branca. Mira, yo estuve en algunos lugares, como por ejemplo en Marruecos, y el estacionamiento está regulado. Te lo cuida un personal que tiene una chaqueta que dice estacionamiento y te da un ticket como el boleto del colectivo antes. Vos le pagás y la cifra es oficial en todos lados. Vos pagás, yo pagué, me acuerdo que eran 300 pesos argentinos. Y estacionás y lo dejás el tiempo que querés ahí, pero pagás a la entrada, ni bien llegás.
3: Hola, buen día. Habla Omar de Santos Lugares. Bueno, yo trabajo en un restaurante y a los mozos les tienen un sueldo en blanco de media jornada y después le ponen que faltaron, o sea que de sueldo prácticamente no le pagan nada, es una vergüenza. Así que como están con la propina, el dueño se aprovecha.
4: Buenas tardes, Branca y equipazo, ahí soy Sergio de San Miguel del Monte. Mirá, para resumir esto, busca la definición del significado de la palabra propina, que ahí te va a decir cuándo se da la propina. Un abrazo enorme, sigan así.
5: Hola, Branca y equipo, ¿cómo andan? Bueno, mira, generalmente lo que se estila es dejar el diezmo. O sea, la idea es dejar el 10%, pero después le podés dejar un toque sin más o un toque menos, sí, dependiendo del servicio ahí ya. Pero no es obligatorio, como por ahí en otros países que hasta te lo ponen en el ticket, pero nada, depende de cada uno. Ahora la situación económica está súper mal. Uno antes, no sé, en el tren tratabas de ayudar a la gente que pedía o en varios lugares y hoy en día no se puede.
6: Ahora entonces, ¿por qué no le dejamos propina a los empleados que nos atienden en distintos lugares? A la recepcionista en los consultorios, al señor que nos abre la puerta en un hotel. ¿Por qué no le dejamos propina a todo el mundo? No tiene sentido.
7: Hola, gente linda.
8: Sí, la propina es todo un tema. Y creo que esa voluntad, yo trabajé en gastronomía, así que poquito tiempo, pero me quedan claro que la propina es esa voluntad. Cuando te ponen a vos un porcentaje como en Estados Unidos, que te dicen en una cartita, te ponen exactamente el porcentaje que tenés que ponerle, es de un nivel de meterte la mano en el bolsillo que no tiene sentido. Así que yo calculo que si se da una propina, se mete en la caja y a la noche se cuenta lo que hay, se reparte entre los empleados, eso es la propina. Después lo demás es un cargo extra que no se puede justificar con nada. Y menos aún que el empleador te diga que vos tenés que ponerle plata para el empleado para que pueda llegar a fin de mes.
9: Buen día, Brancatelli y equipo. Sergio Moser. Es cultural lo de dejar propina. ¿Por qué? Porque en las épocas de inmigración había muchos trabajadores que trabajaban en bares de mozo, pero trabajaban por la comida. Entonces, el resto de la clase obrera que iba a comer juntaba alguna moneda y se la dejaban para que tuviesen plata viva para cigarrillo, para lo que sea que pudiera necesitar. Es cultural, a mí no me parece mal y nada, y eso también nos marca un poco como pueblo, ser solidarios. Bueno, desde mi punto de vista, ¿no? Sigo escuchando con atención, buen programa.
10: Hola chicos, Eduardo de Colegiales. Sí, yo por lo general dejo propina, bueno, tampoco hago grandes salidas y grandes gastos. Lo que sí me sorprende es que ahora aumentó la propina en todos lados. Vas a la verdulería y tienen el tachito caja de empleados. Y otra cosa que ya me está dando por las partes. Es imposible hacer 5 cuadras y que no te manguen 8 puchos. Yo ya eso la corté. Mi viejo me dijo, tiene vicios, labure para tenerlos. Basta, no convido más puchos.
11: Escuchaba, Branca, son amigos verdaderos. Que estaba lloviendo, que se fueron al baño, eso lo hicieron adrede. Eso acá en Ushuaia, en La Quiaca, eso lo hicieron adrede. Ya vengo, voy a buscar auto y se tomó en el palo. Y ahora que nos te están escuchando, chicos, hey, amigo, mándenle las 20 lucas vía transferencia, eso no se hace. Flamenco de San Telmo.
12: Branca, compañía, Pichetto realmente es un traidor. Simple. Pichetto es traidor. Y así hay muchos. Con ello, nada. Con ello, nada. Así que si la compañera quiere ir con Pichetto, viene ella.
13: De mensajes.
0: Hay uno, sí. ¿Cuántos mensajes que llegaron? Por WhatsApp también, ¿eh? Dice, hoy en día muchos locales ponen una alcancía, hay panaderías y otros locales. Si te atienden bien en cafés, colaboro. Cuando gano en la quiniela, según lo que gano, colaboro. Ajá. Muy bien. Dice, y cuando las médicas y médicos donde me atienden me hacen sentir bien y estoy cómoda, a fin de año, siempre una botella de una buena bebida. Y es más, tengo afinidad en los cumples, dice Mirta de Chacarita. Qué agradecida, qué generosa, Mirta. Muy bien ahí, ¿eh?
13: Gracias, Mirta.
0: Y Adita de Flores dice, de encontrar cartel sobre propina, como lo mencionás, diré, dejaré propina, pero antes inspeccionaré la cocina.
13: 11-7000-0750, señoras y señores.
14: Guadalupe.
15: Bien, Guadalupe.
14: Tuvimos un fin de semana a tope en las redes, ¿eh? Muy activo Javier Milei, como siempre, y a esto se sumó a esta ola tuitera, se sumó Luis Caputo, el ministro de Economía. ¿Por qué? Porque se viralizó un video de la calle Corrientes del fin de semana, en teoría, unos personas que estaban circulando por ahí, se ve bastante llena, ¿no? La avenida Corrientes. Entonces Milei cita el tuit y dice, la gente no llega a fin de mes, debe ser difícil aceptar que has sido engañado por un chanta, pero mucho peor es persistir en el error. Chao, dijo él. Y con ese mismo video hace un tuit irónico el ministro de Economía Caputo diciendo, tipito, avivate, todavía no es fin de mes, entre comillas, y calle Corrientes es un consumo de primera necesidad. Todo esto está tal y como lo leo, ¿eh?
13: Sí.
14: Además, seguro que los que están ahí trabajan todos en una empresa de energía o minería. Acordate que son solo dos los sectores que andan bien. Así que tu video es totalmente sesgado. Pone al mismo video que publicó Javier Milei sobre esta calle Corrientes que está repleta. A todo esto salió a responder Marisú, Carlos Rottenberg, porque sí, dice que tiene datos de una caída brutal.
0: Que hace rato que lo viene diciendo Carlos Rottenberg, ¿no? Diciendo que todo bien, pero no justamente la gente que está en la avenida Corrientes va a ver teatro, sino que hay muchos espectáculos callejeros.
14: Bueno, sin ir más lejos, estábamos con Luciano Marcos enfrente del Obelisco porque había promo de 2.000 pesos, dos empanadas, sí, ¿no? O sea, también hay muchísimas promos.
0: Sí, José María Muscari también hace unos días, en una nota que dio, aclaraba esto y que decía que a mí me vaya bien, por ejemplo, con Sex, no quita que tenga otras obras de teatro y que aún así haya personas que no llegan a fin de mes. Y contaba el caso de su mamá, que la tiene que ayudar económicamente, claro, porque es jubilada.
14: Bueno, los datos dicen otra cosa, ¿eh? Un 12 y un 16% menos de espectadores que en 2023, es lo que dicen empresarios del teatro y demás. Pero, en definitiva, no venía a hablar de los datos, sino de estos mensajes irónicos por parte del presidente, del ministro de Economía, que la bala del bajo consumo y del nivel de endeudamiento termina entrando, porque de otra manera no tuitearían constantemente o enviarían mensajes relacionados con el tema para desmentirlo.
13: Te das cuenta, son señales de que realmente les dolió, le entró la balubi.
14: De hecho, en lo que son datos de familias endeudadas, hay una nueva encuesta de EcoGo que habla de que en 12 provincias, al menos 12 provincias, hay más de 30% de la población que está en mora, ¿sí? O sea, estamos hablando de números, de cifras muy, muy elevadas, teniendo en cuenta que ya hablar de morosidad es hablar de una persona que no puede pagar desde hace ya 3 meses, o sea, 90 días que atraviesa un nivel de endeudamiento que no puede afrontar. Frente a ese escenario es que esta semana, y recién lo hablábamos con Florencia Gariñano, se va a tratar en el Congreso mañana, inicia el debate con todos los proyectos, que son más de 50 por tema de endeudamiento, también la emergencia en discapacidad, y mañana también es la fecha límite para presentar el presupuesto 2027. Hoy hubo reunión de gabinete no es noticia, porque en definitiva es una obligación prácticamente que Javier Milei esté en la Casa Rosada, pero como hubo tanto tiempo que él no participó de los encuentros allí, se reclutó en Olivos, se recluyó, digo bien, en Olivos, ahora que se sume a las reuniones de gabinete, lo cuentan en los medios de comunicación y desde la Casa Rosada como la noticia. Hace cuatro semanas que va.
13: Tendría que ser normal igual.
14: Hace cuatro semanas que él cada lunes está ahí sentado con ellos. ¿Para qué en este caso? Bueno, para delinear lo más importante de lo que va a ser esta semana, la defensa de los temas que quiere sostener en la agenda el gobierno, que son Carta Orgánica del Banco Central y también inocencia fiscal. Por supuesto, la defensa del presupuesto 2027 está en esos temas, y mañana va a haber una reunión importante de la mesa política, importante porque van a seguir abordando temas suspensión de las PASO. Saben que no tienen los votos, y de hecho hubo una reunión de representantes de libertarios y del PRO, y parece que no están cómodos con ese debate porque el PRO las necesita en algunas otras zonas que no son la ciudad o el Gran Buenos Aires, sino refiriéndose al interior del país. Entonces ven como una problemática, ¿no?, el tema del debate de suspensión de las PASO, pero el gobierno todavía no se rinde, fundamentalmente como una opción de debilitar a la oposición, que es a quien más le conviene en este escenario, en esta actualidad, utilizar las elecciones primarias. Todavía falta mucho igual, pero son los temas que están sobre la mesa.
13: Bueno, muy bien. Falta mucho, pero mañana es el día clave. ¡Marisú!
15: ¡Ay, ay, ay!
13: Escuchá, disfrutá.
16: Ella ha vuelto con todo su glamour.
13: Marisú y su amigo.
16: Marisú.
15: Te queremos, Marisú.
13: Carilo, vamos, Carilo.
15: Ay, no solo soy dulce y estoy contenta, sino que vengo a dar una buena noticia.
13: Mira.
17: Linda.
15: ¡Epa!
13: No hay buenas noticias últimamente, ¿eh?
17: Sí, vamos. Sí.
15: Esa música lo dice todo. Le dieron el alta este domingo a la señora Mirta Legrand de Tiner. Luego de superar una bronquitis, obviamente todavía está ahí, cuidada en su casa, muy resguardada, porque dicen que es muy eventera. Que vos,
13: muy eventera.
15: Que no la inviten más, por favor, a esa mujer.
13: Chicos, sale más que nosotros. Sí. Que vos con tu amigo el teatro.
15: Hace dos o tres eventos por noche, si la dejas.
13: Te invito a la Branca Fest.
15: Totalmente, se baila todo. Bueno, Mirta fue de alta del Mater Dei, está en óptimas condiciones de salud. La familia emitió un comunicado en las redes sociales de Mirta, agradeciendo a los médicos, a las enfermeras, a todo el hospital por la atención. Así que muy contentos por Mirta Legrand, que ya está en su casa. Pero por otro lado, el día anterior, el sábado, fue el programa de Mirta. En la conducción estuvo Juana Viale, acompañada por, en la mesa, Hernán Lacunza.
13: Sí.
15: Luis Machín, que fue a presentar la película de Barreda. Ingrid Rutke, Osvaldo Bazán y la bomba tucumana, que tenía ganas de hablar.
17: Ya.
15: Sí.
17: Vamos por eso.
15: ¡Qué ritmo! Subí el volumen.
13: Subí, dale. ¡Esa! Mañana juega Boca, Boca.
17: ¡Boca!
13: Tema de cancha, tema de bombonera. Y dicen todo, dale.
15: Pasito por aquí, pasito por allá.
13: Escuchá, para vos, Nachito.

0: Ella. ¡Vamos, Lali, dale! No, esto lo haces en la cancha.
1: No voy a la cancha de Boca.
0: ¿No fuiste nunca?
1: Ah, fui una vez, pero no a la Boca.
0: Te tenemos que llevar, ¿cómo no fue?
2: A ver a Chaca.
1: Tengo que ver a Chacarita muchas veces,
0: ¿no? Bueno, ya te vamos a llevar.
1: Ay, perdón, te la respondí.
0: Bueno, dale, entonces, ¿qué pasó con Gladys?
1: Bueno, la cuestión es que Gladys tenía ganas de contar que ella tiene un local de empanadas en Recoleta, que tiene que ayudar a la mamá, que tiene que trabajar un montón, obviamente, que nadie le regaló nada. Y contó, por ejemplo, esto de la inflación, porque no se entiende, dice. No se entiende la inflación. Es que los políticos la expliquen bien.
3: Hay cosas que los políticos hablan difíciles y que, por ejemplo, hablar de la inflación. ¿Cómo es que yo entiendo algo de la inflación? O la señora doña Rosa que está en la casa que no tiene para comer milanesas, que es un lujo comer una milanesa ahora para cualquier persona. La gente que tiene plata nada más compra carne para comer una milanesa. Hablamos difícil. La inflación está... No, yo no la noto. Yo tengo un local de empanadas donde yo la semana pasada compré una bolsa de cebollas. Y lo cuento así, una bolsa de cebollas para mi local me costó 17 mil pesos y el viernes. Y el lunes me costó 28. Claro. Y hoy no sé cuánto está. ¿Y cómo es entonces que baja la inflación? ¿Dónde la notan? Yo no la noto. Yo, y les puedo asegurar que nadie de las personas que están viendo este programa ahí, nadie. O sea, yo tengo que pagar alquiler para vivir. ¿Cómo pago un alquiler si ponele gano... Le pongo a un empleado mío, 1,000,000 pesos.
4: Bueno, salió que el...
1: Ahí la bomba tucumana hablando metió, ¿sí? De la realidad, ¿no? Decía, los jubilados tienen que estar disfrutando, viajando, no haciendo marchas. En un momento tiró, che, ¿qué pasó con el 3%? ¿Y Adorni está preso? ¿Tiene tobillera? ¿No tiene tobillera? ¿Qué pasa con Adorni? Estaba con los tapones de punta. La bomba tucumana que también hablaba de los locales cerrados. Y en un momento... Se postuló para hacer política, porque sí, evidentemente, digo, yo tengo una, decía la mamá, yo tengo conciencia social, no voy a robar. Si está Virginia Gallardo, por ejemplo, una vez escuché hablar dos palabras a Virginia Gallardo y se enteró ella sola. Y después conozco a Lilia, que es impresentable. Soy dueña de decir lo que quiera, me la recontrabanco. En la sesión se están sacando fotos y peleando entre mujeres, porque si están ellas, ¿por qué no puedo estar yo?
2: Muy planteó. Bien,
1: y se armó un debate si uno tiene que estar preparado o no estar preparado para un cargo político, pero bueno, el ejemplo que puso ella fue bastante claro. Me puse a investigar un poquito a la bomba tucumana y fue asesora en cultura en la municipalidad de San Miguel de Tucumán en el año 2015 y también en una época estuvo ahí candidateándose como legisladora en el justicialismo de Tucumán para acompañar a Juan Mansur. Así que ojo que si ya está Lilia, está Virginia, porque no se presenta la bomba tucumana.
2: Vamos.
1: Ella ya tiró la pelota a medirla.
2: Compañera, sí. La compañera.
0: Es compañera, vamos todavía.
1: No
0: ¿quién
1: sé
0: te dice?
1: Si es compañera.
0: No, yo te preguntaba, no
1: yo
0: sé.
1: No sé si es compañera,
2: yo
1: pero bueno.
0: Pero libertaria tampoco es.
1: Tampoco es. No, no.
0: Bueno, viste que los tucumanos es muy difícil igual de entender qué son.
1: Sí.
0: Porque
1: es
0: vos decís peronista y te sale Jaldo.
1: Bueno,
0: a mí la única que me gusta es como se llama Rosana Chala. ¿La vamos a llamar algún día Rosana Chala, mi preferida?
2: Eso estaba peronista.
0: ¿Cuánto hace un año que le dije?
2: Peronista
0: que,
2: son todos.
0: No, de nota, digo que les dije que me gusta. Es una genia, ¿la vieron en redes?
5: Muy buen uso de las redes sociales.
0: Chicos,
5: sí.
0: Es una genia. Una
1: es la
0: genia.
1: Que,
0: ojalá sea gobernadora. Porque
1: que no la conocen, por ahí es la gobernadora que va.
0: Es la intendenta de Tucumán.
1: Sí, perdón, la intendenta. Va caminando por la calle diciendo acá hay un pozo.
0: A ver, tapámelo, querido, tapámelo.
1: Se va notando cosas.
0: Es divina. No sé, va, por lo que muestran redes.
1: Sí,
0: es que,
1: para un municipio está muy bien. Espero que hay que ver que hay que gobernar algo más grande así.
0: Exacto, pero mirá que San Miguel de Tucumán.
1: Es una
0: tiene
1: ciudad importante.
0: Exacto, tiene como 1,000,000 de habitantes. No es joda de San Miguel de Tucumán. No es tampoco un pueblito, Digo, después, vamos a investigar un poquito de Rosana Chala. Pero así necesitamos tucumano con ese ímpetu.
1: Sí, a full.
2: Chala es bien autóctona igual de ahí.
0: Sí. Chala.
2: Viste que se la chala se come.
0: Cálmense. Polaco, ¿qué más pasa con el deporte?
2: Bueno, Boca está en viaje en Sao Paulo para jugar mañana en el Morumbí frente al Sao Paulo.
0: Lo grande es esa cancha, chicos.
2: Querido Alejandro, vamos a estar mañana de temprano.
6: ¿Cómo no?
2: La gran transmisión de relatores en esta emisora.
6: Ya arranqué con un agua de coco acá porque viste que los brasileros le pongo adentro. Hacemos la jarra loca, Polaco.
2: Perfecto, me parece muy bien. Montero, Lozano, Dirolo, Jagger, Herrera, Blanco. Acacíbar, Paredes, la vuelta de Milton Delgado. Velasco, que se ganó un lugar por las últimas actuaciones. Flores y Merentiel. el equipo de Boca. Para jugar mañana.
0: ¡Boca!
2: Para jugar mañana. Bueno, a propósito de los arbitrajes.
1: Sí.
0: Sí.
2: Ayer se dio un caso muy especial, no sé si lo viste. Lo hacemos rápido.
0: A ver.
2: Porque hay poco tiempo. En el partido, la definición del Manchester City con el Manchester United. ¿La viste? El gol,
0: no.
2: Gol de Haaland.
0: Eso no, vi un montón.
2: Centro de la izquierda. Se tira Enzo Fernández, figura total en City. Ya está, empezó a pisar la pelota. Ya lo,
0: tremendo.
2: Lo putean los de uno y lo abrazan, lo adoran ya los del City. Aparte el tipo va, hizo migas sí, con sí. Haaland. Hizo
0: qué linda dupla, ¿eh?
2: Extraordinario. Pero son re amigos, ¿eh?
0: Sí, mirá.
2: Son, en cualquier momento.
0: ¿Sabes de qué cuadro se hincha Haaland?
2: ¿De quién?
0: De
2: rojo.
0: Boca.
2: ¿Del rojo?
5: Ah. A lo de Boca no nos dice.
0: Chico,
5: ay,
0: me extraño.
2: En cualquier momento, Enzo Fernández aprende el
0: remo. El remo noruego, sí, los vikingos.
2: Bueno, centro de la izquierda.
0: Sí.
2: Se tira Enzo Fernández de paloma para cabecear el gol. ¿Quién va con él a marcarlo? Lisandro Martínez, Licha Martínez.
0: Claro, Licha.
2: Va con él. La pelota sigue de largo porque Enzo no cabecea el gol. Viene Haaland de atrás.
0: Sí.
2: Gol. Fueron al bar y qué sé yo. Considera el VAR y el árbitro que había cobrado gol, que no interfiere Enzo Fernández. Gol de Haaland. Hoy salió a dar su opinión el ProRef, que es el ente supervisor del arbitraje en Inglaterra.
0: Lo sé que lo vi.
2: ¿Qué dijeron?
0: Que salta como de palomita y no la llega a rozar.
2: La llega a tocar.
0: Estaba muy solo Haaland cuando
2: no la llega a tocar, claro. Pero Lisandro Martínez va con Enzo.
0: Claro.
2: A taparlo a Enzo porque Enzo sí.
0: Pero estorba, pero claro.
2: Y bueno, claro. Entonces, hoy el ente arbitraje de Inglaterra se expresó al respecto.
0: ¿Y?
2: Y dijo, no, está mal convalidado el gol. Se equivocaron en el VAR, se equivocó el árbitro.
0: ¿Y?
2: Porque Enzo Fernández interfiere y porque Licha Martínez
0: pero
2: va
0: está,
2: con
0: el
2: él.
0: Resultado queda así.
2: No, el resultado queda así. Pero
0: admiten el error.
2: Claro, asumen
0: sí,
2: el
0: error. Sí,
2: hubo
0: vi,
2: un error.
0: Si la jugada, la vi.
2: Hubo un error de interpretación.
0: Centro izquierda derecha.
2: Claro, de izquierda derecha, se tira de paloma
0: lo vi,
2: Enzo,
0: lo vi,
2: no
0: vi,
2: llega,
0: lo vi,
2: Haaland atrás, segundo palo, gol.
0: Lo vi como un resumen, no, claro. No sabía que había
2: bueno, o sea. Pero mirá lo que es que, digo, a propósito de lo que pasa en el fútbol argentino, también pasa en Inglaterra, pero por lo menos los tipos dicen, che, no se equivocamos, ¿no? Definió un clásico ardoroso como es el de Manchester, ¿eh? En lo concreto que el gol vale, pero ya los muchachos que dirigen todo dijeron, metieron la gamba hasta el carácter.
0: Mirá vos, qué bueno que recordás. Che, últimos minutos,
1: sí.
0: No voy a decir la fecha y el lugar, mucho menos, pues si no voy a sufrir un
1: tacleo.
0: Una invasión de gente, pero se viene la Branca Fest.
7: Para conservar la intimidad.
0: Para conservar la intimidad, es algo muy privado mío. Claro. Se viene mi fiesta a los 50 años. Y no estaba consiguiendo, me faltaba, dentro de lo que van a hacer todos los shows de la noche, me faltaba un show, tengo varios ya, me faltaba un show. Y no lo conseguía. Gracias a Nacho y a Sonia, acabo de cerrar el show que me faltaba, señoras y señores.
1: Sí.
0: Y lo tenemos, pues tengo que empezar a pagar.
1: ¡Bravo!
0: Todo canje, entonces tengo que empezar a darle manija. Señoras y señores, con ustedes, Porcelito Junior.
8: Pará.
7: Estás jodiendo, Branca.
0: No, chicos, sal la fiesta con él, la rompemos.
8: Pará. No confirmé la joda. Primero poné la tarasca.
7: Si no le ponés, no te va a ningún
8: lado. Tenés que poner la tarasca.
0: Dijimos que yo te daba lugar en la radio y vos venías de onda.
2: Te invitamos a
8: de onda no voy un carajo. Poné la tarasca o hacemos un canjeroli de comida. Vos sabés
0: no,
8: que yo la
0: lastro. El Lucho del Buen Sabor ya me regala 3 cajones de bondiolas.
8: Bueno.
0: Va a haber comida.
8: Las 3 bondiolas para mí.
0: Ya
8: para
0: tengo también a mi amigo de Moretti, que hace el gin. Ya tengo 100, no mucho, pero 100 litros de gin tonic para tomar. Se va armando la fiesta, sí, olvídate.
8: 3 bondiolas ya tengo yo para mí.
0: 3 cajones de bondiolas.
8: Eso es para mí, para que arranque. El resto de la gente, ¿qué le vas a ir dando para comer?
0: No.
8: ¿Nada?
0: Todos coman sanguchitos, que sea algo
8: y
0: así.
8: Y alguna amiga, ¿no? ¿Tenés alguna para mí?
0: No,
8: ¿alguna
0: para
8: minita
0: acá
8: para
0: acá tenemos
8: mí?
0: A Marisú, que suele salir con amigos. ¿Vos aceptarías ser amigo
8: amiga?
0: De Marisú?
8: Amigo, amiga, ya a esta altura,
0: mío,
8: viste
0: de
8: que...
0: Desde mi arriba abajo, ¿qué hizo?
8: Viste que yo soy como un juez de línea.
0: ¿Por
8: porque
0: qué?
8: Quiero echar uno y no puedo.
0: ¡No!
8: Pero bueno, si me
0: pará, yo dije amigo,
8: ahí,
0: amigo, no dije otra cosa. Bueno, ¿qué haría en mi fiesta, por ejemplo, Porcelito?
8: Yo te puedo contar alguna anécdota de mi viejo, de mi papá, algún chiste, alguna cosita.
0: A ver, algún chiste, dale, pará. Nos vamos. Gracias a Sonia, gracias a Nacho, gracias a Lucho, gracias a todos. Pero, por ejemplo, ¿qué mi cumpleaños?
8: Bueno, ese me hace
0: ya acordar. Ya que hay familia, hay menores,
8: este me
0: todo.
8: Me lo contó mi viejo en el año 89.
0: A ver.
8: Ese tipo que estaba en un velorio llorando, desconsolado, como la puta madre, llorando, el tipo ahí lloraba al lado del cajón y el tipo ahí decía... ¡No somos nada! Decía el tipo, ¡no somos nada! Y lloraba, y lloraba. Y se acerca una viejita y lo ve triste, compungido. Le pone una mano en el hombro y le dice, ¿familiar? Dice, ¡no, no! ¿Amigo? Dice, ¡no, no! ¿Compañero de trabajo? ¡No, no! ¿Y qué es? Y no le digo, ¡no somos nada!
0: ¡Nada,
8: no
0: muy somos buena! ¡Nada, muy bien!
1: Fino.
0: Vieron que no se zarpa cuando quiere. Nos encontramos mañana.
7: Se ubicó.
0: Si no tiene nada que hacer, todos, el amigo Marisol también, mañana acá a las 13 horas, dale.
8: En Radio 750. ¿Cómo vino el fin de semana?

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1: Hora 15, un minuto, temperatura 13 grados 8 décimas, cielo ligeramente nublado en la ciudad de Buenos Aires, la humedad 46%. En Bahía Blanca, temperatura 16 grados 9 décimas. Javier Milei reúne a sus diputados y senadores.
2: En la calle.
3: ¿Cómo sucede? Antes de la presentación de algunos proyectos fundamentales para la libertad avanza, Karina Milei y el presidente convocan a una reunión especial. Aquí se hablará de cuestiones económicas con la perspectiva de que se presente mañana el presupuesto nacional. Otro de los ejes de la discusión será el proyecto de ley sobre Malvinas y las empresas que explotan los recursos naturales. Para Radio 750, esto dijo el diputado nacional Almirón al respecto del encuentro.
4: Parlamentariamente es una fecha importante porque nos acercamos al presupuesto, a temas de fondo que están en agenda, como la soberanía de Malvinas es un tema fundamental. Supongo que el presidente siempre está dispuesto a clarificar muchos temas.
5: ¿Ordenar la tropa?
4: Más que ordenar, me parece a mí que es un permanente apoyo que uno tiene del presidente de la Nación hacia el bloque, de explicar muy bien y en profundidad temas económicos, que por ahí no todo. Yo soy abogado, hay mucha gente que de economía por ahí toca de oído.
3: Para Radio 750, desde Casa de Gobierno, Laura Medina, derecho a la información.
1: La Cámara Argentina de la Construcción advirtió que el sector no está bien, como la realidad promedio del país. Así lo indicó el presidente de la entidad, Gustavo Weiss.
6: No, la industria nuestra no está bien. Hemos liderado, diría yo, la caída de actividad ya desde el segundo semestre del año 23, los primeros meses del 24. Tuvimos una caída del orden del 25% en actividad. Perdimos 120.000 puestos de trabajo, una crisis importante para el sector. La industria de la construcción en todos los países del mundo hiperreacciona a los ciclos económicos. Cuando el ciclo positivo crecemos más que la economía, el crecimiento general de la economía, cuando el ciclo es negativo caemos más. Bueno, eso se verificó en los primeros meses del 24, con la diferencia que ahora no repuntamos, y no repuntamos porque la realidad promedio del país no es buena.
1: Vecinos de la ciudad advirtieron que salir a comer una pizza se transformó en un lujo inalcanzable.
2: En la calle.
7: Para el móvil de Radio 750, trabajadores aseguran que las salidas se convirtieron en un lujo que cada vez menos personas pueden darse, pese a tener uno o más trabajos.
8: Y como que llaman, que la gente no pasa hambre. Sí que pasa hambre. Yo digo, si vos vas por la avenida Corrientes a la noche y le preguntás a la gente, de 10 personas que lo entrevistás, 8 son de afuera.
7: Desde Microcentro informó para Radio 750 Luciano Marcos, derecho a la información.
1: Valor de dólar oficial 1.530 pesos, dólar informal 1.550 pesos, riesgo país 494 puntos.
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1: Se reportan demoras en la General Paz en zona norte, sentido el Río de la Plata, en Cantilo, en zona Núñez y en Delepián en ambos sentidos. Además, en el ingreso de acceso norte a la capital federal. Tren San Martín continúa limitado entre las estaciones Villa del Parque y Pilar Cabré. Tren Roca en sus ramales con Ezeiza y Bosques vía Temperley continúan con demoras, así como también el tren Sarmiento. Resto de trenes, subtes, hipermetro a horario. Temperatura 13 grados 8 décimas, cielo ligeramente nublado en la ciudad de Buenos Aires, la humedad 46%. En Bahía Blanca, temperatura 16 grados 9 décimas. 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Estas fueron las noticias, Sergio Becerra.
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0: nuestro.
1: Buenas tardes, ¿cómo les va? ¿Cómo anda David Cufré?
2: Muy bien, buenas tardes.
1: Buenas tardes,
2: muy
1: hoy
2: bien.
1: Que ha venido atlético caminando,
2: sí.
1: Una tarde de sol.
2: El auto me ayudó porque anda mal, entonces me ayuda a caminar.
1: Agotado. Sí. Me dice, vengo caminando desde Villa Crespo.
2: Y caminé un ratito.
3: Villa Crespo saca nomás.
2: No, pero hoy fui a Pilates, tengo excusa. Hice la doble, fui a
1: hoy
2: Pilates y caminé, imagínate, como 30 cuadras. Me cansé.
1: Imagínate.
2: Tengo
1: ya
2: derecho.
1: No sé cómo vamos a sortear estas dos horas de programa. No,
3: conmigo mucho tampoco pueden contar.
1: Y Vane, gracias por estar acá.
2: Mira,
1: a
2: Vane.
1: Acompañarnos. Vane está... ¿Qué catarro te agarró?
3: No, me agarré así una gripe fea y bueno, nada, ahí está, evolucionando.
2: Para mí, la gripe resetea el fin de semana, o sea, ella estuvo engripada la semana pasada, hoy tiene que venir perfecto, para mí es así, Vane.
4: Para que me traiga un cacho de agua.
3: Sí, dos cachos de agua que sean. ¿Puede ser que uno resetee gripe el fin de semana si el fin de semana haces reposo, descansás, claro, te quedas en la cama, no laburás?
2: Ah.
3: Puede ser, no fue el caso.
2: ¿Qué te fuiste?
3: No, vine a trabajar.
2: Oh, yo pensé que hubiera sido la fiesta del salame en Mercedes.
3: Ojalá algo hubiera podido. No,
2: no, no pude, no pude.
1: No,
2: el auto no andaba en condiciones.
1: Pero qué sí, problema sí que tenés.
2: La próxima, el año que viene.
1: Buah, qué va a ser.
3: Lo malo es que tenés que esperar un año para eso.
2: Claro. Sí.
1: Bueno, pero evidentemente fue muy impresionante también. Muchísima gente en la fiesta del salame en Mercedes.
3: Y eligieron el mejor salame. ¿Cómo me hubiera gustado probar eso? Por favor, por favor.
1: Bueno, la próxima.
3: El año que viene ponemos en condiciones el auto, reseteamos un fin de semana antes.
1: Preveamos la situación para llegar en condiciones.
3: Sí, y nos vamos ahí a Mercedes a disfrutar de la Fiesta Nacional del Salame Quintero.
1: Bueno, hoy a las 18:30 aquí en la radio tenemos así un encuentro que esperamos que sea hermoso porque presentamos el libro de contratapas de Hugo Soriani, el cuarto tomo de la colección de contratapas del diario, históricas y presentes, y van a estar aquí en la radio el hijo de Hugo Soriani, Joaquín Soriani, que es coprotagonista de muchas de las contratapas porque lo acompañó a Hugo a lo largo de toda su vida y de todo su despliegue de curiosidad a lo largo de su vida, y con el gran amigo León Gieco, que realmente, bueno, es un regalo maravilloso. Y cuando uno lee las cosas que le comentó Gieco a nuestra compañera Karina Micheletto, que hizo la nota de presentación de estas contratapas, porque el prólogo justamente lo hizo León, fundamentalmente reflejando una canción que le dedicó, que escribió para Hugo, la verdad que es hermoso ver esa relación de amistad y admiración mutua de estos dos hombres, ¿no? Que se descubrieron grandes, porque no es que se conocían de la tierna juventud.
2: Ah, mira.
1: Sino que se descubrieron grandes a partir de un hecho absolutamente casual. Hugo había ido a ver uno de los shows de León, y la hija de León era chica todavía y se cayó del escenario. Y Hugo se preocupó muchísimo, la esposa de Hugo, Laura Kornblit, es médica, entonces se acercaron los dos a atenderla, la acompañaron a la guardia del hospital. Hugo, como era Hugo, se quedó para ver cómo evolucionaba la nena y a partir de ahí se hicieron amigos.
2: ¡Qué loco! Mirá, no
1: sabía
2: esa historia.
1: De un hecho absolutamente personal e inesperado, ¿no? Y la verdad que fue hermoso ese encuentro, que está tan bien reflejado en muchos de las contratapas que releí para la charla de hoy, que también voy a tener el honor y el placer de acompañarlos, porque uno se olvida, ¿viste? A lo largo de los años vos vas leyendo y después te parece que te acordás, pero
2: no,
1: hubo tantas,
2: claro,
1: cosas,
2: sí.
1: Tantas historias contadas con tanto cariño, en las cuales aparece León en distintas contratapas, ¿no? Entre muchísimas otras cosas. Así que también, como, bueno, el lugar es muy lindo acá, el bar de la radio, pero es chiquito.
3: Vengan con tiempo.
1: Vengan con tiempo, y además aquellos que no se puedan acercar, se va a transmitir en streaming, en directo, en la web de Página 12.
3: Perfecto.
1: El encuentro, la charla. Así
3: muy
1: que
3: bien.
1: Para también un poco que nos puedan acompañar, pero un poco a la distancia, porque como les decimos, el lugar es chiquito, uh-huh, para poder albergar a tantos que seguro quieren acompañar a esta presentación de las contratapas de Hugo y escuchar al gran León Gieco y a su hijo Joaquín, que es un digno hijo de Hugo, ¿no? Si bien es economista, en la forma de contar y en la curiosidad que tiene por todo lo que sucede.
3: Bueno, vénganse, los que puedan acercarse, los esperamos aquí en Raviñani 1732 a partir de las 6 de la tarde. Les reiteramos, vengan con tiempo porque el lugar tiene una capacidad limitada, así que salgan tempranito, no lleguen tarde. Raviñani 1732, Raviñani entre Honduras y El Salvador.

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0: Nuestro compañero Luciano Marcos está en el obelisco porque estamos por festejar, se puede decir, un hecho que hace a la gastronomía de la ciudad de Buenos Aires. Por más que su origen, no sé si es realmente italiano. La pizza.
1: ¡Oh, qué rico!
0: Y Luciano, hola Luciano, ¿cómo estás? Buenas tardes, contanos qué pasa con la pizza.
2: ¿Qué tal, Nora, David, todo el equipo? Hoy en este momento, justo enfrente del obelisco, se está desarrollando una promoción de lo que va a ser mañana, la noche de la pizza, donde la Asociación de Pizzerías y Casas de Empanadas hoy montó un camión de 15 metros con cocina adentro y ofrece a la gente que está justamente al paso, justo en esta zona de centro neurálgico de la ciudad, dos porciones de pizza o dos empanadas por 2.000 pesos, un precio realmente que no se consigue en otro lado, ni siquiera te diría en esas casas de empanadas que hay prácticamente en todas las esquinas de la ciudad y del conurbano también. Ahora, la realidad pasa por otro lado. Acá uno pensaría quizás como un evento promocional, vendría gente de básicamente de todas las latitudes, te diría hasta del país, acercándose lo que tiene que ver con el obelisco y teniendo en cuenta también el bolsillo de todos los días. Si bien se habla de un consumo récord por parte de los funcionarios, que por ejemplo Caputo, hablando de lo que pasa en Avenida Corrientes con el tema de las pizzerías, con el tema de los restaurantes, la realidad es muy distinta acá, donde nos encontramos, yo creo que con la otra cara de esta realidad, o con la verdadera cara de esta realidad que tanto nos quieren pintar los funcionarios, donde muchísima gente que se acercó hoy viene a por su comida del día. Mucha gente que dice, esta es mi comida del día, estoy comiendo una sola vez al día, estoy tapado de deudas, no puedo permitirme salir a comer pizza a la Avenida Corrientes. Le pido prestado a mis familiares, a mis hijos, para poder justamente consumir, poder afrontar los costos de la medicación. Pero bueno, tristemente es el lado B de estas promociones, de estos lugares, donde muchísimas veces nos terminamos encontrando testimonios desgarradores en algunos puntos. Si les parece, muchachos, escuchamos un poco lo que nos contaba la gente que se acercaba a este evento por el Día de la Pizza.
3: Esta es la comida de hoy y el almuerzo de nosotros. Como jubilados no comemos. Venimos caminando en la avenida Santa Fe de la calle Uruguay, porque no tenemos ni para el boleto. Somos jubilados.

0: pragmático sigo. Tenemos esperanza de que esto va a salir adelante, que esto va a empezar a evolucionar favorablemente para todos, así que, pero el esfuerzo siempre está.
1: Yo tengo un montón de enfermedades y me han sacado todos los remedios, entonces los tengo que pagar. Y si los tengo que pagar, no puedo comer.
2: Bueno, Nora, David, la realidad que estamos transitando en la ciudad de Buenos Aires, en este auge del consumo, entre muchísimas comillas, es el siguiente: gente que come una vez al día, que aprovecha las promociones, que aprovecha los eventos para poder, en cierta forma, hacer una salida, aprovechar el momento para pasar con algún familiar, con la pareja, venir acá y encontrarte con esto en una celebración, que tendría que ser eso realmente, nos da una pista de cómo viene realmente el consumo en la ciudad de Buenos Aires y cómo viene también la mano para las pizzerías en Calle Corrientes, con el esfuerzo acá que justamente remarcaban algunos de los gastronómicos.
3: De la semana pasada, ¿sabés, Luciano? Uno de los informes que hablaban de endeudamiento mostraban esto, que era una encuesta, que muchos decían que salteaban, que no comían en el día. O sea, personas, era un informe de Daniel de Menéndez, de Barrios de Pie, ¿no?
4: Sí.
3: Que el 60% de los sectores populares, de los barrios populares, están con deuda y que compran para comprar comida, pero bueno, el mismo informe decía que hay gente que no comen todo el día, que no se saltean todas las comidas, que hay días que no comen, en una palabra.
4: Es terrible.
2: Normalmente suele pasar. Hoy creo que hay barrios como la Villa 31, el barrio Padre Mujica, que hemos estado con el móvil de Radio 750, muchos cuentan esta realidad también, donde uno, por no querer no querer privar de un plato de comida a sus hijos o a los adultos mayores que viven juntos también, terminan haciendo esto, con una infusión, terminan directamente comiendo una vez al día, o simplemente priorizando la comida de los más chicos, en muchos de los casos, y con heladeras que no se pueden llenar nunca durante el mes. Y creo que también, teniendo en cuenta los números que estamos viendo también, el número de endeudamiento, la gente sigue tomando muchísimas deudas hoy en día para pagar unas deudas, más allá de la situación apremiante y estresante que es que te estén llamando todo el tiempo de los call centers para justamente pedirte que pagues la deuda y sin ningún tipo de facilidad, David. Creo que es una radiografía, sí, de lo que está sucediendo y un termómetro de la situación que parece realmente no tener fin, cómo va empeorando todos los días.
4: No, es terrible, y mirá, si uno mira en este momento que estamos en el estudio de la radio con las pantallas, los distintos canales de noticias, una parrilla de Berazategui, se presentó un pedido para mozos y parrilleros. Hay 5 cuadras de cola, 5 cuadras para un puesto de parrillero o mozo en parrillas de Berazategui. La necesidad de tener trabajo, de conseguir trabajo para nada, para pichulear, para poder llegar a arañar, a tener algo de dinero y poder subsistir, ¿no? Es realmente, la economía real es dolorosa en la Argentina.
2: Lamentablemente la situación, como lo digo recién, lo dije recién, y creo que todos los días uno, por lo menos de mi parte, de mi rol de cronista, espera que la situación en algún momento se alegra cuando alguien te cuenta, no, a mí me está yendo bien, estoy con un solo trabajo y llego bien. Cuando pasa eso, no sé, uno directamente dice, bueno, cuelgo directamente el micrófono. No estaría pasando, está sucediendo exactamente todo lo contrario. Tengo más de un trabajo, no estoy pudiendo hacer las 4 comidas, hay días que no como, estoy hasta el cuello con las deudas, no sé cómo hacer para seguir adelante. Y esto también que contás vos, cuando hay alguna oferta laboral, son cuadras y cuadras de cola. Y muchas de las personas que asisten a estas entrevistas de laborales en gastronomía o en otros rubros, no es ni siquiera el primer trabajo, suele ser el segundo o hasta a veces el tercero. Y esto se sigue normalizando a un punto que ya es preocupante para la mayoría de la sociedad, que no puede, por lo menos de mi parte y de muchas otras personas, no mira para otro lado, Nora.
4: Muchísimas gracias, Luciano Marcos.
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0: haciendo esto, que no, nada cambia, o sea, porque la situación sigue igual desde que empezó este gobierno. Los ingresos suben menos que los precios, que la inflación, entonces los ingresos alcanzan para comprar cada vez menos. Que la inflación y que las tarifas, bueno, forman parte de la inflación, ¿no? Las tarifas de los servicios públicos con aumentos del 1200% en la luz, en el gas, en el agua, en el transporte. Como eso continúa todos los meses, sigue aumentando más que lo que aumentan en general los salarios, bueno, el consumo cae. Acá lo muestra entonces un informe de la Universidad de Palermo que dice que el consumo privado registró en agosto una baja del 0,6% contra agosto del año pasado y fue la novena caída consecutiva. O sea, hace 9 meses de manera consecutiva, y si tomás los 32, 33 meses de gobierno de Milei, la enorme mayoría habrá alguno de rebote, pero esencialmente es para abajo. 9 meses seguidos de caída. Este es un informe que habla de consumo privado en general. No solo consumo masivo siempre lo decimos, es en lo que se compra en los supermercados, básicamente alimentos, bebidas, artículos de tocador y limpieza. Acá cuando es consumo privado amplía la mirada a otros rubros, indumentaria, autos y demás, turismo, bueno, o sea, es un informe de consumo en general. Cayó 0,6 en agosto contra el año pasado, cayó 1,2 en agosto contra julio, o sea, julio fue mejor que agosto, agosto fue peor que julio, está bien, en agosto, en julio está el aguinaldo, ¿no? Pero igual, van entonces 9 meses seguidos de caída, y en la comparación respecto del mes anterior, o sea, agosto respecto de julio, julio respecto de junio y así sucesivamente, van 8 meses consecutivos de caída. Un desastre lo que viene pasando con eso, con la posibilidad de la gente de comprar, que es lo que contaba recién Luciano. Vas viendo los informes de distintas consultoras o distintas mediciones y dan todos igual. El único que dice que crece el consumo es Milei, ¿no? Milei, Caputo, que usan un dato del INDEC que sirve de poco y nada, que es el consumo agregado. Entonces, si suben las tarifas de los servicios públicos, crece el consumo, en teoría. O si crecen las tasas de interés de los depósitos de los créditos bancarios, te sube el consumo privado. Entonces, no es un indicador que refleje, será un indicador económico que refleje alguna cosa que servirá para alguna cuestión. Pero para ver cómo estamos nosotros y cómo va el consumo en términos más simples, más de la calle, todos estos otros informes, el que hace la Cámara de Comercio, el que hacen cada una de las cámaras sectoriales, la de autos, la de textiles, la de motos y sucesivamente, metalúrgicos, cada uno de esos rubros te va mostrando caídas. Y bueno, y después los informes agregados, como este de la Universidad de Palermo, que te hablan de consumo de privado también, o los de Sentia, que hablan de consumo masivo. No hay forma, pero es bastante evidente. Lo que pasa es que estamos discutiendo con un presidente que niega la realidad. Si todos los meses las cosas aumentan más de lo que aumentan los sueldos,
1: no hay mucho misterio.
0: Mucho misterio. Y por eso van 9 meses seguidos y van, si tomás la serie larga, prácticamente todos. Porque no cambió esa situación, esa realidad, desde que gobierna Milei. Todos los meses hay un deterioro en la capacidad de compra. Bueno, una vez más entonces, caída del consumo en el mes de agosto.
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5: Les informamos a los oyentes de Radio 750 que hay un corte total en la avenida del Libertador entre Crisólogo Larralde y Juana Azurduy, sentido al centro por operativo policial. Hay demoras en la General Paz en zona norte en ambos sentidos, en Cantilo desde avenida Udaondo, en la autopista 25 de mayo, altura Flores, sentido 6 a Liniers, y en Delepian en ambos sentidos, además en el ingreso de acceso norte a la capital federal. A los usuarios de trenes y subtes, el tren San Martín continúa con servicio limitado entre las estaciones Villa del Parque y Pilar Cabred por descalce de locomotoras sin pasajeros, mientras hacían maniobras en Retiro. El tren Sarmiento opera con demoras por problemas técnicos en Merlo. Desde hoy cerró la estación La Valle, el subte línea C, Arce por obras de renovación y se suma a Medrano, Urquiza, Tribunales y Rodolfo Walsh. Resto de trenes, subte, Cipremetro a horario.
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11: Estamos en comunicación con el fiscal Félix Crouse. El fiscal Crouse lleva desde hace muchos años las causas por delitos de lesa humanidad. Una de las causas en las que actualmente está actuando en el marco del juicio que se está realizando por él, no solo por el secuestro y desaparición de cientos de miles de argentinos y argentinas, sino por la apropiación de bienes de estos secuestrados y desaparecidos en la ex ESMA, está involucrado el hijo de uno de los hijos del almirante Massera, Eduardo Enrique Massera. Y la semana pasada hubo una decisión que tomó el Tribunal Oral 5 en función de un planteo que hizo el fiscal Crouse, porque el hijo de Massera, antes de que se inicie el juicio, pensaba irse de viaje a Europa. Buenas tardes, Félix, ¿cómo estás? Nora Beiras de este lado.
12: Hola, Nora, ¿cómo estás? Buenas tardes.
11: Buenas tardes. Bueno, contanos un poquito, Félix, ¿cuál es la causa en la que se investiga la participación del hijo de Massera y cómo fue esto que pedía permiso para irse de viaje?
12: Sí, hay una constelación de causas vinculadas con lo que se llama la apropiación de los bienes de los desaparecidos en la ESMA, que es en realidad la pata patrimonial, digámoslo así, del juicio de la ESMA, que en su momento, cuando digo en su momento, estamos hablando de hace 20 años atrás, el Tribunal Oral número 5 decidió separar del juzgamiento de la gran causa ESMA, que llamada ESMA Unificada, que duró como 5 años el juicio. Una decisión, a mi modo de ver, desacertada, pero bueno, somos todos más sabios con el diario del lunes, sí. ¿No es cierto? De manera que tardamos muchos, muchos años y ahora tenemos una audiencia fijada para el día miércoles y el inicio del juicio por dos tramos para el próximo miércoles 23. En ese contexto hay varios imputados, entre ellos el hijo del ex almirante Massera, que al quien se involucra en el entramado societario que sirvió para el lavado de los activos y de una verdadera ciudad hoy, ¿no? El barrio Chacras de Coria en Mendoza, ¿no? Hoy es un barrio muy muy apreciado, digamos, muy
11: un
12: caro.
11: Country, ¿no?
12: Es un barrio, no es un barrio privado, es un barrio que en su momento era un loteo, ese loteo fue realizado por una compañía que llamaba Wilry, que era el acrónimo de los nombres de guerra de dos de los represores más connotados de la ESMA, Williams por Wamons y Ríos por Radiche,
11: con logotipo,
12: sí, claro, pero con logotipo, bien creativo, logotipo, por supuesto, acta constitutiva. Este es el caso más impactante cuando uno lo mira. La desaparición de dos familias acaudaladas, bodegueros de Mendoza, y su contador, para quedarse con, literalmente con todo el loteo, que con buena perspectiva por parte de quienes se lo robaron, se transformó en terrenos muy valiosos, ¿no es cierto? Hoy es un barrio finísimo, digamos, y cotizado de los aledaños de la ciudad de Mendoza. También hay otros cuantos casos más. Este es el más, si se quiere, impactante. Le robaron caballos de carrera a esta gente, bienes muebles a otros desaparecidos, la casa a Víctor Basterra, una persona tan recordada porque sacó las fotos de la ESMA. Lo tendrás presente, ¿no?
11: Sí, cómo no.
12: Y también la audiencia. Bueno, comenzamos con ese juicio. Para que tengas una idea, la denuncia por la apropiación de la casa de la mamá de Víctor la hice en La Plata en el año 2001. Hace números, hace un cuarto de siglo.
11: 25 años.
12: No te puedo creer. Por eso, sí, créeme, porque todos los días el sistema judicial nos da una sorpresa horrible nueva. Pero bueno, acá estamos, y después de mucho batallar, para conseguir hacer ese juicio, que es un juicio muy simple, ese, el otro es un poco más complejo. Y el corolario de este tren, digamos, de causas de apropiaciones, es una causa por lavado de activos, un delito que apareció entre tanto, entre la comisión y el inicio de las causas, y ahora, porque bueno, al final del día hubo una ingeniería financiera bastante compleja, a donde aparece el hijo de Macera, con una sociedad, son sociedades como en cajas chinas, que tratando de romper la trazabilidad del dinero mal habido, dándole apariencia legal, ¿no? Que eso es el blanqueo de dinero.
11: Ahora, Félix, según cuenta una muy buena nota de nuestra compañera Luciana Bertoya en Página, que publicamos el sábado, Macera había pedido salir del país sin precisar exactamente para qué, y justo antes del inicio del juicio.
12: Sí, Macera está escarcelado. Él está, bueno, ahí hay una cantidad de cuestiones técnicas. Yo no querría enturbiar la conversación y aburrir a la audiencia con eso, pero nosotros llegamos a juicio, digamos, con una imputación por asociación ilícita respecto de Macera hijo. Si hubiéramos llevado esta causa del primer momento, tal vez hubiéramos abordado esto de otro modo, pero lo mejor es enemigo de lo bueno, como se dice, así que nuestra prioridad ahora es llegar a un juicio, porque ha pasado, como bien lo señalabas vos, demasiado tiempo, y demasiado tiempo están esperando las víctimas para tener un juicio, ¿no? Macera quería efectivamente salir a hacer un paseo por Europa. Parece risible y ofensivo, y lo es verdaderamente, que a dos días del juicio estén pidiendo estas autorizaciones. Nos pasó también hace muy poco con un militar que intervino en la apropiación de un joven, una imputación derivada de otro juicio reciente contra un ex almirante de quien estamos pidiendo que le revoquen la prisión domiciliaria. El almirante Ferrari, condenado hace pocos años porque se fue con la pandemia, pero pasó a la pandemia y nunca más volvió a la jaula, ¿no? De manera que verdaderamente, cuando aparecen esta acordada de la corte y los abogados defensores y los editoriales de la Nación hablando de las condiciones en las que se encuentran estas pobres encausados, yo lo señalé sin eufemismos en el dictamen, que ya querrían varios hospitales de la República Argentina tener el servicio que tiene la unidad 34 del Servicio Penitenciario Federal, ¿no? El servicio médico. Apuesto a quien quiera que vaya a una ciudad de 20.000 habitantes en cualquier lugar de la República Argentina a ver si encuentra 6 médicos de guardia de madrugada. Y eso es lo que tiene la unidad 34. Entonces, verdaderamente es ofensivo y es mentira. Es un agravio más a las víctimas, como lo es el paso del tiempo sin tener un juzgamiento.
11: Ahora, Félix, en el caso concreto del hijo de Macera, ¿este hijo de Macera era también miembro de la Armada o era un civil?
12: No, él estaba vinculado, digamos, a la Armada, y En realidad, el que estaba vinculado a la Armada Reite era el hijo de Suárez Mason, que era un general del ejército. Ah. Era un civil, pero hubieron algunos testimonios que lo mencionaron como presente en el centro clandestino, pero los tribunales no consideraron suficiente la prueba para vincularlo con las actividades dentro del centro clandestino, ¿no? Con los crímenes cometidos por el universo concentracionario. Quedó acotado. Es el único que tiene solamente los hechos vinculados con lo patrimonial.
11: Ahora, concretamente, entonces, a fines de septiembre empieza ese juicio donde está imputado este hijo de Macera. Debe ser el único sobreviviente de los hijos de Macera, porque tenía un hermano mayor.
12: Sí, la verdad es que no sabemos la suerte del otro hijo. Mm. Por supuesto que el ex almirante Macera falleció. Tiene 75 años ya este hijo, ¿no? Del más chico. De manera que si todo funciona como está previsto, el 23 estaríamos comenzando con los primeros dos tramos de estos juicios.
11: Decime, y en el caso de estos juicios, ¿lo que se busca es la condena penal y hay algún resarcimiento económico para las víctimas que sufrieron directamente no solo el secuestro, la desaparición, los herederos de quienes fueron, a quienes se apropiaron, de quienes se apropiaron sus bienes? ¿O eso corre por otro carril?
12: Sí. Hay varios carriles para eso. Nosotros, el Código Penal prevé la reparación del daño, lo pediremos al final del juicio. Es más, estamos pidiendo la actualización de los embargos porque están totalmente desactualizados. En algunos casos, el monto de los embargos, ¿entienden? En algunos casos han traído la plata, la han depositado, le han liberado el embargo sobre los bienes y después los vendieron, bienes que valen 100 veces más de lo que del embargo desactualizado por inflación. En fin, inclusive la aplicación de la tasa, donde en algunos casos se aplicó una tasa pasiva al Banco Nación, en otro caso el índice de precios al consumidor. Por ejemplo, en el caso de la condena de la expresidenta Cristina Fernández se aplicó el IPC y en los demás casos se aplica la tasa al Banco Nación. Como ustedes comprenderán, la diferencia es monumental. Nosotros estamos diciendo que lo único que representa la actualización del valor por la depreciación monetaria es el índice de precios al consumidor, que ya bastante cuestionado está de que manifieste la realidad. Imagínate vos lo que es la tasa que te paga el Banco Nación, que te paga el 14, el 18 anual contra la inflación mal medida. Así que, en fin, hay varas diversas, depende de quién sea el imputado.
11: Muchísimas gracias, Félix Crous, por este diálogo con la Radio 750.
12: Saludos, Nora.
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0: señor David Cufré.
1: Bueno, y para seguir con lo que está contando Luciano Marcos desde la calle, un nuevo informe que muestra la realidad del consumo y otra vez para atrás, ¿no? Pasan los meses y la noticia pasa, termina.

0: 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Buenas tardes, soy Juan Carlos de Luis Guillón. Nora, querida, fue en Mercedes el salame. El primer premio lo sacó Milei. Seguro, robó.
1: Si estoy llorando.
2: Bueno, y tenemos más mensajillos, señora Mané.
3: Sí, todo aburrente, presente. Bueno, muchas gracias. Gracias por comunicarse con nosotros al 11-7000-0750. Darío nos escribe desde Bariloche, lindo lugar. Dice, cuando el neoliberalismo desgobierna es porque un pueblo desmemoriado se come esto de la cobran en dólares. Es un pueblo que no tiene memoria. Hoy mi hermano, que tiene un local de ropa muy conocido en Villa Madero sobre Crovara, en la provincia de Buenos Aires, desde el 2007, está poniendo todo en liquidación por cierre.
2: Sí, no, la cantidad de locales textiles que han cerrado y que liquidan, porque es imposible afrontar los costos solo de mantenimiento del local.
3: Sí, la semana pasada fue que creo que hablamos, David, de la cantidad de negocios que cierran en pleno centro comercial de Caballito.
4: Sí.
3: Hablemos
4: sí.
3: de Acolte
4: sí,
3: y Rivadavia, sí, sí, sí, sí. ¿no? Sí. Una de las galerías más importantes que tiene esa zona, tú, los primeros locales ya los ves y están todos con papel.
2: No, es
3: cerrados.
2: Además te da una sensación de decadencia.
3: Total.
4: Tal cual, de decadencia.
2: Total,
4: de decadencia. Sí, sí, sí.
2: Uy, no, esto ya lo vivimos.
4: Sí, charlamos porque paseaba yo por la calle Santa Fe y Callao, por esa zona. No, es tremendo. Y está el informe de la Cámara Argentina de Comercio, que siempre repetimos, es muy oficialista esa Cámara Argentina de Comercio, con Mario Greenman, ahí está Urnequian como uno de los pesos pesados de esa Cámara, que sabemos que es uno de los que dio aire a la carrera política de Milei. Bueno, sacó el informe diciendo que aumentaron otra vez la cantidad de locales vacíos en las principales avenidas porteñas, y pasa en todo el país, ¿no? Pero bueno, el informe de la Ciudad de Buenos Aires.
3: Bueno, a ver, otro mensaje por acá dice, a ninguno de los delincuentes que rodea a Milei se le ocurrió decirle que ese video con Sarmiento... habla del video...
2: No, el video del viernes.
3: Claro, del Día del Maestro. Que es más payasesco, lo más payasesco que se vio desde que apareció la televisión, dice Oski. Sí, tiene grandes errores, además.
2: No, todo, no, está mal hecho. Conceptualmente es aberrante, pero sí. Artísticamente es deplorable.
3: No sé con cuál quedarme, no sé qué es peor, mirá. Bueno, 11-7000-0750, ese es nuestro número de WhatsApp. Déjanos un mensaje de audio o escribinos.
2: Bueno, profe Ariel Sharp.
5: ¿Cómo les va? Buenas tardes. ¿Qué tipo distraído que es David Cufré?
4: No, al contrario.
5: No, distraído porque...
2: En algunas cosas.
4: En algunas
2: después
4: cosas.
2: Vamos a hablar de sus previsiones.
5: No, sí, porque el tipo está calculando su vida dentro de 20 años. Está muy bien, pero descuidó partidos de fútbol este fin de semana.
4: Sí.
5: Descuidó el escenario deportivo en general. La semana pasada lo agarramos con que no estaba siguiendo a las murciélagas en la Copa América, que ganaron.
2: Ganaron.
4: Sí.
5: David campeonas. Estaba... Campeonas. David estaba... con el índice de inflación de la Ciudad de Buenos Aires. ¿A usted le parece que es una vida decorosa? Después le quise contar de Javier Nicosía, un extraordinario pelotari que en el torneo de Marco Juárez la rompió como toda su vida, ¿sí? Con el frontón, y al final juega contra tipos mucho más jóvenes. Y al final no pudo desplegar más su juego, no le daba más el cuerpo, y lo vacionó todo el público, aunque no pudo terminar. Le quise contar a David... de las argentinas en el Mundial Sub-20. ¿Sí? Argentina clasificado para para los octavos de final contra México, un partido dramático, con ayuda para la clasificación porque hubo un gol para Suiza de la hija de Roger Federer. Y entonces eso viabilizó que Argentina llegara a donde llegó. Y David...
4: Nada.
5: Meta... Ahora ya no era la inflación en la Ciudad de Buenos Aires. Ahora quisimos hablar de la fecha de fútbol que pasó. River ganó el sábado, sobre la hora, gol de Thiago Almada frente a Atlético Tucumán. Ahí David se sensibilizó relativamente, muy relativamente. La expectativa del partido de Boca frente a San Pablo mañana, Palmeiras el miércoles frente a Fluminense a las 7 por la revancha, perdió 0-2 en la ida, más o menos lo tiene.
4: Platense.
5: Sí.
4: Claro.
5: ¿Estás bien?
4: Sí, no, dijiste Palmeiras.
5: Dije Palmeiras. Bueno, es que es el... No. Son los economistas ortodoxos y algunos heterodoxos que van dañando lo que queda de sistema neurológico. Y Estudiantes el miércoles, la revancha contra Corinthians en San Pablo. O sea, un montón de actividades de ese lugar. Situaciones para pensar. El fútbol a veces no te devuelve. Ayer jugó un primer tiempo bárbaro Independiente contra San Lorenzo y terminó empatando el partido. Celebró Manu Maschi, pero que asume esa condición de haber sido sometido y que Facundo Farías hizo un gol hermoso. Sarmiento Junín, el equipo que le gusta en este campeonato a David Cufré. Lo tenía casi ganado, aunque Belgrano tenía la pelota. El campeón le empataron de penal sobre la hora. Racing no invoca 1, Huracán le ganó 2-1. Partido con frío, noche en el Ducó, ese hermoso estadio. Jugaron los dos bastante mal, Huracán un poquito menos peor, por lo menos por la satisfacción del resultado, y así se fugó la jornada. Y hoy hay más partidos, ¿sí?
4: Hoy sí, hoy no me los pierdo. A ver.
5: Ya no te creo. En otra época te creía, como cuando daba las noticias de economía. Banfield Barraca Central a las 7, te va.
4: Sí,
5: te va. Deportivo Riestra Lanús a las 7, te va.
4: Me quedo con Barracas.
5: Te quedás con Banfield Barracas. Porque es nuestro grupo. Vane, ¿qué vas a ver? ¿Banfield Barracas o Deportivo Riestra Lanús?
3: Voy a estar un poco ocupada hoy a la tarde, perdón, a la tarde-noche...
2: Y me va a hacer...
4: Pero es a las 7 esto, ¿dura hasta las 7?
2: Sí, empieza a 6 y media.
4: Ah, 6 y media.
3: Voy a estar acá acompañando a Norita.
2: Con Gieco y Joaquín Soriani en la
3: pero
2: radio.
3: Para acompañar a Norita, no porque venga León. No. Nada más que para acompañar a Norita.
5: Está bien, pero de cualquier manera, ustedes fíjense los sincronizados que tienen Nacho Caballero, Sonia Giorgis, este programa, ni hablar Manu Maschi, que yo tenía que decir esto para que ustedes recordaran que es la presentación. Lo tenemos todo engarzado.
2: Todo es una cosa así.
5: Bueno, como... por ahí llegás, Vane, Norita va a tener que cerrar no sé qué cosa de todas las páginas que mira. Instituto Estudiantes de Río Cuarto a las 9:15 de la noche. Muy buena campaña de instituto, más allá de algún traspié reciente. Estudiantes de Río Cuarto bordeando el regreso a la segunda categoría del fútbol de la Argentina. Hay fútbol por todos lados. ¿Están mirando los Juegos Suramericanos?
4: No.
5: David.
3: Un poquito de la inauguración.
5: Porque te gusta la sole, la música, el folclore.
3: Me gustó ver a Lucha Aymar.
5: ¿Te gustó ver a Lucha Aymar?
3: Sí.
5: Bueno, grandes deportistas.
3: Sí.
5: Primera semana ustedes se ubican, Juegos Suramericanos, tercera vez que se hacen en la Argentina, primera vez en que son descentralizados, no son solo en una ciudad, Santa Fe y Rosario. Rosario tiene muchísima actividad. Y ahí hay como un punto de referencia importante para seguir. Primera semana, como siempre, es el deporte que... captura miradas, domina miradas, es la natación. Segunda semana será el atletismo. Hay otros deportes que son magnéticos en la Argentina, pero en esta instancia todavía es difícil pensar. Las Leonas jugaron contra Paraguay, ganaron 14-0. Sí. No están todas las Leonas que fueron campeonas del mundo, pero hay una diferencia notable. Buena semana. Ustedes siguen el streaming de Tays Sport o el resumen que hace en el cable de una hora Gonzalo Bonadeo y sus compañeros de trabajo. Buena semana para disfrutar de la esgrima. Recuerdo en esta mesa cierta predilección por la esgrima.
2: Una vez dijimos que no era la hermana de este chico que ganó.
5: Muy bien Norita, que nació con un florete ahí
2: lo
5: peleando.
2: La esgrima, con el zorro.
5: La esgrima. Yo sé que vos sos experta y que Vane conoce todo a David, hay que ilustrarlo permanentemente. Sí. Entonces, la esgrima es un deporte que tiene tres armas. ¿Sí? Florete, sable y espada. Norita, ¿qué referencia tiene? Ella hizo una entrevista con la niña, como decía ese día, porque me parecía muy joven, Ditela, sí. La nieta de Guido, el ex canciller, la hija de Rafa, el economista, que fue esgrimista olímpico.
2: Claro.
5: Sí, Rafa, Ditela, alto el as de espadas, alto en aquella época morocho.
2: Muy esbelto.
5: Muy esbelto, hincha de Racing, claro, Rafa, que era lo que le preocupaba en medio de todo eso. Bueno, y son padres también de Pascual Ditela, que obtuvo su primera medalla dorada en unos Odesur. Sí, Pascual Ditela, que es un muy buen esgrimista, que vive en Estados Unidos, donde viven los padres, y que ahí se dedica al mundo de la música. Tiene relaciones con el grueso de los artistas, artistas súper gravitantes, y anduvo un fenómeno y fue el primer medallista dorado de Argentina en este deporte. Pero insisto, muchísima natación, porque no te veo en estos juegos. También hay eSports, pasaron a ser deporte de competición.
4: ¿Qué es el eSport?
5: Los jueguitos.
2: ¿Los jueguitos?
5: Bueno, no exactamente, pero estoy tratando de ayudarlo a David, que es muy bueno.
2: Ojo, me dice David, como diciendo, no, ¿cómo jueguito? No, él se postula, se quiere postular.
4: Los jueguitos, claro, con los jueguitos puedo andar, ¿eh?
5: ¿Vos crees? Sí, nosotros también creemos.
2: ¿Estamos
5: en
2: con el arca, David, todavía?
4: Sí, no, el Gudoku.
2: Ah, mira.
5: Bueno. Ese es un universo en el que le fue con suerte repartido a los argentinos y a las argentinas. Tu esperanza, la espadista individual Isabel Ditela, está en cuartos de final. Cuartos de final. La jornada, me parece que hoy ya no hay más. Ahora están jugando los Leones con Perú. Alta diferencia, alto contraste, pero es una experiencia, es siempre interesante ensanchar la cabeza en este país donde, como dice Rodolfo Braseli, qué linda la contratapa de Braseli el otro día en Página, contratapa era, ¿no? Sí.
2: Era una opinión, porque salió en web.
5: Claro, sí, sí, eso. De fútbol somos, dice Braseli, pero hay muchas cosas más para pensar y para ver. ¿El patinaje artístico, David?
4: Me gusta, sí. Me gusta ver, pero no sé nada, ¿no?
5: No, sí, intuíamos, pero de todas maneras no había por qué pensar eso. Bueno, interesante también con participación, sobre todo brilló en estas horas Juan Segundo Rodríguez, el libre masculino, el estilo libre, viste que es, te parece que danzan todo el tiempo y algo de eso hay. Hay ciclismo BMX, no con el maligno Rodríguez, que te acordás que fue campeón olímpico, pero sí con muy buenos representantes. Bueno, tenés montones de cosas para ver. Yo seguiría, rastrearía eso. Mientras tanto, claro, las pasiones por el fútbol andan ahí dando vueltas. Pero mucho escenario deportivo en este 14 de septiembre, que es toda una fecha para ir en busca de enormes sensaciones. Después, ¿qué quiere decir el 14 de septiembre en el deporte de la Argentina? Lo discutimos dentro de un rato.
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0: Bueno, tenemos algunas recommendations.
1: Sí, recommendations para aquí, recommendations para allá. Ponele, martes, mañana.
0: Mañana,
1: 8:30 p.m. Sí. ¿Qué tenés que hacer?
0: Y tengo un compromiso.
1: Ay, ¿en serio?
0: En serio.
1: Yo tengo...
0: Público.
1: Bueno, está bien. La pueden ir a ver a Nora, ¿eh? Ahí, Corrientes 1543, en la sala Raúl González Tuñón, porque ella va a participar de la obra protagonizada por Patricia Malanca, que habla de la primera letrista de tango, María Luisa Carnelli.
2: Para. Vos vas a...
0: generemos falsas expectativas.
2: Sala Raúl González Tuñón del Centro Cultural de la Cooperación. Vas a subir a un lugar que se llama Raúl González Tuñón con Patricia
0: Soy una
2: Malanca.
0: Inconsciente, vos sabés.
2: Sí, sobre todo.
1: Y quiero decirte además que no es la primera vez.
0: No es la primera vez.
2: Estoy descubriendo este lunes.
0: No, yo leo textos de Carnelli, que fue la primera letrista de tangos. Una mujer que... Eduardo Aliberti, me mataría. Una letrista de tangos realmente impresionante, pero una vida impresionante, sí. Porque fue obviamente militante del Partido Comunista, fue a luchar a la Guerra Civil Española, fue cronista de guerra en la Guerra Civil Española, donde fue herida, participó de todo el mundo intelectual de ese momento en España, luego en México. Bueno, un personaje realmente increíble. Y Patricia Malanca se puso a investigar la vida de Carnelli. Y bueno, junto con Manuel, que no me va a salir el apellido porque soy un desastre, que hizo la dramaturgia, bueno, armó esta obra en la que ella protagoniza a Carnelli. Yo leo textos nada más de Carnelli y Machado en una participación.
3: Sí, pero ya ¿cuántas veces ya lo hiciste?
0: Y esta es como la función, en principio, por esta etapa despedida en el CCC.
1: Bueno,
0: en el Centro de la Cooperación.
1: Ponele que sí.
2: Qué grande. O sea, y de acá a fin de año haces el monólogo de Hamlet.
0: ¿Por qué no? Es cuestión de largarse. Hay que buscar, ¿viste? Hay que experimentar.
2: Lo hizo Lorenzo Olivier.
0: ¿Qué diferencia puede haber?
2: Joaquín Furrier.
1: Nora Beiras. Así.
2: ¿Cómo se llama el neozelandés?
0: No me acuerdo.
1: Ay, no, profe, no, muy, muy rápido todo, ¿no?
2: Sí, te vamos a ir a ver, sí.
0: Bueno,
1: entonces, recuerden que la última función,
0: mañana.
1: En principio es mañana, a las 8:30 p.m, en Corrientes 1543, y que las entradas están ahí esperando que las compres en Alternativa Teatral.

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1: Hora 16, 2 minutos, temperatura 14 grados 5 décimas, cielo algo nublado en la ciudad de Buenos Aires, la humedad 46%. En Bahía Blanca, temperatura 17 grados 4 décimas. El senador Atauche sostuvo que este es el gobierno que más hizo por la causa Malvinas.
2: En la calle.
3: Para Radio 750, antes de ingresar al encuentro, en donde el presidente Milei debate junto con diputados y senadores acerca del libro escrito en 1946 por Henry Hazlitt, en donde la economía se reduce a observar los efectos a largo plazo y secundarios sobre cualquier acto o política, y donde se prevé también les adelante acerca del presupuesto y la cuestión Malvinas. En tanto, también se refirió a la posibilidad de negociar sobre la reforma política.
4: Creo que hay que analizar todas las posibilidades. Creo que hay que estar abierto a analizar todas las posibilidades. El gobierno tiene una idea, pero hay que estar abierto.
3: ¿Posibilidad de que el presidente suspenda las PASO por DNU? ¿Eso se les adelantó? ¿Crees que es correcto?
4: No se habló de eso. Sí hemos presentado un proyecto de ley. No me parece que vaya a suceder eso.
3: ¿No va a haber un DNU?
4: No creo. Este es el gobierno que más está haciendo por Malvinas, sin lugar a dudas, ¿no? Hubo claras señales, hay claros actos de la importancia que tiene para nosotros Malvinas. Y es eso, ¿no? Ver que el gobierno en serio se está preocupando por Malvinas, no de la boca para afuera.
3: Para Radio 750, Laura Medina, Derecho a la Información.
1: El peronismo reclamó citar de manera urgente a Santiago Bausili por el oro trasladado a Inglaterra. El pedido fue presentado por los senadores Juliana Di Tullio y Martín Soria con respaldo del PJ tras la información que brindó el presidente del Banco Central y que fue desmentida por la AGN. Los legisladores solicitaron explicaciones y documentos sobre el envío de 13 toneladas de oro al exterior en 2024. Los consumidores afirmaron que dependen exclusivamente de los descuentos para poder comer afuera.
2: En la calle.
5: Pese a las promociones que ofrecen a lo largo de la propuesta gastronómica de la calle Corrientes, los vecinos de la ciudad de Buenos Aires aseguran que cada vez cuesta más poder permitirse comer en un restaurante, mientras que otros aseguran que comen una vez al día debido a que los ingresos no son suficientes para permitirse las cuatro comidas.
6: Nosotros sí, nosotros realmente sí. Comemos una vez al día y lo justo y lo necesario, más no.
7: Yo, por ejemplo, toda la vida tuve dos trabajos y veía que antes cuando ibas a comer, al mediodía que vamos a comer, había mucho más gente. Ahora, al revés, esperan que sean después de la 2 de la tarde porque te hacen el 50% de descuento.
8: ¿Hoy siente que salir se convirtió en un lujo un poco?
7: No sé si un lujo, pero no todos los días, no una vez por semana, cada vez menos.
5: Desde San Nicolás informó para Radio 750, Luciano Marcos, Derecho a la Información.
1: Valor de dólar oficial 1.530 pesos, dólar informal 1.555 pesos, riesgo país 493 puntos.
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1: Se reportan demoras en la General Paz en zona norte en ambos sentidos, en Cantilo desde Udaonda, la autopista 25 de mayo, sentido 6 a Liniers, siendo Lepián en ambos sentidos. Además, en el ingreso de acceso norte a la capital federal, Tren San Martín continúa limitado entre las estaciones Villa del Parque y Pilar Cabret por descalce de locomotora. Tren Sarmiento opera con demoras. El resto de trenes, subtes y premetro a horario. Temperatura 14 grados 5 décimas, cielo algo nublado en la ciudad de Buenos Aires, la humedad 46%. En Bahía Blanca, temperatura 17 grados 4 décimas. 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Estas fueron las noticias, Sergio Becerra.
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0: Nuestra compañera Laura Medina está en el Congreso de la Nación. Buenas tardes, Laura.
1: Hola, Nora, equipo, ¿cómo están? Así es, se está llevando adelante la presentación del Observatorio de Empresas del mapa de los cierres y la caída de la actividad y cómo eso impacta sobre el trabajo argentino. Recién comentaban que, por ejemplo, solamente en la provincia de Misiones, de hecho lo comentaba el diputado Aguad, cerraron más de 12.000 entre pymes, microemprendimientos y medianas empresas. Y que el cierre total de la actividad en los 2 años y medio del gobierno de Javier Milei es una pérdida de casi el 6% de los empresarios. Vamos a escuchar, en este momento está interviniendo la diputada Arrieta, aquí ya hablaron empresarios, hablaron pymes, hablaron desde la Cámara de Kiosqueros a empresas medianas e industriales con un, la verdad, diagnóstico muy, muy complicado. Vamos a escuchar lo que dice la diputada.
2: Inundaciones, inclusive nosotros los que vivimos al pie de la cordillera de los Andes, tenemos una barrera natural que trata de impedir los aludes y las inundaciones, pero que lo que se pronostica es realmente preocupante. Por eso hemos presentado desde mi despacho e invito a todos los diputados a poder acompañarnos y hacerle las correcciones que tengan que hacerse para declarar una emergencia hídrica, una emergencia climática, con respecto a todas las provincias que tienen, que son parte de lo que es Cuyo, la Pampa Húmeda, el Litoral y también el NOA. Creemos que prevenir es mucho más efectivo y es inclusive se ahorra entre el 4 y el 7% más de lo que podría ahorrarse el Estado Nacional si solamente ataca cuando ya es demasiado tarde, entendiendo que las economías regionales tienen un partido político que se llama República Argentina, entendiendo que hoy en día están golpeadas. Vengo de una provincia en la que en enero, por ejemplo, recién el diputado Grabois hablaba acerca de las cooperativas, y en Mendoza están las cooperativas vitivinícolas que hacen grande también a nuestra economía y que tiene la desgracia de sufrir lo que son los embates climáticos, por ejemplo, por el granizo. Eso hace que, junto con este fenómeno del Niño que se está preveyendo para estos próximos meses, lo que generaría es aún más problemas en la producción, y eso también afecta directamente a las pymes, a las economías regionales y al comercio. En este pedido que se le hace al Poder Ejecutivo, se busca poder reforzar las partidas presupuestarias a lo que es el Servicio Meteorológico Nacional.
1: Ahí escuchábamos a la diputada Lourdes Arrieta, que está incluyendo en lo que puede pasarle a las empresas, en este caso de su provincia, la provincia de Mendoza, con la llegada del Niño y la falta de presupuesto, empresas que ya están muy, muy complicadas. Esto no es una comisión, es una reunión que organizó la diputada Pagano, y como fueron tan contundentes y tan duros los datos que están dando desde diferentes sectores, van a intentar hacerlas una vez al mes, invitando a diferentes empresarios a que vengan a contar en primera persona, insisto, desde pymes, pequeñas o grandes empresas, porque recién incluso hablaban de datos de una de las cadenas de supermercados más importantes del país, para que vengan a contar qué es lo que está pasando y, bueno, a partir de allí, entiendo, empezar a generar algunos mecanismos legislativos para empezar a acompañar a las empresas. Seguramente en un ratito vamos a poder tener también la palabra de alguno de los empresarios contando la situación que atraviesan en cada una de las empresas.
0: Muchísimas gracias, Laura Medina.
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0: Hola Nora y equipo, habla Miguel de Lomas. ¿Querés discutir con Milei con respecto al consumo que según él está explotando, está volando por los cielos? Claro, es más o menos como querer discutir, che, ¿de qué color es ese gato? Y que el tipo te diga, ¿qué gato? Si es un perro. Ah, no sirve de nada.
1: Ahí nos dejan sus mensajes nuestras y nuestros oyentes. A ver, por acá dice, bueno,
2: ¿qué pasa?
1: Tenemos fundadora del Fans Club de David Cufré.
3: Ah, mira qué bien.
2: Ah, bueno, Ana, no nos privamos de nada. Mira qué bien el tipo, así con la humildad.
3: Y bueno, no,
2: a
3: pero
2: flor de piel.
3: Perfecto, muchas gracias.
1: Dice, yo banco a David Cufré. Nos hacen reclamo a nosotros.
3: Ahí va.
1: Dice, después de todo lo que caminó, le echan en cara que no está al tanto de temas que no son suyos.
3: Exacto. Exacto, como el fútbol.
2: Como el fútbol.
4: No. Hay una confusión con todo el amor por la fundadora del club de
1: Ana de Mendoza. Cufré.
4: Ana de Mendoza, un abrazo. Ana, no nos pertenece lo específico. A eso nos conduce este tiempo segmentado de la historia. En esta mesa somos enciclopedistas y estamos tratando de que David lo sea, porque su origen, el esfuerzo de su padre, de su madre, básicamente el nuestro, consiste en ratificar esa condición enciclopedia. Es un tipo que hizo periodismo de rock con mucha sapiencia. Si habla de economía, habla de las tramas profundas de la vida social. Bueno, y ahora buscaré algún otro motivo para elogiarlo, pero no se me está ocurriendo. Y ¿cómo no va a dominar capas de su identidad como el fenómeno del fútbol, que es lo único que le importa, y los jueguitos?
3: Eso sí, eso es verdad. Pero bueno, se me pasó un partido. Igual tiene razón, Ana. Se me pasó un partido.
2: Claro, uno solo.
3: Uno solo.
2: Es
4: extrañísimo.
2: Es
4: extrañísimo. Es extrañísimo.
1: Hay un desliz raro.
2: Que quedó agotado. Hizo el jardín.
3: Hice el jardín ayer también, sí.
2: Entonces viene con demasiada exigencia física.
4: He leído que jardín. Hacer el jardín, como se llame, te mejoraba. ¿Vos te empeoró?
3: No, la espalda, pero sí, quedó muy lindo.
1: Bueno, ya está en preescolar. Terminó el jardín.
3: Ahí está
1: en preescolar. Bueno, pero terminó el jardín ayer. Hizo pilates.
3: No, vengo bien.
2: No, mañana. No le pidamos mañana más. No quiero pensar en mañana.
1: Te lo pido, por favor. Buenas tardes, dice Mirta de Chacarita. Dice Nora, todo va a estar muy lindo en el bar de la radio. Sí, claro que sí.
2: Sí,
1: en un
2: hoy
1: ratito.
2: A las 18:30 aquí, León Gieco, Joaquín Soriani y la que suscribe.
1: Sí.
2: En la presentación del libro de Contratapas, el cuarto tomo de las Contratapas de Página 12. El primero fue de Osvaldo Soriano, el segundo de Guillermo Sacomano, el tercero de Bagiberti y este cuarto de nuestro querido Huguito Soriano.
1: En una colección.
2: Colección que se va a completar con 12 tomos en camino a los 40 años del diario que se cumplen en mayo del año próximo.
1: Impresionante. Bueno, Ravignani.
4: Ahorita sí. Me tiene un poco, no terminé con la dirección. Y
2: ok. Mi versatilidad te tiene un poco alterado. Sorprendente.
1: Yo tenía una amiga que se prendían todas.
4: Sí, claro, exacto.
1: Bueno, permíteme esto. Ravignani 1732, las y los esperamos para la presentación de este libro de Hugo Soriani, hoy a las 6:30 de la tarde.
2: Exacto. Señor David Cufré.
3: Bueno, hay un artículo en The Economist, el medio británico, sobre la situación económica en la Argentina y sobre Milei en particular.
2: ¿Qué dice? ¿Que estamos divinos?
3: Dicen que tiene que haber menos gritos y más crecimiento. Ese es el concepto, ¿no? Que Milei está apelando a cualquier cosa. Bueno, ellos ahí en The Economist le dicen que se deje de hablar de Malvinas para tratar de generar aceptación
2: desviar
3: popular,
2: la atención.
3: Claro, desviar la atención y se ocupe de lo que tiene que ver con con el crecimiento económico. Dice, la Argentina necesita menos gritos y más crecimiento. El periódico británico destaca esto, ¿no? Que le está yendo mal a Milei con la opinión pública y con las encuestas, y entonces le reprochan que aprovecha para hablar de Malvinas. Dice, le recomiendan evitar el uso de conflictos diplomáticos como la cuestión Malvinas o enfrentamientos verbales como herramientas de distracción política y mostrar algo de empatía. Fíjate, se lo pide The Economist, ¿no? Que es casi como un paradigma de los liberales, un medio partido fundado en 1843, un símbolo del liberalismo. Bueno, le dice que muestre algo de empatía a Milei en reconocer los problemas que atraviesan las familias argentinas en materia laboral, salarial y tarifaria. Reconoce que ha bajado la inflación, pero bueno, le marca que tendría que abrir completamente el cepo cambiario, ¿no? Eso es discutible, lo dice The Economist, que tendría que abrir el cepo y que tendría que aumentar más las tarifas de los servicios públicos.
2: Ah, bueno,
3: ¿no?
2: Divino, del transporte. Gracias a The Economist. No nos ayudes tanto.
3: No vienen a correrlo por izquierda, sino lo corren por derecha, ¿no? Dice que tiene que subir más los subsidios y que tiene que hacer obra pública. Eso sí le reclaman, porque dice que, bueno, los costos de infraestructura se aumentan en la Argentina y que tendría que invertir más. Pero bueno, hasta un medio liberal le está pidiendo empatía a Milei frente a esta situación social tan grave.
2: Señor Ariel Scher.
4: Hoy es 14 de septiembre. Hoy cumpliría años don Mario Benedetti. Un montonazo,
2: nada,
4: ¿no?
2: Nada más. ¿Cuántos? Sí. Muchos, ¿no?
4: Paso de los Toros, Uruguay, 1920. Cumpliría 106 años. Grandísimo escritor, entrañable tipo, con pasión por Nacional, Club Nacional de Fútbol, sí, en Montevideo. Dejó de ir a la cancha en un momento, no le gustaron ciertas cosas que pasaban en los estadios, pero tenía una memoria que contaba muy bien, muy dulce, de dos hechos de la historia del Uruguay. Uno cuando era un niño, tenía 10 años, y 9 en realidad, y estaba por cumplir 10, y primer Mundial de Fútbol, y Uruguay salió campeón.

0: Claro, él tenía 29 años, súper futbolero. Después escribió, tiene un cuento hermosísimo que se llama Puntero Izquierdo, tiene otro que se llama El Césped, dedicado a Jorge Valdano, a ver, se lo mandó para una antología que publicó Valdano, y tiene muchísimas referencias al fútbol en su literatura e inclusive en sus intervenciones periodísticas sin que haya sido un periodista deportivo. Y tiene entre su poesía magiquísima un poema, no, yo diría que está lejos de ser de los más leídos de Mario Benedetti, que se llama La Historia. Y en un lugar dice, en un verso, en una estrofa de cuatro versos, dice: La historia colecciona pálidos, no me olvides, lápidas de homenaje con hollines y mugre, y en su amplio muestrario de desdenes figura hasta el humilde que vivió sin codicia. Bueno, después cuenta que la historia está maltrecha. Y hoy es 14 de septiembre, decíamos, y cuando don Mario Benedetti tenía 3 años, sin que él se enterara, porque era muy chiquito, en Nueva York, en el Polo Grounds de Nueva York, ocurrió un acontecimiento de 4 minutos del que la historia de la humanidad habló hasta ahora, o sea, más o menos la eternidad. Hoy es el día del boxeador argentino. ¿Por qué? Porque en el Polo Grounds de Nueva York, aquel 14 de septiembre, cuando Benedetti tenía 3 años, Jack Dempsey, el mejor boxeador de la época, le ganó a Luis Ángel Firpo. Pero, ¿qué ocurrió?
1: Hizo trampa.
0: David lo cubrió. Claro, Dempsey, que era superior a Firpo, sí, Firpo juninense, un tipo que quebró la parábola del boxeador porque terminó, murió en 1960, rico, ¿no? Estanciero, un personaje que cuidaba muy bien aquello que tenía y que estableció una muy buena vinculación posterior con Dempsey, pero en el primer round lo noqueó, claro. lo tiró del ring, ¿sí? Cuando Firpo tiró a Dempsey fuera del ring. Y no le dieron ganada la pelea. Es más, lo ayudaron a volver al ring. Claro, y más o menos reacomodado, un minuto después con el descanso, ¿qué ocurrió? Hizo de Firpo, Firpo hizo de Dempsey y lo noqueó. Hay una presencia extraordinaria de esta pelea en la historia del arte en el mundo. Para nosotros, que bueno, que después de todo somos argentinos, la referencia mayúscula a esa pelea la escribió un niño de 9 años, doloridísimo por lo que estaba pasándole a un boxeador argentino. Imagínense el suceso que era para Vane, que sigue la actividad de lo que llamamos habitualmente el folclore. Atahualpa Yupanqui debutó ese día tocando en la ciudad de Buenos Aires en el, hoy llamaríamos show, el espectáculo que se montó camino a la pelea. Iba a haber números entre round y round, pero solo hubo un interregno entre round y round, así que no hubo lugar para muchos artistas en ese terreno. Muy joven Atahualpa Yupanqui. Cuenta, ahora que lo cuenta muy bien, y le volvemos a honrar su memoria, Norberto Galasso, cuando escribe sobre Yupanqui, cuando lo biografía. 9 años tenía. Dos tipos que se acordaron mucho de esta pelea toda la vida. Una que la mencionó poco, que era Adolfo Bioy Casares. 1914 nació Bioy Casares, practicó muchos deportes Bioy Casares. Uno era el boxeo, dice, era pésimo yo boxeando. Mi profesor, que era un yankee, dice, me hacía todo lo posible por no golpearme y me golpeaba. Todos mis amigos, los otros señores del mundo dandy, de la oligarquía argentina, aprendían a boxear bien. A mí se me daba con el tenis, dice, manejaba bien, pero el boxeo iba a destiempo, dice Bioy Casares, que después de todo igual hizo una novela sobre el final de su vida, una novela corta llamada Un campeón desparejo, y el protagonista se llama Luis Ángel Morales, pero es un tributo a Firpo, ¿no?, que se llamaba Luis Ángel. Y el niño más indignado de la Argentina por toda la vida fue Julio Cortázar, también nacido en 1914. Sabemos que Cortázar irrumpió en el escenario de la literatura argentina con un libro de cuentos extraordinario que se llama Bestiario, que salió en 1951. Y ahí tiene un cuento que se llama Circe, que no habla de boxeo en especial, habla de un vínculo, bueno, no vamos a spoilear Circe, además llegó al cine de la mano de Manuel Antín, un gran amigo de Cortázar. Pero cuando habla de cómo lo embromaron a Firpo, dice,

0: sentimos una humillada melancolía casi colonial.
1: ¡Qué frases!
0: Sí, sí, lo dice en el comienzo, en el comienzo del texto. Es de una gran belleza y te invita a leer el resto de la historia a partir de eso. Pero refiere a eso. Así empieza el cuento. Vino la pelea Firpo-Demse y en cada casa se lloró y hubo indignaciones brutales, seguidas de una humillada melancolía casi colonial. Después el cuento va para otro lado. Pero miren lo que era eso. Bueno, Cortázar vuelve en realidad sobre esta derrota. Se ve que le dolió para siempre porque en El noble arte, que es un texto de los 60... cuenta su relación con el boxeo y otra vez dice, pues me lo embromaron a Firpo aquel 14 de septiembre de 1923. Por eso es el Día del Boxeador en la Argentina, porque Firpo fue una referencia popular extraordinaria, era un boxeador pesado, peleó contra uno de los 4 o 5 mejores boxeadores de los pesados, que es la categoría más famosa de todos los tiempos, y casi un destino nacional, lo jodieron los yanquis. Aunque Dempsey era, según Firpo, un tipazo. Pero, de una manera o de otra, ahí está la historia. Así que a todos, nos guste o no nos guste el boxeo, a todos los que han boxeado, o a todos los que dan pelea en esta vida, por alguna razón más o menos ortodoxa, nuestro saludo. El Día del Boxeador tiene que ver con esta historia, que sigue siendo una bella historia.
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7: Les informamos a los oyentes de Radio 750 que continúa el corte total en la Avenida Libertador entre Crisólogo Larralde y Juana Azurduy, sentido al centro, por operativo policial. Hay demoras en Cantilo desde Aeroparque, en la General Paz, desde Avenida Constituyentes hasta Emilio Castro, sentido al Riachuelo, y en zona Mataderos Liniers y en zona Norte, sentido al Río de la Plata, en la autopista 25 de Mayo desde Avenida Jujuy hasta San Pedrito, sentido 6 al Liniers, y en Delepien en ambos sentidos. Además, en el ingreso de acceso norte a la capital federal. A los usuarios de trenes y subtes, el Tren San Martín normalizó su servicio entre cabeceras, pero con demoras y cancelaciones. Desde hoy, cerró la estación Lavalle, el subte línea C por obras de renovación, y se suma a Medrano, Urquiza, Tribunales y Rodolfo Walsh, resto de trenes, subtes y premetro a horario.
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0: Bueno, va a haber novedades en la dirección, en realidad el sentido de las calles en la ciudad de Buenos Aires.
1: Sí,
0: como
1: incluso
0: para complicar un poco más mi GPS, que tiene cierto problema.
1: No, es, la verdad es un chino, agarra el lápiz y papel, porque es un chino. Empieza el trambús acá en Caballito, Almagro. Bueno, la cuestión es que va a haber un montón de avenidas que van a cambiar el sentido, hay un colectivo que va a cambiar su recorrido.
0: Paciencia.
1: Ármense de paciencia. Ya igual Caballito está estallado, porque es como un gueto, no puedes entrar, no puedes salir, es un
2: por
1: lío.
2: Las obras, para las paradas y
1: demás. Y demás.
0: Sí, porque está el Metrobús que se está haciendo ahí sobre Avenida La Plata, que está todo un despelote.
1: Sí, Avenida La Plata, Avenida Coite, claro. Avenida Ángel Gallardo. Después tenés obras de AISA.
0: Bueno, si vos vivís en Caballito, sí, no sé por qué te quejas. Contan.
3: Por eso. El que toma una deuda, la responsabilidad es privada solamente. El que vive en Caballito, responsabilidad privada. No jodas.
1: Es entre privados decir, bueno, está bien. Todavía no va a pasar nada con Honorio Porredón y con Acoite, que eso va a ser otra etapa del trambús. Pero bueno, las modificaciones que se van a empezar a ver mañana. La más destacada va a ser Avenida La Plata, entre Chaco y la continuación que es Quito, y Rivadavia. Bueno, ya
3: cambia
1: yo...
3: Ahí. ¿Cambia ahí?
1: Ahí cambia todo, ¿eh? Esta historia de los carriles exclusivos, pero desde mañana se va a formalizar que esas dos cuadras van a pasar a tener un sentido único hacia el norte. Repito, Avenida La Plata entre Chaco y Quito y Rivadavia, Chaco y Quito, porque ahí cambian de nombre, okay, en la misma calle. O sea que esas dos cuadras, solo sentido hacia el norte.
3: ¿Y los bondis?
0: No te pongas ansioso.
1: Sí, no me apure porque no puedo además. Como contrapartida, ¿qué es lo que va a pasar? Es que José Mármol va a pasar a ser, pues, paralela, ¿no? 100% mano al sur, igual que Pringles. O sea que se supone que si vos tenés que ir para el sur, no vas a agarrar la Avenida La Plata, porque en esas dos cuadras no lo vas a poder hacer, en esas dos últimas cuadras antes de llegar a Rivadavia, no lo vas a poder hacer, así que te vas a tener que ir hasta José Mármol o Pringles. Pero además sumamos...
3: Hay que charlar con José Mármol, porque nadie le preguntó, un escritor
1: durísimo,
3: de mucho...
1: Esto es durísimo, mirá lo que te digo. Además, Hipólito Yrigoyen, entre Muñiz y José Mármol, pasa a tener doble sentido de circulación. Y Quito, entre Avenida La Plata y Muñiz, va a tener sentido único hacia Muñiz. ¿Me seguís?
0: No, es imposible.
1: Te dije que era un chino.
0: Es un chino.
1: Y lo ves en el mapa y sigue siendo un chino. Bueno, y lo último que les quiero contar, si no lo entendieron, igual tengo esto para pasárselos, me lo piden al
0: 11 7000 0750
1: y yo se los paso, pero la línea 2 de colectivos, que es una línea muy usada,
3: va hasta la aduana.
1: Exactamente.
3: Y que viene de atrás de la General Paz.
1: Sí, digamos, como de Ciudadela.
0: Y
1: por
0: va
1: allá.
0: Por Belgrano.
3: No.
1: Por Avenida Belgrano.
0: Por Avenida Belgrano.
1: Exactamente. Bueno.
3: No, porque esto era demasiado.
1: Era un montón.
0: No me subestimes.
1: Actualmente, en sentido hacia provincia, circula por Quito, Avenida La Plata y Rivadavia. Y con este cambio de sentido de Quito, va a ser Quito, Quintino, Bocayuba y después va a agarrar Rivadavia. Así que si lo vas a esperar en la esquina en que lo esperaba siempre. Y no
0: va a pasar.
1: No, toda esta información me la piden y yo se las paso. Porque es muy complicada.
0: Es muy complicada y hay que adaptarse a los cambios. Indudablemente no te queda otra, porque ahí donde esperabas el colectivo no lo vas a encontrar. Así que vas a tener que mirar esta información para saber llegar.
3: Y si no te adaptás ahí a los cambios, digamos, tampoco te adaptarás a seguir viviendo, porque te van a llevar puesto.
1: Te digo, vamos a ver mañana la cantidad de... Ojalá que no, porque uno no desea que ocurran cosas malas, pero digo... Tampoco fue...
0: ¿Vos decís consultado?
1: Muy claro.
0: No.
1: ¡Consultado! Ay, no me puedo reír porque me da tos, pero... No, nadie te consulta nada. Che, a propósito de cosas que no funcionan.
0: Sí.
1: Acá Daniel de La Plata dice, ¿qué pasó con la radio de Norita? ¿Se reparó?
0: No la reparé todavía. No tuve, no me, me fui al impenetrable chaqueño. Y volví, estoy con la aplicación que detesto. Debo decir que pongo las radios en la aplicación y no me gustan para nada. No me gusta. Acá Nacho me mira como diciendo no puede. Muy buena, pero no. No, no, pero que la que se escucha sí. Mejor, no hay ningún tipo de duda. Eso es así.
4: Menos mal que lo tenés a Manu Maschi que te va arreglando.
0: No,
4: el discurso.
0: Pero es que es verdad, yo sé que se escucha mejor, pero viste que hay cosas que uno sabe que funcionan mejor, pero uno no quiere.
2: Claro, tenés la costumbre.
4: Decí que Nacho, Sonia y Manu tienen y Lucha tienen un nivel de piedad que hubiera sorprendido hasta los primeros cristianos. Pero si te recortan esa frase, no va a favorecer tu campaña de marketing junto con Diego y con Patricia Malanca.
0: Bueno, después te cuento una historia para que me entiendas el razonamiento. Pero del otro lado de la línea está nuestro compañero, el querido Raúl Colman, porque Tuni hizo una tapa este domingo en Página 12, realmente más que preocupante, porque siguió la trastienda de algo que, viste, va quedando así como estos temas que quedan, que se denuncian, pero que no siguen en la primera plana para realmente que se esclarezcan, o por lo menos molestar para que se esclarezcan. Y es qué pasa con las reservas de oro que en la Argentina llevó a Europa, vamos a decir Europa, y qué pasa con lo que se perdió o no de esas reservas de oro. Hola, Tuni, ¿cómo estás? Nora, de este lado.
5: Hola, Noni, ¿cómo vamos?
0: Muy bien, veo que estás resfriado, Tuni, como corresponde a esta...
5: Un poco.
0: Etapa de te noto con el tono así, complejo. Bueno, contanos un poco qué es lo que pasó, qué certeza hay sobre dónde están los lingotes de oro que salieron de la Argentina y qué pasa con la cantidad de dinero que esos lingotes representan.
5: Bueno, en primer lugar hay que decir que el gobierno y el Banco Central han mantenido un secretismo impropio sobre todo esto. Es decir, nada hubo que se documentara y se hiciera público, lo cual ya te muestra un poco algo de las intenciones. En principio salieron de la Argentina 1.000 lingotes de oro que valen unos 1.600 millones de dólares y que fueron a Londres, tal como pudieron ver funcionarios de la Auditoría General de la Nación, a los que no se le permitió acceder a la documentación, pero sí se les permitió mirarla. Es decir, solo se pudo mirar, y primero había que ir al Banco Central, ver las cosas en una pantalla, que no tenés documentación respaldatoria, y todo lo que se hizo fue un acta de lo que se veía en la pantalla. Es decir, el Banco Central no aceptó entregar documentación.
0: Esto ya de por sí es un hecho inédito por ser absolutamente benévola en el calificativo, ¿no?
5: Sin ninguna duda, efectivamente. Nunca se había hecho una cosa así. Es decir, fue la primera vez y lo consigna así, de manera informal. Es decir, se pudo ver el movimiento de manera informal. Así lo pusieron por escrito en la Auditoría General de la Nación. Bueno, el otro día Santiago Bausili dijo que se mandaron a Suiza. No, están en el banco, nunca fueron a Suiza, están en el Banco de Inglaterra, en Londres, a nombre del Banco de Basilea, es decir, como si fuera un depósito en una cuenta del Banco de Basilea. ¿Esto es seguro? Y no es seguro, porque hay un antecedente, que es que embargaron reservas de Islandia en el Banco de Basilea en Londres en el año 2008. Es decir, lograron un embargo ya sobre las reservas de un país que fue Islandia, que en 2008, recuerdan la crisis, de Lehman Brothers, ahí le embargaron. Bausili dijo que se mandaron para refundir porque no eran de buena calidad los milingotes. No es así, solamente se refundieron 115 de los milingotes y igual eran de casi perfectos, es decir, se perdió muy poquitito en la refundición. Bueno, esa es la historia de los lingotes, pero los lingotes los usaron como garantía para operaciones financieras.
0: Ahora, ¿qué pasó justamente con las operaciones que se hicieron en función de la garantía de estos depósitos? ¿Perdieron plata? Bueno, ¿mucha?
5: Efectivamente. Según la información, perdieron $1,000 millones y la Auditoría General de la Nación, hay algunas, hay en el balance del Banco Central, hay algunas indicaciones de que perdieron $1,000 millones en la operación financiera, pero lo taparon con otras operaciones. Entonces la Auditoría General de la Nación le dice al Banco Central: ustedes tienen que especificar esa pérdida y ponerla por separado. El Banco Central se negó a eso hasta el momento. Eso es parte de, fue otra de las mentiras de Bausili. Él dijo que todo estaba auditado y aprobado 2025 y no está aprobado, justamente, entre otras cosas, por esta razón, que el Banco Central se niega a especificar, a poner por separado esa pérdida.
2: Tuni, ¿qué tal? David te saluda, buenas tardes.
5: Hola, David.
2: Te pregunto, esta mentira que entonces que dice Bausili, ¿lo expone a alguna sanción judicial o alguna denuncia?
5: Veo con preocupación que todavía confías en la justicia.
2: Perdón.
0: Que no sabemos qué hacer, Tuni, ya sabes.
5: Y tendrás un juicio justo. Y la verdad que lo que estamos viendo es que en la justicia les blanquean casi todo. Le blanquearon la deuda de $58,000 millones que tomaron del fondo, sin pasar ni por la auditoría general, ni siquiera por las auditorías del propio Banco Central, ni nada hicieron, no hubo informe previo diciendo está correcto lo que vamos a hacer, etcétera, etcétera. Es decir, se saltearon todos los mecanismos y encima el dinero se fugó la causa se archivó. Entonces, con el argumento de que los políticos deciden, etcétera, etcétera. No, si hay una ilegalidad, es una ilegalidad, como dice la doctora Bettina Stein. Así que soy muy escéptico, soy absolutamente escéptico de que el mandar esto a la justicia que corresponde, porque vos te enterás de un delito y tenés que denunciarlo desde ya, ¿no? Pero soy escéptico que la justicia haga alguna cosa, ¿no?
0: Ahora, lo concreto es que esta maniobra, porque hoy los senadores encabezados por el senador Soria y la senadora Di Tullio van a ampliar la denuncia que en su momento hicieron en la justicia por el destino del oro que inició el entonces diputado Palazzo, ¿no? El titular de la asociación bancaria. Ahora, lo concreto es que estas reservas de la Argentina están depositadas en un banco de Inglaterra y corren riesgo de poder ser embargadas en función de cualquier juicio internacional que tenga la Argentina.
5: No, tiene. No es que en función de un juicio que va a tener.
0: De tiene los actuales,
5: de juicios, claro. Claro, por de bonistas. Tenés un montón de juicios de bonistas. O sea, el peligro es existente. Ya hubo algún triunfo en cuando intentaron quedarse con reservas, etcétera, etcétera, depositadas en Estados Unidos, pero bueno, hay un riesgo de que en algún momento un juez, y encima en el marco de este rayo malvinizador que tenemos ahora, que tenerlas en Londres es altamente riesgoso desde ya. altamente riesgoso.
0: Muchísimas gracias, Raúl Colman Tuni.
5: Un beso, un abrazo a todos.
0: Gracias.
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0: Bueno, señora Vanessa, tenemos otras novedades.
1: Sí, otras novedades y son muy buenas porque va a salir a la venta en kiosco junto a la edición de Página 12 del libro Leonardo Fabio, Nadie Puede Olvidarlo, libro que
0: hermoso,
1: del que ya veníamos hablando, claro, y divino, libro de Norberto Galasso y Silvina Pacello. Va a salir a la venta el 20 de septiembre, domingo 20 de septiembre, y el precio es de 25.000 por ejemplar. Así que, nada, es un libro como para invertir ahí un dinerito, tenerlo, acuñarlo, guardarlo, leerlo, releerlo, compartirlo. Está muy bueno, ¿eh? Recuerden entonces, saldrá a la venta el domingo 20 de septiembre con la edición de Página 12.
0: Profesor.
2: Sí, yo sé que ustedes están a la búsqueda de discursos que les conmuevan, ¿sí? Tienen uno en el tenis. ¿Viste la final del Abierto de Estados Unidos?
0: Vi partecitas.
2: Bueno, larga
0: muy
2: final.
0: Impresionante.
2: Sí, sí.
0: El tercer set parecía que iba a
2: revertirse
0: y no.
2: Alexander Zverev, alemán, muy alto, muy flaco, 29 años, le ganó la final a Ben Shelton. Menos alto, pero también alto. El hijo de Brian Shelton, que fue 50, 52 en el ranking mundial, y es su entrenador. Ben Shelton, 23 años, que dejó en este torneo afuera a Carlos Alcaraz. Zverev ganó un partido 4-6, un partido muy atractivo, muy bien jugado. En esos niveles no tenés, no falla nunca. Es muy difícil que un partido no tenga una carga o técnica o emotiva, las dos cosas muy potentes. El Abierto de Tenis de Estados Unidos, para quienes lo referencian en el mundo del tenis de varones, lo ganó Guillermo Vilas en 1977, pero no era en Flushing Meadows, era en Forest Hill, que está cerquita ahí en Queens. En Flushing Meadows ganó, por ejemplo, y fue campeón mundial junior, nada menos que ante Roger Federer en 1998, un cordobés llamado David Nalbandian, que siempre jugó muy bien ese torneo. Último Grand Slam del año, decíamos. Zverev le ganó a Shelton. Zverev es una figura muy notoria, hoy es el número uno del ranking mundial, con bajones físicos de Alcaraz, que volvió, y de Jannik Sinner, el italiano, que ha sido multicampeón de torneos de Grand Slam. Es un tipo que ha quedado en la escena pública por su nivel de tenis, porque su hermano Misha Zverev juega muy bien también al tenis, porque alguna de sus exnovias lo denunció alguna vez por violencia de género, le abrieron un expediente, la ATP, la Asociación de Tenistas Profesionales, lo cerró por falta de pruebas, según dijeron. Es un tenista que una vez paró un partido porque estaba sonando la versión nacional socialista nazi del himno alemán, y entonces dijo que él bajo esa música no iba a jugar, que sacaran a quien estaba entonando esa versión, y lo sacaron del estadio. Recién ahí volvió a jugar, y esta vez se dio el gusto de, es un año en el que fue bicampeón de torneos de Grand Slam, había ganado Roland Garros. Le pasó lo mismo que a Guillermo Vilas en 1977. Vilas ganó Roland Garros y ganó el US Open ese año, el Abierto de Estados Unidos. Pero si bien el tenis fue muy bueno, el tipo destartaló emociones cuando habló. Dijo así: quiero agradecer a otra persona, venía, ¿no? Al entrenador, al equipo, todo eso, al rival. Quiero agradecer a otra persona que, aunque nunca ve mis partidos, es la más importante en mi vida como tenista y en mi vida en general. Cuando tu hijo de 4 años se entera de que tiene diabetes y los médicos te dicen que su vida y sus actividades deportivas estarán muy, muy limitadas, se necesita una madre muy, muy fuerte para salir de la consulta y decir: mi hijo irá a donde quiera, si quiere ser tenista, será tenista, si quiere hacer otra cosa, hará otra cosa, pero esta enfermedad no nos definirá. Habló de su mamá, y por eso dijo Zverev: mi madre es la persona más importante y fuerte que conozco. Se necesita una mujer de una fortaleza increíble para hacer lo que ella ha hecho. Y después, como conectando, dijo: bueno, yo estuve 13 años sin ganar un torneo grande y ahora ganamos 2 en 3 meses. Siendo ya con ese antecedente familiar, es lo de menos.
0: Conmovió al mundo.
2: Sí, conmovió al mundo, porque además quienes miran los partidos han visto, no por primera vez, a Zverev inyectarse insulina para equilibrar su organismo, es algo que por supuesto está permitido por los regímenes de la Asociación de Tenistas Profesionales y en la actividad deportiva en general. Pero efectivamente es toda una referencia, un mensaje y además toda una carrera, porque Zverev tiene mucho por jugar todavía, pero hace muchos años juega estos torneos, insistimos, 29 años para una vida corriente es casi estar empezando. Para tener un desarrollo en el tenis ya tenés un recorrido, fue post Nadal, post Federer, mucho tiempo, 2, 3, 4 del ranking del mundo. Su discurso da vueltas la humanidad, su discurso y sus imágenes dan vuelta la humanidad, y más de una persona que siente, no necesariamente con la diabetes, que alguna patología puede funcionarle como límite, seguramente que para los rendimientos que sean en el campo que sea, no necesariamente en el tenis y en el deporte, se sentirá en estado de estimulación. Mientras tanto, Zverev hoy descansa, le sacan fotos por todos lados, andará tomándose una cerveza cerca del Central Park y seguirá, porque eso puede, y seguirá soñando partidos de tenis, que para eso se ha construido su vida, por lo menos en este tiempo.

0: señor David Cufré.
1: Muy bien, algunas noticias internacionales que tienen repercusión en la Argentina. Una es lo que tiene que ver con el petróleo, que está subiendo a 107, 110 dólares el barril, o sea, bien claramente por arriba de los 100 dólares, o sea, un montón, por la agudización del conflicto en Medio Oriente o la falta de resolución de ese conflicto. Siguen los bombardeos, siguen las tensiones, sube el petróleo 107, 110, entonces eso es, digamos, una presión para los combustibles en Argentina. Se mantienen los precios más o menos estables, más o menos con alguna suba en alguna empresa, pero más o menos estables. Pero esto de que iban a bajar en algún momento, hay que ir olvidándolo porque el petróleo no baja. El dólar sigue más o menos en los mismos niveles del viernes, 1.606 el contado con liquidación, el oficial 1.530, el mayorista 1.507, o sea, levemente por debajo, y el riesgo país en 493 puntos. Y te iba a decir algo más, que es que en Estados Unidos la inflación viene siendo mayor a lo previsto y entonces crecen las posibilidades de que la Reserva Federal suba la tasa de interés. Eso al gobierno argentino le genera mucha preocupación porque lo aleja más de la posibilidad de ir a pedir plata a los mercados. Mientras más alta sea la tasa de Estados Unidos y después Argentina tiene que pagar una sobretasa, más grave es la situación, más difícil para conseguir deuda. Así que la suba de la inflación en Estados Unidos, todo el mundo está anticipando que se viene una suba, un aumento de la tasa de interés de la Reserva Federal en Estados Unidos.
0: Hablando de Estados Unidos, viste que Trump, ¿hoy qué dijo?
1: ¿Qué dijo?
0: Pues todos los días nos sorprende el presidente de los Estados Unidos. Desde la semana pasada, en realidad, se incrementaron las advertencias sobre el descontrol que puede significar el avance de la inteligencia artificial, ¿no? Desde advertencias de Naciones Unidas hasta los grandes desarrolladores de esta herramienta realmente deslumbrante, por un lado, pero advirtiendo que esto puede terminar, llegó a decir un ex directivo de una de las empresas desarrolladoras de
2: Anthropic,
0: que puede terminar con la especie humana, ¿no? Hay un 10% de probabilidades.
1: Esta década.
0: ¿No? Bueno, ¿qué dijo Trump? Trump dijo que esto es una conspiración enfermiza, porque de lo que se trata es de controlarlo desde un presidente fuerte e inteligente como él, y que si se para este desarrollo, lo único que se va a hacer es habilitar la superioridad de China. Entonces, que el único que se alegra de ello es China, advirtió Trump, diciendo que él no está dispuesto a poner ningún tipo de freno a esta herramienta que los propios inventores, se puede decir, los propios creadores, ellos mismos se asustan de las consecuencias que puede llegar a tener.
1: Claro.
0: Bueno, Trump dice que esto no es así porque él es un señor que maneja el mundo.
1: Sí, me hace acordar la película de los 12 monos, ¿te acordás de los 12 monos? Que era, bueno, mostraba cómo se iba gestando una guerra biológica, bacteriológica, y no sé, decía al final, pero medio como que el mundo desaparecía o se iban todos a vivir a las cavernas, ¿no? Y iba relatando la crónica, ¿no? Y acá más o menos lo mismo, ¿no? Cuando ¿te acuerdas el día que Trump dijo, no pasa nada, hace falta un presidente fuerte? Dentro de 2, 3 años, 5 años, cuando estemos, esperemos,
0: sí,
1: que
0: además
1: no.
0: El
1: esperemos
0: señor que tiene, no, pero tiene 80 ya, ¿no? Claro. Y bueno.
1: Esperemos
0: bueno,
1: que no. Sí
0: estamos, ¿qué decirles? Vanessa.
3: Sí, vos no que querés saber cómo va a estar el tiempo, por Dios. A ver, no, ¿qué nos importa? ¿Cómo nos vamos a vestir mañana? Después vemos. 10 y 19 mínima y máxima para este martes. Muy lindo.
4: Estamos felices mientras estemos aquí, decía Carlitos Serrano.
3: Y sí. ¿Alguna que otra nube dando vueltas por ahí? Y
0: pero
3: nada
0: no
3: más. No. El miércoles sí baja un poquito la temperatura, así que guarda con la mínima 6. Después sube, estamos en 15 y después nada. Vino la primavera, señoras y señores.
0: Vamos.
3: Que se instala
0: estamos
3: y que se queda
0: en las puertas de la primavera. Bueno, nosotros los esperamos mañana a las 15 aquí en Escuchá Página 12 y a quienes tengan ganas de venir acá a compartir un momento hermoso con León Gieco y Joaquín Soriani y todos nosotras y nosotros. rememorando a nuestro querido Hugo Soriani en el libro de Contratapas a las 18:30 aquí en Rabignani 1732. Chau y gracias, gracias a todos los chicos y chicas del otro lado que se me hizo tarde. Besos.
2: Dice la juventud no tiene para gobernar experiencia suficiente.
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6: Hora 17, un minuto, temperatura 14 grados 8 décimas, cielo algo nublado en la ciudad de Buenos Aires, la humedad 44%. En Junín, temperatura 15 grados 6 décimas. Diputados opositores presentan un mapa de cierre y caída de la actividad empresarial.
7: En la calle.
8: Organizado por la diputada Marcela Pagano, pero con presencia de otros bloques, se reunirán una vez al mes para escuchar de manera directa a los empresarios afectados en lo que consideran un industricidio desde el inicio del gobierno de Javier Milei, que ya se ha acordado cerca de 50.000 empresas. La diputada exlibertaria de esta forma explicaba lo escuchado durante esta tarde.
9: No tiene precedentes en la historia. Estuvimos mirando cuadros en donde ni siquiera en la pandemia han cerrado la cantidad de empresas que han cerrado en la era Milei. Abajo. Caída de 17 meses en donde vemos empresas de distintos rubros y distinto tamaño que cierran y por lo tanto empleos que también se pierden. Entonces la estadística, que es una estadística con base de datos públicos, es decir, acá no hay un relevamiento privado, se toma lo público y con el trazado de lo público se muestra un índice, que es lo que no hace el gobierno, porque esta información la recolecta el gobierno. El denominado común, sea el kiosquero de la esquina o sea la gran empresa, están todos en una constante caída.
8: Y la para Radio 750 desde el anexo de la Cámara de Diputados, Laura Medina, derecho a la información.
6: El barril de petróleo cotizó a $108 y acumula una suba de 27% en tres semanas. Desde el piso de $85 por barril registrado el 26 de agosto, el Brent trepó sin pausa hasta rozar los $109 este lunes. Mientras persiste el conflicto en Medio Oriente, las principales petroleras de Argentina adelantaron que están en conversaciones con el Ministerio de Economía para una eventual corrección de precios en los combustibles.
5: Internacionales.
6: La Reserva Federal de los Estados Unidos anticipó que va a subir las tasas por la inflación del gobierno de Donald Trump. El índice de precios al consumidor estadounidense exhibió una aceleración mensual del promedio general. En consecuencia, el mercado asigna un 90% de probabilidades a un incremento en el rango de la tasa de referencia hacia el 4%.
7: Deportes.
6: En tres partidos finaliza la novena fecha del torneo Clausura. Desde las 19 horas, Banfield recibirá Barraca Central en el sur del conurbano y Lanús visitará Deportivo Riestra en el Guillermo Lasa. En tanto, a las 21:15 en Córdoba, Instituto y Estudiantes de Río Cuarto se enfrentarán en el Estadio Presidente Perón. Valor de dólar oficial 1.530 pesos, dólar informal 1.555 pesos, riesgo país 493 puntos.
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6: Se reportan demoras en Cantilo, en la General Paz, desde Avenida Constituyentes hasta Emilio Castro, sentido el Riachuelo, y en zona Mataderos Liniers y en zona Norte, sentido el Río La Plata. En la autopista 25 de Mayo, sentido 6 al Liniers, y en el Epiane en ambos sentidos. Además, en el ingreso de acceso norte a la capital federal. Tren San Martín normalizó su servicio entre cabeceras, pero con demoras y cancelaciones. El resto de trenes, subtes y premetro a horario. Temperatura 14 grados 8 décimas, cielo algo nublado en la ciudad de Buenos Aires, la humedad de 44%. En Junín, temperatura 15 grados 6 décimas. 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Estas fueron las noticias, Sergio Becerra.
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Vamos todavía, porque creció la pobreza, ¿sí? Ahora es la Universidad de San Andrés, que utiliza el mismo método que usa el INDEC. ¿Sabías que cada vez hay más pobres? La clase media ya no existe. Vos, ¿de qué lado estás?

a la economía no repunta. Ya es la letra de siempre, no te preocupes, no te preocupes. Acá te vamos a dar todas las variables para que puedas seguir sobreviviendo, porque en la Argentina de Milei ya nada importa. Lo único que le importa es ver si saca un votito más para las elecciones.

Una encuesta muestra la degradación de la imagen del gobierno. Hay algunos que todavía siguen creyendo, cuidado. Están siempre los que dicen, che, démosle la esperanza al hombre, a ver si con más ajuste las cosas se combinan y nos va bien. ¿Cómo? ¿De qué forma? ¿Con más ajuste? ¿Vos creés que te va a ir bien? Estás un poquito equivocado, ¿eh? Sumate, acá estamos, arrancamos este lunes con todo, somos la radio 750, entonces damos la vuelta, sonamos cada día más fuerte, cada vez son más los que se suman a esta tarde de radio, así que si vos sos uno de los elegidos, hacete oír, charlá con nosotros, esto es una conversación de radio, lo que importa es tejer un nuevo país, ya este está explotado, no importa, vamos a construirlo.

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1: ¿Cómo les va? Aquí estamos, esto es Radio 750, mi nombre es Diego García Sáez, el programa se llama Damos la Vuelta, con gran equipo te acompañamos durante 180 minutos a pura radio. Y hoy estamos ingresando ya en el programa 186. Parece mentira, viejo, cómo hemos construido audiencia en estos 8 meses. La verdad, yo cada día que miro los números y veo y digo, me pasaron las gráficas de cómo fuimos subiendo en audiencia, decimos... ¿Algo estaremos haciendo mal? No, algo estamos haciendo bien. Pero en realidad lo que están haciendo bien las cosas son los miles de oyentes nuevos. Porque vos estás hablando acá de oyentes nuevos, de gente que escucha al Tato Joven, de gente que escucha al Pastor a la Tarde, de gente que está escuchando la otra radio, la que tenés al lado, nada más que por ahí te dicen cosas parecidas, pero con otro tono, y decís, acá estamos. Porque mientras las cosas pasan, mientras esta vida a vos te pasa, nosotros estamos tratando de construir un nuevo país. Sí, parece muy grande lo que te vengo a decir, pero hoy se me ocurría que en estas tardes de radio vamos a aprovecharlo todo esto, porque el aire es gratis, chicos. Si hay algo que no te pedimos es que vos del otro lado nos tengas que dar un mango. ¿Qué es gratis en la Argentina? Nada es gratis en la Argentina. Y sobre todo en estos momentos y en este mundo en el cual todo se cobra y en el cual todo tiene un precio. ¿Y sabes qué? Me parece que nos llevamos a casa siempre la sabiduría de creer que hicimos un buen programa de radio, más allá de que yo siempre jodo y les digo, intentamos hacer un programa de radio y no lo logramos. Bueno, lo estamos logrando. Lo estamos logrando con ustedes, porque ustedes son gran parte de los que se suman y además de los que van... poniendo y haciéndonos picar los temas. No nos vamos a olvidar de todo lo que pasa. Yo no me quiero olvidar tampoco de decir que, gracias a Dios, todavía está Argentina. Hay muchos argentinos que piensan que esto está mal, que esto está para atrás. Hay muchos todavía zombies que, como siempre, viven ahí, alienados, ¿no? Y hay que traerlos de nuevo, ¿eh? Sostengo que hay que traerlos de nuevo. No sé cómo. No sé si haciendo tela de, evidentemente, la de hacerte entrar en razón, porque hay gente que no entra en razón, por más que, como dice el presidente, él cree en lo empírico. Fíjate que el presidente cree en lo empírico, pero si yo le muestro todas las variables, dan todas mal. O sea, vos tenés un país que hace 13 meses que no crece. Que no crece, que se cae a pedazos, y el tipo sigue posteando como si fuera... la magia, el teatro, y que hay gente en la Avenida Corrientes. Después va a ser parte de mi editorial, porque acá coayudan varios de los que militan que este balde en el cual nosotros nos encontramos inmersos no podamos salir. Todavía falta mucho para la elección. Yo la verdad que, sinceramente, como todavía no hay políticos que me marquen el camino, y la verdad que todavía no sé los que se van a presentar, hay nombres, claro, hay por ahí algún atisbo de alguno que ya está preparando... Pero eso sí, muchachos, mira, a mí hasta ahora, yo quiero que me venga a convencer a alguien que me hable con el corazón en la mano, loco, y que quiera la Argentina. O sea, el tipo que le meta esto, o la señora, o la mujer, o la tipa, vamos a decir, que le meta esto, corazón y puro crecimiento de la Argentina, y hablarnos con amor, a ese quizás empiece a mirarlo. Porque hasta ahora no me convence ninguno, hasta ahora lo que quiero es que... nos despojemos de todo lo que este tipo nos hizo, porque nos acostumbramos a que nos traten mal. Nos acostumbramos a que un señor haya ganado diciéndote que te pasa una motosierra y que vos lo vas a votar y le tenés que decir amén. Gracias por cortarme un brazo. Gracias por ser cada día más pobre. Porque las cifras que emitió hace algunas horas la Universidad de San Andrés son contundentes. Sigue creciendo la pobreza. Creció otra vez la pobreza. Y el tipo te va a seguir diciendo en la cara, no, hermano, son pobres los que creen que son pobres. O sea, ahora es una cuestión de fe el transformarte en clase media. No, macho, estamos confundidos todos. Este país está nublado hace tiempo. Hay una neblina y una niebla que nos impide ver la realidad. Lo que intento en esta tarde de radio es abrirte la cabeza. Si tal vez lo votaste y si tal vez hoy todavía lo defendés, yo te invito a que te quedes acá. Porque no sos el único que está mal, porque no sabés cómo volver de esta. Vos no sabés cómo volver, hay gente que no sabe cómo volver. Te digo porque me pasan las charlas que mantengo a veces el fin de semana con gente, con amigos, que dicen, ay, bueno, y sí, pero no, hermano, hay que volver de esta. El tipo nos tiene secuestrados, te tiene secuestrado a vos que lo votaste. Salí de ahí, correte de ahí, aislalo además, aislalo para que el daño no te siga siendo... tan terrible como lo es, como nos hace daño todos los días este presidente. Porque no es un presidente que ame a la Argentina, no, es alguien que no solamente denosta a la propia raza humana, él nos ve como robots a veces, ¿no? Yo creo, o como, ni siquiera como sus perros, te diría, porque ni siquiera los ama a los perros. Hay toda una cuestión de marketing que se creó alrededor de eso, que la verdad algún día nos vamos a enterar qué es lo que fue de esa historia de los perros. Pero quédate acá porque tenemos muchas cositas. No solamente vamos a estar hablando de los endeudados, no solamente vamos a estar hablando de los jubilados que tienen el bono congelado, que perdieron como en la guerra en esta época de Milei, y de los viejos no se habla, ¿viste? Porque el presidente te emana que a un viejo no hay que quererlo. El presidente te emana que a un niño no hay que quererlo. Y entonces todos nos transformamos en eso. No, flaco, no. Yo quiero un político que me abrace. Que me venga a decir en la cara, perdón. Vamos a reconstruir el Estado, hermano. Vamos a hacerlo otra vez. Vamos a darnos cuenta. Y ojo, porque las cosas están por cambiar en gran parte del mundo, ¿eh? Porque Lula no la tiene tan fácil, ¿eh? Mirá que las últimas encuestas están dando que por ahí hasta se da vuelta. Yo no sé si lo están operando a Lula, pero me parece que hay como un gen mundial, ¿no? Que nos lleva a ser cada vez menos humanos, menos humanos. Es una tarde linda para charlarlo, porque además vamos a estar hablando de esto que dijeron los popes de la inteligencia artificial, que dijeron, paren a la inteligencia artificial porque en un año nos va a matar a todos. ¿Vieron que tenía razón? ¿Vieron que había que romper el cable de las toninas, muchachos? Ahora todos salen a rasgarse la vestidura y dicen, nos va a matar la inteligencia artificial. Flaco, te lo dijimos, esto va a pasar como en la ciencia ficción. A vos, chique, que te gusta ver tantas películas.
2: Pero te vas al otro extremo,
1: no,
2: Diego.
1: Nos va a matar a todos,
2: chique. Vos querés volver a alumbrarte con vela, ¿no?
1: Sí, si sí, yo volvería a alumbrarme con vela. Si fuéramos felices otra vez la humanidad, yo volvería a alumbrarme con vela.
2: ¿Y quién hace de velero?
1: Me iría a vivir a Cabo Polonio, ahí donde viven sin electricidad. Olvídate.
2: No dura ni 2 minutos.
1: Los uruguayos que nos escuchan, bueno, me iría allá. Así que, chiqui, a vos que te encanta toda la inteligencia artificial, no. Salieron a hablar este fin de semana, todos dijeron, apáguenla. Bueno. Trump ahora dijo, no, esto es lo que dijo Elon Musk, pero no, hermano, están diciendo, guarda, porque un par de modelos de inteligencia artificial que quisieron apagarlo, qué sé yo, por ahí es joda, no lo sé, todo puede ser joda.
2: Para mí es publicidad.
1: Vos decís que es publicidad,
2: sí, es publicidad.
1: Vos decís que es un
2: ellos.
1: PNT de inteligencia artificial.
2: Claro, exacto.
1: No lo sé, en un rato lo charlamos con los oyentes a ver qué opinan. Hola, Valmiro Mainetti.
3: ¿Cómo estás, Diego? Saludamos a toda la oyentada en este inicio de semana. A esta hora, a las 5 y 17 de la tarde, 14 grados 4 la temperatura en toda el área metropolitana, con el cielo algo nublado.
1: ¿Qué te traes para esta primera hora?
3: Hoy recordamos el nacimiento de un artista que nos dejó a una muy temprana edad, ¿no? Con la sensación de que había mucho, pero mucho más para disfrutar de esta cantante. Una pista hoy. Hubiera cumplido 43 años.
1: Vamos, vamos, vamos, todavía, ¿eh? Un enigmático para esta hora de la tarde. Hola, Flora Alcorta.
4: Hola, ¿cómo están? Lunes. Lunes, estoy así, como con poca energía, pero me alegró mucho porque lo estoy viendo. Está León Gieco en la radio. Está León Gieco en la radio. Está ahí ensayando. Así que el que tenga ande por la zona, si quiere venir a la presentación del libro de contratapas, está León cantando a las 6. Y traje una poesía. ¿Cómo venimos para hacer efectos hoy, Diego? Porque los lunes...
1: Bien. Vengo, estoy descansado. Vos viste que hoy vine bien.
4: Sí, no hoy viniste mal. De buen humor. Sí, cosa rara en vos.
1: No, me aislé, no consumí nada, apagué todo. Incluso hasta en un momento rompí el teléfono. Y hoy tengo un backup. Sí, dije basta del teléfono.
4: ¿Pero se te cayó sin querer o lo estrellaste violentamente?
1: No, lo estrellé porque dije esto no va más. Basta, me tienen harto. Los teléfonos, vuelvan otra vez al teléfono de línea.
4: Sí, vos
1: basta.
4: Sabés que cuando vi esto de la inteligencia artificial que nos iba a matar la semana pasada a todos en 10 años, a un 10% de la humanidad, dije al final, nos reímos de Diego, pero... un visionario, ¿eh?
1: Vieron que tenía razón, el monstruo se va a despertar y nos va a matar a todos. Por eso, aparte, está gastando toda el agua del planeta, todo el desastre que va a haber. Pero bueno, nada, no me escucharon, vieron, ahí tienen las consecuencias. Ahora, hasta Elon Musk me da la razón, hasta Elon Musk le entró miedo. A vos, chique, que sos un cultorio, un adorador de Elon Musk, bienvenido.
2: Nunca miedo, de hecho, acabo de...
1: Vos, chiqui, sin las redes,
2: mientras ustedes
1: sin las redes.
2: Mientras ustedes estaban hablando, yo vi que se acercó León Gieco a ver lo que estábamos haciendo.
3: Y salió
2: como una cosa, como digo, ay, me muero.
4: Ah, me pasó lo mismo.
1: Sí, porque dijo, ¿qué están diciendo? ¿Qué está diciendo este señor?
2: No, pero vino, se acercó, miró, y yo hice con la cabeza como saludando. Porque me dio...
3: Le dio vergüenza.
1: Es más, te digo más. Yo no traté de no lo quise molestar, pero claro, si se acercara a charlar con nosotros acá un ratito.
3: Un ratito.
1: En la previa. Ahora,
2: nuestro gerente
1: de producción está yendo a hablar con él a ver si lo podemos sumar.
2: Con Diego García Sáez corrimos a Luisa Culiot para sacarnos una foto, ¿te acordás, Diego, no?
1: Sí, claro.
2: La corrimos acá por la vereda de Raviña.
3: Se asustó.
2: Sí. Se asustó, obviamente. Claro. Eran dos corriéndola para pedirle una foto.
4: Y bueno, pegó, claro.
2: Exactamente. Bueno,
3: con una denuncia.
2: En deportes te voy a traer los Juegos Sudamericanos que se están dando en Santa Fe. Y también te voy a hablar, obviamente, que hoy es lunes de resumen. Lunes de resumen, la producción laburó muchísimo. Hay mucho para hablar, hay un montón de cuestiones, así que quédense del otro lado porque eso lo voy a... Me parece que ya te adelanto lo de la segunda hora. Pero por las dudas yo les voy avisando que se preparen porque viene con juego de sonidos, viene con todo, espectacular.
3: Con efectos especiales.
2: Autobombo.
3: Está muy bien.
4: No, autobombo, hay que venderlo. Escúchame, bien.
2: Pero bueno.
1: Vamos. Hay gerentes generales acá en la empresa dando vueltas, así que
3: hay gente importante.
1: Hay gente muy importante que anda dando vueltas.
4: Y nosotros con esta fase.
1: Sí, que yo cuando la veo acá dar vuelta digo, algo va a pasar.
3: ¿Qué pasó?
1: Algo va a pasar.
3: ¿Qué pasó?
1: Separamos y ya nos metemos de lleno, andamos la vuelta con el editorial. ¿Qué ve Milei? ¿Qué está viendo Milei? Él ve hormigas, ve gente, la avenida Corrientes llena, no sé qué. Algunos creo que mirando vidrieras, creo que es la salida elegida, me parece ir a caminar por la avenida Corrientes. O sea, está muy chiquita la Argentina, ¿eh? Porque si el presidente te pone un videíto de un nardo que lo subió y que vayas a ver si ese videíto de a esa hora y en ese mismo punto donde estaba dando, y dice que está todo bárbaro, que somos unos mentirosos.

0: hacemos es tirarle al bombo su plan. El plan motosierra se lo tiramos abajo. Bueno, en un rato te atiendo, Milei, dale.
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1: Les informamos a los oyentes de Radio 750 que se reportan demoras en Cantilo desde Aeroparque, en la General Paz, desde Avenida San Martín hasta Alberdi, sentido el Riachuelo, desde Avenida de los Corrales hasta Puente de Saavedra, sentido el Río de la Plata, la autopista 25 de Mayo, desde Jujuy hasta Parque Chacabuco, sentido 6 Liniers, en acceso oeste a provincia, la autopista 9 de Julio Sur, mano a Avellaneda, en Delepiane de Ezeiza y en Puentes Pueyrredón y La Noria al sur, además, en el ingreso de acceso norte a la capital federal. Los usuarios de trenes y subtes, el tren San Martín normalizó su servicio entre cabeceras, pero con demoras. Desde hoy cerró la estación Lavalle del subte línea C por obras de renovación y se suma a Medrano, Urquiza, Tribunales y Rodolfo Walsh. Este tren y subte sin cronómetro.
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poder cambiar la realidad es algo, por supuesto, que siempre la política o quien que nos guía se propone. Bueno, el presidente Valla, que sí cambió la realidad, ¿no? Desde hace 1009 días nos viene cambiando a todos. Nos cambió la vida. A mí, por lo menos, me la cambió. No sé a vos, pero a mí me la cambió. Yo no siento ningún deseo de que este señor nos siga gobernando. Y la verdad que si vos estás pensando que alguna de tu realidad, la de todos los días me refiero, la de poder comprarte 2 kilos de helado, la de poder ir a una casa de pastas y decir, che, me gasto 50 lucas, total, compro, no sé, 8 planchas de ravioles para toda la familia, porque sale eso, hermano. No sé si vos vivís en otro planeta, pero 10 planchas de ravioles te salen 50 lucas. Entonces, ¿de qué hablamos? ¿A quién carajo le hablamos? Yo me pregunto todos los días, ¿para qué hago este programa? Porque yo parece que le hablara, no a muchos de los que me escuchan, sino al común de la sociedad, porque todavía quedan unos cuantos que están creyendo que son clase media. Y esto te lo voy a empatar, ¿sabés con qué? Con todo lo que vengo viendo, porque hoy, título de diario Perfil, más allá de que ahora nos vamos a meter en lo que el presidente dijo, la pobreza habría quebrado 3 periodos consecutivos de mejora. Las últimas proyecciones privadas son elocuentes. Punto 1. La pobreza nunca había caído. Punto 2. Milei es un chanta que lo que hace es que las cifras del INDEC le den así, como él las quiere. Y además, su discurso fue, ¿te acordás? 14 millones de pobres, sacamos 15 millones de pobres, sacamos 16, 17, 18, 20. En cualquier momento todo el país era pobre. Él lo hizo pelota cuando asumió, porque acordate que devaluó. El dólar estaba a 400 mangos, se fue 800. Ahí tuviste una devaluación del 120%. Como típico plan de cualquier economía liberal, podríamos decir, que ¿qué hacen? Apenas llegan, devaluación, mega devaluación. Entonces, acá la progresión. Desde que está Milei, el dólar pasó de 400 mangos a 1.500, o sea, 4, 8, 12, 16, 1.600, vamos a poner,

0: O sea, es un 300% de devaluación. ¿Y qué pasó? No pasó nada. Porque además no aprovechaste las mieles de la devaluación. Y hoy crees, Milei, que con este plancito que tenés, que lo escribiste tal vez en un sótano pensando que esto te iba a funcionar, y que la verdad que ni siquiera vos escribiste, lo que agarraste fue los manuales para hacer pelota a un país y listo, te salió. ¿Por qué te eligió la gente? Porque en realidad fuiste o corriste a la gente por el lado de estar hartos de la inflación. Está bien. Ponele que bajaste la inflación. Ponele que bajaste la inflación, que es una gran mentira. Porque vayan a un supermercado, hermano. Empiecen a leer algunos títulos de esta semana. Ya dicen que en septiembre la inflación de los alimentos otra vez se disparó. Y no seamos. Yo acá no te voy a venir a decir lo que pago el maple de huevo. Porque vos sabés que estaba 5 lucas y hoy está 5 y medio. Vos sabés que el kilo de carne pasa ahora, va a pasar el kilo de asado de 18 a 20. Vos sabés que te la van a seguir poniendo. Así que dejémonos de joder con esas cosas, pues lo sabemos todos los días. Entonces, voy a los datos, voy a los datos. Según las proyecciones, caída del empleo formal, avance de la informalidad y estancamiento de los ingresos reales son la principal factura que le están pasando al gobierno y eso te está haciendo un aumento otra vez de la pobreza. La cantidad de pobres aumentó en 1.7 millones de personas frente al segundo semestre de 2025 y ya son 15.1 millones de personas, mientras que durante el segundo trimestre el número habría trepado hasta 15.8. ¿Vos te considerás pobre? Para no ser pobre en la Argentina y ser una clase media bajita, muy bajita, una pobre clase media, tenés que ganar 2.600 palos. Sí, tenés que ganar 2.600 palos. Hacé numeritos. Para ser clase alta y ser considerado uno de esos ricos y hermosos y bellos que este modelo quiere, tenés que ganar 11 palos, entre 9 a 11 palos. Jueces, senadores, empresarios. Pero yo te diría que ahora hasta los empresarios, algunos están diciendo, ¿para qué trajimos a este enfermo? Si ahora nos lo podemos sacar de encima. Bueno, no importa, el presidente hace oído sordo a todo esto. Y el fin de semana se la pasó subiendo unos videos que a mí me daban ganas. Rompí el teléfono celular en un momento y dije, no lo miro más, se va la miércoles. ¿Para qué me vine a arruinar el día, el fin de semana, este tipo? ¿Tuiteando qué? Que la Argentina está explotada, que esto está bárbaro, que la Avenida Corrientes está llena, que está repleta, que esto está bárbaro, que este modelo vino para quedarse, que es mentira todo lo que dicen. Y además, en el medio, tiene adalides o sus pájaros esos que le van contando cómo son las cosas, como Luisito. Luisito se la pasó el fin de semana haciendo cultura del Uber. Sí. El Uber es la salida para Luisito. Escúchalo, porque a mí la verdad me da ganas de romper la radio.
1: Porque te digo porque, a ver, yo no aplaudo que el mundo va hacia la uberización, pero no es solamente, mira, el mundo va hacia la uberización. Yo sabe que quiero ganar $1.000.000 por mes, que sea en blanco y quiero tener obra social, prepaga, 3 enfermeras y 4 helicópteros que me vengan a buscar. Todo quiero si tengo que pedir. Pero el mundo va hacia un lugar o hacia el otro. Hay muchas cosas.
0: Ay, Luis. Por gente como vos estamos como estábamos, ¿eh? Primero, no estás diciendo cosas que hasta hace un tiempito era para todos, ¿eh? Acordate que 1.500.000 de personas se dieron de baja una prepaga y encima tienen que ir ahora al hospital para que Milei les diga, no, flaco, si te jodiste, jodete, hermano, porque acá no hay ni pagasa, ni para medicamento, no hay nada. Entonces, Luisito, yo podía pagar una prepaga y seguramente muchos de nuestros oyentes también podían pagar una prepaga. La estamos pagando, pero ¿sabes qué? Con la lengua afuera, porque vamos a ser sinceros, ¿eh? Llegamos a pagarla, sí, claro, pero tengo que recortar por todos lados. En cualquier momento, no sé qué vamos a hacer. Ir a una, ¿cómo dijiste? Prepaga, pagar una prepaga, tener 4 mucamas. Vos tendrás 4 mucamas, aparte las llamás 4 mucamos. Sos patético, Luis. Sos patético. Ganar $1.000.000 por mes. Vos ganás $1.000.000 por mes, tal vez. Por eso te salió esa cifra. Por eso te salió así, tan empatado. Me parece, Luisito, que la gente es más sencilla, de lo que quiere. La gente quiere laburar, quiere ser feliz. quiere estar en familia, quiere un presidente que los acaricie. La gente quiere un presidente que quiera la patria, hermano. Es más sencillo. Vas por otro lado. Para mí hay que ir por otro lado. A mí el tipo que me va a convencer va a ser el que me diga, I love Argentina, loco. Amo a la Argentina. Te lo paso al castellano porque no quiero más que me hablen en inglés. ¡Basta! Amo a la Argentina. Ese tiene que ser el eslogan de campaña, viejo. Amo a los argentinos. Los abrazo. Quiero volver a ver las casitas esas construyéndose con el ladrillito, poniéndolo. Quiero ir a ver, a recorrer el conurbano, a recorrer cualquier puntito de la Argentina, como lo he visto. Lleno, lleno de bolsas de tierra. Lleno de bolsas de arena. ¿Por qué? Porque caen los camiones listos, porque la gente empieza a avanzar, porque el laburo en la fábrica va bien, porque le dicen, ¿podés hacer horas extra? Sí, quédate, dale que va. Y no la Argentina está de mierda de Milei, en la cual ya no hay más horas extras, porque acordate que ahora somos esclavos. En la cual la gente dice, y me aumentó el colectivo, y bueno, a seguir. Estoy viendo ahora, mira, filas, largas colas en Berazategui, TN, más de 7 horas para 15 empleos. ¿Vos estás en pedo? Estoy acá de las 10 de la mañana, dice un señor. Ah, y esto te lo empato con alguien que me encontré por ahí en las redes. Mira lo que decía un libertario, al cual le preguntan, ¿cómo ve al gobierno de Javier Milei? Y lo que el tipo termina diciendo es que en realidad está feliz porque está contento porque aprendió a buscar trabajo. Increíble.
2: Te voy a mentir que puedo decir que sí empeoró, pero es para bien. También adquirió un montón de habilidades que por ahí en el anterior gobierno no hubiese adquirido.
3: ¿Habilidades como cuáles?
2: Conseguir laburo. Ninguno lo sabía hacer. Ahora están todos buscando laburo, de lo que fuese, de lo que encuentren. Primero eso, habilidad de encontrar laburo. Segundo, comunicación, porque hablar como, compi, amigo, esto, lo otro. Yo lo considero idioma de pobre, pero bueno, es como la puta sociedad impone que hay que hablar y hay que formarse para eso.
0: Dios mío, Dios mío. Hay que renacer. Hay que renacer, amigos. Hay que dar la vuelta. Hay que volver a evangelizar, podríamos decir. Hay que volver a evangelizar. Estamos rotos como sociedad. Ya esto venía, nos gobierna un roto, nos gobierna un lumpen, un tipo que además apunta a ese lumpenaje que te ha hecho creer que vos sos el culpable de tu propia realidad. Y no, hermano, la Argentina es la máquina de impedir. Hace 1007 días. Está todo cambiado. Está todo cambiado. Y si acá tuviéramos que meter en cana algunos, yo al primero que meto en cana es a Sturzenegger. Porque Sturzenegger es el que está detrás de todo esto, de estas ideas que le vende a este bodoque, que además compra todo. Porque como no tiene plan, como es un tipo sin vida, como en realidad a él nada lo llena, entonces, ¿qué hizo? Vaciarnos a todos. Y estamos vaciados nosotros de contenido. Vos estás vacío de contenido. No te tenés que dejar ganar por estos tipos. Volvé de nuevo. Vuelvan de nuevo, hermano. Vuelvan de nuevo. Más de 7 horas de fila para 15 puestos de trabajo. Ahora, móvil de TN. El sueldo promedio es 800.000 pesos. ¿Sabés cuánta gente hay? 2.000 tipos esperando. 15 puestos de laburo. Dejate de joder. Cerraron FATE. 980 puestos de laburo. En 2 minutos se fumaron. Todavía está el campamento ahí. Querría verlo al presidente yendo a charlar con los trabajadores, a ver qué tiene para decir. Sin embargo, el tipo sube fotos, sube videos. El otro día subía videos, fotos de tipos con 3 patas. No sé qué carajo había hecho, que estaban en un shopping. Lo catalogaría de cualquier cosa, pero tengo que guardar la forma porque todavía quiero seguir laburando en radio. Pero ustedes saben lo que pienso. Si me dieran 2 minutos de insultos, creo que me quedo corto con todo lo que haría. No lo voy a hacer porque hoy vine tranquilo. Porque no tengo ganas hoy de calentarme. Ya empieza a ser fin de mes en la Argentina. Te das cuenta en la calle. No hay movimiento. No hay movimiento. Los locales están vacíos. La gente paga lo que tiene que pagar. Los servicios, el bondi, saca el numerito y listo. Se te terminó la guita y a joderte hasta el próximo mes. Estoy podrido de vivir así. ¿Ustedes no están podridos de vivir así? Vos que lo votaste, dejate de hinchar las pelotas de un momento, por favor. Sumate, dale. Acá estamos. Hay mucho para discutir en esta tarde de radio. Seguí con nosotros.

0: 5 y 37 de la tarde, sí, 14 grados 4. La temperatura en estos momentos en la ciudad autónoma de Buenos Aires, con el cielo algo nublado. Y compartimos los primeros mensajes que van llegando al 11-7000-0750. Queremos leerlos, queremos escucharlos.
1: Ay, este infeliz, el hombre ratita. Yo no quiero un helicóptero, no quiero tres enfermeras, le pido a Dios salud. Vivir tranquilo, pagar las cuentas y poder irme de vacaciones. Que tengan buenas tardes, Oscar de Monterrey.
0: Este mensaje es para el programa Damos la Vuelta. Soy Catalina de Moreno. Les comento que hace un rato pasó varias veces una avioneta invitando a una marcha de la bronca con paro general contra el gobierno el día 29 de septiembre. No decían quién o quiénes organizan esta marcha con paro general. Sería bueno, si algún oyente tiene información, que nos cuente, nos dice Catalina desde Moreno. 11-7000-0750, queremos leerlos, queremos escucharlos.
2: El que es el pope de la verdad es Fantino, que dice que en Europa los médicos trabajan de lavacopas o así, mozo, algo por el estilo, para juntar plata para comprarse un auto, y tienen tres laburos. Ese es el Ministerio de la Verdad. A ver si aprenden. Bueno, Silvia de Morón, chau.
0: No hay duda, cada día hacen un programa mejor. No van con rodeos, plantean la realidad tal cual es. Gracias, Lili de Caballito, enviaba este mensaje.
3: Vamos, vamos, vamos todavía, ¿eh? Cada vez somos más, 17:40 en esta Argentina. Laura Medina, lo que pasa en las calles te lo trae Laura Medina. Laura, ¿por dónde andás?
4: Diego, equipo, ¿cómo están? Bueno, acaba de terminar en el Congreso una reunión que organizó Marcela Pagano, pero quiero destacar que estaban presentes diputados radicales, diputados del peronismo y también de los bloques de las provincias, de los bloques federales. ¿Con quiénes? Con empresarios. Porque hoy aquí se presentó por parte del Observatorio de Empresas un mapa de cierres, caída de actividad y cómo esto impacta en el trabajo de los argentinos. Los datos son demoledores. Algo que me quedó muy marcado es que desde Misiones se conectó el exgobernador, ahora diputado Herrera Huad, que dijo que solo en su provincia se perdieron más de 5.000 empresas, desde grandes, medianas a pequeñas, o incluso él destacaba esto que llamamos como de relación indirecta a una gran empresa, gente que tal vez preparaba almuerzos para trabajadores de una empresa, gente que estaba relacionada tal vez no directamente con las grandes industrias, que en el último año y medio perdió sus puestos de trabajo o ese ingreso extra que hacía a través de una pyme o una micropyme. Aquí hablaron de una pandemia. Él utilizó el esmédico, Herrera Huad, y dijo que él cree que la industria de nuestro país está en coma y con respirador. Esa es una imagen que todos entendemos y lo que significa la gravedad que implica la pérdida de estas, como ya sabemos, más de 30.000 empresas, que además se espera que en el próximo año salgan cerca de 45.000, y cómo eso impacta directamente en los puestos laborales. Pude hablar con Mauro. Mauro es dueño de una textil, que como sabemos es uno de los rubros que más ha sido golpeado en el último tiempo. Él da datos muy alarmantes, pero sobre todas las cosas me dice que pese a que cambie la política, es imposible que en los próximos años esto se revierta, que podría llevarnos hasta 30 años reconstruir ese tejido productivo que se rompió en el último tiempo. Si quieren lo escuchamos.
5: Dale. Es importante visibilizar lo que está sucediendo hoy en el sector productivo, en particular en la pequeña y mediana empresa. Es dramática, se está destruyendo el trabajo argentino y para nosotros es una situación que no debería pasar y necesitamos que la sociedad tome conciencia de esta situación que para nosotros ya es trágica. Exactamente, con una proyección de 45.000 empresas de acá a un año. O sea, uno tiene que tomar la dimensión de lo que significa que la gente empiece a perder su trabajo, que esto no se detiene, no hay una perspectiva positiva. El gobierno no genera ninguna perspectiva positiva de sostenimiento de la actividad económica, de creación de empresa, de creación de empleo. Para nosotros es una tragedia que es el cementerio de empresas, este industricidio que se menciona permanentemente.
6: ¿Hay posibilidad de revertirlo? ¿Cuánto tiempo llevaría y qué tipo de políticas volver a construir estas casi 50.000 empresas?
5: No, estamos hablando de que esto no va a llevar décadas. Reconstruir el tejido productivo nacional, industrial, en esta aceleración de destrucción, nos puede llevar décadas, 10, 20 años. Por eso digo, el escenario se tiene que empezar a entender como una situación de Estado. Ya no hay un partido político, no hay nadie que tiene que estar ajena a esta problemática. Es necesario volver a poner como eje fundamental el trabajo en nuestro país.
4: Bueno, les cuento que esta reunión en donde se dieron datos concretos son datos oficiales que le recauda el Gobierno Nacional, pero que por supuesto el presidente y los ministros no publican. La intención es hacerla una vez al mes y que vayan llegando empresarios de diferentes rubros. Hoy de todas formas había desde kiosqueros a empresarios textiles, como escuchábamos recién a Mauro González, e incluso relacionados a la aviación civil, o sea, como un enorme abanico de empresarios, todos contando la misma problemática en mayor o menor medida. Así que la intención es una vez al mes dar a conocer estos datos que el gobierno tal vez no publica masivamente como otros que siente que lo favorecen, y sobre todas las cosas contar las historias, como yo les mencionaba, lo de Misiones, que se vayan conectando desde diferentes lugares para contar lamentablemente, ¿no?, esta tragedia que contamos todos los días que está viviendo la industria, las empresas y en consecuencia también los trabajadores. Y lo que me parece más interesante es que ellos dicen, bueno, una emergencia ya sabemos, la aprobamos nosotros, la otra cámara, el presidente la veta o ni siquiera la aplican, como hemos visto con la discapacidad. Entonces están empezando a pensar qué mecanismo que sea constitucional se puede utilizar para empezar a acompañar y evitar que estas próximas 15.000 empresas que cerrarían de acá a un año se pierdan, ¿no?, y se pueda revertir, aunque sea un poco, esta situación trágica.
3: Gracias, Laura, por el detalle, por las notas, por la info, y vamos a seguir el tema porque, por supuesto, es lo de todos los días, ¿no? Quien tiene miedo a perder el trabajo es uno de los tantos argentinos que se acostumbró a esto, y ya es un cliché periodístico, ¿no? 31.000 empresas del aparato productivo, cuando metes todo en la misma bolsa, y es un número que te va a lograr reconstruirlo, si Dios quiere, con mucha onda, vas a tardar entre 5 a 10 años, ¿no? Increíble que todo esto se haga evidente, que lo estemos contando y que veamos esta Argentina que todos los días se desangra, ¿no? Lamentablemente.
4: Sí, te sumo un último dato. Me hablaban de la cuestión de las industrias duras, de aquellas que tal vez necesitas preparar a un trabajador para que trabaje específicamente sobre una máquina o que tenga un conocimiento específico. Solo ahí se perdieron más de 50.000 puestos de trabajo, que aunque se puedan reabrir, es muy difícil volver al nivel en el que estaban y sobre todo conseguir a trabajadores calificados. Así que la situación es realmente gravísima por donde la miremos.
3: Gracias, Laura. Enseguida volvemos, seguramente con otro tema. Chicos, es más fácil de lo que parece, ¿eh? Es más fácil. Es un salario, vacaciones, autito, si podés comprarte una casita, ahorrar unos manguitos, esa es la clase media. Tus hijos a la escuela, en un futuro que se transformen tal vez en algo más que vos fuiste, haces un social, ponele peronismo, podríamos decir. No, es el ABC de cualquier sociedad. Lo que pasa es que, como te dicen que eso es peronismo, no, flaco, es vivir en sociedad, es que las cosas anden bien, es que el que esté al lado mío sea igual o mejor que yo, pero que estemos todos bien, que acá no haya estas diferencias de un tipo que puede vivir en un country, que está bárbaro, la clase media pudo vivir en country, pero ¿sabes qué? Anda un country, está todo en venta, hermano, porque aquel que creía que en algún momento podía sostener esta vida, no la puede sostener hoy, pero entonces dense cuenta de dónde estamos, te están quitando lo poco que supiste conseguir, no los dejes más pasar, cambia la historia, dale, separamos.
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0: Bueno, debatimos un ratito. Ustedes usan la inteligencia artificial, sí. Me imagino.
1: Sí, claro.
0: Es además como un cazabobos, porque lo que me pasa a mí es que lo primero que haces cuando googleas, yo trato de no googlear, pero la verdad que no llegaría porque no podría ir a una biblioteca para buscar todo.
1: Todo lo que quiere.
0: Sí, todo lo que quiere, ¿no? Algún día lo vamos a lograr que otra vez Google explote, o no sé, o lograr que...
1: Bien, seguimos con esa idea.
0: Sí, con esa idea. Que toda esta gente en algún momento termine en una olla y le digan, salten, vamos. ¡Pum! ¡Pum! Y todo se, y se termine Internet, se termine Google, se termine toda esta basura. Pero bueno, ya sé que convivimos con la basura. Lo que te pasa siempre es que cuando vos en el teléfono la usás, el primer datito que te surge es de la IA.
1: Claro.
0: Que ya en realidad lo que hizo, lo que está pasando de acá hace 7 meses, 8 que empezó esto, esta porquería.
2: Sí,
0: el año pasado.
2: Es insoportable porque no usas Google.
0: Exacto.
2: Que...
1: Claro.
2: Sí.
0: No usas Google y además la IA lo que hace es hacer un...
1: Un resumen de resumen de resumen.
0: De resumen de resumen y además lo le pone su mirada.
1: Claro,
0: porque, porque además creo, tengo entendido que sabe tus cositas.
1: Sabe, claro. Tiene tu maneja tu algoritmo.
0: Tu algoritmo y la vas alimentando vos. Si a vos te gustan que te digan, che, Milei es bueno y te va a salvar.
1: Claro.
0: Y bueno, te va a decir, vos sabés que se está dando que hay mucha gente que va a votar preguntándole a la IA esta vez
1: estamos
0: a quién
1: mal.
0: Tienen que votar.
1: Claro,
0: y bueno. Por eso está Peter Thiel acá, ¿no? Me parece. Porque en algún momento le van a dar un billetín a la IA y le van a decir, votalo al peluca.
1: A que voten, total, claro, voten a este.
0: Voten a este. Pero lo que fue pasando en las últimas horas es que parece ser que el monstruo se está despertando, como pasó en la ciencia ficción en algún momento, en las esas pelis.
1: Sí, total. Desde Terminator hasta Matrix.
0: O hasta esas. Hay una que vi que no me acuerdo era el nombre de una inteligencia artificial que quiere tener un humano, un bebé, con una señora en una cápsula que la tiene y la embaraza.
1: Yo Robot.
0: Robot no. Pero ahora creo que es Mother. Creo que es esa. Creo que es
1: Mother.
0: Me parece que sí, que tiene una señora metida en una cápsula y la quiere inseminar. Una cosa de loco. Bueno, puede pasar, chicos, puede pasar. Pero el que habló en las últimas horas es un tipo que está con miedo. Es Amodei, Darío Amodei. Es el CEO de Anthropic, una inteligencia artificial que cuando le preguntaron por lo que va a pasar, el tipo dijo que en un momento a otro la inteligencia artificial nos puede llegar a matar, que la tendríamos que apagar. Escúchenlo, te lo va a traducir Balmi porque esto está traducido, en realidad está en su lengua, pero además porque la IA te lo traducía de manera inmediata, entonces no queremos ponerle sesgo, porque por la IA nos está escuchando y lo que dijo Amodei te lo cambia.
1: Nos lo cambia.
0: Claro, así que empecemos.
1: Creo que hay cierta probabilidad de que las cosas salgan mal, pero bueno, no es una probabilidad tan alta. Sin embargo, considero que resulta más esclarecedor pensar en cómo desglosar esas probabilidades. ¿Cuáles son los escenarios en los que todo sale bien y cuáles aquellos en que las cosas van mal? Así que en lugar de decir simplemente hay un 10% de probabilidad, lo que suena a lanzar dardos, creo que es mucho más revelador plantearlo así. La situación se bifurca en distintos caminos y si tomamos los correctos, la probabilidad de que algo salga mal es muy baja. En cambio, si tomamos los caminos equivocados, esa probabilidad podría ser incluso mayor.
0: Está diciendo, muchachos, tenemos serios problemas. Hubo un episodio, parece ser, hace algunas semanas en que una IA, existen, por lo que estuve leyendo, 17.000 inteligencias artificiales. Igual este dato es de hoy, porque se siguen creando todo el tiempo, de tipos que dicen, tengo una guita, armo una IA y que empiece a autogestionarse. Y parece ser que una IA de motus propio, un robot de eso, vamos a decirle robot, ponele, con una mente suprarrenal, supraespectacular, armó un operativo para, por ejemplo, investigar a una empresa y hackearla de motus propio porque se le ocurrió a la IA. Dijo, quiero hackear.
1: A ver
0: una
1: qué
0: empresa.
1: Pasa, voy a hackear esta empresa.
0: Eso empezó a pasar, pero no le habían dicho nada a sus dueños de, che, hackeemos a esta empresa. Me contaban hoy otro caso que parece ser que en un municipio de Estados Unidos le dijeron, o una IA de motus propio, ya utilizan para, por ejemplo, manejar los semáforos. Entonces, a un sería un intendente de una ciudad, le dicen, ¿querés que, la IA le propone, ¿querés que te arregle el tránsito en toda tu ciudad? Entonces le dice, sí, dale.
1: Dale.
0: Listo, lo armó, pero ¿sabés cómo?
2: ¿Cómo?
0: diciéndole a la gente, con el Waze, este, el Google, este que utilizás para irte todos los días, un GPS, que le ponía los datos, que, o sea, interfería el Waze, y entonces hacía pasar a toda la gente que tenía autos de cierta marca y de cierto poderío
2: alta gama
0: por ciertas calles. ¿Y qué le propuso después la IA? Vamos además a cambiarte los avisos, porque en los lugares donde pasa gente con más guita, yo te voy a poner avisos de otras empresas.
1: Claro.
0: O sea, fíjate hasta dónde, digamos, cuando se dieron cuenta de esto, dijeron, opa, esto es peligroso. O sea, logró reordenarle el tránsito, pero se lo hizo de la forma en la que los tipos de guita pasaban por ciertos caminos. Le tiraba para que pasen por ciertos caminos.
1: Por determinados recorridos.
0: ¿Recorridos para qué? Para que vieran avisos.
2: Es como meter un Sturzenegger.
0: Es como si, claro, si Sturzenegger no será un IA. ¿Qué sé yo? Uf. Claro. Pero bueno, prosigue diciendo este muchacho que la cosa está complicada, pero que hay que ver.
1: A fin de cuentas, esta tecnología pertenece a todos. Debemos asegurarnos no solo de que sirva a los intereses de todos, sino de que todos tengan voz y participación en ella. Actuar con cautela durante el desarrollo es un paso necesario, pero no puede limitarse a una iniciativa voluntaria. El gobierno debe desempeñar un papel, al igual que los representantes que elegimos. Asimismo, los ciudadanos deben informarse sobre esta tecnología y comprender lo que está sucediendo, para convertirse en votantes mejor informados, capaces de influir en los incentivos de los representantes que elegimos y orientar así el desarrollo en la dirección correcta.
0: Está pasando y mucho que se meten en el tema de lo que va a venir con la elección de los candidatos a presidente o quienes nos manejan. Hizo mucho hincapié en esto, porque estos experimentos, estos ensayos, parecería ser que tienen como algún asidero en gente que piensa que está todo manejado y que los planetas quizás en algún momento se alinean y esta IA se va a salir de carril y puede ser autónoma. No sé ustedes qué piensan. Yo creo que sí, ¿eh? Yo creo que puede pasar. No las veo alejadas. Lo que te dicen muchos es no, le faltan la sensación del humano, pero...
1: Sí, nada. Bueno, más allá de que le falte o no la ¿cómo se dice? El sentimiento, la sensación del humano, la sensibilidad del humano, está a las claras de que puede fallar y de que puede tener también acciones autónomas. Más allá de que tenga o no tenga la sensibilidad humana, quedó marcado y quedó reflejado de que puede actuar de manera autónoma.
2: No, y puede hackear una torre de control y mata a miles de personas
0: porque se le ocurre
2: en 10 segundos, porque se le cantó.
1: Claro, entonces ahí me parece que una cuestión a tener cuidado. Y si en algún momento la ciencia ficción planteó, ¿no?, de que esto podía pasar y de que va a suceder, bueno, tengámoslo en cuenta.
3: ¿Saben qué? Yo voy a poner otra cuestión acá. En realidad lo que están haciendo es excusarse, porque el día que quieran eliminar a parte de la población mundial, lo van a hacer excusándose de que, fuera IA.
1: Fue la inteligencia artificial.
3: En realidad
1: artificial.
3: La crearon ellos, saben cómo desactivarla, saben cómo manejarla.
1: Alimentan ellos.
3: Son ellos, de ellos nos tenemos que cuidar, no de la IA.
2: Sí, pero ellos...
3: Mirá qué pensamiento que te tiré filosófico.
2: Sí, pero
3: acá,
2: también
3: viejo.
2: Es lo que te digo de la torre de control. También se te va de las manos y después te chocan los aviones. El problema de eso es como decís, cómo decidís el mal que va a hacer. Es como cuando te dicen, el SIDA ha salido en laboratorio. Bueno, después se te contagió mucha más gente.
1: Bueno, ahí está, ¿no? Lo van a decidir de la misma manera que decidieron en el municipio cómo van a pasar los autos, ¿no? Desde una situación, justamente lo que marcaba Diego también, de una situación que no tiene sensibilidad humana.
3: ¿Saben a dónde me dio que pensar eso a mí? Es que cuando dijeron el 10% más o menos de la población. Y digo, ¿cómo?
1: ¿Qué?
3: ¿Cómo sabes el porcentaje?
1: ¿Qué es el número?
3: ¿Qué es lo que está pasando acá?
1: Claro, ¿cómo está sacando ese número?
3: ¿Qué parte de Malthus leyeron y están sacando algún que otro porcentaje y justificando cosas? Me parece que va más por ese lado, por eso yo le tengo más miedo. Siempre me dijeron, vos cuando vayas a un cementerio no tengas problema. Los muertos no hacen nada, el problema son los vivos. Y esto me parece que es más o menos lo mismo.
0: Hay ya problemas de gente que lo está evidenciando. Hay gente que se transforma en adicta a la IA.
2: Sí. Total.
0: Y está pasando. Hay gente que pregunta, no sé, Chiqui, vos qué cosa rara le habrás preguntado. ¿Has llegado a preguntarle alguna? Digamos, hay gente que la está usando de psicólogo, esto es preocupante. No, es terrible.
3: Cuando
0: preocupante.
3: Quieran, hacemos, vos debes haber consultado alguna vez al chat.
0: Sí, he consultado cosas raras que no las puedo decir acá en el programa de radio.
3: Por eso, cuando quieras, si querés, vemos el historial. Yo tengo el historial.
0: ¿Se puede ver el historial?
3: Claramente se puede ver el historial.
0: A ver, ¿qué pregunté?
3: Claramente se puede ver. Yo tengo Propuesta publicitaria deportiva. Verse en los 80, que fue el otro día lo de... Sí. Lo de retrato ochentero. Bueno, a ver. ¿Cómo me quedaría rapado?
1: Mire,
3: que fue la otra vez que también estaba con ganas de pelarme y quería ver si quedaba bien o no. ¿Cómo mejorar mi perfil de Instagram? Evaluar la lesión de un dedo. No sé por acá porque...
1: una falange, se le rompió.
0: ¿Pero dónde
1: ¿qué
0: ves
1: pasó?
0: El historial? Porque, ¿dónde lo
3: al,
0: ves
3: al
0: el historial, chiqui?
3: Y,
0: ¿acá?
3: Entra al chat que vos entras al de la IA.
1: Sí.
0: No, es que
3: yo por ejemplo,
0: miro...
3: tengo chat GPT.
1: Yo tengo el asistente
0: de no, Google. Yo el de Google
3: bueno,
0: me meto.
3: Y bueno, y ahí te no. tenés que meter al historial,
0: historial
3: claro,
0: de Google. Ah, ok.
3: Después, descargar, ¿cómo descargar P6 para PC? Propuesta de transmisiones historias religiosas argentinas bueno acá una producción propia bueno ese es mi historial por ejemplo producción remota deportiva horóscopo de Libra
1: mire costos de mudanza Pompeya San Miguel
3: bien esa idea
1: la historia del Naranjú las 5 capacidades principales de Gemini
3: bien
1: la historia del pan dulce Pamela.
3: ¿Eh? Para
1: sí. Y preguntas para una entrevista sobre inteligencia artificial.
0: Bueno, mira, yo te canto las últimas mías. ¿Cuánto sale una computadora para saber las fallas de un auto? Porque se me había ocurrido un negocio. Andar comprándome una de esas computadoritas, enchufarla y ofrecer enchufarla y pedir 30 lucas.
3: Ah, para hacer el escaneo.
0: Sí, para hacer el escaneo. Después, ¿existe alguna computadora que te tire un detalle de impreso de cómo está mal tu auto? Me dijo que sí, así que lo estoy evaluando.
3: En Lucardas te compra.
0: Vas por los semáforos, a la gente que se estaciona le dice, hombre, ¿le puedo leer su scan, su auto, para ver cómo está? Le cobro 20 lucas y le tiro el dato si anda bien. 20 luquitas.
3: Buena que se
0: no es mala, no es mala. Es hay buenísima. Uno espectacular que
1: es muy
0: sale.
1: Buena.
0: Sí, yo te digo que ya lo estoy evaluando.
3: Es buena, Diego, esa, ¿eh?
0: Lo estoy evaluando, chiqui. Sale desde 150 lucas tenés los más comunes. Después pregunté, por ejemplo, entre algunas cosas, ¿existe alguna aplicación tipo Spotify gratis? ¿Cómo se llama la enfermedad de los que ahorran mucho? También, porque quería saber, porque hay una enfermedad nueva que estuve viendo, pero es de la miseria ahorrativa.
1: Ok.
0: Sí, después se las cuento.
1: Bien, bien.
0: Después se las cuento.
3: Mirá vos, yo acá tengo quién es Chiqui de Mateo.
0: Bueno, basta, Chiqui. No. Sos tan egocéntrico. Chiqui, la IA hay que destruirla. Con estas preguntas la vas a romper, la IA, por Dios. Basta, basta, basta. Mirá cómo lo pone.
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5: Hora 18, 2 minutos, temperatura 14 grados 4 décimas. Cielo algo nublado en la ciudad de Buenos Aires, la humedad 44%. En Junín, temperatura 16 grados 6 décimas. Javier Milei encabezó una nueva reunión de gabinete en Casa Rosada. El presidente recibió a su equipo con el foco en Malvinas y la agenda económica. Por la tarde, el mandatario encabezó otro encuentro con los legisladores libertarios con el eje central en los proyectos de ley de defensa de la soberanía nacional, el presupuesto 2027 y la discusión de la reforma electoral. En tanto, Patricia Bullrich confirmó que este jueves tratarán la reforma de la Carta Orgánica del Banco Central en el Senado. Además, la legisladora de la Libertad Avanza defendió el rumbo del modelo económico y le reclamó a la gente que aguante el dolor, porque la estabilización exige esfuerzo y coraje.
6: Los procesos de estabilización son procesos muy difíciles, donde de golpe el dolor del proceso de estabilización genera un miedo social. Es decir, ¿pasamos este dolor? ¿Somos capaces de pasarlo? ¿Podemos aguantar el dolor que significa, es decir, cambios tan profundos, la apertura de la economía, la generación de un tipo de sociedad que vive mucho más libre? Y no digo que esto no sea un proceso doloroso. Es un proceso doloroso donde uno tiene que hacer un equilibrio entre el dolor del proceso y la realidad de una economía que, si se mantenía como estaba, cada día producía un país más pobre, más pobre y más pobre.
5: La cantidad de gente endeudada se desaceleró, pero sigue siendo alta. Así lo indicó un informe del Banco Nación que reveló que los niveles de mora permanecen elevados y todavía no existen elementos suficientes para que se normalice la situación. El reporte indicó que las deudas están vinculadas a la veloz expansión de los préstamos, el peso sobre los ingresos familiares y las tasas de interés elevadas. Empresarios advierten sobre el cierre de 15.000 empresas en el próximo año.
7: En la calle. El encuentro se dio esta tarde en el Congreso de la Nación bajo el título Argentina enciende la alarma, cada vez menos empresas. Aquí se presentó un observatorio con un mapa de los cierres, la caída de la actividad y el impacto sobre el trabajo argentino ante diputados de varios bloques. Empresarios de todos los rubros sostuvieron que estamos ante una pandemia sobre las empresas y además que es probable que se cierren cerca de 15.000 empresas más de aquí a un año. Para Radio 750, Mauro González, empresario textil, esto dijo.
8: Se está destruyendo el trabajo argentino y para nosotros es una situación que no debería pasar y necesitamos que la sociedad tome conciencia de esta situación que para nosotros ya es trágica. Tienen que tomar la dimensión de lo que significa que la gente empiece a perder su trabajo, que esto no se detiene, no hay una perspectiva positiva. El gobierno no genera ninguna perspectiva positiva de sostenimiento de la actividad económica, de creación de empresas, de creación de empleo. Para nosotros es una tragedia que reconstruir el tejido productivo nacional, industrial, en esta aceleración de destrucción nos puede llevar décadas.
7: En tanto, el plan es reunirse una vez por mes con distintos empresarios para que cuenten la situación y actualicen los datos. Para Radio 750, Laura Medina, Derecho a la Información.
9: Senadores de Unión por la Patria apuntaron contra Santiago Auxili por la fuga del oro del Banco Central. La legisladora de Unión por la Patria, Florencia López, afirmó que es el titular de la entidad monetaria mintió ante la AGN y los argentinos.
10: Él dijo que las auditorías estaban todas aprobadas, que la AGN tenía toda la información y la AGN le contestó a la senadora Di Tullio una nota que ella envió diciendo que no están aprobadas las auditorías sobre el oro que le están haciendo en este momento al Banco Central. Y es más, no pueden terminarse de hacer las auditorías porque el Banco Central se niega a dar la información que es requerida. Entonces, evidentemente, acá hay gato encerrado, están mintiendo. Y bueno, y aparte, si es que ellos malversaron los fondos, ¿por qué? Porque si vos tenés reservas, son para hacer reservas. No podés usar esos fondos, en este caso, oro, para garantizar deuda o para que te den rentabilidad o vaya a saber qué negocio han hecho, porque hasta el momento nosotros no podemos saber qué negocio o qué acto jurídico es el que ampara este traslado de más de 1.000 lingotes de oro de las reservas del Banco Central.
9: El barril de petróleo cotizó a $108 y acumula una suba de 27% en 3 semanas. Desde el piso de $85 por barril, registrado el 26 de agosto, el Brent trepó sin pausa hasta rozar los $109 este lunes, mientras persiste el conflicto en Medio Oriente. Las principales petroleras de la Argentina adelantaron que están en conversaciones con el Ministerio de Economía para una eventual corrección de precios en los combustibles.
11: Deportes.
9: 3 partidos finaliza la novena fecha del torneo clausura. Desde las 19 horas, Banfield recibirá Barracas Central en el sur del conurbano y Lanús visitará Deportivo Riestra en el Guillermo Lassa. En tanto, a las 21:15 en Córdoba, Instituto y Estudiantes de Río Cuarto se enfrentarán en el Estadio Presidente Perón. Valor de dólar oficial 1.530 pesos, dólar informal 1.555 pesos. Riesgo país 490 puntos.
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9: Se reportan demoras en las principales salidas de Capital Federal a provincia, la General Paz, desde Avenida San Martín hasta Alberdi, sentido el Riachuelo, y desde Avenida de los Corrales hasta Puente Saavedra, sentido el Río de la Plata. Además, en el ingreso de acceso norte a la Capital Federal, Tren San Martín normalizó su servicio entre cabeceras, pero con demoras. El tren Roca en su ramal La Plata opera con demoras por problemas técnicos en Tolosa. Resto de trenes, subtes y permetro a horario. Para lo que resta de la jornada, se anuncia cielo algo nublado, con una temperatura mínima que rondará los 12 grados. En estos momentos, temperatura 14 grados 4 décimas, cielo algo nublado en la ciudad de Buenos Aires, la humedad 44%. En Junín, temperatura 16 grados 6 décimas. 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Estas fueron las noticias, Sergi Becerra.
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0: 6 y 12 de la tarde, 14 grados 4, la temperatura en estos momentos en la Ciudad Autónoma de Buenos Aires. Abrimos la segunda hora de Damos la Vuelta compartiendo algunos de los mensajes que van llegando al 11-7000-0750. Ahí queremos leerlos, ahí queremos escucharlos.
1: Hola, Damos la Vuelta, Jorge de Soldati. A mí me parece que el peronismo se tiene que poner de acuerdo. Creo que esa sería una de las llaves.
0: Saludo grande a Alberto Crescenti. Sé que escucha este programa.
2: Sí.
0: Oyente de este programa. Mensajes, Diego, que van llegando al 11-7000-0750 y dicen así: hola, Diego y equipo, totalmente de acuerdo con tu editorial. Harta de los aumentos. Acá, 23.000 pesos un kilo de carne. La verdura, impagable. Cansada. Y que pronto se bote y vuele este tipo. Fabi de Trelew enviaba este mensaje.
3: Diego Balmiro, Flora, Chiqui. ¿Qué tal? Buenas tardes, Omar de Aedo. Diego, está perfecto y comparto que hay que darle visibilidad a lo que están padeciendo los jubilados, la gente que está durmiendo en la calle, el aumento de la pobreza en los niños y en todos los sectores. Pero ya también es hora de que empecemos a visibilizar la riqueza, porque una cosa va atada a la otra, ¿no es cierto? Nos pasamos hablando de la pobreza, pero ¿cuándo vamos a poner en discusión la riqueza?
0: Diego de mi corazón, vos te calentás y te hace mal. Yo me caliento con este HDP y me sube la presión, mientras los legisladores y gobernadores siguen jugando a la democracia de terror. Sara de Chacarita, furiosa, Diego.
4: Vamos, vamos todavía, sáquense las ganas, chicos. Acá tienen 3 horas, 180 minutos para, si lo votaste, volver de nuevo. Te doy la oportunidad, volvé, hermano. Si no lo votaste y estás recontra caliente, y tenés una tarde, toda la tarde entera, para informarte, para pasarla bien, para divertirte, porque además no divertimos, no es lo único que hacemos, recontra calentarnos. Pero me parece que algo estamos haciendo bien, porque cada vez somos más los que están del otro lado. Así que síganse comunicando con nosotros al 7000-0750, porque acá estamos, en la radio 750. Y ya me voy a charlar con Yamil Aneso, porque se trae unos cuantos temitas.
2: ¿Qué tal?
4: Uno de los primeros, hola Yamil, el primero tiene que ver con esta complicación que tenemos con el oro, porque yo no sé dónde está el oro. Me dijeron que estaba en Gran Bretaña, me dijeron después que estaba en Suiza, quizás ahora está en Lugano y no lo sabemos.
5: Bueno,
4: está en alguna fosa.
5: Puede
4: ser, y nos cambiaron la cosa, y por ahí está, en algún lugar del planeta.
5: Decí que es un bulto grande, me refiero al oro, porque si no, uno creería que... No, sí, me refiero al oro. Digo, si no, uno podría pensar que se olvidaron una valija arriba del avión y por eso lo vemos moverse por tantos lugares distintos.
0: Claro.
5: El presidente del Banco Central, Santiago Bausili, es quien es responsable de responder esta pregunta que vos y todos los argentinos nos hacemos, que es ¿dónde está el oro del Banco Central? Bausili fue la semana pasada al Senado porque se va a tratar la reforma de la Carta Orgánica del Banco Central. Entonces, él fue a hablar por eso y los senadores del peronismo le empezaron a preguntar por esto otro, es decir, che, muñeco, ¿dónde está el oro? La respuesta de Bausili fue que está en el Banco de Suiza. Yo ahí, no sé si lo charlamos acá ya, pero si lo charlamos lo digo de nuevo, me permito creer que Bausili dijo, esto no lo creo, esto lo sé, Bausili dijo está en el Banco de Suiza,
0: sí,
5: no está en Suiza, con lo cual se está atajando para después poder decir, no, sí, está en Londres, pero en una sucursal del Banco de Suiza. Bueno, hay investigaciones que dicen... Che, no, mirá, no está en Suiza, está en Inglaterra. Esto lo viene denunciando muy fuerte Juliana Di Tullio, por ejemplo. Y hoy el bloque de senadores del peronismo presentó una denuncia contra Bausili por esto. ¿Cuáles son los fundamentos de la denuncia? Mejor que yo lo puede explicar Tuni Colman en una nota que le dio hoy a Cintia García, que le mando un saludo si está escuchando. Así que escuchemos lo que explicaba Tuni Colman sobre cuál es el conflicto, cuál es la cuestión acá con el oro del Banco Central.
6: Bausili públicamente, en una exposición oficial ante el Congreso, dice que está documentado que el oro está en Suiza. Vos te estás diciendo por la revelación y vía investigación que nunca pasaron por Suiza.
7: No, nunca pasaron por Suiza.
6: ¿Cómo se entiende que diga así tan abiertamente cualquier cosa, que mientan tan descaradamente.
2: Y bueno, vos fíjate que él dijo que la Auditoría General de la Nación aprobó el balance de 2025 y un comunicado firmado por el titular de la auditoría, Juan Manuel Olmos, no solo puso que no aprobaron ese balance, sino que no pudieron aprobarlo porque el Banco Central no les da la documentación. Y cuando fueron ellos a verificar la documentación al, porque solo les permitían mostrarle documentación si iban al Banco Central, fueron al Banco Central y estaba claro en la documentación que el oro está en Londres y no en Suiza.
5: Bueno, esto que explicaba Tuni tiene que ver con que cuando en 2024 ya se empezó a hablar del tema del oro del Banco Central, la Auditoría General de la Nación, que es el organismo encargado de revisar qué es lo que está haciendo el gobierno en este momento, el no sé si es presidente o director de la auditoría, el que está a cargo es Juan Manuel Olmos, le empieza a pedir al gobierno, al Banco Central puntualmente, explicaciones sobre esto, explicaciones que el Banco Central no da de forma satisfactoria. Entonces en eso también se basa la denuncia que presentan hoy los senadores del peronismo, que concretamente lo que piden es citarlo a Bausili a declarar al Senado sobre los siguientes puntos, ¿no? Destino y custodia del oro, o sea, dónde está, dónde estuvo, qué empresa se hicieron cargo de eso, en qué lugar exacto de depósito está, cuáles son las condiciones contractuales, es otro punto, cuál es el plazo, qué beneficios esto en teoría le traería a la República Argentina, otro punto es riesgo de embargos, o sea, si el Estado argentino o el Banco Central tiene algún riesgo de perder ese oro, porque incluso se rumoreó en algún momento que lo habían puesto como garantía para alguno de los créditos que pidió este gobierno, que es algo, si es así, deberíamos estar al tanto todos los argentinos. Obviamente piden también que haya una trazabilidad más clara sobre quién decidió esto, por qué, cómo. Bueno, todo esto lo decía también Juliana Di Tullio, que con el senador Martín Soria de Río Negro son los que están al frente de este pedido, y Di Tullio tuiteó el día de hoy: que Bausili dé la cara. ¿Qué hicieron con las 13 toneladas de oro? Los senadores y senadoras del bloque justicialista presentamos un proyecto para citar de urgencia al presidente del Banco Central, Santiago Bausili. Hace 2 años nos ocultan qué hicieron con el patrimonio secreto de todos los argentinos, entregado en secreto. El Banco Central tiene que rendir cuentas. Queremos saber exactamente dónde están las reservas, en qué condiciones se entregaron y a qué riesgos expusieron al país. Van a tener que rendir cuentas, dice Juliana Di Tullio. Veremos cómo evoluciona esto.
4: Lo que se dice puertas adentro es que esto, el oro desaparece en los primeros meses de gobierno de Javier Milei,
5: 2024,
4: ¿no?
5: 2024, sí, sí.
4: Hay videos, incluso un día en que se estaban, viste que estaban los camiones estos llevándose todo, claro. Empezaron a aparecer los videos.
7: Las trillizas de oro incluso.
4: Sí, también.
7: Fueron llevadas contra su voluntad.
5: Sí, al negro González Oro también.
4: Negro González Oro, sí.
8: Sí.
4: ¿Dónde está el negro González Oro?
5: Desconozco la verdad. En el Banco de Londres debe estar.
4: Debe estar ahí, se lo han llevado. Bueno, que en realidad lo usaron como para bancar la guita que nos iba a prestar el FMI, o sea, supuestamente, o le dijeron algo así como, che, nosotros le vamos a dar esto, pero esto que esté acá, pero es un serio problema, porque si en algún momento nos cachan esa guita, porque cae algo, algún embargo sobre la Argentina, estamos al horno.
5: Claro, el tema es que el oro son las reservas más duras que tiene un país. En cualquier caso, los que estudiamos historia, en algún momento recordarán que a uno le enseñan que existía el patrón oro, que era lo que le daba valor a todas las monedas del mundo, que después eso en algún momento fue cambiando y se fue convirtiendo en el patrón dólar, que es más en la época que vivimos hoy. Pero en cualquier momento, cuando el dólar entra en crisis, como por ejemplo cuando el presidente de Estados Unidos es Donald Trump, las potencias vuelven al oro y vuelven a comprar oro porque es lo seguro, es lo que no pierde valor. Es la última base, el último refugio que un país tiene de su riqueza. En este caso son 13 toneladas de oro que nosotros desconocemos dónde están. Y lo que es importante aclarar es que es ilegal si lo pusieron como garantía de cualquier crédito ante cualquier acreedor. Eso es ilegal, porque de hecho es una de las modificaciones que quieren hacer en esta carta orgánica, que se pueda poner como garantía. Hoy no está permitido, bueno, si lo hicieron tendrán que responder.
4: Vamos a ver cómo sigue la historia. El oro se lo chorearon, abro signo de pregunta, no sé, viste que acá nadie responde nada, no pasa nada en la Argentina, qué sé yo, fíjate, en un rato les voy a preguntar a cada uno de ustedes porque voy a contraponerlo con la cifra nueva que se conoció de que sigue cayendo el consumo de carne. Las vacas en

0: morfamos o las mandamos todos afuera, volvió a caer el consumo de carne. Pero hablando de darle gas a la tarde, ya se sube a este Damos la Vuelta, Chiqui de Mateo con uno de sus temas, en un ratito. Dale gas, Chiqui, dale gas.
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6: Atención a los oyentes de Radio 750, les informamos que hay intensas demoras en Tartilo y autopista y vía de Aeroparque a Ciudad Universitaria. Avenida General Paz también está comprometida en todo su tramo, en ambos sentidos, a la altura de Núñez, Saavedra, Niñez y Mataderos. También está muy demorada la salida de Capital a la Provincia por Panamericana y Norte, incluido su ramal Pilar, y si bien está liberado Pepito Moreno, está prácticamente imposible el cruce en acceso oeste sentido Luján. También hay retrasos en la salida de Belletiares, Prodici y los cruces de Puente La Gloria y Pueyrredón, Mano Sur, y en la ciudad de Aymán, mucho más lenta por la arteria 25 de mayo, desde la altura de Avenida Jujuy, Mano a la Provincia. También está lenta la Santa Fe y Avenida 9 de Julio. Mientras tanto, los usuarios y les informamos que en San Martín y Mitre, Ramal Suárez, circulan con demoras. El resto de formaciones a horario.
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0: Vamos, vamos, vamos con Chiqui de Mateo. Resumen deportivo del fin de semana en Damos la Vuelta.
10: Y sí, porque han pasado muchas cosas durante el fin de semana y tenemos este resumen chiquito de lo sucedido en el ámbito deportivo. River le ganó a Atlético Tucumán 2-1, esto fue el sábado, con algunas polémicas, jugando mejor el primer tiempo, pero con un hombre de menos también. El difícil Atlético Tucumán se la hizo muy difícil. El emperador Julio César terminó recaliente, por decirlo de alguna manera, hablando de polvo, paja. Bueno, no sé, escúchalo mejor, escúchalo.
11: Me parece que la expulsión de Nicola fue correcta. Levantó la pierna cuando no la tenía que levantar y me pareció demasiado rápida la decisión. Estoy muy convencido. No sucedía con las faltas que nos hacían a nosotros. Por eso no me gusta. Antes que él fuera polvo, paja, yo ya estaba dentro de una cancha y cuando me cagan me doy cuenta enseguida.
10: Y de la calentura de Julio César Falcioni nos vamos directamente a Avellaneda. Sí, en Avellaneda, y matamos dos pájaros de un tiro. Primero jugó Independiente, pero empezamos por Racing, porque así lo decido yo, no hay problema. La Academia volvió a perder y está último en la zona B con 5 puntos. 24 nada más en la tabla, afuera de todo. Vaya salto de calidad que le está dando el presidente Diego Milito, ¿eh? Bueno, igual Boivoda parece que no se quiere ir. Si no, escúchalo, mirá.
12: Si sí, yo me dice, bueno, dale, andate, ¿sí? que descomprimí, andate, que no servís. Yo no me siento que no sirvo. Yo te digo la verdad y se lo digo a usted acá en la cara, yo no me siento que no sirvo. Siento que no gano partido, que me duele, pero no siento.

0: que soy un entrenador que no sirva. ¿Sí? Eso es lo que siento. Y siento un dolor enorme. Siento un dolor enorme por mí y por mis jugadores. ¿Qué quieres que te diga otra cosa? Es lo que siento.
1: Un tiempo muy bien, un tiempo muy mal. Así fue el partido de Independiente. San Lorenzo, con el debut del gallego, esas camperas de cuero y ese pelaje al viento, hizo un negocio, un punto con sabor agridulce, de todas maneras, para San Lorenzo, para el Cuervo. Pero Rubén Insúa vino a eso, a levantar puntito tras puntito. Estuve en la cancha ayer, le mando un saludo grande a la gente del Rojo y me han tratado muy bien, así que está muy bueno. Es muy cae la transmisión, así que un beso enorme. El clima político de Independiente está muy espeso. Pero no sé qué opinás vos, Marcone. A ver qué dice el jugador de fútbol.
2: Mira, yo llegué a Independiente hace más de 4 años casi y me acuerdo que se suspendió el partido porque era previo a elecciones que estaban prendiendo fuego en la sede. Y se fue esa comisión y vino otra y el afuera lo mismo porque el que no está genera lío y es lo mismo. Es triste para Independiente. ¿Y quién te asegura que vos se vaya a esta comisión, siga, venga otra, va a cambiar? Va a ser el cabo lo mismo. Entonces nosotros no podemos enfocar jugadores en puertas adentro y tenemos que luchar contra mucho. Y no meto a los hinchas, ¿no? Al hincha, pero sí estamos luchando contra Independiente directamente.
1: Y ahora nos vamos directamente a Madrid, a España, porque fue un gran fin de semana para Colapinto, metiéndose en la Q3 primero el sábado, en la quali, llevando al máximo lo que puede llegar su auto y dándole ese plus que necesitaba este circuito particularmente, porque ahí es donde aparecía la muñeca. Otra gran largada desde el noveno puesto, si estuvieran atentos, que era Colapinto. ¿Un gran qué?
3: Un gran largador.
1: Excelente.
3: Y vos dijiste que le iba a ir mejor, ¿eh?
1: Exacto, ¿eh? Gracias, Yamil. Gracias dijo, también, Valmiro. Gracias, exactamente, lo habíamos dicho, se dijo, viejo. Bueno, tuvo otra gran largada, fue, primero salió desde la parrilla noveno, en el circuito, este circuito urbano, que tanto Sainz como Alonso no están muy de acuerdo. Sainz habló bastante mal del circuito callejero o urbano, como quieran llamarlo, es muy difícil sobrepasar, más allá de todas las utilizaciones tecnológicas que pueden usar en la Fórmula 1, pero bueno. Estuvo cuidando los puestos, estuvo cuidando también los neumáticos, pero mejor que lo resuma Franco, que él lo hace muy bien.
4: Está dentro de los mejores, creo que. Como fin de semana completo, ayer fue muy bueno, creo que fue de los mejores días míos en la F1. Va, como clasificación fue creo que la mejor. Y nada, hoy lo cerré con una buena carrera, largué de vuelta muy bien, avancé. Perdí muchísimo tiempo con Bortoleto, que doblaba muy bien en la 1 y 2.
1: Bien. Qué sé yo, la verdad que la carrera de Colapinto es súper, súper exigente. Está buenísimo, pero más allá de eso habrá que esperar el próximo Gran Premio. De todas maneras, Franco se está afianzando muy bien. Le sacó por momentos media décima de segundo a su compañero. Estuvo adelante también de Vilplan, que era el que tenía que disputar directamente con el Race Bull, que es el máximo competidor ahora de Alpine, para ver quién se queda con ese quinto puesto. Excelente, voló Franco Colapinto. La Pinto en España, y bueno, por eso escuchá con qué nos despedimos según Manu Machi. Escuchá. Así entonces finalizamos este hermoso resumen del fin de semana, por lo menos desde mi visión, este resumen chiquito.
5: Separamos y en un ratito la seguimos, Chiqui. Mientras vos hablabas, yo estaba leyendo una nota de último momento que la inteligencia artificial acaba de descubrir. Estoy muy inteligencia artificial últimamente.
6: ¿Qué descubrió?
5: Que vamos a poder hablar con los animales directamente. O sea, vamos a poder hablar con el presidente. Bien. Algo muy importante. Bueno. Y el primer animal con el que se va a poder hablar es con un pulpo.
1: ¿Con el pulpo?
5: Sí, con el pulpo.
3: ¿Y para qué quiero hablar con un pulpo? ¿Qué me va a decir el pulpo?
6: No, me va a decir no me comas y me va a traumar.
5: Aparte, después con los cachalotes, que son como ballenas, ¿no?
3: Sí, claro. Sí. Pero yo quiero saber por qué grita la gata a la noche. Claro, no, claro. ¿Qué opina el pulpo?
5: Empecemos por ahí.
1: Bueno, el pulpo, Paul.
6: A los pitbull y a los dogos, ¿por qué no te gustan los pibes?
5: Claro, ¿por qué están mal?
6: ¿Por qué atacás niños?
5: ¿Por qué atacás al presidente mismo, que es un animal? ¿Por qué pasás tanto la motosierra?
6: ¿Por qué se hablas así de los animales?
1: A Dogo, a un Go, a tres Go, a la cantidad que sean.
5: En un rato, Flora, te lo vendo, porque se viene, como siempre, los lunes de sonidos guturales.
6: Por supuesto, se viene el poema diario, el poema de los lunes.
1: ¿Qué lunes que tenemos?
6: En el que hay FX, efectos especiales sonoros, hechos en vivo, como en la vieja radio, por Diego García. Sabes que para mí, en otra vida, vos fuiste de esos que hacían los efectos con los cascos del caballo.
1: Hoy trajo valija, ¿viste? Trajo la valija.
5: Sí, traje valija. Alguna... Sí.
6: Pero él usa su garganta.
5: Tiene unas cornetas, además, porque me pongo como uno, un una suerte de doble dentadura para sacar algunos sonidos.
1: Claro.
5: Así que...
6: Ah, con eso te viste más dientudo.
5: Sí, hoy vine con las fundillas. Sí. Con las fundillas.
1: Parece la meta.
5: Cantando se me van. Dame una quebrada y un corte y sigue a volver.
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0: Amy Jade Winehouse. Sí, no sabía que se llamaba Jade, mire.
1: Yo tampoco.
0: No,
2: por
0: bueno,
2: Spinetta.
0: ¿Dice usted?
2: Debe ser, supongo.
0: Los papás sí, le sí, escuchaba.
2: El fan era, ¿no? Le iba a poner Luis Alberto, pero como
0: era demasiado, nena, claro. Le puso Jade directamente. Gracias, Yamilo, por esta acotación. Cantante, compositora británica. Nacía justamente un día como hoy, pero de 1983. Y a todos aquí en la mesa, y supongo que del otro lado también, con esa sensación de que nos dejó poco, que había mucho más, ¿no?
1: Qué pocos discos.
0: Pocos discos, poca obra, sin embargo, tan intensa y tan bella también esa obra que nos dejó Amy, que fallecía un 23 de julio del año 2011 a los 27 años de edad, y justamente decíamos por eso también esa sensación de gusto a poco, de que había mucho más todavía para dar. De todas maneras, hoy recordamos el nacimiento de Amy un día como hoy, pero de 1983.
1: Llegó el lunes de poesía. Uy, Diego, ¿estás calentando motores?
0: Qué buen momento.
1: Sí.
0: Qué buen momento.
1: Como toda la oyentada sabe, no sé si sabías.
3: Un cacho de agua.
1: No sé si sabías, Yamila, en eso que sí. Tenemos un experto en efectos especiales con su garganta.
2: ¿Él es el de la Academia de Policía?
4: Sí. Bow, ¿te acordás el morocho ese que hacía? Claro, que hacía sonidos. Bow.
1: Mirá qué bien, ese sí. Te inspiró. Bueno,
4: Mahoney, estaba Mahoney, que era el capo, el protagonista, claro.
1: Se las mandaba. Sí. Estaba O.J. Simpson también, ¿no?
4: Sí, me hiciste volver, Yamila, cuando alquilaba películas en VHS.
2: Estaban dibujitos, o sea, también.
4: Gracias.
2: Estaban bien dibujitos también.
4: Sí,
2: la Academia de Policía.
1: Exacto. Bueno, cuestión que traje un poema de amor, que bueno, los hago así a las apuradas, porque no soy una poeta, quiero decir, no me considero una poetisa.
4: Sí.
1: Salen como salen, pero acá lo importante es que los efectos especiales que tienen, poemas con efectos especiales, no cualquiera tiene.
4: Y aclaro algo, sí. Estos son fire, o sea, vos me diste la hoja y esto no hay nada armado. Yo
1: no, vos ahora
4: voy siguiendo y sí. Ahí pongo mi voz y pongo mi carrera en juego.
1: Exactamente.
4: Con todo esto.
1: Yo no creo que haya otro programa en el mundo que haga poemas con efectos especiales en vivo.
4: Sí,
1: así
4: sí.
1: Que atención, Manu Maschi, te pido la música. Vamos con el poema mientras Diego García Sáez hace los efectos. Se llama Te amo como el perro. Bien. Te amo como el perro espera en la puerta. Talento, ¿eh? Vamos de nuevo. Te amo como el perro espera en la puerta.
2: Qué miedo que el perro.
1: Como el gato vuelve a dormir sobre la almohada. Como el caballo reconoce el camino. Te amo con la... Te quiero ver acá. Te amo con la paciencia de una tortuga.
4: Tortuga en celo, aclaro.
0: Lo hace igual.
2: ¿Cómo sabe?
4: Lo hace hacen ese sonido. Yo tengo una tortuga, he grabado sonidos y los reproduzco. Sí, sonidos guturales que hace.
1: Perfecto.
4: Sí.
1: Voy igual y seguimos. Te amo con la paciencia de una tortuga.
0: Bueno.
1: Con el vértigo de un halcón. Ay, mueve brazos. Y con la fidelidad de un pingüino.
0: Lo hace igual.
1: O sea, y camina.
3: Esto está saliendo al aire.
0: Eduardo.
1: Perdón, Eduardo. Te veo y me revitalizo como un Ford Fairland cuando arranca después del invierno.
0: Increíble.
1: Como un Peugeot 404 que todavía conoce la ruta.
4: Gasolero, aclaro.
0: Bien. Lo hace igual.
1: Te amo como un torino cruzando la noche.
2: El toro de Di Palma.
0: Qué grande toro. El toro de Di Palma.
1: Aguante. Doblando en esa esquina llena de viento. Igual, un pampero.
0: Eso,
1: un
0: pampero.
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0: El automóvil club argentino.
1: Levantando lo que parecía imposible con la precisión de un reloj.
0: Sí, el ánimo.
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2: ¿Cómo llegamos a 7 puntos?
4: El anteojito.
0: El trencito de la alegría.
4: Si no, el tren sería un clásico.
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4: Tapan.
1: Como ese tren que atraviesa la madrugada donde cantan los grillos.
4: Cri, cri, cri, cri, cri, cri, cri,
2: un grillo porteño. Sí, acá de Buenos Aires, sí, acá de Caballito.
1: Y si algún día se apagan los motores. Si se detiene.
4: Se clavó.
1: Si se detienen las máquinas.
0: Sí.
1: Se rompe el teléfono.
4: Mentira, explotó.
1: Yo igual te encontraré con el GPS del latido de mi pobre corazón.
2: Al cardiólogo ya.
0: Oh, anda, sí, ya.
2: Háganle un bypass, pobre muchacho.
0: Fundación Favaloro, llamen ya, por Dios.
1: Muy bien. Estos fueron.
4: Costó, pero.
1: Poemas con FX.
0: Increíble.
1: Con el gran. Pues imagínate, la gente usa efectos especiales de computadora. Sí.
4: No.
1: La IA. No. No, nada, voz nada. Artesanal.
4: Nada
1: artesanal.
4: Que ver con eso.
3: Yo animador de fiestas
4: baja,
3: infantiles.
4: Bastante, bastante las pulsaciones. Hacer esto, uno está caliente y empieza a imitar sonidos.
2: Claro.
4: Y así lográs transformar. Todos estamos en pos de imitar sonidos.
2: Tenés un 15, tenés un Bad Miss Bad. Acá sí.
4: Que no queramos desarrollarlo.
0: Una despedida de soltero.
1: Tu Instagram.
4: Diego-García sí, Sáez. Voy a empezar a subir sonidos y la gente va a tener que
3: adivinar. Este tema no da para más.
1: Bueno, si vos querés que te anime la fiestita, serio, Diego va y te hace los efectos.
4: Vamos a salir por los barrios. Vamos todavía.
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0: 6:43 de la tarde, 14 grados 4, la temperatura en estos momentos en la ciudad de Buenos Aires. Compartimos algunos de los mensajes que van llegando al 11-7000-0750 y dicen así: buenas tardes, damos la vuelta, soy Juan Carlos de Ciudadela Norte. Hubo aumento en los alimentos. Antes hacías changas y cubrías los gastos. No consumo medicamentos. Saludos a todos los trabajadores de la radio y también a los oyentes de la radio. ¡Viva la patria! ¡Viva Perón! Nos dice nuestro oyente.
1: Balmi, recién cuando volvías de la... veníamos cantando la canción y me acordé de Lupita. Le mandamos un saludo, le mando un saludo,
0: sí,
1: a Lupita, que está cubriendo y ayudando a su papá. Así que dejamos... porque también preguntan por las redes y todo por Lupita, así que le mandamos un beso enorme a Lupita, nuestra compañera.
0: Beso enorme y abrazo enorme también para la familia de Lupita y sobre todo a nuestra compañera. Hola, buenas tardes, Diego. Soy Gabriel de Villa Jardín. ¿Hasta cuándo vamos a aguantar a Milei y compañía? ¿Y la oposición para cuándo sale a la cancha? ¿Hasta cuándo? ¿Se acuerdan del programa de Capusotto?
1: Sí, hermoso.
0: Total, totalmente.
1: Lili en el cielo con Capusotto.
0: Sí. Hola, Diego. Votaron para tirar un país por la borda que, a pesar de todo, siempre se mantuvo armado de lo esencial, hasta con lo que decían el peor gobierno de Alberto. Hoy prendés el celu y aparecen pedidos de ayuda por hambre. ¿Alguna vez se vio esto? Daniel enviaba este mensaje.
2: Gracias a todos los que se comunican con nosotros. Dos respuestas que doy. Lo de Milei, ¿que puede ganar? Sí, puede ganar. ¿Que esto se puede hacer más pelota todavía y va a haber gente que lo va a seguir votando? Sí, totalmente. Yo no me como la curva, ni tampoco me muestro como el que te dice no cuando el peronismo tenga candidato. No, no, pará, porque hay mucha gente que todavía dice, yo a este tipo lo sigo votando.
0: Sí.
2: Por eso me parece que el mensaje que tiene que ser siempre es hasta ahí, más allá de que a las encuestas le creemos, no le creo, no. Pero ya nos comimos la curva una vez.
3: ¿Querés un dato optimista de encuestas?
2: A ver.
3: Hoy Raúl Timerman dijo que un hipotético balotaje Kicillof-Milei, hoy lo gana Kicillof por 4 puntos.
0: Epa.
3: Y un Massa-Milei lo gana Massa, pero por 2 puntos. Pero
1: en balotaje
3: ganan los dos. En balotaje contra Milei. Sí.
0: Me gusta.
2: Y todavía faltan 14 meses, o sea, hasta que...
3: Faltan 14 meses,
2: no, en realidad
3: que Massa o Kicillof sean candidatos.
2: 14 para que se vaya o... para la
3: y si hay paso faltan 11 meses, y si no hay paso faltan 13.
1: Igual, 11
3: meses.
1: Igual, muchachos y muchachas, con este gobierno, de esta manera, digo, que se meta en un balotaje, ya es un montón.
0: Es un montón.
2: Es un montón.
0: Es un montón, pero bueno, pensemos que Menem le ganó a Néstor.
1: Sí, sí, sí, sí, sí. Pero bueno, estamos hablando...
3: Y ya antes había reelegido.
2: Claro, nunca perdió. Yo me bajé, no perdí. Claro.
1: Pero él sabía que en balotaje lo perdía.
0: Sí, bueno. Pero
2: acá se está metiendo en balotaje.
0: Va a un balotaje.
2: Pero este muchacho se va a meter igual, aunque pierda. Porque él de última sabe qué va a decir... Después jódanse, no me eligieron, no eligieron el recorte.
1: Sí, por supuesto.
4: Ustedes se perdieron volver al pasado.
2: Claro,
1: yo pongo
2: quisieron volver al pasado.
1: Yo pongo en duda que aunque pierda las elecciones se vaya. Atento a eso,
3: Bueno, bueno.
0: Es un montón,
2: Pará, es el Luis Gasulla. A ver, el Gasulla de las 750. Ya está hablando de un autogol. Chiqui se subió al caballo, ya habla del Capitolio.
1: Su principal exponente de Trump.
0: Sí.
1: Lo hizo.
0: Sí.
1: Chiqui, o sea, no se quería ir.
2: Me está llamando Santiago Caputo que pregunta.
0: ¿Qué pasó?
1: Mandé saludos a Santi. Que venga a tomar un café.
2: ¿Qué pasó?
0: ¿Qué dice que te Chiqui
2: ya
0: de
2: decir
0: Mateo?
2: Que Milei se va a quedar. Que no va a entregar la.
1: Si dijeron que no podían controlar la IA, bueno, ahora La Libertad Avanza. Todos los que están abajo de
0: la LA no pueden
1: por eso, que sí, vean controlar. Cómo lo manejan al que tienen como exponente, que es el presidente de la nación. Vamos a ver si hace caso a las urnas.
2: Antes de ir a Yamil, les cuento el último dato sobre el consumo de carne, que lo dejaba picando. Cayó 9.5 en el último mes, o sea, subiendo prácticamente al ritmo de 46 kilos por habitante. ¿Asado este domingo, Yamil, sí o no?
3: Ojalá.
2: No comió ya asado.
3: No,
2: este domingo no hubo asado.
3: No.
2: ¿Usted, Chiqui? Sí, y... usted sí. Porque...
1: La última vez que...
0: Es un potentado.
2: Es de esos argentinos.
1: No, pará, voy a explicar lo siguiente.
2: Pero comiste asado.
1: No tengo parrilla. Hice una tapita
2: de
1: asado.
2: Te fuiste a comer a Palermo a una parrilla.
1: Me cociné para mí solo, me hice una tapita de asado con una reducción de vino tinto y una ensaladita de tomate.
2: Pero comiste carne. Estás listo, estás afuera. Tenés que comer pasta.
1: Bueno, pero la tenía guardada hace como un año.
2: Tenés que comer fideos secos para militar la pobreza, Chiqui. Así no va. Con argentinos como vos no estamos.
1: Ayer llegué de relatar y me hice un pan casero, viejo. A mí cocinar me gusta, yo cocino.
2: Bueno, yo
1: invento cualquier cosa.
2: Domingo comí una pizza fría que quedó del sábado.
4: Porque la podías calentar, pero dije, quiero sufrir.
2: No, pero además había quedado fuera de la heladera, con lo cual el queso estaba gomoso.
4: Claro, no es lo mismo.
2: No pudimos calentarlo en el microondas porque no sé por qué carajo no andaba.
4: No,
2: quise probarlo y tiró dos chispazos y dije, no. ganó y así que me la comía así con el queso gomoso. Pero bueno.
4: No lo saquemos de contexto.
3: Tengo un amigo que le pasó el
0: cuidado.
4: No le saquemos
0: cuidado
4: de contexto.
0: Cuidado con lo que decimos. Cuidado. Se los pido, por favor.
3: Es que uno no sabe hasta que no se lo mete en la boca.
2: Y es así, es así, es así.
0: Es así.
2: ¿Usted lo admiro?
0: Yo el último asado lo vi por fotos.
2: No, pero este domingo, ¿qué almorzó, por ejemplo?
0: No almorcé porque trabajo a esa hora, estoy acá, al aire, aquí en el domingo no tienen la culpa.
1: ¿Qué pasa con los canjecitos ahí el domingo?
0: Están faltando Franco Cángel, ¿eh?
2: Bueno, que no todos somos como vos, que tenemos para una tira de asado los domingos. Es así.
0: No, pero debería haber alguna sanguchería mía, alguien que arrime algo.
2: Pero no hubo asado este domingo.
0: No hubo.
2: ¿Usted, Flora?
4: Yo hacía meses que no comía y anoche en lo de Vero Lorca, que es la comediante que está aquí con Nora, su marido, pero al igual que Chiqui, tenía esa carne
0: hace un rato,
4: muchísimo tiempo, y tiró ahí un tiró ahí unos
2: era
4: vacíos.
2: La Patagonia Rebelde,
3: envuelta en una bolsa de Scioli 2015 estaba pedazo de
2: claro, venía de un centro UPA, la había sobrado,
0: venían con las zapatillas de Rucau.
4: Exactamente, pero era un vacío con mucha ensalada, con mucho pan para hacer sanguchito. Sí, no eran los viejos asados a los que estoy acostumbrada.
2: Era del asado que Néstor le había encargado cuando arregló el problema docente.
3: Sí, en el programa con Filmu.
0: Para festejar, quedó.
2: Sí, quedó ahí. Bueno, así están las cosas. El consumo de carne cayó 9.5 los últimos 12 meses y se mantienen los mínimos históricos. Está todo bien igual, porque la carne te hace mal. O sea, ahora hay que ser vegano.
1: Al hueso, al ácido.
2: O ponerle una R y ser otra cosa.
3: Veganor.
2: Bueno, sí. No iba por ahí, pero una R después de la E.
3: Belgrano.
2: Sí, claro, Belgrano. Chiqui, lo entendí.
1: Sí, lo entendí.
2: Yamil, chistazo. Contanos una de la reunión de gabinete, porque tenemos que celebrar cada vez que el presidente va, que llega a la Rosada. Es la verdad un patriota.
3: Pido un fuerte aplauso porque es la cuarta semana consecutiva que el presidente va a la reunión de gabinete.
2: ¡Viejo! El presidente está en control, diría Pichetto.
1: Quiero ver esa selfie que diga acá en la trabajancia.
3: ¿Vos sabés que entre los periodistas acreditados de la Rosada hay una pregunta con eso? ¿Qué pasó que no hay más fotos de la reunión de gabinete?
1: Exacto.
3: Antes, para decirlo de manera elegante, con cada gas que el presidente se tiraba teníamos una sesión de foto.
2: Sí, sí.
3: Y hoy no tenemos reuniones de gabinete. Quizás tenga que ver con alguna de las condiciones que tienen las reuniones de gabinete, que ahora te voy a contar un par.
1: Cuando se abrazaban, ¿te acordás que bailaban con De Petri?
3: Sí,
2: Y se frotaban.
3: Sí, todo, muy, muy heterosexual.
1: Se frotaban todo.
3: Bueno, hubo una reunión de gabinete que básicamente dijo lo mismo de siempre, que no va a cambiar el rumbo económico, que al populismo no se le gana con más populismo. Hablaron bastante, después a la tarde se reunió también el presidente con legisladores, porque van a presentar el proyecto de presupuesto 2027. Eso tienen que hacerlo mañana, porque ya es la fecha límite, y después tendrán que ir al Congreso a defenderlo. Yo ya te anticipo que no va a ir el presidente, no va a ir el ministro de Economía tampoco. Seguramente vaya Carlos Huberman, que es uno de los segundos de Caputo y que es quien realmente maneja la billetera del gobierno. Pero lo importante acá es que el gobierno está luchando y luchando con todo lo que tiene para intentar que se hable de alguna otra cosa que no sea de la economía. Cuando se hablaba de Malvinas dijimos, festejan cuando se habla de cualquier otra cosa. Bueno, ahora mete reuniones, mete agenda. Yo creo que no lo está logrando. Yo te quiero contar una infidencia que publicó Luciana Geuna hace algunas semanas, lo publicó en TN, sobre el nuevo manual de reglas que impuso el presidente de la Nación para las reuniones de gabinete.
4: A ver.
1: Ustedes, qué libertad rara que tienen ellos, ¿eh?
3: Ustedes recordarán que durante el mes de agosto el presidente estuvo recluido en la Quinta de Olivos, no fue a Casa Rosada prácticamente durante un mes. Y cuando volvió finalmente, aparentemente, a los ministros les llegó la información de cuáles eran las normas que había que cumplir para participar de la reunión de gabinete. Recordemos que participan todos los ministros y Martín Menem y Patricia Bullrich, que son los jefes libertarios en el Senado. Regla número uno, básica para cualquier presencia de Milei en cualquier lado. Los postigos, las persianas, podríamos decirle, del salón Eva Perón, que es donde se realizan las reuniones, deben permanecer herméticamente cerrados.
4: ¿Qué es Drácula?
3: Durante toda la reunión, para no afectar a la fotofobia del presidente, que no es fobia a las fotos, sino
1: el olor que hay dentro.
3: Fobia a la luz. Bueno, no hay olor, ¿sabes por qué?
1: ¿Por qué?
3: Porque la segunda regla es que el aire acondicionado no se puede mover ni un gramo más ni un gramo menos que de 16 grados.
0: Qué frío. Fresco, qué frío. Fresco.
2: Está frío como el consumo. Como
3: pleno invierno.
1: Cuida la energía.
4: Como el corazón de él.
3: Claro. Te cagás de frío en la reunión de gabinete. Ahora, uno está ahí, a oscuras. Tiene frío, ¿qué haces?
0: Frío.
3: Me tomo algo caliente.
0: Claro, pide si un tomo cafecito, un café, un tecito.
1: Un coñac.
3: Bueno, te lo tenés que pedir antes, porque durante la reunión está prohibido.
0: Nadie entra, nadie sale.
3: No pueden ingresar los mozos de la rosada.
0: Desconfianza a los trabajadores.
4: A estar en nivel paranoia alto. Sí.
3: Yo creo, mira, por cómo se pinta todo el panorama, yo creo que tiene más que ver con la molestia del presidente por los ruidos. ¿Recuerdan las toses en el debate?
0: Sí, sí.
3: Esa famosa entrevista con Trebuc, donde todos nos acordamos de que él estaba en el medio de sus sábanas. Pero en la misma entrevista un rato antes, él pide silencio en el estudio.
1: Sí.
3: Y después vimos los videos que filmaban los trabajadores de América 24, donde no había nadie hablando. No
2: y
3: había
2: después
3: ningún
2: dijeron
3: tipo
2: que
3: de ruido.
2: Era un reclamo sindical, que los trabajadores estaban haciendo lío.
3: Pero que no estaba sucediendo.
2: No estaba sucediendo.
3: No pueden aparecer los mozos entonces. Ahora bien, ¿te pediste el café antes de la reunión? Vos que sos Luis Petri no va más, pero sos Luis Caputo.
1: Sí.
3: ¿Te pones azúcar, te pones edulcorante en el café? Tenés que revolverlo antes de que empiece la reunión.
0: No me jodas.
2: Ah, la puchera.
3: Una vez que el presidente comienza su alocución...
0: No hay movimiento, no hay ruido, no hay sonido que se pueda hacer.
3: Que no escuche el tintineo de una cuchara porque presentás la renuncia mañana.
1: Mira, hay un poco de mañas en su fascismo.
3: Sí, un poquito.
4: Claramente debe tener misofonia, ¿no? Que es,
3: tiene todas las fonias y fobias, las tiene todas.
0: Todas.
3: No deja un casillero sin tildar.
0: Todas juntas.
3: O sea, recordemos que... Están todas las puertas cerradas. Los mozos se quedaron todos en la tapuera.
4: Claro, porque vos me decís, tiene misofonía como Natalia Oreiro, que le pasa lo mismo con el sonido. Pero claro, resulta que acá sumamos la luz, no entran personas.
3: Una tras de la otra.
4: O sea, tenés todas juntas las psicopatologías.
2: Debe tener alguien también que le prueba la comida.
3: Yo me imagino que sí. Yo me imagino que sí. No termina acá. Esta a mí me parece más lógica. Los celulares deben quedar todos afuera.
4: Bueno, está bien.
2: Sí, está bien.
3: Sí, y me parece más lógica, sobre todo siendo que se trata de un gobierno donde están todos grabados diciendo alguna barbaridad. Sí,
2: pues. Aparte, Pato te entra con los anteojos esos nuevos de Uli.
3: No, pero es que a Patricia no la dejen entrar, porque puede llevar el micrófono en cualquier lugar.
1: Sí, si no lo estaban haciendo, háganlo, no entro.
3: Claro. Señores. La última de las normas, que es la que más incomodó a algunos de los ministros, según cuenta Luciana Geuna, tiene que ver con que no importa si la reunión dura una, dos, tres o cuatro horas... El tiempo que se está ahí adentro, nadie, pero absolutamente nadie, puede, bajo ningún concepto, levantarse para ir al baño.
4: ¡No!
0: Oh, ¡no!
3: ¡No!
4: ¡Cuatro horas
3: puede,
4: sin hacer pis!
3: Y con el aire en 16.
0: ¡Claro!
3: Encima.
4: ¡Claro!
3: No se puede.
1: Qué hermoso sería poder estar ahí una vez nada más.
3: La verdad que
1: tirarse
3: no.
1: Un pedito ahí.
0: No sé.
3: Sobre eso no hay ninguna regla igual. Pero así que no capaz ahí no pasa
0: nadie
3: nada.
0: Nadie dice nada.
1: ¿No me dejas ir
0: nada
1: al baño?
4: No hace, pará, no hace un intervalo como en las películas largas. Las dos horas pueden ir al baño, claro, y volvamos. No. Como en la ópera.
3: Pero aparte, ponete en situación. Son reuniones donde el tipo va y habla de sus conceptos económicos.
0: Habla, claro.
3: Ni siquiera es que estás teniendo una reunión donde decís, bueno, estoy charlando, me distraigo.
0: Claro.
3: Estoy hablando
0: de un ida y vuelta.
4: No. No huele una mosca.
1: Ah, el papel tampoco, claro.
3: Si le molesta el clink, clink, clink.
4: Para mí tienes que llevar un apósito o algo, porque para mí te escapa un poco de pis.
3: Y bueno, algunos ministros evalúan la sonda ya.
2: Sí, claro.
3: Sobre todo porque hay muchos que tienen ya una edad un poco avanzada.
1: Se lo llevamos a Diego y le ponemos a hacer los efectos especiales en el medio de la reunión.
3: Sí.
2: Imagínate si se derraja una situación ahí complicada. Lo que puede llegar a ser ese...
3: Sí, no, bueno.
2: Terrible.
1: No, sí, mejor sí, un solo. Terrible.
3: No, ojalá que no se desgracie ningún ministro en la reunión, porque sería realmente una pena.
1: Se están cagando nosotros, así que sería más o menos.
3: Bueno, sí, la verdad que
2: está
3: sí.
2: Está muy
3: pero
2: incisivo,
3: bueno.
2: Chiqui, está pero, muy incisivo.
3: Sí, si Jorge Corona vino a full.
0: Lo parió.
2: Sos como la versión de Gazulla, pero...
1: Estoy enojado. Hoy vine enojado. Pero te lo digo con simpatía, viste, con un termo rosa.
3: Bueno, así que si querés tomar café en el medio, revolver el café, te gusta la luz, o sos un poco incontinente, no podés ser ministro del gobierno nacional.
2: Bueno, la verdad, yo quisiera ser mosca para estar en esas reuniones. Ojalá hubiera algún tipo de registro que alguien, después de que termine esto, después que termine esa pesadilla, salga una reunión. Sabelo, claro, la de cosas.
3: Lo que vamos a chorear todos los que estamos en esta mesa escribiendo libros.
2: Vamos a poder escribir, ojo que si está cuatro años más, guarda, ¿no?
3: Sacamos más libros. Una de cal y una de arena.
2: No descarten, chicos, que esté cuatro años más, no descarten que este modelo hermoso que vino para quedarse, siga entre nosotros, ¿eh?
1: Le ganamos, Diego, le ganamos.
2: Es la idea. No, Chiqui, pero igualmente vos tenés que entender.
3: ¿Quiénes somos nosotros?
1: No sé, pero nosotros le ganamos.
5: Eso, le ganamos. ¿Quiénes somos nosotros?
2: Vos seguiste comiendo la curva. Vos seguiste comiendo la curva, que acá me vas a ver.
1: A ver.
2: Cuando vos estés tan esperanzado ese domingo que vengas a votar, que vas a venir con una sonrisa.
1: Al recito,
2: que ganamos, sí, vas a ir campeón. No.
1: Vas a ver vamos al búnker.
2: Vamos al búnker. Vas a ir, ¿sabés qué?
5: Vas a ir,
2: vas a decir.
1: Te va a decir. Sido rego.
2: Acá está Karina y hasta no sos capaz de votar la fórmula Milei.
1: No, ni en pedo. No voy a búnker.
2: Milei. La gente es capaz de votar la fórmula Jabo, Karina o al revés, alternar. Karina Jabo.
3: Sería más honesto, por lo
2: sería
3: menos.
2: Más honesto sí, y va a pasar.
1: Yo nunca gané una elección. Mira, con eso te digo todo. Nunca gané
2: una
1: elección.
2: ¿Cómo puede pasar?
1: Nunca gané una elección.
3: ¿Nunca votaste un ganador?
1: No.
3: Ah, bueno.
5: Upa.
3: Pero vos votaste hace bastante tiempo.
1: Tengo 38 años.
3: Claro, no empezaste a votar ayer.
2: Y sos un perdedor nato.
3: Se ¿no ve, votaste al Capitán Beto?
2: Sí, vos votaste.
5: Sí, no.
2: Sí. Vos votaste a toda esa gente.
5: ¿Y a la señora?
1: En balotaje cuando.
3: Claro, esperá que lo estamos poniendo en un compromiso.
5: No.
2: Pero si
5: no,
2: yo pensé que vos habías votado. Yo pensé que habías votado bien, boludo.
1: No, yo siempre voté bien.
3: Evidentemente no.
2: No, evidentemente no. Si no votaste.
5: No voté a la señora, no votó.
3: Estabas votando a Margarita Stolbizer. Claro, ¿qué te vas a hacer?
1: No, tampoco. Ya ganaste,
3: boludo. No, tampoco.
5: A Wiener votaste.
1: No, tampoco.
2: Mira, me está escribiendo Cristina, que escucha este programa, y me dice: perdón, pensé que el chiqui. Nos había votado.
5: Mirá lo que estás haciendo con la señora.
1: Me saludó desde el balcón. No.
2: Así no.
5: Te va a retirar el saludo.
2: Así no.
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7: Horas en la República Argentina, temperatura y sensación térmica 14 grados 2 décimas, cielo parcialmente nublado en la ciudad de Buenos Aires, humedad 49%, temperatura en Posadas, Misiones 21 grados. Según Javier Milei, en el 2023 eran promesas y ahora son resultados. El presidente recibió hoy en Casa Rosada a diputados y senadores de La Libertad Avanza para remarcarles la importancia de sostener el plan económico. En tanto, el jefe de Estado pidió desmentir datos sobre que no hay consumo y dijo que el mismo privado está en niveles históricos. Industriales advierten sobre la pérdida de 50.000 puestos de trabajo.
8: En la calle.
9: Así lo dijo para Radio 750 Federico Bacareza, del Departamento de Economía de Industriales Pymes Argentinos, luego de un encuentro que se dio en el Congreso de la Nación, en donde hicieron un mapa sobre la realidad de los puestos productivos que quedan activos en la Argentina. En tanto, detalló la situación de este, uno de los principales puntos de contratación de nuestro país, y advirtió que no será fácil volver hacia atrás.
10: De estas 50.000 unidades manufactureras, pensemos que ya se perdieron casi 4.000, se fueron 3.750. Casi un 6,5-7% en dos años. Es industrial, los trabajadores industriales, toda la industria, son 1 millón de trabajadores. Eran, ahora que era el segundo sector, segundo o tercer rubro con más trabajadores en la Argentina, ya perdieron 50.000. ¿Sabes lo que es perder un trabajador industrial? ¿Sabes los años que lleva formarlo? Por eso, este deterioro que se genera ahora no se va a modificar en los 2-3 años del gobierno que venga después. Este es un daño estructural que se genera.
9: En tanto, la intención es organizar estas reuniones una vez al mes para actualizar la situación de las industrias, pero además para escuchar a los empresarios. Para Radio 750, Laura Medina, derecho a la información.
7: El consumo de carne vacuna volvió a derrumbarse. La Cámara de la Industria y Comercio de Carnes y Derivados de Argentina informó una caída de 9,5% interanual en agosto. De esta manera, la ingesta se ubicó en 46 kilos anuales por habitante y se trata del registro más bajo de los últimos 2 años.
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7: Finaliza la fecha 9 del torneo clausura de la Liga Profesional. Hace instantes iniciaron en paralelo 2 partidos. Banfield recibe a Barraca Central y Lanús visita a Deportivo Riestra. Más tarde, a las 21:15, Instituto y Estudiantes de Río Cuarto se enfrentarán en el Estadio Presidente Perón. Valor de dólar oficial, 1.530 pesos. Dólar paralelo, 1.555. Riesgo país, 490 puntos.
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7: Quedan demoras en Avenida General Paz en todo su tramo en ambos sentidos y también sigue complicadas las principales salidas de Capital a Provincia y Cantilo de Aeroparque a Ciudad Universitaria. Temperatura y sensación térmica 14 grados 2 décimas, cielo parcialmente nublado, humedad 49%. Temperatura en Posadas, Misiones 21 grados. 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Estas fueron las noticias. Verónica Díaz.
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0: Abrimos la segunda, la tercera, en realidad, la tercera hora de Damos la Vuelta, compartiendo algunos de los mensajes que van llegando al 11-7000-0750 y dicen así: hola, Diego, te cuento algo para que te calientes un poco más.
1: A ver.
0: Mercado Pago abrió un casino online.
2: Yo tengo entendido que es que me parece, por lo que estuve viendo, es como que te dan la posibilidad ahora de loguear tu cuenta, algo así.
0: Bien, no Andrés.
2: Si directamente abrieron.
0: Andrés de la Cumbre, vamos sumando oyentes de la provincia de Córdoba.
2: Vamos todavía, Córdoba, allá vamos.
0: Estamos recolonizando la provincia de Córdoba de a un oyente, vamos.
2: Sí. Mira, como te lo diría Ernesto Fritz, la mañana estaba Córdoba. Y se siguen sumando a Damos la Vuelta.
0: Damos la Vuelta. Sí. Chicos, no sean malos. No le hagan creer a Diego que imita bien a los sonidos.
1: ¿Cómo que no?
0: Rodo de Villa Crespo envía este mensaje. No, Rodo. Nosotros realmente lo creemos que hace excelentemente los sonidos.
1: Sí, a lo mejor él nos escucha con una radio destartalada y no.
2: Mirá cuando podamos, total, Flora, sacar cassettes que se vayan pasando de mano en mano.
1: Como Tangalanga.
2: Con los sonidos, como Tangalanga. Porque en algún momento vamos a volver a los
1: cassettes. Vamos a volver a la...
2: Sí, olvídense.
0: Vayan guardando los TDK, los de 60, los de 90, vayan guardándolos.
2: Encontré una caja, tengo un montón, una caja que estaba ahí guardada de cassettes. Aparecieron Valeria Lynch.
1: Sí.
2: Wow. Apareció, ¿cómo se llamaba esta chica que cantaba en
0: ¿dónde?
2: Mercury. Uno de
0: Daniela Mercury.
2: Uno de Daniela Mercury.
1: Sí. Sí.
2: Los voy a traer un día para ponerlos.
0: Los ponemos. Sí, total. Diego, excelente programa. Te escucho siempre por tus palabras tan necesarias para los oyentes de mi radio, la 750. José de Merlo enviaba este mensaje. Hola, Diego y equipo. Vuelvan a ver o vean 2001 Odisea del Espacio, estrenada en 1968. Kubrick, un genio. Y algo más reciente, Vigilantes, serie no demasiada extraordinaria y está en Netflix. Nos dice nuestro oyente que ya estamos tomando nota para ver o volver a ver. Mucho nacional y popular, pero música pirata. ¿Para cuándo una chacarera? Nos dice Raúl. De la isla Maciel. Ahora vamos a buscar una chacarera, Raúl, y
2: lo
0: ponemos.
2: Reclamos al gerente de musicalización. Nosotros.
0: ¿Dónde está el señor ese?
1: Ahí está.
2: No sé si vino hoy. No sé porque ni me escribió. Dice, nada. Yo me siento.
0: Arreglate con Raúl de la isla Maciel. Decirle a él que está prohibido la chacarera.
2: Sí,
0: no me lo digas.
2: Siento desprotegido porque no me escribió hoy nada. Ni pasó y ni me saludó. No sé qué pasa. No sé.
0: Es así, ese es un hombre extraño.
2: Cuando era el gerente de Brancatelli, a Branca le traía
0: le lustraba el
2: agua calentita, le lustraba los zapatos. Una cosa, y a mí es un destrato.
0: Es así.
2: Pero a Brancatelli lo he visto hasta cebarle mate con pavita. ¿Viste como los bomberos? ¿Alguna vez visitaste un cuartel de bomberos?
0: Sí.
2: Está el capo de los bomberos. Con un tipo tiene al lado un calentador.
0: Exactamente.
2: Con la pavita.
0: Ahí.
2: Es así. Bueno, yo lo he visto a Rick en esa situación. Con Brancatelli diciéndole, se va. Y aparte diciéndole, no me gusta el agua. Y le tiraba, está fría. Y le tiraba el agua encima.
0: Ay, la mano.
2: Pero estaba caliente. Sí, qué va.
0: Ah, no, bueno, terrible. Así está.
2: Qué bueno, así está.
0: Mensajes, Diego, que fueron llegando al 11-7000-0750.
3: Hola, damos la vuelta, habla Jorge de Mateu. Hablando de volver a los orígenes, hoy quiero comprar semillas para mi huerta. El mismo paquetito que pagué el año pasado, porque esto es todos los años, 500 pesos, hoy lo pagué 1.800. O sea, un 333% de aumento en un año. Ahora, ¿me contás cómo hacemos así a este ritmo? Es increíble, ¿no? Bueno, un abrazo a todos.
2: Totalmente, es así nomás. ¿Cómo hacemos? Y sigamos resistiendo, gente. Sigan escuchando la radio 750. Por lo menos acá te desahogás, lo contás, lo decís. Si no, andate a escuchar al Tato Joven, como te digo siempre. Andate del otro lado o a la otra, la que tiene la 10 ahí. Nada, listo, son también pastores. Así que vos quédate acá con nosotros. Tenemos para rato. El riesgo país volvió a subir, antes de irme a Flora Alcorta. No puede, no lo logran bajar, por suerte. Otra vez está en 4.90 y vamos a llegar a los 500. Así a Toto no le prestan un sope y entonces no van a tener para bancar los dólares. Y en algún momento, después les cuento, leí por ahí, la dejo picando, después desarrollo que grandes economistas, de esos que son vos sabés que yo metería a todos los economistas en una gran bolsa y haría una suerte de depuración de los economistas. Bueno, nos han hecho mucho mal. Pero algunos que eran amiguitos de Milei diciendo que el gobierno podría llegar a tener que utilizar un cepo, la dejo picando. Epa, después mire, te lo cuento. O sea, volvería al cepo Cuca, ese que tanto criticaron, porque dicen que no va a haber dólares. En un rato lo desarrollo, ya se viene con nosotros Flor Alcorta.
1: Vengo con ustedes, exactamente. ¿Por qué anda circulando en las redes el audio de un audio libertario, obviamente, de uno de estos sopas que justifican lo injustificable? Y a ver qué justificó este señor que lo entrevistaron en la calle.
4: Te voy a mentir que puedo decir que sí empeoró, pero es para bien. También adquirí un montón de habilidades que por ahí en el anterior gobierno no hubiese adquirido.
5: ¿Habilidades como cuáles?
4: Conseguir laburo, ninguno lo sabía hacer. Ahora están todos buscando laburo, de lo que fuese, de lo que encuentren. Primero eso, habilidad de encontrar laburo. Segundo, comunicación, porque hablar como, compi, amigo, esto, lo otro, yo lo considero idioma de pobre, pero bueno, es como la puta sociedad impone que hay que hablar y hay que formarse para eso.
1: Bueno, el señor odia a los pobres, no se considera uno, y dice que gracias a Milei aprendió algo que es salir a buscar laburo. O sea, está atribuyendo que toda la malaria que estamos viviendo es buena porque te fomenta salir a buscar laburo. Bueno, la gente está buscando laburo porque no tiene para comer. O sea, no entiendo bien. El tipo cree que éramos todos vagos y de golpe ahora todos trabajamos. No creo que sea el caso. Pero yo me quedé con esto de gracias a Milei aprendí, ¿no? Porque el tipo dijo, aprendí a hablar mejor, porque si hablas como un pobre no te toman. Aprendí a buscar trabajo. Entonces, hice un listado de cosas que aprendí desde que está Milei. Ustedes se pueden sumar si tienen propias, ¿eh? Igual se van a identificar. Cosas que aprendí desde que está Milei.
0: Sí.
1: A no llegar al día 15 del mes. Desarrollas habilidades, porque el día 16 ya...
0: Ya está.
1: El día 16 yo hago ayuno intermitente, por ejemplo. Como que ya empiezo a desarrollar la habilidad de no querer hacer las comidas completas. Otra cosa que aprendí desde que está Milei, a mirar el resumen de la tarjeta como quien mira una película de terror. O sea, llega el resumen de la tarjeta y grito de pánico, porque algo... Pero ¿sabes qué? Te hace bien eso, porque te entrena la fortaleza cardíaca. El corazón se banca, o sea, se va bancando situaciones que después de vieja yo no voy a tener problemas en el corazón, porque todos los meses es un disgusto con Milei, va, todos los días. Otra cosa que aprendí gracias a Milei, hacer las compras con calculadora. Y vuelves a usar la cabeza para los cálculos matemáticos. ¿Cuánto hacía que no usábamos la cabeza con tanta precisión? ¿Cuánto cuesta la harina? ¿Cuánto cuesta...? Bueno, volvimos a usar la cabeza, el hemisferio que no usábamos. Otra cosa que aprendí gracias a Milei, a postergar el arreglo de algo en casa. Hasta que no sea emergencia, eso, no se arregla.
0: No se arregla.
1: Y aparte vas viendo tutoriales, aprendes plomería, electricidad, porque ese cable pelado decís, lo arreglo yo a costa de que quizás mueras electrocutado o se te incendie la vivienda, pero no importa. Otra cosa que aprendí gracias a Milei, endeudarme. Yo en mi vida había pedido dinero prestado salvo el día 29 y decía, che, pero el 5 te lo devuelvo. No, ahora el día 13, 14 ya ando rastreando a los amigos a ver quién tiene algo para prestarme. Pero ojo, porque esto es un crecimiento, aprendés a perder la vergüenza, porque tenés que llamar a tus amigos y decirle, che, me prestás plata, que yo, perdés la vergüenza. Otra cosa, a cancelar Netflix aprendí. Yo ya no tengo Netflix. Pero bueno, recuperás la lectura, porque ahora que no tengo Netflix,
0: a leer, claro,
1: empiezo a leer, por supuesto. De día leo, porque no quiero gastar tanta luz de la noche. A buscar promociones como un corredor de Fórmula 1, aprendo desde que está Milei. Eso me hace hacer ejercicio en el supermercado, porque ando corriendo por las góndolas, codeándome con otra gente para agarrar las cosas que están en oferta. A saber qué banco me devuelve 3.000 pesos por comprar un queso de rallar.
0: No se hace.
1: Eso lo aprendí gracias a Milei. Y te estimula la velocidad mental. Porque estás como, uy, hay un descuento por 3 paltas. Y voy corriendo al supermercado. Uy, tengo un descuento. Y así, voy de supermercado a supermercado. Y la última para mí es... que me hace recordar a la gente que quería, porque para ver un asado yo ahora tengo que mirar fotos viejas. Yo tengo que mirar fotos de qué sé yo, a mi viejo asando una molleja en 1985, a mi abuelo pinchando un vacío en 2007. Entonces, me hace conectarme con las emociones. Así que estos sopas desclasados que disfrutan de pasarla mal, bueno, le encuentran algo positivo a la llegada de Milei. Yo también se la encontré. Y lo que más me gusta desde que está Milei es, Diego, atención,
2: sí,
1: es escucharte gritar.
2: ¡Milei! Perdón.
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11: Atención a los oyentes de Radio 750, les actualizamos que Avenida General Paz se libera de a poco en el centro y sur, quedan demoras a la altura de Saavedra y Núñez, el río de la Plata, también está muy demorada la Cantilo y Autopista Elía desde Aeroparque a Ciudad Universitaria y se libera de a poco Panamericana, quedan retrasos a la altura del ramal Pilar, como así también está demorado el acceso oeste a la altura del Hospital Posadas, mano a la provincia. En la Feria 25 de Mayo las demoras se concentran a la altura de Quilmes y el 9 de Julio al sur. Mientras tanto, los usuarios de trenes y subtes, les recordamos que Tren San Martín circula con demoras y que desde esta jornada cerró la estación Lavalle del subte de la línea C, si suma así a Medrano, Chisa, Tribunales y Rodolfo Walsh. El resto de formaciones a horario.
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14: Y actualizamos resultados principalmente porque está finalizando la novena fecha. Banfield lo está empatando 0-0 en este momento. 19 minutos se juega en el Florencio Sola. Está jugando Banfield, Taladro, que necesita puntos, necesita sumar, viene de derrotas. Así que el equipo de Pedro Troglio, que necesita la victoria, está jugando frente a Barraca. 19 minutos del primer tiempo, 20 transcurren en la cancha de Deportivo Riestra. Lo está perdiendo Riestra 1-0 con gol de Wick. Lo está ganando en este caso el Granate. Lanús le gana 1-0 de visita. Entonces a las 21:15 será el turno de Instituto La Gloria frente a Estudiantes de Río Cuarto. Partidos que importan bastante y mucho, diría yo, por la clasificación a la próxima ronda del torneo clausura. De hecho, Instituto en este momento está cuarto, está con 16 puntos, podría sumarse directamente a la punta si llega a ganar con 19, punta que en la zona A tiene en este momento como título principal a Vélez, con 17 puntos Vélez, 17 puntos Defensa y Justicia, 16 puntos Gimnasia de Mendoza. Díganme si Gimnasia no es una de las sorpresas, por lo menos, de este segundo semestre, si lo quieren tomar de esa manera. Instituto está con 16, Boca con 14, que ganó su partido el viernes, Independiente con 14, que empató ayer, como habíamos dicho, frente a San Lorenzo, Unión, 13 puntos, y completan los 8 que se van a clasificar, o que probablemente se pueden clasificar a la próxima ronda, Newell's con 13, que también viene mejorando el equipo rosarino. Por el lado de la zona B, está con 18 puntos Argentinos, 16 para Sarmiento de Junín. Mirá vos, Sarmiento, cómo está ahí, metiendo. Hay equipos que están peleando por no descender, pero que también están peleando en la posible clasificación a la próxima ronda del torneo de clausura. Gimnasia, que viene mejorando muchísimo, el tripero también, 16 puntos, 15 para Rosario Central, Independiente Rivadavia, el equipo sensación del año, podríamos decirlo también de esta manera, Independiente Rivadavia, que está con 14 puntos, Belgrano con 13, River con 13, que ya se mete nuevamente en la discusión, por lo menos para clasificar a la próxima ronda. Recuerden que antes de Poncio, River no se estaba clasificando y estaban todos todos, tanto hinchas como no hinchas, periodistas partidarios como no, los no partidarios, estaban enloquecidos porque River no se estaba clasificando a la próxima ronda. Bueno, pues ahí tienen. Poncio parece que les dio algo de liviandad a la situación. Está con 13 puntos. Y Atlético Tucumán está con 13 también. El equipo de Falcioni que está con 13 puntos. Veremos entonces porque se están definiendo las tablas anuales, que es lo que le importa generalmente a todos los equipos. Independiente Rivadavia está con 48 puntos. Está clasificando la Copa Argentina. Este año no va a ser como el año pasado. Recuerdan que no habían llegado a un acuerdo, que después le dieron el trofeo, no trofeo, pero le dieron como ganador de tabla a Rosario Central. Bueno, este año sí va a ser una especie de campeón. Campeón rarísimo, porque no se enfrentan entre todos, pero bueno, por lo menos le dan un premio a quien sea primero en la tabla general anual. Independiente Rivadavia por el momento está con 48 puntos. Segundo viene Argentino con 47 también, el equipo de Nico Díez, espectacular. 45 para Vélez, el equipo de Guillermo Barros Echeloto, que lo viene haciendo muy bien, el Fortín. Ellos tres están clasificándose por lo menos a las diferentes a las Copa Libertadores, o van a pedir, mejor dicho, van a poder pelear el ingreso con algún repechaje. Boca con 44 en la Copa Sudamericana por el momento, 43 para Central, 42 para River, al igual que Gimnasia. Esgrima La Plata, espectacular la campaña de Gimnasia, que está por sobre encima de Estudiantes, que está con 41, Belgrano con 39 e Independiente con 10. Esto en lo que refiere al fútbol. Rápidamente te cuento, Diego, que se están disputando los Juegos Sudamericanos, en donde los deportistas argentinos están llevando a cabo sus performance y su trabajo durante el año, tanto que lo necesitan también el apoyo. Esperemos, yo estoy esperando también a que los deportistas argentinos empiecen a hablar, como así lo hicieron las Leonas,
0: sí.
14: Que no les gustó para nada, por el gobierno,
0: están muy
14: disgustados con algunos deportistas, principalmente con alguna Leona que salió a hablar un poco sobre el apoyo que reciben. Pero bueno, hoy lunes 14 también, obviamente que hay actividad.

0: Celebrando entonces la 13ª edición de los Juegos Sudamericanos y podés llegar a ver alguno que otros a través del el canal colega, lo voy a decir porque lo transmiten ellos, es Teis Sport el que está transmitiéndolo con, como siempre, Bonadeo, por ejemplo, a la cabeza, en este caso de los periodistas. Pero más allá, fueron muchos, muchos medios están haciéndose eco de lo que está pasando en los Juegos Sudamericanos Santa Fe 2026. Como les decía, del 12 al 26, vamos a ir tirándole día a día cómo están los resultados de los competidores argentinos. Ya compiten las Leonas, también hay un juego, mejor dicho, el fútbol va a tener su participación a través del técnico Placente. Así que vamos a ir hablándoles y contándoles todo cómo está pasando entonces estos equipos. Estos 658 atletas que presenta la congregación argentina. Tenemos muchos, muchos deportes para ir comentándoles a ustedes. Así que gimnasia artística, tenemos también, por ejemplo, natación, 100 metros de espalda, 100 metros de espalda masculino. Tenemos de todo. Así que, Diego, te voy a ir tirando algunos datitos de lo que está sucediendo en los Juegos Olímpicos Sudamericanos Santa Fe 2026.
1: Matías de Mateo.

0: Comuníquense con nosotros, 7000-0750. Todavía nos queda un rato más para seguir en contacto. Me voy a meter con la realidad de los audios, ¿no? Todo lo visto y escuchado por los medios, lo que a veces se te pasa, porque viene a hilar un poco cómo estamos hoy sobreviviendo en esta Argentina. Antes te cuento, algunos de los títulos de Página 12 hablan de lo que está pasando. Milei encabezó una reunión con legisladores libertarios para repasar la agenda legislativa. El presidente se muestra muy activo. No hay foto, no hay flashes. Una encuesta muestra la degradación de la imagen de Milei y de su gobierno. Proyecciones y promesa de más ajuste, claves del presupuesto. Es lo que Toto Caputo les va a explicar a quien quiera oírlo, ¿no? El presupuesto para nada va a tener que ver con el plan platita, que tampoco lo queremos, Milei, el plan platita, ¿no? Yo lo que quiero es plan producción, hermano. Quiero que las fábricas, otra vez las chimeneas vuelvan a arder, ¿viste? El plan platita es un invento de ustedes, ese del plan platita. Es una falacia que en algún momento ustedes se creyeron, la gente les creyó. Y además, si fuera plan platita para la gente, bienvenido sea, hermano. Bienvenidos sean las avionetas que tiren choripanes, hermano. O sea, bienvenido sea todo eso que sea para el pueblo. Así que no me hablen del plan platita, pues son unos ladris totales, porque lo único que plantea para el presupuesto es más ajuste. Un émulo de Dominique Pellicot en el Reino Unido, la causa involucra a 13 acusados. Advertencia por la dinámica de los salarios. Esto es por si no lees otras pantallas. En el caso de The Economist, hoy le marcaron la cancha a Milei, le llenaron la cara de dedos porque hablaron de los salarios y lo compararon y lo dejaron por el piso a este muchacho porque él cree que está pagando los mejores salarios en dólares. Todo mentira, obviamente. Vamos a empezar a empatarlo un poco con lo que fuimos escuchando en este fin de semana de audios. Me voy a Lacunza, ¿se acuerdan de Lacunza, no? El ministro
1: de Macri.
0: De Macri, que fue el último, el que había escrito en un papelito, si el dólar se va a 100 pesos, salimos por la ventana, y finalmente llegó no a 100, pero a 65. ¿Te acordás cuando se fue Macri como rata por tirante y después le echó la culpa a los cucas y que el presidente estaba en control, pero le dijo al Banco Central, hacé lo que quieras, el dólar tiró a la mierda porque así los castigo a los argentinos? Bueno, Lacunza sostiene, porque quiere ser supuestamente candidato por alguna facción, por algo de lo que queda del PRO, que ya casi no queda nada, se viene descascarando, el PRO está más descascarado que nunca, todo se lo deben a Macri, muchachos, ¿eh? Aquel que lo votó a Macri, acuérdese de lo que hicieron, porque la señora Bullrich también, esperanzada de que le van a tirar algún hueso, sigue, viste, a veces esta semana

0: Hay que acordarse de los pobres, hay que acordarse de los deudores. No te creemos nada, Bullrich, igualmente. Pero escúchalo a la Kunza, porque él habla de los 6 millones que chocaron.
1: Sí, pero yo no estoy defendiendo el gobierno. Hay 6 millones de personas que no pueden pagar sus préstamos. 6 millones. Si yo les pregunto, les digo, 6 millones de autos chocaron al mismo tiempo, falló el semáforo. El semáforo no anda.
2: Sí.
1: Nadie advirtió la velocidad máxima en la curva, se comieron la curva. ¿Quién pone el semáforo? El Estado. Entonces esto de que el Estado, vamos a romper el Estado desde adentro, vamos a poner un topo, bueno, después no hay rutas y no hay semáforos. Entonces, 6 millones de deudores morosos. No, bueno, pero si vos querés hacer algo, entonces después tenés el plan platita. No, de nuevo. Entre los 6 millones de morosos y el plan platita, hay un océano, no un arroyo. Entonces, hay un rol ahí preventivo para que Gladys y las Gladys de comerciantes de este mundo,
2: todos, sí,
1: de este país, puedan acceder al crédito, no a tasas usurarias, no porque le pongan una tasa máxima, sino para que le digan, mira que acá esta tasa es 500%. Pero el rol del Estado es que el crédito sea transparente. Es muy fácil engañar a la gente. La gente no es experta en macroeconomía, en finanzas.
0: Ustedes tampoco son expertos, ¿eh? Porque ustedes la chocaron, ¿sabes hace cuánto la Kunza? La chocó Macri desde el primer día que asumió, la siguieron chocando desde el momento en que llamaron a Toto Caputo, que duró 3 meses, que además le pidió guita al fondo. Ustedes la chocaron cuando nos metieron al fondo acá, porque el fondo estaba muy lejos, hermano. Pero ustedes lo trajeron, ustedes despertaron al gigante, porque eso estaba planeado así. Vos sos parte de todas esas corporaciones y de grandes adalides, y hoy te querés presentar como que sos un tipo que la maneja, la tiene atada. Todo mentira. Vos sos parte de también todo esto, ¿eh? Acordate que en los últimos tiempos, en el que fuiste ministro, Macri ya la había chocado, la recontra había chocado, porque los primeros 2 años de Macri fueron por ebullición lo que te había dejado Cristina como plan. Porque acordate que, según el otro sátrapa que ahora también habla, Duhovne, acordate que Duhovne había dicho, las familias están recontra desendeudadas. Este gobierno, el de Cristina, desendeudó a las familias. Entonces, ustedes lo que hicieron fue endeudarnos sistemáticamente. Porque además, yo me acuerdo que en el gobierno de Alberto, apenas asumió Alberto, hubo que desendeudar a las familias. Porque hubo que darle rosca y tiro a las tarjetas de crédito para que le pongan tope. ¿Por qué Macri había hecho lo mismo con las tarjetas de crédito? Entonces, no me la vengas a dibujar la Kunza ahora, porque yo no te creo un carajo. Al igual que al pobre este de Nicolás Pino, otro ladri, que ahora también salta y dice, pero son todos lo mismo, son todos lo mismo. Claro, Pino vos lo conocés, ¿no? Me estoy refiriendo al campo, ¿eh? Al presidente este de la Sociedad Rural Argentina, que de tanto en tanto y cada tanto saltan como ratas por tirante. Pero ellos avalan todo esto. Ahora que tienen un dólar a 1.500 manguitos, ¿les sirve ese dólar? No, no les sirve. Le están regalando la cosecha. Porque tenés de cantidad de impuestos que te saca el propio Estado, infinidad de impuestos, muchachos del campo. Entonces, ¿no preferirían tener un dólar a 2,50 lucas? ¿Y todo andaría bárbaro? Pero claro, Milei no se anima, porque Milei te metió esta convertibilidad porque a la gilada le gusta tener el dólar a 1.500 mangos, porque creen que pueden comprar todas las pelotudeces que quieran, que te traen de cualquier lado, y entonces sos argentino, pero limpito. Y entonces vos estás bárbaro. Mirá lo que dice Pino, porque ahora pide urbanizar las rutas, pide que le bajen las retenciones. Milei no te va a bajar un carajo las retenciones, Pino.
3: Y tampoco la intención, por lo menos desde la rural, decimos, no es desplatar a nadie, sino que eso que yo pago como una tasa vuelva en algo que yo diga, che, pago y estoy contento de pagar porque me devuelven.
4: Básicamente arreglamos las calles, las rurales, los caminos rurales.
3: 400.000 kilómetros hay de caminos de tierra, si quieres, caminos rurales.
4: 400.000 kilómetros.
3: Es un montón, ¿eh? Es un montón. Así que, bueno, hay que... Pero festejamos que estamos hablando de otra cosa, Antonio. Antes era todo el tema de los derechos de deportación, que insistimos, hay que bajarlo ya.
0: Y qué lindo que te entreviste Laje, además un tipo que se la pasó pidiendo que los cucas se fueran, que se cayeran, ¿no? Y que ahora te digan, las calles te las terminan arreglando. Es terrible esto. Viste, así nasal como él habla. Dale para adelante, Antonio. Qué bárbaro, qué bárbaro. Cuánta gilada junta. Bueno, chicos, no se hagan los rulos porque vamos a hablar de los jubilados. Y la verdad, cuando empecés a mirar los fríos números, te das cuenta de lo que vienen perdiendo. Son, creo, aquellos de los cuales en este gobierno de Milei perdieron por goleada. Porque cuando empezás a ver bono congelado, que está todavía en 70.000 mangos, pensionados que cobran la mínima, bueno, hablan de un numerito que yo ahora ya se lo voy a preguntar a Ismael Bermúdez, que hizo el cálculo y tiene básicamente muchas cosas para contarnos. Es economista, analista económico. Hola, Ismael, ¿cómo te va? Bienvenido.
2: Hola, ¿qué tal? Buenas noches, ¿cómo están ustedes?
0: Bien, acá estábamos un poco tratando de pintar con palabras lamentable situación de los jubilados, ¿no? Que son aquellos que por ahí más perdieron en esta batalla contra la economía.
2: Bueno, los que más perdieron son justamente los jubilados de haberes mínimos. Y estamos hablando de un universo de 4.5 millones de personas, o quizá un poquito más, pero por ahí más o menos ronda. Y eso se debe a que, como tienen el bono congelado desde marzo del 2024, si ese bono se hubiera actualizado, evidentemente ahora tendría otro valor. Yo hice el cálculo y me da 226.000 pesos, que debería ser actualmente el valor del bono. Sí. Quiere decir que los jubilados de haberes mínimos están cobrando 156.000 pesos menos de lo que cobraban en términos reales, ¿no? De lo que cobraban en marzo del 2024. Claro. Bueno, ustedes se dan cuenta que es muy fuerte la diferencia, al margen de otras pérdidas y otros retrocesos que han tenido algunos con gobiernos anteriores, que el gobierno de Milei mantuvo esa caída, pero le agregó este congelamiento del bono, con lo cual, digamos, cuando uno mira la película un poquito más de largo plazo, bueno, hay una caída del orden del 40% en el poder de compra de los jubilados en los últimos, prácticamente con el gobierno de Alberto Fernández, parte de Macri, y en lo que va de Javier Milei, ¿no?
0: Sí, a eso.
2: Y esto no tiene viso de que se solucione, porque el gobierno ya ha dado muchas evidencias que va a mantener, va a seguir con el bono congelado, con lo cual todos los meses los jubilados no haberes mínimos no reciben el ajuste por inflación, porque como una parte está congelada, siempre da un poco menos. Y la inflación fue del 2%, por decir algo, y los jubilados de haberes mínimos quizás van a cobrar 1,5% por la parte que tiene congelada del bono, lo cual le resta, evidentemente, en ejemplo, medio punto de ajuste mensual.
0: Claro, porque además, en realidad en la ideología del gobierno, si lo pudiera sacar, lo sacaba, solo que eso, como es, yo te diría, políticamente incorrecto, lo que hacen es prácticamente reducirlo a la nada, ¿no? Porque si uno lo piensa en cuántos kilos de carne podías comprar con esos 70.000 pesos para llevarlo al llano, bueno, evidentemente las cosas han cambiado y mucho. Es como una forma de terminar sacándolo, porque dentro de 4 años, cuando tenemos
2: hablando... No. Sí. La idea es licuarlo por completo y que con el paso del tiempo ya prácticamente sea insignificante, sea insignificante.
0: Sí, y además...
2: Sí,
0: Javier Milei, o sea, si quisiera, viene un gobierno que dice no lo pago más, lo puede sacar tranquilamente, porque esto figura en la jubilación como algo aparte, ¿no? O sea, técnicamente también se podría sacar. Sí. No es que es algún derecho que los jubilados ya tienen de por vida.
2: No, pero hay una suerte de derecho adquirido. ¿En qué sentido? A mí no me pueden estar descontando, yo no puedo estar como jubilado cobrando todos los meses menos que la propia inflación, porque llega un momento en que el nivel de quita o de descuento o de confiscación que estoy teniendo en el haber jubilatorio, bueno, lo hace totalmente ilegítimo. Hay un derecho adquirido en el sentido de que una cifra que se venía cobrando con cierta regularidad y ajustándose durante muchos meses, va un gobierno y dice, bueno, yo a partir de ahora no lo ajusto más, lo dejo congelado, de tal manera de que se vaya licuando con el tiempo. Y bueno, estamos hablando marzo del 2024, que estamos hablando de más de cuántos meses, todo el 25, ahí tenemos 12 meses, tenemos 9 meses y 10 meses ahora, o sea que estamos hablando de 30 y pico de meses en donde los jubilados de haberes mínimos todos los meses están cobrando menos de lo que les correspondería de acuerdo a los ajustes por inflación que determinó el propio gobierno.
0: Claro, porque además se cuidaron de eso, lo pusieron en abril de 2024 y toda la inflación que hubo durante los primeros meses de Milei, que fue terrible después de la devaluación, esa te la comiste, o sea, ahí la hicieron bien.
2: Bueno, bien, bien.
0: No, la hicieron bien, digo, bien, para bien, ellos. La hicieron bien para ellos.
2: La hicieron bien jodido para el jubilado.
0: Total, total, aparte, lo decía en ese sentido, Ismael.
2: Sí, no, aparte hay otra cuestión que tiene que ver con que estamos hablando de jubilaciones que están en el orden con el descuento de la obra social, etcétera, no llega a los 500 mil pesos.
0: Claro, y no tenés medicamentos tampoco para los jubilados de la mínima, creo que esto es así, ¿no?
2: Bueno, también ha habido ahí, digamos, recortes muy, pero muy importantes, sí. En general en los medicamentos. Cuando uno mira la canasta propia del jubilado, el peso de los medicamentos es muy, pero muy fuerte, por el hecho de que hoy por hoy cualquier persona adulta, mayor, etcétera, y bueno... cuántos medicamentos, cuántas pastillas consume por día, 5, 7, 8, 9, 10, y bueno, eso es un presupuesto, ¿no?
0: Sí. Te quería llevar al punto...
2: Sin la ayuda de los hijos,
0: no.
2: Un jubilado de haber mínimo no puede mantener.
0: No, y ni hablar si no llegó a comprarse un departamentito o todavía está alquilando, digamos, ahí no sé, ya la verdad...
2: No, con el alquiler sonó, porque un alquiler aquí en la ciudad de Buenos Aires, calculando un 2 ambientes, y bueno, tenés que estar hablando de 700 mil pesos, dicen que un monoambiente está en 500 mil, depende del barrio, lógicamente, pero vos te das cuenta que se diría... prácticamente un alquiler entero con el haber mínimo, y además si yo tomo en cuenta la PUAN y la pensión no contributiva, estamos hablando muy por debajo de los 500 mil pesos, porque ellos cobran el 70% del haber mínimo u 80% del haber mínimo. Por lo tanto, estamos hablando de ahí un valor de en torno de los 400 pesos.
0: Ismael, te llevo a otro punto de la charla por el tema inflación, ¿no? En alimentos, conocimos la cifra la semana pasada, 1.7 para el mes de agosto, pero estaba leyendo durante este fin de semana algunos portales que advertían de cierto tipo de aceleración, sobre todo en estos primeros días de septiembre, y que esto podría presionar los datos que vienen. ¿Cómo estarías viendo todo esto?
2: Bueno, mira, yo el dato de agosto del 1.7 me llamó la atención el hecho de que la canasta básica alimenticia y la canasta básica total, que tiene en cuenta los alimentos más los servicios, aumentó 2.6%. Sí. Bueno, cuando uno mira ese valor, se da cuenta que la inflación le está pegando mucho más a la gente de menores recursos que a la gente de altos recursos.
0: Claro.
2: Porque la gente de menores recursos destina una proporción mayor a alimentos, y ahí aumentó 2.6. Después, le agrego los servicios. Bueno, las familias no pueden sustraerse de pagar la luz, el gas, etcétera, porque de lo contrario viene el corte del suministro. O sea, alimentación y los servicios vinculados a la vivienda aumentaron 2,6%. Bueno, a partir de ahí es que surge este dato que se está estimando ahora, de que en la primera mitad de este año la pobreza y la indigencia aumentaron, en lugar de retroceder, aumentaron, y estamos hablando de un nivel de pobreza que puede estar en el orden del 31, entre el 31 y 32%.
0: ¡Apa!
2: Y lo llevamos esto al total del país, con 47 millones de habitantes, estamos hablando de unos 15 millones de personas pobres. Sí. Prácticamente desde fines del 2025 la pobreza está aumentando, y todo indica que va a seguir aumentando, porque además del tema de inflación y el tema de la canasta, está el hecho de que mucha gente está perdiendo ingresos por el hecho de que queda desvinculada de la empresa, ya sea porque la empresa se achica, sea porque la empresa cierra sus puertas, etcétera. Ustedes mismos en forma cotidiana dan la crónica de establecimientos que despiden personal, que hacen ajustes, etcétera. Entonces tenés una canasta que va para arriba y tenés alimentos que van para arriba, los precios de los alimentos para arriba, caída del poder adquisitivo y caída del empleo. Sí. Bueno, es una combinación realmente muy, muy adversa, muy negativa para la población, y es lo que se está viviendo en la actualidad, ¿no?
0: Sí, y al mismo tiempo la encerrona de todo este tipo de economías, que es que la recaudación también viene cayendo, y por eso, bueno, se habla de un presupuesto 2027 más acotado. Es como siempre el pollo al espiedo que se va dando vuelta, ¿no?
2: Sí, bueno, vamos a ver ahora que se presenta el presupuesto, pero se habla de que viene con un ajuste muy fuerte. Esperemos que no haya ahí ninguna sorpresa adicional a lo que estamos, a lo que ya hemos vivido. Vamos a tener que mirar un poco el presupuesto también, porque nos vas a estar indicando qué es lo que podemos llegar a tener en el 2027, pero en principio no creo que pase, que haya un cambio muy importante, digamos, en el sentido de a favor de la población, porque se está hablando de que es un presupuesto que también viene con determinados ajustes, especialmente en el campo social y en el campo económico, con lo cual me parece que vamos a tener más de lo mismo.
0: Ismael, gracias por la charla y por tratar con nosotros todos estos temas. Nos vemos. Ismael Bermúdez, economista y analista económico, dándonos un panorama. Por un lado, fuimos nadando por el tema de los jubilados, que son los que más perdieron dentro de esta guerra económica del gobierno, y además lo que va a venir, porque todos se quedaron con el 1-7, che, de agosto, que el presidente festeja. No, no sería así. Y además, algo que quería desarrollar, un minuto, para contarte que todos los principales economistas que leí este fin de semana hablan de algo que, ¿te acordás?, te suena como extraído quizás de otros gobiernos, el cepo, que Milei dijo lo levanto, que compren dólares los que quieran. Bueno, no te extrañe que este gobierno tenga que terminar en un cepo. Porque si ahora, por mes, que está todo re tranquilo supuestamente para Milei, se venden 3.000 millones de dólares todos los meses, que vos no comprás, seguramente con lo que vos vendés para tratar de sobrevivir, pero los grandes están comprando dólares. Y el gobierno en algún momento se va a quedar sin dólares, macho, porque además está todo encajado. Bueno, podría haber un nuevo cepo, la dejo picando, pero de 5 economistas que leí, 4 dijeron, a ver, si tenemos que volver para atrás, lo va a tener que hacer. Sería impensado para Milei que recular en chancletas. Todo puede ser, muchachos. Este tipo te mintió desde el día en que amaneció en la política. Ahora, si vuelve al cepo, yo no te quiero recordar lo que dijeron del cepo en la Argentina.
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0: Estamos escuchando a León Gieco, quien en estos momentos está encabezando la presentación de un libro aquí en el bar de la radio, en Rabignani 1732.
1: ¿Está cantando acá a 4 metros?
0: Acá, a 4 metros está haciendo una presentación en vivo. Reiteramos, la presentación del libro Contratapas de Página 12 de Hugo Soriani. Bueno, lo tiene a León Gieco aquí como primera figura.
1: Sí, no vengan corriendo porque ya está. Empezó a las 6, ya es la última canción.
0: Se está terminando. Sí. Está como loco nuestro compañero Chiqui de Mateo. Bueno, León Gieco junto a los Auténticos Decadentes, Hilda Lizarazu, El Bayano, Iván Noble y Eruca Sativa compartirán una noche de música atravesada por la memoria y la solidaridad. Esto será el próximo 8 de octubre, el Día del Estudiante Solidario, que celebrará sus 20 años con un concierto en el Teatro Ópera aquí en la Ciudad Autónoma de Buenos Aires. Las entradas ya se pueden ir adquiriendo y reitero, será el próximo 8 de octubre, 20 años del Día del Estudiante Solidario, en un concierto en el Teatro Ópera con León Gieco, reitero, los Auténticos Decadentes, Hilda Lizarazu, El Bayano, Iván Noble y Eruca Sativa. Compartimos mensajes que van llegando al 11-7000-0750. Ahí queremos leerlos, ahí queremos escucharlos.
2: Hola chicos, qué placer escuchar a ese infeliz en la calle. Qué suerte que tiene, qué fácil que le va en la vida, ¿no? Qué bueno decir eso. Así que le gusta cómo habla Milei. O sea que le encanta el putear. Putea al que encuentra en la calle, lo violenta, eso le gusta. Qué bueno, qué bueno.
0: Hablando de piratas, en las reuniones de 4 horas que hablaron hace un rato debe haber varios piratas. En cambio, ustedes son nuestros duendes de los buenos.
3: Vamos.
0: Les sigo escuchando, Ariana, desde Lomas de Zamora.
4: Chicos, les anticipo una novedad muy interesante. Acaba de publicarlo un portal. Los abogados de Cristina convocaron a la prensa y expectativa de una resolución de la ONU que favorezca su candidatura.
0: Epa.
4: La defensa de la expresidenta hará un anuncio este martes y sus abogados aseguran que es muy positivo. Cuando te metes en la nota, dice que son novedades muy positivas, dijeron a LPO, allegados a los nuevos abogados de Cristina, que llevaron el caso al Comité de los Derechos Humanos de la ONU. Los letrados aseguran y dijeron que en octubre ese órgano podría aceptar el reclamo y se entusiasma con una recomendación del organismo internacional a favor de la expresidenta. La defensa de Cristina en el plano internacional está integrada, bueno, por Javier Borrego, ex juez del Supremo Tribunal de España, el brasileño Rafael Balim, ex abogado de Lula y especialista en lawfare, que se sumaron al penalista Carlos Beraldi. En los tribunales argentinos repiten que un pronunciamiento del Comité de la ONU no tiene ninguna validez legal, pero hay una doctrina de la Corte Suprema que niega que exista una cuarta instancia internacional contra fallos locales. Pero, en realidad, es muy interesante lo que se va a comunicar supuestamente mañana, porque bueno, hay una conferencia de prensa, a ver qué pasa.
0: Le digo, me parecía raro escuchar medio al unísono a algunos operators,
3: sí,
0: ¿no? La señora que estamos viendo acá en uno de los monitores, el ex o eso que hablábamos recién hace un rato.
3: Sí. Andaban espantados, decís vos.
0: No, que arrancaron con una peyorata de en contra de Cristina,
3: claro, sí.
0: ¿No? Que la casa, que el departamento, que hicieron...
4: Sí, que volvió a cobrar la jubilación,
0: hoy
4: están con todo.
0: Al final, ¿qué está?
4: ¿Es
0: detenida
4: raro
0: o es una unidad básica? Decía hoy el ex periodista deportivo.
3: ¿Sabes que tenés razón, Valdiro?
4: No se estarán esperando.
0: Al unísono.
4: Una noticia bomba.
0: Se viene algo.
4: ¿Qué noticia
3: bomba? ¿Qué les pasa? ¿Están nerviosos?
0: Sí, están nerviosos. Algo se debe venir. Si no me... ¿Sabes qué? Escuché 3 o 4,
4: sí,
0: pero
4: sí, sí,
0: salieron
4: como al unísono,
0: casi no,
4: ¿no?
0: En bloque.
3: Pero mirá cómo vamos atando cabos.
4: Qué lindo sería una resolución. Octubre,
0: todos.
4: Algunos sueñan con un... algunos sueñan con un... Imagínate un 17 de octubre...
0: Me vuelvo loco.
4: Ya con
3: claro.
4: La ONU diciendo, sí, se puede presentar Cristina. Yo creo que se para el país.
0: Yo me bandero, me desnudo y me mandero una...
3: ¿Vos pagas un asado?
0: Le está pidiendo mucho.
3: No se paga nada, viejo.
0: Le está pidiendo mucho.
3: Qué bravo, ¿qué?
4: Él era de Milei, vos no vas a comer en mi casa un
3: asado.
4: Pero
3: si tenés una noticia así, dale.
4: No, no me puedo seguir endeudando, chiqui.
3: Esperá la otra vez que te dijo que un asado.
4: Esperá a octubre del año que viene cuando asuma Ahí sí,
0: eso,
4: ahí
0: me gusta.
4: Sí, ahí
0: pasamos un alias para el asado.
4: Ahí pago para todo.
0: Sí.
4: Ahí sí, me gustó. Ahí sí. Si ganamos, si no,
3: ojo que acaba de prometer algo, ¿eh?
4: Sí.
3: Yo no lo pasaría por alto. El año que viene, si, ¿cómo dijiste?
4: Si la jefa es presidenta.
3: Ajá.
4: Y yo pago un asado, pero para toda la gente de la radio, para todo, para los 100 empleados.
0: Todos los laburantes, o sea, de esta radio.
4: Todos los laburantes, para todos los...
1: ¿Pero con qué plata? no lo pagues.
4: No, vamos a pasar un CBU.
1: Todos colaboramos.
3: Sí, claro. Está prometiendo cosas para no... No, o sea, por lo menos para este grupo laboral...
4: Vamos por partes.
3: Diego García Sáez se manda un asado pago por él. Porque viste que la letra chiquita, si no...
4: Sí, sí. Igual, Chiqui, vos, ajá, si la habilita...
3: Yo traigo la picada.
4: No, pero pará, vos hacés algo más... si la habilitan a Cristina ahora, en octubre, vos te tenés que pagar el asado.
3: Si la habilitan ahora en octubre...
4: Para ser candidata. Sí. Jugate, Chiqui. Vos que votaste a Macri.
0: Claro,
4: jugate.
0: Vos que venís votando bien.
3: La ONU, el carnicero peronista me da una mano, yo estoy.
1: Si la ONU hace ese dictamen, ¿ya es suficiente? ¿O es el primer paso de...?
4: No, es el primer paso. Ahí entras en un laberinto.
1: Ah.
3: Pero va a quedar muy, pero muy expuesto.
1: Queda muy allanado el camino a que habría como algo no legal entre manos, ¿no?
3: Sería
1: una proscripción.
4: Una proscripción, ya directamente.
3: Porque están diciendo los internacionales, están diciendo, che, sí se puede.
4: Exacto. O la habilitaría a presentarse y se presentaría y la tendrían que bajar. No sé.
3: Por ejemplo,
4: no sé cómo sería, la verdad.
3: Hay que
4: esperar a que vengan los acontecimientos. Pero este llamado o mañana, este pedido me parece interesantísimo. Y además esto que salieron hoy en tándem, ¿no? Pues están desde el domingo con
0: total.
4: Esto.
0: Sí, sí.
4: De Cristina, peguémosle.
0: De la jubilación, que vuelve a cobrar la jubilación. El tema del departamento.
4: Que salió al balcón a colgar
0: si
4: la
0: salió,
4: ropa.
0: Si no salió.
4: Que,
0: la gente que vive alrededor. Si es una unidad básica, no es
3: que
0: una unidad básica.
3: Abajo.
4: Que aparte hicieron una escalera.
0: Sí.
4: Ya cualquier cosa leí. Bueno, nada, chicos, no se hagan los rulos, como dice Cristina. Así que esperemos. Esperemos. Más mensajes.
0: Hola, Diego y equipo. Escucho a Lacunza. Y si no recuerdo mal, este tipo no fue el ministro de Economía de María Eugenia del Mal. Y encima fue el único tipo en el mundo que dejó a la provincia de Buenos Aires en default, en moneda propia. Horrible. Se bañan en lavandina y vuelven. Saludos, Flavio de Madero enviaba este mensaje.
5: Buenas tardes nuevamente, amigos, todo el día y todos los días. Bueno, Diego García Sanz, Lacunza, habla de Plan Platita, Galperín, Plan Platita, la empresa petrolera que entró en el BRIC, Plan Platita. ¿Por qué no te vas un poquito a la de tu hermanita, Plan Platita, Lacunza, delincuente?
3: Salió un versito.
0: Sí, bueno, le salió un versito. Hola a todos, un casino de Mercado Libre. La gente que apenas come va a pagar, va a jugar la guita. Perverso, todo es perverso. Fernanda Fontela enviaba este mensaje. Uno más.
6: Hola, Diego y equipo. Felicitaciones por hablar de las jubilaciones, que es un genocidio social. Soy Irene de Caseros, pero hay una cosa que quisiera aportar. Las jubilaciones son, por constitución, móviles. La movilidad no implica solo la inflación. Hay otros factores a considerar, como el índice salarial u otras. Es otra la fórmula que se tiene, por la cual se tiene que actualizar las jubilaciones. Con lo cual las jubilaciones hoy, si se actualizaran como corresponde, estarían probablemente el doble o el triple de los que son hoy.
4: ¿Sabes qué? Vamos a hacer siempre la radio, o por lo menos este programa va a ser el programa de los jubilados. Porque yo quiero recordarles a cualquiera que nos escucha que en algún momento después de los 65 todos van a ser jubilados, empresario no. Quizás tu jubilación pasa porque, bueno, te pudiste comprar 5 o 6 departamentitos y vas a vivir así. Pero aquel que aportó toda su vida, yo llevo 30 años de aporte y digo, la pucha, lo que va a pasar, ¿no? Porque este tipo puede ganar y hasta te puede sacar las jubilaciones porque pueden volver las AFJP tranquilamente. Está bien que uno dice, bueno, esto puede pegar la vuelta varias veces, pero ¿sabés qué me preocupa más? Que los pibes, y cuando sos joven, ni siquiera pensás en esto. Ni siquiera pensás, me parece que hay que empezar a hacer docencia. Porque en algún momento, hermano, tú vamos a ser jubilado. Y yo te quiero ver viviendo con 429.000 pesos. Como aquel que, por ejemplo, pagó una jubilación de monotributo. Te jubilás y tenés la peor de las jubilaciones del planeta. Menos que la mínima. Un desastre. Así que siempre, siempre yo le voy a tirar un guiño a los jubilados. Porque son, creo, además de cagarlos a palo, son los que más sufren dentro de este modelo perverso y horrible de Milei.
0: Uno último. Eduardo nos dice que es otro cordobés que se suma a la audiencia de la radio.
4: ¡Vamos! ¡Córdoba es peronista! está, Córdoba vuelve, vuelve. Córdoba es la 750.
0: Estamos peronizando la provincia de Córdoba, vamos, de a un oyente.
4: Mirá, yo creo que vamos a hacer un programa desde el Uritorco.
0: Me gusta. Me gusta.
4: Sí,
0: de Capilla.
4: De
0: Capilla. Vamos,
4: de Capilla. ¿Quién te dice que no subimos?
1: No, los ovnis se van, no vuelven más.
4: No, y aparte cazando ovnis allá en el Uritorco. Sí. Puede llegar a ser una locura. Chiqui, la última de la cornisa.
3: Te tiro la del estribo porque se confirmó entonces que Argentina en la ventana FIFA del 21 de septiembre al 6 de octubre tendrá tres importantísimos partidos. El 30 de septiembre ante Bolivia en el Mario Alberto Kempes en Córdoba. Mirá, y que decíamos Córdoba. En el Monumental se enfrentará a Burkina Faso el 3 de octubre. Y el encuentro final va a ser en Núñez ante Benín el 6 de octubre. Entonces, confirmados los tres amistosos, veremos jugar a Messi. No, ya se fue Messi, pero ya a lo mejor lo podemos saludar, qué sé yo, no sé, veremos.
4: Acordate que en el gobierno de Javier Milei es solamente clase alta el 5% de los argentinos, ¿eh? Que ganan arriba de 9 palos. Mira el recibo, mira tus ingresos. No, no sos clase alta. Sos media, media pobre, pobre, pobrísimo, ya indigente. ¿Dónde estás parado? Clase media, 2 palos 600. Lo voy a repetir hasta el hartazgo porque esta gente te quiere cambiar la cabeza, ¿no? Te cambiaron las ideas, loco. Volvamos, peguémosela a ellos. Quédense con el profesor Campana, que ya está listo, preparado, está siempre con dos cartuchos ahí en la cartuchera, listo y preparado para darle con todo en otra hora acá en la Radio 750. Intentamos hacer un programa de radio y no lo logramos.

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1: 20 horas, 2 minutos en la República Argentina. Temperatura y sensación térmica 13 grados 8 décimas. Cielo algo nublado en la ciudad de Buenos Aires. Humedad 52%. Temperatura en Río Cuarto, Córdoba 14 grados. Movimientos sociales marcharán contra entidades financieras.
2: En la calle.
3: Lo hacen para denunciar lo que consideran la usura nacional bajo la protección del ministro Caputo y del presidente Milei. Mañana a las 10 de la mañana estarán en Morón frente a la sede de una tarjeta de crédito y a las 2 de la tarde en La Plata frente a un importante banco. Sostienen que pese a que el Congreso avanza en los proyectos para el desendeudamiento familiar y de las pymes, los tiempos legislativos no corren tras las urgencias de las familias que ven afectada su vida cotidiana. Para Radio 750, la titular de Libres del Sur, Silvia Sarabia, esto comentó.
4: Tiempos significan correr de atrás a las necesidades que tenemos la mayoría de las personas de este país. Y la desesperación no aguanta. Las empresas cierran, quiebran. Y al mismo tiempo el gobierno lo que está haciendo es festejar datos que no tienen nada que ver con la realidad. Por eso vamos a seguir señalando a los sectores. Hoy se están enriqueciendo, hacen que millones de familias estén con angustia, producto del endeudamiento y producto también de el deterioro de sus ingresos.
3: Para Radio 750, Laura Medina, derecho a la información.
1: La irregularidad de los morosos acumula 21 meses seguidos en alza. En este marco, los bancos aseguran haber refinanciado 500.000 créditos de deudores y la fintech que ya contactaron a 2 millones. En esta línea, Javier Bolsico, titular de la Asociación de Bancos, dijo que es una prueba de que el sistema funciona sin intervención estatal. Sin embargo, según las estadísticas, son casi 6 millones las personas que aún no se encuentran, que aún siguen en mora.
2: Deportes.
1: Culmina la novena fecha del torneo clausura de la Liga Profesional. En estos momentos, cursando el entretiempo, Banfield vence 1-0 a Barracas y Lanús le gana también por la mínima a Deportivo Riestra. Para cerrar, Instituto se enfrentará ante Estudiantes de Río Cuarto en el Estadio Presidente Perón. Valor de dólar oficial, 1.530 pesos, dólar paralelo, 1.555, riesgo país, 490 puntos.
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1: Quedan demoras en Avenida General Paz a la altura de Núñez y Saavedra, sentido Río de la Plata, y se liberan de a poco las principales salidas de capital a provincia. Sigue la demora en Cantilo a la altura de Ciudad Universitaria. Temperatura y sensación térmica 13 grados 8 décimas, cielo algo nublado, humedad 52%. Temperatura en Río Cuarto, Córdoba 14 grados. 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Estas fueron las noticias. Verónica Díaz.
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1: El presidente hoy reunió a la tropa en Casa de Gobierno, se juntó con sus legisladores, les pidió que por favor, en la medida de lo posible, cuando van a los medios de comunicación, le metan un poco más de garra a la defensa del modelo, que según él tiene números recontra virtuosos. Y estuvo hablando un rato largo, en una especie de raconto de batallas ganadas imaginarias, sobre producción, pobreza, crecimiento. Les pidió que también, en la medida de lo posible, se hagan cargo en el Congreso de la Nación, no solamente de las chicanas con la oposición, sino que la lista de tipos que salgan a defender cada uno de sus proyectos sea cada vez más extensa, más larga. Está notando el presidente que hay como una especie de... la palabra abandono queda demasiado grande, pero que hay gente que no está poniendo todo lo que tiene que poder, lo que tiene que poner, pensando en el 2027. Y posiblemente haya algunos que están empezando a esconderse detrás del cortinado, que no quieren quedar demasiado pegados con esta historia, sobre todo porque la lista de proyectos que el presidente tiró para intentar copar la agenda, liderar la iniciativa política, ninguno tiene que ver con la economía cotidiana, ninguno tiene que ver con la vida de millones de seres humanos, ninguno tiene que ver con los nadies, ninguno, no tienen que ver con laburo, no tienen que ver con industria nacional, no tienen que ver con distribución de la riqueza, no tienen que ver con mercado interno, y hay una preocupación madre que son las PASO. Todo lo demás, hasta la puesta en escena de Malvinas, aumentando las penas para todos aquellos que usurpen el territorio que nunca, jamás le preocupó, ahora ocupa un lugarcito. Para él son las PASO, el dato central. ¿Por qué? Y porque tanto él como Karina piensan que ahí está el eje de la reelección, que pueden lograr sin PASO que haya un desorden dentro del peronismo y que a río revuelto... Bueno, cifras. Estoy seguro que el hombre tiró todo lo que forma parte de su mitomanía con relación a los millones de seres humanos que sacó de la pobreza, el crecimiento de la Argentina, que en realidad es el crecimiento de 20 corporaciones ligadas a la energía, a la economía agrícola-ganadera y a la especulación financiera. Pero no habló, por ejemplo, del informe de la Universidad de Palermo que apareció hoy, donde dice que el consumo volvió a caer en julio y ya suma 8 meses de descenso consecutivo. Experimentó un descenso interanual del 1.2 y en los primeros 7 meses de este año la caída es del 1.5. Seguramente tampoco les dijo que más o menos los jubilados por bono congelado estarían cobrando más de 155 mil pesos menos. Ese bono, que sigue siendo de 70, tendría que estar por encima de los 226 mil pesos. Tampoco seguramente les dijo que, de acuerdo a un laburo que hizo la Defensoría del Pueblo de la Ciudad de Buenos Aires, el costo de la canasta de los jubilados subió un 43% en el último año. Ese también es un dato que nosotros hemos manejado más de una vez, cuando señalamos que, por encima de la inflación mal medida con una ponderación del año 2004, habría que segmentar el índice del costo de vida de acuerdo a el planeta al que perteneces. Y cuando hablamos de jubilados, claro que tenemos que darle a la incidencia de los medicamentos y un lugarcito muy especial. Cuando hablamos de una familia tipo y tenemos que dárselo a alimentos, bebidas, alquiler, educación, cada uno de los segmentos de la sociedad tiene un talón de Aquiles. Bueno, muy bien. Cuando hablamos de la canasta de los jubilados, por supuesto que medicamentos ocupa un lugar importantísimo. Seguramente el presidente de la Nación en este encuentro no les contó a sus diputados que la pobreza, de acuerdo a mediciones privadas, estaría en suba constante en los últimos 4 meses y que este año ya se incorporaron casi 2 millones de seres humanos. Vamos a ver qué pasa cuando el INDEC hable el 23 de septiembre de pobreza y te dé datos nuevos. Ya sabes que mal medida la inflación, mal medida la pobreza. Por lo tanto, va a venir torcida. Pero ni siquiera así podrá decir que no está en crecimiento. Vendrá el fondo a fin de mes, más o menos se estima después del 20, habrá revisión, le van a aprobar todo. Sabes que a esta altura del partido se trata de sostener políticamente a la cabecera de playa que tiene Washington aquí en América del Sur, y entonces estará todo bien. Hay otro dato preocupante ligado al oficialismo, y en esto sumo a los medios de comunicación del Poder Real, que por supuesto son los canales más importantes que tiene el presidente de la Nación. Más allá de algunos chisporroteos cada tanto. Mira, el asunto es cómo se está naturalizando la extorsión política. Este es un gobierno que es raro, es único en la historia argentina, que asume un presidente de la Nación sin gobernadores propios. Y si vamos a lo que fueron los primeros 2 años, también lo hizo con una bancada muy chiquitita en diputados y muy chiquitita en senadores. Las elecciones de medio término le acomodaron un poco los números en las dos cámaras, pero por supuesto no le brindaron gobernadores. Y entonces armó, sobre todo después del pacto de Acasuso, que le dio la presidencia, con el 26% de los votos que le regaló el PRO, armó una especie de cogobierno parlamentario. Y también ya sabés que en estos 1000 días y monedas tuvo encuentros y desencuentros, porque el tipo les pidió todo. Le pidió el apoyo para el DNU 70, le pidió la ley bases, le pidió reforma laboral, le pidió vetos, pero de los más insensibles: discapacitado, Garrahan, jubilados, universidad. Pero él generalmente no cumple los pactos, no cumple los acuerdos. Y a la hora de poner la guita, es en cuentagotas. Y es más, inventó que en lugar de darte guita, te doy autorización para que tomes deuda externa. Total, hipotecás 3 o 4 generaciones de argentinos que todavía no nacieron, y en el presente no duele. Y es lo que está sucediendo. Provincias que están tomando deuda, pero de una manera alocada. De la misma manera se autoriza a las corporaciones, a las empresas, y tenés los 3 estratos más importantes antes de llegar a la deuda familiar: nación, provincias y las principales corporaciones de la Argentina, endeudadas hasta el cogote. Entonces empieza, en el marco de esos desencuentros, una política de extorsión que aparece y desaparece, pero tiene que ver con la caja, tiene que ver con la guita, tiene que ver con la obra pública. Y el asunto es que la estamos naturalizando demasiado, pero demasiado, ¿eh? Es más, los analistas de estos medios de comunicación, cuando tienen que contarte de este toma y daca, colocan al asunto como parte del menú político. ¿Querés recursos? Votá mis necesidades. Y no pasa nada. Se dice además que Karina Milei aprendió a hacer política. Mirá la muñeca política de Karina Milei, cuando en realidad son la antipolítica. Un chantaje no puede ser tomado como parte del catálogo político. Un chantaje es la compra de voluntades que van a levantar la mano para torcer el voto que los puso ahí. De política no tiene nada. Es la antipolítica bancada por nuevos conceptos que se adueñaron de viejas definiciones, ¿no? Entonces hoy la tapa de La Nación decía en su título principal: presión del gobierno. Solo habrá alianzas con quienes voten en contra de las PASO. Así, ¿eh? Naturalizado, sin un solo adjetivo que critique, sin un solo dato que oscurezca esto que parece tan, tan positivo. En la bajadita decía, Karina Milei bajó esa directiva para negociar con el PRO, la UCR y los gobernadores. Punto y aparte. Clarín también en tapa naturaliza la cosa y dice, Karina presiona a los gobernadores por los votos para eliminar las PASO. La secretaria general de la presidencia bajó la orden de apurar el apoyo de los gobernadores aliados y sus gobernadores. De los gobernadores aliados y sus legisladores, ahí va. Por lo tanto, se naturaliza que el chantaje sea parte del paisaje político y que gobierna Karina. Gobierna Karina, ¿no? A ver, nada nuevo. Pero cuando esto el enemigo lo rubrica, lo documenta, bueno. Y hubo una palabra en el tratamiento que le dan a la noticia en su página 6 que me llamó mucho la atención, pero hay que hacer una lectura muy periodística. El interlineado de esta palabra es, dice, no están los votos para eliminar las PASO y Karina pide más presión a los aliados. La hermanísima cree que sin primarias se va a desordenar la oposición y se va a encaminar la reelección de Milei. ¿Qué es la hermanísima? ¿Desde cuándo Clarín le dice la hermanísima? ¿Qué significa esa palabra? Casi como la excelentísima, ¿no? Una cosa por el estilo, es algo que es muy superior a cualquiera de los tipos que están sentados en una reunión de gabinete, inclusive el presidente de la Nación. La hermanísima, dice hoy Clarín para hablar de Karina. También se está naturalizando demasiado que se puede embarrar una campaña electoral a los Cerimedo a través de las redes sociales, que podés transformar a un tipo incorrupto en 5 minutos solamente para sacarlo del camino. Es más, Cerimedo está acusado por una de las candidatas de la oposición boliviana de haber inventado que tenía Alzheimer en plena campaña electoral. Juegan con esas fichas tan peligrosas a la Durán Barba, ¿no? ¿Te acordás que en su libro autobiográfico el tipo decía, hasta logré que se matara, se suicidara un candidato a presidente en el marco de una campaña donde yo estaba manejando la imagen de su rival, y lo que hacía era inventar una vida ficticia del tipo que finalmente se pegó un tiro? Estamos naturalizando que quienes hoy gobiernan vendieron puestos en la campaña del 23,

compra de votos en el Senado para tener la ley bases. Estamos naturalizando, por ejemplo, que los hermanos Neus se presentan en una licitación y ganan. Donde estén los tipos buscando una privatización vía Santiaguito Caputo, los tipos ganan. Se está naturalizando un paisaje que tiene que ver con la antipolítica. Está muy lejos de las prácticas políticas soñadas, inclusive de aquellas que en algún momento, y no tan lejano, no tan lejano, bueno, nos parecía que de última era el mejor sistema posible dentro de todas sus irregularidades, sus agachadas, ¿no? Seguramente el presidente de la Nación hoy, cuando le habló a su gente, no le dijo: mira, va a haber una marcha nacional de empresarios del calzado el próximo 22 de octubre, porque se van a juntar 280 productores que ya echaron a casi 10.000 trabajadores y que están observando que su laburo, que su industria se está muriendo. Se juntaron la semana pasada en Mosconi y General Paz. Y ahí decidieron que la cosa tiene que ser más grande, que tienen que participar todos. Y van a estar 280 productores gritando lo que el presidente, por supuesto, hoy no le dijo a su gabinete. Por ahí sí, hoy le contó que este gobierno, tan ligado a Washington, tan lamelas, va a seguir haciendo negocios con China. Es más, va a profundizar todos los que ya existen y se prepara una misión para ver si se pueden abrir nuevas puertas. A veces uno se pregunta en qué quedamos, ¿no? Pero este cambalache ideológico que tiene Cancillería, donde en el mismo momento que ve un sol que raja la tierra, a los 5 minutos te dice que hay una lluvia que seguramente lo va a inundar todo. Así se está manejando en política exterior, ¿no? Con China, bueno, ni hablar. No voy a negociar con esos comunistas. Y a los 10 minutos en el living de Susana Jiménez por televisión, dice: la verdad que me llevó una sorpresa con los chinos. Son buena gente, no te piden nada a cambio. Es bueno comerciar con ellos. En ese marco, donde un día Zelensky es tu amigo del alma y mañana se pelea con Trump y lo borrás del mapa, ni hablar de Malvinas, ¿no? Bueno, en ese marco se está preparando una misión de negocios para ver si China, por ahí, si pierde Trump en noviembre, si Israel no pone un mango, por ahí lo pone China. A cambio de seguir anudando presencia china para que Washington se vuelva loco, por ahí los chinos amplían un poquitito más el swap o algo por el estilo. No será el salvataje soñado, mucho menos el que necesita Javier Milei, pero el acercamiento a China en este momento es extraño, como mínimo es muy extraño. Se va el presidente a los Estados Unidos. Otra vez no hay misión oficial, pero por supuesto habrá avión presidencial y lo garpamos vos y yo. No estará Bettina, pero habrá avión presidencial. Hablando de Bettina, al miércoles tiene Adorni fecha para presentar las 20 respuestas a las 20 preguntas que le hizo el fiscal sobre enriquecimiento ilícito. Y a partir de cómo venga la mano, de la seriedad o no de esas respuestas, finalmente el fiscal va a tomar la decisión de el procesamiento o no de este personaje, que pidió prórroga. Hoy nos acordábamos cuando, hoy en el programa de Víctor Hugo, nos acordábamos de cuando el presidente sale al cruce de Patricia Bullrich. Cuando Bullrich lo apura

Adorni, che, dale, es una pavada presentar la declaración jurada. ¿Cuánto te puede llevar? Nada. Copias la vieja o le agregás lo nuevo, son 2 minutos. El presidente en Estados Unidos llama a la Nación Más, pide aire y dice: yo vi los papeles. Es la frase que tenés que tener en la cabeza, porque pasaron cuántos meses y todavía Adorni no terminó de contestar. Es más, cada vez que contesta aparecen preguntas nuevas, y cada vez que el tipo le vas a preguntar te va a decir: encontré un pendrive, que lo único que hace es que aparezcan preguntas nuevas. Pero tiene hasta el miércoles. Hay una versión que anda dando vuelta que pediría una nueva prórroga. Y hay otra versión que dice que el juez: ah, hasta acá, ¿no? Hasta acá llegamos. Así que voy a analizar lo que usted me cuenta y después charlamos. Pero nada de una nueva prórroga. No es tan difícil. Salvo que, la verdad, sea casi imposible contestar esas 20 preguntas. Pero el miércoles será un día Adorni, cosa que también hemos quitado de la agenda con mucha irresponsabilidad. Le hemos dado una manito a Adorni para que se pierda en el paisaje. Anda medio escondido entre el departamento de Caballito e Indio Cuá, pero todos tenemos la obligación de no dejarlo tranquilo un solo día. Y es un rato largo que no se habla de Adorni. El miércoles, día clave para ver si el tipo presenta o no sus respuestas. Si pide una nueva prórroga, dicen que la justicia va a decir: no, ya estaba viejo. Es demasiado. 20 horas, 30 minutos, ya llega Blades para contarte que todo lo que dijimos no se puede olvidar. Y después, al regreso, la segunda mitad de hoy, la segunda media hora de Después de Todo, lo más importante de las últimas 24 horas.

0: 20 horas 33 minutos que ya pasaron de este lunes 14 de septiembre de 2026. El abrazo para toda la gente de Radio 750, de norte a sur, de este a oeste de la República Argentina, porque ya arrancamos juntos 60 minutos de radio. Esto es, después de todo, lo más importante de las últimas 24 horas.
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0: Hay un dato con relación a Malvinas que es, me parece, el más preocupante de todos. La verdad que uno no escucha tambores de guerra dando vueltas por acá, pero se ha generado como una especie de moda bélica ridícula, absurda, tonta, que comienza, por supuesto, con esta utilización que ha hecho Trump de la Argentina. Utilización vergonzosa, todo para extorsionar a Gran Bretaña en el marco de no me diste una manito con los iraníes, la OTAN tampoco me dio una mano, no pusieron guita, no me dieron bola cuando pedí que elevaran el presupuesto de defensa al 5% de su PBI, no entendieron que Rusia sigue siendo una especie de gigantesca amenaza para Occidente, y entonces te corro con Malvinas, que estoy reviendo la histórica posición de neutralidad, posición que nunca existió. Los tipos siempre jugaron en favor de Londres, neutrales no fueron nunca, jamás. Bueno, al margen de eso, en la utilización de la Argentina aparece el empleado del mes, y entonces en una cadena nacional tira todo ese sentimiento malvinero que negó durante mil días. Negó durante mil días. Desde soy admirador de la Thatcher hasta, qué sé yo, ¿qué va a ser? No tienen que determinar los kelpers cuando voten con los pies, y le entrego la autodeterminación, que es como, por supuesto, entregarle las islas, rehusar al mandato constitucional de la reforma del 94, que le exige a cualquier presidente argentino que tenga que defender el grito soberano en Malvinas. Bueno, el asunto es que lo que pidieron, o lo que están pidiendo a gritos, algunos sectores, ahora vamos a tratar de ver por qué, primero vamos a ir al tránsito, pero hay un rearme extraño en Gran Bretaña, en Londres, nosotros comprando helicópteros. ¿De qué se trata? Nos vamos al tránsito, calles de Buenos Aires.
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2: Atención a los oyentes de Radio 750, les actualizamos que General Paz presenta demoras únicamente a la altura del barrio porteño de Saavedra, esto es sentido Río de la Plata. Mientras tanto, los principales accesos de capital a provincia ya se encuentran librados casi en su totalidad. Quedan demoras en los cruces de las arterias Constituyentes, Libertador, Rivadavia y Avenida Juan Manuel de Rosas. En la ciudad, la arteria 25 de Mayo también está prácticamente con plena luz verde. Quedan algunos retrasos en la circulación de Santa Fe y 9 de Julio en ambos sentidos, como así también en los cruces de Puente La Noria y Pueyrredón Mano Sur. Mientras tanto, a los usuarios de trenes y subtes les informamos que el Mitre, Ramal Tigre y el San Martín circulan con demoras y que desde esta jornada cerró la estación La Valle del subte de la línea C, sumándose a Medrano, Urquiza, Tribunales y Entre Ríos. El resto de formaciones a horario.
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15: Estábamos hablando de Malvinas, pero en sintonía con esta locurita de que algunos países empiezan a pensar en rearmarse, como si fuéramos una hipótesis de conflicto, como si la Argentina hoy estaría en condiciones de ser hipótesis de conflicto de cualquiera de los países que, bueno, fantasearon o tuvieron experiencias con nuestro país, como el 82, ¿no? Entonces ves que Chile ha comenzado un momento muy extraño de rearme. Y yo no veo que haya otro país con el que hayan discutido alguna cosita en los últimos días que no sea con nosotros. El Estrecho de Magallanes. Bien. El tema de poder establecer entre Chile y Malvinas una especie de ruta comercial para abastecerse. Bueno, si hubo algún problema fue con nosotros. Ahora de ahí a rearmarse. Si hubo algún problema entre Argentina y Gran Bretaña, en el último mes, se llama Malvinas, con Trump en el medio, ahora. De ahí a renovar, poner cero kilómetro toda la flota de aviones de guerra que tienen en la base misilística, con poder de fuego hasta el sur de Ecuador que hay en Malvinas, me parece mucho. Sin embargo, lo están haciendo, o por lo menos lo prometieron. Y quiero recordarte, ya lo hemos dicho en alguna oportunidad, pero bien vale la pena reiterarlo porque es algo muy, muy puntual con relación a este comentario, que Alberto Fernández había logrado de Xi Jinping que China le vendiera a la Argentina a precio compañero, a precio de amigo, al que se lo estaba esperando con una silla en la mesa de los BRICS, aviones de guerra de última generación, pero muy, muy, muy baratos. Aparece Inglaterra, se siente amenazada con esa compra y le dice a Washington, frenalos. Y es más, encárgate vos de que compren aviones que no sirvan. Y entonces aparecen los F-16, aparecen los aviones que Dinamarca jubiló en enero de este año en una fiesta multitudinaria en un hangar militar donde miles y miles de daneses le fueron a agradecer a los F-16 por los servicios prestados en más de 1000 combates en los últimos 40 años como parte de la OTAN. Compramos esos aviones que no sirven para nada y los pagamos casi el doble de los aviones chinos de última generación. Pero compramos chatarra, que era lo que quería Londres. Por lo tanto, Londres, si algo sabe, es que nosotros no podemos afrontar de una experiencia de esa naturaleza. No tenemos con qué. Es más, los F-16 no tienen autonomía para ir a Malvinas. Ni siquiera eso. Ni siquiera eso. Aviones que todavía ni siquiera volamos porque ahora hay que garpar un curso para que vengan acá instructores. Bueno, chatarra pura. Pero bueno, Inglaterra juega al monstruo que tiene miedo, aumenta sus recursos para invertir en aviones nuevos, y lo mismo hace Chile, sabiendo perfectamente que la Argentina hoy, primero por convicción democrática, no lo digo por Milei, estamos absolutamente convencidos que ese no es el camino. Muy bien. Pero tampoco, desde el punto de vista militar, estamos en condiciones de nada. Pero lo que dijo Trump hace 48 horas, después de haber tenido un par de declaraciones muy lavadas, muy tibias, aparece diciendo, bueno, ¿qué va a hacer? Si hay una guerra, yo me voy a meter, voy a tratar de acercar la paz. La verdad que nadie habló de guerra. Nadie. Pero Trump, con tal de seguir extorsionando a Gran Bretaña, va a continuar con este cuentito hasta el último día. Bueno, pero atentos al tema del rearme, porque más allá de haber comprado nosotros ahora algunos helicópteros, por ahí nos meten en esa locura y seguimos comprando chatarra en desuso de los Estados Unidos o de cualquier país de la Unión Europea, porque esto es lo que está demandando Gran Bretaña. Antes de seguir, un par de avisitos, agenda, porque siempre nos olvidamos. ¿Dónde va a andar Funes el Memorioso? Vamos a estar el sábado que viene a las 21 en Veteranos de Malvinas Unidos de Merlo, allí en Maipú 409. Vamos a hacer Malvinizar con Memoria, Verdad y Justicia, el capítulo de Funes, que estrenamos en el Alambique en el mes de abril. Así que vamos a tener a un montón de compañeros que ya hemos conocido cuando fuimos a presentar la Cuarta Guerra contra el Imperio Británico en el 2022. Un encuentro inolvidable porque los compañeros fueron a buscarla a Norita Cortiñas. Bueno, fue una noche mágica en la presentación de ese libro. Y yo siempre recuerdo que después de hablar de los compañeros que no están, que no es solamente los perdidos en combate, sino hay que sumar a esa cifra todos los que hemos perdido en los suicidios que se multiplicaron de una manera terrible en los primeros 20 años de democracia, tenemos que estar hablando de 900. La cifra es difusa. No hay datos oficiales sobre suicidios, como sí los hay sobre los muertos en combate. Entonces pueden ser en total 800, pueden ser 900, pueden ser 1000, qué sé yo. No lo sabemos. Hay una especie de raconto que van haciendo los centros de excombatientes sobre los compañeros que ellos saben perfectamente que han tomado la decisión de partir. Pero tampoco hay una cifra cerrada. Entonces, cuando yo digo eso, se me acerca un compañero y me dice: está bien, me parece fantástico esa vuelta de tuerca sobre nuestros muertos. Hay que ir a ese total y no quedarnos con los muertos en las islas. Pero yo voy a profundizar un poco más. Y me dice: a las islas fuimos 13.000 y en las islas quedamos 13.000. Y me pareció una definición tan importante que no, nunca la voy a abandonar, nunca. El sábado entonces, a las 21, en el Centro de Veteranos de Malvinas Unidos de Merlo, y el domingo voy a estar presentando Argentina Desaparecida, el último libro, en la Feria del Libro de Malvinas Argentinas, domingo 20 a las 6 de la tarde. Y me llegó un dato de una presentación de Oscar Mangione. Oscar nos acompañaba, si vos nos seguís, todas las tardes en las 7:50, los viernes a la tarde, en el ciclo del 24. En el 24. Y hacíamos, Oscar es psicólogo, es músico, es cantante, tipo que es la suma de las partes. Hacíamos el psicólogo de Milei con el psicólogo de la política, o algo por el estilo, así que de él te estoy hablando. Oscar y Eleonora Botelo van a presentar el jueves, ahora, el jueves que viene, a las 9 de la noche, en Defensa 749, allí en San Telmo, en Jesuí Lacan, un espectáculo con tangos, boleros, folclore, coplas, canciones españolas. Bueno, así que es él, es Oscar, aquel que era el psicólogo de Milei los viernes a la tarde por las 7:50, ya sobre el final del programa, y lo que hacíamos era intentar entender algo de todo lo que nos proveía Milei todas las semanas. Era inagotable hablar de ese costadito Milei, que por supuesto el oficialismo no solamente que se niega, sino que finge demencia. Y hay tanto para decir, tanto para decir. Bueno, un par de cosas de Quintela que son también muy interesantes. Siempre esto de ser contracíclico y a su vez estar pensando en una obligación. Yo no sé si él, cuando planteó esto, reconstruir la esperanza, tenemos la obligación, utilizó esa palabra de la unidad, lo hizo pensando en una vieja frase de Evita que decía algo así como: hoy ser peronista es una obligación, ya llegará el momento en que será un derecho. Pero hoy es una obligación, y lo decía en medio de la pulseada mano a mano con lo que hoy denominamos el poder real, con la vieja oligarquía terrateniente, que por supuesto no quería saber nada de derechos laborales, ni distribución de la riqueza, ni de industria nacional, ni de industria nacional. Bueno, hay dos cosas. Lo primero es el plenario del Parlamento del Norte Grande, donde, la verdad, juntarle la cabeza a representantes de 10 provincias del NOA y del NEA no es fácil, porque por supuesto vienen de contextos muy disímiles, algunos siendo oficialismo, otros siendo oposición, pero el consenso fue, a ver, el Estado debe garantizar acceso a servicios esenciales como salud, educación, seguridad, justicia, agua y energía. Pueden ser muchos más los datos que se sumen a este listado de derechos, pero hay que partir, sobre todo para lo que viene, que necesita un shock enorme de justicia social, hay que partir como mínimo de un catálogo, de un decálogo, perdón, de políticas de Estado inamovibles contra viento y marea, que pongan de pie a la Argentina, en una etapa que por ahí, a ver, yo no creo, yo no creo que haya una etapa que tenga que ser de transición de manera obligatoria antes de que haya empezado. Será de transición si no se pudieron llevar a cabo la profundización de lo que vos tenés en la cabeza. No puede nacer de transición. Resultó de transición, que es otra cosa, ¿sí? Es lo mismo que empatamos, bien. Pero bueno, el rival juega, no nos salieron las cosas, pero en el vestuario nos dijimos, che, vamos a empatar. No, salimos a ganar. Después, qué sé yo, pasa lo que pasa. Bueno, esto es lo mismo. Puede ser que el próximo gobierno termine estabilizando la relación con la política, los pactos democráticos, devolvernos la industria nacional, y que el próximo, ya sea la reelección del que esté gobernando en ese momento u otro del campo nacional y popular, profundice sobre las bases de haber terminado con la herencia maldita. Yo lo que espero a lo Néstor, porque ya está, ya lo vi, ya sucedió, es que pueden hacerse las dos cosas al mismo tiempo, en paralelo, sin perder un segundo, y restableciendo algo del país que conocimos, que cada vez nos parece más difuso, ¿no? Y también hubo un encuentro de Quintela con la Liga de Intendentes, y otra vez el tema de la convocatoria de la unidad. ¿Qué aportó de nuevo esto? La necesidad de fortalecer una agenda federal. Porque si algo estamos perdiendo a manos de Milei, es esa agenda federal. Te hablaba antes, al principio, de un tipo que extorsiona a las provincias, que solamente atiende lo que te piden los aliados, y que por supuesto rompe en mil pedazos el criterio federal que vive en la Constitución Nacional. Entonces, reunido Quintela con el intendente de Bahía Blanca, de Cañuela, de Varadero, de Dolores, del Partido de la Costa, de Ezeiza, de Lomas de Zamora, de Merlo, de Montehermoso, de Moreno, de Pilar y de San Vicente, hablaron de la necesidad de reconstruir el federalismo en la Argentina. No es poca cosa. Yo te diría que es importantísimo. De hecho, no hay país sin federalismo, habrá otra cosa. Pero país, tal cual como está soñado en la Constitución Nacional, no. No. Te dejo un par de datos. En puntitas de pie, casi en silencio, sin que los medios de comunicación del poder real lo anden gritando por ahí, como tendrían que hacerlo, los números de hoy no son positivos. Es más, te diría que son bastante negativos, teniendo en cuenta que hubo otro estirón del riesgo país, o sea, los bonos soberanos de la deuda volvieron a caer, desconfianza internacional, y vuelve a acercarse lentamente el riesgo país a los 500 puntos, que son como el arranque de esa crisis externa para que nadie más te preste un mango en la banca privada. Atento a eso. El top indicó las 21. Ya llega Relatores y nosotros volvemos mañana a partir de las 20 para hacer juntos, después de todo, lo más importante de las últimas 24 horas. Chau, hasta mañana.
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17: Es la hora 21 en la República Argentina, temperatura y sensación térmica 12 grados 6 décimas, cielo algo nublado en la ciudad de Buenos Aires, humedad 56%. Temperatura en San Fernando del Valle de Catamarca 12 grados. Patricia Bullrich pidió que la sociedad aguante el dolor de la crisis. La senadora libertaria reconoció que se está atravesando un momento difícil, pero justificó que la estabilización es dolorosa.
18: Los procesos de estabilización son procesos muy difíciles, donde de golpe el dolor del proceso de estabilización genera un miedo social. Es decir, pasamos este dolor, somos capaces de pasarlo, podemos aguantar el dolor que significa, es decir, cambios tan profundos, la apertura de la economía, la generación de un tipo de sociedad que vive mucho más libre. Y no digo que esto no sea un proceso doloroso, es un proceso doloroso donde uno tiene que hacer un equilibrio entre el dolor del proceso y la realidad de una economía que si se mantenía como estaba, cada día producía un país más pobre y más pobre.
17: Reino Unido inició un nuevo proyecto en las Malvinas. Sin comunicado oficial, el gobierno británico comenzó la instalación de un cable submarino de 2.000 kilómetros entre las islas y Uruguay. Para esto, un buque de la empresa holandesa Fugro hizo estudios de suelo en la base militar de la isla Soledad en mayo y agosto. En tanto, desde Casa Rosada trascendió que el canciller Pablo Quirno está al tanto desde hace al menos una semana.
19: Deportes.
17: Se cierra la fecha 9 del torneo Clausura. Recién finalizados los partidos, Banfield y Barraca Central empataron 1-1, mientras que Lanús derrotó 3-0 a Deportivo Riestra. Para cerrar, en instantes, Instituto se enfrentará a Estudiantes de Río Cuarto en el Estadio Presidente Perón. Valor de dólar oficial, 1.530 pesos, dólar paralelo, 1.555, riesgo país, 490 puntos.
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17: Quedan leves demoras en los cruces de Capital a Provincia por las arterias Constituyentes, Avenida Rivadavia y Juan Manuel de Rosas. Temperatura y sensación térmica, 12 grados 6 décimas. Cielo algo nublado, humedad 56%. Temperatura en San Fernando del Valle de Catamarca, 12 grados. 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Estas fueron las noticias. Verónica Díaz.
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